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1: Chao, chao, muchas gracias.
2: Para ti, somos los chicos mágicos. Gracias, gracias.
3: Los chicos mágicos esta noche en la Fonda Ñuñoa Corazón, el corazón de Chile.
4: Se comienzan a despedir, pero todo indica que viene un bis.
3: ¿Habrá bis?
4: Yo creo que sí.
3: Van ahí,
4: está todo
3: otra,
4: vendido,
3: otra, obvio. Otra. Oye, mientras sabemos si hay otra o no, revisemos rápidamente unos mensajes que hay por acá.
4: ¿Qué dice?
3: Dice desde Villa Alemana, Samuel Carrasco, saludamos a Samuel también que está...
4: Hola Samuel, David también nos dice, hola amigos de la radio Bio Bio, los estoy escuchando desde Parral por la señal de Bio Bio, Longaví 97.3. Antes, hace poquito también dice, estuvo con mucha intermitencia, pero ahora está funcionando bien.
3: Fantástico.
4: Ah, se refiere a la señal. Bueno, puede Exacto. ser también ahí el tema del clima.
3: Y llueve que llueve en Parral.
4: Llueve Víctor. Que llueve.
3: Víctor dice, buenas noches, el taco es por las fondas de Buinden, de sur a norte, solo por la familia Miranda el taco, dice.
4: Sí.
3: De norte a sur, el taco desde el puente Maipo para ingresar a las fondas, ahí en Buinden.
4: Bien, nosotros nos vamos a separar un momento, Karina, porque Exacto. vamos a seguir con la fiesta acá en Ñuñoa, Fonda, Corazón de Chile, desde el Estadio Nacional. Pero antes ya tenemos ahí un minutito para ir y volver y seguimos con más canciones, con más música, con más baile.
3: Ya volvemos, ya volvemos, ya volvemos.
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3: Regresamos a la Fonda Ñuñoa, al corazón de Chile, con todos ustedes. Transmisión de la radio Bio Bio durante esta jornada. Por supuesto que hemos estado disfrutando de todas estas fiestas patrias acá en Ñuñoa y en distintos puntos de Santiago.
4: Sí, por ejemplo, el Trapiche, donde está allá Miguel Guerra, que nos va a contar también cómo está el ambiente, cómo está el ánimo. Miguel.
3: Miguel.
12: Qué buena dupla ya en el Parque Estadio Nacional. Karina gracias, Chávez, gracias. Un gran abrazo. Camila Jara.
3: Gracias.
12: Espero que lo estén pasando tan bien como nosotros acá en el Trapiche, en el Parque Municipal de Peñaflor. Disfrutando, palpitando la segunda versión de la Feria Costumbrista acá en la comuna, en el corazón de la comuna, donde ya podríamos decir, están cifrando acá desde... las autoridades, 25.000 personas y sumando porque se vienen los números musicales centrales, ¿no? En minutos va a subir al escenario central del Trapiche Amigo de Artistas, una tremenda banda que va en ascenso, ¿no? Con colaboraciones internacionales, acaban de sacar un single con la Combo Tortuga y el cierre, ¿no? El número central que es la Sonora Malecón, que promete hacer bailar y pasarlo bien a las cerca de 30.000 personas que se estiman que lleguen acá al Trapiche, ¿no? Donde todavía hay un grato ambiente a pesar de la temperatura que ha bajado bastante. Sin embargo, las cocinerías se ven muy llenas todavía. Pasamos por algunas que incluso dijeron que a eso de las 18, 19 horas ya no tenían stock de comida, lo que obviamente es muy positivo, ¿no? Que da cuenta de la aglomeración, de todo, cómo la gente ha venido más acá a Peñaflor. Lo hemos dicho, 45 minutos, una hora de Santiago. De hecho, acabamos de estar con una familia de Puente Alto, 15 personas. El familión que se organizó con tiempo para venir a celebrar este 19 de septiembre acá en Peñaflor, en el Trapiche, probablemente una de las celebraciones más clásicas de las fiestas patrias. Los emprendedores, ¿no? Esta es la segunda versión de la Feria Costumbrista y hay de todo, muy variopinto para elegir: gastronomía, artesanía, productos típicos, históricos también, ¿no? Es un baño de cultura ir conversando con los distintos artesanos y emprendedores y contando cómo han heredado mucho de sus negocios, ¿no? De sus emprendimientos, y también traspasándolo de familia en familia. Si escuchan de fondo, ¿no?, cómo ya la gente empieza a gritar y a vibrar, es porque en este minuto se está subiendo al escenario Amigo de Artistas. Se estima que sea una presentación de una hora y cuarto, pasando por sus canciones más reconocidas, y que la gente lo sigue mucho, ¿no? Ahí está un poco el Vox Populi peleándose, ¿no?, entre Amigos de Artistas y la Sonora Malecón, que va a cerrar con toda esta segunda jornada de tres en la celebración acá en el Parque Municipal El Trapiche, en la segunda Feria Costumbrista acá en Peñaflor. La animación de Angélica Castro, el alcalde también muy activo ahí en la animación, nos estuvo contando ayer que él durante su juventud le había tocado animar muchos festivales municipales y ahora obviamente no está perdiendo la oportunidad también de participar con los vecinos, ¿no?, y con la gente de las distintas comunas que se ha venido acá al sector, comunas hermanas como Padre Hurtado, comunas que no han tenido una gran fonda central y por eso vienen acá al Trapiche. Ya la gente se empieza a mover, ¿no? Nosotros tenemos una vista privilegiada acá desde el escenario del Trapiche y vemos cómo todos ahí de las cocinerías, del pabellón de los emprendedores, se empiezan a acercar al escenario para disfrutar, ¿no?, de la música que tanto nos gusta, obvio, y que es en materia central en la celebración de fiestas patrias. Así que espero que en el Estadio Nacional esté el ambiente tan prendido y tan cálido como acá en Peñaflor, y nosotros obviamente manifestándole, mostrándole todo a través de las 43 estaciones de la radio y tratando de ser compañía, ¿no? Que es muy importante que ustedes acompañen de la radio, en familia, y con todo el ambiente que tratamos de comunicar, ¿no? Nosotros seguimos aquí en el Trapiche, vamos a estar a esta celebración que se va a extender hasta la medianoche, cuando termine de presentarse la Sonora Malecón, y todo eso y más, usted lo va a saber acá. Como siempre, por Bio Bio, la radio.
3: Muy bien, muchas gracias, Miguel. Muchísimas gracias. De hecho, el Trapiche, Camila.
4: Oye, está todo pasando.
3: Todo pasando,
4: Camila. Estamos pasando espectacular.
3: Espectacular. Y quiero recordarle a la gente que en Bio Bio TV pueden ver el resumen de lo que ocurrió ayer en el Trapiche en Peñaflor.
4: Así maravilloso.
3: Y puede ir a Bio Bio TV
4: a disfrutarlo. Si no lo pudo ver ayer, lo puede ver hoy día ahí a través de Bio Bio TV.
3: A través de la señal televisiva y, por supuesto, también a través de YouTube, del canal de YouTube. Bio Bio.
4: Ya. Sí, así es.
3: Camila, tenemos invitado.
4: Ahora sí que sí tenemos otro invitado especial.
3: Lo vi el otro día, se presentó acá en la Fonda de Ñuñoa y que, por supuesto, deleitó al público con su talento, su voz, músico, productor. Está con nosotros, por supuesto, Jimmy Rivas, un artista del género del reggae que de verdad, Jimmy, cautivaste el escenario en las fondas, que podría ser, ¿cómo se puede fusionar el reggae con la idiosincrasia? Y en este caso los géneros y los distintos gustos o estilos musicales también se acercan a la fonda, más allá, además de la cueca, además de la tonada, el reggae también se hizo presente.
4: Bienvenido, Jimmy.
3: ¿Cómo estás, Jimmy?
10: Hola, saludos, muchas gracias. Gracias por estar acá, por la invitación. De verdad que estoy muy contento. Lo que pasó el jueves fue increíble. La verdad que yo no tenía conocimiento que hubiera reggae en alguna fonda.
4: Mira, ¿viste?
10: De verdad que lo encuentro genial que le den el espacio a este estilo de música, que por lo demás es un estilo muy alegre, de unidad familiar, que lo puede escuchar una persona adulta, hasta un niño, lo bailan todo, así que tiene una energía muy linda.
4: Jimmy, tú has tenido, tú ya tienes eso, algo de 23 años de carrera, y cómo también desde el punto, tú has participado con muchas agrupaciones y además también la carrera y el desafío como solista. ¿Cómo se ve hoy día también el género del reggae en nuestro país? ¿Cómo ha crecido además? ¿Cómo lo ves tú en la música?
10: Sí, últimamente, bueno, el reggae siempre ha tenido algo muy particular, que el reggae no es como que está siempre arriba, sino que tiene como pic, tiene pic, después baja un poco, pero nunca se va. No es como un estilo musical de moda, digámoslo así. Es algo que está, se mantiene y de repente tiene su pic importante. Bueno, ahora con lo que está pasando con Gondwana, que también eso ha ayudado a que la gente de nuevo se reencante quizás también con el género reggae, y que obviamente le hace bien al estilo reggae. O sea, es lindo lo que está pasando.
4: Bueno, justo iba a comentar eso, que con el reencuentro de Gondwana con Kike Neira, que estuvo hace poco, llenaron un estadio.
10: Bueno, fui por lo demás.
4: ¿Fuiste?
10: Sí,
4: yo también fui, no te vi. Ah, los dos estuvieron presentes. ¿Por qué no me invitaron? Sí. No, pero ahí se puede ver lo fuerte que es el género del reggae en nuestro país. Estamos escuchando, de hecho, una canción tuya de fondo.
10: Ah, buenísimo. Sí, es como un monstruo que estaba dormido, pero que está. O sea, la gente está, el público está, y fue lindo. O sea, eso le hace bien a la música.
4: ¿Y qué te pareció a ti, como un artista o como un músico de reggae, participar? Cuando te hacen la invitación de participar... y tú dijiste en una fonda, porque muchas veces se sienten como, digámoslo en el buen chileno, como en corral ajeno, pero quizás es un desafío mayor.
10: Fue totalmente un desafío, porque cuando me dijeron ya, una cosa es, oye, participar, vamos, con todo, yo soy súper motivado. Después de los Vázquez.
4: Se puso difícil.
10: Se puso difícil la cosa. Eso fue un desafío, sí. Y fue lindo, porque de verdad que la conexión con el público fue desde el minuto uno. Y aparte que hubieron unos detalles que nos demoramos un poco, pero la gente fue muy amorosa. Vi niños, vi abuelos, vi todo tipo de personas saltando con las canciones, lleno. Fue muy lindo el recibimiento, me sentí muy, muy contento.
4: Oye, para quienes están escuchándonos, y también están escuchando tu música de fondo, hablar un poquito de lo que es, después de Fiestas Patrias, estás con un trabajo, estás con un disco, que hoy día hay que rescatar este tipo de detalles, ¿no? La gente hoy día está agradeciendo que vuelva, el merch, pero desde el lado del CD, el disco en este
13: físico,
4: caso.
13: Porque nos hemos ido
4: el disco físico
13: a no tenerlo en nuestras manos, a no verlo, sino solo escucharlo, que no está mal. Pero antes uno guardaba esto.
10: Esto es como arte, en el sentido de como un artesano.
4: Exacto.
10: Que hace, se demora en hacer algo. Es un trabajo grande.
4: Quiero mirarlo de lejos. Oye, háblanos sobre el trabajo de tu disco, para que también
10: yo tengo dos discos de estudio, más dos discos en vivo, pero este es mi primer disco. Este es mi bebé favorito.
4: Tu guagua.
10: Mi guagua favorita, porque tiene invitados muy, muy, muy importantes para mí, como Big Mountain, una banda estadounidense.
4: Wow, Big Mountain.
10: Muy, lo que cantan, oh baby, I love you.
4: Everything.
10: Y también están los Movimientos Original, está Green Valley, una banda de España muy reconocida de reggae. Uh-huh. Hay muchos invitados. Boris Gilbrout, que era baterista de Cultura Profética.
4: Que vas a estar con él.
10: Y voy a estar con él el 24 de
4: octubre. Él viene el 24 de octubre. Sí, al Club Subterráneo.
13: Pero el 24 entonces es el próximo
10: show. Como yo diría, con mi banda, con lo que presentamos acá.
13: Súper.
10: Vamos a estar ahí.
13: Entreguemos más coordenadas de ese show.
10: Eso.
13: Para quienes quieran también asistir.
10: Sí, eso es el 24 de octubre en el Club Subterráneo, que ya se están vendiendo las entradas. 24 de octubre, Boris Gilbrout, ex cantante y baterista y fundador de Cultura Profética, va a estar ahí, y este servidor también junto a toda mi banda.
4: Maravilloso. Buenísimo. Invitadísimos todos para que puedan ir. Estaba buscando las entradas
10: Ticket Plus.
13: ¿Y en redes sociales? ¿Cómo te encuentras?
10: Jimmy Rivas, oficial en todos lados. Spotify, Instagram, YouTube, todo.
4: Súper. Jimmy Rivas con nosotros. Oye, Jimmy, ¿qué te parece a ti? ¿Cómo vives tú la...
10: O sea, el jueves en el show, a mí me encanta esta fecha por varias razones. Porque de partida se acerca la primavera. Estamos ahí pisando la primavera y me encanta el sol. No soy muy del frío.
13: Sí.
10: Entonces como que se viene una alegría linda. Y aparte me encanta la cultura chilena, ¿no? Me encanta, yo soy del sur.
13: ¿De dónde?
10: Familia de Cauquenes.
13: Aprovechando que estamos.
10: A toda mi gente de Cauquenes.
13: Seguro.
10: Sí, todos mis familiares, abuelos, tíos, mis papás están allá, mi hermano.
13: Hay un festival.
10: Sí, sí, el del Chuico.
13: Sí, pues.
10: Yo estoy esperando a que me inviten. Yo estoy esperando, así que acá también, Bio Bio.
13: Hacemos el llamado ahí.
10: Por favor, ahí al alcalde.
13: Allí Jimmy Rivas, sí, por supuesto, a Bio Bio.
10: Sí. Así que sí, no he estado todavía como solista ahí. Pero está el deseo de estar presente y porque es mi tierra, o sea, nací ahí, está toda mi gente.
13: Qué
10: ahí,
13: mejor.
10: Voy todo desde niño, siempre ahí.
13: Hoy día, eso sí, en esta oportunidad, las fiestas patrias, te tocó estar lejos de la familia.
10: Claro, yo vivo en Santiago hace muchos años, pero claro, mi gente está allá, pero yo lo paso bien en todos lados.
13: Yes.
10: Me encanta, como les digo, la cultura, la música. Bueno, hasta por ahí incluso me tiré una cueca, como hice un guiño, un pedacito de cueca. Para la gente, por la fecha y todo, fue...
13: Oye, Jimmy, el género del reggae en nuestro país, ya lo hablábamos recién, que siempre tiene pics y tiene bajas, ¿no?
10: Sí, sí, sí.
13: Ahora, en este caso, pareciera que todos son como una familia, porque cuando vino y fue el evento de Gondwana, llegaron el fotógrafo que hacía fotos para Bob Marley, el sonidista de Bob Marley. ¿Cómo se conecta también? Es porque uno podría pensar desde acá, desde Sudamérica, podría pensarlo un poco inalcanzable, pero pareciera que realmente son familia.
10: Sí,
13: la comunidad del reggae.
10: Tal cual, el reggae tiene esa particularidad que es distinto a los otros géneros, quizás. Es como digo, bueno, tiene muchos factores. Tiene el lado familiar, unidad, también tiene el lado protesta, tiene un lado social. Es un género bien particular, la verdad, que siento que vale la pena que la gente lo conozca.
13: ¿Es lo que te conectó a ti? ¿Desde qué edad te conecta el reggae a ti?
10: Mira, yo no me van a creer, que lo he contado en muchas entrevistas, yo era rockero.
13: 4 meses.
10: Cuatro meses, te imaginas. No,
13: pero
10: yo era rockero.
13: Desde pequeño, rockero.
10: Por muchos años, de no sé, como los 8 años hasta como los 18, por leer. Y yo empecé a tocar reggae, descubrí el reggae como a los 16, estaba en la media.
13: ¿Pero después, cuál fue el artista?
10: Me cautivó.
13: Bob Marley.
10: Sin duda.
13: Entonces,
10: yo creo que el 90% de los artistas reggae, pero obviamente escuchaba harto artistas jamaicanos más antiguos. De hecho, después empecé a escuchar reggae en español, como que los primeros años era como mucho Jamaica, y también de Francia, Inglaterra, y después ya empecé a conocer, bueno, ahí en esa etapa estaba Gondwana Full,
13: claro.
10: 2002, 2003. Y así, muchos bandas más. Pero el reggae tiene eso particular, es un género abierto para mucho público.
13: Por supuesto, queremos invitarlo también a que te escuchen en las plataformas. Jimmy Rivas con nosotros, queremos agradecerte estos minutos con la radio.
4: Muchas gracias. Oye, Jimmy.
10: Muchas gracias a ustedes, la verdad, son muy amables en invitarme. Lo disfruté mucho el jueves, lo sigo disfrutando, ahora estoy de oyente de la otra banda. Y los dejo a todos invitados, al público que está ahí escuchando, que se metan ahí a Spotify o a las plataformas que busquen. Jimmy Rivas, está mi música ahí. Saqué un disco hace un tiempo que se llama Tunamis. Y bueno, ahora tocamos el 3. Tenemos 2 fechas. Vamos a tocar el 3 de octubre con Arstame y con los chicos del Bloque Depresivo. Tenemos un proyecto ahí juntos también.
13: Qué bueno.
10: En la Sala Icala, acá en Santiago.
13: Ya.
10: Y después el 24 ahí toco con mi banda, como Jimmy Rivas con mi banda, en el Subterráneo.
13: Invitadísimos
10: con
13: todos,
10: Boris Bilbrow,
13: con
10: de Cultura
13: Boris
10: Profética.
13: Bilbrow, así que en los árboles.
10: Vayan, todos
13: invitadísimos
10: invitados.
13: Todos, muchas gracias, Jimmy.
10: Gracias,
4: que te vaya muy, muy, muy bien.
13: Oye,
4: nosotros seguimos por acá en el Estadio Nacional, Karina, pero vamos a hacer también una pausa, nos vamos a ir a una tanda y ya volvemos con más fiesta en Bio Bio la radio.
13: Pausa, pausa.
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3: Volvemos, 9:31 PM. Saludos a Gerson, a nuestros amigos que nos están informando que ya volvió el suministro eléctrico en el sector
13: Buena noticia.
3: De Navisur en Talcahuano. Felices fiestas patrias, dice Bio Bio. Aquí solito en casa en Quillota, Ernesto Lucero nos dice, de parte de la familia en El Melón, en Nogales, y Gabriel que está en Chillán y dice que el agua lo tiran con balde.
13: Oye, 33.000 personas cuentan.
3: Santo cielo.
13: Que tenemos acá, alrededor de nosotras, Karina, en el Estadio Nacional. Y nos tienen aquí.
3: Estamos arrinconados.
13: Desde aquí los vemos,
3: señores,
13: a todos. Desde aquí los vemos a todos. Tremendo. Ayer se hablaba de 17.000, me habías dicho al comienzo. Hoy día,
3: el primero,
13: 27.000.
3: Primer día.
13: No.
3: El primer día, el jueves, 16.000 personas que circularon.
13: El primer
3: circularon.
13: Día, claro.
3: El
13: después
3: segundo,
13: ya 27.000.
3: Hoy día,
13: 33.000.
3: 33.000.
13: No
3: personas.
13: Se pasó.
3: Santo cielo. Antes de ir con Altiplano, saludos desde Santa Cruz. Vamos viajando desde San Fernando a Santa Cruz y está comenzando a llover por acá con mucho viento y también bastante tránsito vehicular en la ruta 90. Saludos a Sol y Dani. Oye, ¿qué tema viene a continuación?
13: Buenísimo. Alanis Lagos con Grupo Disparo.
3: ¡Pum!
13: Escuchamos a esta hora aquí.
3: ¡Pum!
13: En Bio Bio en la radio y seguimos disfrutando de la buena música.
3: Dispara, dispara.

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1: 35 minutos, 25 minutos nos separan de las 10 de la noche. Querida Camila, contarle a nuestros auditores, reiterar que vamos a estar en instantes con Antonio Ríos, la música, la cumbia que va a estar presente esta noche a través de los micrófonos de la radio.
2: Queda poquito ahora. Mientras tanto, estamos disfrutando de música que ponen desde el escenario, todos bailando, cantando reggaetón. Este es del antiguo,
1: old school. El reggaetón.
2: Este era de mis tiempos.
1: En algún minuto, yo recuerdo, hace algún tiempo atrás,
2: ¿ya?,
1: que la gente criticaba, algunas personas criticaban que se tocara reggaetón en las fondas.
2: ¿En serio? ¿Hace cuánto tiempo fue eso? Yo no me acuerdo, Karina.
1: Yo tampoco, pero no. Cuando estaba como entrando el reggaetón en nuestro país, porque pegó súper fuerte.
2: Salía de lo que es la chilenidad.
1: Y además, la idiosincrasia del chileno, la característica de la idiosincrasia del chileno es precisamente canciones que han marcado generaciones, han marcado épocas, así como lo hizo en su momento la cumbia, lo hizo en su momento la Che,
2: sí,
1: que aquí también hemos escuchado a Che estos días.
2: El reggaetón quedó para quedarse.
1: ¿Viste?
2: Ya hace tantos años, ahí están todos bailando y disfrutando, pasándolo bien. Al final eso es lo importante.
1: Merengue. Teníamos merengue ahí.
2: Ah, espectacular.
1: Super,
2: oye, quiero aprovechar, Karina, de recordar el número de WhatsApp, el más 569-9207888, para que nos manden sus mensajes. Cuéntenos cómo lo están pasando con su familia, salieron con los amigos, van en el auto escuchándonos.
1: Por ejemplo, al WhatsApp de la radio, el más 569-9207888. Dice, hola, cita Camila, dice.
2: Hola,
1: haciendo dupla, se le había echado menos.
2: Toma, sí, es que me tomó unos días por ahí.
1: Unos
2: días de descanso. Ya volví.
1: Héctor dice, consulto si tienen antecedentes sobre el corte de luz o de energía eléctrica en calles Curicó y Fray Camilo Enríquez, Portugal, en Santiago Centro.
2: Voy a averiguar, ¿te parece?
1: Averigüe.
2: Ya, vamos.
1: Saludamos también a cada uno de ustedes que nos escriben al WhatsApp. ¿Desde dónde nos están escuchando? ¿Qué están haciendo hasta ahora? ¿Están celebrando? Porque día sábado igual se celebra Fiestas Patrias. Hola, desde Forestal de Viña del Mar. Dice, ¿quién fue de ustedes dos a contar esas 32.000 personas?
2: Nosotros no fuimos.
1: Estamos con un conteo.
2: Fue por
1: ahí,
2: acá
1: interno de la producción.
2: Sí, nos dieron ahí
1: la producción.
2: Yo creo que los voy a empezar a contar. No sé cuánto me voy a demorar.
1: Sí.
2: Sí.
1: Algunos, por supuesto, como Ricardo, que estábamos hablando del reggaetón, no están de acuerdo de que se toque reggaetón, ¿viste? Que hay algunas personas,
2: sí,
1: ahí también.
2: No están de acuerdo.
1: Pero en los gustos, para los gustos, los colores. ¿Sabes?
2: No hay nada escrito.
1: Por supuesto.
2: Lo importante es que lo pasen bien. Eso es lo importante.
1: Eso es lo importante, que lo disfruten y lo pasen bien. Saludos a Francisco, que está en sintonía, que nos escriben al WhatsApp de la radio, más 569-9207888. Oye, la invitación a disfrutar esta fonda, la fonda de Ñuñoa, corazón de Chile. Tenemos un parque con castillo, inflables, toboganes gigantes, piscina de pelota, muro escalada, juegos mecánicos, tenemos cocinería, tenemos los emprendimientos que...
2: Dulces.
1: Pucha, que le hace bien la economía también.
2: Hay cuchuflí. Nosotros nos fuimos a dar una vuelta cuando llegamos.
1: Nos fuimos a dar una vuelta pequeña, porque de verdad que había mucha gente.
2: Sí. Se hace difícil poder llegar a comprar porque hay que hacer una fila muy larga.
1: Hay que tener paciencia.
2: Sí, eso es.
1: Hay que tener paciencia.
2: Paciencia siempre para todos. Y para quienes también están transitando por las calles de nuestro país, les quiero contar que tenemos información. Fue retirado el vehículo que estaba en el kilómetro 2 de la pista derecha del interior del túnel Acceso Sur. Esto en dirección al norte, sector La Granja. De hecho, varios también nos habían escrito que hay harto tráfico en ese sector entre La Granja, San Bernardo. Y tenemos también ahí ya esa información finiquitada.
1: Francisco, saludamos, dice acá en Pucón, celebrando, saludos. Y los voy a invitar a Francisco, fíjate Camila, a bailar la siguiente canción.
2: Ya, vamos a escuchar a esta hora Crónica, Arriba la Vida.

0: Tenemos información del momento, nos conectamos con Andrea Sepúlveda.
1: Hay un incendio en desarrollo hasta ahora en Alto Hospicio y el fuego afecta a 2 viviendas. Nos amplía la información Cristian Núñez de Radio Bio Bio Niquigue.
2: Sí, a esta hora trabaja bomberos de Alto Hospicio y Santa Rosa.

0: lugar. Bomberos trabaja apoyado también con personal de la Municipalidad de Alto Hospicio y carabineros en este sector. Hay bastante viento en Alto Hospicio a esta hora de la tarde, de la noche, en distintos sectores se percibe bastante viento, lo que también ocurría más temprano en Iquique. Sin embargo, hasta ahora es el factor del viento lo que afecta el trabajo bomberil en esta emergencia, reiteramos, declarada como incendio, donde hasta ahora no se ha logrado controlar el fuego de este siniestro que afecta a un local comercial y también otra vivienda en el sector de la población El Boro, en la comuna de Alto Hospicio. Información en desarrollo esta noche acá en la zona, en Iquique. 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
2: Regresamos a la Fonda Ñuñoa esta noche y quiero comentarles que pueden hacer valer su voto. 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
3: Buenísimo, seguimos nosotros acá disfrutando de la fonda en el Estadio Nacional, la fonda de Ñuñoa, corazón de Chile.
2: Así es, el corazón de Chile. Oiga, buenas noches, quiero pedir un saludo a Darwin Guajardo y a Ricardo Carrillo, que estamos trabajando en Antofagasta en seguridad, dicen.
3: Oh, ánimo.
2: Saludos ahí para Darwin y Ricardo, que están en sintonía de la radio. Nos preguntan, dicen, chiquilla, dice, ¿Les han llevado alguna degustación para alegrar el alma y degustar el, por supuesto, el momento?
3: No, la verdad que nosotros llegamos y fuimos a comprar una cosita, mientras tanto tenemos ahí para compartir. Oye, por acá también tengo más mensajes, nos están escuchando en San Clemente, nos dicen que se empezó a llover en ese sector. En San Clemente. Wow. También recuerden que nos pueden escribir al más 569-9207888. Entréguenos sus mensajes ahí, sus...
4: Por favor.
3: También cuéntenos cómo lo están pasando hasta ahora. ¿Dónde nos están escuchando?
2: Claro, por ejemplo, Alto Hospicio está lloviznando, dice, y un poco de viento. Eduardo dice desde Alto Hospicio, por ejemplo.
3: Sí, caen gotitas, parece. Sí,
2: Acá.
3: Están empezando a caer gotitas por acá en el Estadio Nacional, Karina. Me preocupa. Asústame. Y también corre más viento.
2: Sí, hay un poquito de viento, ¿no? A ver si también Franquito puede revisar.
5: ¿Por qué, señor? ¿Por qué?
2: ¿Por qué? Ahí sí puede revisar unos audios que están llegando al WhatsApp de Bio Bio, más 569-9200-7888. Sigamos bailando esta noche en la fonda y por supuesto Fiestas Patrias.
3: Tenemos un gran hiper mega mix para seguir disfrutando a esta hora. La Malecón en Bio Bio, la radio.

0: Hola, buenas noches. Para informar de un accidente en la ruta 180 que une a Angol con la ruta 5 en dirección poniente, varios vehículos han chocado con caballos sueltos en la vía entre el kilómetro 21 y el kilómetro 23 de la ruta 180. Para la gente que anda conduciendo, tenga mucha precaución, por favor.
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2: También tenemos información de un ciclista que se encuentra en estado grave tras ser atropellada por un vehículo a la altura del Hospital Naval de Viña del Mar. Tenemos información desde Radio Bio Bio de Valparaíso con Aníbal Rosales.
3: Sí, tenemos información de último minuto. Hace algunos instantes, la Corte de Apelaciones de Valparaíso rechazó los recursos presentados contra la paralización de las obras habitacionales de El Olivar en la comuna de Viña del Mar. La medida adoptada por el Ministerio de Vivienda, según el MIMBU, el tribunal estableció que los cuestionamientos requieren peritajes y pruebas que deben abordarse en un juicio de mayor conocimiento. El seremi de Vivienda, Marcelo Ruiz, sostuvo que la decisión de paralizar las obras estaba respaldada por informes técnicos y revisiones estructurales. Los recursos habían sido presentados por familias, la entidad patrocinante y la constructora del proyecto. Los recurrentes anunciaron que acudirán a la Corte Suprema, mientras el Ministerio aseguró que defenderá nuevamente su decisión. Desde la región de Valparaíso, Bio Bio la radio.
2: Información, por supuesto, desde la región de Valparaíso, además de lo que ya informábamos respecto a este accidente del ciclista que se encuentra en estado grave tras ser atropellado por un vehículo a la altura, reiteramos, del Hospital Naval de Viña del Mar. Estaremos informando, por supuesto, en el transcurso de la noche más detalles. Volvemos a la Fonda de Ñuñoa.
4: Ya está en el escenario, Karina, lo mencionamos varias veces y llegó.
2: Nada menos que el maestro Antonio Ríos. ¿Te parece si vamos al escenario?
4: Escuchémoslo. El maestro. Va.

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1: ¿Cómo la están pasando? Continuamos, aplauso para los músicos. Aplauso para mis bailarinas.

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1: Muchísimas gracias.
2: La música de Antonio Ríos, disfrutando a la gente esta noche en la Fonda Ñuñoa, celebrando Fiestas Patrias, Cami.
3: Sí, se pasó. Todo el mundo bailando con el Estadio Nacional. Lo decíamos hace un rato, 33.000 personas. Yo creo que ya superamos ese. Vamos a preguntar igual a la producción cuál sería el número hasta ahora. Pero de que hay gente y que lo está pasando bien a esta hora, tal cual. ¿Y qué tal te parece, Juan Antonio Ríos, su voz?
2: Está,
3: Karina.
2: Yo encuentro que Antonio Ríos está cumpliendo.
3: ¿Sí?
2: Está cumpliendo su trabajo.
3: Ya, pero
2: está cumpliendo
3: que...
2: No sé si está en... No sé si está al 100, pero está cumpliendo con su trabajo. Oye, quiero comentar, a ver si nos pueden entregar más información los auditores. En la comuna de San Joaquín hay un incendio en la avenida Las Industrias con Ureta Cox. Ureta Cox con avenida Las Industrias. Al parecer es un incendio de carácter estructural. Vamos a ver si tenemos más detalles, información en la comuna de San Joaquín, en el WhatsApp de Bio Bio, más 569-9200-7888.
3: Sí, también tenemos información de la autopista San Antonio-Santiago, que a esta hora registra tránsito lento en el kilómetro 12,2 sector El Rosal. Esto hace la salida a Vespucio con dirección a Santiago. Ahí el llamado también, Karina, es a que todos los automovilistas conduzcan con precaución.
2: Volvemos al escenario. Antonio Ríos en la Fonda Ñuñoa, corazón chico.

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1: Antonio Ríos, en la Fonda Ñuñoa, Corazón de Chile, compartiendo con nosotros las Fiestas Patrias.
2: Sí, oye, nos están llegando hartos mensajes por ahí de WhatsApp, el más 569-9207-888.
1: Dice que no está cumpliendo.
2: Comentando la presentación. Lo cierto es que todos lo están disfrutando acá.
1: Por supuesto, están todos
2: bailando.
1: Ahora
2: no sé si lo estarán disfrutando igual en la radio.
1: Vocalmente, auditivamente no lo sé, pero están bailando todos, están bailando todos. Están bailando todos, están bailando la cumbia.
2: Exacto.
1: La cumbia que es tan propia también, digámoslo, de las fiestas en nuestro país. Y que...
2: Mira, escuchemos. Una más, pide.
1: Le debería quedar al menos un par de canciones. Así que vamos a volver de inmediato al escenario, ¿te parece?
2: Seguimos escuchando entonces la música desde el Estadio Nacional.

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1: Gracias. ¿Cómo la están pasando? ¡Nos vamos! Nos vamos a quedar un poquito más. Música, maestro.
2: Le están diciendo algo al oído, le están pasando alguna información, pero él dice que queda sí. Todavía.
1: Vamos a hacer un poco más. Vamos con este tema.
2: Vamos con Antonio.
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1: 10:36, seguimos con Antonio Ríos sobre el escenario. Estamos también para acompañarlos y, por supuesto, cómo no, junto a la celebración que se vive aquí y tú la escuchas donde estés.
2: Sí, quiero aprovechar Latam también de... Dale nomás, querida, nos tenías algo de
1: Bicom Latam, Cami, te tenía que decir que hace posible la conectividad de nuestras transmisiones en vivo durante estas fiestas patrias.
2: Perdón,
1: ¿qué me tenía que decir?
2: No, te iba a decir que recordarle a los auditores también que nos pueden seguir enviando sus mensajes al +569 920 7888. Mientras tanto, seguimos disfrutando del show acá en el Estadio Nacional.
1: Exactamente, Fonda Ñuñoa, que al parecer Antonio Ríos parece que toma como un descanso, porque tiene un cantante dentro de su del grupo que integra la banda. Está cantando, a ver, escuchemos, vamos al escenario, está Eli, Antonio, ¿dónde se fue?

0: adaptado a nuestro estilo. Los invito a que me sigan en mis redes sociales. Me pueden encontrar como Nico Ríos, guión bajo oficial, en mi Instagram. Nico Ríos y los Monarcas del Sabor en YouTube. Suena y dice... ¡Palma! ¡Palma! ¡Palma! ¡Palma todo!
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1: Escuchábamos a Nico Ríos. Así es, Nico Ríos, que es hijo de Antonio Ríos.
2: Vamos a continuar.
1: Le dio el espacio también y por supuesto para que la futura generación desplazarse y que lo conozca.
3: Sí. Oye, ¿se parece el timbre de voz? ¿Qué opinas tú también como cantante, Karina?
1: Yo creo que no sé si se parece el tono de voz. Yo creo que no.
3: Yo creo que se parece un poquito, sí.
1: Oye, yo debo decir que los auditores tienen un oído bien prolijo musical, ¿eh? Sí, Muchas veces le han incluso atuntado a canciones que han ganado en festivales.
3: Ah.
1: Y han desmenuzado la participación de Antonio Ríos. Después lo vamos a leer. ¿Te parece? Vamos
3: ya,
1: a
3: buenísimo.
1: El escenario, Antonio Ríos en la Fonda Junior.

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1: Antonio Ríos interpretando canciones junto a Lucía Belén, que es su corista, ¿no? Que la acompaña también esta noche acá en la Fonda de Ñuñoa.
2: Se viene un temazo.
1: Vamos al escenario entonces.
2: Al escenario de inmediato. Seguimos con Antonio Ríos en el Estadio Nacional.

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1: Muchísimas gracias. Muchísimas gracias.
2: Esta noche en la Fonda Ñuñoa, el corazón de Chile, compartiendo con ustedes las fiestas patrias. Camila, qué manera de bailar esta noche.
3: Me cansé de bailar tanto rato, sí, no. Espectacular.
2: Todavía queda mucho
3: es que
2: más.
3: Esta última canción, la de recién, fue todo un éxito. Prendió todo el Estadio Nacional. Los que estaban sentados se pararon también rápidamente a bailar, a disfrutar de el show. Se pasó la energía que tiene igual dentro de todo para bailar,
2: por supuesto,
3: para moverse, para toda parte del escenario.
2: Además está acompañado con un gran elenco, con músicos,
3: alto apoyo tiene,
2: cantantes, bailarinas, así que lo ha dado todo hoy día Antonio Ríos dentro de lo que se puede, la verdad.
3: Claro, y de los comentarios que también hemos ido también ahí hablando.
2: ¿Quieres que revisemos los comentarios? ¿Estás segura?
3: Revisemos.
2: Ya,
3: para eso nos escriben nuestros auditores también.
2: Por supuesto.
3: Leamos a nuestros auditores.
2: Primero quiero decir que nos estaban escribiendo de Rancagua, que estaban con unas chispitas de lluvia. Se ha ido Antonio Ríos. Muy buena. Dice la invitación de Antonio Ríos cuando pertenecía a Malagata, después por su hijo que tiene la voz, como decías,
3: claro,
2: tú, similar.
3: Sí, similar.
2: Paso Los Carreras, inferior, a ver, espérate, el paso inferior carrera anegado, por avisar a las personas, por favor, que esto es a la altura del Mall Bío Bío, que ahí está anegado el paso inferior carrera. Para quienes también transitan por ese lugar, muchas gracias, Humberto. ¿Cómo tenemos por acá? Está preguntando si ocurrió algo en Forestal Alto, en Viña del Mar, ya que subieron bomberos y carabineros. Y bueno, y también están haciendo ahí casi un karaoke, mira.
3: Empezó la hora del karaoke.
2: Escucha, mira. Escucha.
4: A ver, ¿cómo dice?
2: Ah, se le olvidó la letra.
4: A ver, digámoslo, maestro, digámoslo.

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2: Haciéndonos bailar, cantar y vibrar acá en la Fonda de Ñuñoa.
1: Bueno, ha sido la presentación de Antonio Ríos en la Fonda de Ñuñoa esta noche, día sábado, sábado 19, compartiendo mucha gente hasta ahora, más, lo decíamos hace un rato, más de 33.000 personas que están disfrutando esta noche acá en la Fonda de Ñuñoa con la música en vivo, con la cumbia, en este caso de Antonio Ríos. Y está incluso diciendo una más.
3: Una más, sí. Y parece que va esa una más.
1: Dele nomás. Antonio Ríos.

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1: Es el gran maestro Antonio Ríos y esta bandera es suya.
2: Bien, Antonio Ríos, al parecer ya en el cierre de su presentación esta noche en la Fonda Ñuñoa, que se las ha bailado todo el público, Camila, y que por supuesto recibe también el cariño del público. Marco ha bailado todo, todas las canciones.
3: Lo bailó todo. Hoy además con bis, con interpretación, con baile, y todavía lo siguen aplaudiendo. Hasta los animadores bailaron arriba del escenario.
2: Sí, un poco para acompañar también este final de Antonio Ríos ahí en la fiesta.
3: Terminó que incluso ahí con la bandera encima, la bandera de Chile.
2: Por supuesto, en las fiestas patrias hacemos un alto aquí en Bio Bio, ya regresamos.
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0: 11 de la noche con 8 minutos, por supuesto, en la Fonda Ñuñoa, aquí a través de la radio, Cami, compartiendo esta noche, una noche donde también se sigue disfrutando, se sigue compartiendo las fiestas patrias, pero tenemos que mencionar algunos datitos e información.
1: Cuéntame, ¿qué pasó?
0: Se produjo un grave accidente de tránsito que involucra a Caballares, que se registró en la ruta Nahuel Buta, en la comuna de Negrete, en la provincia de Biobío. Tenemos información precisamente del accidente y que tiene más detalles Mario Tapia desde Radio Biobío en Los Ángeles. Te escuchamos.
2: Esta noche, bajo intensa lluvia, se ha informado un grave accidente de tránsito de dos vehículos menores y también con la involucración de Caballares en el sector de la ruta 180, ruta Nahuel Buta, a la altura de Santa Amelia, en la comuna de Negrete. Ahí se ha informado en esta ruta de este grave accidente de tránsito ocurrido esta noche, con tres personas al menos lesionadas de diversa consideración, y también Caballares, que fueron impactados al parecer por uno de los vehículos, produciéndose el accidente múltiple, reiteramos, a la altura de Santa Amelia, en la ruta 180 de la ruta Nahuel Buta, en la comuna de Negrete, la provincia del Biobío. Bajo intensa lluvia hasta ahora se ha registrado este accidente de tránsito, donde han trabajado vehículos también de los organismos de emergencia respectivos. Biobío, la radio.
1: Bien, seguimos acá en el Estadio Nacional, la Fonda Corazón de Chile, en Ñuñoa, Karina. Sí. Y te quiero contar que empezó a llover. Ya es una garuga, pero es más intensa que hace un rato atrás.
0: Está mucho más pesado ahí el agua. Y incluso viento. Con un poquito de viento también. Así que hay algunos que llegaron preparados y que andan con paraguas, hay que decirlo. Sí. Pero preparados ante todo.
1: Hay otros que no les importa, no importa que llueva.
0: No, no les importa que llueva.
1: Hay otros que andan con poncho también.
0: Sí, que da igual, que da igual. Frente sí. Frente a la fiesta, la gente bueno, quiere seguir celebrando.
1: La fiesta continúa. Sí, bueno.
0: Oye, y nosotros queremos saber también qué pasa en el trapiche.
3: ¿Qué
0: pasa?
3: Bueno, ¿qué pasa?
0: Miguel Guerra, te escuchamos.
4: Karina, Cami, la saludo nuevamente desde el Parque Municipal El Trapiche, acá en la comuna de Peñaflor, cuando hace solo unos minutos se acaba de bajar del escenario la agrupación Amigo de Artistas. Y se dio un fenómeno, una especie como del monstruo, ¿no?, de Viña del Mar, porque la gente no quería que se fueran del escenario, querían seguir cantando algunas canciones más. Sin embargo, aquí el programa por lo menos se ha respetado a cabalidad, ¿no?, tanto en la jornada de ayer como hoy. Y ya prontamente se sube al escenario Mateo Vargas. Él es un artista, ¿no?, un cantante de acá, de la provincia, así que hay espacio para todos. Y obviamente con el gran cierre de esta jornada, que es la Sonora Malecón. Así que la gente no se ha movido de aquí, a pesar del frío. Ha caído un poco el frío acá en la noche peñaflorina. Ayer estuvo bastante agradable hasta bien tarde. Pero ahora ya es fundamental andar con el chalequito, con la chaquetita. Así. Yo todavía veo algunos valientes por acá con polera, pero la verdad es que está bastante frío, pero todo eso se contrasta con el calor humano que hay de las más de 20.000 personas que están acá visitando todavía, paseando, haciendo un espacio entre cada artista que se sube al escenario para ir a las cocinerías, para seguir conociendo un poco más de la artesanía, ¿no?, de los emprendedores que están aquí en el pabellón, en esta segunda versión de la Feria Costumbrista de Peñaflor. La verdad es que hay un grato ambiente a pesar del frío, mucha gente, hay mucho movimiento, y claro, todos esperando ya a la Sonora Malecón, que ya llegó aquí a Peñaflor. Los vimos ahí por ahí haciendo están haciendo estas previas, ¿no?, que hacen ahí, rituales. Eso puede ser digno de otra conversación, chicas, ¿no? Las previas que tienen los distintos artistas antes de subirse al escenario. Así que aquí está el ambiente muy agradable en esta segunda jornada, ¿no? Sabemos que mañana es el remate acá en Peñaflor, va a estar Santa Feria entre otros grandes artistas. Así que todavía hay fiestas patrias, ¿sabes? Para que no, la gente que se está deprimiendo, que está como un poco con el bajón de que se acaban las fiestas patrias, todavía queda celebración, y el trapiche es muestra de aquello, de una tremenda celebración que se está dando ahora cuando comienza el espectáculo de Mateo Vargas, un artista de acá de la provincia. Así que hay espacio para todos aquí en el trapiche, y nosotros tratamos de comunicarle lo mejor posible a toda la gente que se está acompañando a esta hora ya de la noche con la compañía de siempre, ¿no?, de Biobío, la radio. Así que ustedes sigan pasándolo bien allá en el Estadio Nacional, y nosotros estamos comunicándonos por cualquier cosita que esté pasando aquí en la noche de Peñaflor.
0: Bien, muchas gracias. Muchas gracias, Miguel Guerra, con el trapiche.
1: Sí, con todos los detalles de lo que está ocurriendo por allá. Y nosotras, acá, empezó a bajar la temperatura. ¿Se siente más frío?
0: Se hace más frío. La gente también está tratando de abrigar más, de cubrir más, producto de esta... De esta garúa que está
1: al parecer
0: también.
1: Se calmó un poquito, porque hace un rato, no sé, cuando dijimos que estaba intensa.
0: Sí, se calmó.
1: Se calmó. Se calmó. Había que decirlo para que se calmara.
0: Oye, leamos algunos mensajitos del WhatsApp mientras esperan también, porque están haciendo un backstage atrás en el escenario. Vamos a ver por aquí. Quiero saludar a Claudia Arancibia, que está en sintonía. También a Kenita Campbell. Concepción, saludos. Erwin, dice Erwin Vera por acá. Nos indica que la avenida Los Carreras con Tucapel está negado de tope a tope, de extremo a extremo.
1: Chuta.
0: Está negado ahí en Concepción. Muchas gracias, Erwin. Hacemos ese llamado y insistimos en la avenida Los Carreras con Tucapel, Concepción. Erwin nos informa también a través del WhatsApp de Bio Bio. Dice Leonardo de Rancagua, Camille.
1: ¿Ya?
0: Que Antonio Ríos tiene que ir a descansar porque ya cumplió.
1: Cumplió. Es verdad, es verdad. Sí. Lo dio todo en el escenario.
0: Oye, José también nos escribe, lloviendo, dice, sector Los Lirios, Concepción, lloviendo con Cuática, dice aquí uno de nuestros auditores, mucho viento en Peñalolén, atento con los toldos, dice Rodrigo. Tú también lo mencionabas, a Clemente, se largó a llover también hace un ratito. El maestro dice saludos desde Villa Alemana, Samuel Carrasco. Vamos a regresar con información, Camila, información que ya habíamos indicado hace un ratito sobre este ciclista accidentado, una ciclista accidentado en Viña del Mar. Tenemos información con Aníbal Rosales.
3: Sí, hace algunos instantes, una mujer que se desplazaba en bicicleta fue atropellada por un vehículo en las inmediaciones del Hospital Naval de Viña del Mar, en un procedimiento que inicialmente había sido reportado como un eventual accidente fatal. Sin embargo, el capitán Mauricio Serrano, de la Quinta Comisaría de Viña del Mar, descartó el fallecimiento y confirmó que la ciclista fue trasladada hasta un recinto asistencial. De acuerdo con Carabineros, la mujer ingresó a pabellón producto de las lesiones de gravedad sufridas y hasta el último reporte entregado por la institución, se mantiene fuera de riesgo vital. Por ahora no se ha informado mayores antecedentes sobre las circunstancias en las que se produjo el atropello. Desde la región de Valparaíso, Bio Bio la radio.
0: Bueno, muchas gracias, Aníbal. Vamos a seguir también atentos con las informaciones, pero tenemos que volver a la Fonda de Ñuñoa.
1: Sí, porque ya está el Flaco en el escenario. Lo vamos a escuchar de inmediato. Vamos a ver cómo le va Karina.
0: Así es. Ayer, ¿qué pasó en la Pampilla? Estuvo despedido con pifia.
1: Pero ¿qué tal este público?
0: Vamos a ver cómo está el público y reacciona con el Flaco Paul Vázquez sobre el escenario. Escuchamos.
5: ¡Hay niños esta noche! ¡No! ¡No sean malos, po! Si hay niños, mira, mira. ¡No, está bien! Ya, está bien. Ya. Ya, mira. Está bien.
0: Le están pidiendo mira, chistes.
5: Está bien,
0: sin
5: está
0: censura.
5: Bien, amiga. Está bien. Está bien que le hayan dado descanso a Carol Dance. ¡Ya! ¡Bien! ¡Ya! ¡Ya! ¡Ya! A ver, portarse bien. Ahora, ¿quién vaciló anoche? ¿Quién va a vacilar hoy día? Después de mí viene Tomo como rey. ¿Y después qué hacemos? ¡After sí! Me invitan. Juventud, me han dicho que ustedes los jóvenes no entienden el humor blanco. ¿Verdad que lo entienden? ¿Me van a apoyar? Ya. Porque dice que nosotros, que hay que hablar una cosa de esta, que hay que hablar del mañana, que hay que hablar cuestiones aquí. Yo les voy a demostrar a los adultos y en las casas que la juventud sí le gusta el humor blanco. Mira, a ver, mira. Chuta. Chuta, mira, mira, mira, yo les voy a decir algo, jóvenes. Mira, juventud, bendito tesoro, yo estoy muy, muy feliz de estar con ustedes. ¿Todos de Ñuñoa? A ver, levanten la mano los de Ñuñoa. Levanten la mano los de la Florida. Macul. Oiga, amiga, ustedes de todos lados. Peñalolén. Providencia. ¡Ya! ¡Ya! ¡Santa Julia! La gente de Santa Julia, bien también. ¡La Florida! ¡Bien! Sí, la Florida también, po. Yo soy de la Floriguana, o sea, de la Florida. Yo soy de ahí. Ya, jóvenes, vamos a ver si entienden este. Vamos, este es solamente para inteligente. Llega el circo, llega un circo y entran todos a comprar el ticket para entrar al circo. Po. Entran así, caminando, y de repente el tipo ve que la chica de la boletería es muy guapa, linda como las damas que están esta noche acá. Era muy linda y un tipo la miró y dijo, Dios mío de mi arma, que es linda. Corta una flor y cuando le toca el turno de comprar el boleto le dice, señorita, yo nunca había visto una mujer tan hermosa como usted. Esta flor es para usted. Y ella le dice, no, gracias, mi marido es celoso. ¡Oh, yo pensé que era el payaso! ¡Vamos de nuevo! ¡Espérate! ¡Sí! ¡Tranquilo! ¡Tranquilo! ¡Vamos de nuevo! ¡Está el circo! Yo sé que no entendieron. ¡Mi marido es celoso! ¡Yo pensé que era el payaso! ¡Celoso! ¡Payaso! ¡Ah! ¡Ya, pues, cabro! ¡Ya, pues! ¡No me hagan pasar rabia! A ver si entienden este. Había una pizza. Ustedes saben que las pizzas vienen en caja cuadrada, son redondas, pero ellas individualmente son un triángulo. Y había una pizza así. Ya, caminando, como caminan las pizzas, va a un cementerio y había una pizza llorando en una lápida. Y la pizza le dice, disculpe, familiar, no, mediana. Bien. ¿Viste? ¿Ustedes saben por qué las focas caminan así? Porque así miran a los focos. ¡Bien! ¿Ve que el humor sano es lindo? Ya. Ya, va, va. Ya, ahora va sin censura, mira. Había una mamá gallina. Ya, este es descuadrado. No, este es descuadrado. Yo... Había una...
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5: ¡Totaleza! ¡Ja, ja! ¡Te la gané! ¡Ya! Entonces, había una mamá gallina... Y usted sabe, y acá estaban los pollitos, y acá había una carretera. ¿Ustedes saben por qué los pollitos cruzaron? Porque la mamá le decía, ¡Poco! ¡Poco! ¡Ya, po! ¡Vamos todos! ¡Claro! Oye, a todo esto... ¿Quieren sin censura? ¿Quieren un chiste cochino? Ya, vengan mañana porque mañana va a estar Don Carter. ¿Qué? ¿Qué? ¡No! ¡No, no, no, no! ¡Ya! Señoras y señores, ¿quién vio la parada militar hoy día? Oye. Oye, pero... ¡Ya! ¡Sí! No, yo creo que va a quedar cansado. Oye. Oye, no, pero espérate, po. No, pero miremos lo que es el 19 de septiembre. Hoy se celebra la gloria del ejército. Pero esperen. Yo me puse más contento. Me puse más contento porque, bueno, yo era parte de ello cuando desfiló Gendarmería. Yo me sentía parte de Gendarmería. Yo cuando estaba viendo, porque... ¿De verdad para estar toda la noche con esa? Ya. Pero bien. Hay que ir para allá para que nos escuche de verdad. Aquí en Ñuñoa estamos lejos. Sí, hay que ir para allá. Hay que ir para allá. Para que nos escuche. Acá no. Hoy es la fiesta, hoy estamos de fiesta, no nos interesan los políticos, no nos interesa nada. Hoy venimos a mambear, a pasarlo bien. Hoy lo vamos a pasar bien. Yo no estoy ni ahí con la política, compañera y compañero. Perdón. Ya, eso, chicos, pásenla bien, disfruten. Hoy las fiestas son de unidad, pero la parada militar es de tradición. Ya, gente, recordemos que hay familias que están con sus niños y escuchar a cada rato que los chupe, que los chupe, que los chupe, weón. Ni mi hermana salió tan... Perdón. Entonces, yo fui a ver la parada militar y como les dije, mi emoción fue ver por primera vez a mi amigo gendarme desfilando. ¿Weón? Gendarmería desfilando con sable. Y los que no tenían sable andaban con una cueva de sisa. ¿Lo vieron? ¿Weón? Y yo me preguntaba si los gendarmes están desfilando... ¿Quién cuida a los reos? Y un vecino me dijo, no, tranquilo, flaco, se lo está cuidando el indio Juan. ¡Cacha! Pero a mí me gustó la hidalguía, la galantería, cómo desfilan. Yo me acuerdo cuando yo hice el servicio militar. ¿Quién hizo el servicio militar acá? Jóvenes, yo les voy a decir que yo hice el servicio militar cuando era obligatorio. Y me echaron del ejército porque yo quería ser infante marina. De verdad, yo no me sabía la regla, estábamos formados. ¡Arr! ¡Alinear! Y ahí cagué, po. Ahí cagué yo. Ya, po, yo estaba ahí formado. ¡Formar! ¡Alinear! ¡Vista! ¡Vista al frente! ¡Con Cristo Vázquez! ¡Mande mi comandante! ¡Hice la bandera! ¡Puta, que le quedó linda, mi comandante! ¡Castigado, weón! Después me mandó y me dijo, ¡Conscripto Vázquez, mande! ¡Vaya a mi oficina! ¡Traiga mi chaqueta! ¡Traiga mi espada! ¡Traiga mi fusil, mi casco y las botas! Y me echaron, po, weón. Y las botas. Y la... Tauro, si no van a estar atentos a lo que le estoy diciendo, esto va a quedar en un conflicto. ¿Quieren chistes cochinos? ¿Muy cochino? Ya, ven a otro lado porque yo no. Porque es verdad que yo no cuento chistes cochinos, bocabro. Yo estoy haciendo aquí para que venga Tomo como rey. Y van a vacilar, lo van a pasar bien, pero deja entregarte mi humor tan sanito que a tu abuelita y a tu papá les gusta tanto. ¡Por favor! ¡Sí! ¡Sí, vamos, cabro! Yo sé que quieren mambo, yo sé que quieren mambo. Es difícil para un humorista, comediante, trabajar en las fiestas patrias porque la gente quiere puro rumbear. Pero déjame hacer mi cosa y de ahí los dejo libreta y ustedes siguen vacilando, ¿les parece? ¡Eso! Tranquilo. Yo.
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5: Ya, pues yo quiero hablar de mi experiencia, po. No me hagan llorar, que a mí me cuesta llorar.
0: Bien, gracias, estamos muy atentos porque la rutina del flaco, al parecer, Cami, no ha cuajado tanto y lo decíamos al principio, la pampiña que estuvo presentándose ayer, parece que la tónica anduvo también de la misma forma.
1: Sí, oye, cuando comenzó el show, empezó de alguna forma a increpar también al público y claro, se ha mantenido en eso.
0: Claro, eso es lo que ha hecho durante este rato.
1: Genera esa tensión y ese nerviosismo de que no le está yendo bien.
0: Sí, y sigue en esa misma tónica, a ver si también nuestros auditores ahí también nos comentan. ¿Qué les parece estos minutos donde el flaco ha estado presentándose? Y la verdad es, como dices tú, Cami, ha estado tratando de contar, dijo, su experiencia o sus anécdotas. Y la verdad sí, es que la gente, lo único que le dice al flaco es que quieren escuchar y quieren que cuente chistes más
1: sin censura. Bueno, y él también lo dice, que no lo quiere hacer porque también es un ambiente familiar.
0: Un evento familiar, exacto.
1: Pero hasta ahora, al menos a mí no me ha hecho reír.
0: Vamos a ver, pues, sigamos escuchando.
1: Veamos si lo da vuelta.
0: Vamos si lo da vuelta, sigamos. Volvemos al escenario porque parece que no está funcionando con Paul Vázquez, el flaco, acá en Ñuñoa.
5: La cámara que da para la Casa Rosada, por favor. Gracias. Gracias, le queda la cámara zorra. Eso, ahí. ¡Oiga! Saludos. ¿Me comunica con Don Milei? ¿Cómo? Sí. Sí. Sí, tranquilo cabro, me están diciendo que se está cambiando pañales. Ya, cuando esté listo me avisan, por favor, gracias. Ahí está, Don Milei, escuche, por si no me conoce, yo soy el flaco de Chile, Paul Vázquez. Escúcheme, está hablando con un patriota, y si nadie se lo dijo, se lo voy a decir yo. Yo se lo voy a decir, Don Milei. El Estrecho de Magallanes es y será chileno. Así es que no nos provoque. No nos hueve. No, señor. ¿Sabe por qué? Aunque compre su submarino, aunque compre su fragata, nosotros estamos preparados para defender nuestro territorio. No les vaya a pasar lo mismo que en 1978 con el conflicto del canal Beagle de la isla Picton, Lennon y Nueva. ¿Se acuerdan? Que si no es por el Papa, le sacamos la concha. Buenas noches, muchas gracias, Ñuñoa.
0: Bien. 11:33. La verdad es que yo no sé si hizo conforme a lo que tenía estipulado en cuanto a minutos sobre el escenario. Yo creo que mucho menos.
1: Sí.
0: Incluso los auditores también nos están comentando.
1: Sí, es que tenía rutina o no, es una de las preguntas que se nos tiene el tiro a la cabeza. Y también fue extraño porque en un momento dijo que no se iba a referir a nada de política y terminó con este mensaje.
0: Y terminó con política,
1: al presidente argentino.
0: 30 eran los minutos que estaban contemplados para la presentación de Paul Vázquez, del Flaco. Y bueno, auditores nos comentan, dice, lento, fome, dice, fome el Flaco. Pobre tipo, dice el Flaco, otro auditor, lamentable, dice, parece que ya pasó su tiempo. Nos comentan, el Flaco no tiene rutina, la gente espera reír. No sé qué le pasa a los humoristas a veces. Buenas noches, Cami y Karina. Paul Vázquez jura que todavía es Dinamita Show, dice. Le paga por hacer reír, no para, dice, dar pena. De falta decir, mi mamá me los compró. Excelente transmisión, chicas. Muchas gracias, Vanessa. Y gracias también por tu comentario. Estamos a lo que dicen los auditores.
1: Tal cual. Lo llamaron de nuevo al escenario.
0: Volvamos con Paul Vázquez en el escenario de la Fonda de Ñuñoa.
8: ¿Cómo venían? Porque... ¿Cómo iban?
9: ¿Cómo venían? ¿Ah?
8: Eso es.
9: Claro, pero ahora hago como venían y quedo en silla de ruedas, así que no quiero. Estamos más viejitos. Así que eso, si quieren me quedo un ratito más. Si ellos quieren. Yo no ruego a nadie. ¡Me voy!
8: ¡Flaquito!
5: ¿Qué?
10: ¡El público lo está pidiendo!
8: ¡Flaquito!
9: ¡Me voy!
8: ¡Flaquito! ¿Y qué le dijo? ¿Te acuerdas de eso,
9: ¿qué
8: no?
9: ¿Qué le digo?
8: A ver, ¿cómo es? Dame uno, a ver.
9: Que tengo que jugar con el público.
8: A ver, ¿te ayudamos? ¿Eh?
9: Ya, pero todos tienen que decir... ¡Bien!
8: Ok,
9: ya.
8: ¿Cómo tiene que decir?
9: ¡Bien! A ver, ¡un, dos, tres!
8: ¡Bien!
9: Ya. ¿Tú sabes lo que le dijo el 0 al 8?
8: ¿Qué le dijo el 0 al 8?
9: ¡Qué lindo cinturón!
8: ¡Bien!
9: ¿Tú sabes lo que le dijo la uva verde a la uva morada?
8: ¿La uva verde
9: le dijo?
8: A la morada.
9: ¡Respira que te vas a morir!
8: ¡Bien!
9: ¿Tú sabes lo que le dijo una iguana a la otra iguana?
8: ¿Qué le dijo?
9: ¡Somos iguanas!
8: ¡Bien!
9: ¿Tú sabes lo que le dijo un jaguar a otro jaguar?
8: ¿Qué le dijo?
9: ¡How are you!
8: ¡Bien!
9: ¿Tú sabes lo que le dijo el hielo al fuego?
8: ¡No!
1: ¿Qué?
9: ¡Ay! ¡Me derrito por ti!
8: ¡Bien!
9: ¿Tú sabes lo que le dijo una piedra a la otra piedra?
8: ¿Qué le dijo una piedra a otra piedra?
9: Nada, porque si las piedras no hablan.
8: Tienes toda la razón.
1: Bien.
9: ¿Qué le dijo una roca a la otra roca?
8: ¿Qué le dijo?
9: Pregúntale a las piedras.
8: ¡Bien!
9: ¡Sanito y lindo para la patina!
10: ¡Más fuerte el aplauso para Paul Vázquez, el Flaco!
9: ¿Qué le dijo?
8: A ver.
9: Una bebida energética al bar.
8: ¿Qué le dijo una bebida energética al bar?
9: No me pidan que estoy agotada. Buenas noches, muchas gracias.
8: ¡Fuerte el aplauso para Paul Vázquez!
0: Ahí está. Con una presentación en el último momento más bien tibia, apoyado por los animadores, digámoslo. Ha terminado y concluido la presentación de Paul Vázquez, el Flaco.
1: Sí, oye, interesante también que el público quería otra cosa, quería algo mucho más pícaro también. Pero bueno, él dijo que fue por el humor sano.
0: Sí, gracias a todos, a todos los que nos están escribiendo, a quienes también han hecho sus comentarios respecto a la rutina de Paul Vázquez. Tenemos que hacer rápidamente una pausa y volvemos de inmediato aquí en la Fonda de Ñuñoa.
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0: Volvemos. Fonda Ñuñoa, Corazón de Chile, compartiendo con ustedes, por supuesto, las Fiestas Patrias en este día. Aún días, todavía estamos a sábado.
1: Queda Fiestas Patrias y en el Trapiche también lo están celebrando. Por eso nos conectamos con Miguel Guerra. Cuéntanos.
0: Hola,
1: cómo
0: Miguel,
1: va todo por allá.
0: Estamos contigo.
16: Seguimos acá en el Parque El Trapiche, en Peñaflor, Cami, Karina. Cuando a esta hora caen pequeñas gotitas. Fíjate, no se puede decir que es una lluvia como tal, es como una garúa lenta, pero que sin embargo no amedrenta aquí al peñaflorino. Bueno, no solamente el peñaflorino, sino a todo el público de las distintas comunas que vino aquí al Parque El Trapiche, que a esta hora están disfrutando de la Sonora Malecón. Esto parece un año nuevo, muchachos. Obviamente en el marco de la celebración de Fiestas Patrias, pero aquí la locura se desató con esta banda de cumbia colombiana. Me gustaría que pudiesen ver, ¿no? Todos los auditores de Bío Bío, la radio, las cerca de 30.000 personas que a esta hora bailan al son de grandes clásicos de la Sonora Malecón, clásicos históricos, ¿no? Que evocan, ¿no?, esta cosa como muy festiva. Insisto, caen gotitas y la gente está aquí agolpada cerca del escenario disfrutando de todos los hits de la Sonora Malecón, que a esta hora cierra la segunda jornada de celebraciones acá en Peñaflor. Segunda jornada, la tercera que va a continuar mañana cerrando con Santa Feria, pero la realidad es esta. Gotitas que caen acá en Peñaflor al son de la cumbia colombiana de la Sonora Malecón, una verdadera fiesta. La gente lo está disfrutando a concho. Ustedes lo están disfrutando, obviamente, también de alguna manera a través de las ondas de Bío Bío, la radio. El power que tiene aquí esta banda con un frontman que de verdad ya con la primera canción se echó al público, al bolsillo. Vemos aquí en primera fila al alcalde del Consejo Municipal disfrutando de estas festividades, fiestas patrias. Qué tanto nos gusta, ¿no? Aquí la gente disfrutando mucho. A ver si podemos escuchar un poquito, si hay un poquito de ambiente, ¿no? De lo que está haciendo a esta hora la Sonora de Malecón, vamos a ver. Así está la cosa, muchachos. Karina, Camila. Yo entiendo que allá en el Parque Estadio Nacional también lo deben estar disfrutando a concho, como en todos los lugares, ¿no? Donde hemos estado en esta celebración de Fiestas Patrias 2026. Y nosotros vamos a ir acá hasta cerca de la medianoche. Está pronosticado que se extienda el show de la Sonora Malecón y la gente disfrutándolo, pasándolo bien. De la misma manera que esperemos que lo estén haciendo ustedes en sus casas, acompañándose a través de la radio.
0: Por supuesto, Miguel Guerra en el trapiche, ahí en Peñaflor, compartiendo con nosotros también lo que está ocurriendo en otros puntos de la región metropolitana. Pero regresemos acá a la Fonda de Ñuñoa, Cami, porque estamos con invitados, estamos con Gonzalo Cordero, en realidad no invitados, estamos nosotros acá, también productor general de la Fonda de Ñuñoa, Corazón de Chile. ¿Cómo estás, Gonzalo?
17: Muchas
0: ¿Cómo
17: gracias.
0: ¿Cómo va todo?
17: Va súper bien, va súper bien.
0: ¿Súper bien?
17: Va súper bien, eso es lo entretenido, estamos contentos. Mira, nosotros aquí, para la gente que está escuchándonos, estamos en una posición privilegiada, como siempre Bío Bío, privilegiado en estar bien ubicado. Ya escuché que están en Peñaflor, en el Trapiche, ¿verdad?
0: Sí, con ese, la reina.
17: La reina, o sea, con ese recorrido que nos acostumbrado a acercarnos a todos, con los festivales tan importantes, tantos que hay en Chile, y hoy día destacarlo es súper importante a través de la radio, es decir, la labor que ustedes informando en deporte, en todo, la hacen hoy día en la entretención, en la música. Y veíamos cómo se ve, aquí está, hablábamos de cómo se ve y aquí hay un ángulo increíble porque estamos en medio, aquí en Certo, ¿verdad? Ahí está el escenario con lleno de gente y se logra transmitir esto que nosotros como productores nos tiene muy contentos. Alegría, tranquilidad, familiaridad, transversalidad en lo que viene, en todo lo que se presenta. Se han cumplido los objetivos en términos de parrilla, en términos de programación diaria. Estamos muy contentos de ver más allá de la cantidad de gente, o sea... Todo esto multiplíquelo por el primer día como por 20.000, el segundo día por 25.000, el tercer día con 35.000 personas, aproximadamente, por supuesto, pero la cantidad de personas que viene, uno a veces se dice, chuaco, que algo puede pasar. No pasa nada, no pasa nada.
0: Ni la lluvia ha impedido
17: ni
0: de que
17: siquiera la lluvia. ¿Sabes qué? Ya, ahora sabéis la gente, no se va la gente la quita la jota para seguir aquí conectado con todos nosotros, con esta propuesta. De una fonda amplia.
0: Por supuesto.
17: De una fonda. No es exclusiva. Aquí no hay. Es amplia. Es amplia en horario porque a las 12 del día ya está encendida esta fonda.

0: tenerlo aquí y saber que la gente, la familia lo disfruta, es espectacular. Es emocionante, tiene esos tintes. De ver que todo se junta, que hay una razón para juntarse en Chile a través de todos juntos sin pelear. Esta es.
1: Fantástico. Gonzalo, lo hablábamos el otro día con el alcalde, con Sebastián Sichel, lo importante también es que hacer la invitación porque son 4 días de fiesta, o sea, mañana va a continuar. Lo importante también que ha sido para cada uno de las personas que han puesto su local, a los emprendimientos también que han permitido tener hoy 4 días también de poder favorecer su economía, ¿no?, en la comuna.
0: Me imagino que es parte de la alegría que esta fonda transmite. Hablábamos recién de la responsabilidad como productora K2 de poder llegar a construir una parrilla, una propuesta que sea atractiva para todos. Pero también es verdad de que en estas fechas importantes, muchas familias, incluso muchos comerciantes, invierten, juntan su platita para poder apostar, ¿verdad? Y saber de que uno lo ve en la cara, ve mucho sacrificio de todos trabajando, mucho, pero a la vez ve una fila de gente comprando y ve que existe. Es más triste pensar cuando las fondas son un fracaso, cuando las inversiones caen, cuando no se cumplió el objetivo. Hoy día, y estos 4 días, mañana queda uno, exacto, estos 4 días estoy seguro que todos los que salen, todos los que entran por la puerta del Estadio Nacional, salen con una sonrisa gigante, ¿verdad? Porque para todos, hasta esta hora, hasta con lluvias, bueno.
2: Sí, una fiesta gigante. Nosotros también lo pudimos ver cuando llegamos hoy día, los días anteriores igual. Los fonderos van a sacar cuentas alegres.
0: Vamos a ver, sí. A ver, vamos a mirar. Sí,
2: totalmente.
1: Gonzalo, y además queda la jornada de mañana. O sea, no, esto no termina hoy, de hecho todavía no, porque tenemos a Tomo Corbray, pero mañana también hay otra invitación importante que hacer. Va a estar bueno.
0: Así es, así es. Quiero hacer una invitación al tiro al que se arranque y venga a ver Tomo como rey. Es que logra arrancar. Que venga a ver Tomo como rey, porque el show, nosotros, ustedes también estaban en el ensayo, espectacular. Como lo fue Santa Feria hoy día, como acaba de ser Antonio Ríos, ¿verdad? Sí. Son shows de alta entretención. Por ende, para mañana, ¿verdad? Ya los esperamos a todos. Recuerden, a las 11:30 se abre la puerta, a las 12 está el circo, después viene el Campeonato Cueca. Un Campeonato Cueca lleno. Se llena.
1: Eso te iba a preguntar, Gonzalo.
0: Se llena el Campeonato Cueca. Mañana
1: es
0: la final.
1: Impresionante. Mañana es la final.
0: Mañana la final, sí.
1: ¿Al mediodía?
0: Después, mira, el primero el circo, de 12 a 1, el circo. De 1 a 1:30 preparamos el campeonato y a la 1:30 empieza el campeonato de Cueca, la presentación.
1: Bueno, vamos a estar aquí a partir de las 3 de la tarde en vivo, entonces ojalá podamos
0: antes,
1: tener a los
0: porque antes
1: a los
0: van a llegar a ver el campeonato.
1: Por supuesto,
0: ustedes van
1: por
0: a ver
1: supuesto.
0: El campeonato.
2: Que sí,
0: vamos, una vez que sacían esa sed,
1: llegamos al campeonato y de ahí nos venimos aquí
0: a transmitir
1: a las
0: 3 de la tarde esa sensación de folclore.
1: Por supuesto,
0: ¿verdad?
1: El programa en vivo.
0: Sí, después venimos con una segunda función de circo y después empezamos los eventos aquí en este escenario principal donde buscamos esa mezcla también, como lo hemos visto en otros lados. El urbano, los nuevos ritmos de los emergentes incluso están, ¿verdad? Tuvimos a Jere Klein, uno que está consagrado, pero todos los días hemos tenido un urbano, ¿verdad? Que vamos y le damos una posibilidad de poder conectarse y entregar su música. Mañana el turno de Martín La Esencia. Luego nos vamos a un bloque ranchero.
1: Ajá.
0: Bloque ranchero, exitazo, con una mezcla interesante. Solo mujeres, porque hay el grupo ranchero femenino de Chile, se llama Reina Isabel.
1: Uy,
0: y mañana
1: sí.
0: Está Reina Isabel.
1: Buenísima, buenísima.
0: Y a su vez, seguimos con esta fuerza ranchera mexicana, Tex-Mex, ¿verdad?, norteña, que aquí en Chile tiene algo bien especial y es único. Yo siempre he pensado que los mexicanos se deben reír tanto de ver un chileno vestido de charro.
2: ¿Por qué?
0: Bueno. Pero sí, porque imagínate tú viendo un mexicano vestido guaso. Eso es lo que,
1: pero es parte del traspaso también cultural que.
0: Y nosotros en ese traspaso cultural musical, Chile ha generado una propuesta y tiene que ver con la cumbia ranchera.
1: Correcto.
0: Viste que es súper lógica, la cumbia ranchera entonces hoy día tiene grandes exponentes. Y hay un muchacho que tiene mucha fuerza, ojo ahí, ya lo están escuchando, que se llama Coque Núñez. Coque Núñez. Hoy día, mañana vamos a ver esas bandas arriba del escenario con tubas, con bronce, ¿verdad? Esa
1: buena. Hermoso.
0: Muy, muy bonito. Entonces, el bloque ranchero con René Isabel y Coque Núñez, lo urbano con Martín La Esencia. Y rematamos la jornada porque mañana lleguen tempranito, ¿ah?
1: ¿Por qué?
0: Lleguen tempranito, porque se termina un poco. Oh, mira, hoy día nos vamos a quedar hasta como yo a las 3, 4, ¿usted?
1: Chú,
0: 5,
1: usted,
0: muy bien.
1: Usted, no sé si tan tarde, no, Gonzalo, pero.
0: Si vamos a estar bailando, si no se va a acabar.
1: Hasta la 1, o sea, nos dijeron.
2: Nosotros nos vamos a quedar hasta las 4, ¿sí? Pero la transmisión termina a la 1.
0: Bueno, eso quería decir. Yo sé que la labor
1: bien, Gonzalo,
0: termina,
1: muy bien, muy bien.
0: Pero después que termina la labor, carreteamos algo nos merecemos.
1: ¿Y después de Coque Núñez, entonces?
0: Y después de

0: Bueno, hoy en mañana rematamos la jornada de mañana con... mañana rematamos con clásicos.
1: A ver. Nos
0: vamos a ir, y esto es una mezcla que no se tenía. Por un lado está una cumbia bien especial de Juanito Ayala, Juana Fe, ¿verdad?
2: Ah, buenísimo.
0: Cuando lo pillo por la calle le digo...
2: Sí,
0: esa. Muy bien. Y después, el cierre, este es karaoke. El cierre es karaoke. El
2: ¿por
0: cierre
2: qué?
0: Es que no hay ni una que no me sepa.
2: ¿En serio?
0: Ni una.
2: Bueno.
0: Porque vamos a dar todos los... El disco Pateando Piedra, que cumple 40 años, lo celebramos aquí con Miguel Tapi y Los Prisioneros.
2: Una canción, Gonzalo.
0: Un salvaje.
2: De los seres
0: sobran. Nadie nos va a echar jamás.
2: Nadie nos
0: quiso ayudar de verdad. ¡Ahora todos!
2: Le sale oh, precio. Sí. Tiene que subir mañana al escenario.
0: Mañana voy a subir al escenario. Eso está subiendo, pero me bajan.
2: ¿A qué hora termina mañana?
0: Mañana a las 10 sí tenemos que cerrar.
2: Ya.
0: Porque lamentablemente al otro día, el lunes.
2: Claro.
0: Se nos había olvidado. Estoy seguro que
2: hay
0: nadie se acuerda que ya estamos viviendo.
2: Deberes y el
1: de
2: lunes
1: la realidad.
2: No perdona.
0: Ok, entendí el palo.
2: No,
0: volvemos a la realidad.
2: Pero lo importante es que mañana continuamos una actividad, un evento familiar para que vengan a disfrutar de todos los números. Los stands que hay disponibles para todo y también la gran misión que ha tenido también la productora, en este caso Gonzalo, de estar preparando este evento. ¿Cuántos días antes, cuántos meses antes, la preparación que tiene esto?
0: Esto es un trabajo de mucho tiempo para atrás. Existen varios hitos, momentos de este proceso. Primero hay que entrar a buscar o a entender una licitación, un proceso que es muy largo y que es muy administrativo, que se tiene que cumplir con mucha rigurosidad. Paralelo, cuando se empieza a construir la propuesta, ¿verdad? En paralelo para que vaya coherente a lo que se va proponiendo en términos administrativos. Pero es que después hay que lograr la propuesta, lo que uno dijo, tiene que lograrlo. Después tiene que cuadrarlo, después tiene que hacer que las cosas pasen. Entonces el trabajo, más o menos, aquí hay tres meses de una preproducción artística y un poco más de la administrativa, ¿verdad? Y se acaba mañana, qué triste, no sé. O no, bueno,
2: pero todo lo bueno... Tiene su fin.
0: Y también todo lo bueno debe repetir.
2: Lo
0: bueno repite, así que eso es bueno.
2: Y ojo, que nos dijeron que probablemente esto también estaba dando pie para que la fiesta acá en Ñuñoa comience quizás el próximo año, el 18, y termine la próxima semana, porque estaba viendo el alcalde ahí unos eventos que vienen también en los próximos días. Así que
0: el alcalde más entusiasta.
2: Yo creo que ya terminando acá, Gonzalo va a empezar a trabajar.
1: Totalmente.
2: ¿O no?
0: Sí, y nosotros felices, pues sí, es parte de lo que nos gusta hacer y la verdad que vemos un bonito trabajo, eso es lo bueno. Vemos un resultado final brillante. Sí. Mira, aquí a la gente, a ver, tenemos la imaginación. Imagínense un espacio bien grande, un parque, una cancha grande. Y la gente que está más pegada al escenario vive el espectáculo como un concierto. Y todos viven como un concierto, pero te vayas un poquito más atrás y toda la gente que viene a marchar, están todos bailando, todos bailan, como si fuera una disco. Y la gente de más atrás se sienta como en un parque con los niños, con los bebés, los adultos. Entonces, este es de verdad, está estructuralmente pensado para que todos vivan esta fiesta en todos los horarios, para toda la familia, de todas las maneras.
2: Maravilloso. La Fonda Ñuñoa, corazón de Chile, Gonzalo, te queremos agradecer por conversar estos minutos con nosotros.
0: Bueno, gracias por invitarme y es muy, muy bonito ser parte de este momento, ¿verdad? A través de la productora K2 y aquí en Ñuñoa, corazón de Chile.
2: Muchas gracias, Gonzalo.
1: Buenas noches.
2: Gonzalo Cordero, productor general de, por supuesto, La Fonda Ñuñoa, corazón de Chile. Mientras, yo tengo que comentarles que...
1: Cuéntanos, Karina.
2: Cami nos acompaña. 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Y que nos acompaña, por supuesto, esta noche.
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2: Bueno, 4 minutos nos separan de la medianoche. Estamos muy atentos a lo que ocurre, por supuesto, también acá en la fonda. Pero también tengo que contarte que estamos celebrando estas fiestas patrias y Fitcom Latam nos mantiene conectados. La conectividad oficial de nuestras transmisiones desde el Parque Padre Hurtado y el Estadio Nacional, donde estamos nosotros aquí en la Fonda Ñuñoa, y que la gente no se quiere ir y sigue disfrutando de esta fiesta.
1: No existe el frío.
2: No hay
1: frío.
2: Para quienes están ahí bailando, esto se convirtió en una disco.
1: Sí.
2: No hay frío. Y ojo, que todavía queda Tomo como rey para poder seguir la fiesta esta noche. Gracias a todos los que nos escriben, ¿eh? A todos los auditores que nos han escrito. Son muchos los comentarios que llegan. Quiero saludar a Jacqueline. Buenas noches, dice Germán. Estamos también con Marco, que está en sintonía, que nos escribe. A Luis Lascano, los saludamos. A todos quienes han dejado sus mensajes. Saludos desde Suecia, desde Estocolmo. Dice que el flaco le dio pena. Que sí. Le dio pena. Oh, felices fiestas patrias por ustedes. Bio Bio La Radio, Oscar Gaete. Desde, por supuesto, sus saludos desde Estocolmo. Y así también para quienes también nos siguen escribiendo, Oscar Andrés, saludos cordiales para ustedes desde la comuna de Colina, escuchando la radio. Quisiera saludar a Edilia Muñoz de Oscar Baeza. Edilia Muñoz, muchos saludos te envía Oscar Baeza, que también están en sintonía. Bien. Sí. Mientras seguimos atentos y esperando lo que ocurre en el escenario, vamos a escuchar, por supuesto, vamos a seguir con la música esta noche en las fondas y, por supuesto, las Fiestas Patrias 2026. ¿Qué vamos a poner, querido Franco? Franco, Franco. Vamos a bailar. Ah. Esto es Catalina y las Bordonas. Y se llama... Fue una mentira.

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1: Bien, 12 de la noche en punto, Cami. Momento especial, por supuesto, para estar atentos, porque ya van subiendo al escenario Tomo como Rey.
2: ¿Ahora?
1: Ahorita van subiendo Tomo como Rey para poder compartir con ustedes las canciones, los éxitos que están preparados para esta noche, para hacer bailar a la gente que está
3: Seguimos
1: presente
3: bailando.
1: En la fonda. Exactamente, la gente que está en la fonda aquí en Ñuñoa y, por supuesto, a los auditores de la radio.
3: ¿Podremos conversar después con alguno? ¿Qué opinas?
1: Por supuesto que sí. Los
3: obvio
1: tendremos.
3: Que van a esperar a Bío Bío.
1: ¿Ah?
3: Obvio que van a poder querer conversar con Bío Bío la radio.
1: Por supuesto, porque ya los estaban presentando. Una apuesta que los hará bailar, disfrutar, compartir y, por supuesto, cantar parte de su repertorio que tiene grandes éxitos. ¿Cuál es la canción que más te gusta a ti de Tomo como Rey? Por ejemplo, Arriba de la Pelota. Por ejemplo, El Niño Maravilla.
3: El Niño Maravilla.
1: Niño Maravilla, sí. Que es un clásico.
3: ¿Partirán con esa?
1: No sé si van a partir con El Niño Maravilla, pero lo claro está es que sus éxitos están presentes esta noche. Ya están arriba del escenario y en cualquier minuto los van a presentar. Los van a presentar para... Se están preparando. Mientras quiero saludar a Ángel, que ha llegado, por supuesto, a la mesa, a los controles de la radio. Gracias, sí. Ángel de Dios. Gracias, Franquito, también por la apuesta.
4: No, gracias a ti.
3: Mi chan, mi sangre.
1: Ángel dice...
3: Mi sangre, Juan. Juan dice...
1: Mi sangre, sí. Dice. Mi sangre.
3: Oye, excelente. Maravilloso que esté Ángel por ahí. Saludos también. Y también muchas gracias a Franco Solucci, que también terminó el turno. Que llegue bien a su casita.
1: Seguro
3: se va a ir a su casita.
1: A descansar. ¿A descansar?
3: No, ya debe estar listo para llegar al carrete.
1: De hecho, acaba de mandar Franco un sticker así de lentes. Así que parece que a la casa todavía no va a volver.
3: Obvio que no.
1: Si está la celebración y mucho más. Y Franco se viene a Ñuñoa. A la fonda de Ñuñoa.
3: Papá, lo encontramos por aquí de repente bailando.
1: Por supuesto que sí, pues. Mientras terminan ahí de preparar, ultimar los detalles para la presentación de Tomo como Rey. Hay música envasada hasta ahora, esperando que los presenten. Quiero saludar rápidamente a la gente que nos escribe al WhatsApp, que han sido muchas las personas que nos escriben. Quiero saludar a Francisco Leopoldo Brito, que también nos escuchaba a través de la señal online, porque también nos pueden escuchar a través de la app.
3: Sí, biobiochile.cl.
1: Y a través de la aplicación de Radio Bio Bio, nos descarga la aplicación y puede escucharnos. Fernando, Rotonda Vega Monumental totalmente inundada en Concepción, Hualpén, nos han llegado imágenes desde Concepción, producto de las precipitaciones y algunas calles que han sido... inundadas producto de las precipitaciones en Concepción. Muchas gracias a Fernando por su mensaje. Un saludo para Alexis. Saludamos a la Red Sur, pues, a la Bio Bio, también a lo largo de nuestro país y especialmente a la Red Sur, que también se suma a esta transmisión de la Fonda de Ñuñoa. Oye, Cami, los mensajes que nos llegan producto de la alerta temprana preventiva por lluvias y viento, los auditores dicen que están tratando de comunicarse precisamente con los servicios de emergencia, específicamente los servicios que tienen relación con el municipio, y que dice que los teléfonos no responden.
3: ¿Será porque estará colapsado o porque nadie contesta? Pero uno cuando llama y marca ocupado es porque está ocupado el teléfono, o sea... Alguien está ocupando la línea, pero en este caso no responden directamente.
1: Claro, de acuerdo a lo que se estaba ya informado de la alerta temprana preventiva por lluvias y viento, se esperaba, de acuerdo a lo que indicaba incluso la información del municipio, este pronóstico que esperaba precipitaciones de hasta 30 milímetros en la zona, acompañado por ráfagas de viento, lo cual ha hecho el alcance de los auditores también del viento que se ha hecho presente en el sur de nuestro país. 80 kilómetros por hora y probabilidad de tormentas eléctricas, y los cuales también la preocupación han dicho de que no han podido recibir respuesta de los números de comunicación del municipio. Dice que en Chillán hay problemas para escucharnos.
3: Ah, bueno, ahí
1: pasamos el aviso.
3: Ya lo saben.
1: Pasamos el dato.
3: Pasamos el dato ahí para quienes nos están escuchando y lo puedan solucionar.
1: Exactamente.
3: Harto auditor que nos está escribiendo a esta hora.
1: Harto auditor. ¿Cuál es el número?
3: El más 569-9200-7888.
1: ¿Te parece si vamos al escenario? Porque
3: me
1: ya
3: parece.
1: Están presentando a quién.
3: Tomo como rey. Escuchamos.
2: Unos problemas técnicos. Para la tranquilidad de ustedes, el show de Tomo como rey sí se va a realizar. Pero acá, en el Estadio Nacional, lamentablemente por las pantallas de Chilevisión, hay que arreglar una consola que se acaba de, lamentablemente, dañar. Pero para el público del Estadio Nacional, Tomo como rey ya viene. Así que nosotros, desde aquí, le agradecemos la sintonía a todo Chile.
1: Ya lo decía en la locución de los animadores oficiales, la transmisión a través de la televisión no va a ser, pero nosotros estamos atentos acá. Probablemente por las precipitaciones también algún daño de alguna consola se efectuó, por lo tanto ellos están dando el cierre a la transmisión y nosotros seguimos atentos aquí compartiendo con ustedes porque nosotros tenemos la posibilidad, por supuesto, y los auditores tendrán la posibilidad, Cami, de tener a Tomo como rey para seguir disfrutando estas veladas, estas fiestas patrias.
3: Probablemente en algún momento se solucione ese problema y se pueda transmitir, pero mientras tanto...
1: No, ya difícil.
3: Difícil.
1: Despidieron
3: ya directamente. Ya, pero nosotros, lo bueno es que nosotros lo vamos a seguir disfrutando.
1: Por supuesto, nosotros estamos con escenario, sí. Así que... Marco, ¿estamos con escenario? Nosotros tenemos sonido, no hay problema, así que vamos a compartir con todos ustedes. Mientras también Chilevisión ha tenido que cerrar sus transmisiones por un problema técnico de una consola y de hecho... Están con imágenes, de hecho está con imágenes de un repaso de lo que fue ayer, incluso la presentación de Luis Jara, lo que ha sido también esta jornada, que les faltó a ellos, por supuesto, el cierre de Tomo como rey, pero acá la gente está esperando de lo que se ha hecho, de ultimar los detalles para la transmisión para el público que está presente acá en Ñuñoa y, por supuesto, a través de Bio Bio, la radio. La transmisión de la Fonda de Ñuñoa Corazón de Chile con este gran cierre que espera bailar y que ustedes en sus casas o en sus lugares de trabajo o donde quiera que se encuentren están atentos también para compartir y seguir disfrutando de estas fiestas patrias a través de la radio.
3: Sí, estoy tratando por acá de revisar también qué es lo que dice la Superintendencia de Electricidad y Combustibles a propósito de los auditores que nos están informando que están sin suministro eléctrico. En la Araucanía hay 4.291 clientes sin luz. Revisando también en cantidad, le sigue la región del Biobío con 3.931.
1: Perfecto.
3: Me habías nombrado Chillán, ¿o no?
1: Sí, Chillán.
3: Estoy revisando por acá.
1: Chillán también con corte de suministro eléctrico.
3: Sí, estoy revisando. Apenas tenga la información te la voy a entregar.
1: Perfecto, perfecto. Mira, acá nos están diciendo que mucha lluvia y viento en Villarrica. Por acá, desde Freire, camino a Villarrica con mucha lluvia y viento. Jaime nos menciona por acá. También nos mandan un video respecto a también la condición de lo que pasa en Quilpué. Desde Quilpué también nos mandan mensajes a través del WhatsApp de Bio Bio. El más 569-9207-888 en San Fabián de Alico. Lluvia y viento por acá. Saludos de Mario Medel. ¿Será algo del señor Medel? ¿Qué más tenemos por acá? Los Ángeles. Gran temporal y no contestan las líneas de emergencia, dice. Emergencias municipales. Están tratando de contactarse con el municipio también, producto de la condición meteorológica que está en Los Ángeles también llegando a esta hora.
3: Sí, mira, por acá en Chillán, a propósito de que están algunas personas sin luz, nos indican que desde la Dirección Meteorológica de Chile está cubierto y lluvia con viento entre 25 y 40 kilómetros por hora y ráfagas de viento de hasta 70 kilómetros por hora. Ahí está la razón también.
1: Por supuesto, los vientos también que se han hecho presentes en el sur de nuestro país y nosotros aquí atentos también a cómo ha estado la condición este día y esta noche particularmente con estos cielos cubiertos que nos acompañan pero que no han opacado la fiesta acá en la Fonda Ñuñoa Corazón de Chile. Quiero reiterar para mañana lo que va a ocurrir acá, porque la invitación está súper hecha, producto de Gonzalo Cordero, el productor general de la Fonda Ñuñoa, que mañana vamos a tener desde las 11 de la mañana el circo, luego el campeonato de cueca, que tendrá a sus finalistas.
3: La final.
1: Espero que tengamos a los finalistas mañana acá también para poder conversar con ellos, por supuesto, y que conozcan los auditores. Pero tendremos también Martín La Esencia, tendremos a Reina Isabel, tendremos a Coque Núñez, estos dos grupos que también hablaba el productor general de esta fonda, que están muy presentes y también muy famosos, ¿no? Con todas las presentaciones que han tenido, la ranchera que se hace presente, la cumbia ranchera en esta edición de las Fondas 2026. Tendremos al gran y único Juanito Ayala también en el escenario de la Fonda de Ñuñoa mañana. Y para cerrar, nada menos que Miguel Tapia, Los Prisioneros, música de Los Prisioneros, parte de los clásicos del cancionero popular chileno, que estarán presentes también mañana domingo, que tendremos y seguiremos, por supuesto, a través de la radio, compartiendo con ustedes esta propuesta que también pueden venir a disfrutar mañana, además de la música en vivo, con lo que contempla, que son las cocinerías, el Fun Park con castillos inflables, los togates gigantes, las piscinas de pelota. A mí me gustan las piscinas de pelota, Cami. No me la pierdo. Mañana, sin falta,
3: me llama
1: piscina.
3: Mucho la atención el circo. Y el además circo. Que es un horario muy familiar.
1: Bueno, y además que el circo en septiembre es un clásico, ¿no? Además
3: clásico de patrimonio
1: de nuestro país. Tenemos muros de escaladas, además. Tenemos juegos mecánicos. Tenemos, como decía ya, la cocinería. Y yo mañana voy a hacer un llamado, porque mañana sí o sí voy a los churros.
3: Porque no vimos churros. ¿O tú viste en algún lugar
1: que hay que dar más la vuelta?
3: No llegamos tan allá.
1: No alcanzamos hoy día. Así que vamos a... mañana vamos a terminar
3: de dar
1: la vuelta.
3: ¡Qué rico! Pero compremos otras cositas ricas.
1: Por supuesto que sí. Eso y más tendremos también mañana. Mientras seguimos esperando acá lo que se espera, la fiesta de cierre con... Tomo como rey.
3: Queda poco, yo creo que deben estar arreglando los últimos detalles para ya subir al escenario. El público también ya se empieza a acercar cada vez más aquí a la carpa central, que es donde está el escenario, que en este momento es una disco.
1: Prácticamente. Oye, mira, fíjate que nos siguen llegando comentarios sobre la presentación del Flaco hoy.
3: A ver.
1: Dice familia Biobío, quiero decir que el Flaco no tuvo suerte. Hoy... Y no tuvo mucha suerte con el público, debió haber cambiado su rutina. Soy Claudio. Pero aún así, fíjate que en términos de sintonía televisiva, fue el pick de esta noche.
3: Ah, mira, porque yo creo que todos querían saber cómo le iba a ver después del día de ayer.
1: No, al final el humor siempre es el que está también expuesto.
3: Pero
1: a
3: la rutina
1: críticas.
3: Fue, es que, ¿sabes qué? No recuerdo si no fue igual a la de ayer. ¿O sí?
1: ¿Cómo?
3: La rutina fue igual a la de ayer.
1: Es que ayer estuvo Melón y Melame. Y
3: el... No, pero el Flaco, en la Pampilla.
1: Y en la Pampilla estuvo el Flaco, que si bien tuvo también aludió a el, dentro de la rutina al gobierno, y que ahí generó también críticas, y que
3: claro.
1: Y después de respuesta el Flaco también tiene esa particularidad, ¿no? Que no se queda callado y responde a la gente. Entonces ahí el Flaco dijo, bueno, dijo, pero ahora nadie votó por él, dice. Y ahí es donde genera también y sigue generando.
3: A pesar de que dijo que
1: no
3: iba a hablar de política.
1: Y esta noche exactamente llega a la Fonda de Ñuñoa, donde también se presenta.
3: Sí.
1: Donde él quiere expresar lo que son sus aventuras, pero no consiguió el éxito. Mientras ya está en el escenario, Tomo como rey, vamos al escenario.

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0: Tomo como rey esta noche en la Fonda Ñuñoa, Cami. Seguimos disfrutando y bailando, ¿no?
1: Sigamos bailando.
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1: Muy, pero muy buenas noches a la mejor fonda de Chile. A ver, a ver. Quiero escuchar una bulla, una bulla, una bulla, una bulla, una bulla. Somos los Tomo como Rey y estamos felices, más felices que la cresta de estar cerrando esta noche en el Estadio Nacional, un lugar tan importante para nuestro país, que no solo es de deporte, ¿no? Tenemos un compromiso con la memoria para que en Chile nunca más utilicemos lugares como este para llevar a cabo las atrocidades más horribles del ser humano. Por un Chile más bonito, con música, con folclore, con comida, con amor, recibiendo al hermano extranjero como uno más. Seguimos vacilando. Los Tomo como Rey, ¡pa' rato!

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1: Y no termina, no para, porque seguimos disfrutando de sus éxitos desde el Estadio Nacional.

Muchachos, estamos sin transmisión, ¿verdad? O sea que nos podemos quedar weando hasta las 6 de la mañana. ¿Tenemos permiso? ¿Quieren cantar? ¿Quieren seguir bailando? ¿Quieren seguir saltando? A ver si saltamos con...

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1: Bueno, continuamos, Cami, continuamos con Tomo como Rey esta noche en la fonda de Ñuñoa, pero mencionar de lo que estaba pasando también en el sur de nuestro país. Estamos muy atentos y queremos agradecer también a Concepción, a nuestros departamentos de prensa, como también sigue llegando imágenes al WhatsApp de Bio Bio, producto de lo que ha ocurrido en las calles de Concepción, que está inundado, por ejemplo, Paso Andalén con Maquena, que también han estado haciendo un llamado para avisar que hay vías inundadas para que no pasen más vehículos.
2: Sí, altos auditores nos han enviado esa información, Karina.
1: Así es. También importante comentarles que por medidas de seguridad y resguardo de las personas que visitan sector, en este caso en Coronel, tras una reunión de coordinación entre la Asociación de Ramaderos y Bomberos de Coronel, Carabineros y la Municipalidad de Coronel, determinó adelantar el cierre de ramadas de la jornada, producto precisamente de las condiciones climáticas, como medida preventiva. Vamos a seguir también informando esta noche de lo que ocurre en distintos puntos del país.
2: Sí. Perfecto, vamos a seguir también atentos ahí a todo lo que nos están enviando los auditores, el más 569-9207888. Mientras tanto, Karina, nosotros seguimos acá atentos a lo que ocurre en el Estadio Nacional.
1: Así es, la fonda de Ñuñoa, volvemos al escenario. Tomo como Rey aquí en la radio.

0: La presentación esta noche de Tomo como Rey en las Fondas de Ñuñoa 2026.
1: Buenísimo, con harto guiño a Michael Jackson, recordando ahí también al Rey del Pop. Y baile, mucho baile.
0: Sí, un espectáculo que de verdad, incluso mañana, la gente en La Pampilla va a poder disfrutar de Tomo como Rey. ¿Vamos al escenario?
1: Sigue el show.
0: Volvemos al escenario de la Fonda de Ñuñoa, al corazón de Chile, con Tomo como Rey a través de Bío Bío, la radio.

canción dice así: la o el que mejor lo cante se lleva 4 terremotos o 4 piscolas. Terremoto litro. Miren, la letra es muy fácil, ¿ok? Atención. ¿Preparado, Pato? Mira, la letra dice así.

0: espérate. Oye. Escucho harta bulla, pero que suena como... Cabrón, lo han puesto bueno al comete, parece, ¿no?
1: Tráiganse uno para acá, estamos un poquito secos. Estamos un poquito secos.
0: Nivel 2. Atención, aparte de cantar... Ataca, ataca, ataca, Catalina.

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1: 6 minutos nos separan de la 1 de la mañana aquí en la radio, en Bio Bio. Ya lo decía.
2: ¿Cómo lo ha pasado esta noche, en gente querida?
1: Bio Bio, la radio ha sido, por supuesto, la radio.
2: Muchas
1: para
2: por el cariño.
1: Que llegue a todos ustedes este gran espectáculo que está dando esta noche Tomo como rey.
3: Sí, ahora están, algo están diciendo en el escenario. Escuchemos un poquito de lo que están conversando.
1: Vamos al escenario.
2: Fiestas universitarias, fiestas pechonas, desde aquellas fiestas de nuestro colegio en adelante, nuestros viajes a México que nos han inspirado mucho, y encontrarnos con este marco de público, con toda la buena onda, nos emociona mucho, de verdad, muchas gracias. Y por eso vamos a hacer algo interactivo. Esta canción fogatera, llegó el momento de la fogata, entonces vas a tomar tu celular, vas a abrir tu WhatsApp y vas a mandar ese audio que tienes guardado a quien te rompió el corazón, y le vas a decir: tú a mi perro en ese suelo.

para Miguel Bosé. Esa no era. Vas a prender tu teléfono y a ver si nos ayudan iluminando este momento con esta lucecita. A ver, qué lindo se ve. Eso. Y dice así.

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1: Tomo como rey, con clásicos éxitos en la voz de Jaime Salva, uno de los integrantes también de la banda. Estos chicos que hacen bailar y, por supuesto,
2: y ahora hay un momento especial. A ver, hacer un homenaje a Tommy Rey.
1: Vamos con ese homenaje entonces sobre el escenario. Sigue Tomo como rey.

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repertorio de la Sonora de Tommy Rey. ¡No! ¿Qué es lo que son ellos? ¡Impostores!

0: como rey finaliza entonces su show acá en el Estadio Nacional hasta el momento. Probablemente también hay un bis, estamos esperando también, porque las personas acá, quienes están escuchando, el público está también atento a que esto ocurra. Todos bailaron. Escuchemos parte de lo que está pasando hasta ahora en el escenario. Están pidiendo más
1: fuerte el aplauso para esta gran banda nacional. ¡Los tomo como rey!
2: Porque no hay en la casa, tenemos chiquilines.
1: Hoy sí, es como cuando se van los papás de tu casa y invitan a los amigos, te pedí unas pizzas.
2: O sea, acá hay un after.
1: After sí, casa no.
0: Camila,
2: ¿quién se va a sacar un after después? ¿A dónde nos vamos?
1: Oye,
2: tenemos que hacer hora hasta la pandilla.
1: Yo me quiero comer un choripán.
2: Ya, pues. ¿Y yo, sabes qué quiero?
1: ¿Qué?
2: Tomarme una cosita.
1: ¿Yo quiero chupar?
2: Quiero chupar.
1: Yo también quiero chupar, cabros, vamos a tomar.
0: Todos como rey, continúa el show en el Estadio Nacional. La Fonda, corazón de Chile.
1: ¡Eso, pariente! ¡Este tema lo grabamos con los pincheras del sur! ¡Ay, ay, ay! ¡Uy, uy!

Estadio Nacional. El parecer todavía no finaliza la presentación. Estamos viendo cómo bailan en el escenario las bailarinas. Esto todo en conjunto con el equipo que está con todos los instrumentos. Comienzan a despedirse. Escuchamos parte de lo que está ocurriendo hasta ahora en la fonda.

0: noche, muchachos, somos los Tomo como Rey.
1: Ahora sí, Tomos como Rey ya se comienza a despedir de esta fonda. Lo escuchamos recién. ¿Habrá un bis? Yo creo que no. No. Este es lo último. Karina, ¿estás por ahí? ¿Me escuchas? Vamos a estar hablando con el equipo de Tomo como Rey también para poder tener sus impresiones una vez que se bajen del escenario. De hecho, Karina ya se está movilizando a ese sector para poder conversar con ellos apenas bajen y nos cuenten cómo vivieron este show, que al parecer tenía todo para ser televisivo, ¿ah? Tenía baile, tenía también sorpresas, homenajes a Tommy Rey, homenajes también a Michael Jackson, que por ahí también Karina me decía que el vocalista es fanático de Michael Jackson y lo pudimos ver también. Escuchemos parte de lo que está pasando hasta ahora en el escenario acá en el Estadio Nacional.

los aplausos para Tomo como rey, que acaba de finalizar su show. Muchos aplausos. ¿También?

0: terminó.
1: Camila.
0: Sí, Karina, te escuchamos.
1: Estamos detrás del escenario porque tú ya lo escuchabas, ¿no? Terminado el espectáculo, esta edición de la jornada de día sábado de celebración de fiestas patrias de Tomo como Rey. Así que estamos esperando a que bajen por acá, por el costado de la rampa donde está obviamente el acceso para poder acercarnos a ellos y conversar un poquito de lo que fue esta presentación esta noche. Al menos, al parecer, están en el escenario todavía, aún no bajan.
0: Todavía, sí, todavía están en el escenario, se están sacando una foto con el público que se la puede selfie. Ver desde atrás. Así que próximamente va a estar contigo ahí, Karina.
1: Así es, sacándose la selfie respectiva. Por supuesto, hoy día yo creo que el recibimiento del público, además del espectáculo realizó Tomo como Rey, sin duda ha estado de una increíble calidad. Y yo incluso me atrevo a decir, Camila, y yo me tomo la atribución de decirlo, incluso merecía un horario más temprano, más prime. De verdad que se demoró, se pasó el espectáculo de Tomo como Rey esta noche, con la puesta en escena, la puesta musical, todo el espectáculo, porque este show realmente es un espectáculo de entretención, de música, de fiesta,
0: de todo.
1: Como lo decíamos.
0: Sí, tuvo de todo, por eso también se esperaba que fuese televisivo. Mientras tanto, también, Karina, te cuento que el público se comienza a retirar. Estaba concentrado en la pista, acá en el centro, frente al escenario, pero ya se empieza a dispersar. Y también estamos muy atentos a que poder hablar con el negro que se va a acercar a ti.
1: Aquí viene.
0: Buenísimo.
1: Aquí viene el negro. El negro Bedel. Rodrigo Pedro Bedel. ¿Cómo le va?
2: Bien, feliz. Feliz de... ¿Aquí o no? Aquí, puedo tomar acá. Eso, feliz. Feliz saliendo de la cancha recién. Pues. Sí, pues. Emocionado a mil. El marco público espectacular. Nosotros tuvimos la suerte de estar el año pasado acá, pero creo que ahora había mucha más gente, a pesar de las lluvias. Pero en verdad, muy felices. Gracias a la radio, por supuesto, por llevar esto a todo Chile. Y estamos muy orgullosos de lo que venimos haciendo, de lucharla, porque es una banda de largo aliento, tenemos 24 años.
1: Oye, yo quería decir, y yo me voy a tomar una atribución, lleva la reunión el lunes, pero yo debo decir que este espectáculo que hoy día dio Tomo como Rey merecía estar mucho más temprano. Wow. Si bien, obviamente, también da una relevancia que sea el gran cierre, para mí siento que fue el mejor espectáculo que se ha dado en este gran escenario.
2: Wow, muchas gracias.
1: Porque estaba preparado incluso para la televisión esto, o sea, digámoslo, ¿no?
2: Sí, claro, justo antes de salir nos enteramos de que por problemas técnicos no iban a poder salir, pero en verdad nosotros lo hacemos para la gente. O sea, finalmente hubiese sido bacán que más gente lo hubiese visto a través de las pantallas, pero tenemos la radio, tenemos las no sé cuántas, 10.000 personas, 13.000, 15.000, no sé cuántas personas habían.
1: Hoy día llegó al pic de algo de 33.000 personas.
2: A la raja. Pongámosle que incluso si fuese la mitad de eso a esta hora, ya es para nosotros algo épico, maravilloso, memorable. Estoy muy orgulloso de pertenecer a Tomo como Rey, de estar con ustedes, que también sacan la cresta cubriendo festivales, cubriendo eventos de este tipo, que no lo hacen toda la radio. Y por eso mismo también me siento muy afortunado, estoy más feliz que la cresta.
1: Dilo.
2: Sí, estoy feliz que la cresta, de verdad, bacán, me siento muy orgulloso, bacán. Y mañana vamos a la Pampilla, imagínate, así que estoy muy emocionado.
1: Oye, es que Tomo como Rey es parte de la casa, ustedes, hay una hermandad también con Bio Bio, le traen abrigo negro.
2: Mi padre,
1: ¿verdad? Sí, pues, no, oiga, lo decía recién, mañana va a estar en la Pampilla.
2: Yes.
1: ¿Cómo ha sido este 18?
2: O sea, ha sido muy, muy intenso. Estuvimos antes tocando en Lo Barnechea, ayer estuvimos en Villa Alegre, antes de ayer estuvimos en Huechuraba, mañana terminamos en La Pampilla. Y quién sabe qué era pasar después. Estamos haciendo cosas bonitas con el álbum Chilengo. Hoy día tocamos dos canciones, tocamos el tema de Julieta Venegas y tocamos el de Juan Gabriel, el Noa Noa. Así que se vienen muchas cosas más y vamos para arriba.
1: México.
2: Sí, vamos a México este año. Vamos a pronunciar la fecha después de septiembre para no distraernos. Pero volvemos a México a lanzar ese álbum allá.
1: Maravilloso. Y nosotros vamos a estar atentos también esperando esas noticias.
2: No lo dudo. Me alegra de que estén acá, de verdad. Les tenemos mucho cariño y agradecimiento desde años remotos, cuando incluso los estudios acá en Santiago, antes que lo refaccionaran. Tengo momentos muy maravillosos en la radio de ustedes. Así que nuevamente, chiquillos, gracias por estar acá cubriendo esto. Así que vamos arriba.
1: Y felicidades también a ti, querido Negro, y a todo el equipo de Tomo como Rey. Camila, te entregamos el aire también para que despidas también esta jornada de sábado.
0: Así es, Karina Chávez, ahí estaba la entrevista. Y aprovechamos de agradecer a todos nuestros auditores, auditoras, quienes estuvieron siguiendo toda esta transmisión especial de la Fonda Corazón de Chile acá en Ñuñoa, en el Estadio Nacional. Y de esta manera, cuando son las 1:35 minutos de la mañana, nos comenzamos a despedir, Karina. Nos encontramos mañana, donde vamos a estar también siguiendo aquí el pulso, tomando el pulso a todo lo que está ocurriendo con las fiestas patrias. Última noche, último día, noche, mañana, previo también a volver a la realidad del día lunes. Así que, pero nos queda fiesta y seguimos disfrutando en Bio Bio la radio. Que estén muy bien, buenas noches, pásenlo bien y cuídense. Chao, chao.

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2: Como es la costumbre de todo el año, comenzamos un nuevo día con nuestra música chilena junto a Silvio Infantas y Los Baqueanos, aquí en la radio.

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2: Un adolescente de 16 años fue asesinado en la comuna de La Pintana luego de recibir dos disparos al interior de un automóvil. Se amplió la detención hasta el próximo martes de un sujeto que fue detenido como presunto autor de un doble homicidio ocurrido en la comuna de Villarrica. Michelle Bachelet retiró su candidatura a la Secretaría General de Naciones Unidas tras el duro resultado obtenido en el último sondeo del Consejo de Seguridad y a tan solo dos días de que comience la Asamblea General. El presidente José Antonio Kast encabezó su primera parada militar como jefe de Estado. Al término de la ceremonia, el mandatario resaltó el rol de las Fuerzas Armadas en el resguardo de la soberanía. La Seremi de Salud intensificó las fiscalizaciones durante las fiestas patrias en la región de Valparaíso. Se han registrado 79 sumarios sanitarios a la fecha. El sistema integrado Cristo Redentor cerró de manera preventiva ante posibles nevadas, presencia de escarcha y fuertes ráfagas de viento. La medida se evaluará nuevamente el próximo lunes. La oposición pidió prudencia al ministro de Agricultura, Jaime Campos, tras afirmar que la centroizquierda actúa como vagón de cola del Partido Comunista y el Frente Amplio. En La Moneda ya están definiendo las prioridades del presupuesto 2027 con seguridad y empleo entre los principales focos y un estrecho margen para aumentar el gasto. Tras el informe de Fitch Ratings, economistas advierten que el bajo crecimiento sigue siendo la principal traba para mejorar la clasificación de riesgo en Chile. En noticias del exterior, Estados Unidos realizó un nuevo ataque letal contra una lancha en el Caribe, presuntamente ligada al narcotráfico, dejando al menos 4 personas fallecidas. El presidente de Francia celebró el acuerdo alcanzado entre Estados Unidos, Dinamarca y Groenlandia y lo tildó de muy positivo. En los deportes, Chile pierde por 2-0 ante España y está obligado a ganar el partido de dobles de estar tarde para seguir con la serie del Grupo Mundial de la Copa Davis. Y el Team Chile conquistó medallas de oro en esquí náutico, judo, voleibol femenino y natación artística y continúa en el quinto lugar del medallero de los Juegos Suramericanos que se realizan en Santa Fe, Argentina.
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3: 1:42.
2: ¿Cómo están ustedes? Muy buenos días, bienvenidos y bienvenidas a Radiograma en esta presente edición que hacemos en este día domingo 20 de septiembre de 2026. Son 43 las estaciones de Biobío, la radio, que están conectadas a esta hora desde Arica a Punta Arenas para entregarle a usted las noticias más importantes, las noticias más relevantes a nivel nacional y también local. WhatsApp de la radio, más 569-9207888, teléfono que también usted puede ver en la pantalla de Biobío TV, así como también está disponible el 800-810-810. Aprovechamos también de saludar a la gente que está a esta hora viéndonos y escuchándonos por las pantallas de Biobío TV. También sintonizándonos en diversas partes del mundo por biobiochile.cl y en la aplicación de Radio Biobío. Recuerde, 800-810-810, línea gratuita y el WhatsApp más 569-9207888. Estamos atentos también a las condiciones del tiempo que se registran a esta hora en el sur de nuestro país. Lo habíamos informado oportunamente en las transmisiones, en la transmisión de la Fonda de Ñuñoa respecto a anegamientos en pasos bajo niveles en Concepción, también en algunas calles y pasajes de la mencionada comuna también, así como también en otros sectores del Gran Concepción, hablamos de Chihuayante, Hualpén, Talcahuano, y también la suspensión en sectores como Coronel, que donde la suspensión de las fondas y ramadas como medida preventiva justamente de estas intensas precipitaciones. También en la región de Ñuble también se ha visto también suspensión de las mismas actividades patrias producto de este sistema frontal que se registra en el sur de nuestro país. Estamos atentos a sus mensajes, a sus llamados durante estos próximos minutos que le vamos a entregar con las noticias más importantes de nuestro país y el mundo. A partir de este momento les entregamos información independiente. Comenzamos Comenzamos esta entrega informativa contándoles que un homicidio en La Pintana, conductores sorprendidos a más de 160 kilómetros por hora y la detención en el aeropuerto de una imputada por una estafa piramidal marcaron la jornada policial aquí en la región metropolitana. Tenemos más detalles en el siguiente informe que preparó Sebastián Catalán.
4: Una jornada marcada por distintos procedimientos policiales se registró en la región metropolitana. En La Pintana, la PDI investiga el homicidio de un adolescente de 16 años, quien fue baleado mientras permanecía junto a su hermano al interior de un vehículo. El mayor resultó herido, mientras el menor falleció en el lugar. En paralelo, Carabineros reforzó los controles vehiculares durante fiestas patrias. En la Costanera Norte, 4 conductores fueron detenidos por circular entre 161 y 170 kilómetros por hora. También hubo detenidos por manejar en estado de ebriedad y un conductor de un bus interprovincial dio positivo en cocaína. El subprefecto Robert Briones, jefe de la Brigada de Homicidios Sur, y el general Víctor Bielma, jefe de la zona de tránsito, entregaron detalles de ambos procedimientos.
5: Desciende este y premunido con un arma de fuego, procede a disparar en reiteradas ocasiones para luego huir del lugar.
6: Nosotros como Carabineros de Chile seguiremos desplegados a nivel nacional realizando controles vehiculares.
4: En el aeropuerto de Santiago, la PDI detuvo a una mujer investigada por una presunta estafa piramidal vinculada a Sunflowers Technologies, con cerca de 1.500 víctimas y un perjuicio estimado en 1.000 millones de pesos. Las indagatorias quedarán a cargo del Ministerio Público.
3: Faltan 14 minutos para las 2 de la mañana.
2: Hasta el próximo martes 22 de septiembre a las 12 horas se amplió el plazo de detención del hombre que fue aprehendido por Carabineros tras asesinar a su pareja y a la hija de la mujer en el sector rural de Villarrica este 18 de septiembre. Desde Radio Bio Bio en Temuco, la información la tiene Carlos Martínez.
7: Ante el juzgado de garantía de Villarrica fue presentado Wilson Eduardo Castro Tapia, tras ser detenido por Carabineros en el sector Vegas de Lencio de la comuna de Loncoche, hasta donde había escapado luego de asesinar a su conviviente y a la hija de la mujer, una menor de edad, en el domicilio de ambas, en el sector Segunda Faja de Villarrica, usando un elemento contuso cortante que correspondería a un hacha. El fiscal José Manuel Ramírez, al momento de informar los hechos al juzgado, confirmó que Castro Tapia, poco antes de ser detenido, habría confesado ante su madre el crimen al manifestarle que se iba a despedir, pues se mataría, ya que había matado con un hacha a su pareja y a la hija de la mujer por intentar defenderla.
8: No hay que olvidar que estos hechos ocurrieron hace poca hora, por lo tanto es necesario realizar diligencias complementarias. Y también en ese sentido el protocolo de autopsia, o un preinforme al menos, que debemos esperar en los próximos días.
7: Por motivos de seguridad, el hombre fue trasladado por gendarmería desde Villarrica como detenido en tránsito a una unidad penal de la región del Biobío, por lo que el martes

0: Luego de que las llamas destruyeran en su totalidad una estructura residencial en el sector rural de Hijuelas, generando alarma entre los vecinos. El siniestro se desencadenó pasadas las 22:50 horas en el pasaje San Raimundo, movilizando a unidades del Cuerpo de Bomberos de Hijuelas con apoyo de Nogales y personal municipal. Durante las labores de contención, personal policial intervino al percatarse de que un grupo de vecinos intentaba agredir a un hombre en las cercanías. Tras ser resguardado, el adulto de 53 años y de iniciales CEDZ, individualizado como el propietario de la vivienda, solicitó subir al carro policial, manifestando haber sido el autor del fuego. Sobre la dinámica del procedimiento y la detención en el sitio del suceso, entregó detalles al capitán Gerardo Román Salazar, subcomisario de los servicios de la séptima comisaría de La Calera.
1: Una vez encontrado personal policial, se percatan que a distancia un grupo de personas intentaba agredir a un sujeto que se mantenía en el lugar, por lo cual concurre y esta misma persona, individualizada como el propietario del inmueble, le indica que por favor lo suban al vehículo policial, debido a que él había quemado su propio inmueble.
0: Por instrucción del Ministerio Público, el imputado fue trasladado a la unidad policial y quedó apercibido bajo el artículo 26 del Código Procesal Penal. En la región de Valparaíso, Bio Bio, La Radio.
2: Faltan 11 minutos para las 2 de la mañana.
3: Peritos de la Policía de Investigaciones confirmaron que un cuerpo calcinado en la comuna de Negrete corresponde a una mujer y que presenta evidentes signos de intervención de terceras personas. La historia la cuenta a esta hora Mario Tapia desde Radio Bio Bio en Los Ángeles.
4: Se trata de un cuerpo de sexo femenino con señales y muestras de intervención de terceras personas, como primera conclusión de la Brigada de Homicidios de la PDI de Los Ángeles, luego del hallazgo de un cadáver calcinado en un sector ribereño de Negrete. El subprefecto jefe de la Brigada de Homicidios de Los Ángeles, Jair Bravo, dio a conocer detalles de las pericias realizadas por los detectives en el sitio del suceso.
5: En virtud al hallazgo de un cadáver de sexo femenino, el cual se encontraba calcinado y con evidentes signos de intervención de terceras personas, el cual fue encontrado en la ribera sur del río Biobío, en la comuna de Negrete. En este momento nos encontramos realizando diversas diligencias investigativas, principalmente entrevistas a vecinos del sector, todo lo anterior apoyado con un equipo forense de nuestro laboratorio de criminalística, quienes se encuentran efectuando el levantamiento de evidencias.
4: Ahora, las acciones se orientan a la confirmación de la identificación de la víctima y, de manera paralela, a levantar información para aclarar este impactante hecho y los responsables de las acciones verificadas en contra de la mujer. En Los Ángeles, Bio Bio, La Radio.
3: En Viña del Mar, los recursos de protección contra la paralización de obras en el Olivar fueron rechazados por la Corte de Apelaciones de Valparaíso. El tribunal estimó que la controversia requiere un juicio con pruebas técnicas. Tenemos los detalles con Anira Rosales desde Radio Bio Bio en Valparaíso.
6: Los recursos de protección presentados por las familias del Olivar, las entidades patrocinantes Social Arquitectura y la constructora San Sebastián fueron rechazados por la Corte de Apelaciones de Valparaíso. Las acciones buscaban revertir la paralización de las obras de reconstrucción en este sector de Viña del Mar. Recordemos que la suspensión fue dispuesta en marzo por el ministro de Vivienda, Iván Poduje, y afecta proyectos para damnificados del mega incendio del 2024. La resolución judicial se dictó este 17 de septiembre tras 5 meses de tramitación. Según los fundamentos del fallo citado por las partes, la Corte consideró que las discrepancias técnicas requieren peritajes y un juicio con una etapa formal de pruebas. Asimismo, señaló que los cuestionamientos no se sustentaban en una vulneración legal o reglamentaria evidente. El seremi de Vivienda de Valparaíso, Marcelo Ruiz, defendió la paralización y sostuvo que cuenta con respaldo de informes internos y externos, incluidas revisiones estructurales y de resistencia al fuego.
7: Después de 5 meses, la Corte de Apelaciones rechazó los recursos presentados contra una decisión que tomamos por una razón muy clara. No podemos permitir que el Estado entregue viviendas nuevas cuando existen antecedentes técnicos graves que cuestionan su seguridad. Esta decisión está respaldada por informes técnicos internos y externos, revisiones estructurales y de resistencia al fuego.
6: En lo inmediato, los abogados de las familias y de Social Arquitectura anunciaron que presentarán la apelación ante la Corte Suprema durante los próximos días.
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2: Faltan 8 minutos para las 2 de la mañana.
3: En otras noticias, el presidente de la República, José Antonio Kast, participó en su primera parada militar como jefe de Estado y en la instancia aprovechó de destacar el resguardo de la soberanía chilena que realizan las Fuerzas Armadas. La ceremonia estuvo marcada además por el debut de Gendarmería y el regreso de la PDI. Más detalles con Ana Victoria Hernández.
9: El presidente José Antonio Kast lideró su primera parada militar

0: como mandatario en la elipse del Parque O'Higgins este 19 de septiembre con un desfile que duró más de 3 horas. La ceremonia republicana conmemoró el Día de las Glorias del Ejército y tuvo el debut de Gendarmería y el regreso de la PDI luego de estar 7 años afuera del evento debido a la sobrecarga laboral de funcionarios de la institución. También desfilaron efectivos del Ejército, la Armada, Carabineros y la Fuerza Aérea. La instancia estuvo marcada por las tensiones respecto a temas de soberanía con Argentina en torno al Estrecho de Magallanes. Por su parte, el presidente Kast agradeció a las Fuerzas Armadas por el resguardo de las fronteras.
1: Hoy día lo que más agradecemos a nuestras Fuerzas Armadas es la colaboración que han tenido de manera permanente para garantizar la defensa de nuestras fronteras, colaborar con la seguridad en la zona sur y también marcar la soberanía chilena desde el extremo norte hasta el extremo sur.
0: La parada militar tuvo una baja presencia de parlamentarios de la oposición y además se presentó el tema de los indultos que prometió el mandatario durante su campaña presidencial. El desfile concluyó con los principales eventos que conmemoran las fiestas patrias de este año.
2: La autoridad sanitaria realizó una serie de fiscalizaciones en medio de las celebraciones de fiestas patrias en distintos puntos de la región de Valparaíso. Fernando Ríos nos cuenta más.
3: En medio de las celebraciones de fiestas patrias, los equipos de la Seremi de Salud realizaron fiscalizaciones en distintos puntos de la región de Valparaíso. Los controles fueron focalizados en actividades asociadas a la elaboración, manipulación y expendio de productos alimenticios. Es en este contexto que el alcalde de Limache, Luciano Valenzuela, señaló que las fiscalizaciones han sido un elemento positivo dentro de las fiestas, ya que permiten generar la seguridad de que los alimentos que se comercializan en las fondas cumplen con los estándares sanitarios.
4: Me parece positivo que se logre fiscalizar el comercio establecido y que también podamos hacer ese trabajo que se realiza en la fonda y en la ramada, ya que nos permite generar la seguridad para quienes vienen a disfrutar y compran estos alimentos. Sabemos que es una alta cantidad de carne, por lo tanto la fiscalización no solo es necesaria, sino que es vital para que se desarrolle bien la fiesta.
3: Según el balance entregado por la Seremi de Salud, se han efectuado 277 fiscalizaciones, donde algunos casos se han registrado incumplimientos a la normativa, derivando en 79 sumarios sanitarios hasta la fecha. Adicionalmente, se han decomisado casi una tonelada de alimentos que no cumplían con las condiciones de salubridad requeridas.
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6: Faltan 5 minutos para las 2 de la mañana.
2: Michelle Bachelet retiró su candidatura a la Secretaría General de la ONU y aseguró que no se arrepiente de haber asumido el desafío, pese al resultado adverso que obtuvo en el último sondeo del Consejo de Seguridad. Los detalles los tiene Josefa Chiamaro.
7: La candidatura de la expresidenta Michelle Bachelet sufrió un duro revés. A través de un video en redes sociales, confirmó que decidió retirar su postulación a la Secretaría General de las Naciones Unidas. La decisión se conoce apenas un día después de que el tercer sondeo no vinculante del Consejo de Seguridad le diera un solo voto y la dejara en el penúltimo lugar. En su anuncio, Bachelet señaló que pese a que algunos consideraban que este no era su momento para asumir el cargo, no se arrepiente de haber aceptado el desafío.
8: No me arrepiento de haber emprendido este gran desafío. Contribuimos a instalar en el debate global que la próxima secretaria general debe ser una mujer de América Latina. Agradezco muy especialmente a los presidentes de Brasil, Ignacio Lula da Silva, y de México, Claudia Sheinbaum, que respaldaron esta candidatura desde el primer día con generosidad y convicción.
7: En tanto, el gobierno manifestó que la decisión de ellos siempre fue en son de las posibilidades reales que tenía Bachelet de conseguir el cargo. Con todo, la decisión de Bachelet se conoce a puertas del inicio de la Asamblea General de las Naciones Unidas, instancia donde el presidente José Antonio Kast deberá pronunciar su primer discurso ante la organización. Esto en medio de las críticas de sectores que responsabilizan al gobierno por no haber respaldado la candidatura de la exmandataria.
2: Las declaraciones del ministro de Agricultura Jaime Campos en entrevista con El Mercurio generó un intenso debate político al señalar que la centroizquierda se ha convertido en vagón de cola del Partido Comunista y del Frente Amplio. Desde el PPD, el Partido por la Democracia, Sebastián Vergara llamó al ministro a la prudencia y a concentrarse su labor a la cabeza del Ministerio de Agricultura. Los detalles con Geraldine Díaz.
9: Las declaraciones del ministro de Agricultura, Jaime Campos, en entrevista con El Mercurio, provocaron un intenso debate político. El dirigente de la cartera sostuvo que la centroizquierda se ha transformado en un vagón de cola del Partido Comunista y del Frente Amplio. Campos recordó su trayectoria en la Concertación y la Nueva Mayoría, señalando que aceptó el cargo actual tras la insistencia del presidente Kast, pese a una posible expulsión del Partido Radical. En ese contexto, el secretario general del Partido por la Democracia, Sebastián Vergara, llamó al ministro a la prudencia y a concentrarse en su labor en la cartera.
10: Yo le recomendaría al ministro ser prudente con sus palabras. Su trabajo es favorecer la agricultura, potenciar el desarrollo agrícola de nuestro país y no ser un opinólogo de la política actual. Él no pertenece al comité político.
9: Vergara advirtió que el presidente Kast está muy lejos ideológicamente de la centroizquierda y que Campos debería usar su influencia para intentar modificar el rumbo de un gobierno que, según dijo, va derecho al precipicio. La entrevista incluyó reflexiones del ministro Campos sobre la política de acuerdos de la ex concertación y su visión de que el socialismo democrático corre riesgo de caer en la irrelevancia si el gobierno fracasa, ya que, añadió, el Ejecutivo le otorga un espacio político a la oposición.
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6: Falta un minuto para las 2 de la mañana.
2: Revisamos a esta hora noticias del exterior y les contamos que Estados Unidos realizó un ataque letal contra una lancha rápida en el Caribe, presuntamente vinculada al narcotráfico, operativo en el que 4 personas murieron, según informó el Comando Sur Southcom en su página de X. Las fuerzas de la Fuerza Aérea de Tarea Conjunta del Hemisferio Occidental, bajo la dirección del Comando Sur, ejecutaron el ataque contra la embarcación que, según el comunicado de la prensa, operaba en rutas del narcotráfico establecidas en el Caribe. Además, el Comando Sur afirmó a través de esta misma cuenta que la inteligencia confirmada reveló la participación activa de la embarcación en el narcotráfico y la muerte de 4 narcoterroristas, afirmó el Comando Sur. El presidente de Francia, Emmanuel Macron, celebró como muy positivo el acuerdo alcanzado entre Estados Unidos, Dinamarca y Groenlandia al considerar que permitirá calmar las cosas, reafirmar la soberanía danesa sobre el territorio ártico y reforzar la cooperación internacional. Constato simplemente que la soberanía danesa es respetada, que el derecho internacional es respetado y que eso es lo que nosotros pedíamos. Así que es algo bueno, dijo Macron durante una visita al archipiélago francés de San Pedro y Miquelón. Macron afirmó que había mantenido varios intercambios con la primera ministra danesa, Mette Frederiksen, sobre las negociaciones y que ésta le había informado de su evolución.
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2: Vamos a las noticias del deporte y bueno, con varias informaciones relacionadas a la Copa Davis que se realiza en el Club Central Anita Lizana del Estadio Nacional, también lo que fue el partido de la mañana, recordemos, entre Santiago Wanderers y el Real Madrid por la Copa Intercontinental Sub-20, y bueno, también las novedades del Team Chile en los Juegos Suramericanos. Bueno, Chile pierde por 2-0 la serie del Grupo Mundial de la Copa Davis frente a España y está obligado a derrotarlo en el dobles de este mediodía para seguir en competencia. El capitán Nicolás Massú elegiría para este match a Alejandro Tavilo en dupla con Tomás Barrios Vera. Por su parte, el Team Chile logró otras 5 preseas de oro en los Juegos Suramericanos de Santa Fe y continúa en el quinto lugar del medallero general. Además, la selección masculina de voleibol enfrenta a primera hora de esta tarde a Bolivia en Río de Janeiro por su clasificación al Mundial de Polonia. Tenemos toda la información del deporte a esta hora con Diego Osorio.
12: España derrota a Chile por 2-0 en la serie del Grupo Mundial de la Copa Davis que se lleva a cabo en el Club Central Anita Lizana del Parque Estadio Nacional. En el primer punto, Alejandro Tavilo, hoy 28 del mundo, comenzó bien, incluso ganando el primer set por 7-5 al 41, Daniel Mérida, que se recuperó para ganar el segundo y tercer set definitivo por 6-3. Un golpe duro e inesperado como se dio gran parte del partido que el propio Tavilo reconoció.
13: No, sí, duele muchísimo. Sabía que era un punto importante, clave. Estaba muy ilusionado por esta serie. Todavía queda mucho mucho. Había empezado muy bien y duele un poco porque siento que fue como un par de juego que se me fue y no pude recuperar los quiebres y nada, tratar de trabajar eso, pero sí, una derrota dura.
12: El segundo punto fue una exhibición del 14 del mundo Rafael Jódar sobre Cristian Garino y 133 y un mal presente dejándolo claro el marcador 6-0 y 6-2 que obliga al capitán Nicolás Massú a jugársela todo en el match de dobles de este mediodía que arranca a las 12 horas para dejar viva la serie. De no haber novedades de última hora debiera ser con Alejandro Tabilo en dupla con Tomás Barrios Vera frente a Pedro Martínez, Jaume Munar. En otro orden de cosas, Santiago Wanderers emprende el regreso desde Madrid luego de perder la final intercontinental sub-20 frente al Real Madrid. Perdió por 3-1 y en gran parte condicionó la prematura expulsión del lateral Alexander Dubo. Una de las figuras del cuadro caturro fue su portero, Fabiano Bello, que contuvo en penal y este análisis final de un sueño que no pudo concretarse.
14: Con el equipo completo hubiésemos dado un partido más de exhibición. Sentí que fue un partido de mucha lucha por nuestra parte, que no supimos manejar bien la ansia, pero es parte de porque es una ocasión única y las emociones son distintas en todo y no supimos manejarla de la mejor manera.
12: El Team Chile vivió otra gran jornada de los Juegos Suramericanos de Santa Fe en Argentina, luego de lograr 5 medallas de oro que lo acercan a disputar el cuarto lugar del medallero general con Venezuela. La selección femenina de voleibol, que superó por 3-0 a Paraguay, Tomás Briceño en el judo, Martín Labra en el esquí náutico y dos más en la natación artística. Una fue mixto a través de Nicolás Campos con Teodora Garrido y la de las hermanas Trinidad y Soledad García, que mostraron su satisfacción por la prueba realizada.
15: Cumplimos nuestras expectativas al 100%. Fueron semanas muy duras, física y mental, así que era mucha la presión, pero creo que lo supimos llevar muy bien, así que muy contentas con nuestro desempeño.
12: En el fútbol español, la resistencia del Sevilla de Gabriel Suazo duró un tiempo ante el líder Barcelona y se fue al descanso empatando a 1, pero en el segundo Rafinha conquistó 2 goles más para derrotarlo por 3-1 y el cuadro culé continúa con puntaje ideal al cabo de 7 jornadas. Hoy desde las 13:30 horas, el Betis de Manuel Pellegrini visita Deportivo La Coruña con la misión de ganar para permanecer en los puestos de vanguardia en la Liga. El ingeniero va por su tercer partido en menos de una semana.
16: Por supuesto que siempre el ganar ayuda a tener una recuperación también más rápida. Sin lugar a dudas que jugar 3 partidos, además con 2 viajes, no es lo ideal para un equipo, pero creo que el plantel ha sabido responder, hemos sabido hacer rotaciones y están todos en condiciones para estar en la situación.
12: Al cierre, la selección masculina de voleibol derrotó por 3-0 a Colombia en el sudamericano de Río de Janeiro con parciales 25-16, 25-22 y 25-18. Y hoy a las 13 horas frente a Bolivia se jugará el bronce y el cupo de clasificación al próximo Mundial de Polonia.
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2: Y así concluye esta presente entrega de noticias de Radiograma. Pero sigan nuestra sintonía porque en los próximos minutos comienza el Trasnoche. Compañía hasta las 8 de la mañana a través de nuestras 43 estaciones y por la señal de BioBio TV, además de biobiochile.cl y en la aplicación de Radio BioBio. Antes de cerrar la presente entrega de noticias, a esta hora Santiago presenta 12,1 grados de temperatura con cielo nublado. En nuestra capital Santiago la humedad alcanza al 83%. Concepción, cielo nublado con una temperatura de 14 grados y una humedad que alcanza al 94%, mientras que Viña del Mar y Valparaíso, cielo nublado con 13 grados de temperatura en estos instantes y una humedad que alcanza al 88% según la Dirección Meteorológica de Chile. Así concluye esta presente entrega de noticias. Muchas gracias por haberse informado con nosotros. 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Buenos días.
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2: Muy buenos días, señoras y señores, ¿cómo están? Qué gusto de tenerlos nuevamente en sus hogares, donde quiera que se encuentren. Aquí estamos haciendo juntos el trasnoche de la radio a las 2:08 y un poquito más tarde de lo habitual, porque tuvimos la manzanique fiesta con La Tomo Como Rey. Le mandamos saludos, por supuesto, a Negro Medel y a toda la gente de La Tomo Como Rey, que también son amigos del trasnoche desde hace mucho, mucho tiempo aquí en Biobío, la radio, Biobío TV. También las noticias de Radiograma. Y ahora sí, ya estamos al día. Estamos en estos momentos listos y dispuestos para poder comenzar otro programa más de Trasnoche de la Radio, como ha sido la tónica de este fin de semana, en modo fonda, en modo fiesta, en modo festividad, pero siempre sin perder el foco en la información. Y para ello, la ayuda en cuanto a la información es indispensable. ¿Cómo hacerlo? 800-810-810, nuestra línea gratuita, llamada sin costo alguno desde distintas partes de nuestro país, y está el 808, perdón, está el más 569-9200-7888. Ese es nuestro WhatsApp. Nos manda su mensaje de voz, mensaje de texto, videos, imágenes, saludos, también lo que está pasando a su alrededor. Ya tenemos algunos mensajes que nos han enviado también algunos auditores relacionados a las lluvias, a lo que son las precipitaciones en el sur de nuestro país. Está lloviendo fuerte en Rancagua hasta ahora, y estamos viendo también en la pantalla de Biobío TV que también está lloviendo en nuestra capital. De hecho, ahí con la imagen de Sabin desde el Palacio de la Moneda vemos que el piso se encuentra, o mejor dicho, el asfalto de la Alameda se encuentra en estos momentos mojado. Por lo tanto, la precaución, como siempre, es a manejar y bajar la velocidad, ¿ya? Para poder evitar accidentes producto del pavimento resbaladizo, ¿ya? Así que, bueno, así el consejo también para todos los que están presenciando lluvias en su ciudad. Si es una de ellas, si está lloviendo en estos momentos, más 569-9207-888, y también estamos disponibles para que se comunique con nosotros a través del 800-810-810. 2:10, saludamos a don Ángel de Dios, segunda jornada por acá. ¿Cómo está, Angelito? ¿Todo bien?
3: Sí.
2: Eso, muy bien. Ya. Con todo, ¿eh? Entonces, con todo, si no, ¿para qué en este día domingo 20 de diciembre? Ya queda poquito, mira aquí, hay mucha gente que ha tenido que trabajar durante estas fiestas patrias y prácticamente se le ha hecho eterno el hecho de trabajar en la madrugada. Así que todo el ánimo, todo el cariño, todo el abrazo, el apapacho para la gente que está trabajando, para los que están solos o solitas, para los que decidieron no celebrar fiestas patrias. Este es su programa, este es su espacio para poder sentirse acompañado. No lo podemos acompañar físicamente, como les decía en el programa anterior, pero sí los podemos acompañar o sentirse acompañados a través de la radio, a través de la tele, a través de la aplicación de Radio Bio Bio. Y también el saludo cordial para los chilenos y chilenas que recién ayer pudieron celebrar fiestas patrias en sus lugares donde ellos residen. Gente de Suecia, de Dinamarca, de Noruega, de España, de Argentina, desde Argentina, desde México, desde Estados Unidos, Australia, Japón, distintas partes donde han celebrado fiestas patrias y no quieren perder, por supuesto, lo que es la cuota de chilenidad y el sentimiento de sentirse más cercanos a su tierra, ¿ya? Así que, bueno, señoras y señores, con esta invitación vamos a inaugurar nuevamente esta fonda. Queremos que ustedes lo sigan pasando bien, con música para poder bailar, para poder sentirse feliz en este día domingo. Yo sé que se va a terminar el fin de semana, sí. Yo creo que lo más lamentable de todo esto es que se termina el fin de semana. Y mañana hay que volver a trabajar, sí, pues. Bueno, pero que la alegría no pare y que la fiesta no pare, porque dijimos, oye, La Tomo Como Rey nos dejó la vara bien alta. Así que para ustedes, estas canciones, para que comienzan a partir de este momento, aquí en el Trasnoche de la Radio, partimos con este gran pecador de Chico Trujillo. Bienvenidos al programa de hoy.

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1: Hola, hola, Radio Bio Bio. Buenos días, buenos días. Lindo escucharte, Nicolás. Saludos a toda la gente linda de la Radio Bio Bio. Saludos, que tengan muy lindo domingo de Julio Independencia. Chao, chao, nos vemos.
2: Buena, mi rey, aquí recién llegando del asadito con la familia. Por favor, a todos los que salen a la fonda o salen a algún lado, con mucho cuidado hoy día, por favor. Esperar los semáforos 5 segunditos, no está de más. Que lleguen todos bien a su casita. Un saludo a todos, que lo pasen bien, que lleguen bien a su casa.
3: Ahí están nuestros auditores, también haciendo recomendaciones para quienes están a esta hora viajando. Lo habitual, si va a beber, no maneje. Si va a conducir a esta hora que está lloviendo, por favor, baje la velocidad y piso resbaladizo. Y todo siempre con precaución. Cuídese a usted y cuide a los demás, ¿ya? Porque también puede ocurrir que hay personas que no tienen nada que ver con mucho accidente de tránsito, terminan siendo involucradas, lamentablemente, ¿ya? Bueno, donde se suspendieron, digamos, todas las actividades dieciocheras, ha sido en varios puntos de nuestro país. Por ejemplo, acá me cuenta Teresa que en Chillán, en San Carlos, en San Nicolás, ya no hay actividades de fiestas patrias porque hay mucha lluvia, fuertes vientos allá en la región de Ñuble. Así que, bueno, también vamos ahí atentos a lo que esté pasando tanto en las regiones de Ñuble, Biobío, en la Araucanía también, en Rancagua, donde también está lloviendo. No sé si en Santiago está con lluvia, pero por lo menos estamos viendo que a esta hora, por lo menos el piso se encuentra, o el pavimento se encuentra resbaladizo ahí en el centro de nuestra capital. Acá llueve como en los mejores tiempos, dice por acá. Que tengas un lindo trasnoche de parte de Marcia. Muchas gracias por acompañarnos en estas fiestas patrias desde Rancagua. Ay, no está ahí, ahí mire, justo se fueron a Rancagua junto a su querido Vin. Uy, uy, dice por acá, llueve como en los mejores tiempos allá en Rancagua. Un abrazo grande, querida Marcia, y gracias por acompañarnos. Julio y Arturo desde Coquimbo por acá nos desean un feliz trasnoche. Cariños, Julita, cariños, Arturo, de Coquimbo son, exactamente. Y lluvia torrencial con harto viento en estos momentos. Está en estos momentos en Colón Alto, mina El Teniente, por acá nos cuenta Ronnie Donoso. Acá Roberto, llueve en Mostazal, Roberto Judesmith. También en Mostazal está lloviendo a esta hora. Yeto Chávez por acá. Hola, Nico, acá trabajando todo el 18, noche de conserje en Las Condes con llovizna y aún no como empanadas. Ánimo, ojalá le toque por último el día de hoy. Que le toque ahí una empanadita, pero tranquilo, mire, las empanadas se hacen todo el año. Nunca es tarde para poder servirse una empanadita, ¿no? Amigos del Trasnoche, por acá con Saúl, conserje nocturno en Peña Blanca, nos está escuchando. Mi tercera noche, ya mañana me voy de descanso, qué rico. Como siempre, escuchando la mejor radio de Chile, la Bio Bio. Saludos a todos los que están trabajando de noche. Fuertes lluvias y viento en la precordillera de Linares, nos cuenta a esta hora Nelson Reyes a través del más 569-9207-888. Víctor también nos cuenta que en Rancagua está lloviendo, lo mismo que Francisco Javier. Marcia, varias nos están reportando que a esta hora en Rancagua está lloviendo bastante fuerte. Cariño siempre a todos, amigos. Feliz de pasar el 18 con ustedes. Bio Bio 18ero. Vine al Parque Padre Hurtado a cantar y conocí a Loreto y a Pablo. Ah, mira, muy bien. A la dupla ganadora de la mañana, a Loreto Álvarez y a Pablo Flam, que también le mandamos un cariñoso saludo de parte de Ofelia. Y no solamente te leemos, te escuchamos en el más 569-9207-888. ¿Quién por ahí? Buenos días.
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3: Muy bien, ¿eh? Oye, no quiero ser buenos, pero parece, no sé si le puso un poquitito por ahí, ¿eh? Está bien, pues está bien, pero no lo vamos a jugar acá, ¿cierto? Mire, pues como siempre digo, si usted quiere tomar, tome, pero no vaya a conducir, ¿ya? Es lo único que le pido nomás. Si usted quiere llamarnos con su copita de más, ningún problema. Pero, por favor, no se le ocurra manejar, ¿ya? Así que es lo único que no solamente le pedimos a través del WhatsApp de la radio. Sí. Por acá tenemos a Poncho, que dice, saluda a la mosca de la parada militar. Ah, ¿verdad? Porque se le quedó, pues, tuvimos en la cabeza ahí al presidente de casa una mosca, pues, ¿ah? ¿Eh? Claro, fue muy... Eso, bueno, eso fue parte también de, la, de lo que ocurrió ahí en la parada militar, en la elipse del Parque O'Higgins. Acá en Maipú todavía no llueve, ¿eh? Nos cuenta por acá Cristian Trujillo, abrazo grande, querido. Gracias por acompañarnos. Dice que por allá en el Poniente no está lloviendo en Maipú. Saludos, Hualpén, panadero lloviendo, dice por acá en estos momentos. Eduardo, el panadero, está lloviendo a esta hora. ¿Dónde? En Hualpén. Buenos días, Nicolai, por acá trabajando, va encima con gripe. Ay, ay, ay, ni te cuento cómo ando por acá en la octava provincia de Arauco. La estuvieron tirando con balde por allá durante todo el día. Yo tengo entendido que, bueno, también me imagino que se han suspendido las actividades también dieciocheras. Hola, amigo Nico, buen turno. Muchas gracias por estos tres trasnoches de compañía. Gracias por la labor, se les quiere, muchas gracias. Anita Rosa, desde Pichidegua, el saludo de Mari, ahí en la región de O'Higgins también, con lluvia. Patricia, te saludo con mucho cariño desde Concepción. Soy Patricia Conserje, en mi turno de noche. Mucho viento, y lloviendo a la antigua. Acá me acompaña la gatita del condominio, Romina. Ah, mira, nos manda la foto de Romina, la gatita del condominio. Gracias, abrazos. Y felices fiestas patrias. Muchas gracias. Manuel nos reporta de que hubo un apagón hace poquito nomás, un minuto, en Rancagua, sector Bosques de San Francisco. Mucha precaución para quienes circulan por ahí. Y vamos a estar averiguando cuándo, si ya, en este caso, me imagino la empresa CGE ya estará reportando de esta situación para saber cuándo es el horario de reposición de la energía eléctrica. Muchas gracias a Manuel por contarnos lo que está pasando en estos momentos. Wilson, por acá. Wilson es el que nos había mandado el mensaje, ¿no? Sí, el mismo, Wilson. Sí, tranquilo, dice por acá. Eso, muy bien. Pues Wilson Valencia nos acompaña en el más 569-9207888. Cristian, ¿qué es lo que más me dice? Ah, me tomé un extraordinario vino, dice. Ah, muy bien, ahí tiene que pasar el datito, ¿no? Por aquí en Longaví, temporal de viento muy fuerte, nos cuentan auditores. Allá en Longaví, región del Maule, temporal de viento muy fuerte a esta hora de la madrugada. Así que bueno, estamos atentos a sus reportes, tanto temporal de viento, lluvia, como esté la condición del tiempo en su ciudad. Más 569-9207888. Y también lo invitamos a que se comunique con nosotros para que también conversemos al aire a través del 800-810-810. ¿De acuerdo? Vamos a seguir escuchando más música a las 2:25. Y por acá suena Coque Núñez y Alanis Lagos. Usted me gusta, ¿eh? Somos el Trasnoche de la Radio hasta las 8. Disculpe.

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1: 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Recuerde, página7.cl. 2:30 de la madrugada, vamos a la pausa y la seguimos en esta fonda del trasnoche por Bio Bio la radio y Bio Bio TV. Ya volvemos.
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1: 2:33, nos vamos por la carretera, ¿le parece? Para toda la gente que está a esta hora circulando por las distintas rutas de nuestro país. Aquí van los Vázquez.

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1: 2:35 minutos, ya estamos de vuelta con ustedes. Ahí estábamos con los Vázquez en la carretera. Si usted está por la carretera, más 569-9207-888. Lo escuchamos, también lo leemos a través de nuestra plataforma de WhatsApp. Bernardo por acá nos escribe que en el sector Portezuelo de Tobalaba, esto es en la comuna de Puente Alto, hay corte de luz. Va y viene con baja de voltaje. Nos advierte por acá uno de nuestros auditores que en Portezuelo de Tobalaba, en la comuna Puente Alto, hay corte de luz, va y viene la energía eléctrica con baja de voltaje. Si usted se encuentra en ese sector, por favor, desenchufe los artefactos domésticos más básicos, ¿ya? Un refrigerador, televisores, para poder evitar alzas de voltaje, ¿ya? Por acá tengo en este momento, a ver, a través del WhatsApp de la radio, más 569-9207-888. Por acá tenemos. Buenos días por acá, pobre pato. Yo voy de camino a Santiago luego de unos días en mi querida Caleta Tumbes con mi amor. Qué bonito, qué bonito. Ahí de paseo por la Caleta Tumbes, allá en la región del Biobío. Bienvenido por acá. Ya va camino a Santiago, así que bienvenido a la capital. Aquí lo recibimos. Bueno, por acá tenemos a esta hora. Me preguntan por Chilevisión si cortó la señal después de la rutina del Flaco. Sí, efectivamente había cortado la rutina del Flaco. No la cortó, sino que después, cuando se iba a presentar la Tomo como Rey, según lo que contaban los propios animadores, hubo un problema con una de las consolas de video del canal. No sé si era de video o de audio, que al parecer se mojó e impidió que la transmisión saliera al aire para la televisión. Pero sí, podemos escuchar la Tomo como Rey íntegra a través de la radio. Y créanme que, según lo que contaba Karina Chávez y Camila Jara, era un show para poder televisarlo, sin duda alguna. Sí. Bueno, veamos qué es lo que va a pasar, porque uno no sabe cuáles van a ser las reacciones también, porque aquí esto también se presta también para muchas, digamos la verdad, para muchas conspiraciones, ¿eh? Porque muchas redes sociales son buenas también para inventar historias y cosas así, que quizás le tenían miedo de que siguieran gritando lo que usted sabe allá en la fondo y en las ramadas. Puede que también, no sé, ¿Quién sabe por ahí? Exactamente. Bueno, yo no tenía idea que después de Chilevisión, después de la transmisión de la fonda, pusieron nuevamente al favorito de las repeticiones del humor, Bombo Fica. Claro, en desmedro de la Tomo como Rey, pero sí la habíamos puesto en vivo, porque son nuestros amigos de la radio, la Tomo como Rey, así que si usted no lo pudo ver por la tele, lo puede escuchar por la video, ¿cierto? Buen día, amigos, por acá. Ahí nos está contando de una situación policial, la vamos a estar averiguando, muchas gracias, vamos a estar ahí averiguando lo que está pasando ahí en San Fernando, pero mientras tanto, y siguen sus mensajes, recopilamos sus mensajes, escuchemos buena música, y esto se lo vamos a dedicar, ¿sabe a quién? A propósito de Rancagua, por acá tenemos a Isaac, que en las fondas del Mora llueve y llueve. Felices fiestas patrias, Biobío. Nos llega mucha gente a Rancagua. Para ellos, dicen por ahí que rancagüino que no sabe bailar latinos, no es rancagüino, así que vamos con Proyecto 1, ¿les parece? Latinos. Suena esta hora, aquí en el Trasnoche de la Radio.

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1: 2:47 minutos, ya de vuelta con ustedes. Ahí estamos escuchando esta versión de Pero qué necesidad, junto al Bloque 8 y Santa Feria. Aquí Ani Díaz nos cuenta que mucha atención en la ruta Cabrero hacia Concepción. A 500 metros llegar a Palomares, pasado La Romana, hay ripio en ruta. Y antes, en el sector Chaimávida, en el puente San Antonio, hay árboles en ruta ocupando una vía. Esto se encuentra sin señalética, así que mucha precaución. En ruta también se encuentran distintos puntos señalizados. La familia Díaz Guerrero nos escucha a esta hora viajando desde Mulchen a Hualpén. Muchas gracias por esta información de mucha utilidad para todos los automovilistas que se encuentran transitando en ese sector, en la ruta Cabrero hacia Concepción. Reiteramos, a 500 metros al llegar a Palomares, pasado La Romana, hay ripio en ruta, y antes, en el sector Chaimávida, en el puente San Antonio, hay árboles en ruta ocupando una vía.

viento. Así que no saca nada con llegar apurado a su lugar de destino, y más aún cuando el piso se torna resbaladizo. Por acá, mira, lo mismo, ruta 148 cortada a la ruta a la altura de Palomares. Nos cuenta por acá Roberto, Carabineros realizó un corte de ruta devolviendo todos los vehículos residentes de dirigirse por la autopista de Itata y por Florida. Entonces, ruta 148 a la altura de Palomares, esto es, tengo entendido, la ruta, sí, exactamente, la ruta Cabrera hacia Concepción, ¿no? Claro, está realizando un corte de ruta Carabineros devolviendo todos los vehículos residentes de dirigirse a la autopista de Itata y Florida, y según lo que nos cuenta en estos momentos la familia Díaz Guerrero, hay ripio en estos momentos en ruta. Vamos a averiguar qué es lo que pasa ahí, por qué ocurre este corte de tránsito. Así que muchas gracias a Roberto también por alertar de esta situación. Saludamos también a Jaime, que nos escucha, ¿sabe dónde? Bueno, y nos ve en este caso, en Toronto, Canadá, viéndolos por la señal de Radio Bio Bio acostaditos. Mi nombre es Jaime, somos de Chile, pero está en Canadá de vacaciones, ¿ya? Hay que aclarar que está en Canadá de vacaciones. También hay una numerosa colonia chilena que también se encuentra ahí en Toronto, Canadá. Pero Jaime se encuentra de vacaciones, así que lo pase muy bien por allá en tierras canadienses. Saludos a Dicha y a Piero de Coyipulli, que también nos acompañan a esta hora en nuestro trasnoche. Ya lo sabe, WhatsApp de la radio, más 569-9200-7888. Y por acá también, finalmente tenemos, no, ya tenemos, ya ahí tenemos nuestros mensajes que nos llegan a través de nuestra señal, claro que sí, a través de nuestro WhatsApp, más 569-9200-7888. Ya son las 2:50, sigue la música a esta hora en el trasnoche de la radio junto a los charros de Lumaco, esto que se llama Los Sabanales.

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2: En La Moneda, seguridad y empleo se perfilan como, en este caso, como las prioridades del presupuesto 2027. La propuesta del gobierno debe ingresar al Congreso antes del 30 de septiembre en medio de un margen fiscal estrecho. La discusión se empezará a debatir en octubre y la negociación política se concentrará durante el mes de noviembre. Los detalles con Valentina Obreque.
3: Seguridad, empleo y reactivación económica aparecen entre las prioridades que La Moneda está definiendo para el presupuesto 2027, el primero completamente elaborado por el gobierno del presidente José Antonio Kast. El Ejecutivo tiene hasta el 30 de septiembre para ingresar el proyecto al Congreso y deberá hacerlo con un margen estrecho para aumentar el gasto en medio de un escenario marcado por el desempleo y la necesidad de ordenar las cuentas fiscales. En el gobierno, el subsecretario del Interior, Máximo Páez, adelantó que seguridad tendrá un rol importante dentro de las próximas cuentas públicas, mientras que el ministro Secpres, José García Ruminot, sostuvo que el presupuesto también deberá hacerse cargo de los problemas de empleo.
4: En trabajo estamos enfrentando una enorme dificultad en materia de creación de empleos. El presupuesto 2027 se va a hacer cargo de las grandes necesidades de nuestro país.
5: El presidente de la República está trabajando con los ministros un presupuesto acorde a las necesidades de los chilenos, donde la seguridad evidentemente va a tener un rol muy importante.
3: Tras su ingreso durante octubre comenzará la revisión en la Comisión Especial Mixta de Presupuestos y también expondrá el Consejo Fiscal Autónomo. La negociación política más intensa se concentrará en noviembre, antes del despacho definitivo de la ley hacia fines de ese mes.
2: En otras informaciones les contamos que tras el informe de Fitch Ratings, economistas advirtieron que el bajo crecimiento sigue siendo la principal traba para mejorar la clasificación de riesgo en Chile. Más detalles con Dominga Hernández.
6: La clasificatoria internacional mantuvo la nota soberana de Chile en A-, una categoría de alta capacidad de pago y una perspectiva estable. Además, proyectó que la deuda pública terminará este año en 42,8% del Producto Interno Bruto, aunque redujo su proyección de crecimiento para el año 2026 desde 1,6% a 0,7%. El Ministerio de Hacienda, en tanto, valoró la evaluación y destacó la trayectoria fiscal. Los expertos señalaron que mantener la nota permite conservar condiciones favorables de financiamiento, pero para mejorarla se necesitará reducir la deuda, aumentar el crecimiento y cumplir las metas fiscales. En ese sentido, el académico de Economía de la Universidad de Santiago, Víctor Silva, explicó que la deuda y las cuentas fiscales serán determinantes para conservar la evaluación actual.
7: La misma Fitch ha advertido en distintos informes de este año que si la deuda sigue subiendo por sobre el 45% del Producto Interno Bruto, podríamos estar hablando de una rebaja. Es decir, mantenemos la nota, pero estamos parados sobre una línea cada vez más delgada.
6: Así, la agencia proyectó un crecimiento de 3% para 2027, mientras la deuda se estabilizaría en torno al 43% del impuesto interno bruto. Con todo, los economistas advirtieron que el desafío será sostener el orden fiscal y recuperar el dinamismo de la economía.
2: En noticias de carácter internacional, el Departamento de Estado de los Estados Unidos difundió en su cuenta de X una alerta de seguridad en la que recomendó reconsiderar los viajes a Medio Oriente tras los ataques de los hutíes a objetivos sensibles de Arabia Saudita. El aviso advirtió sobre posibles cancelaciones de vuelos, cierres del espacio aéreo e interrupciones de itinerarios. Además, el presidente Donald Trump regresó antes de lo previsto a la Casa Blanca el sábado por la noche. El comunicado no ordenó la evacuación de ciudadanos estadounidenses ni anunció el cierre de oficinas consulares en países de la región. Además, pidió a los pasajeros confirmar el estado de sus reservas directamente con las compañías aéreas antes de dirigirse al aeropuerto. Son las 3 de la madrugada con 4 minutos. A esta hora Santiago presenta 12,1 grados de temperatura con cielo nublado y también con precipitaciones. La humedad alcanza al 85%. En Arica, a esta hora hay 20 grados de temperatura. El cielo se encuentra cubierto en la ciudad. La humedad alcanza al 93%.
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6: Las 3 de la madrugada con 8 minutos, comenzamos nuestro primer especial musical aquí en el trasnoche, por supuesto, dedicada a nuestra música nacional. Y vamos a partir con René Inostroza, que nació el 25 de noviembre de 1951, creció en Playa Linda, una localidad ubicada entre Villarrica y Pucón. Su familia estaba relacionada con la música campesina. Desde niño escuchó guitarras, cuecas, valses, guarachas y canciones que circulaban en las zonas rurales del sur. Aprendió guitarra, también armónica y acordeón, pero su primera actividad profesional no fue como cantante, fue la radio. Cuando todavía era estudiante de periodismo, comenzó como locutor en Villarrica y después trabajó en distintas emisoras de Temuco. Llegó a ser incluso hasta corresponsal de Radio Cooperativa. Durante años, René Inostroza fue periodista y hombre de radio antes de comenzar una carrera discográfica. La música todavía estaba en su vida, pero principalmente como parte del mundo en el que había crecido. La música de René Inostroza nos acompaña en el trasnoche de la radio con esto que se llama Pichinje. Aquí en la radio, René Inostroza.

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1: Ahí está el Pichingue junto a René y Nostroza, nuestro invitado aquí en el trasnoche de la radio. 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La carrera musical de René Nostroza comenzó relativamente tarde. Tenía más de 30 años. Mientras trabajaba como periodista, asistió a una actividad campesina. Allí terminó subiendo al escenario y la respuesta del público lo animó a preparar sus propias grabaciones. En 1984 realizó de manera independiente Sabia Campesina. Era un cassette con canciones propias. También había temas tradicionales y repertorio aprendido durante su infancia. El trabajo llegó después al sello CBS. Fue publicado comercialmente en 1985 y tuvo ventas poco habituales para un disco de música campesina. Recibió disco de oro y de platino. Entre sus canciones estaban Dame tu pelo niña, El guacho José, Dimen Dimen y La guaracha del Fai-Fai. René Nostroza pasó entonces de la radio a recorrer escenarios de distintas regiones de Chile. Y a propósito, La guaracha del Fai-Fai canta René Nostroza en el trasnoche.

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1: Después de Sabia Campesina llegaron nuevos discos. En 1986 se publicó Desde Playa Linda. Después aparecieron Raíces, El Canto Simple de René Inostroza, Hijo de la Tierra y Entre Arado y Canto. Su repertorio estaba directamente relacionado con el campo. Aparecían trabajadores, ferias, fiestas, animales, historias familiares y personajes conocidos en pequeñas localidades. También había humor, pero Inostroza ha explicado que su intención nunca fue presentar al campesino como una caricatura. Parte de sus canciones provenía de recopilaciones, otras eran composiciones propias y algunas recuperaban repertorios que circulaban oralmente desde mucho antes. Una de las más conocidas es la que habíamos escuchado al comienzo, Pichingue. También quedaron canciones como Soy Cantor, El Guacho José y La Feria de Temuco. Saludamos a esta hora a Yolanda desde Sydney por acá. Qué gusto escucharte con la misma energía positiva y la alegría que te caracteriza. Muchas gracias, Yolandita. Me desperté esta madrugada a la 1 a.m. para ver la parada militar. Ustedes saben, ¿no? Que allá, obviamente, tenemos harta diferencia horaria. Realmente un lujo, dice por acá. Especialmente todos los animalitos de cuatro patas. Los bebés, un amor, sí. Uno como que uno ve a los cachorritos de la parada militar, uno quiere llevárselos para la casa, pero uno no sabe que a los 3-4 meses crecen y ya no sabe cómo meterlo en la casa, ¿no? Hay que tener patio grande para poder tener algún pastor alemán o un Golden Retriever, ¿cierto? Los chilenos deberían sentirse muy orgullosos de estos eventos que son únicos. Que tengan una excelente noche y una excelente semana. Saludos y abrazos desde Sydney, Yolanda. Muchas gracias por estar ahí. Felipe Galás por acá, respecto al corte de ruta Concepción Cabrero, dice que nuestro auditor vive a la altura del peaje Huinanco. Efectivamente, dice que lo habían desviado por agua amarilla, roa, por lo menos 3-4 árboles en ruta, puente 7 hasta el enlace con la ruta Cabrero, camino de los puentes, mucho material en la ruta, ripio, ¿ya? Que bajo con la lluvia de los caminos a la ruta, mucha precaución en la conducción, nos cuenta por acá Felipe, ¿eh? Ahí averiguó uno de nuestros auditores que precisamente el corte de tránsito, según lo que indica Carabineros, menciona que los trabajos de retiro de árboles que están antes de la población Juan Riquelme, en ese sector, se van a realizar recién en la mañana, ¿ya? Por lo que van a mantener el corte ahí hasta la madrugada, ¿ya? La caída de árboles se produjo el corte de ruta en dirección Concepción Chay Mávida. Así que gracias, Roberto, por contarnos esos detalles que son indispensables para los auditores que están pasando por la ruta Concepción Cabrero. Llegué a la casa y estoy viendo el trasnoche y no me contestan. Me voy a tomar unos mojitos esperándolos en Rancagua. Ya. Ah, me dice por acá. Ya, porque recién habíamos visto el mensaje, mi amigo. Sí, pues. Quedó con sed. Cerraron la fonda a la 1 y quedó con sed. Ay, ay, ay. Yo creo que yo le voy a recomendar a usted, amigo, no ir a una picada. Mejor tómese los traguitos en la casa, ¿ya? ¿Viste? Ahí está. Me voy a tomar unos mojitos esperándolos en Rancagua. Muchas gracias, Cristian, ¿eh? Y recuerde que llegue sin novedad a la casa, amigos, ¿ya? Bueno, saludamos a esta hora a también a quién más en este momento. A Hilda. No, perdón. A Luis Guerra por acá. Dice que nos cuenta que mi madre Hilda me cuenta cómo era en los 60 hacer una faena después que mataban un cerdito, a propósito de costumbres. Hacían muchos chicharrones muy carnudos y tenían que freír muchas papas fritas. Entonces tenían una especie de sartenes gigantes con aceite bien bueno y eso estaba con brasas. Hacían tantas papas fritas que casi se quemaban las rodillas por estar tan cerca del fuego. Preparaban las otras piezas que salen del chanchito, como el queso de cabeza, etcétera. Así que era una faena de varias horas. Al final era el sacrificio. Valía la pena porque era una reunión familiar en el campo, acá en Tutuquén, en Curicó. Atentamente, Luis Guerra. Ahí también hablando un poquito de las costumbres del campo, entre ellos la faenación del chancho. Salían tantas cosas, que el queso cabeza, que los chicharrones, que el costillar. No, pues imagínate con un chanchito, ¿cuántos comerán? ¿Eh?
2: Está muy rico.
1: Sí, saludos a Luis Guerra allá desde Curicó. Ah, ya. No, no, va a la casa nuestro auditor. Va a un local muy familiar que se llama La Tía Ruth. ¿Eh? Sí, he escuchado referencia. Bueno, ya, no nos desviemos de nuestro especial mientras nosotros mantenemos contacto con nuestros auditores. René Inostroza, a esta hora en el trasnoche de la radio con Válgame.

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1: 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René Nostroza, nuestro invitado en el especial musical del trasnoche de la radio de las 3:24, donde este último nunca dejó completamente la comunicación. Su trabajo se extendió también hacia la investigación y la enseñanza. Estamos hablando de René Nostroza. En los años 90 hizo música para programas de televisión como Al Sur del Mundo y Tierra Adentro. Después de realizar estudios universitarios, comenzó además a trabajar como profesor. Ha realizado labores académicas en instituciones como la Universidad de la Frontera, la Universidad Católica y la Universidad Mayor. También fue uno de los socios fundadores de la Sociedad Chilena del Derecho de Autor. Con los años, se convirtió además en un investigador del repertorio campesino. Ha estudiado formas de tocar guitarra, afinaciones, canciones tradicionales y maneras de cantar propias del sur de Chile. Por eso, su trayectoria no quedó limitada a grabar discos. También ha trabajado en radio, en periodismo, ha ejercido la docencia, ha estado en torno a la investigación y también a la gestión cultural. Y lo seguimos escuchando con su música, El Ancla, junto a René Nostroza, en el trasnoche de la radio.

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1: 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René Nostrosa continúa activo. En 2014 publicó Cuecas Acampadas, un trabajo dedicado especialmente a repertorios tradicionales y campesinos. Sus antiguas grabaciones también han sido recuperadas en distintas recopilaciones. Y actualmente, gran parte de su catálogo está disponible en plataformas digitales. Durante 2026 ha seguido realizando conciertos, ha participado en encuentros costumbristas, fiestas campesinas y actividades culturales en distintas regiones. Este mes, por ejemplo, volvió a presentarse en la Araucanía. A más de 40 años de sabia campesina, continúa cantando el repertorio con el que comenzó. Cuecas, valses, guarachas, correteados y canciones relacionadas con la vida rural del sur de Chile. Una trayectoria que comenzó en Playa Linda, pasó primero por la radio y después encontró en la música su actividad principal. Y despedimos este especial de René Nostrosa con esto que se titula Soy Cantor. Y con esta canción nos vamos a la pausa y seguimos con ustedes en el trasnoche de la radio.

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10: Con 33 minutos, la música no para seguir disfrutando este fin de semana patrio. Aquí va Pachuco y la Cubanacán. Hay cariño en el trasnoche.

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1: De vuelta con ustedes aquí en el trasnoche por nuestras 43 estaciones a lo largo del país. Por acá tenemos a Luis Flores de San Javier de Loncomilla, lloviendo a la antigua por allá y trabajando en la panadería Barcelona. Saludos a mis compañeros Jorge Chamblas y Alejandro López. Les saluda Luis Flores. Saludos Luis y a todo el personal ahí de la panadería Barcelona que está de turno hasta ahora en San Javier de Loncomilla. Por acá, Caroline de Concepción, qué buen especial. Recuerdo el especial de René Nostroza. Recuerdo de mi abuelito con su radio cassette debajo de Parón escuchando a René Nostroza. Un saludo para el cielo y a mi abuelita que este 20 estaría de cumpleaños. Un beso al cielo para ambos. Ahí también el recuerdo de los abuelitos de parte de Caroline desde Concepción. Desde Tirúa por acá, escuchando a René Nostroza. Ustedes son mi eterna compañía. Enzo por acá, un abrazo también para ti, Enzo, que nos acompaña desde siempre aquí en el trasnoche de Bio Bio la radio. Por acá me estaba mandando ahí a Yolanda, su perro retriever Shadow, 9 añitos, ¿eh? Es un golden retriever. A propósito, que estaba hablando de los perritos de Carabineros, soy un buen perrito obediente y muy inteligente, nos envía por acá su perrito Shadow, 9 añitos, ¿eh? Es un lindo perro, es un lindo, es una linda mascota, que nos envió ahí su mensaje de WhatsApp. Y sí, por acá tengo, sí, aquí tengo el, de hecho aquí me mandó la foto y se lo quiero mostrárselo, sí, quiero mostrarle ahí a Shadow, el perrito de Yolanda que está con nosotros. Mire, ese es, ¿eh? 9 años tiene Shadow, desde Sydney. Esta foto viene de Sydney, Australia. Shadow, el perrito de Yolanda, que lo acompaña hace 9 años y dice que es buen perrito, ¿eh? Obediente y muy inteligente, lindo el perrito, ¿ah? ¿Eh? Saludos, cariño, felicidades, Yolanda. Por acá tengo a Leo por acá de Talcahuano. Dice, hola tío, rechú, ahora me fui al patio y me encontré con un lobo marino. Eso es porque está lloviendo con balde allá en Talcahuano. Saludos desde Villa Alemana, saludos a Coihueco, cruce Talquipén. Por acá Jorge en el más 569-9200-7888. Sus mensajes lo recibimos a esta hora de la madrugada, siendo las 3:41. No crea que estamos grabados, estamos completamente en vivo y en directo, sí, para todos ustedes aquí en el trasnoche de la radio. Y con buena música, claro, pues, junto a quién tenemos en este momento, sí, porque en la próxima media hora vamos a tener a la Combo Tortuga. Atención, Maipú, la Combo Tortuga, en un ratito más en el trasnoche de la radio. Y mientras tanto, escuchamos a esta hora a la sonora de Tommy Rey. Sí, pues recordamos al gran Tommy Rey con esta tremenda canción. Dicen que a ti te lo enterran hoy o a ti te lo entierran mañana. Se murió Tite aquí en el trasnoche.

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1: Ahí estábamos escuchando a la banda Conmoción junto a Yapo y con Paula Rivas. A las 3:48 minutos, aquí en el trasnoche de la radio, seguimos con ustedes en este fin de semana de fiestas patrias. ¿Dónde están ustedes? ¿De dónde nos están escuchando? ¿Dónde están sintonizando la radio? Si por la tele, por Bío Bío de Chile. Bueno, todo eso en el más 569-9207-888. Bueno, a propósito de perros, por acá justo coincidió de que Yolanda nos estaba ahí enviando su... su

Este gigante, ahí está. Ahí está Orión, el perrito de nuestra auditora Caroline. Muy desordenado, ¿no? Dice por acá Caroline desde Concepción. Ahí está Orión, que forma parte de los auditores perrunos del trasnoche, perdón, de la radio. Acá saludamos a Erling. Muy bueno el especial de René y Nostrosa, pero saludos para el que se le murió su hijo, que lo acompañaba en guitarra, es verdad. Sí, puede que lo esté escuchando y sería muy buen reconocimiento para su hijo. Claro que sí, pues sí. De hecho, René Nostrosa tiene un hijo que falleció el año 2013. Era músico, sonidista, trabajó con, muy codo a codo con su padre. Y de hecho tiene una canción ahí que lo dedica a su hijo. Esto ocurrió hace mucho tiempo, más de 10 años, lamentablemente. Una situación que pesadumbra, naturalmente, a su papá, como es René Nostrosa. Y bueno, también ese homenaje que le hacemos en el trasnoche de la radio para él y, por supuesto, para su hijo. Muchas gracias por recordarlo, Erling. Allá desde Concepción, mis saludos para todos los auditores del trasnoche, dice por acá. Francisco Villarroel de Arica, a René Nostrosa lo escuché en unos cassettes que tenía mi viejo guardado, más o menos le hablo como por el año 93. Hay otro recuerdo ahí de René Nostrosa. Saludos, Pancho, desde Viña Alemana. Saludos a Coihueco, cruce Talquipén de parte de Jorge. Aro, dijo Brindo un guatón por el acordeón y el pimentón. ¿Y a dónde miércoles me dejaban el completón? Dice por acá Leo, desde Talcahuano. Son mensajes, más 569-9207-888. A Julio Independencia, que todavía está despierto hasta ahora. Y Pablo me dice que a las 3 ya comenzó a llover en Valparaíso. Atención, a las 3 ya comenzó a llover en Valparaíso. No sé si en Viña del Mar también o no. Valparaíso, Viña, pero en Valparaíso sí. Nos cuenta Pablo que ya llovió, está empezando a llover. No está empezando a llover, ya llovió literalmente en Valparaíso. Y mientras tanto, seguimos escuchando más canciones a esta hora, a las 3:51. 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Y nos vamos buscando chileno, ¿les parece? Junto a Sexual Democracia en el trasnoche de la radio.

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1: 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En Bio Bio, una nueva hora. 4 de la mañana.
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2: Un homicidio en La Pintana, conductores sorprendidos a más de 160 kilómetros por hora y la detención en el aeropuerto de una imputada por una estafa piramidal millonaria marcaron la jornada policial en las últimas horas en la región metropolitana. Los detalles los tiene Sebastián Catalán.
3: Una jornada marcada por distintos procedimientos policiales se registró en la región metropolitana. En La Pintana, la PDI investiga el homicidio de un adolescente de 16 años, quien fue baleado mientras permanecía junto a su hermano al interior de un vehículo. El mayor resultó herido, mientras el menor falleció en el lugar. En paralelo, Carabineros reforzó los controles vehiculares durante fiestas patrias. En la Costanera Norte, cuatro conductores fueron detenidos por circular entre 161 y 170 kilómetros por hora. También hubo detenidos por manejar en estado de ebriedad y un conductor de un bus interprovincial dio positivo en cocaína. El subprefecto Robert Briones, jefe de la Brigada de Homicidios Sur, y el general Víctor Vielma, jefe de la zona de tránsito, entregaron detalles de ambos procedimientos.
4: Desciende este y premunido con un arma de fuego, procede a disparar en reiteradas ocasiones para luego huir del lugar.
5: Nosotros como Carabineros de Chile seguiremos desplegados a nivel nacional realizando controles vehiculares.
3: En el aeropuerto de Santiago, la PDI detuvo a una mujer investigada por una presunta estafa piramidal vinculada a Sunflowers Technologies, con cerca de 1.500 víctimas y un perjuicio estimado en 1.000 millones de pesos. Las indagatorias quedarán a cargo del Ministerio Público.
2: Hasta el próximo martes 22 de septiembre a las 12 horas se amplió el plazo de detención del hombre que fue aprehendido por Carabineros luego de asesinar a su pareja y a la hija de la mujer en el sector rural de Villarrica el pasado 18 de septiembre. Desde Radio Bio Bio en Temuco nos informa Carlos Martínez.
6: Ante el juzgado de garantía de Villarrica fue presentado Wilson Eduardo Castro Tapia tras ser detenido por Carabineros en el sector Vegas de Lecio de la comuna de Loncoche, hasta donde había escapado luego de asesinar a su conviviente y a la hija de la mujer, una menor de edad, en el domicilio de ambas, en el sector Segunda Faja de Villarrica, usando un elemento contuso cortante que correspondería a un hacha. El fiscal José Manuel Ramírez, al momento de informar los hechos al juzgado, confirmó que Castro Tapia, poco antes de ser detenido, habría confesado ante su madre el crimen, al manifestarle que se iba a despedir, pues se mataría, ya que había matado con un hacha a su pareja y a la hija de la mujer por intentar defenderla.
7: No hay que olvidar que estos hechos ocurrieron hace poca hora, por lo tanto es necesario realizar diligencias complementarias. Y también en ese sentido el protocolo de autopsia, o un preinforme al menos, que debemos esperar en los próximos días.
6: Por motivos de seguridad, el hombre fue trasladado por gendarmería desde Villarrica como detenido en tránsito a una unidad penal de la región del Biobío, por lo que el martes se conectará a la audiencia de formalización de investigación vía plataforma Zoom. En la Araucanía, Biobío, la radio.
2: Y en materia internacional, les contamos que al menos 338 drones fueron derribados cuando se dirigían a Moscú, según informó de madrugada la agencia TASS, en una noche en la que la capital rusa vivió ataques de drones que causaron al menos 2 muertos y varios heridos. Un visible incendio en una refinería iluminaba el cielo de la capital, según reportaron la agencia rusa TASS y el gobernador de la región de Moscú, Andrei Voroyov, que no precisaron el número total de víctimas. En un mensaje en Telegram, Voroyov reportó que los sistemas de defensa aérea de Rusia derribaron y neutralizaron 249 drones en 17 distritos, cifra que la agencia TASS elevó a 338, aproximándose a la capital. En Sofino, un dron impactó contra un edificio en apartamentos de 3 plantas, dañando 6 viviendas en el piso superior. Lamentablemente, una mujer de 44 años falleció, escribió Voroyev. Una otra persona murió en el municipio de Orekhovo-Suevo. En un anciano se encontraba en una casa que quedó destruida e incendiada a consecuencia del ataque del dron, señaló el gobernador. Precisó que el ataque continuaba y alertó de daños en varios distritos. El gobernador declaró que tres bloques de apartamentos del complejo residencial Novia Kotelnki en la ciudad resultaron dañados. Además, un edificio residencial y una instalación industrial sufrieron daños en la ciudad de Istra, al noroeste de Moscú. Por su parte, TASS reportó que más de 30 vuelos no pudieron aterrizar en los aeropuertos de Moscú debido a las restricciones de seguridad. 4 de la madrugada con 4 minutos. A esta hora en Santiago tenemos 11,9 grados de temperatura. Está lloviendo en nuestra capital. La humedad alcanza al 86%. Revisamos el tiempo para la ciudad de Puerto Montt, que a esta hora presenta nubosidad parcial y chubascos con una temperatura de 11 grados y una humedad del 94%. Mientras que Osorno a esta hora presenta cielo despejado con 11 grados de temperatura y una humedad que alcanza al 82%.
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Vamos a escuchar en los próximos minutos una agrupación muy querida por ustedes, también en el mundo de la cumbia, muy conocida durante este último tiempo, la Combo Tortuga, que vamos a averiguar también por qué se llaman la Combo Tortuga. Bueno, esta historia comienza en la comuna de Maipú. Saludamos a todos nuestros auditores de la comuna de Maipú, en el sector poniente de nuestra capital, sí, cuya historia, por supuesto, es muy, muy cercana, porque de allí son estos chicos de la Combo Tortuga. El año 2011, dos grupos de amigos se reunieron con la intención de hacer música. Entre ellos estaban Manuel Dunga Caro y Rodrigo Cerda. Al comienzo no tenían escenarios asegurados, por eso comenzaron a tocar en las micros y en los buses de Santiago. Era una forma de ensayar y también de enfrentarse directamente al público. Y después de algunos cambios de integrantes y de nombre, quedó formada la Combo Tortuga. El nombre también salió desde el humor. Según Dunga, estaban más cortos que Combo de Tortuga. Y la palabra combo tenía además relación con las agrupaciones tropicales. Y en 2012 comenzaron a tocar regularmente en locales de Santiago. Pasaron por espacios como Matucana 100, La Fonda Permanente y El Galpón Víctor Jara. Y la banda comenzaba a dejar las micros y a construir un circuito propio de presentaciones. Así que, señoras y señores, prepárense para seguir vacilando a esta hora en el trasnoche de la radio con la Combo Tortuga. Soy feo, pero rico. Una canción que va a identificar a varios de ustedes que están a esta hora en la sintonía del trasnoche. La Combo Tortuga en la radio.

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1: 11 minutos, la Combo Tortuga. A esta hora saludamos a Ricardo desde Cunco, en la región de la Araucanía. Mucha lluvia por acá, ya saliendo a trabajar. Nos está reportando ahí que todavía sigue lloviendo fuerte en la Araucanía, sobre todo en Cunco. Saludos, Ricardo. Gracias por acompañarnos. Pedro Tejos por acá desde Olmué, con una leve lluvia también presente esta hora en nuestro trasnoche. Yacaré por acá, buen turno, amigos de Bio Bio, René Nostroza y El Clavel, que lo estuvimos escuchando durante estos días. Los mejores exponentes de la música campesina, destaca a esta hora nuestro auditor. Por acá Javier, un saludo desde la mina El Salvador, División Codelco. Gracias por su compañía. Ahí están ustedes presentes a través del WhatsApp Bio Bio, más 569-9200-7888. En 2013 llegó el primer álbum de la Combo Tortuga. Se llamó La Terrible Pulenta. Allí aparecieron canciones como Te Vuelvo a Ver, Gil Jefe, Cumbia de la Buena y La Tortuga Barcelona. Esas grabaciones que ayudaron al grupo a entrar en las radios y también comenzaron a aparecer en medios de comunicación. Un año después publicaron De Amor y Vacilón. El disco incluyó El Chicharra, Guaterito Natural y Soy Feo Pero Rico, que con esta canción comenzamos este especial del trasnoche, quiero decir. Esta última consiguió una amplia difusión en plataformas digitales y permitió que la Combo Tortuga comenzara a ser escuchada fuera de Santiago. La propuesta combinaba cumbia, humor, historias de relaciones y canciones pensadas para el baile. Dunga estaba en la voz principal, mientras el grupo trabajaba con guitarras, bajo, batería, percusiones y una sección de vientos. En pocos años habían pasado de cantar en el transporte público a realizar giras por distintas regiones de Chile. Y aquí lo seguimos escuchando con esta Tortuga Vacilona, junto a la Combo Tortuga en el trasnoche de la radio.

4 con 17 minutos, la música de La Combo Tortuga nos acompaña en el trasnoche de la radio. ¿Ya revisaste hoy Página7.cl? Una forma de informarse sin estresarse. Justo estaba revisando esta noticia, no sé si usted, bueno, lo escuchamos también a través de los micrófonos de la radio. El flaco Paul Vázquez tuvo una complicada rutina en la fonda de Ñuñoa. Hubo gritos contra Cast y el público está prácticamente dividido. ¿Esto dónde fue? En la fonda Ñuñoa Corazón de Chile, que transmite la radio, y donde, bueno, el ex Dinamita Show tuvo una complicada rutina con abucheos contra José Antonio Kast y con reacciones mixtas del público, pero a pesar de los constantes cánticos contra el presidente, el flaco respondió con chistes y un mensaje de disfrute sin importar la política. Hubo ahí pifes intercambiadas con aplausos, mostrando una reacción dividida, aunque los animadores destacaron su trayectoria. La duró, bueno, 20 minutos duró la rutina prácticamente. Y bueno, información que ustedes pueden revisar con más detalle en la página 7.cl. Y ya que estoy por aquí, aprovecho de votar por mi nominado preferido para los premios Cordillera de este año. 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Siguiendo con la historia de la Combo Tortuga, el año 2016 marcó otro cambio. La Combo Tortuga se presentó por primera vez en el hoy Santander Arena, antes Movistar Arena. Antes también recibió 2 nominaciones a los premios Pulsar, una como mejor artista de música tropical y otra como artista del año. Ganaron esta última categoría. El premio fue definido mediante votación del público y ese mismo año llegó la primera gira internacional. El destino fue México. Tocaron en Ciudad de México, Guadalajara y Morelia. Y durante 2017 volvieron a salir de Chile. Realizaron una gira por Argentina, pasaron por Mendoza, Río Cuarto, Buenos Aires y Córdoba. También regresaron a México. En Chile compartieron escenarios con grupos como Los Fabulosos Cadillacs. La banda, que había nacido entre amigos de Maipú, ya tenía entonces un calendario constante de festivales, conciertos y viajes fuera del país. Saludamos a esta hora a Carlos Solar, que nos está escuchando desde Marchihue. Saludos, Carlos, gracias por acompañarnos. Y para ti, la música de la Combo Tortuga que suena a esta hora, dedicado ¿para quién? Para el jefe. La Combo Tortuga en el Trasnoche.

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2: Es la música de la Combo Tortuga a través de el trasnoche de la radio. Son 43 estaciones en todo el país y también estamos a través de nuestra señal BioBio TV. Claro, pues biobiochile.cl, que nos acompañan a través de la buena música de la Combo Tortuga, a través de el trasnoche de la radio. Y bueno, y ustedes en el más 569-9200-7888. Saludamos a Los Ángeles a esta hora, Carlos Herrera, con poca lluvia, nos cuenta a esta hora Carlos Herrera a través del más 569-9200-7888. Y la Combo Tortuga siguió publicando música durante los años siguientes. El año 2018 apareció Amanecer Bailando y en 2021 celebraron 10 años con otro disco, Acá Todos los Monos Bailan. El álbum reunió 14 canciones, también incorporó invitados de distintas escenas chilenas como Lalo Ibeas, El Pollo González, Catalina Ramos, Kit Titón y El Bloque 8 y Gonzalo Yáñez estuvieron entre los colaboradores. El grupo buscó ampliar su repertorio, había cumbia romántica, canciones para bailar y cruces con rock y música urbana. En esta etapa apareció Me Sobrabas Tú, una canción que tuvo una fuerte respuesta en plataformas digitales. La Combo Tortuga comenzó además a realizar conciertos propios de mayor duración. Ya no se trataba solamente de presentarse dentro de festivales, ahora podían organizar espectáculos dedicados completamente a su repertorio. Escuchemos esta canción, Me Sobrabas Tú, junto a la Combo Tortuga en el trasnoche de la radio.

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1: 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En 2026, la Combo Tortuga cumple 15 años de actividad y continúa encabezada por Manuel Dunga Caro, y también permanecen integrantes vinculados a distintas etapas de la banda. La agrupación sigue realizando conciertos y continúa publicando canciones. Este año presentó Morrita, también mantiene colaboraciones con otros artistas. El aniversario tendrá además una celebración especial. Atención, el 6 de noviembre tienen programado un nuevo concierto en el Santander Arena de Santiago. La idea es recorrer canciones de distintas épocas, desde Te Vuelvo a Ver hasta Soy Feo Pero Rico, La Tortuga Vacilona y Me Sobrabas Tú. Han pasado 15 años desde aquellas primeras actuaciones en micros de Santiago. En ese periodo llegaron discos, premios, giras internacionales y escenarios de mayor tamaño. Todo comenzó en Maipú con un grupo de amigos cuya historia sigue teniendo el mismo punto de partida. Un grupo de amigos que decidió salir a tocar cumbia frente a quien quisiera escuchar. Y cerramos este especial musical dedicado a la Combo Tortuga con esto que se llama Te Vas, junto a Alanis Lagos, aquí en el Trasnoche de la Radio.

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4: En este momento llueve, pero comercialmente no ha parado de llover, pero en forma desorbitante, con viento, relámpago, trueno, con todo. Algo inusual, ni en pleno invierno llovió como está lloviendo en este momento. Desde acá de Chillán, le informamos para Biobío la radio.
5: Así lo dejan entrever nuestros auditores. Washington es nuestro auditor que nos estaba reportando de intensa lluvia. Incluso cuando estaba ahí grabando su mensaje de voz, se escuchaban ahí la lluvia reinante allá en la ciudad de Chillán. Si usted es de allá, si es de San Carlos, si es de la región de Ñuble, la región del Biobío, los ríos, la Araucanía, los ríos, los lagos, más 569-9207-888. Muy buenos días, equipo ganador. Gracias por la transmisión 18era informada y entretenida. Nos hace sentir más cerca de nuestro terruño. Ayer junta con amigos, hoy y otra junta con otro amigo, nos dice por acá Héctor, desde Suecia, que aprovecha el fin de semana, ya que por allá no hay feriado allá de 18 en fiestas patrias, por razones naturalmente obvias, ¿eh? Así que gracias Héctor por acompañarnos ahí con celebración, con harto amigo, con asadito, con chicha, con vino, en fin, con terremoto. Así que qué bueno que estén ahí en estos momentos celebrando en este fin de semana ya fuera del territorio nacional. Merecido homenaje que ustedes le estén dando la combo, las 5 estrellas, me identifica también, son súper mandoneados, con el súper mandoneado y amores de feria, ya que vendo pescados al público, nos dice por acá Juan Carlos Valenzuela. Gracias por tu mensaje y por estar ahí con nosotros. Poca lluvia en Los Ángeles, ¿eh? Nos cuenta por acá Carlos a través del WhatsApp de la radio. ¿Algo nos quiere agregar por ahí, Juan Carlos? Lo estamos esperando ahí con su mensaje en el más 569-9207-888. Recibimos sus reportes, sus saludos, sus mensajes a esta hora de la madrugada y siendo las 4:37. ¿Quieres saber qué está pasando en la actualidad, en el espectáculo y también en el mundo general? 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Y en la música, Juana Fe. Vamos a escuchar La Maquinita que quisiéramos tener todos. Sí, esa maquinita para hacer dinero. Si tuvieran esa maquinita para hacer dinero, estaríamos trabajando esta hora. Bueno, 4:38 aquí en la radio.

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1: Estamos de vuelta con ustedes. Gracias por acompañarnos 4 de la madrugada con 46 minutos aquí en la radio. Y aquí estamos de vuelta también por la pantalla de Bio Bio TV. Muy buenas noches, don Nico. Algunos nos tocó trabajar estos días, pero bueno, así es la vida. Sí, somos varios, sí. Ya habrá tiempo para celebrar. Un placer escucharlo. Ya nos fuimos ricos. Don Nico, usted sabe cómo estarán los próximos días. Ya lo vamos a contar un ratito más en el informe del tiempo para que tenemos preparado ya cuando empiece a amanecer en el país. Ya que no me gusta la lluvia, se lo agradecería muchísimo. Muy buenas noches y muchas gracias. Ya que ustedes nos llenan de alegría todas las noches. ¿Quién acá? Ángel, coleguita de... Ángel por acá nos acompaña a través del WhatsApp. ¿Eh? Él es, en este caso, tocayo de Ángel de Dios. Sí, pues, nuestro máster ahí en la nave nodriza de Bio Bio, la radio en estos momentos. ¿Eh? Y acá me agrega Juan Carlos, el pescador, que en Salamanca es feriado a los 20 y es domingo. Saludos a mis caseros de turno en Los Pelambres, y hoy pasan al pescado después de tanto asado. Llego como una manera de poder desintoxicarse un poquito de tanta carne, ¿eh? Sería bueno también comer pescadito, ¿no? Sí. Muy bien, pues. Saludos desde Japón, un abrazo enorme para todos. Felices fiestas patrias de parte de Shima Jorge, que nos escucha desde Japón. Mira, tenemos también el saludo desde tierras niponas. Hola, buenos días, Nicolai. Una lástima y un robo que Santiago Wanderers perdió. Oye, sí, estaban tan bien. Ganaron 3-1 los del Real Madrid. Tengo entendido que ahora les llaman el Real Madrid. ¿Eh? Sí, porque el partido fue literalmente para muchos hinchas del Wanderito un robo. ¿Eh? Bueno, hubiésemos querido que Wanderito haya sacado la cara por Chile. Pues ya sacó la cara por Chile. ¿Ya? Así que por lo menos eso es bueno. Pero había que ganar la Copa, pero será para la próxima. Veamos quién nos va a representar en los próximos años a nuestro país. Pero siempre y cuando tienen que ganar la Libertadores, por cierto. La Libertadores o la Libertadores Sub-20, en este caso de Wanderito. Saludamos a Andrés, que está a esta hora desde la ilustre comuna de Peñalolén. Precipitación leve. Felices fiestas para todos. Se agradece la compañía. Muchas gracias, Andrés. Un abrazo grande. Buen día, Nicolai. Acá preparándome para el turno de domingo post fiestas patrias. Saludos desde San Pedro de La Paz. Estos son ustedes en el más 569-9200-7888. Y con ustedes también la buena música que suena a esta hora a las 4 de la madrugada con 48 minutos. Nos vamos con Corazón, junto a Los Auténticos Decadentes, aquí en el trasnoche de la radio.

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1: Buenos días, Nicolai. Ruta 78 desde Santiago hacia San Antonio, despejado total. Y saludar a la gente de Guadre después del gran robo, porque este es un gran robo que se le hizo a nuestro fútbol chileno, más que a Guadre, a nuestro fútbol. Como hincha Magallanes, saludos de todo corazón al hinchado guanderino.
2: Muchas gracias, Manuel, ¿cierto? Sí, Manuel está ahí reportando la Ruta 78 sin novedades. Y por supuesto, yo creo que estamos totalmente de acuerdo de que lo de la final de la Copa Intercontinental fue un robo. Saludos a la gente del Real Madrid. ¿Ah? Saludamos a Isidora, que dice que la verdad, no tengo nada de sueño. Saludos desde San Bernardo y felices fiestas patrias también para ti, Isidora, que está a esta hora en sintonía de nuestro trasnoche desde Puerto Montt. Nos cuenta Raúl Vera que está saliendo fuerte viento. Y por acá, el profe Tongo Díaz, que se encuentra en estos momentos en Santa Fe, Argentina, representando a nuestro país en el equipo de waterpolo, nos cuenta que el Canela, ¿sí? Jorge Muñoz, el Canela de Noche de Brujas, dice que es un gran jugador de waterpolo, ¿ah? ¿Eh? Fue parte de mi equipo en Cerro Navia, dice acá el profe Tongo Díaz. Mira, era cuando la próxima vez que nos encontremos ahí con Canela, le vamos a preguntar respecto a su actividad como deportista de waterpolo, ¿eh? Muchas gracias, profe Tongo Díaz, por ese buen datito, ¿eh? Gracias por su buena compañía. Por acá, Christopher, saludos, Christopher. Y por acá, otro de nuestros auditores nos cuenta que hay fuerte viento en Valdivia. Kelly nos cuenta, con cariño desde Quilpué. Saludos para Kelly Arias, que está en la sintonía. Saludos, Kelly, y gracias por acompañarnos en esta madrugada. Llueve en la cisterna, papá. Rodolfo Aguilera, el mejor programa de Chile. Ladrones, el Real Madrid. Saludos, Rodolfo. Sí, qué triste, ¿eh? Puede haber sido nuestra esa copa. Pero, en fin, son cosas del fútbol, ¿ah? ¿Eh? Así que cariños para toda la gente del Real Madrid. Bueno, 4:59 minutos antes de irnos a la pausa. 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Nos acompaña hasta ahora. 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Vamos a las noticias del informador y a la vuelta, otro especial tan bueno como los que tuvimos hace algún ratito. Así que quédese con nosotros, ya volvemos.
3: 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En BioBio, una nueva hora. 5 de la mañana.
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2: Una vivienda resultó completamente destruida tras un incendio registrado durante la noche de este viernes en el sector rural de Rabuco, esto es en la comuna de Hijuelas. Los detalles en el informe de Fernando Tapia desde Radio BioBio en la región de Valparaíso.
5: Un amplio despliegue de los equipos de emergencia movilizó un incendio en la provincia de Quillota, luego de que las llamas destruyeran en su totalidad una estructura residencial en el sector rural de Hijuelas, generando alarma entre los vecinos. El siniestro se desencadenó pasadas las 22:50 horas en el pasaje San Raimundo, movilizando a unidades del Cuerpo de Bomberos de Hijuelas con apoyo de Nogales y personal municipal. Durante las labores de contención, personal policial intervino al percatarse de que un grupo de vecinos intentaba agredir a un hombre en las cercanías. Tras ser resguardado, el adulto de 53 años y de iniciales CEDZ, individualizado como el propietario de la vivienda, solicitó subir al carro policial, manifestando haber sido el autor del fuego. Sobre la dinámica del procedimiento y la detención en el sitio del suceso, entregó detalles al capitán Gerardo Román Salazar, subcomisario de los servicios de la séptima comisaría de La Calera.
6: Una vez encontrado personal policial, se percatan que a distancia un grupo de personas intentaba agredir a un sujeto que se mantenía en el lugar, por lo cual concurre y esta misma persona, individualizada como el propietario del inmueble, le indica que por favor lo suban al vehículo policial, debido a que él había quemado su propio inmueble.
5: Por instrucción del Ministerio Público, el imputado fue trasladado a la unidad policial y quedó apercibido bajo el artículo 26 del Código Procesal Penal. En la región de Valparaíso, Bio Bio, La Radio.
2: Peritos de la Policía de Investigaciones confirmaron que el cuerpo calcinado hallado en la comuna de Negrete corresponde a una mujer y que presenta evidentes signos de intervención de terceras personas. Mario Tapia, desde Radio Bio Bio en Los Ángeles, con más información.
7: Se trata de un cuerpo de sexo femenino con señales y muestras de intervención de terceras personas, como primera conclusión de la Brigada de Homicidios de la PDI de Los Ángeles, luego del hallazgo de un cadáver calcinado en un sector ribereño de Negrete. El subprefecto jefe de la Brigada de Homicidio de Los Ángeles, Jair Bravo, dio a conocer detalles de las pericias realizadas por los detectives en el sitio del suceso.
8: En virtud al hallazgo de un cadáver de sexo femenino, el cual se encontraba calcinado y con evidentes signos de intervención de terceras personas, el cual fue encontrado en la ribera sur del río Biobío, en la comuna de Negrete. En este momento nos encontramos realizando diversas diligencias investigativas, principalmente entrevistas a vecinos del sector, todo lo anterior apoyado con un equipo forense de nuestro laboratorio de criminalística, quienes se encuentran efectuando el levantamiento de evidencias.
7: Ahora, las acciones se orientan a la confirmación de la identificación de la víctima y de manera paralela a levantar información para aclarar este impactante hecho y los responsables de las acciones verificadas en contra de la mujer. En Los Ángeles, Bio Bio, La Radio.
2: Vamos a noticias de carácter internacional porque el canciller de Costa Rica, Manuel Tovar, tildó al gobierno de Cuba de vil tiranía que ha negado la libertad a su pueblo durante 6 décadas y reafirmó el fin de las relaciones diplomáticas. Costa Rica no es indiferente ante una vil tiranía que por más de 6 décadas ha negado libertad y prosperidad al pueblo cubano que hoy vive en la más despreciable miseria, expresó Tovar en su cuenta de la red social X. El jefe de la diplomacia costarricense agregó que somos firmes y claros en nuestro rompimiento de relaciones diplomáticas con el régimen castrista. 5:04 a.m. A esta hora 11,7 grados en nuestra capital. Está lloviendo a esta hora en Santiago. La humedad alcanza al 89%. El tiempo a esta hora en Punta Arenas indica de 0 grados de temperatura, con cielo despejado y humedad del 69%, mientras que Puerto Natales a esta hora registra una temperatura también de 0 grados con nubosidad parcial y una humedad que alcanza al 64%.
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2: Lo estamos pasando muy bien junto a los prisioneros aquí en La Radio.

Esta es la sorpresa que le teníamos preparado para ustedes. Entre Mares son nuestros próximos invitados aquí en el Trasnoche de la Radio, una agrupación que nació en la ciudad de Talcahuano. Le mandamos un cordial saludo para toda la gente de Talcahuano que está a esta hora en la sintonía, parte del Gran Concepción, que está con nosotros en el 98.1. Entre Mares, para ello nos vamos a trasladar a Talcahuano, les decía, pero cronológicamente al año 2012. Sus integrantes venían de distintas experiencias relacionadas con la cueca y el folclore. Estaban Christel Meyer, más conocida como Chris Meyer, y Mauricio Stuardo. La idea era formar una agrupación independiente. El nombre también quedó relacionado con su ciudad de origen. Desde el sector del Cerro, David Fuentes, podían observar distintos puntos de la costa de Talcahuano. Y de ahí surgió Entre Mares. Desde sus primeros años, el grupo concentró su trabajo principalmente en la cueca, pero eligió letras cercanas a las relaciones de pareja, el amor, las separaciones y situaciones cotidianas. Con esa propuesta comenzaron a recorrer escenarios de la región del Biobío y después de ahí llegaron las presentaciones en otras zonas del país. La cueca romántica, como dice Entre Mares, se apodera de las ondas del Trasnoche de la Radio. Comenzamos este especial musical con uno de sus grandes éxitos, A Tu Lado. Es el grupo Entre Mares en el Trasnoche de la Radio.

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1: Nos cuenta hasta ahora Carlos Herrera que está llegando al Mulchen, está en viaje en estos momentos, por el momento sin lluvia por allá en Mulchen. Muchas gracias, Carlos, por tu reporte. Por acá otro auditor nos cuenta que hay corte de luz en Pudahuel Sur desde las 4 de la madrugada con 25 minutos, hace casi una hora hay corte de luz en Pudahuel Sur. Vamos a estar averiguando, Ángel Lido, que también es vecino del sector, ¿cierto? Sí, pues, así que vamos a ver si que no, esperemos que llegue a la casa con luz. En todo caso, esperemos que se reponga pronto ahí la electricidad. Donde también se ha cortado la luz, ¿sabe dónde? En Recoleta, nos cuenta por acá Ernesto. Sin luz, dice que se ha cortado en 3 ocasiones. Ya vamos a estar averiguando ahí, con, en este caso, con Enel, para que nos informe del horario de reposición de la energía eléctrica. Mientras tanto, la radio a pilas para la gente que está sin luz en estos momentos y en sintonía de la radio. ¿Le parece? Con estas cuecas románticas de Entre Mares, que comenzó a definir su música justamente como cueca romántica. En las canciones aparecen elementos tradicionales: guitarras, arpa, acordeón y voces. A ellos se fueron sumando bajo eléctrico, batería y otros recursos provenientes de la música popular. Con los años publicaron trabajos como Vuelve a Empezar, El Amor en 48 Compases, La Vida en Versos y Quiero Contarte. De esos discos surgieron varias de las canciones que después quedaron asociadas al grupo: Si Tú Me Amaras, Desde Que No Estás Presente, El Sol y la Luna y Te Amo en Silencio. La voz de Chris Meyer pasó a ser una de las características reconocibles de Entre Mares, mientras Mauricio Estuardo asumió también funciones de músico y compositor. La agrupación fue ampliando su público mediante conciertos, fiestas costumbristas y plataformas digitales. Y de esos discos aparece esta canción: Te Amo en Silencio, canta Entre Mares en el trasnoche de la radio.

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1: En enero de 2023, Entre Mares llegó por primera vez al Festival del Huaso de Olmué. Se presentó en la última jornada en el escenario del Patagual. Allí interpretó parte del repertorio que ya venía trabajando durante más de una década. Entre las canciones estuvo A tu lado, también Te amo en silencio, que escuchamos hace poco. 3 años después regresaron al mismo festival, en enero de 2026. Esta vez quedaron encargados de cerrar la última noche. Para entonces, la agrupación ya tenía 14 años de trayectoria y varias de sus canciones habían aumentado considerablemente su difusión. Entre Mares también comenzó a realizar conciertos concebidos para teatros, con espectáculos destinados a recorrer distintas etapas de su historia. La agrupación mantuvo así un calendario dividido entre festivales, fiestas tradicionales, teatros y conciertos en distintas regiones de Chile. Lo seguimos escuchando hasta ahora en el Trasnoche de la Radio. Si tú me amaras, la música de Entre Mares en el Trasnoche de Bío Bío, la radio y Bío Bío TV.

canción cambió especialmente la difusión de Entre Mares. A tu lado, la composición pertenece al autor Pedro Vázquez y forma parte del repertorio que el grupo venía interpretando hace ya varios años antes. Durante septiembre de 2024 ocurrió algo poco habitual para una cueca. A tu lado llegó al primer lugar del Top 50 Chile de Spotify. En esos mismos días, Te Amo en Silencio también apareció entre las canciones más escuchadas de la plataforma. El fenómeno volvió a repetirse hasta el día de hoy, ¿eh?, durante las fiestas patrias. Y las canciones comenzaron además a circular en videos, redes sociales, presentaciones escolares y competencias de cueca. En septiembre de 2026, adivinen, A tu lado regresó nuevamente al primer lugar del ranking chileno de Spotify. Una canción conocida desde hace años antes, pero que encontró nuevas audiencias a través de las plataformas digitales. La canción que hemos abierto este especial era A tu lado. Usted más de alguna vez lo habrá escuchado en fiestas patrias, en reels, en historias de en TikTok, en historias de Instagram, en fin. Forma parte, obviamente, de esta nueva vida que se le da justamente a una canción que fue grabada hace mucho tiempo, pero que Entre Mares se ha encargado, o mejor dicho, que las redes sociales se han encargado de mantenerla a medida que surjan nuevas fiestas patrias, ¿cierto? Escuchamos El Sol y la Luna en este especial musical de Entre Mares en el Trasnoche de la Radio.

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1: Y Entre Mares cumple este 2026 14 años de actividad. Durante septiembre presentó un nuevo álbum, Metamorfosis. Fue publicado el 14 de septiembre y es además el primer disco del grupo junto a Warner Music Chile y ADA Music Chile. En este trabajo aparece nuevamente su sonido. Aparecen elementos de cueca, pop, cumbia y música popular latinoamericana. También incorporaron guitarra eléctrica. El disco incluye colaboraciones con otros artistas, entre ellas trabajo junto a La Combo Tortuga y Andrés de León. Y durante 2026 también grabaron con Luis Jara y continuaron realizando conciertos por distintas regiones. La historia de Entre Mares sigue teniendo como punto de partida Talcahuano. Año 2012 fue el año en que comenzó todo y en el que interpretaron cueca romántica, y que 14 años después continúa grabando, presentando nuevas canciones y también, por qué no decirlo, nuevos sonidos. Aquí está parte de este trabajo que recién acaban de publicar con Metamorfosis. Entre Mares, junto a Andrés de León, interpretan Temporales de Olvido. Con esta canción nos vamos a la pausa y seguimos con ustedes con más del Trasnoche de la Radio. No se vayan.

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2: Esto es Morena Esperanza junto a Illapu a las 5:31 aquí en el trasnoche de la radio.

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1: 5 de la mañana con 36 minutos, vamos a repasar lo que se ha dicho en la radio durante esta semana. Y bueno, también dentro de muchas informaciones, se ha revelado también el... Ustedes recordarán el porcentaje de jóvenes ninis en Chile, los que no estudian ni trabajan. Hay un 21,6% de jóvenes que se encuentran en estos momentos desocupados, sin poder estudiar, sin poder trabajar. Y lo más preocupante es que es un aumento constante que se ha venido durante los últimos años. Según la economista Daniela Leitich, el 41% de los ninis de 25 a 34 años busca empleo sin éxito. Además, se ha observado una disminución de 135.000 ocupados entre 18 y 34 años en un año. Leitich destaca que el problema va más allá del desempleo, atribuyéndolo a un desajuste de habilidades entre los jóvenes y las demandas laborales. La experta señala además al sistema educativo y a la capacitación como clave para poder mejorar esta situación. Entonces, perdón, la pregunta es, ¿hay títulos obsoletos? Hay una advertencia justamente de que el descalce educacional está frenando la inserción laboral de jóvenes en nuestro país. Para poder abordar este tema con mayor análisis, digamos, escuchamos esta conversación que sostuvo esta economista Daniela Leitich en el Expreso Bio Bio respecto a los jóvenes nini.
2: Eso, Bio Bio, vamos a hablar de los ninis, ¿no? Hay una nota que usted puede leer también en biobiochile.cl que llega a cifras máximas, ¿no? En varios años, los ninis son los que no estudian ni trabajan. Fíjense que ahora está llegando un 21,6%, es un alza de 1,7 puntos, ¿no? Con respecto a la medición del trimestre anterior, pero atención porque años atrás, ¿se acuerdan ustedes que el concepto de ninis era básicamente los jóvenes que ni trabajan ni estudian? Claro. Igual gente que no hace nada porque no quiere.
3: Exacto.
2: Pero acá están muy, muy impactados porque por el tema laboral, porque hay un porcentaje muy importante de ellos que salen a buscar trabajo y no encuentran. Por lo tanto, entran en esta categoría que no están estudiando y tampoco están trabajando.
3: Claro, ese porcentaje es de un 41% que están esperando encontrar precisamente trabajo. Daniela Leitch, economista y directora ejecutiva del Centro de Investigación de Empresa y Sociedad de la Universidad del Desarrollo, nos ayuda a desarrollar este tema. ¿Cómo está, Daniela? Buenos días.
2: Hola, buenos días.
4: Hola, buenos días, Pablo Loreto. Gracias por la invitación.
2: Justamente ustedes ahí en la universidad hicieron este estudio, ¿no? Y daba cuenta de hace cuánto tiempo no vemos esta cifra de los ninis.
4: Sí, no la vemos hace varios años, y en particular es de los ninis entre 25 a 34 años. Son cifras que, si uno hace las comparaciones anuales, han venido subiendo poco a poco. En tramos bastante pequeños, pero han venido subiendo consistentemente, en particular para este tramo. Y como muy bien mencionaban ustedes, esta cifra está súper influida por el desempleo. Un 41% de los ninis en este tramo está en esa situación porque busca trabajo y no lo encuentra.
3: Cuando se habla de trabajo, Daniela, ¿se habla de trabajo formal o informal?
4: En términos de búsqueda de trabajo, de cualquier tipo de empleo, tanto formal como informal.
3: Claro, porque la informalidad en el empleo también genera este tipo de números, que son temas a veces temporales, que duran una cantidad de tiempo, después pueden quedar sin trabajo.
4: Sí, efectivamente, el empleo informal es bastante precario y muchas veces solo temporal. Entonces, cuando entras en un trabajo, pasas a ser ocupado, no dejas de ser nini, pero luego sales, pierdes tu empleo y ahí volverías a ser nini a menos que te vayas a estudiar. Pero efectivamente, igual en nuestra medición, si tú estás trabajando como informal, dejas de ser nini, pero efectivamente el trabajo informal es mucho más precario y puede generar una mayor probabilidad de que caigas en esa situación.
2: Claro, y esto considerando el trabajo informal también da cuenta que ni siquiera eso están encontrando los jóvenes.
4: Efectivamente, hoy en día uno lo que ve, de hecho uno lo que observa es una disminución fuerte de los ocupados jóvenes. De acuerdo a los números que nosotros tenemos, los ocupados entre 18 y 34 años cayeron en un año en casi 135.000. Y eso, no todo eso es destrucción necesariamente de empleo, puede ser gente que renuncia o gente que sale por otras razones, pero también denota lo difícil que es para este segmento, lo difícil que está siendo poder insertarse siquiera en el mercado laboral.
3: Ahora, de acuerdo a este estudio, planteamos que el 41% de los denominados ninis entre 25 y 34 años está desocupado. ¿Qué buscan y cuánto demora el periodo de búsqueda de trabajo?
4: Sobre qué es lo que buscan, yo no soy experta en recursos humanos, pero en general, ¿qué es lo que buscan? Lo que he visto de que buscan los jóvenes es flexibilidad, posibilidades de crecimiento, posibilidades de desarrollo de habilidades dentro de una empresa. ¿Y cuánto demoran en buscar? Entiendo que las cifras del INE hablan de un promedio en general para toda la población de 8,1 meses y para este segmento está alrededor de los 7 meses, es menos que un poco menos que el promedio.
2: Sí. De todas maneras, nos estamos enfocando en este estudio en los jóvenes entre 25 y 34 años. No sé si hicieron el desglose por género. A nosotros nos llamó la atención hace algunas mediciones atrás, ¿no? Mediciones generales que hace el INE, que el mercado laboral está muy, muy, muy dañado en nuestro país. Pero cuando desglosábamos la cifra de mujeres y de mujeres jóvenes, pero pasaba todos los récords. ¿Pudieron hacer el desglose entre género?
4: Nosotros hicimos un estudio el año pasado, precisamente, donde hacíamos este desglose por género, y lo que observábamos es que los ninis mujeres eran mucho más en proporción de su población que los ninis hombres, precisamente, que era lo que tú apuntabas.
2: Exacto, sí. ¿Y hay alguna razón para eso?
4: Mira, principalmente, si uno observa quiénes son los ninis, también ve que dentro de los ninis hay muchas personas que están inactivas, no están participando del mercado laboral, pero que también lo hacen por razones que no necesariamente son porque no quieren, sino más bien porque no pueden.
2: Cuidadora, por ejemplo.
4: Exactamente. De hecho, y voy a volver al segmento entre 25 y 34 años, porque si uno mira en detalle ese segmento, ve que la mayoría del 59% que no está desempleado, ve que la mayoría dentro de ese porcentaje son mujeres. Son mujeres, y que la mitad dentro de esa proporción son personas que no están buscando empleo por razones familiares permanentes. Y ahí va precisamente a lo que tú apuntas. Muchas de estas personas son mujeres que no buscan por razones familiares permanentes, probablemente por razones como el cuidado, y no es que no quieran trabajar, lo que pasa es que probablemente no encuentren un empleo que tampoco se ajuste a sus necesidades, o las posibilidades que tienen de ir a salir a buscar uno son muy pequeñas.
3: Claro, ahora, una parte del estudio habla de estas causas involuntarias, que por distintos motivos no se da lo que ellos buscan, lo que ellos pretenden, pero la que sí voluntariamente decide ni estudiar ni trabajar, ¿se ha sostenido, va en aumento, va decreciendo?
4: Mira, honestamente no te lo podría decir con datos duros, pero sí lo que uno, dado las condiciones que uno está observando, porque la mayoría de los ninis, la variación de ninis a un año, la mayoría se explica por aquellos que están desempleados. Más de un 75% de ese aumento se explica por gente que está desempleada, lo cual nos podría dar luces de que las personas que son ninis porque no quieren deberían estar al menos constantes o decreciendo, no necesariamente aumentando.
2: Claro, y tú dabas cuenta también de que podemos estar hablando ya de una tendencia, ¿no? Tú decías aumentos muy leves, pero aumentos sostenidos. Eso ya es una tendencia, entonces, que se cruza y se explica con el escenario del mercado laboral que tenemos nosotros hoy.
4: Efectivamente, es una tendencia que estamos viendo más o menos desde principios, mediados de 2025, estas tendencias al alza. Y claro, se condice completamente con el escenario del mercado laboral que estamos viendo para las personas más jóvenes. Como te mencionaba antes, hay 135.000 ocupados menos respecto de hace un año, que es más o menos una caída del 5% de los ocupados, y son caídas que se han acelerado. Y que vienen desde hace ya más de un año y medio. El segmento entre 18 y 34 años viene con caídas sistemáticas a nivel anual en el número de ocupados. Entonces, sí, precisamente lo que estamos viendo, pues un reflejo también, o es una consecuencia del mal momento que están pasando especialmente los jóvenes en el mercado laboral.
3: Sí. Y de este grupo que está en espera, que dijimos promedio 7 meses está esperando una posibilidad laboral, ¿cuánto terminan concretando el conseguir trabajo definitivamente?
4: Lo más probable es que no mucho. muchos, por las cifras que estamos viendo, seguramente no son muchos los que logran concretar trabajo. Desafortunadamente, no tenemos cifras que nos permitan hacer ese cálculo más allá de simples conjeturas.
2: Claro, y como ya es tendencia, ¿no?, da cuenta de algo estructural, nos estamos enfocando, porque ustedes hicieron el estudio en ese grupo, ¿no? Estamos hablando con Daniela Leit, es economista, directora ejecutiva del Centro de Investigación de Empresas y Sociedad de la Universidad del Desarrollo, que hicieron este estudio, pero claro, está muy deteriorado el mercado laboral en Chile, y uno puede empezar a especular, bueno, son muchas causales, ¿no?, pero por ejemplo, las tecnologías, antes de pandemia se hablaba de automatización, hoy día derechamente estamos hablando de inteligencia artificial, que viene a reemplazar también muchos puestos de trabajo. Más allá de las medidas que se han anunciado también, pero esto es algo que está sucediendo en otros países. ¿Por dónde podría ir alguna solución o hay que modificar? Yo insisto, yo creo que esto ya es más bien un tema estructural. ¿Qué pasa con la educación? ¿Qué pasa con los jóvenes? No estudian ni trabajan, pero en lo que estudiaron, ¿van a poder trabajar en lo que estudiaron? Hay que hacerse preguntas quizás más de fondo con esto, ¿no?
4: Sí, definitivamente. Yo creo que una de las preguntas que hay que hacerse tiene que ver precisamente con lo que tú decías, que es el tema educacional. ¿Cómo estamos formando a los jóvenes de hoy, si los estamos formando efectivamente en aquellas cosas que las empresas requieren hoy día? Posiblemente una de las causas por las cuales estamos viendo un desempleo juvenil tan alto tiene que ver precisamente con el descalce de habilidades que se produce entre la oferta y la demanda, la oferta de habilidades de las personas más jóvenes y la demanda por ellas de las empresas. Cuando ese descalce ocurre, tú tienes un problema de estructura, estructural del mercado laboral, ¿ya? Y ahí tiene que ver mucho el sistema educacional y los sistemas de capacitación, que es cómo yo formo a las personas para que efectivamente respondan a los requerimientos de las empresas. Porque una cosa es no encontrar porque no hay, pero también hay un componente de no encontrar porque simplemente no hago el match adecuado, claro, con el empleador que requiere lo que yo tengo.
3: Claro, al final, como dices tú, Loreto, y ahí compartiéndolo con Daniela, es un tema de estructura, más que, claro, de cifras puntuales, hay un tema estructural.
2: Hay que hacerse cargo de eso también, si es una
3: absolutamente
2: realidad.
3: Absolutamente.
2: Sea, claro, estamos formando en 6 años a profesionales, en 5 años profesionales, y en 1 año ya la tecnología deja obsoleto cualquier tipo de conocimiento en esa área. Bueno, está la nota en BioBio Chile, está ahí todo la presentación, ¿no?, del estudio, tremendamente interesante, también da cuenta de lo que pasa en el mercado laboral de los adultos mayores, así que ahí está en BioBio Chile. Le queremos agradecer, profesora Daniela Leitch, es economista, directora ejecutiva del Centro de Investigación de Empresa y Sociedad de la Universidad del Desarrollo, y también reivindicando un poquito los ninis, ¿no? Yo decía un poco también al inicio de la conversación, años atrás hablaba de estos flojos que no hacen nada, pero finalmente acá hay una razón, hay un momento económico que explica que sí están buscando y que no encuentran, exactamente, que hay pocas oportunidades y que sí quieren hacer cosas, sí quieren buscar trabajo, y bueno, la realidad no lo están encontrando. Muchas gracias, Daniela.
3: Gracias.
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1: Ya son las 5:58, estamos atentos a sus mensajes a través del más 5699-20788, a Patricio, que está a esta hora en la sintonía, también a Amalia desde Quintero, que ya está viviendo fuerte, ¿eh? Allá en Quintero. De hecho, estábamos revisando acá las cámaras, esto es Miguel Claro con Avenida Providencia, así está el pavimento de resbaladizo, así que tenga mucha precaución a la hora de manejar en estos instantes, sobre todo por los techitos amarillos, conductor de aplicación que está a esta hora en sintonía del trasnoche de la radio. Les quería mostrar, a propósito de Quintero, Valparaíso, Viña del Mar, ahí está la cámara de Zapping, empañadísima la cámara, eso significa que está lloviendo en estos instantes en la ciudad jardín, lo mismo que en Valparaíso, ¿eh? Las nubes están muy cargadas a esta hora en el puerto de Valparaíso, con esta panorámica que estamos viendo a través de la pantalla de BioBio TV. Nos llama la atención Osorno también, que durante el viento fuerte, que ustedes ven ahí las banderas de la Plaza de Armas de Osorno, y también con la cámara empañada, porque también está a esta hora lloviendo en estos instantes. Y nos quedamos con la imagen de la Plaza Baquedano, donde también está, cae lluvia a esta hora en nuestra capital, con el pavimento resbaladizo, y claro, con el monumento a Baquedano sin muros, como se había inaugurado durante la jornada de ayer, con esta restauración de este monumento ubicado en la Plaza Baquedano. Ya nos separan segundos de las 6, noticias del informador, y a la vuelta seguimos con más especiales, con más canciones, saludos y también noticias, aquí en el trasnoche de la radio. No se vaya, ya volvemos en un instante.
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1: En Viña del Mar, los recursos de protección contra la paralización de obras en el Olivar fueron rechazados por la Corte de Apelaciones de Valparaíso. El tribunal estimó que la controversia requiere un juicio con pruebas técnicas. Los detalles con Aníbal Rosales, desde Radio BioBio en Valparaíso.
3: Los recursos de protección presentados por las familias del Olivar, las entidades patrocinantes Social Arquitectura y la constructora San Sebastián fueron rechazados por la Corte de Apelaciones de Valparaíso. Las acciones buscaban revertir la paralización de las obras de reconstrucción en este sector de Viña del Mar. Recordemos que la suspensión fue dispuesta en marzo por el ministro de Vivienda, Iván Poduje, y afecta proyectos para damnificados del mega incendio del 2024. La resolución judicial se dictó este 17 de septiembre tras 5 meses de tramitación. Según los fundamentos del fallo citado por las partes, la Corte consideró que las discrepancias técnicas requieren peritajes y un juicio con una etapa formal de pruebas. Asimismo, señaló que los cuestionamientos no se sustentaban en una vulneración legal o reglamentaria evidente. El seremi de Vivienda de Valparaíso, Marcelo Ruiz, defendió la paralización y sostuvo que cuenta con respaldo de informes internos y externos, incluidas revisiones estructurales y de resistencia al fuego.
4: Después de 5 meses, la Corte de Apelaciones rechazó los recursos presentados contra una decisión que tomamos por una razón muy clara. No podemos permitir que el Estado entregue viviendas nuevas cuando existen antecedentes técnicos graves que cuestionan su seguridad. Esta decisión está respaldada por informes técnicos internos y externos, revisiones estructurales y de resistencia al fuego.
3: En lo inmediato, los abogados de las familias y de Social Arquitectura anunciaron que presentarán la apelación ante la Corte Suprema durante los próximos días.
1: El presidente de la República, José Antonio Kast, participó en su primera parada militar como jefe de Estado y en la instancia aprovechó de destacar el resguardo de la soberanía chilena que realizan las Fuerzas Armadas. La ceremonia estuvo marcada además por el debut de Gendarmería y el regreso de la PDI. Más detalles con Ana Victoria Hernández.
5: El presidente José Antonio Kast lideró su primera parada militar como mandatario en la elipse del Parque O'Higgins este 19 de septiembre con un desfile que duró más de 3 horas. La ceremonia republicana conmemoró el Día de las Glorias del Ejército y tuvo el debut de Gendarmería y el regreso de la PDI luego de estar 7 años afuera del evento debido a la sobrecarga laboral de funcionarios de la institución. También desfilaron efectivos del Ejército, la Armada, Carabineros y la Fuerza Aérea. La instancia estuvo marcada por las tensiones respecto a temas de soberanía con Argentina. En torno al estrecho de Magallanes. Por su parte, el presidente Kast agradeció a las Fuerzas Armadas por el resguardo de las fronteras.
6: Hoy día lo que más agradecemos a nuestras Fuerzas Armadas es la colaboración que han tenido de manera permanente para garantizar la defensa de nuestras fronteras, colaborar con la seguridad en la zona sur y también marcar la soberanía chilena desde el extremo norte hasta el extremo sur.
5: La parada militar tuvo una baja presencia de parlamentarios de la oposición y además se presentó el tema de los indultos que prometió el mandatario durante su campaña presidencial. El desfile concluyó con los principales eventos que conmemoran las fiestas patrias de este año.
1: En noticias de carácter internacional, el presidente del Parlamento y negociador jefe iraní, Mohammad Bakir Khalibaf, afirmó este domingo que la República Islámica está intercambiando mensajes con Estados Unidos a través de mediadores en los que le ha transmitido sus condiciones para poner fin a la guerra. Se han intercambiado mensajes en los que se han aclarado nuestras condiciones de manera explícita a la otra parte a través de intermediarios, dijo Khalibaf en un discurso en una sesión telemática del Parlamento, según informó la agencia ISTA. El político que lidera el equipo negociador con Estados Unidos insistió que hasta que no se cumplan las condiciones de Teherán, no habrá posibilidad de volver al estado anterior de las negociaciones ni de reabrir el estrecho de Hormuz. Horas antes, el secretario del Consejo Supremo de Seguridad Nacional de Irán, Mohsen Rezaei, ya había informado de contactos indirectos con Washington sobre las 7 condiciones que exige Teherán. El mensaje de Teherán es claro e inequívoco. Si Washington quiere salir del atolladero en el que se ha metido y evitar enredarse aún más, no tiene más remedio que aceptar los derechos y las condiciones de Irán, dijo en la red X Rezaei. Las fuentes no explicaron cuáles son esas 7 condiciones, pero en las últimas semanas, en este caso, las autoridades iraníes han afirmado que quieren el fin de la guerra en todos los frentes, incluido Líbano, la liberación de activos iraníes bloqueados en terceros países y el fin del bloque naval a sus puertos y buques, entre otros. Las declaraciones de Khalibaf y Rezaei se producen poco antes de la visita de este domingo a Teherán de Mohsin Naqvi, ministro del Interior de Pakistán, uno de los países que median entre Teherán y Washington. Recordemos que la guerra entre Irán y Estados Unidos se encuentra en un punto muerto casi 7 meses después de su comienzo, con ataques ocasionales a petroleros en el estrecho de Hormuz y sin que se atisbe una salida al conflicto. Son las 6 de la mañana con 5 minutos. A esta hora Santiago presenta una temperatura de 11,2 grados con cielo nublado en nuestra capital y una humedad que alcanza al 91%. La Serena y Coquimbo presentan a esta hora una temperatura de 14 grados con cielo cubierto y una humedad relativa en el ambiente que alcanza al 88%.
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Bueno, ¿quién no ha cantado esta canción en las fogatas? ¿Quién no ha escuchado este tema cuando se hablan de las expresiones de la isla grande de Chiloé? Bueno, vamos a dedicar este especial al gran Jorge Yáñez, aquí en el trasnoche de la radio. Don Jorge Yáñez, que nació en Santiago el 10 de febrero de 1937, criado en el sector de San Pablo, aquí en nuestra capital. Su familia tenía recursos limitados y comenzó a trabajar desde muy joven. Fue cargador en La Vega, también trabajó como obrero, después realizó el servicio militar en Iquique. Su interés por el cine lo acercó al teatro. Primero participó en una compañía obrera y en 1962 ingresó a estudiar teatro en la Universidad Católica. Desde ahí comenzó una extensa carrera como actor. Participó en televisión, también en cine, y estuvo en películas como El Chacal de Nahuel Toro, Caliche Sangriento y Julio Comienza en Julio. La música apareció de manera paralela, primero como una actividad aprendida de forma autodidacta, después como otra parte estable de su trabajo artístico. Jorge Yáñez es nuestro invitado en esta mañana a las 6:12. Partimos con un clásico de él, ¿cierto? El Gorro de Lana, junto a Jorge Yáñez en el trasnoche de la radio.

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1: Son las 6:16. Saludamos a Ernesto, que nos cuenta que está lloviendo intensamente por allá en Recoleta. Fernanda Costa, lindo recuerdo, no importa que esté desteñido el gorro. ¿Eh? Muchas gracias, Fernando. Y también saludamos a Ricardo, el panificador de Valparaíso, dice, en último día de descanso y mirándolo. Muy bien, pues, Ricardo, saludos, pues, ya, a aprovechar, por supuesto, el descanso para luego, me imagino, ya mañana a trabajar, ¿no? Eso mismo. En Limache también está lloviendo por acá, nos cuenta Gabriel, y también nos cuenta Ricardo allá en Valparaíso que está lloviendo, ¿ah? ¿Eh? Sí, está lloviendo hasta ahora. En Valparaíso, también en Viña. Mauricio, desde Bergen, Noruega, te saludamos también a esta hora en el trasnoche, ya en la mañana prácticamente. Y Carlitos de Talca, lloviendo a ratos y un poco de viento fuerte por allá en la capital del Maule. Siempre fiel al trasnoche. Saludos, Carlos, desde la ciudad de Talca. Y nosotros con la música de Jorge Yáñez, que nos acompaña acá en nuestro trasnoche, que mientras trabajaba como actor, comenzó a participar en el ambiente folclórico. Frecuentó peñas, escuchó a cantores populares y empezó a escribir sus propios textos. Uno de sus primeros grupos fue Los de la Trilla. Con ellos alcanzó a grabar un disco. Después pasó a formar parte de Los Moros. La agrupación estaba integrada también por Eugenio Moglia, Patricio Liberona y Armando Zúñiga. Con Los Moros grabó 3 discos y comenzó a ser conocido también como cantante y compositor. El repertorio combinaba canciones, poesía y elementos de la música tradicional chilena. En esta etapa aparecieron temas como Y con brotes de mi siembra, Romance del que quedó a pie y Yo no discuto con Dios. Los Moros se separaron en 1976. Entonces, Jorge Yáñez comenzó definitivamente su carrera como solista. Y lo escuchamos en la época de Los Moros con esto que se titula Y con brotes de mi siembra. Jorge Yáñez en el trasnoche de la radio.

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2: Las 6:24, mucha precaución para nuestros amigos automovilistas ahí en Vespucio. Ingresando a la autopista Acceso Sur, hay un vehículo que se encuentra detenido en la pista central, así que mucha precaución ahí en ese sector. Tome las medidas, las providencias del caso, porque a esta hora hay un vehículo que se encuentra detenido en Vespucio, ingresando a la autopista Acceso Sur en nuestra capital. Muchas gracias a nuestros auditores por reportar esta situación. En la Gran Avenida nos cuenta Aurelio a esta hora que se encuentra el tránsito suspendido entre Santa Anselma y El Parrón, al de sur a norte, producto de un accidente de tránsito. Está bomberos trabajando en el lugar, y lluvia en el sector del paradero 20 de la Gran Avenida, también nos reporta a esta hora Aurelio. Techito amarillo. Buenos días, queridos amigos de la Bio Bio, aquí ya despiertos y listos para un rato más tomar desayuno y por supuesto que ir a comprar, ya que hoy es un domingo normal. Posterior a ello almorzaré con mi amada y me voy a trabajar en el último día de fiestas patrias, nos escribe por acá Ignacio Aldana. Excelente especial de Jorge Yáñez. Fui muy amigo de sus hijos, nos cuenta Héctor desde Suecia. Una admirable familia, estuvimos en Argentina en los tiempos negros de nuestra historia y después acá en Suecia. Gracias por el homenaje. Fuertes vientos en Valdivia, por acá nos reporta otro de nuestros auditores a través del WhatsApp. Y desde Curicó, Williams, está lloviendo tempranito como siempre, escuchando la Bio Bio. En Cerrillos, igual llueve despacio, nos cuenta otro auditor allá desde esa comuna del sector poniente de Santiago. Sus mensajes en el más 569-9207888. Y nosotros continuamos con el especial de Jorge Yáñez, que en 1977 apareció el primer disco solista de este artista múltiple, actor, cantante, compositor. Se llamó Ike Jue. Allí grabó la canción que terminó siendo la más conocida de su repertorio, El Gorro de Lana, que habíamos comenzado con la canción, que habíamos comenzado este especial musical. Yáñez había compuesto este vals en 1974 y la canción cuenta una historia de amor, y con el paso del tiempo quedó especialmente relacionada con Chilué. Curiosamente, cuando la escribió, Jorge conocía muy poco el archipiélago. Él mismo ha contado que una de sus inspiraciones fue su amigo Héctor Indio Pavés. El disco también incluyó musicalizaciones y recitados de poesía. Entre ellos aparecieron textos de Carlos Pessoa Vélez y Joaquín Fabres. Desde entonces, El Gorro de Lana comenzó a circular por radios, conjuntos folclóricos, fiestas y actividades escolares. Décadas después, sigue siendo la canción más identificada con su nombre. Seguimos recorriendo la música de Jorge Yáñez con Los Moros, con esto que se titula A ver si agarras confianza.

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1: Saludamos, ¿sabe a quién? ¿Sabe quién nos está escuchando hasta ahora en este especial? No es el Jorge, no es el mismísimo Jorge Yáñez, no. Pero igual le mandamos el saludo porque nos está escuchando el representante de este gran artista nacional, Juan Arellano, que está en sintonía del trasnoche de la radio. Se presentaron hace poquito en el restaurante El Checo de San Antonio, ahí Jorge Yáñez, porque tenemos entendido, y ahí Juan también lo puede corroborar a través del WhatsApp de la radio, que en los últimos años, don Jorge Yáñez se encuentra residiendo en el balneario de Cartagena. Así que ahí está, me imagino, también descansando y haciendo también su actividad artística que permanece hasta nuestros días. Así que saludamos a Juan Arellano, representante de Jorge Yáñez, que sigue más vigente que nunca. Y nosotros queremos homenajearlo aquí en este especial musical del Trasnoche de la Radio. Durante los años 80, Jorge Yáñez continúa ampliando su trabajo. De hecho, en 1980 integró la agrupación Críspulo Gándara. Allí compartió con payadores y cantores como Pedro Yáñez, Benedicto el Piojo Salinas, Santos Rubio y Roberto Peralta. El grupo ayudó a llevar la paya a escenarios profesionales. En esos años, Yáñez también consiguió difusión radial con Los Acacios de mi Barrio. La letra era de Andrés Rivanera y la música de Eugenio Moglia. Su carrera siguió combinando canciones con actuación. Participó durante décadas en teleseries y producciones de televisión, entre ellas, bueno, recordadas teleseries como Los Títeres, Ángel Malo, La Última Cruz y muchos años después, Los 80. Así mantuvo en paralelo dos actividades como la actuación y el folclore. Seguimos escuchando a Jorge Yáñez con este vals para Punta Arenas, ¿cierto? También dedicamos esta canción a la gente que nos escucha en la región de Magallanes, ahí en nuestra señal de la radio que tenemos en la capital, Punta Arenas. Vaya este vals para Punta Arenas junto a Jorge Yáñez en el Trasnoche de la Radio.

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1: 6:35, la música de Jorge Yáñez aquí en el trasnoche de la radio. Antes tenemos un audio para de un accidente de tránsito, tenemos entendido. A ver, lo escuchamos a usted, amigo, que está por ahí en la sintonía. Buenos días.
2: Buenos días, buenos días. Lamento interrumpir la programación, pero para avisar que por autopista Vespucio Sur, entre Punta Arenas y Jerónimo de Alderete, en dirección al oriente, hay un choque y el vehículo está abandonado en la pista del medio sin ningún tipo de luces. Así que, por favor, para que den aviso, para que no vaya a suceder otro accidente. Muchas gracias. Bio Bio, la radio.
1: Muchas gracias, Nelson. No, para nada. No nos interrumpes para nada. Recuerda que la información está primero acá en la radio. Entonces, autopista Acceso Sur, entre Punta Arenas y Jerónimo de Alderete, hay un accidente de tránsito, colisión entre dos vehículos. Mucha precaución a la hora de conducir en ese sector. Muchas gracias, Nelson, por la información. Nos saludamos a Judith. Estoy en Villarrica. Llueve mucho. Esta hora nos cuenta Judith a través del WhatsApp. Muchas gracias por excelente día y hermosa música de Jorge Yáñez. Un orgullo para nuestro país. Rodrigo Pizarro nos acompaña a esta hora. Lo felicito y la grandeza de Dios lo acompaña siempre. Gracias. Qué lindo mi Punta Arenas. Yo vivo 8 años y tiene el cementerio más lindo del mundo. Es verdad, ¿eh? Muy lindo el cementerio de Punta Arenas, uno de los más hermosos del mundo, ¿eh? En un segundo ranking. Y el Museo de San Abraham, pero por supuesto, ¿eh? Así que ahí estamos saludando a Rodrigo, que nos escucha ya en Punta Arenas. Desde Chillán Viejo también, lluvia toda la noche por aquí. Manuel Álvarez ya casi terminando el turno nocturno. Y bueno, vamos a estar ampliando una información de un accidente de tránsito que ocurrió en camino a Melipilla con Serafín Zamora en la comuna de Cerrillos. Así que estaremos atentos a esa información durante nuestra programación. Y bueno, ya estamos cerrando nuestro especial de Jorge Yáñez, que ha seguido trabajando como cantante. Lo habíamos escuchado hace poco. Se comunicó con nosotros Juan Arellano, el representante de este artista que sigue más vigente que nunca como compositor, actor, payador, poeta popular. También ha realizado presentaciones acompañado por sus hijos Jorge y Leo. En 2017 recibió el premio a la música nacional Presidente de la República, donde fue distinguido en la categoría Música de Raíz Folclórica, y su actividad continúa. En varios eventos ha vuelto a interpretar canciones de una trayectoria que supera las 6 décadas, y hoy tiene 89 años y sigue participando en encuentros dedicados a la música tradicional, donde su repertorio está compuesto por cuecas, tonadas, valses, décimas, payas y canciones relacionadas con la vida cotidiana. Una carrera iniciada en el teatro a comienzos de los años 60 y desarrollada también durante décadas a través de la música. Y cerramos este especial musical a San Antonio. Vamos a dedicar esta canción a San Antonio porque este es un vals para el puerto, vals para San Antonio. Jorge Yáñez en el trasnoche de la radio, y con esta canción nos vamos a la pausa. Ya volvemos.

Ah, por si acaso, el accidente es en autopista de Espucio Sur. Ya habíamos ahí tenido un pequeño error entre Punta Arenas y Jerónimo del Derete, está este accidente de tránsito. Ya, Espucio Sur entre Punta Arenas y Jerónimo de Alderete. Ya, así que esa es la, corroboramos naturalmente esta información relacionada a este accidente de tránsito. Seguimos con Jorge Yáñez aquí en la radio.

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música de Ángel Parra aquí en el Trasnoche, la Radio 6 con 42 minutos. Todo el país. Somos el Trasnoche, más 569-9207-888 y 800-810-810. Aquellos ojos verdes.

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1: Ya son las 6 de la mañana con 46 minutos. Estamos de vuelta con ustedes aquí en el trasnoche de la radio para entregarles a ustedes una conversación muy interesante que se produjo ahí en el Expreso PM respecto a los alcances de la inteligencia artificial. A propósito, que hace algunos días un ex investigador de la firma Anthropic, que son los desarrolladores de la inteligencia artificial Claude, junto con las más importantes, como OpenAI, como ChatGPT y otras, alertó sobre el peligro de esta herramienta de la inteligencia artificial. Incluso, una de las cuñas, como decimos nosotros en radio, más fuertes que se pueden destacar es que la inteligencia artificial nos puede matar el año 2030 si sigue con este nivel vertiginoso de desarrollo de la IA. Bueno, en el Expreso Bio Bio se conversó respecto al tema. Jacob Coxon es el ex ejecutivo de Anthropic que renunció a la compañía para poder alertar de los peligros de la inteligencia artificial. Entonces la pregunta que nos hacemos es, ¿la humanidad está en riesgo por la creciente preocupación por el uso de la inteligencia artificial? Bueno, esto se lo preguntaron a un experto en inteligencia artificial aplicada respecto a este tema, que es trascendental, muy muy importante, porque justamente genera las alertas respectivas respecto al uso de la inteligencia artificial, no solamente en lo doméstico, sino que también en otras áreas del desarrollo de la humanidad. Alexis Montesinos, experto en IA aplicada, conversó respecto a este tema y pasamos a escuchar a continuación aquí en el trasnoche de la radio.
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3: Estamos un poco preocupados porque ustedes saben que ex investigadores, en este caso de Anthropic, alertaron del peligro de la IA. Comillas. Es así. Puede matarnos antes del 2030. Esto lo dijo un joven investigador de Anthropic, se llama Jacob Coxon, que anunció su renuncia a la empresa de IA y después dijo que, bueno, todos estos sistemas conllevan peligro que sus propios creadores solo admiten en privado. O sea que no nos han dicho la verdad de lo que está
4: sucediendo. Solamente él, también un premio Nobel que se considera el padrino de la inteligencia artificial, dijo que hay una probabilidad, un 10% decía que no era descabellado pensar que podría exterminarnos la inteligencia artificial.
5: Y hoy día además hablaron Elon Musk, Altman y el otro, ya me voy a acordar, que son las tres principales empresas pidiendo frenar un poquito este tema de la IA.
3: Claro.
5: Bajar un poquito el ritmo.
4: Y recién ahora, hoy día, la ONU está pidiendo también acción urgente para frenar la inteligencia artificial.
3: Bueno, en el fondo está tomando vía propia y eso es una complicación, sobre todo si cae en malas manos o si toma más fuerza. Bueno, por eso queremos conversarlo hasta ahora y queremos agradecerle al experto en inteligencia artificial aplicada y académico del posgrado de la Universidad Autónoma, Alexis Montesinos, a quien saludamos a esta hora. Bienvenido, Alexis.
4: Hola, profesor.
5: Profesor, buenas tardes.
6: Hola, muy buenas tardes. Muchas gracias por la invitación, Loreto, Pablo y Rodrigo.
3: Un placer.
6: Encantado de estar aquí con ustedes.
3: No, un placer. Gracias, profesor. La verdad que uno, cuando lee esto y ya viendo quiénes están hablando, ¿empieza a preocupar un poco o no?
6: La verdad, sí. Y hace ya más que ahora, hace un par de años que ya nos viene preocupando un poco esta aceleración que tiene la generación de inteligencia artificial, la creación de nuevos algoritmos, las capacidades que tienen. Pero yo creo que la preocupación todavía no es en el cercano plazo, sino en mediano o largo plazo. Pero claramente es importante que se reúnan, sobre todo las empresas que tienen más injerencia en esto, a decidir cómo escalarla.
5: Ya, pero profesor, o sea, que los CEO de las principales compañías digan necesitamos bajar un poquito la velocidad de todo esto, ¿puede ser una señal de que esto se puede escapar de las manos, de que se puede perder el control definitivamente?
6: Definitivamente, lo que sucede es que nosotros lo que fabricamos en el fondo son cerebros artificiales, ¿cierto?
4: Sí.
6: Cerebros artificiales que lo que tratan de hacer es replicar el comportamiento humano en distintas cosas, poder leer, poder mirar, poder escuchar. Y a medida que les vamos dando esa capacidad, vamos perdiendo también el tracking de qué efectivamente hacen dentro del cerebro, ¿cierto? Y exactamente como nos pasa a los seres humanos, nosotros tenemos pensamiento, tomamos decisiones. Y si uno quisiera analizar cómo se toman esas decisiones de manera

0: yo creo que esa es la parte que más les complica a los científicos de pensar que pronto puede que sí lo tengan.
1: ¿Podría tenerlo?
0: Eventualmente podría tenerlos. Hasta el momento lo que tenemos es una máquina muy sofisticada que combina probabilidades para dar respuestas. Entonces, por ahora no puede. Pero eventualmente en esa creación de las cosas que puede hacer, puede automatizar ciertas cosas que piense o que no piense, sino que cree con los mismos egos que tenemos los seres humanos, y ahí sí podría empezar a tomar decisiones de otra manera. No sé si pensando, porque pensar es una característica muy del ser humano, sí. Pero sí procesando, dado la capacidad que tienen.
2: Sí, lo que además yo creo que llama mucho la atención, Alexis, es que esto ha pasado demasiado rápido. O sea, estamos hablando de que la IA entró hace muy poco y ya como que está tomando vida. Y eso es lo que de repente es lo que además preocupa como de manera anexa a todo lo que estamos escuchando hoy día de los grandes líderes.
0: Y lo que pasa es que va muy aceleradamente. O sea, la inteligencia artificial comienza alrededor de 1946, ya llevamos con ella mucho tiempo, pero como la capacidad de cómputo ha avanzado extremadamente rápido en los últimos, qué sé yo, 5 años, es que le dio la cabida a lo que siempre supimos, pero que ahora es posible de ejecutarlo. Y como en 2017 nace esta capacidad de copiar el cerebro en su manera de atención, ¿cierto? Porque nosotros aprendemos por atención. Cuando leemos, recordamos, qué sé yo, las 10 palabras clave y conectamos. Y le dimos esa capacidad de 2017 a la inteligencia artificial de hacer exactamente lo mismo. Y de ahí explotamos en un crecimiento que no tiene cabida en ninguna de las revoluciones industriales que hemos visto en el pasado. Nunca jamás.
1: Profesor, cuando se habla de exterminar o de terminar con la población humana, en fin, lo conversábamos, Pablo, la semana pasada, no es que vengan los robots alienígenas a atacarnos y a destruirnos, tipo guerra, ¿no?, de ciencia ficción, de películas de décadas pasadas, ¿no? Estuve leyendo y se hablaba de, por ejemplo, que podrían ser ciberataques, podrían facilitar el desarrollo de armas biológicas.
3: Bioterrorismo, que se llama.
1: Exacto, y también la manipulación de las personas a través del lenguaje, de ese tipo de cosas, de ataques a la civilización, ¿estamos hablando?
0: De eso, exactamente de eso estamos hablando. Pero exactamente como tú lo definiste, Loreto, porque no es todo de la película Terminator, claro. ¿Cierto? No es el robot que va a crearse y va a sentir que por qué le hace caso a lo humano, sino es la capacidad que nosotros los seres humanos tenemos al tener acceso a la inteligencia artificial. Entonces, si antes podíamos codificar algo en, no sé, 6 meses, hoy ya lo podemos hacer en media hora. Y ese cambio tan radical nos permite hoy día hacer muchas cosas que no se podían hacer antes, y eso sí vulnera sistemas, hace que seamos, ¿cierto?, que estemos expuestos mucho más a lo que siempre estuvimos expuestos, y yo creo que ahí está el gran peligro. Y yo creo que a eso se refiere la empresa, en el sentido de decir, mira, con las capacidades que le damos a gente que está muy capacitada y que no necesariamente quiere hacer el bien, si hemos puesto en riesgo a la humanidad.
3: Sí. Hay una película que yo siempre la utilizo como ejemplo, profesor, que es del año 1983, se llama Juegos de Guerra, que es de unos estudiantes que ingresan a través de la computación y vulneran el sistema de defensa norteamericano, de los misiles y todo el cuento. Pero de alguna forma, uno ya piensa en eso precisamente, que la IA, con lo desarrollado que está minuto a minuto, segundo a segundo, podría llegar a vulnerar sistemas como precisamente nucleares o de alta defensa.
0: Exacto, y yo creo que esa es la máxima preocupación, y por eso se hacen grandes esfuerzos también para, con la misma IA, generar mecanismos de protección hoy día que tratan de mantener todo esto de manera cerrada. Pero ahí está la gran preocupación, si al final con la capacidad de cómputo y la capacidad que nos da la inteligencia artificial de hacer todas esas cosas buenas y malas, ahí está el gran peligro. Entonces, claro, el título este de que ponen como si la IA nos puede matar, efectivamente no es la IA propiamente tal, el ser humano quizá utilizándola de mala manera.
2: Claro, es que ahí está el tema, porque finalmente de que lleguemos o no lleguemos a que la IA sea peligrosa, todavía sigue dependiendo del ser humano.
0: 100%. Y por eso yo creo que es importante, y es más lo
3: que nos mate un virus.
1: Sí, tenemos un problema de comunicación, justamente estamos conversando con el profesor Alexis Montesinos, es experto en inteligencia artificial aplicada y también es académico de posgrados de la Universidad Autónoma, justamente sobre estas amenazas también de la inteligencia artificial. Lo decíamos, ¿no? Muchas personalidades, muchos expertos que están advirtiendo sobre eso. Profesor, por si quiere terminar la idea, porque ahí lo congelamos un poquito, la IA también interactuó ahí.

0: ¿no?
1: Sí, no, ahí la inteligencia artificial no quería que siguiera hablando, claro. Dijo, no, nos está delatando. No, no, no, efectivamente yo creo que, por eso es importante, y lo decía Elon Musk en una entrevista hace poco, que los clientes de ese mundo, ¿cierto? Meta, Microsoft, tienen que juntarse a decir, mira, cómo lo paramos, qué es lo que hacemos, a dónde lo tenemos que tener, cómo avanza la... esta fase, porque efectivamente a diferencia de las otras revoluciones, de la calculadora, el computador, el internet, etcétera, esta de alguna forma evoluciona sobre sí misma, uh-huh, que es la gran diferencia.
0: Uh-huh. ¿Y la solución es bajar la velocidad? ¿La solución va por normativa? Porque claro, se está diciendo de que algunas empresas dicen, ok, no vayamos tan rápido. En Estados Unidos se habla incluso de legislar en contra de esta superinteligencia, que es lo que viene más adelante, no, pero siendo prácticos y concretos, claro, acá también hay una batalla entre Estados Unidos y China, y quién está desarrollando más inteligencia artificial. ¿Por dónde pasaría el resguardo de la humanidad?
1: Yo creo que el resguardo está en los sistemas de protección, porque es muy difícil con la tecnología que existe ahora decirle a las personas dejen de ocuparla, ¿cierto?
0: Claro.
1: Y por otro lado, los incentivos para seguir desarrollándola de todo el mundo están en esa dirección. Si mientras los algoritmos sigan aumentando la productividad y den dinero, etcétera, lo que van a hacer es que van a seguir creándolo, independiente que paren las grandes de automatizar. Entonces lo que se necesita es sistemas de protección y regulaciones que sean bien... no sé si punitiva, pero bien severa en términos de la mala utilización de la inteligencia artificial. Pero en ningún caso yo creo que es posible en este nivel detenerlo en 100%, porque los incentivos van exactamente en la otra dimensión, a ocuparla, a ocuparla, a ocuparla.
2: Sí, bueno, y también va a ser un tema que nos va a mantener ocupado, porque de verdad que es algo que sale en noticias todos los días distintas, gente que está hablando, vamos a estar muy encima de esta noticia, y por eso le queremos agradecer esta conversación con nosotros a Alexis Montesino, experto en inteligencia artificial aplicada y académico de posgrado de la Universidad Autónoma, por esta conversación, profe.
0: Gracias, profesor.
3: Profesor.
1: Muchas gracias por la invitación, que tenga muy bonita tarde. Muchas gracias. En el 18.
2: Gracias. Igual usted. Sí. Ay, Dios mío.
0: Bueno, lo que estaba indicando también la ONU, esto es reciente, ¿no? Sí. El fin de semana también vimos declaraciones, incluso el presidente Trump, en fin. Pero la ONU, el alto comisionado de la ONU también para los derechos humanos, está dando cuenta de esta situación. Dice que estamos al borde de un cambio irreversible que nos afecta.
4: 6:58, ahí estábamos escuchando esta conversación que sostuvieron en el Expreso Bio Bio respecto a la inteligencia artificial junto al experto en IA aplicada, profesor de la Universidad Autónoma de Chile, Alexis Montesinos, respecto a los peligros de la inteligencia artificial. Por ejemplo, acá me dice Jorge desde Japón que yo vivo en Japón toda una vida, dice, dice que toda una vida la inteligencia artificial está presente en todos sus ámbitos. La robótica es una moda virtual, Master, dice. Saludos, amigos de la BioBio. Por acá tengo la reflexión de Ernesto Lucero, que dice que sobre la inteligencia artificial, leyendo comentarios políticos de las personas que carecen de veracidad y que se pueden chequear con la IA y encontrar las fuentes para argumentos más fehacientes. Algo al menos positivo, la IA está funcionando como un gran diccionario que cruza información. Saludos de Quillota, que nos cuenta que está lloviendo a esta hora de la mañana. A propósito de la película Metrópolis, ¿eh? Ahí no está haciendo el alcance respecto a esta película que lleva prácticamente, va a cumplir el próximo año un siglo, la famosa película Metrópolis de Fritz Lang, de esta profecía visual que encaja perfectamente con el mundo actual de la inteligencia artificial, los algoritmos y los grandes centros de datos. Ahí nos manda ahí una maciza reseña de esta película que la hizo ahí justo preguntándole ahí a la misma IA, y nos pasa el datito de que Metrópolis está completa en YouTube, ¿ya? Y por acá Gladys me cuenta que está lloviendo torrencialmente en San Carlos, dice que le da susto la lluvia, pero tranquila, ya vamos a ir al tiempo en un ratito más, el pronóstico del tiempo aquí en el Trasnoche. Nos separamos, vamos a las noticias del Informor y a la vuelta seguimos con más del Trasnoche de la radio. No se vaya, ya volvemos.
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4: La autoridad sanitaria realizó una serie de fiscalizaciones en medio de las celebraciones de fiestas patrias en distintos puntos de la región de Valparaíso. Nos conectamos a Radio Biobío en esa ciudad. La información la tiene Fernando Ríos.
3: En medio de las celebraciones de fiestas patrias, los equipos de la Seremi de Salud realizaron fiscalizaciones en distintos puntos de la región de Valparaíso. Los controles fueron focalizados en actividades asociadas a la elaboración, manipulación y expendio de productos alimenticios. Es en este contexto que el alcalde de Limache, Luciano Valenzuela, señaló que las fiscalizaciones han sido un elemento positivo dentro de las fiestas, ya que permiten generar la seguridad de que los alimentos que se comercializan en las fondas cumplen con los estándares sanitarios.
7: Me parece positivo que se logre fiscalizar el comercio establecido y que también podamos hacer ese trabajo que se realiza en la fonda y en la ramada, ya que nos permite generar la seguridad para quienes vienen a disfrutar y compran estos alimentos. Sabemos que es una alta cantidad de carne, por lo tanto la fiscalización no solo es necesaria, sino que es vital para que se desarrolle bien la fiesta.
3: Según el balance entregado por la Seremi de Salud, se han efectuado 277 fiscalizaciones, donde algunos casos se han registrado incumplimientos a la normativa, derivando en 79 sumarios sanitarios hasta la fecha. Adicionalmente, se han decomisado casi una tonelada de alimentos que no cumplían con las condiciones de salubridad requeridas.
4: Michelle Bachelet retiró su candidatura a la Secretaría General de la ONU y aseguró que no se arrepiente de haber asumido el desafío, pese al resultado adverso que obtuvo en el último sondeo del Consejo de Seguridad. Los detalles con Josefa Sciamaro.
8: La candidatura de la expresidenta Michelle Bachelet sufrió un duro revés. A través de un video en redes sociales, confirmó que decidió retirar su postulación a la Secretaría General de las Naciones Unidas. La decisión se conoce apenas un día después de que el tercer sondeo no vinculante del Consejo de Seguridad le diera un solo voto y la dejara en el penúltimo lugar. En su anuncio, Bachelet señaló que pese a que algunos consideraban que este no era su momento para asumir el cargo, no se arrepiente de haber aceptado el desafío.
9: No me arrepiento de haber emprendido este gran desafío. Contribuimos a instalar en el debate global que la próxima secretaria general debe ser una mujer de América Latina. Agradezco muy especialmente a los presidentes de Brasil, Ignacio Lula da Silva, y de México, Claudia Sheinbaum, que respaldaron esta candidatura desde el primer día con generosidad y convicción.
8: En tanto, el gobierno manifestó que la decisión de ellos siempre fue en son de las posibilidades reales que tenía Bachelet de conseguir el cargo. Con todo, la decisión de Bachelet se conoce a puertas del inicio de la Asamblea General de las Naciones Unidas, instancia donde el presidente José Antonio Kast deberá pronunciar su primer discurso ante la organización. Esto en medio de las críticas de sectores que responsabilizan al gobierno por no haber respaldado la candidatura de la exmandataria.
4: En noticias de carácter internacional, los colegios electorales de Mecklemburgo en Temporania abrieron este domingo a las 8 horas tiempo local, 6 de la mañana tiempo universal, para una cita con las urnas a las que están convocados unos 1,3 millones de personas para votar en un estado federado del noreste de Alemania con 1,5 millones de residentes. Estas elecciones regionales, que tienen lugar apenas 2 semanas después de la arrolladora victoria de la extrema derechista Alternativa para Alemania en la también oriental Sajonia-Anhalt, están marcadas por el pulso mantenido en la campaña por esa formación y el Partido Socialdemócrata de Alemania, el SPD, de la primera ministra regional Manuela Schwesig. Los socialdemócratas buscarán en esta cita con las urnas, una vez cierren los colegios electorales a las 18 horas tiempo local, mantenerse en el poder, algo que han conseguido en Mecklemburgo-Antemporania desde 1998. Alternativa para Alemania, espoleada por el arrollador triunfo de Sajonia-Anhalt, aspira con su candidato Leif Erik Holm a lograr la que sería la tercera victoria de AfD en unos comicios regionales después de la registrada el pasado 6 de septiembre y la obtenida en la cita con las urnas de la también oriental región de Turingia en 2024. Salvo en la última encuesta publicada el jueves por la cadena de televisión pública ZDF, Alternativa para Alemania ha ido en cabeza en la intención de voto en Mecklemburgo Contemporánea desde el verano de 2023, pero ese sondeo elaborado por el Instituto Forschungsgruppe Fahren atribuye al SPD un 37%, un punto por encima de la formación de ultraderecha. Esa encuesta atribuye a la izquierda, que ha gobernado con el SPD en Mecklemburg-Antemporania los últimos 5 años, un 9% por delante de los verdes, 5%, la Unión Cristiano-Demócrata, la CDU, y una izquierdista Alianza Sara Wagenknecht con 4%, con opciones de superar la barrera del 5%. Para la CDU, el partido del canciller Friedrich Merz, ese 6% constituiría el peor resultado de la historia de la formación demócrata cristiana. 7 de la mañana con 6 minutos, a esta hora 12 grados de temperatura marcan los termómetros en Santiago, la humedad relativa del aire alcanza al 81%, el cielo se encuentra nublado en nuestra capital, todavía con precipitaciones. A esta hora Viña del Mar y Valparaíso presentan 12 grados de temperatura y nubosidad parcial y chubascos con el 100% de la humedad ambiental, mientras que Concepción presenta cielo cubierto en la ciudad, 13 grados es la temperatura en la capital de la región del Biobío, la humedad alcanza al 77%.
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0: 7 de la mañana, 8 minutos.
1: Nos quedamos con los Jaivas, con esta versión en vivo de Suban a Ser conmigo, hermano, aquí en la radio.

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1: A las 7 de la mañana con 12 minutos pasamos a revisar juntos los titulares, justamente los titulares para esta jornada de día domingo, domingo 20 de septiembre del año 2026. Trece muertos en accidentes de tránsito y 170 detenidos a nivel nacional. Fue el saldo del primer balance entregado por carabineros durante las celebraciones de fiestas patrias. Un adolescente de 16 años fue asesinado en la comuna de La Pintana luego de recibir dos disparos al interior de un automóvil. Se amplió la detención de un sujeto sindicado como presunto autor de un doble homicidio contra su pareja y la hija de ella, hecho ocurrido este viernes en la comuna de Villarrica. Michelle Bachelet retiró su candidatura a la Secretaría General de Naciones Unidas tras el duro resultado obtenido en el último sondeo del Consejo de Seguridad y a tan solo dos días de que comience la Asamblea General. El gobierno mexicano respaldó a la expresidenta Bachelet tras la decisión de retirar su candidatura en la ONU. Señalaron que la exmandataria cuenta con credenciales incuestionables para ejercer un puesto de tal complejidad. El presidente José Antonio Kast encabezó su primera parada militar como jefe de Estado. Al término de la ceremonia, el mandatario resaltó el rol de las Fuerzas Armadas en el resguardo de la soberanía. La Seremi de Salud intensificó las fiscalizaciones durante las fiestas patrias en la región de Valparaíso. A la fecha, se han registrado 79 sumarios sanitarios. El sistema integrado de Cristo Redentor cerró de manera preventiva ante posibles nevadas, presencia de escarcha y fuertes ráfagas de viento. La medida será evaluada nuevamente el próximo lunes. La oposición pidió prudencia al ministro de Agricultura, Jaime Campos, tras afirmar que la centroizquierda actúa como vagón de cola del Partido Comunista y el Frente Amplio. En La Moneda ya están definiendo las prioridades del presupuesto 2027 con la seguridad y el empleo entre los principales focos y un estrecho margen para aumentar el gasto. Tras el informe de Fitch Ratings, economistas advierten que el bajo crecimiento sigue siendo la principal traba para mejorar la clasificación de riesgo de Chile. En el ámbito internacional, Ucrania lanzó un numeroso bombardeo con 388 drones contra una refinería petrolera en Moscú durante el último día de las elecciones rusas. Estados Unidos realizó un nuevo ataque letal contra una lancha en el Caribe, presuntamente ligada al narcotráfico, que dejó al menos cuatro personas fallecidas. El presidente de Francia celebró el acuerdo alcanzado entre Estados Unidos, Dinamarca y Groenlandia y lo calificó como muy positivo. En los deportes, Chile pierde por 2-0 ante España y está obligado a ganar el partido de dobles de esta tarde para seguir con la serie del Grupo Mundial de la Copa Davis. Y el Team Chile conquistó medallas de oro en esquí náutico, judo, voleibol femenino y natación artística, que lo mantiene en el quinto lugar del medallero de los Juegos Suramericanos de Santa Fe, Argentina.

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1: Así es, vamos a revisar el tiempo, sí, porque hay varias cositas por ahí que contarles respecto al tiempo. Está lloviendo en varios puntos de nuestro país, así que bueno, para tranquilidad de ustedes, y vamos a revisar lo que nos entrega a esta hora la Dirección Meteorológica de Chile en cuanto al pronóstico del tiempo para esta jornada de domingo 20 de septiembre. El último día de este fin de semana de fiestas patrias nos trae estas lluvias en varios puntos de nuestro país. Lo damos, ¿sabe a quién? Nos escucha esta hora en San Antonio don Hugo Montt, que por muchos años también fue locutor por allá de radio allá en la ciudad de San Antonio. Así que le mandamos un abrazo grande a don Hugo Montt, que está a esta hora en sintonía del trasnoche de Bio Bio, la radio. Por acá tenemos a... ¿quién más tenemos a esta hora? A Manuel, desde Suecia, por acá. Dice que vio el partido de Wanderito y creo que el arbitraje fue malísimo e injusto. Solo quería decir eso, tengo rabia, dice por acá. Los chiquillos, orgullo nacional. Abrazos tras noche de Suecia con amor. Manuel de Suecia, que quiere mandar saludos a su primo Manuel Recabarren, que viajó desde Chile a España para ver al Wanderito y va a hacer un video para su canal de YouTube. Síganme los verdes. Ah, buen datito, ¿eh? Saludamos ahí a su primo que está escuchando hasta ahora en España. Está helado Juan en los Andes, dice por acá nuestro amigo Ignacio Aldana. Y por acá, feliz domingo para todos ustedes. Hay semáforo, no hay semáforo, ni iluminación pública. No me dicen qué sector es, ¿eh? Pero le queremos agradecer, por favor, si nos escriben en qué parte no hay luz y tampoco iluminación pública, ¿ya? Por favor, hagamos las cosas de buena manera, ¿ya? Porque no sabemos de qué se trata. No podemos escuchar los videos en el fondo, ¿ya? Bueno, dicho esto, vamos con el tiempo a esta hora para todo el país. 23 grados para Arica se espera para hoy con cielo cubierto por la mañana y nublado variando a despejado. A esta hora 19 grados para la ciudad de Arica. Iquique tendrá 22 grados para hoy con cielo nublado por la mañana y por la tarde, condición que se va a extender durante todo el día. 22 grados para la ciudad de Iquique. Antofagasta, 18 grados con cielo cubierto y llovizna, variando a nublado y en la tarde nubosidad parcial con viento entre 25 y 40 kilómetros por hora. 17 grados la temperatura al momento en Antofagasta. Calama, 26 grados para hoy, nubosidad parcial con viento entre 25 y 40 kilómetros por hora. La velocidad del viento se va a ampliar ya durante la tarde, entre 40 y 60 kilómetros por hora. Solo 4 grados para la ciudad de Calama. Vamos a la región de Atacama, en este caso a la costa de la región de Atacama, a Caldera, que para el día de hoy presentará las siguientes extremas, que lo vamos a ver, no las siguientes extremas, sino que más que nada la temperatura máxima, que es lo que nos actualiza a esta hora la Dirección Meteorológica de Chile. Se esperan 21 grados para hoy en Caldera, con cielo cubierto variando a nubosidad parcial, y en la tarde nubosidad parcial con viento entre 25 y 40 kilómetros por hora, variando despejado. 15 grados es la temperatura al momento en Caldera. Copiapó, 27 grados con cielo cubierto variando nublado y en la tarde nubosidad parcial. 27 grados, recuerde, para Copiapó. 24 es para Vallenar, con cielo cubierto en la mañana y en la tarde nubosidad parcial. Región de Coquimbo, atención, La Serena y Coquimbo, cielo cubierto y chubascos débiles en la mañana y en la tarde cielo nublado con máxima de 18 grados. Mientras que Ovalle tendrá cielo nublado y chubascos débiles y pasará cielo nublado por la tarde con máxima de 18 grados. Illapel, 17 grados para hoy, en la mañana cubierto y chubascos débiles y en la tarde cielo nublado. Nos trasladamos ahora a la región de Valparaíso, a Viña del Mar y Valparaíso, que a esta hora está lloviendo, hay viento entre 25 y 40 kilómetros por hora, chubascos, ráfagas de viento de hasta 50 kilómetros por hora se prevé para esta jornada. Y en la tarde, nublado y chubascos con máxima de 16 grados. Para quienes nos escuchan en San Antonio y el litoral central, cielo cubierto y chubascos con viento entre 25 y 40 kilómetros por hora y ráfagas de viento de hasta 50 kilómetros por hora. Y en la tarde, cielo cubierto y lluvia con máxima de 16 grados para el litoral central. Casablanca, cielo cubierto y lluvia débil con viento entre 25 y 40 kilómetros por hora y ráfagas de viento de hasta 50 kilómetros por hora. Y en la tarde, nublado y chubascos débiles con máxima de 16 grados. 18 grados para San Felipe y los Andes con cielo nublado y chubascos débiles. Y en la tarde, cielo nublado. La región de O'Higgins, Rancagua, tormenta eléctrica, lluvia, viento entre 25 y 40 kilómetros por hora, ráfagas de viento de hasta 50 kilómetros por hora, condición que se va a mantener durante la tarde y también por la noche. Harta lluvia en Rancagua con 15 grados de temperatura máxima, lo mismo que para San Fernando, que también tendrá cielo cubierto, lluvia y probable tormenta eléctrica, además de viento entre 25 y 40 kilómetros por hora. La región del Maule, 15 grados para Curicó, cubierto, lluvia y probable tormenta eléctrica con viento entre 25 y 40 kilómetros por hora y ráfagas de viento de hasta 50 kilómetros por hora. Máxima de 15 grados. En Talca también cielo cubierto y lluvia y probable tormenta eléctrica con viento entre 25 y 40 kilómetros por hora y ráfagas de viento de hasta 50 kilómetros por hora para Talca. 15 grados para hoy en la ciudad de Talca. Constitución también habrá tormenta eléctrica, habrá cielo cubierto y lluvia con ráfagas de viento que pueden alcanzar los 70 kilómetros por hora. Atención, Constitución, 15 grados para hoy, mientras que Linares tendrá 15 grados también con cubierto el cielo, lluvia y probable tormenta eléctrica con viento entre 25 y 40 kilómetros por hora. Vamos a la región de Ñuble, a Chillán, que también tendrá 15 grados de temperatura máxima probable con cielo cubierto, lluvia, probable tormenta eléctrica, viento entre 25 y 40 kilómetros por hora. Mismo panorama también para la ciudad de San Carlos. En la región del Biobío, Concepción, atención, cielo cubierto, chubascos y probable tormenta eléctrica con viento entre 25 y 40 kilómetros por hora. Y en la tarde, cielo cubierto y chubascos aislados con viento entre 25 y 40 kilómetros por hora. 14 grados para hoy en el Gran Concepción. A esta hora 13 grados marcan los termómetros en dicha ciudad, la capital del Biobío. Los Ángeles, cielo cubierto, chubascos y probable tormenta eléctrica con viento entre 25 y 40 kilómetros por hora y una máxima de 15 grados. Vamos a la región de la Araucanía, donde Angol tendrá 15 grados para hoy con cielo nublado y chubascos débiles en la mañana y en la tarde nubosidad parcial, máxima de 15 grados. Temuco, 13 grados para hoy, nublado y chubascos débiles con viento entre 40 y 60 kilómetros por hora. Y en la tarde, nubosidad parcial con viento entre 25 y 40 kilómetros por hora con máxima de 13 grados. La zona lacustre, Pucón y Villarrica, cubierto y lluvia con viento entre 40 y 60 kilómetros por hora. Y en la tarde, nublado y chubascos débiles con viento entre 25 y 40 kilómetros por hora y ráfagas de viento de hasta 50 kilómetros por hora. Vamos a la región de Los Ríos ahora, donde nos espera a esta hora la ciudad de Valdivia, que tendrá para hoy 12 grados de temperatura máxima, con cielo nublado y chubascos débiles y viento entre 40 y 60 kilómetros por hora, y en la tarde nubosidad parcial. La Unión y Río Bueno, nublado y chubascos débiles con viento entre 25 y 40 kilómetros por hora y ráfagas de viento de hasta 50 kilómetros por hora, y en la tarde nubosidad parcial. Región de Los Lagos, Osorno, 12 grados para hoy con cielo nublado y chubascos débiles por la mañana con viento entre 25 y 40 kilómetros por hora y ráfagas de viento de hasta 50 kilómetros por hora, y en la tarde nubosidad parcial con máxima de 12 grados. Para Puerto Montt, mismas condiciones, nublado, chubascos débiles, viento entre 25 y 40 kilómetros por hora, y en la tarde nubosidad parcial ocasionalmente, nublado y chubascos con 11 grados de temperatura máxima. Ancud, ya en la isla grande de Chiloé, nublado y chubascos débiles con viento entre 40 y 60 kilómetros por hora en la mañana, y en la tarde nubosidad parcial ocasionalmente, nublado y chubascos con 11 grados de temperatura máxima. Castro, nublado y chubascos débiles con viento entre 40 y 60 kilómetros por hora en la mañana, y en la tarde nubosidad parcial ocasionalmente, nublado y chubascos. 10 grados se esperan para hoy en la ciudad de Castro, mientras que Quellón amanecerá nublado con chubascos débiles y además viento entre 40 y 60 kilómetros por hora, para pasar a la tarde a nubosidad parcial ocasionalmente, nublado y chubascos, máxima de 10 grados. Ahora la región de Aysén nos espera a esta hora con su capital Coyhaique, que tendrá 9 grados para hoy con cielo nublado y chubascos débiles todo el día, y a esta hora 7 grados en Coyhaique. 9 grados para hoy en la ciudad de Coyhaique. Puerto Aysén, también nublado y chubascos débiles todo el día con máxima de 10 grados. Chile Chico, 8 grados con cielo nublado y chubascos débiles, y Villa O'Higgins, 8 grados también con chubascos débiles y cielo nublado. La región de Magallanes nos espera a esta hora, y en cuanto al tiempo, Puerto Natales, 6 grados para hoy con cielo nublado y escarcha matinal, y en la tarde nublado y chubascos débiles con viento entre 25 y 40 kilómetros por hora. Punta Arenas, nubosidad parcial y escarcha con viento entre 25 y 40 kilómetros por hora, condición que se va a mantener durante todo el día con máxima de solo 5 grados. A esta hora 1 grado para la ciudad de Punta Arenas. Puerto Williams, 2 grados para hoy con cielo nublado y chubascos de nieve débiles para pasar a cielo nublado por la tarde. La Antártica chilena para esta jornada tendrá 5 grados bajo cero de máxima, con cielo cubierto y viento entre 40 y 60 kilómetros por hora y con ráfagas de viento de hasta 70 kilómetros por hora. En la isla de Pascua, Rapa Nui, habrán 22 grados con cielo cubierto en la mañana, lluvia, viento entre 40 y 60 kilómetros por hora, con ráfagas de viento hasta 70 kilómetros por hora, y esto va a variar a nubosidad parcial y chubascos con viento de entre 40 y 60 kilómetros por hora, y en la tarde nubosidad parcial para Isla de Pascua. En el archipiélago Juan Fernández, 16 grados para hoy, con cielo nublado y con viento entre 25 y 40 kilómetros por hora, condición que se va a extender durante toda esta jornada. Y en la región metropolitana, atención, 17 grados para hoy, cielo nublado, chubascos débiles con viento entre 25 y 40 kilómetros por hora, y en la tarde cielo nublado, chubascos débiles y probable tormenta eléctrica con viento entre 25 y 40 kilómetros por hora. Así que si usted va a ir a las fondas y ramadas acá en Santiago y en otras ciudades del país donde haya lluvia, por favor, vaya con paraguas, por supuesto. Pero ahora bien, hay algunas ciudades donde también ha tenido que suspender las actividades producto también del fuerte viento que ha azotado a diversos puntos de nuestro país. Colina, 17 grados para hoy, lo mismo que para Santiago Norte, 16 grados de máxima para Santiago Oriente, 13 grados para San José de Maipo, 15 grados para Santiago Sur, 15 para Melipilla, 16 grados para Santiago Poniente y 16 grados para Curacaví.

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1: And his name is Walter Rauf. He is living in Punta Arenas, in Chile.
2: El 20 de septiembre del año 2005 murió en Viena quien estamos escuchando. El arquitecto y cazador de nazis Simon Wiesenthal, que falleció tres meses antes de cumplir los 97 años. Wiesenthal había nacido en diciembre del año 1908 en una familia judía en Buchsachs, que en ese entonces era parte del Imperio Austrohúngaro y en la actualidad integra el territorio ucraniano. Estudió Wiesenthal arquitectura en Praga, se casó con Sila Müller el año 1936 y durante años desarrolló una vida profesional exitosa. La Primera Guerra Mundial había dejado severas secuelas en su familia. Su padre había muerto en el frente, pero la Segunda Guerra Mundial arrasó con su grupo familiar y su pueblo. Entre él y su esposa perdieron 98 parientes en esos años. Cuando empezó la Segunda Guerra Mundial y los soviéticos invadieron el territorio, decidió huir. Él y su familia fueron finalmente detenidos por las autoridades nazis en Checoslovaquia, el año 1941. Sila Müller pudo ocultar su origen judío con papeles de identidad falsos, pero Simón fue enviado al campo de concentración de Janowska. Allí fue destinado a trabajar en la sección de trenes. El año 1943, el comandante del campo decidió festejar el cumpleaños de Hitler, que cumplía 54 años, fusilando a 54 intelectuales judíos. De a una comenzaron las ejecuciones. Y cuando faltaba poco para el turno de Wiesenthal, alguien vociferó su nombre, se identificó, le dijeron que volviera a vestirse, porque estaban todos desnudos, y era que alguien había convencido a un superior de que él, con sus dotes para el dibujo, era el más capacitado para pintar un gran óleo en honor al cumpleaños del Führer. Wiesenthal pasó por otros cuatro campos de concentración hasta el fin de la guerra, siendo el último el de Mauthausen. En mayo de 1945 fue liberado por las tropas norteamericanas. Pesaba solo 44 kilos. Le habían amputado parte de su pie derecho y había perdido a toda su familia. Entonces, Simón Wiesenthal se fijó dos objetivos. Por un lado, el reencuentro con su esposa Sila, con la que tuvieron una hija el año siguiente y siguieron casados durante 60 años más. Y por otro lado, dedicó sus esfuerzos a identificar y perseguir a los criminales nazis. En su cautiverio memorizó nombres y a tres semanas de su liberación, todavía endeble, comenzó a colaborar con las autoridades estadounidenses en la recopilación de información de esos criminales nazis. Después del juicio de Nuremberg, se instaló junto a Sila en Linz, en Austria, donde su oficina se convirtió en un centro de documentación de las atrocidades y sus responsables. A pocas cuadras de su casa vivía la familia de Adolf Eichmann, el burócrata alemán que con la eficiencia en el manejo de la red de trenes se hizo cargo del traslado de prisioneros a los distintos campos, y este se convirtió en una obsesión para Wiesenthal. Vigiló a su familia durante años, interceptó la correspondencia, aportó distintas pruebas, y cuando Eichmann fue secuestrado por agentes israelíes en Argentina para ser llevado a Israel, donde fue juzgado y ejecutado, Wiesenthal se arrogó los méritos de su captura. Incluso publicó un libro titulado Perseguí a Eichmann, pero los agentes israelíes, sin embargo, desmintieron que Wiesenthal hubiese sido clave en el hallazgo del criminal nazi. Si con Eichmann su participación no resultó tan decisiva como él enunciaba, sí lo fueron sus investigaciones y acciones para que fueran descubiertos más de un centenar de criminales nazis. La vida pública de Simón Wiesenthal no estuvo exenta de polémicas. Sus libros autobiográficos están llenos de imprecisiones e incluso falsedades. Algunas de las páginas se contradicen entre sí. Fue acusado en numerosas ocasiones de mitómano. Sus biógrafos han comprobado que muchas veces le agregó épica a su relato personal y que agrandaba su participación en los hechos. Sin embargo, más allá de las polémicas, Wiesenthal fue una figura de vital importancia en la búsqueda de justicia y en mantener viva la memoria. Una vez, cuando le preguntaron de dónde sacó fuerzas para su tarea, respondió: en mi ciudad, antes de comenzar la guerra, había 150.000 judíos. En 1945 solo quedaban 150 con vida. Siempre pensé que todo en la vida tiene precio. Entonces, haber sobrevivido también lo tiene. Y el mío es el de ser representante de los que han muerto, de los que fueron asesinados. Palabras de Simón Wiesenthal, el cazador de nazis, que falleció el 20 de septiembre del año 2005.
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1: Son las 7 de la mañana con 45 minutos. Vamos a lo que nos convoca a esta hora, que es la información deportiva. Vamos a la Copa Davis, que se está desarrollando en el coro central Anita Lizana del Estadio Nacional. Chile se está enfrentando con España, pero nuestro país pierde la serie del Grupo Mundial por 2-0 frente a España, luego de las derrotas de Alejandro Tavilo ante Daniel Mérida y Cristian Garay frente a Rafael Jódar, que sin atenuantes lo superó por 6-0 y 6-2, dejando claro por qué está en el puesto número 14 del mundo. Y estas consideraciones del propio Garín que pasamos a escuchar.
2: Sí, o sea, obviamente que el Rafael viene de un año increíble, de mucha confianza, y igualmente siento que esta semana venía compitiendo, entrenando mucho mejor, hice lo imposible por estar sano, quería jugar y sentía que estaba con buen nivel. Hoy no me salió nada, me sentí en la cancha totalmente distinto a cómo venía, y obviamente que es triste, pero hay que aceptarlo, duele mucho.
1: El capitán del equipo chileno, Nicolás Massú, se jugará la posibilidad de seguir con vida en esta serie este mediodía desde las 12 en el match de dobles, instancia en la que confirmaría a Alejandro Tavilo y Tomás Barrios Vera. Tavilo afirmó estar preparado para dicho compromiso y, de ser necesario, el partido de singles siguiente.
3: Ya lo habíamos hablado, estoy listo para jugar el doble y volver al single con todo, va a ser vida o muerte, así que yo estoy listo para dejarlo todo, y obviamente esta derrota duele, pero hay que prepararnos más y seguir con todo.
1: El plantel de Santiago Wanderers emprende el regreso desde Madrid luego de perder por 3-1 la final intercontinental frente al Real Madrid en el Estadio Santiago Bernabéu. Su capitán, Lucas Avendaño, cuestionó el desempeño del árbitro polaco, que terminó expulsando a 3 futbolistas del cuadro caturro.
4: Tuvimos un momento muy bueno, lamentablemente nos condicionaron a roja, ya después me molesta lo de los árbitros, en el sentido de, no me gusta poner excusas, pero en el sentido de que sean polacos, que no podamos comunicarnos con ellos, es vergonzoso para mí eso, los fouls más mínimos se los cobraban, a nosotros no, las expulsiones nos condicionaron todo, pero no hay excusa, ellos juegan bien, totalmente agradecido de la gente que nos vino a apoyar, de la gente que está en Chile, que no pudo venir, pero nos está apoyando igual, y nada, seguir trabajando nomás ahora en Chile.
1: En el fútbol español, mientras el Sevilla de Gabriel Suazo cayó de local ante el líder e invicto Barcelona por 3-1, el Betis de Manuel Pellegrini visita desde las 13:30 horas al Deportivo La Coruña. El ingeniero realizó un balance de inicio de temporada.
5: Desgraciadamente todavía no alcanza a ser un tercio, más o menos un 20% del campeonato. Sí, lo vamos a cerrar ahora, tratar en este momento de defender lo que hemos conseguido, ¿no? Y no estar mirando hacia arriba, y tenemos que esperar que otros equipos pierdan para intentar llegar a una posición de clasificación para las próximas temporadas europeas. Así que estamos comenzando, pero el comienzo siempre es importante. Los puntos que se pierden al comienzo parece que valen menos que los cuando se falta 1 o 2 puntos para conseguir los logros, así que creo que esa conciencia de comenzar el campeonato como si estuviéramos en una final ha sido muy positiva, ojalá la podamos mantener.
1: Y el Team Chile alcanzó las 23 medallas de oro en los Juegos Suramericanos de Santa Fe, Argentina, luego de ganar 2 preseas doradas en la natación artística. Tomás Briceño en judo, Martín Labra en esquí náutico y el combinado femenino de voleibol, que en el partido decisivo superó por 3-0 a Paraguay. Su capitana, Beatriz Noboa, describió el momento glorioso del equipo.
6: Sabíamos que teníamos un gran equipo y sabíamos que podíamos ir con todo y obtener medallas. La verdad que obtener oro, queríamos, obviamente ese fue nuestro objetivo, pero estamos muy contentas por haberlo logrado. Sabíamos que iba a ser complejo y salió todo bien, así que estoy muy feliz por mis compañeras, por el rendimiento, y estoy más que feliz, no tengo palabras.

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1: Atención, señores automovilistas, en la ruta 5 sur entre Buin y Río Claro hay lluvia de diferentes intensidades. El tránsito se encuentra expedito y sin novedades en el tránsito. Mientras que en el acceso sur a Santiago, en el tramo Enlace Vespucio, Paso Superior en Costura, hay llovizna a esta hora, también con tránsito expedito y sin novedades en el tráfico.
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1: Siete de la mañana con 53 minutos, ya en los últimos minutos del trasnoche de la radio. Solamente agradecer a cada uno de ustedes por habernos acompañado. Aprovechamos a saludar a Marcelo, que está a esta hora en la sintonía de la familia Frigeria Reyes desde Asturias. Un día hermoso de verano, ¿eh? Saludos para mi bella esposa Blanca, la familia Geria Reyes en la sintonía del trasnoche de la radio. Por acá también tenemos a don Juan Cleta, que está a esta hora con un frío nuevo, húmedo y lluvioso amanecer del día domingo en Talca. Por acá nos reportan auditores de colapso en el Metro Universidad de Santiago al momento de la apertura de la estación. Recuerden, a las 7:30 de la mañana, día domingo y festivos, es el cierre de la, es la apertura de las puertas del Metro de Santiago. ¿Eh? Saludos desde Vicuña, un abrazo atentamente, Oscar Ignacio Irarrázaval en la sintonía. Y por acá nos cuenta otro auditor. No sabemos de qué se trata lo que está pasando, pero parece que hay un accidente ahí en Santa María con Independencia, nos cuenta otro de nuestros auditores. Bueno, así entonces con sus mensajes, con todo lo que significa, por supuesto, este comienzo de nuevo día. Y por supuesto que durante el transcurso de esta jornada seguimos atendiendo sus mensajes a través del WhatsApp de la radio, el +569 9207888. Recuerden, +569 9207888. También está disponible nuestra línea telefónica 800 810 8. Recuerden que es llamada gratuita sin costo alguno desde distintas partes de nuestro país. Tenemos también un accidente de tránsito ahí en la comuna de Maipú, entre Maipú y Cerrillos, digamos, en camino a Melipilla. Hay un volcamiento de un vehículo, lamentablemente una persona fallecida. Bueno, eso lo vamos a ampliar en los próximos minutos en la edición matinal de Radiograma. Y bueno, más noticias siempre disponibles las 24 horas del día en biobiochile.cl. Y quédese en la radio durante este día domingo, porque ya vamos a estar con la última patita de las fondas allá en Ñuñoa. Bueno, en distintas partes de nuestro país, donde hemos desplegado nuestra cobertura de las fondas y ramadas aquí en la radio. Soy Nicolai Estañaro, su servidor, los fines de semana y festivos. Queremos agradecerle sinceramente la sintonía que nos han dispensado durante estos tres largos días de fiestas patrias. Y dicho sea de paso, también saludar y agradecer a quienes nos han acompañado trabajando, quizás no celebrando fiestas patrias, pero sí, como yo les decía al comienzo, el hecho de acompañarles en estos días cuando están algunos solos o solas, yo creo que con eso ya nos damos por satisfechos y damos por cumplida nuestra misión. Nosotros nos reencontramos en otra oportunidad. Que estén muy bien, y dicho sea de paso, mañana, ya esta semana comienza la primavera. Dicen por ahí que es la mejor estación del año para muchos, excepto para los alérgicos. Así que cuídense de las alergias de todas maneras. Nos vamos con buena música, con Mon Laferte, con esto que se llama El Beso. Despedimos también a Ángel de Dios con su impecable trabajo ahí en los mandos técnicos. Muchas gracias, Angelito. Gracias por acompañarnos durante estos días.
3: No, gracias a ti.
1: Y sigan en la sintonía de la radio. Ya viene Radiograma Matinal en breve. Cuídense, se les quiere. Sean felices. Chao, hasta la próxima.

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4: Aumentan a 14 los muertos en accidentes de tránsito durante las fiestas patrias. La última víctima es un joven que falleció esta madrugada en la comuna de Maipú. Un adolescente de 16 años fue asesinado en la comuna de La Pintana luego de recibir dos disparos al interior de un automóvil. A solo dos días de la Asamblea General de la ONU, Michelle Bachelet retiró su candidatura a la Secretaría General de Naciones Unidas tras el duro resultado obtenido en el último sondeo del Consejo de Seguridad. El gobierno mexicano respaldó a la expresidenta y aseguró que cuenta con credenciales incuestionables para ejercer un puesto de tal complejidad. El presidente José Antonio Kast encabezó su primera parada militar como jefe de Estado. Al término de la ceremonia, el mandatario resaltó el rol de las Fuerzas Armadas en el resguardo de la soberanía. La Seremi de Salud intensificó las fiscalizaciones durante las fiestas patrias en la región de Valparaíso. A la fecha se han registrado 79 sumarios sanitarios. El sistema integrado Cristo Redentor cerró de manera preventiva ante posibles nevadas, presencia de escarcha y fuertes ráfagas de viento. La medida será evaluada nuevamente el próximo lunes. La oposición pidió prudencia al ministro de Agricultura, Jaime Campos, tras afirmar que la centroizquierda actúa como vagón de cola del Partido Comunista y el Frente Amplio. El gobierno ya trabaja en la entrega del presupuesto 2027, donde adelantaron que la seguridad y el empleo estarán entre los principales focos. Tras el positivo informe de Fitch Ratings celebrado por Hacienda, economistas advierten que el bajo crecimiento sigue siendo la principal traba para mejorar la clasificación de riesgo de Chile. Y en noticias que llegan desde el exterior, Ucrania lanzó un numeroso bombardeo con 388 drones contra una refinería petrolera en Moscú durante el último día de las elecciones rusas. Estados Unidos realizó un nuevo ataque letal contra una lancha en el Caribe, presuntamente ligada al narcotráfico, que dejó al menos 4 personas fallecidas. El presidente de Francia celebró el acuerdo alcanzado entre Estados Unidos, Dinamarca y Groenlandia y lo calificó como muy positivo. Y en los deportes, Chile pierde por 2-0 ante España y está obligado a ganar el partido de dobles de esta tarde para seguir con la serie del Grupo Mundial de la Copa Davis. El Team Chile conquistó medallas de oro en esquí náutico, judo, voleibol femenino y natación artística, que lo mantiene en el quinto lugar del medallero de los Juegos Suramericanos de Santa Fe, Argentina.
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1: 8:04.
4: ¿Cómo están? Muy buenos días, bienvenidos y bienvenidas al radiograma de la mañana. Muchas gracias por acompañarnos en este último día ya de las fiestas patrias. Les vamos a llevar todas las informaciones a través de las estaciones de la radio, las informaciones de las últimas horas, siempre atentos, por cierto, a sus comentarios, a las informaciones que nos entregan a través de nuestros canales de comunicación, en nuestro WhatsApp, para que lo anotes, el +569 9207888. Recibimos sus mensajes, sus audios, sus videos de todas partes del país para que nos informe de lo que está ocurriendo a esta hora en todas las regiones de Chile. Pasamos a revisar rápidamente el tiempo, el pronóstico para este domingo 20 de septiembre en Santiago. Está nublado, hay chubascos, una máxima de 16 grados, una temperatura actual que es de 11 grados con 4 grados Celsius, una humedad que alcanza el 87%. Durante la mañana va a estar nublado, algunos chubascos débiles con viento entre 25 y 40 kilómetros por hora, y en la tarde va a continuar nublado con chubascos débiles y probable tormenta eléctrica con viento entre 25 y 40 kilómetros por hora. ¿Qué pasa en Valparaíso? Actualmente está cubierto, la máxima es de 16 grados, la temperatura actual es de 12 grados y la humedad alcanza el 100%. Durante la mañana estará cubierto y chubascos con viento entre 25 y 40 kilómetros por hora, las ráfagas de viento hasta de 50 kilómetros por hora, y en la tarde seguirá de la misma manera. Vamos más al sur, Concepción actualmente está cubierto, la máxima es de 14 grados, la temperatura actual de 13 y la humedad alcanza el 77%. Durante la mañana estará cubierto, los chubascos y probablemente tormenta eléctrica también, con viento entre 25 y 40 kilómetros por hora. Y ya en la tarde también cubierto y con chubascos aislados, pero con viento entre 25 y 40 kilómetros por hora. La Dirección Meteorológica de Chile pronostica para hoy el tiempo: precipitaciones de variada intensidad entre las regiones de Coquimbo y Magallanes, zona norte, abundante nubosidad costera, interior despejado. La región de Atacama mayormente nublada en el interior y parcialmente soleada en la costa. El altiplano está despejado y el viento da hasta 60 kilómetros por hora en el norte grande. El altiplano de Atacama con nevadas y ventoso, variando a nublado y ventoso. En la zona central, abundante nubosidad, precipitaciones, viento también, probabilidad de tormentas eléctricas. Sobre la cordillera de los Andes esperan nevadas y ventisca, además de posibles tormentas eléctricas. En la zona suraustral, precipitaciones y viento hasta la mitad del día en la Araucanía, mientras que el resto del tramo hasta fines del día, Magallanes, aguanieve y nieves en Torres del Paine y Puerto Williams. Por último, en la zona insular, Isla de Pascua presentará abundante nubosidad, viento y precipitaciones, mientras que en el archipiélago de Juan Fernández tendrá cielo nublado y viento de hasta 40 kilómetros por hora, y en la isla Rey Jorge, en territorio antártico, espera abundante nubosidad y viento de hasta 70 kilómetros por hora. Es parte entonces del pronóstico para el día de hoy, domingo 20 de septiembre, para que lo tengan en consideración. Es el último día también de las celebraciones de fiestas patrias. Ahí tiene entonces el pronóstico entregado por la radio. Pasemos a revisar ahora las informaciones. Un homicidio en La Pintana, conductores sorprendidos a más de 160 kilómetros por hora y la detención en el aeropuerto de una imputada por una estafa piramidal millonaria marcaron la jornada policial en la región metropolitana. También hubo un balance de carabineros sobre lo que fue las primeras cifras de fallecidos en accidentes de tránsito hasta el día de ayer en la región metropolitana. Vamos a pasar a escuchar todos los detalles en el informe de Sebastián Catalán.
5: Una jornada marcada por homicidios, conductores temerarios y una millonaria estafa dejó distintos procedimientos policiales en la región metropolitana. En La Pintana, la PDI investiga el homicidio de un adolescente de 16 años ocurrido cerca de la 1:30 de la madrugada. La víctima se encontraba junto a su hermano al interior de un vehículo cuando otro automóvil llegó al lugar. Su conductor descendió y disparó en reiteradas ocasiones antes de huir. El hermano mayor resultó herido en una extremidad, mientras el menor falleció producto de las lesiones. El subprefecto Robert Briones, jefe de la Brigada de Homicidio Sur, entregó detalles de las primeras diligencias.
6: Llegan a un lugar comercial donde desciende sus amigos, quedándose la víctima en el interior de este automóvil, donde llega otro vehículo cuyo conductor desciende de este y, premunido con un arma de fuego, procede a disparar en reiteradas ocasiones para luego huir del lugar.
5: En paralelo, Carabineros reforzó controles vehiculares durante fiestas patrias. En la Costanera Norte, cuatro conductores fueron detenidos por circular a velocidades entre 161 y 170 kilómetros por hora. También hubo detenidos por manejar en estado de ebriedad y un conductor de un bus interprovincial arrojó positivo en cocaína. El general Víctor Vialma, jefe de la zona de tránsito, carreteras y seguridad vial, llamó a evitar conductas irresponsables que puedan seguir aumentando las cifras de fallecidos.
7: Nosotros como Carabineros de Chile seguiremos desplegados a nivel nacional realizando controles vehiculares para sorprender e infraccionar o poner a disposición del Ministerio Público según corresponda todas estas inconductas.
5: En el aeropuerto de Santiago, la PDI detuvo a una mujer investigada como presunta coautora de una masiva estafa piramidal vinculada a la plataforma Sunflowers Technologies. La inspectora Yuvixa Lizana, de la Brigada Investigadora de Delitos Económicos Metropolitana, explicó que la imputada habría participado en el reclutamiento y capacitación de inversionistas.
8: Efectivamente, cuando las víctimas invertían en esta plataforma, se les indicaban que al invertir se obtenía una alta rentabilidad, la cual variaba entre el 10 o 12%. Este dinero se transaba en criptomonedas, siendo la forma de fuga del mismo.
5: La investigación cifra preliminarmente el perjuicio de cerca de 1.000 millones de pesos y estima alrededor de 1.500 víctimas. La plataforma dejó de operar en julio de 2025. Ahora las indagatorias quedarán a cargo del Ministerio Público.
4: Se lo adelantábamos en los titulares, esto es una información de último minuto, es un joven de 21 años que ha fallecido en un accidente de tránsito en la comuna de Maipú, luego de que el conductor perdiera el control del vehículo. Este hombre fallecido se trasladaba junto a otros dos amigos quienes resultaron con lesiones. Aparentemente se trataría de, lamentablemente, de la víctima número 14 de este balance que vamos a conocer a eso de las 10 de la mañana, donde estará una de nuestras unidades móviles que ha estado reporteando este tema en la región metropolitana, Benjamín Zamorano. Muy buenos días.
9: Muy buenos días, Francisca, y muy buenos días a todos nuestros auditores. Así es, porque como tú muy bien adelantabas, un accidente de tránsito con resultado fatal se registró durante la madrugada de este domingo en camino a Melipilla, a la altura de la intersección con Esquina Blanca, esto en la comuna de Maipú. De acuerdo con la información preliminar entregada por Carabineros, el hecho fue reportado cerca de las 5 de la madrugada y correspondió al volcamiento de un vehículo. Según los primeros antecedentes, el automóvil circulaba por camino Melipilla en dirección al sur, cuando, por causas que todavía son investigadas, su conductor perdió el control del vehículo. Tras ello, el móvil colisionó contra un poste de alumbrado público y posteriormente terminó volcando. En el automóvil se trasladaban tres personas. Producto del accidente, falleció un hombre de 21 años, de nacionalidad chilena, identificado como CANN, quien quedó atrapado en los asientos traseros del vehículo. Por su parte, el conductor fue identificado como BAAC, de 20 años, chileno y sin antecedentes policiales. De manera preliminar, habría resultado con lesiones de carácter leve, aunque debió ser evaluado en un centro asistencial. El conductor mantenía su licencia clase B vigente y se le realizó una prueba respiratoria que arrojó un resultado de 0,0 gramos de alcohol por litro de sangre. De todas formas, fue trasladado a un recinto asistencial para la realización de la correspondiente alcoholemia y la constatación de sus lesiones. Por otro lado, el tercer ocupante fue identificado como BSRC, de 19 años, chileno, también sin antecedentes penales. Pues él resultó lesionado y, de acuerdo con la información preliminar, permanecía con lesiones de carácter reservado a la espera de evaluación médica. Sobre este suceso entregó más detalles el teniente Cristian Martín González, de la Ciudad de Carabineros. Escuchemos lo que dijo.
10: Ocurrió un accidente de tránsito de tipo choque, donde participó un automóvil. Lamentablemente, uno de los pasajeros resultó fallecido. a raíz de los daños generados aquí en el lugar. Hasta el minuto, en materia de investigación, preliminarmente no encontraremos presencia de alcohol en el conductor, tampoco de drogas.
9: A raíz del procedimiento, Camino Melipilla, esta intersección de la comuna de Maipú, se mantiene inhabilitada en dirección de norte a sur hasta la intersección con Esquina Blanca. El tránsito estaría siendo desviado por la pista exclusiva para buses mientras se desarrollan las diligencias destinadas a esclarecer las circunstancias en que ocurrió el accidente. Las causas exactas del volcamiento todavía son materia de investigación y los antecedentes podrían ser complementados una vez que finalicen las pericias y las evaluaciones de las personas involucradas, las que todavía están en proceso de desarrollo. 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
4: Y atención con esto, porque un nuevo cierre tendrá el sistema integrado Cristo Redentor debido a las condiciones meteorológicas inestables en la alta montaña. La medida fue determinada por decisión del Comité de Coordinación Chilena y Argentina, argumentando que responde a un carácter preventivo para garantizar la seguridad de transitabilidad en el sector. Fue el delegado presidencial provincial de los Andes, Ricardo Figueroa, quien confirmó la suspensión del tránsito, asegurando que la reapertura del paso responderá a la evolución del clima en la zona y que las autoridades se van a reunir el próximo lunes para definir la habilitación de la ruta.
11: El cierre del paso fronterizo de los Libertadores obedece exclusivamente a el reporte de los informes de las vialidades chileno-argentinas evaluando las condiciones climáticas de alta montaña. Esta condición cambió absolutamente y para efectos de evitar cualquier problema en la ruta se realiza este cierre.
4: Según la autoridad regional, el cierre responde exclusivamente a razones meteorológicas. Esto debido a un accidente de tránsito registrado durante la madrugada de este sábado, en el que un camión volcó tras colisionar con una barrera. El tránsito vehicular se mantuvo expedito en la ruta, mientras que el conductor solamente registró lesiones leves. En cuanto al pronóstico de los próximos días en la frontera, la meteoróloga de Meteorred, Pamela Enríquez, estimó que las nevadas podrían variar en intensidad y se prevé que se mantengan hasta la madrugada del próximo lunes.
12: Se esperan nevadas débiles que se pueden mantener hasta las primeras horas del día lunes. Estaremos durante la tarde del sábado, todo el domingo, y las primeras horas del lunes podría declinar. Se espera también que haya nevadas un poco más intensas a ratos y el viento podría superar los 70 kilómetros por hora.
4: De esta forma, el túnel será cerrado este sábado junto con las barreras de Guardia Vieja y Uspallata. Bajaron al mediodía. En tanto, el paso de los Libertadores se va a mantener inhabilitado a la espera también de que las condiciones meteorológicas permitan reabrir el tránsito en ambos sentidos.
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1: 8 de la mañana, 18 minutos.
4: Y seguimos con noticias policiales, porque hasta el próximo martes 22 de septiembre a las 12 horas se amplió el plazo de detención del hombre que fue aprehendido por carabineros tras asesinar a su pareja y a la hija de la mujer en el sector rural de Villarrica este 18 de septiembre. Desde Radio Bio Bio en Temuco nos informa Carlos Martínez.
18: Ante el juzgado de garantía de Villarrica, fue presentado Wilson Eduardo Castro Tapia, tras ser detenido por carabineros en el sector Vegas del Ecio de la comuna de Loncoche, hasta donde había escapado luego de asesinar a su conviviente y a la hija de la mujer, una menor de edad, en el domicilio de ambas, en el sector Segunda Faja de Villarrica, usando un elemento contuso cortante que correspondería a un hacha. El fiscal José Manuel Ramírez, al momento de informar los hechos al juzgado, confirmó que Castro Tapia, poco antes de ser detenido, habría confesado ante su madre el crimen, al manifestarle que se iba a despedir, pues se mataría, ya que había matado con un hacha a su pareja y a la hija de la mujer por intentar defenderla. El fiscal precisó que pidió la ampliación de plazo de detención a la espera de informes periciales.
19: No hay que olvidar que estos hechos ocurrieron hace poca hora, por lo tanto es necesario realizar diligencias complementarias y también en ese sentido el protocolo de autopsia, o un preinforme al menos, que debemos esperar en los próximos días.
18: La ministra de la Mujer y Equidad de Género, Judith Marín, confirmó la presentación de una querella en contra del hombre detenido por estos hechos.
20: Por supuesto, como Ministerio de la Mujer, al enterarnos de este grave hecho, nos hemos puesto a disposición a través de nuestro servicio para presentar la querella de oficio y también para activar las medidas de reparación que fuesen necesarias.
18: Por motivos de seguridad, el hombre fue trasladado por Gendarmería desde Villarrica como detenido en tránsito a una unidad penal de la región del Biobío, por lo que el martes se conectará a la audiencia de formalización de investigación vía plataforma Zoom. 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
4: Y el juzgado de garantía de Limache amplió por 3 días la detención del hombre de 43 años investigado por el homicidio de un joven de 23 años ocurrido en las cercanías de las fondas de la comuna durante estas fiestas patrias. Hasta ahora es el único detenido por este caso. La fiscalía indaga el ataque como un presunto robo con homicidio, el cual se habría registrado durante alrededor de las 3 de la madrugada del viernes 18 en la intersección de la calle Linao con Karel Mapú en las inmediaciones del estadio Ángel Navarro Rete Candia. Durante la audiencia, el tribunal declaró legal la detención. El fiscal de Limache, Rodrigo Lippi, explicó que solicitó la ampliación para contar con antecedentes que todavía faltan reunir antes de formalizar la investigación.
21: En dependencias del juzgado de garantía de Limache se le controló la detención a uno de los coimputados involucrados en el robo con homicidio ocurrido en cercanías de las ramadas de Limache. La detención fue declarada legal y se solicitó la ampliación de la misma por el plazo máximo legal para estos delitos, que son 3 días, toda vez que faltan reunir más antecedentes de carácter técnico.
4: Entre las diligencias ya realizadas figuran peritajes a cámaras municipales y de una junta de vecinos, según informó el alcalde de Limache, Luciano Valenzuela, quien precisó que la agresión ocurrió fuera de las ramadas. De acuerdo con los antecedentes entregados por la fiscalía, la víctima compartía con amigos y cuando se despedía habría sido abordada por varios individuos que intentaron quitarle sus pertenencias. Ahí el joven pidió ayuda a quienes lo acompañaban, tras lo cual comenzó esta riña. La víctima falleció posteriormente en un centro asistencial producto de una herida cortopunzante en el tórax y otro hombre de 36 años sufrió una lesión en uno de sus brazos. Sobre la situación judicial del detenido, el abogado penalista Ariel Manríquez explicó el alcance de la ampliación y precisó que esta decisión no anticipa el resultado de la investigación.
22: La ampliación de la detención por 3 días no significa que el imputado haya sido declarado culpable ni que exista una condena anticipada. Lo que ha hecho el tribunal es permitir que la fiscalía pueda complementar las diligencias investigativas que todavía están pendientes antes de la audiencia de formalización fijada para el martes. En esa audiencia la fiscalía deberá comunicar formalmente los hechos que le atribuye al imputado y dependiendo de los antecedentes reunidos podría solicitar medidas cautelares entre ellas la prisión preventiva.
4: En lo inmediato, el imputado será formalizado este martes 22 de septiembre ante el juzgado de garantía de Limache y en esa audiencia el Ministerio Público dará a conocer los hechos que finalmente le atribuye. Y peritos de la PDI confirmaron que el cuerpo calcinado hallado en la comuna de Negrete corresponde a una mujer y que presenta evidentes signos de intervención de terceras personas. A partir de estos análisis, la policía investiga un crimen de violentas e impactantes características. Los detalles con Mario Tapia desde Radio Bio Bio en Los Ángeles.
23: Se trata de un cuerpo de sexo femenino con señales y muestras de intervención de terceras personas, como primera conclusión de la Brigada de Homicidios de la PDI de Los Ángeles, luego del hallazgo de un cadáver calcinado en un sector ribereño de Negrete. El subprefecto jefe de la Brigada de Homicidios de Los Ángeles, Jair Bravo, dio a conocer detalles de las pericias realizadas por los detectives en el sitio del suceso.
0: En virtud al hallazgo de un cadáver de sexo femenino, el cual se encontraba calcinado y con evidentes signos de intervención de terceras personas, el cual fue encontrado en la ribera sur del río Biobío, en la comuna de Negrete. En este momento nos encontramos realizando diversas diligencias investigativas, principalmente entrevistas a vecinos del sector. Todo lo anterior apoyado con un equipo forense de nuestro laboratorio de criminalística, quienes se encuentran efectuando el levantamiento de evidencias.
23: Ahora, las acciones se orientan a la confirmación de la identificación de la víctima y, de manera paralela, a levantar información para aclarar este impactante hecho y los responsables de las acciones verificadas en contra de la mujer. 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
25: 8 de la mañana, 26 minutos.
4: Ayer, el presidente de la República, José Antonio Kast, lideró por primera vez la parada militar desde que asumió el cargo en marzo de este año para conmemorar el Día de las Glorias del Ejército. Esta ceremonia republicana estuvo marcada por las declaraciones del mandatario respecto a la soberanía de nuestro país, además del debut de Gendarmería y el regreso de la PDI al desfile. Los detalles en el informe de Ana Victoria Hernández.
26: Señor Presidente de la República, solicito su autorización para dar inicio a la gran parada militar año 2026 en honor al Día de las Glorias del Ejército de Chile.
27: Con esta solicitud del general Sebastián García Huidobro al Presidente de la República, José Antonio Kast, el mandatario encabezó su primera parada militar desde que asumió el cargo para conmemorar el Día de las Glorias del Ejército. A las 11:30 de la mañana comenzó la ceremonia en la elipse del Parque O'Higgins con el arribo del Presidente Kast a bordo del emblemático vehículo Ford Galaxy. El evento republicano estuvo marcado por el debut de Gendarmería y el regreso de la PDI luego de estar 7 años afuera de la instancia debido a la sobrecarga laboral. También desfilaron efectivos del Ejército, la Armada, Carabineros y Fuerza Aérea. La instancia estuvo marcada además por las declaraciones de políticos y uniformados argentinos en torno al Estrecho de Magallanes y la soberanía chilena. El comandante en jefe del Ejército, Pedro Varela, resaltó los vínculos que tiene la institución con sus pares trasandinos. Por su parte, el presidente Kast agradeció a las Fuerzas Armadas y destacó su labor en la defensa de las fronteras.
28: Hoy día lo que más agradecemos a nuestras Fuerzas Armadas es la colaboración que han tenido de manera permanente para garantizar la defensa de nuestras fronteras.
27: El evento tuvo baja presencia de parlamentarios de la oposición, a pesar de que asistieron el diputado por el Partido por la Democracia, Carlos Cuadrado, y la senadora del Partido Socialista, Paulina Bodanovich. El diputado Cuadrado destacó el rol de su abuelo, el excomandante en jefe del Ejército, Carlos Prats.
29: De
5: desfiló por primera vez sobre hormigón, y ese hormigón, siendo mi abuelo comandante en jefe y el presidente Allende, hicieron que los militares desfilaran por primera vez sobre cemento.
27: Por otro lado, parlamentarios se refirieron a los indultos que prometió el presidente Kast durante su campaña presidencial. El diputado del Partido Nacional Libertario, Hans Marowski, señaló que la falta de indultos condiciona quienes ejercen el trabajo al interior de las Fuerzas Armadas.
8: Que cuando las fuerzas del orden y la seguridad salen a cumplir su deber, no pueden estar mirando de reojo a sus camaradas que están cumpliendo condena de manera injusta.
27: La parada militar es el último evento republicano para conmemorar las fiestas patrias, siendo instancia que busca conmemorar el rol del ejército en el país.
4: Este fue un día importante para las ceremonias de las fiestas patrias. Hoy es la última fecha también de esta jornada de 3 días de las fiestas, pero hay que precisar un punto importante, y es lo que le comentábamos al principio. Los titulares, la autoridad sanitaria realizó una serie de fiscalizaciones en medio de las celebraciones de estas fiestas en distintos puntos, en este caso de la región de Valparaíso. Estos procedimientos se van a mantener durante los próximos días, mientras las autoridades los han calificado como un elemento positivo y también muy necesario para las fiestas. Los detalles con Fernando Ríos desde la región de Valparaíso.
9: En medio de las celebraciones de fiestas patrias, los equipos de la Seremi de Salud realizaron fiscalizaciones en distintos puntos de la región de Valparaíso. Los controles fueron focalizados en actividades asociadas a la elaboración, manipulación y expendio de productos alimenticios. Es en este contexto que el alcalde de Limache, Luciano Valenzuela, señaló que las fiscalizaciones han sido un elemento positivo dentro de las fiestas, ya que permiten generar la seguridad de que los alimentos que se comercializan en las fondas cumplen con los estándares sanitarios.
10: Me parece positivo que se logre fiscalizar el comercio establecido y que también podamos hacer ese trabajo que se realiza en la fonda y en la ramada, ya que nos permite generar la seguridad para quienes vienen a disfrutar y compren estos alimentos. Sabemos que es una alta cantidad de carne, por lo tanto la fiscalización no solo es necesaria, sino que es vital para que se desarrolle bien la fiesta.
9: A sus palabras se sumó el delegado presidencial provincial de Marga Marga, Gonzalo Azancot, quien aseguró que las fiscalizaciones han sido parte de la previa de las celebraciones y prometen mantenerse hasta el final. Asimismo, indicó que hasta el momento no ha habido avisos de intoxicaciones en la provincia.
11: Nosotros hemos estado hace 15 días empezando con las fiscalizaciones en todo lo que son distribuidoras de alimentos, por ejemplo, o el origen de los alcoholes, por ejemplo, las chichas. Y estamos atentos, digamos, hasta el día de hoy. Nosotros seguimos fiscalizando. Gracias a Dios yo no tengo reportes de intoxicaciones, por ejemplo, bacteriológicas.
9: En la misma línea, el alcalde de El Quisco, José Jofré, declaró que la autoridad sanitaria visitó la comuna, donde se encontró todo en orden, aspecto que el jefe comunal calificó como una buena noticia tanto para los comerciantes como para el municipio.
12: Vino la Seremi de Salud a fiscalizar la fiesta de la chilenidad que tenemos acá en el Totoral, en la cual encontró todo en orden, todo bien, todos nuestros emprendedores, toda nuestra gente con su tema gastronómico, así que nos sentimos bien orgullosos y tranquilos, así que agradecer a la Seremi de Salud de estar recorriendo el litoral.
9: Según el balance entregado por la Seremi de Salud, se han efectuado 277 fiscalizaciones, donde algunos casos se han registrado incumplimientos a la normativa, derivando en 79 sumarios sanitarios hasta la fecha. Adicionalmente, se han decomisado casi una tonelada de alimentos que no cumplían con las condiciones de salubridad requeridas.
4: Y una de las ceremonias también que se vivió el día de ayer fue el retorno de la estatua del general Manuel Baquedano a la plaza que lleva su nombre y que volvió a instalar el debate sobre su figura y el lugar que ocupa la memoria del país. Si bien esta estatua ya había retornado hace varios meses ya, este sábado el tradicional desfile en honor a las glorias del ejército pasó por primera vez por Providencia y rindió homenaje al general Baquedano. Una actividad que fue encabezada por el alcalde Jaime Belolio junto a representantes de las Fuerzas Armadas. Recordemos que el monumento regresó el pasado 10 de marzo a la Plaza Baquedano luego de haber sido retirado tras el estallido social. En ese contexto, la diputada de Renovación Nacional, Jimena Sandón, junto al parlamentario republicano Felipe Ross, presentaron un proyecto de ley que busca cambiar el nombre de la región metropolitana por Región Metropolitana del General Manuel Baquedano. es una iniciativa que plantea modificar un decreto de ley de 1974 y destaca la trayectoria militar y política de Baquedano, quien participó en la Guerra del Pacífico, fue senador y ejerció como presidente provisional de la República. Osandón, la diputada Osandón, sostiene que la propuesta busca reparar el daño sufrido por el monumento y también relevar el valor de los símbolos históricos.
2: Bueno, este proyecto surge como un acto de reparación y un ejemplo para las futuras generaciones. Los símbolos y la memoria compartida en el tiempo son parte fundamental de la construcción y el sostenimiento de una nación. Entonces, poner el nombre del general Manuel Baquedano a la región metropolitana es una forma no solo de reparación, sino que darle realmente el lugar donde él debe estar en la historia de nuestro país.
4: El proyecto también, por supuesto, que abrió un debate sobre las prioridades legislativas. En el Frente Amplio, su presidenta, la diputada Gael Giomans, reconoció que la diputada Sandón está en su derecho de presentar la iniciativa, pero apuntó a otras materias como, por ejemplo, el empleo y el costo de vida.
13: Mira, yo la verdad no tengo una posición al respecto, creo, y voy a ser enfática en esto, que tenemos que enfocarnos en lo más importante para las personas, que es la creación de empleo, el poder hacernos cargo del alza del costo de la vida, y en eso tenemos que empezar a trabajar.
4: Ahora, con la estatua nuevamente instalada en la Plaza Baquedano, el proyecto deberá iniciar su tramitación en el Congreso y será durante ese proceso donde se verá qué respaldo logra la propuesta entre las distintas bancadas.
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25: 8 de la mañana, 35 minutos.
4: Esta sin duda fue la noticia política que marcó la tarde del día de ayer, y es que Michelle Bachelet retiró su candidatura a la Secretaría General de Naciones Unidas luego del duro revés que sufrió en el último sondeo del Consejo de Seguridad, y esto es a puertas, a 2 días de la Asamblea de Naciones Unidas, donde justamente también va a participar el presidente José Antonio Kast y donde va a estar la expresidenta Bachelet. Los expertos en política internacional creen que su fracaso se debe a 2 grandes motivos, siendo el principal que su nombre no generaba consenso entre los distintos sectores políticos, sumado también al cambio en el espectro político latinoamericano. Los detalles en el informe de Josefa Chamaro.
19: Un nuevo revés tuvo la candidatura de la expresidenta Michelle Bachelet. Durante la tarde del sábado y a través de un video publicado en sus redes sociales, confirmó que decidió retirar su postulación a la Secretaría General de las Naciones Unidas. La decisión se conoció apenas un día después del tercer sondeo no vinculante del Consejo de Seguridad, que dejó a la exmandataria en el penúltimo lugar de la competencia con tan solo un voto. En su anuncio, Bachelet señaló que pese a que algunos consideraban que este no era su momento para asumir el cargo, sigue firme con su decisión.
20: No me arrepiento de haber emprendido este gran desafío. Contribuimos a instalar en el debate global que la próxima secretaria general debe ser una mujer de América Latina. Agradezco muy especialmente a los presidentes de Brasil, Ignacio Lula da Silva, y de México, Claudia Sheinbaum.
19: El gobierno manifestó a través de un comunicado de prensa de Cancillería que la decisión de ellos siempre fue respecto de las posibilidades reales que tenía Bachelet. Expertos en política internacional apuntaron a que las posibilidades de Bachelet eran reducidas desde el inicio de su carrera. Si bien reconocen que la decisión de Chile respecto a no respaldarla influyó en el escenario
27: descartan que el gobierno sea el responsable del resultado. El analista internacional y ex embajador Samuel Fernández sostuvo que pese a las capacidades diplomáticas de México y Brasil, ambos países no lograron reunir los respaldos necesarios entre los integrantes del Consejo de Seguridad.
0: No han logrado, con todo el esfuerzo y la tendencia acompañante de la que la candidatura progresara en los momentos y en las instancias que correspondían, Chile aparecería como algún esfuerzo muy menor en comparación a ella.
27: El director del Observatorio de Asuntos Internacionales de la Universidad Finisterra, Alberto Rojas, puso el foco en los cambios que ha experimentado el escenario político latinoamericano.
1: El péndulo político ha cambiado y, si bien México y Brasil son países muy relevantes, la verdad es que siguen siendo un voto cada uno en un contexto en el cual América Latina ha girado de manera muy clara hacia la derecha.
27: La decisión de Bachelet se conoce a puertas del inicio de la Asamblea General de las Naciones Unidas, instancia donde el presidente José Antonio Kast deberá pronunciar su primer discurso ante la organización. Esto en medio de las críticas de sectores políticos que responsabilizan al gobierno por no haber respaldado la candidatura de la exmandataria.
4: Las declaraciones del ministro de Agricultura, Jaime Campos, en entrevista con El Mercurio, generaron un amplio debate político al afirmar que la centroizquierda se ha convertido en el vagón de cola del Partido Comunista y también del Frente Amplio. Sus palabras fueron respaldadas por algunos dirigentes y cuestionadas por otros, quienes le recomendaron prudencia y enfocarse también en su labor ministerial. Todos los detalles con Geraldine Díaz.
6: Las declaraciones del ministro de Agricultura, Jaime Campos, en entrevista con El Mercurio, provocaron un intenso debate político. El secretario de Estado sostuvo que la centroizquierda se ha transformado en un vagón de cola del Partido Comunista y del Frente Amplio. Campos recordó además su trayectoria en la Concertación y la Nueva Mayoría, señalando que aceptó el cargo actual tras la insistencia del presidente Kast, pese a que arriesgaba la expulsión del Partido Radical. El analista político de la Universidad Andrés Bello, Felipe Vergara, consideró que las palabras del ministro fueron poco afortunadas, subrayando que proviene de un origen socialdemócrata y que desde su rol en la derecha no corresponde emitir juicios sobre partidos ajenos.
7: Y viene de un origen socialdemocrático, como es el Partido Radical. Él haya cruzado el Rubicón y su ubica hoy día en la extrema derecha, no creo que lo faculte para estar haciendo análisis político sobre partidos que hoy día no son parte de la coalición a la que pertenece.
6: Vergara también destacó que el socialismo democrático ha logrado tomar distancia de las alianzas estrechas con el Frente Amplio y el Partido Comunista, aprendiendo de errores electorales pasados. El presidente de la Federación Regionalista Verde Social, Jaime Mulet, respaldó a Campos, señalando que su partido busca articular sectores de centro.
21: Y diferenciarnos de esa izquierda que se impuso en el proceso constituyente, y por eso estamos conversando los regionalistas con el Partido Radical y con ex demócratas cristianos para impulsar una articulación alternativa a la articulación que lidera el Partido Comunista y el Frente Amplio.
6: En contraste, el secretario general del Partido por la Democracia, Sebastián Vergara, llamó al ministro a la prudencia y a concentrarse en su labor en la cartera.
22: Yo le recomendaría al ministro ser prudente con sus palabras. Su trabajo es favorecer la agricultura, potenciar el desarrollo agrícola de nuestro país y no ser un opinólogo de la política actual. Él no pertenece al comité político.
6: El dirigente advirtió que el presidente Kast está muy lejos ideológicamente de la centroizquierda y que el ministro Campos debería usar su influencia para intentar modificar el rumbo de un gobierno que, según dijo, va derecho al precipicio. El trasfondo de la entrevista incluyó además reflexiones de Campos sobre la política de acuerdos de la ex Concertación, que a su juicio se extravió, y su visión de que el socialismo democrático corre riesgo de caer en la irrelevancia si el gobierno fracasa, ya que los avances del Ejecutivo le dan un espacio político a la oposición.
4: Está pasando en la derecha. La presión por introducir cambios en la vocería del gobierno continúa en aumento. Parlamentarios del oficialismo han planteado la necesidad de revisar el actual diseño de la vocería y definir si se requiere un refuerzo en la estrategia de comunicación del Ejecutivo. El debate apunta nuevamente a la posibilidad de contar con un ministro dedicado exclusivamente a la Secretaría General de Gobierno y con ello separar las funciones de Interior y vocería. También plantearon una nueva figura que se dedique exclusivamente a esa labor. Las críticas, sabemos, se intensificaron desde lo que pasó con Mara Cedini, quien estuvo 69 días en el cargo y que su salida estuvo marcada por diversas polémicas. A pesar de los cuestionamientos, el gobierno optó por mantener el esquema de Claudio Alvarado asumiendo dos carteras, la de Interior y de CGGOV. Pero durante estos meses también ha habido discrepancias sobre cómo Por ejemplo, la contratación del estudiante de primer año de periodismo al Ministerio del Interior con un salario de casi 2 millones de pesos, y por su parte también el subsecretario Máximo Pavés, que ocupa un rol de vocero, calificándolo como un acomodo al salario asignado. Tras esto, Chile Vamos sugirió planteamientos para revisar el funcionamiento de la vocería. Por ejemplo, el diputado de la UDI, Daniel Ilayu, planteó la necesidad de definir quién será el encargado de comunicar los principales hitos de la actual administración.
5: Realmente creo que ha sido un problema para este gobierno el no haber tenido una comunicación más potente en algunos logros del gobierno. Por eso yo creo que es imprescindible definir como quién y cuándo se van a comunicar los hitos relevantes de esta administración.
4: También el diputado del mismo partido, Eduardo Cretón, valoró las funciones que desempeña el biministro Claudio Alvarado, aunque sostuvo que se requiere revisar la estrategia y reforzar la comunicación sin que implique modificar la vocería.
8: Más que un cambio en la vocería, lo que se necesita y siempre es necesario es hacer un análisis, pero lo que uno esperaría es que hubiese un refuerzo de la parte comunicacional, porque este gobierno en 6 meses ha logrado hacer cosas realmente importantes para el país, pero que a veces no se están comunicando de la mejor forma.
4: El diputado republicano José Carlos Mesa señaló que los propios partidos oficialistas realizan críticas a través de los medios de comunicación y que eso también finalmente genera esta disrupción y el flanco de por qué falta una vocería.
9: Plantear que hay una necesidad de tener un vocero o una cosa así es desviar la atención del verdadero problema de coordinación y comunicación que existe en el gobierno y comenzar a resolver las dudas lo como corresponde en las instancias de coordinación que existen. Si es que eso se logra, creo yo que la necesidad de un vocero se va a eliminar.
4: A pesar de la presión que ejerce el oficialismo, hasta el momento, sabemos, el gobierno ha descartado modificaciones en la vocería.
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4: Chile pierde por 2-0 la serie del Grupo Mundial de la Copa Davis frente a España y está obligado a derrotarlo en los dobles de este mediodía para seguir en competencia. El capitán Nicolás Massú elegiría para este match a Alejandro Tavilo en dupla con Tomás Barrios Vera. El Team Chile logró otras 5 preseas de oro en los Juegos Suramericanos de Santa Fe y continúa en el 5º lugar del medallero general. Además, la selección masculina de voleibol enfrenta a primera hora de esta tarde a Bolivia en Río de Janeiro por su clasificación al Mundial de Polonia. Todo el deporte con Diego Osorio.
2: España derrota a Chile por 2-0 en la serie del Grupo Mundial de la Copa Davis que se lleva a cabo en el Club Central Anita Lizana del Parque Estadio Nacional. En el primer punto, Alejandro Tavilo, hoy 28 del mundo, comenzó bien, incluso ganando el primer set por 7-5 al 41. Daniel Mérida, que se recuperó para ganar el segundo y tercer set definitivo por 6-3. Un golpe duro e inesperado como se dio gran parte del partido que el propio Tavilo reconoció.
3: No, sí, duele muchísimo. Sabía que era un punto importante, clave. Estaba muy ilusionado por esta serie. Todavía queda mucho. Había empezado muy bien y duele un poco porque siento que fue como un par de juego que se me fue y no pude recuperar los quiebres y nada, tratar de trabajar eso, pero sí, una derrota dura.
2: El segundo punto fue una exhibición del 14 del mundo Rafael Jódar sobre Cristian Garino y 133 y un mal presente dejándolo claro el marcador 6-0 y 6-2 que obliga al capitán Nicolás Massú a jugársela todo en el match de dobles de este mediodía que arranca a las 12 horas para dejar viva la serie. De no haber novedades de última hora debiera ser con Alejandro Tavilo en dupla con Tomás Barrios Vera frente a Pedro Martínez, Jaume Munar. En otro orden de cosas, Santiago Wanderers emprende el regreso desde Madrid luego de perder la final intercontinental sub-20 frente al Real Madrid. Perdió por 3-1 y en gran parte condicionó la prematura expulsión del lateral Alexander Dubo. Una de las figuras del cuadro caturro fue su portero, Fabiano Abello, que contuvo en penal y este análisis final de un sueño que no pudo concretarse.
13: Con el equipo completo hubiésemos dado un partido más de exhibición. Sentí que fue un partido de mucha lucha por nuestra parte, que no supimos manejar bien la ansia, pero es parte de porque es una ocasión única y las emociones son distintas en todo y no supimos manejarla de la mejor manera.
2: El Team Chile vivió otra gran jornada en los Juegos Suramericanos de Santa Fe en Argentina, luego de lograr 5 medallas de oro que lo acercan a disputar el 4º lugar del medallero general con Venezuela. La selección femenina de voleibol, que superó por 3-0 a Paraguay, Tomás Briceño en el judo, Martín Labra en el esquí náutico y 2 más en la natación artística. Una fue mixto a través de Nicolás Campos con Teodora Garrido y la de las hermanas Trinidad y Soledad García, que mostraron su satisfacción por la prueba realizada.
14: Cumplimos nuestras expectativas al 100%. Fueron semanas muy duras, física y mental, así que era mucha la presión, pero creo que lo supimos llevar muy bien, así que muy contentas con nuestro desempeño.
2: En el fútbol español, la resistencia del Sevilla de Gabriel Suazo duró un tiempo ante el líder Barcelona y se fue al descanso empatando a 1, pero en el segundo Rafinha conquistó 2 goles más para derrotarlo por 3-1 y el cuadro culé continúa con puntaje ideal al cabo de 7 jornadas. Hoy desde las 13:30 horas, el Betis de Manuel Pellegrini visita Deportivo La Coruña con la misión de ganar para permanecer en los puestos de vanguardia en la Liga. El ingeniero va por su tercer partido en menos de una semana.
15: Por supuesto que siempre el ganar ayuda a tener una recuperación también más rápida. Sin lugar a duda que jugar 3 partidos además con 2 viajes no es lo ideal para un equipo, pero creo que el plantel ha sabido responder, hemos sabido hacer rotaciones y están todos en condiciones para estar en la situación.
2: Al cierre, la selección masculina de voleibol derrotó por 3-0 a Colombia en el sudamericano de Río de Janeiro con parciales 25-16, 25-22 y 25-18. Y hoy a las 13 horas frente a Bolivia se jugará el bronce y el cupo de clasificación al próximo Mundial de Polonia.
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4: El precio del dólar bajó 2 pesos con 40 centavos el jueves al cotizarse a 959 pesos comprador y 959 pesos con 30 centavos vendedor. En la semana el valor del dólar aumentó 15 pesos y medio. El precio del cobre subió en un 1,22% el jueves en la bolsa de metales de Londres al transarse a $6.53 la libra. ¿Qué pasó con la bolsa de comercio de Santiago? Cerró con ganancias el jueves. El índice selectivo el IPSA subió en un 1,30%, mientras el general, el IGPA, sumó en 1,22%. Wall Street también subió, el Dow Jones ganó en un 0,61% y el Nasdaq en un 1,69%. El precio del petróleo Brent bajó en 0,95% el jueves en Londres, donde el barril cerró a $104.82, mientras que en Nueva York el valor del petróleo WTI disminuyó en 0,5 al cotizarse a $101.91 el barril. ¿Y cuál es el precio de la UF para el día de hoy, 20 de septiembre? Es de 40.975 pesos con 41 centavos, para que lo tenga entonces presente el valor de la UF. Seguridad, empleo y reactivación económica aparecen entre los principales focos que el gobierno busca priorizar en el presupuesto 2027 en medio de un escenario fiscal estrecho. El proyecto deberá ingresar al Congreso antes del 30 de septiembre y luego comenzará una negociación que se extenderá durante octubre y noviembre en el Congreso. Los detalles en el informe de Valentina Obreque.
5: En La Moneda ya están definiendo las prioridades del presupuesto 2027, el primero elaborado completamente por el gobierno del presidente José Antonio Kast. El Ejecutivo tiene hasta el 30 de septiembre para ingresar el proyecto al Congreso y hasta ahora seguridad, empleo y reactivación económica aparecen entre los principales focos. El subsecretario del Interior, Máximo Páez, adelantó que seguridad tendrá un peso importante, mientras que el ministro de SECPRES, José García Ruminot, apuntó al empleo como una de las principales urgencias que deberá enfrentar el próximo erario.
6: En trabajo estamos enfrentando una enorme dificultad en materia de creación de empleos. El presupuesto 2027 se va a hacer cargo de las grandes necesidades de nuestro país.
7: El presidente de la República está trabajando con los ministros un presupuesto acorde a las necesidades de los chilenos, donde la seguridad evidentemente va a tener un rol muy importante.
5: El margen para aumentar el gasto será acotado, pues según un análisis del Centro de Estudios Públicos, el gobierno apunta a reducir el déficit estructural a 1,8% del PIB en 2017, en un escenario donde las holguras fiscales seguirían siendo negativas en los años siguientes. Eso obliga a revisar programas, reasignar recursos y priorizar gastos. El diputado republicano Agustín Romero, presidente de la Comisión de Hacienda, anticipó que la discusión deberá centrarse en disciplina fiscal y eficiencia del gasto.
8: Nosotros no podemos seguir teniendo presupuestos que generen déficit, pero un presupuesto que no se preocupe solamente de gastar más, sino que se preocupe de gastar mejor.
5: Una vez ingresado el proyecto, durante octubre comenzará la revisión detallada en la Comisión Especial Mixta de Presupuestos y también expondrá el Consejo Fiscal Autónomo sobre el escenario fiscal. La negociación política más intensa se concentrará durante noviembre, antes de que venza el plazo constitucional para despachar la ley de presupuestos a fines de ese mes. Por otro lado, el diputado del Partido de la Gente, Roberto Arroyo, sostuvo que las cuentas públicas también deberán responder a las necesidades concretas de la ciudadanía.
9: La gente sigue pidiendo lo mismo, que el sueldo alcance para llegar a fin de mes. Y este presupuesto tiene que hacerse cargo de esas necesidades. Queremos creer que el gobierno realmente se preocupa de ellos.
5: Así el gobierno entra en la recta final con tres desafíos.

0: financiar seguridad, enfrentar el problema del empleo y ordenar las cuentas públicas sin ampliar demasiado el gasto.
1: Tras el informe de Fitch Ratings, economistas advierten que el bajo crecimiento sigue siendo la principal traba para mejorar la clasificación de riesgo de Chile. Del mismo modo, valoraron la solidez de las cuentas fiscales y la mantención de una buena nota. Además, se proyectó que la deuda pública terminará este año en 42,8% del Producto Interno Bruto y la proyección de crecimiento se redujo de 1,6% a 0,7% para el 2026. Los detalles con Dominga Hernández.
2: La clasificadora internacional de riesgo Fitch Ratings, que evalúa la capacidad de los países para cumplir sus obligaciones financieras, mantuvo la nota soberana de Chile en A-, una categoría de alta capacidad de pago y una perspectiva estable. También proyectó que la deuda pública terminará este año en 42,8% del Producto Interno Bruto. La agencia, en tanto, redujo de 1,6% a 0,7% su proyección de crecimiento para 2026. El Ministerio de Hacienda valoró la evaluación y destacó la trayectoria fiscal. Según Fitch Ratings, hasta julio los ingresos fiscales reales aumentaron 7%, mientras que el gasto público cayó 0,7%. Asimismo, estimó que el déficit fiscal bajará desde 2,7% del PIB en 2025 a 1,8% este año. Ahora, cabe destacar que mantener la clasificación no implica avanzar en la nota. En ese sentido, el académico de Economía de la Universidad de Santiago, Víctor Silva, explicó que la deuda y las cuentas fiscales serán determinantes para conservar la evaluación actual.
3: La misma Fitch ha advertido en distintos informes de este año que si la deuda sigue subiendo por sobre el 45% del Producto Interno Bruto, podríamos estar hablando de una rebaja. Es decir, mantenemos la nota, pero estamos parados sobre una línea cada vez más delgada.
2: Es importante señalar que mantener la clasificación permite conservar condiciones favorables de financiamiento. La economista de Rabbit Capital, Yas Abarca, explicó que la nota funciona como primer filtro para los fondos internacionales.
4: Para los inversionistas, la nota es el primer filtro. Hay fondos internacionales que solo pueden invertir en países con cierta calificación.
2: Sin embargo, para mejorar la evaluación se necesitan resultados. El economista de la Universidad de Santiago, René Fernández, apuntó a reducir la deuda, aumentar el crecimiento y cumplir las metas fiscales comprometidas.
5: Depende de la trayectoria. Por lo tanto, se requiere bajar la deuda y aumentar el crecimiento, que es justamente las promesas de campaña, pero se requiere materializar aquel discurso.
2: Así, Chile logró mantener su clasificación de riesgo, pero el desafío estará en demostrar que puede volver a crecer sin deteriorar sus cuentas fiscales. La agencia, en tanto, proyectó una expansión de 3% para 2027 y una deuda que se estabilizaría en torno al 43% del Producto Interno Bruto.
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1: En Viña del Mar, los recursos de protección contra la paralización de obras en el Olivar fueron rechazados por la Corte de Apelaciones de Valparaíso. El tribunal estimó que la controversia requiere un juicio con pruebas técnicas. La entidad social Arquitectura cuestionó que el fallo centrara la discusión en aspectos constructivos, mientras el Ministerio de Vivienda reafirmó que su decisión era finalmente esa. Los detalles son de Aníbal Rosales desde Radio Bio Bio en Valparaíso.
8: Los recursos de protección presentados por las familias del Olivar, las entidades patrocinantes Social Arquitectura y la constructora San Sebastián fueron rechazados por la Corte de Apelaciones de Valparaíso. Las acciones buscaban revertir la paralización de las obras de reconstrucción en este sector de Viña del Mar. Recordemos que la suspensión fue dispuesta en marzo por el ministro de Vivienda, Iván Poduje, y afecta proyectos para damnificados del mega incendio del 2024. La resolución judicial se dictó este 17 de septiembre tras 5 meses de tramitación. Según los fundamentos del fallo citado por las partes, la Corte consideró que las discrepancias técnicas requieren peritajes y un juicio con una etapa formal de pruebas. Asimismo, señaló que los cuestionamientos no se sustentaban en una vulneración legal o reglamentaria evidente. El seremi de Vivienda de Valparaíso, Marcelo Ruiz, defendió la paralización y sostuvo que cuenta con respaldo de informes internos y externos, incluidas revisiones estructurales y de resistencia al fuego.
12: Después de 5 meses, la Corte de Apelaciones rechazó los recursos presentados contra una decisión que tomamos por una razón muy clara. No podemos permitir que el Estado entregue viviendas nuevas cuando existen antecedentes técnicos graves que cuestionan su seguridad. Esta decisión está respaldada por informes técnicos internos y externos, revisiones estructurales y de resistencia al fuego.
8: Ruiz también adelantó que el Ministerio defenderá su decisión ante la Corte Suprema. Por su parte, la abogada de Social Arquitectura, Erika Mayra, cuestionó que el tribunal abordara la controversia desde un aspecto distinto al planteado en los recursos.
13: Vemos que no ha sido resuelto conforme a derecho ni conforme se planteó o se solicitó por esta parte. Y en segundo término, que desplazan la discusión a un asunto del autoconocimiento que nosotros creemos que no corresponde, es decir, entienden que tienen que pronunciarse respecto del efecto de la construcción y ese no es el punto que se planteó a la Corte para discernir.
8: Desde el Comité de Vivienda del Olivar, el dirigente René Flores afirmó a la radio que la controversia judicial no debiese seguir entrabando la reconstrucción y llamó a acelerar las obras para que las familias puedan regresar a sus hogares antes de que se cumplan 3 años del mega incendio. En lo inmediato, los abogados de la familias y de Social Arquitectura anunciaron que presentarán la apelación ante la Corte Suprema durante los próximos días. Desde la región de Valparaíso, Bio Bio la radio.
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1: Aumentan a 14 los muertos en accidentes de tránsito durante las fiestas patrias. La última víctima es un joven que falleció esta madrugada en Maipú. Un adolescente de 16 años fue asesinado en la comuna de La Pintana luego de recibir dos disparos al interior de un automóvil. A solo dos días de la Asamblea General de la ONU, Michelle Bachelet retiró su candidatura a la Secretaría General tras el duro resultado obtenido en el último sondeo del Consejo de Seguridad. El presidente José Antonio Kast encabezó su primera parada militar como jefe de Estado. Al término de la ceremonia, el mandatario resaltó el rol de las Fuerzas Armadas en el resguardo de la soberanía. El sistema integrado Cristo Redentor cerró de manera preventiva ante posibles nevadas, presencia de escarcha y fuertes ráfagas de viento. La medida será evaluada nuevamente el próximo lunes. El gobierno trabaja en la entrega del presupuesto 2027, donde adelantaron que la seguridad y el empleo estarán entre los principales focos.
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1: Vamos a tomar contacto. Momento de último minuto. Información de último minuto la tiene en nuestro móvil. Benjamín Zamorano, cuéntanos.
29: Sí, retomamos el contacto con ustedes para contarles de dos accidentes que ocurrieron esta mañana en la región metropolitana. El primero de ellos en la comuna de Pedro Aguirre Cerda, esto en la calle Clotario Ples Gana, donde un motorista de 36 años perdió el control de su motocicleta y posteriormente cayó al pavimento. Debido a las lesiones fue trasladado hasta el SAR de la comuna, donde posteriormente falleció. Según carabineros y la información que ha entregado la policía, este hombre falleció producto de las heridas de la caída que sufrió en ese momento. Y además, la principal hipótesis que se maneja es que debido a las lluvias que se han dejado sentir en la capital durante la madrugada y esta mañana, perdió el control del vehículo y esto le hizo caer. También les contamos de otro accidente donde estamos ahora en la comuna de Recoleta, específicamente en la calle del mismo nombre con avenida Einstein, donde cuatro sujetos iban a bordo de un vehículo marca Hyundai de color rojo. Y es a eso de las 7 de la madrugada más o menos, según nos pudo contar carabineros, iban a exceso de velocidad por avenida Einstein y perdieron el control del vehículo, chocando con un árbol y posteriormente volcando en la acera de esta calle. Los hombres se dieron a la fuga, dejaron el vehículo abandonado y actualmente ya se encuentra personal policial y la grúa tratando de retirar a este vehículo de la vía pública. Según pudimos conversar también con carabineros, al interior del vehículo había un fuerte olor a alcohol, el que probablemente provocó que los sujetos abandonaran este vehículo en la vía pública, el que tampoco tenía encargo por robo. 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
1: Y con esto ya comenzamos a despedirnos de esta edición de Radiograma Matinal. Les agradecemos, por supuesto, haberse informado con nosotros. Recuerde que todas estas noticias, las de último minuto también, las puede revisar en nuestro sitio web biobiochile.cl. Y ahora nos vamos a trasladar hasta el Parque Padre Hurtado, a la Semana de la Chilenidad, donde están ahí Andrea Fondesauer y Rafael Venegas, para que usted siga en la sintonía de la radio. Que tenga una muy buena jornada.
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7: 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Bio Bio en Fiestas Patrias.
9: Sí, pues, y que no para. Oye, qué presentación, Ignacio Harlem ahí en la voz en off que decía Fiestas Patrias en Bio Bio, y aquí comenzamos desde esta instalación ubicada entre La Reina y Las Condes, donde el sol se empieza a asomar.
7: Sí, qué agrado.
9: Las nubes se van. Esto es como el cielo de los Simpsons.
7: Ah, pero qué bonito.
9: ¿Sí o no? Sí. Usted que tiene como referencia, usted que está despertando, que abrió un ojo, que escuchó la lluvia quizás, y dijo, pero ¿cómo voy a ir a la fonda? ¿Cómo voy a ir al parque si es que está lloviendo? Bueno, yo quiero decirle a Andrea Fondesauer que esta jornada yo ya empiezo a mirar en el horizonte, va a estar con un lindo día.
7: Un lindo día, despejados. Puro sol es lo que se va a vivir acá en esta jornada ya de cierre de la Semana de la Chilenidad. ¿Le da nostalgia a Rafa Venegas?
9: ¿De cierre?
7: Sí, pues.
9: ¿Pero cómo tan rápido? Si sí, está pues. Todo el día.
7: No, pero digo que hoy día es la última, pues.
9: Sí, a mí me dijeron que como era el último día, primero que todo, vamos a saludar a todos los auditores. Tenemos que decir que tenemos el WhatsApp conectado en 2 computadores, así que hoy día vamos a contestarlo todo. ¿Ah? Además que este no necesita mouse, ese sí, pero ambos funcionan. Y es el,
7: con esfuerzo, bueno, con esfuerzo.
9: Con esfuerzo y
7: sí,
9: puesto.
7: Sí.
9: Oiga, ¿y el WhatsApp de la radio?
7: +569 9200 7888.
9: Ya, y hoy día está Nicolás Chacón en la puesta al aire, que pone una música especial porque Andrea, luego de prepararse, de escribir, de consultar con quien la trajo ayer, de pedir datos y recetas, tiene la palla para partir este programa.
7: ¿Sí? Atención, todo Chile. Por el estrecho de Magallanes flamea nuestra bandera. Chile cuida su soberanía de cordillera a frontera. Y en este 18, querido, celebremos con emoción, con cueca, vino y empaná y Bio Bio en la transmisión.
9: Maravilloso, la ovación acá en el parque, donde todavía hay poquita gente, están llegando, ¿ah? ¿Eh? Oiga, sí. Yo pasé por el desayuno acampado.
7: Ya, y dígame, ¿qué comió?
9: No comí, yo pasé.
7: Ah, no, pero pasé, pasó nomás pasé por caminando. Fuera. Había gente, yo había también pasé gente. Por ahí y estaba harta persona.
9: Espéreme, yo grabé el menú.
7: A ver.
9: Pero ahora tengo que buscarlo así. Lo que sí, quiero decirle que las cocinerías están prendidas. El sector se llama La Lechería. Y
7: la
9: usted
7: lechería.
9: Dirá, ¿pero por qué? Bueno, porque obviamente tienen leche, pero tienen ambiente. Ah, eso como, esa como como campestre, esa cosa campestre de sacar la leche al pie de la vaca. ¿Usted la sacó alguna vez?
7: Sí, por supuesto que sí, cuando chiquitita.
9: ¿En serio? ¿En qué parte?
7: Creo que en una actividad del colegio.
9: ¿En serio?
7: Sí.
9: Ya. Bueno, esa lechería yo diría que está bien retratada acá en el Parque Padre Hurtado y es parte de las tradiciones porque aquí como que trajeron todo. Como que uno entra acá y es que por 30 segundos o por... No, más rápido. 2 segundos es como que se instaló en el sur. Ah, y ve caballos, ve escenarios, ve comida, ve nombres de fondas muy creativos. Así que, sí, de verdad, véngase para acá.
7: La quesería. ¿Dónde está el Tommy?
9: ¿Dónde
7: Doña
9: está?
7: Paula.
9: Doña Paula.
7: A ver, ¿cuál más leo ahí? La... consentía, por supuesto, la consentía.
9: Ah, ¿que quién dijo?
7: Santa que no era... Michelada. Qué bonito nombre. Santa Michelada.
9: Santa Michelada.
7: Sí.
9: Ya,
7: yeah.
9: Está bueno.
7: Sí, la Michelada es rica, sin alcohol es rica.
9: ¿Sin alcohol es rica?
7: Sí.
9: Y con alcohol también.
7: Sí, pero era buena.
9: Oiga, están llegando mensajes. Me dice, llueve y sol en Rancagua por acá. Mira, por ejemplo, me están mandando audio. Si quiere mandar payas, si quiere competirle a nuestra querida Andrea, si quiere tratar de opacarla, cosa que no va a resultar, pero puede usted también hacer su paya, mándela al WhatsApp, el más 569-9200-7888. Ahí usted manda su audio, Nicolás Chacón la toma, la emite al aire para que todo Chile se llene de esta... Oye, ya salió sola.
7: Sí.
9: De este espíritu de fiestas patrias en este último día aquí en la radio.
7: Así es. ¿Nos vamos a tomar un mote con huesillo más ratito, Rafa?
9: ¿Quiere un mote con huesillo? ¿Le gusta?
7: Sí, me encanta.
9: ¿Cuál es la comida que más le gusta?
7: La empanada.
9: ¿Empanada?
7: Empanada de pino horneada.
9: ¿De pino horneada?
7: Sí, de horno.
9: Ya. Gabriel Puebla, ¿a usted qué le gusta? ¿Está flaco usted, ah? ¿Ah? Empanada, pero
7: empanada frita,
9: frita, ¿no?
7: ¿De pino?
9: Ya.
7: De todo.
9: Empanada frita. Por eso que está tan flaco, ¿eh?
7: Y...
9: se tiene que cuidar.
7: Y nuestro productor aquí, Nico Galás, que nos acompaña. ¿Qué le gusta a usted comer?
6: Hola, buenos días.
9: Hola,
6: ¿cómo están? ¿Qué tal? Bueno, jornada, ya está saliendo el sol. Como decía Rafael, de a poquito, como las nubes están batallando para mantenerse, pero el sol está ganando la batalla.
7: Sí.
6: Y no, para mí, yo igual, una empanada de pino de horno, creo que es...
7: extraordinario.
6: Y es como lo más... tiene más ingredientes, tiene más sabor, porque el asado depende mucho de la mano del carnicero.
7: Sí.
6: Cambio, una empanada no falla.
7: Mm.
6: A lo más, si no nos gusta la pasa, si no nos gusta la aceituna, pero...
7: sí.
6: ¿A quién no le gusta una buena empanada?
7: Sí,
9: sí, es verdad. Ahora... hay empanadas que repiten, ¿ah? ¿Eh? Hay que decirlo. Y hay... no, sí.
7: Tómese,
6: hay que ablandar la cebolla.
7: Una pastillita.
9: Oiga,
7: para eso.
9: Es que cuando
7: hay una
9: dice,
7: pastillita.
9: No, la empanada
7: eso,
9: vale, falla.
7: Eso parece, Rafa, que es parte de la edad.
9: ¿Es parte de la edad?
7: Sí.
9: No, pero hay empanadas que
7: le esté repitiendo.
9: Por ejemplo, hay un truco para la empanada.
7: ¿Cuál?
9: No poner dos masas como dijeron esta semana. No, no, no. ¿Pero por qué Gabriel Puebla? ¿Por qué se ríe? Se fue. A lo mejor esa persona la hacía con dos masas, una arriba y una abajo.
6: No, pero había un video de una persona que efectivamente le pone las dos masas y no, pues queda horrible la empanada.
9: Claro.
6: O sea, es como un pastel.
7: Es como un pastel
6: que...
7: de empanado, pastel.
6: Claro.
7: De...
9: pero igual puede ser una técnica. Yo creo que, claro, esa experiencia la traspasó como algo general y no es así. En general se hace con una masa estiradita,
6: exacto,
9: luego se rellena. Y luego se tapa o se hace como una camita, como que...
6: los dobleces, ay, claro.
7: ¿Hace empanaditas, se nota?
9: Yo no he hecho empanaditas.
7: Ah, ya.
9: Porque yo soy muy respetuoso de quien sabe hacerlas. Pero sí he aprendido observando.
6: Yo sí he hecho. Colores. Yo sí he hecho empanaditas, sí. No,
7: sí,
6: yo
7: también.
6: Difícil. Yo creo que lo más difícil es la masa.
9: ¿Y cuál es
6: la masa?
9: El truco para que no repita?
6: La cebolla, hay que ablandarla, po.
9: ¿Ya?
7: Eso es importante.
9: Ya, claro. ¿Y con qué?
7: Agua
6: con azúcar.
7: Con azúcar.
9: Ah, ahí está.
7: Es que yo lo hago con las dos.
9: Sí, con agua hirviendo y
7: con
9: azúcar.
7: Con agua hirviendo y azúcar, sí.
9: Y ahí nos aseguramos de que no
6: repita. De que no repita.
9: Mire, no. Es una buena solución.
7: Y sabe que para cortar la cebolla, usted pone un jarrito con agua al lado.
9: ¿Ya?
7: Y no te lloran los ojos.
9: ¿En serio?
7: Sí,
6: sí, pues se ablanda.
9: Ah, mira.
7: Porque el ojo absorbe algo del líquido de la cebolla, entonces el agua se desapega en vez de tu ojo.
9: Mira, qué bueno.
7: Fíjese.
9: Yo le hago el quite, como que miro para el otro lado, entonces así no me lloran los ojos. ¿De verdad?
7: No, sí, un potecito con agua.
9: ¿Sí?
7: ¿Sí?
9: Mira. Buen dato, Andrea.
7: ¿Sí?
9: Oiga, ¿sabe qué? A propósito de las tradiciones, hablaron de empanada. A mí me gustan los anticuchos, ¿sabes por qué? Porque como que te permite recorrer un lugar como el Parque Padre Hurtado comiendo algo rico. Una...
7: sí.
9: Además, a ver, yo debo decir algo. Tradicionalmente se dice que los anticuchos, se fijaban en la fonda y dicen, no, el mismo precio el año pasado. Y eso claramente no es cierto.
7: No.
9: Porque si no, tendríamos el mismo precio hace 10 años. Pero hoy día hacen una mezcla bien especial. Le meten carne de pollo, carne de cerdo y vacuno. Y ahí como que compensan. ¿Ah? Yo no recomiendo mezclar mucho las carnes.
7: No.
6: ¿Le el pollo
7: también?
6: No.
7: ¿Ah? ¿Le repite también?
9: No, porque repetirse no queda un poquito pesado.
6: El pollo yo tampoco lo recuerdo parte del anticucho, como que fuera parte esencial.
9: Sí. Es que así le bajan el valor.
6: Exacto.
9: El costo,
6: y además también lo que he visto que los tamaños lo han ido cambiando. Antes, por ejemplo, los trozos, no sé,
7: eran
6: 10 trozos en un anticucho y ahora son cuatro trozos, pero grandes.
8: Y harta cebolla, claro, pimentón.
9: Sí. Oiga, los de acá son grandes y buenos.
6: Grandes, así, los trozos.
9: Sí, en el trapiche, grandes. Fíjese que yo ayer estuve viendo Bio TV, estuve viendo la transmisión con Zumbale Primo, ¿eh? ¿Lo vieron?
8: Sí.
9: No, muy bueno. En el trapiche nos tocó ir por la radio varios años y ahí se arma una fiesta increíble. Y yo diría que, me voy a arriesgar con esto, ¿eh? Yo diría que ahí la comida tiene las mejores ofertas que yo he visto en todo Chile. ¿Será por el volumen, por la cantidad de gente que llega?
6: Lo que pasa es que el trapiche, bueno, el alcalde de Peñaflor estuvo la semana en la radio y nos contaba que en público flotante pueden ser 70.000 personas fácilmente. Sí. O sea, es la fiesta del sector poniente de Santiago, Talagante, Padre Hurtado, Maipú, incluso sí, pues, San Bernardo, van todos para allá, porque el trapiche básicamente es un gran espacio muy amplio que para Año Nuevo, fiestas patrias, siempre se establece como el centro neurálgico del poniente para la fiesta. De hecho, tiene piscinas también, para el verano es como un espacio familiar.
9: Es verdad. Mira. Oiga, además ayer en Ñuñoa estuvo Camila y Karina Chávez y cayó agüita, pues, sí. Y hizo estragos, ¿ah? Hizo estragos, algunos estaban con la boca abierta para arriba y quedaron afectados en su estado. Pero igualmente hoy día se va a celebrar también en Ñuñoa, vamos a estar también ahí, vamos a estar en los Andes, vamos a estar en los Andes. ¿Cómo?
8: Con el Rolo, ¿no? Van a estar Rolo en los Andes con el Rolo.
9: Sí, no sé si lo visitó el Guatón Loyola, Rodolfo.
8: Ah, parece no que...
6: Bueno, andaba debería dando vueltas por la organización, pero... lo que nos contaban también durante la semana, a propósito obviamente de toda esta fiesta, es que no sé si la lluvia, bueno, llegando ahora con la organización conversamos y la lluvia, claro, fue un tema, más que lluvia, una llovizna permanente, y habían algunos locales que estaban limpiando los techos, limpiando los locales, porque había barro, nos topamos con barro cuando llegamos.
9: No, ahora yo casi me saco, ¿cómo se dice? Casi me compro el parque dos veces, ¿ah? Pero mantuve la estabilidad y no me caí. Oiga, me están diciendo acá si yo aprendí a cocinar con el chef Enrique Araya, ¿ah? Bueno, sí, en algún momento sí. Un saludo para Enrique, que además está todos los fines de semana en Bio TV con Te Invito, un gran espacio para aprender a cocinar, ¿ah? Para que lo tengan también como dato.
8: Mira, aquí auditores nos mandan algunas recomendaciones de cómo hacer para que las empanadas no se repitan. Y nos dice, el truco para que no
9: comerse
8: se repitan
9: una.
8: Las empanadas...
9: Comerse una, si no se repite.
8: Es cocinar la cebolla y la carne por separado, prepararlo el día anterior y juntarlo al momento de armar las empanadas. Mira,
9: ya, con una masa abajo y una masa arriba. Y ahí queda.
8: Oiga, ¿qué les parece si nos vamos a la música a esta hora de la mañana para ya ir acompañando a todas las personas que están en esta transmisión especial que estamos realizando desde este parque Padre Hurtado, también conocido como La Reina? Nos vamos con el primer tema de Ángel Parra Orrego y Javiera Parra, el Albertío.
9: Albertío, sí. Estamos aquí en Bío Bío.

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1: Ahí estaba la música nos acompaña a todo este espacio, por supuesto, sus mensajes también que nos llegan. Y a esta hora quiero marcar que está cubierto en la capital, temperatura 13.8 grados, humedad 66%, y aquí estoy viendo que el pronóstico marca que va a haber por ahí algunos chubasquitos débiles, acá por lo menos. Sol. En este sector aquí en La Reina se ve, hay solcito, ¿eh? Hay unas nubes preciosas, de esas de foto, de postal, y está muy agradable, están llegando las familias y están disfrutando de esta jornada, que va a tener también hartas presentaciones, hartos momentos para escuchar en la radio, Andrea.
2: Sí, vamos a tener, por supuesto, este evento es familiar, que es también lo que conversábamos durante la jornada con la organización acá de la Semana de la Chilenidad, que ya hoy día vamos a estar en esta transmisión hasta las 1 de la tarde, para que estén todos enterados y nosotros los vamos a acompañar durante esta jornada. Tenemos un programa cargado también de conjuntos folclóricos, los Corraleros de la Cueca, también va a estar el conjunto de Fortaleza Chilena Antología y va a estar la presentación de la Escuadra Ecuestre Palmas de Peñaflor, esa que también se presentó durante la jornada de ayer. También van a haber demostración de doma racional de la Escuela Agrícola de Duao. Esa la encuentro bien interesante.
1: ¿De Duao? ¿Sí? Mira, ahí en el sur del país se vienen a mostrar toda su tradición acá.
2: Sí, también va a estar en la explanada el Orfeón Nacional de Carabineros.
3: Sí, les puedo marcar que el día de hoy, podría decirse, que es el Día de Carabinero aquí en el Parque Intercomunal. Sí. Van a tener varias intervenciones, ahí mencionaba Andrea al Orfeón, también va a estar la sección de adiestramiento de perros policiales de Carabineros de Chile, y además la presentación del cuadro verde a las 4 de la tarde, el cuadro verde, y el adiestramiento de perros policiales a las 15 horas. El Orfeón, como decía Andrea, también va a estar presentándose durante la tarde. Y también marcarle a Néstor Gallardo, que estuvo ayer con nosotros, la presentación de los perros, ovejeros magallánicos, sí. Eso a las 17 horas.
2: Se repite el platito.
3: Exacto, también la agrupación.
1: O sea, si viajaron,
2: Viajaron, dos perros, acuérdate, dos perros en avión.
1: ¿Te imaginas viajar y salir solo un día? No, pues tienen que estar todos los días, es la idea, y además que son una muestra muy bonita, que tiene lugar hoy día también en este, ¿cómo se podría denominar este?
3: Cancha rayada.
1: La cancha rayada, instalada especialmente, está preciosa. Los que quieran venir a ver espectáculos de tradición en un lugar privilegiado, acá se ve perfecto. Y además, las diferentes cocinerías tienen vistas hacia la, hacia la pista. Y se ve muy bien,
2: ¿eh? Sí, hay buena vista, compañía. Y recuerde, este es un evento familiar, por eso la invitación es a venir acompañados. Y también hay actividades para los más chiquititos de la casa. A mí me gusta reforzar eso. Alimentación de la granja, por ejemplo, terneros. Esto es de la granja educativa para los más chicos. Charlas sobre conejitos. Pinta caritas, que se va a desarrollar desde las 4 de la tarde hasta las 7 de la tarde para los más pequeños también. Así que todos invitados.
3: También marcar, bueno, los shows musicales que no fallan, los Huesos del Algarrobal van a ser parte del cierre número calado, y también la agrupación folclórica Las Bravas a las 6 de la tarde.
2: Las Bravas.
3: Va a estar bien marcado por la música tradicional el día de hoy.
1: Bueno, esa es la idea de tener esa tradición acá, los Huesos del Algarrobal. Además, la formación tradicional de los cuatro huesos hacen que sea un show imperdible para quienes vengan acá. Mira, me quieren decir, por favor, cómo estará el clima. Me dicen, voy de Rancagua a Ñuñoa. ¿Ah? Y yo estaba monitoreando esto. Yo quiero apostar positivamente a que van a actualizar el pronóstico del tiempo. ¿Sabe por qué? Porque acá se ve despejadito y no se ven nubes hacia la zona costera, ¿ah? Habitualmente cuando está la nube oscura y va hacia la cordillera, pero está con solcito acá. Según el pronóstico, va a estar nublado con chubascos débiles. Pero yo me aventuraría a decir que esto va a ir cambiando durante el día porque está bastante bonito hasta ahora. Así que eso te mandamos como información a este auditorio.
3: ¿A qué hora se quedan los chubascos más o menos? Mediodía.
1: No, pero es que yo veo la dirección meteorológica. Esas aplicaciones de teléfono, señor, no, pues. La aplicación es como muy exacta.
3: Claro.
1: En cuanto a las horas, pero
3: la chunta. No en la intensidad, sí.
1: Claro. Entonces, Meteo Chile marca eso en información oficial. Oiga, Roberto nos está saludando desde San Juan, Argentina. Y eso habla de los chilenos por el mundo que están conectados en BioBioChile.cl. Los saludamos especialmente porque ¿cómo no van a echar de menos estas fiestas estando fuera del territorio nacional?
2: Sí,
1: así que
2: supuesto.
1: Un gran abrazo para Roberto.
2: Y recalcar también las transmisiones que estamos realizando en BioBio la radio. Vamos a estar acá en la Semana de la Chilenidad hasta las 13 horas, o sea, a las 1. Luego, por supuesto, a las 3 de la tarde hasta las 7, desde la Fonda de Ñuñoa, Corazón de Chile, con Karina Chávez y Mario Álvarez. Y después también, ya más tirado para la noche, desde las 8 hasta las 10:30, viene el cierre desde la Fonda con Karina Chávez y Camila Jara.
1: Eso.
2: Se cierra, va a estar con todo.
3: Oye, a propósito del auditor que decías que venía de Rancagua a Ñuñoa, marcar también, si bien es el último día ya de fiestas patrias, marcar la precaución que hay que tener a la hora de conducir. Ahí nuestro compañero Benjamín Zamorano, antes de traspasarnos, nos informaba de diferentes accidentes, y bueno, todos los años se repite esto, pero llamar nuevamente, si bien es el último día, a tener precaución, a si va a tomar, a que pase las llaves. Es el último día, no vamos a arruinar una fiesta que estuvo bastante bonita, pese a los pocos días que tuvimos de fiestas patrias, de arruinarlo con poniendo riesgo a la familia, a los amigos, manejando con alcohol en el cuerpo.
1: Oiga, a propósito, Aurelio, que es auditor permanente, que anda en su taxi, que siempre está informando, está al terminal de bus.
2: Quiere que lo leamos, Aurelio, está intenso. Quiere que lo leamos,
1: pero además está reportando algo súper importante. Sí. Dice que ya hay bastante flujo de gente el terminal de buses. Recordemos que salieron a cerca de 407.000 automovilistas de la capital, eso sumado a la gente que viajó en bus. Así que hoy día tenemos lo que se denomina Operación Retorno. ¿Ah? ¿Se fija que eso?
2: La clásica Operación Retorno.
1: Que sé, Operación Retorno. Sí. Así que
2: y
1: mucha
2: va a estar
1: atención,
2: el movilero ahí pegado en el peaje también.
1: Es verdad. No, pero sabe que. Ya, es solo un paréntesis. Aurelio, gracias por el reporte. ¿Ya no hay movilero en el peaje?
2: No, porque hay TAC, pero también hay peajes manuales. No, pero también hay manuales.
1: Pero ahí nadie
2: no,
1: va
2: si
1: a hablar.
2: Se ponen en el costado.
1: Pero sí.
2: Créame.
1: Pero ya ni a...
2: Ya, ¿qué les parece si vamos a la música? Vamos a acompañar a todos nuestros auditores con canciones también para celebrar esta fiesta de la chilenidad. Claudia Mena, quisiera ser palomita.

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1: ¿Qué tal, Bio Bio? Acá René Roja de Concón. Servicio de transfer. Mire, la ruta está peligrosa en Las Palmas, hay harta lluvia, llovizna, pero esa llovizna fuerte, con una ráfaga de viento. Así que máxima precaución al retorno a los santiaguinos que van hacia la ruta 68. Y bueno, buen fin de semana y buen comienzo mañana. Bio Bio, la radio, René Rojas.
2: Grande, René.
3: Saludos, René Rojas. Buenos los reportes, ¿ah? Y el monitoreo de las rutas también va a estar siendo parte de esta cobertura que estamos haciendo, celebrando, también informando como siempre y por supuesto recibiendo todos sus mensajes al WhatsApp de la radio. Pero es momento de hacer una pausa, Andrea.
2: Sí, por supuesto. Nos vamos a la pausa y ya volvemos en este especial desde la Semana de la Chilenidad, realizándose acá en el Parque Padre Hurtado, también Parque Intercomunal de la Reina, conocido por muchas personas. Sigan la sintonía de la radio. Volvemos.
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6: Muy buena actuación. Eso. Dale más. Sin improvisar, como le ensayaron en la semana. ¡Qué lindo ángulo! Con actuaciones así, salimos campeones. ¡Esto es fútbol, muchachos!
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4: ¿Qué pasó?
5: No, hay que estar con energía, ¿o no, Rafa Venegas?
4: Es que el aro es cuando dicen, esperen, tengo algo importante que decir.
5: Deténgase.
4: Y yo quiero decir algo importante, está llegando la gente, está llegando la familia, y de verdad que como que se secó o se está secando todo muy rápido.
5: Sí.
4: Quiero decirlo porque anoche cayeron gotitas acá en el sector del Parque Padre Hurtado, pero ya se puede caminar, la gente está llegando, mucha gente de la mano. No he visto, eso sí, mucha mascota. Es un...
5: Una buena observación.
4: Que me ha llamado la atención. Pero están llegando muchos con los niños con coche de guagua,
5: sí,
4: tempranito. Así que está bonito acá el ambiente, está el cielo despejado hasta ahora. Por eso vamos a ver si el tiempo se actualiza. Pero por lo menos acá está agradable, una parquita, pero no tan gruesa. No. Y estamos, ¿no?
5: Sí, de hecho yo me saqué la parca, Rafita.
4: Es que usted anda con un poncho.
5: Estoy con un poncho, un por poncho. Supuesto, lo amerita del día, ¿no?
4: Sí, voy a decir un poncho, no voy a decir de qué color.
5: Dígalo, pues.
4: Sí, azul.
5: ¿Color de la radio?
4: De la radio, sí. No, es que yo quería dejar en el imaginario, como estamos solamente a través de la radio, que es un poncho patriota, tricolor, un poncho precioso, que además le está dando calorcito hasta ahora en este despertar para muchos. Algunos se acostaron más tardecito, están despertando, y nosotros les vamos a estar acompañando de aquí hasta la una, desde el Parque Padre Hurtado, a través de la radio Bio Bio.
5: 60% de humedad a esta hora acá en la capital, en Santiago. El cielo está cubierto, pero les podemos decir acá desde la Semana de Chilenidad de acá, celebrándose entre la Reina y Las Condes en el Parque Intercomunal, se está abriendo el cielo con un sol bastante cálido, para que se vayan haciendo la idea también para poder venir a esta jornada. 14.8 grados Celsius, cubierto Santiago, humedad. Ya les mencionaba, 60%.
4: Gracias por los mensajes que nos llegan al WhatsApp, son muchísimos. Y estamos celebrando estas fiestas patrias. 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
5: Hola, buenos días, nos dice Aldo, un auditor. Desde Coñaripe, saludos. Con lluvia por acá disfrutando todavía empanadas que hizo mi suegra, muy ricas. Mira qué bonito, la celebración a la suegra. ¿Usted se lleva bien? ¿Tiene suegra?
4: Mi suegra, sí, muy bien con mi suegra. Saluda a mi suegra, que además siempre escucha la radio, siempre está atenta a todas las transmisiones.
5: Ah, muy bien.
4: En realidad está atenta a todo. A veces, a todo, a demasiado todo.
5: ¿Sí? ¿Ah? Sí. Ah, no, pero es que...
4: Así que saludos bueno. Para ella.
5: Demasiado atenta. Le tiro la información clave. Ya, Rafa, ¿qué le parece? ¿Sabe qué? Tenemos a Nicolás Galas. Está dando vueltas acá por el parque para poder saber y tantear en terreno cómo se está viviendo esa sensación de las personas que están acá. ¿Cómo estás, Nico?
6: A ver, Nico. Bien, bien, miren, ando por acá dándome vueltas cerca de la cancha, al oriente de la cancha, con la intermitencia del sol. Todavía el pasto está un poco húmedo, ahí para decirle a la gente que nos va a visitar que venga con un buen calzado, porque un calzado delgado no lo va a pasar tan bien, porque todavía, como decía Andrea, hay un 60% de humedad actualmente y no, todavía queda barro, todavía está mojadito de la llovizna, de la garúa que se vivió acá en el Intercomunal de la Reina. Y estamos viendo cómo la gente está disfrutando, ya está llegando, estamos afuera aquí del local Doña Paula y estamos con un amigo, un auditor de la radio que quiso conversar con nosotros. Amigo, ¿cuál es su nombre?
7: Hola, Javier.
6: Javier, ¿a qué hora llego por acá?
7: Mire, la verdad es que nosotros vinimos a las 8 de la mañana, llegando aquí como a las 8 y un cuarto para tener una buena ocasión en el desayuno, que ha sido tradicional. Todos los años vengo con mi familia a tomar desayuno.
6: ¿Y con qué se castigó para el desayuno?
7: Lo tradicional, huevo, pan amasado, mantequilla, queso y sopa y pilla esta vez.
6: ¿Con quién vino para acá?
7: Vino con mi hijo, que son 4 hijos, con mis nueras y con mis nietos. Así que es una tradición que yo todos los años los invito a tomar desayuno campestre.
6: Y escuché que estaban esperando una actividad para los niños, ¿qué era?
7: Lo que pasa es que los niños se van a quedar todo el día acá, yo me tengo que ir ahora, y están averiguando cuáles las actividades que vienen ahora a las 10 de la mañana. Así que van a tener tiempo para distraerse y después van a almorzar y seguramente se van a su casa.
6: ¿Y usted es de Santiago, Javier? Que ve...
7: Santiago, sí, Santiago.
6: ¿Y todos los años viene al desayuno campestre?
7: Todos los años, llevamos varios años ya. es una tradición familiar.
6: Ya pues, don Javier, le agradecemos. Muchas gracias.
7: La radio.
6: Ahí está don Javier. Vamos a pasearnos un poquito. Vamos aquí a molestar a la familia, sí, que está tomando desayuno aquí en el Doña Paula. Y disculpe por molestarlo. Creo que ya terminaron, parece, pero ya terminaron el desayuno, perdón. ¿Cuál es su nombre, amigo?
8: Claudio.
6: Claudio, ¿qué desayunaron?
8: Mira, un campestre número uno. Tiene huevo, pan amasado y té o café.
6: Amiga, ¿cuál es su nombre?
9: Lorena.
6: Lorena, ¿usted comió huevo, pan amasado y qué más?
9: No, estamos esperando nuestro desayunito campestre.
6: ¿Y qué sería? ¿Qué compone el desayuno campestre?
9: Huevito, pan amasado, café y una empanadita.
6: ¿Cómo andaríamos con ese desayuno, chiquillos, por allá?
4: Yo diría que está para partir el día con harta energía, ¿no? Porque sí, son hartas cositas muy tradicionales y con harta fuerza. ¿A usted también le gusta, Andrea?
5: Sí, qué rico, un huevito. A mí el huevo, ojalá cuatro huevos con unas tostadas.
4: Está rico. Oiga, Nico, ¿usted tomó desayuno, no?
6: Sí, algo pude consumir, pero quería preguntarle a los amigos, ¿qué actividades tienen planificadas para hoy día? ¿Hasta qué hora van a estar, más o menos?
9: Mira, la verdad es que vamos a disfrutar del lugar, vamos a ver qué es lo que tiene la feria. No tenemos muchos planes, la verdad es que vinimos a disfrutar, sin mucho horario, pero con los niños, disfrutar, el día está precioso, así que es un muy bonito panorama para terminar las fiestas patrias.
6: Si usted tuviera que recomendar aquí la Semana de la Chilenea en el Parque Intercomunal de la Reina, ¿por qué invitaría a las personas?
9: Porque hay que disfrutar, hay que celebrar el ser chileno, es familiar, es seguro. Toda la gente está con muy buena disposición de atender, de participar, así que es un muy bonito panorama para estar tranquilo y cerrar el día.
6: Perfecto, le agradecemos por compartir su experiencia. Estamos aquí en el Doña Paula. Voy a molestar a la última pareja, que, perdón, los pillé aquí desayunando, es que los veo disfrutando, pasándolo bien. Amigo, ¿cuál es su nombre?
10: Jorge.
6: Jorge, ¿qué está comiendo en este momento?
10: Un jamón, esperando comer la empanada, ya nos comimos una mechada palta, exquisito, espectacular, todo muy bien.
6: O sea, huevos con jamón, una mechada palta y una empanada.
5: Qué rico.
6: O sea, de campeón, ¿no? Desayuno campeón. La amiga, ¿cuál es su nombre?
11: Hola, Valentina.
5: Hola,
6: Valentina.
5: Vale.
6: ¿Qué estás comiendo tú? Porque veo como una masa de hoja. ¿Qué es?
11: Sí, que le saqué a mi pareja la mitad de la empanada.
6: ¿Empanada de qué es?
11: Empanada de queso hoja.
6: ¿Y cómo está aquí en Doña Paula?
11: Está muy rico y precios económicos, así que los recomendamos.
6: Oigan, para una pareja joven como ustedes, ¿qué hacen aquí en la fonda, en este evento familiar de la Semana de la Chinía? ¿Qué recomendación podemos hacer a la gente que va a venir durante el día?
10: La verdad es que vengan a disfrutar de todo lo que tiene el parque. Es un parque que, según veo, una fonda que se respeta mucho la tradición chilena, tiene muchos eventos interesantes, es muy familiar, tiene desde temprano, desde música, stand, show, baile, granja educativa. Es un muy buen parque, una muy buena fonda, diría yo. Así que vengan, que aprovechen y que disfruten de las maravillas que tiene este país.
5: Buenísimo. Estupendo.
6: Ya pues, nos vamos con esa invitación.
4: Ya pues,
6: porque
4: Nico,
6: aquí estaban disfrutando, pero me dio mucha envidia, la verdad, hay que decir.
4: Muy bien, no envidie, comparta, es el espíritu ahí para que...
5: Se le abrió el apetito.
4: Sí, pues. Oiga, Andrea.
5: Dígame.
4: ¿Usted sabe que salió el sol ya?
5: Sí.
4: Entonces, digamos...
5: Nos llega la espaldita.
4: Ah, sí.
5: Sí, pues,
4: sí, justo
5: sí,
4: aquí.
5: Sí, justo en la espalda.
4: Por eso, niña, sube a la lancha. Esto es Pedro Mesone. ¿Qué canción, Sasa?
5: Escuchémosla aquí, en la radio.

0: Hola amigos del amigo Diego, muy buenos días. Septiembre es alegría, no me puedo quejar. Así que con un viva Chile, a mi patria voy a saludar. Chao amigos, Isabel.
1: Ahí están los auditores, nos están llegando sus mensajes. Si queremos saludarlos también, hay gente que está despertando, nos está escribiendo, nos está dando la bienvenida. Hay niños sí. Allá que también están llegando y...
2: Hola, no, saludémoslo.
1: Mira, saluda a Andrea, ahí están apuntándonos.
2: Sí, hola.
1: Los niños ahí con
2: aquí estamos, quizás
1: completa.
2: Quieren ser grandes periodistas cuando crezcan, claro.
1: Pues será.
2: Sí. Mira, nos llegan algunos saludos. Paola nos dice, muy buenos días, los primeros de nuevo, ¿ves tú? Mira. Los primeros que se despiertan con nosotros, los acompañamos.
1: Sí.
2: Mira, nuevo con el Rafa y su compañera, Andrea, mi nombre. Andrea. Que tenga un muy buen día. Saludos, Paola, querida Paola, muchas gracias por esos mensajes.
1: Ayer en una paella te pusieron la señorita Andrea.
2: Sí.
1: ¿Cierto?
2: Sí.
1: La señorita Andrea. Sí, porque algunos dicen, oiga, tú misma me has dicho, es que mi apellido es complejo, qué sé yo, entonces la señorita Andrea. Pero en Instagram está su cuenta que yo estoy publicando, ¿no?
2: Sí, por supuesto que me pone nerviosa. Ya, pero acá, leamos nerviosa. Hola, muy buenos días, desde Coñaripe nos estaba contando también Aldo, está con lluvia y estamos disfrutando también empanaditas.
1: ¡Qué rico!
2: Se han dado muy buenos días desde San Vicente, Tahuatahua. Acá llueve, nos dice Gili Pez.
1: ¿Quién dice eso?
2: Gili Pez, dice que sí.
1: Ah, fíjate. Gili Pez, debe ser un usuario, un nombre, ¿eh?
2: Es que sí, son los nombres que tienen en el WhatsApp.
1: En el WhatsApp, gente que nos está escribiendo desde la isla Robinson Crusoe. Mónica, qué bueno, ahí en Juan Fernández. ¿Usted sabe que nosotros tenemos antena en Juan Fernández?
2: Pues por supuesto, pues.
1: Sí, y que es una antena que se puso post-2010 y ahí está instalada, para que así nos escuchen en vivo y en directo. Y toda la información llegue hasta ese hermoso archipiélago de Juan Fernández, ahí en la isla Robinson Crusoe. Nos está escuchando Mónica y está escribiendo. A ver, Mónica, ¿qué nos quiere decir? Sigue escribiendo.
2: ¿Sigue escribiendo?
1: Sigue escribiendo. Sigue escribiendo. Es como mi mamá, ¿ah? Escribe, escribe, escribe. Dice, es la única radio que se escucha acá. Mira, ¿ves? Ella como corrobora esa información de Bio Bio en Juan Fernández.
2: Estupendo, pues. Peluquería Karina Puquita también nos escribe, dice, muchas felicidades en estas fiestas patrias, para que no se repita la empanada, nos manda otro consejo. Una vez picada en cuadritos la cebolla, se pone a hervir unos segundos y haciendo se bota el ácido. Ah. Y se enjuaga con agua helada y se incorpora la carne. Nunca se hacen separadas. Saludos. Mira, hay distintas opiniones.
1: Sí, hay gente que decía que también hacen la masa o la empanada con dos masas, una arriba y una abajo.
2: También
1: así
2: llegaron
1: que,
2: esos mensajes.
1: Fuera de un viral que estamos entre comillas citando y recordando y riéndonos, hay gente que dice que también lo hace así, así que la idea es que la empanada quede rica y que la disfruten todos. Buenos días, saludos de la ruta 68. Aquí dice,
2: nos llega un mensaje a Rafa para ti.
1: ¿En serio?
2: Súper buena. Hola, buen día, veo que volvió el Rafa, espero que se pueda quedar viviendo ahí. Saludos desde San Miguel, que lo pase muy bien, fíjese.
1: Claro, ¿te imaginas que viviendo en la radio?
2: Claro, ¿eh? Sí.
1: Está bien. Sí, ya. Bueno, oiga, muchas gracias por los mensajes, por el cariño. Pero quiero decirle a toda la gente que nos está escuchando de Arica, Punta Arenas, que si usted tiene una paya que pueda competir con la tremenda paya que hizo empezando el programa Andrea y que hice yo ayer, de menor nivel, pero con mucho esfuerzo, también puede mandar su audio, mensaje de audio con payas, con información, con lo que sea, y nosotros lo escuchamos a través de la Bio Bio durante la mañana.
2: Estupendo. Fernando también nos escribe. Buenos días, Rafael y Andrea, acá en Calera, trabajando a esta hora de la mañana.
1: Muy bien. Buenos días, Bio Bio. Rodrigo desde Talca, tempranito a la Semana de la Chilenidad en el parque. Dice Río Claro, ¿ah? A reponer barriles de cerveza artesanal para seguir trabajando. Hoy día es el último día, dice aquí Rodrigo. Mira, está en Talca. Yo en algún momento pensé que podía venirse para acá, porque dijo, en la Semana de la Chilenidad, y así se llama este evento que estamos nosotros aquí conociendo desde el Parque Padre Hurtado. Semana de la Chilenidad. Ojo, hay entradas todavía en ticketplus.cl. Ayer me recordaban que todavía hay mucha gente que está adquiriendo sus invitaciones o entradas.
2: Alejandro Galvez Flores también nos dice, muy buenos días, saludos desde Coltauco, Chile. Los Jaivas, él cuenta, estuvieron en los tacos de Coltauco. Fue extraordinario. Coltauco, impecable. Saludos, la radio.
1: Le gusta, Bio Bio, la radio. Muchas gracias acá también. Muchas gracias por tu mensaje, Fran Lira, que me saluda y que también dice que es tremenda dupla, Andrea. Saludos desde el Quisco, mucho viento y suave lluvia.
2: Sí, ve, nos llega otro mensaje. Buenos días, Rafa y su colega, José Agüero. Sin sintonía, el sol de Punta Arenas. ¿Hace frío? Sí, dice.
1: Mira, buenos días. Hay un accidente vehicular en Pedro de Valdivia.

0: y de altura del Colegio Chile España. Ahí me está informando un auditor. Vamos a recopilar ese dato a ver si tiene también consecuencias para quienes están en el sector. Así que ahí están todos los mensajes. Mira, aquí nos mandan saludos a ambos y muchas gracias, Ulises, desde San Antonio.
1: Desde San Antonio. Son las 9:58 y les vamos a recordar también la temperatura acá para esta jornada en la capital. Cubierto, ya. Temperatura actual de 14,8 grados y bajó un pelito la humedad, está en 59%. Hace unos minutos atrás estaban 60. Hay sol aquí en la comuna entre La Reina y Las Condes en esta fiesta que se celebra la chilenidad en esta última jornada.
0: Sí, la gente dice, pero ¿por qué dicen eso? Porque claro, este parque está en el límite, está en La Reina, pero cruzamos la calle, está en Las Condes. Exacto. Y además en esta semana de la chilenidad también participa el municipio de Vitacura para poder hacer que todos los que vivan en este sector puedan venir, así como todos los que están ahí en el sector de Padre Hurtado, Baraltrapiche, por ejemplo, los que están en la zona interior de la región de Valparaíso, se van todos a los Andes, por ejemplo.
1: A la fiesta del Guatón Loyola, donde está el Rolojan.
0: Pues, así que, claro, todos van encontrando sus lugares. Y sabe que hay un visor que uno puede buscar, dice visor de las fiestas patrias, y ahí puede ver dónde en todo Chile puede haber un lugar de celebración cercano a donde está.
1: ¿Y ese visor solo de fiestas patrias? ¿No es para buscar otro tipo de carrete o
0: solo de
1: actividad?
0: Fiestas patrias. Sí, solo de fiestas.
1: Sería una buena idea.
0: ¿Usted cree?
1: Sí, por
0: ¿quiere
1: supuesto
0: ser una emprendedora del carrete en los visores?
1: Claro, ¿no? Eventualmente. Ya, y recordémosle a todos nuestros auditores, la Semana de la Chilenidad, esta transmisión especial que estamos realizando, es hasta las 1:00 p.m. de esta jornada. De 3 a 7, no pierda la cobertura que vamos a estar realizando, no se la pierda, en la Fonda de Ñuñoa, el corazón de Chile, con Karina Chávez y Mario Álvarez, desde las 3:00 p.m. hasta las 7. Y después de Radiograma, ya más tarde, a las 8:00 p.m. hasta las 10:30, es el cierre desde la misma Fonda con Karina Chávez y Camila Jara, quienes van a estar ahí desde Ñuñoa, desde el corazón.
0: El corazón de Ñuñoa. Ahí en el Parque Estadio Nacional, ¿ah?
1: Exactamente.
0: Está precioso ahí, se puede celebrar. Ayer hubo agüita, pero hoy día parece que va a estar todo bien. 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
1: 10:00 a.m. y vamos al informador, ya volvemos.
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1: ¿Cómo están? Muy buenos días, bienvenidos y bienvenidas al Informador de las 10:00 a.m. Vamos a revisar una noticia de último minuto, y es que el expresidente Gabriel Boric se refirió a la baja de la candidatura de Michelle Bachelet a la ONU y le agradeció por su valentía y dignidad. Nos informa hasta ahora Josefa Chamaro.
4: Y tras el anuncio de la expresidenta de bajar su candidatura a la Secretaría General de la ONU, las reacciones han sido diversas, siendo la última la del expresidente Gabriel Boric, quien, recordemos, patrocinó la candidatura de Bachelet justo antes de terminar su mandato. Al respecto, Boric afirmó que la dignidad y coherencia con que la presidenta encaró su candidatura será un ejemplo que permanecerá en la historia. Agregó además que nos encontramos en tiempos donde el multilateralismo, el derecho internacional y el respeto por los derechos humanos están bajo fuego, y que precisamente lo que representa Bachelet es incómodo para algunos. Argumentó también que tras largas conversaciones con Bachelet es sumamente consciente de que la candidatura valía la pena sin duda alguna. Por último, Boric agradeció a la presidenta de México y al presidente de Brasil por haber apoyado su candidatura desde un comienzo hasta el final y, por supuesto, a Bachelet por su valentía y dignidad.
1: Gracias, Josefa, y vamos a tomar contacto hasta ahora con una de nuestras unidades móviles en la región metropolitana, Benjamín Zamorano, te escuchamos.
5: Claro, porque hasta ahora Carabineros entregará un balance por Fiestas Patrias con respecto a los accidentes y muertos. Estamos esperando que Carabineros acá se está preparando en el punto para comenzar con este punto de prensa acá en Paseo Bulnes, frente al Palacio de la Moneda. Escuchemos lo que nos va a contar Carabineros.
6: Teniente Coronel Carlos Cortés Olave, prefecto del tránsito de la región metropolitana. Bueno, primero que todo hay que señalar que las cifras del gobierno en lo que tiene relación con los vehículos salidos de la región metropolitana estuvieron muy próximas, es decir, salieron de la región metropolitana cerca de 400.000 vehículos, los cuales muchos de ellos ya emprenden su retorno el día de hoy, y no solo a la región metropolitana, sino que a nivel nacional, a las diferentes capitales regionales. Es por eso que Carabineros de Chile va a continuar realizando los controles y fiscalizaciones en lo que es las principales rutas, tanto primarias como secundarias, a lo largo del país. Estos controles y fiscalizaciones en estos momentos han arrojado casi 50.000 controles vehiculares que se han orientado en las principales causas de accidentabilidad, es decir, conducción a exceso de velocidad, conducción bajo los efectos de alcohol y de droga, y también la conducción no atenta en lo que es manipular principalmente teléfonos celulares dentro del habitáculo del móvil. A raíz de esto también se han realizado más de 12.000 controles de alcotest y de narcotest en lo que va de este fin de semana. Es por eso que en este periodo de retorno hacemos el llamado, ¿cierto?, a dejar de consumir alcohol y principalmente también drogas, un tema que está lamentablemente muy normalizado, el consumo de alcohol y de droga. Es decir, en lo que va de estas fiscalizaciones tenemos 144 detenidos por conducción en estado de ebriedad, 85 bajo los efectos del alcohol, 37 personas detenidas por el consumo de droga, y aquí hay un dato lamentable. A pesar de todas las campañas que hemos realizado y el profundo causas o las lamentables consecuencias que tiene esto, hemos tenido 16 personas detenidas por la llamada conducción temeraria. ¿Qué es la conducción temeraria? Es exceder más de 60 kilómetros por hora la velocidad máxima permitida en un lugar, y ya tenemos 16 personas detenidas por ese hecho. Es por esto que hacemos el llamado principalmente al autocuidado, toda vez que tenemos que lamentar 18 personas fallecidas en este nuevo reporte de lo que va de estas fiestas. 18 personas que lamentablemente perdieron la vida en diferentes siniestros viales a lo largo del país, y que obviamente va de la mano con lo contrario, que eran las celebraciones que teníamos preparadas para esta fecha. Otro dato que lamentablemente es relevante, que hemos pasado el umbral de las 1.000 personas fallecidas en lo que va del año, una cifra que nos debe llamar a la profunda análisis como sociedad. Es decir, tenemos 1.000 compatriotas menos solamente en siniestros viales en lo que va del año 2026.
1: Comandante, estamos en vivo en Mega. Si nos puede también aclarar que ese balance hasta anoche, o sea, tenemos 2 fallecidos más hoy día temprano.
6: Ese balance...
7: Escuchábamos ahí al comandante Carlos Cortés de la Prefectura de Tránsito. Son 18 entonces los fallecidos en accidentes de tránsito, 5 más que el año pasado en estas fiestas patrias. Pasamos a revisar información ahora en Calama. Cerrados se encuentran los pasos internacionales en la provincia El Loa debido a nevadas en la frontera. Desde ese lugar nos informa Arturo Larraín.
8: Durante los últimos días de la estación de invierno, la zona cordillerana de la provincia de Loa se ha visto afectada por intensas nevadas que ha obligado a la Dirección de Vialidad a cerrar los pasos internacionales de Jama, Sico e Hito Cajón. Esto ha traído consigo, lamentablemente, que los conductores con sus camiones que van en dirección hacia las localidades de Argentina, Paraguay y Brasil deban permanecer varados en San Pedro de Atacama, y lo mismo ocurre con aquellos vehículos que vienen desde Argentina a nuestro país. La Dirección de Vialidad ha señalado que se está trabajando intensamente con maquinarias especiales, al igual que la Dirección de Vialidad de Argentina, para habilitar lo más pronto posible estas rutas internacionales. Mientras tanto, en los últimos días también se han registrado algunos chubascos en localidades de San Pedro de Atacama y también de Calama, pero sin que esto haya traído mayores problemas como para que pudieran afectar las actividades de festividades patrias. Mientras tanto, las autoridades han señalado que estos fenómenos climáticos no han afectado mayormente a las localidades que conforman gran parte de la provincia de Loa. En Calama, Bio Bio, la radio.
7: 10 de la mañana con 7 minutos. El cielo en Santiago se encuentra cubierto. La temperatura es de 14.9 grados y la humedad alcanza un 59%. Hasta acá la revisión de las noticias. Sigan en compañía de la radio. Muy buenos días.
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1: Eso, eso, eso. 10 de la mañana con 12 minutos, Rafa Venegas, y estamos haciendo esta cobertura especial de la Semana de la Chilenidad aquí con un solcito pues. Ya.
4: Oye, el solcito está rico, ¿eh? Yo quiero marcar eso porque el pronóstico decía que había chubasco, en fin. Lo que yo quiero decir ahora es que el sol está presente en el Parque Padre Hurtado. Y además, estábamos hablando con los organizadores, decían, oye, qué rico porque se limpió todo. No hay arena, o más bien tierra, porque la tierra con la cantidad de gente de pronto se levanta polvo en suspensión. Y con esta agüita como que quedó, pero perfecto. Es como que lo hubieran planificado, ya.
1: Es como que estemos viendo en Blu-ray o en Full HD.
4: En Full HD. Es como que hubiera sido una lluvia, ¿se acuerda cuando Lavín hizo llover con...
1: ¿artificial?
4: Artificial. Claro. Es como que lo hubieran contratado por la noche y de verdad... A esta hora está muy agradable para poder visitar y además sin este polvo en suspensión, así que está perfecto para venirse.
1: Se tienen que venir entonces la invitación acá a la Semana de la Chilenidad. Y quien nos acompaña a esta hora es el capitán también Norberto Abarca.
4: Sí, capitán. ¿Cómo es? Norberto Abarca.
5: Capitán Norberto Abarca, sí, de la 73 Comisaría Temporal. Parque Alberto Padre Hurtado.
4: Oiga, capitán, es que uno siempre ve, la gente observa también estos parches que tienen con el nombre. Yo voy a hacer una propuesta, que le pongan el nombre, porque siempre le ponen la pura inicial.
1: La letra. Entonces, y el punto.
4: Yo siempre pregunto, oiga, capitán, el nombre de pila, Norberto, ¿cierto?
5: Es que es mucho más fácil identificar con el apellido, sí, porque con el nombre igual que cabe en dudas.
4: No, pero para la gente, digo yo. Oiga, entiendo, capitán, lo más importante, yo sí, aquí estamos seguros, y entiendo que el balance hasta ahora ha sido positivo en ese aspecto, ¿no?
5: En esta Semana de la Chilenidad, especialmente acá en el Parque Intercomunal de la Reina, ha estado bastante tranquilo, con un ambiente muy familiar, lleno de personas, alegría. En verdad no hemos tenido grandes problemas en el ámbito de la seguridad policial, pero en líneas generales ha sido muy positivo.
4: Tranquilo. Sí. Oye, capitán, usted dijo Parque Intercomunal de la Reina. ¿Usted alguna vez vino antes a...?
5: Cuando era joven vine mucho tiempo. Ahí se me cayó el carnet.
1: Pero Rafa.
4: No, es que algo me... olfatí que usted vino acá como probablemente...
1: Como un joven. Un joven estudiante.
4: Sí.
5: Iba a la soy joven.
4: No, pero más joven. ¿Iba a la parte de más allá?
5: Claro, donde sea los 15.
4: Ah, ya. Yeah.
5: Compartía con los amigos.
4: El hombre conoce acá.
5: Por supuesto. Ah,
1: no, pero bien, y Rafa Venegas, no me haga la desconocida. Usted también conoce.
4: No, también.
1: Yo le estoy mirando los ojitos.
4: Mucha gente venía para acá cuando joven. Oye, capitán, eso es muy bueno porque cuando uno está del otro lado, cuando está el joven que viene a disfrutar y el no tan joven también, se pone en el lugar de ir a un lugar cuando ya se tiene familia donde esté seguro. Entonces, por eso es tan importante estar con usted, capitán, y entiendo que están con turnos, han estado desempeñándose durante todos estos días para que aquí no haya ningún problema, y como el balance es positivo, invitar a la gente que venga en familia, porque eso es lo bueno, que esté Carabineros aquí instalado. Usted dijo una comisaría temporal.
5: Sí.
4: ¿Y eso qué significa? ¿Que están instaladitos en
5: bueno,
4: un lugar?
5: Bueno, nosotros el 12 de este mes de septiembre se instaló y se inauguró la comisaría temporal, específicamente para poder brindarle seguridad a la comunidad en esta fiesta, esta Semana de la Chilenidad, desde el 12 hasta el día de hoy, 20 de septiembre. Hemos estado desplegados desde la mañana hasta el cierre de esta jornada, de forma permanente, entregando charlas preventivas, conversando con los vecinos, entrevistándonos con las personas y ayudando a todos los que nos han necesitado.
4: Oye, capitán, ¿y usted vio la parada militar? ¿No?
5: Por supuesto.
4: ¿Y vio a sus compañeros, a sus amigos?
5: A mi señora la vi.
4: ¿A su señora?
1: Ah, exacto, mira.
4: Sí, ¿no? Oiga,
1: ¿y de qué?
4: Caja sorpresa,
1: sí,
4: capitán, ¿eh?
1: Capitán, cuéntenos, ¿su señora en qué rama desfiló?
5: Mi señora también es capitán de Carabineros. Desfiló a cargo de la sección de los perros.
1: Mira.
5: Así que ha sido un orgullo doble, porque también tuve la oportunidad de desfilar muchas veces en la parada militar y orgulloso de mi institución, obviamente.
1: ¿Y se pudo turnar entre estar acá y allá? ¿Cómo fue la logística para poder ir a observarla?
5: No, la vi obviamente a través de la televisión.
4: La vi en la tele. ¡Oh, qué buena! ¿Y qué? ¿Orgulloso?
5: Orgulloso, completamente.
4: ¿Sabe por qué?
1: Su pantallazo.
4: Claro, el pantallazo. Pero además es súper importante destacarlo porque hasta hace no tantos años se veía muchos hombres mayoritariamente en todas las ramas del ejército, sí, y también de la policía civil, que hoy día también, bueno, y de la policía de orden o uniformada. Y ahí es donde uno empieza a mirar cómo ha cambiado todo esto. Que usted nos cuente que su señora desfiló, que además los perritos fueron también protagonistas, habla un poco de cómo esto ha ido ampliándose y que hoy día se ven familia. Y en el caso de usted, capitán, ver a su esposa ahí.
1: Estupendo, con orgullo, qué bonito.
4: Muy bonito.
5: Fue una experiencia distinta, yeah. Porque ella también ha desfilado muchas veces en la parada militar, pero este año tuvo ese encanto, esa mística distinta, y obviamente que como familia estamos muy orgullosos de ella.
4: Oiga, ¿y cómo qué se bueno. ve? Porque se supone que se ven todos iguales.
1: Sí. ¿Ah? ¿Cómo la distinguió?
4: Claro.
5: No, es que le hicieron un primer plano.
4: ¡Ah! Pero además, no, no protagonista, además.
5: Completamente.
4: Oye, ¿cómo se llama? ¿Se puede saber o no?
5: María Francisca.
1: Mándale salud.
4: Mándale salud.
5: Obviamente tengo que mandarle...
4: Espéreme, yo le voy a grabar un video para que después... Es que, mire, en mi celular, para que vea. Capitán, mándale un saludo a su señora. Ahí está.
5: Aprovechando la oportunidad, obviamente tengo que mandarle los mejores sentimientos, todo mi amor hacia ella y la gratitud por todos estos años que me ha acompañado en esta jornada de servicios policiales.
1: Oye, qué bonito, se siente el romance aquí, el amor, Rafa.
4: Oiga,
1: me emocioné.
4: ¿Sabe lo bueno? Es que habla de que aquí Carabinero sí. está para establecer el orden, pero además para conversar con la gente, sí. para orientar en algunos casos, para ayudar, sí. Que son todos estos elementos que de pronto no se destacan. Siempre es como sí. que no, el carabinero está siempre para sí, la seguridad.
1: Barco,
4: sí,
1: pero no.
4: Pero además para orientar, para ayudar, para todo esto que usted, capitán, hoy día refleja, además destacando a su señora.
1: Sí, ¿ah? En este encuentro tan Muchas familiar gracias. Que se sí. destaca la solidaridad de los carabineros, el trabajo que se está realizando, y en este lugar de la Semana Chilena con muchas familias, muchos niños también, y que no se ven personas haciendo desmanes o desórdenes.
5: Por supuesto, acá ha sido una jornada muy familiar. Hemos tenido obviamente los problemas rutinarios propios de la cantidad de personas que han venido a visitarnos.
4: O la cantidad de alcohol que consumen también. Pues, algunos.
5: O sea, yo lo veo desde el punto de vista de que se han perdido muchos niños, hemos tenido que desplegar hartos cursos de acción e iniciativas para, obviamente, ayudar a esta familia. Ya. Y gracias a Dios no hemos tenido que tener algún problema y hemos podido ayudar a todas las personas que nos han requerido.
4: Pues, capitán, usted dijo algo muy importante acá, ayer hasta acá, uno ve a los niños tranquilamente sin problema, pero si llegara a extraviarse alguno, ¿qué hace el papá, la madre? ¿Puede ir donde carabineros, pedir que se hable por alto parlante? Ahí para un poco ayudar en esa posibilidad que pueda existir de incertidumbre.
5: Obviamente acá hemos hecho un trabajo multidisciplinario con la municipalidad, la organización, obviamente con carabineros, hemos desplegado muchas pulseras. Le hemos entregado a los papás para que coloquen su número de teléfono.
4: Buen dato ese.
5: Y cuando hay algún menor que se haya perdido, obviamente desplegamos nuestros medios, utilizamos los medios tecnológicos, hasta obviamente poder encontrarlos y generar ese reencuentro.
4: Está bueno, pulsera con el nombre y algún teléfono.
5: Y el teléfono del padre.
4: Mira
1: qué interesante.
4: Andrea, cuando venga ahí con sus sí, niños, ¿ves? Supuesto, sobre todo el que ya...
1: El que ya transita, que claro, transita, y que corre.
4: Claro, ¿ves?
1: Sí, la
4: buena solución.
1: La bestia pequeña, sí.
4: Está bien. Oiga, capitán, gracias por venir, por estar con nosotros, y además un poco para también mostrar cómo en este momento donde mucha gente se relaja, comparte, disfruta, ustedes también tienen la misión de que lo hagan con mucha seguridad, además... perdiéndose un momento de ver a su esposa ahí desfilando, lo vio por la televisión. Y ahí quiero preguntarle lo último antes de despedirlo. Capitán, ¿hay 18 chicos para quienes trabajan en la institución este fin de semana?
5: Obviamente los distintos mandos de nuestra institución nos dan los espacios posteriormente para poder reencontrarnos con la familia y poder tener un descanso, pero obviamente sin despotenciar la labor preventiva que es nuestra razón de ser.
4: Ya, pero un día libre después no...
5: No. Se va planificando se conforme a las realidades de cada unidad.
4: Está bueno, está bien. Sí, tienen derecho también. ¿Va?
1: Ahí capitán, está. Muchas gracias por acompañarnos.
4: Norberto Barca, capitán de carabineros, aquí en la comisaría. ¿Cómo era el concepto?
5: La
4: temporal.
5: Comisaría temporal.
4: Comisaría temporal. Me gustó el concepto.
1: Comisaría temporal o móvil, que se puede ir modificando y poniendo en distintas zonas.
4: Es que el móvil es un vehículo que se mueve.
1: No, pero esta es temporal, pues se monta.
4: Claro, esa es la diferencia. Se instala.
1: Se instala y después se desarma.
4: Claro, cuando esté todo seguro, ahí se da. Oiga, capitán, gracias.
1: ¿Qué te parece si nos vamos a una pausa y ya volvemos en una semana en la radio en esta edición especial?
4: Vamos a la pausa.
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36: Ya estamos de regreso, estamos en el Parque Padre Hurtado con esta última patita de celebración, Andrea Fondesauer, que además tiene algo bien particular. El sol salió y yo quiero que sea para quedarse todo el día.
1: Por supuesto, y ¿sabes qué, Rafa? Hay información que se ha dado durante esta jornada ya por parte de Carabineros. Estas son las cifras hasta las 23:59 de la jornada de 19 de septiembre, durante la jornada de ayer, como les mencionaba, y que se han dado para entregarse esta información. 144 detenidos por estado de ebriedad. 85 personas bajo efectos del alcohol, dice acá el comunicado, y 37 por consumo de drogas, 16 por conducción temeraria. Son 18 las personas que han fallecido. Eso es una cifra muy triste que nos deja este balance que se realiza por parte de Carabineros y que vamos a estar actualizando durante las próximas horas también.
36: Es muy importante. A ver, tenemos. A ver, vamos a cambiar este micrófono. Ahí está, pásale Gabriel Pueblo el otro. Ahí estamos.
1: Eso.
0: Ahí sí, a ver.
4: Ahí sí. Mira, ¿te sabe cómo probar los micrófonos en todos los escenarios acá también?
1: ¿Cómo?
4: Así, mira, dos, tres. ¿Sí? ¿Ahí? Perfecto, sí. Parece que este se mojó, ¿eh?, con la garúa de la mañana, con la llovizna, pero ahí estamos. Perfecto. Quiero contarle, uno, que más ratito, ve que el capitán de Carabineros está a cargo de seguridad,
1: sí.
4: Más ratito va a venir otro funcionario que nos va a contar lo que presentan
1: las carritos, actividades de los Carabineros, sí. Claro.
4: Eso me gustan a mí. Y además quiero decirle que atrás de nosotros hay un local que dice Fonda Donde León. Y están preparando hartas cosas ricas. De hecho, hay unas jarras. Me aventuro a decir que iban a tener terremoto.
1: Pero sin duda que...
4: ¿Se ha tomado algún terremoto usted?
1: Sí, hace años atrás. Es bien dulce.
4: ¿Cómo? ¿Hace año? ¿Este año no?
1: No, porque yo no tomo, pues, Rafa.
4: ¿Pero hay uno sin alcohol, pues?
1: No, no, no. ¿No? No me llama la atención.
4: No le llama la atención. ¿Qué le llama la atención?
1: Pucha, el juguito de limón, eso me gusta.
4: ¿Jugo de limón?
1: Sí.
4: ¿Pero así en un vaso?
1: Sí, qué rico.
4: Ah, mira,
1: sí, como limonada.
4: Una limonada.
1: Sí, una limonada con menta, jengibre.
4: Ya, es una buena opción. ¿Sabe qué? Hoy día hay muchos de estos tragos sin alcohol que también están,
1: sí,
4: de moda.
1: Sí, de todas
4: así
1: maneras.
4: Así que también es una opción. Si la idea es compartir.
1: Eso no lo pasa regio igual,
4: sí,
1: fíjese.
4: Sí, no, por supuesto. Si nadie dice que hay que tomar algún tipo de alcohol, es una alternativa. Y si no, puede hacerlo también. Acá yo quiero decir que hay gran variedad de cosas. Hay unas están también de bebidas que están invitando a disfrutar y a compartir. Así que si quiere venir, véngase nomás. Estamos nosotros justo al frente del escenario.
1: Sí.
4: Ubicación privilegiada, ¿eh? Yo quiero destacar a la producción de Bio Bio. Yo que estoy de invitado hoy día, entonces quiero destacar.
1: No, pero Rafita es parte de la casa. Rafa Venegas, no me venga con esas cosas de
4: invitado. No, pero es que se instalaron en un lugar maravilloso.
1: Usted, mire en WhatsApp todos los saludos que le mandan todos nuestros auditores. Oiga, pero ¿sabe? Nos vamos a ir a la música a esta hora de la mañana para poder entrar también con la compañía que es tan importante para nuestros auditores en esta cobertura especial. Vamos con las guitarras de Miguel Molina y Catalina y las Bordonas de Oro.
4: ¿En serio?
1: ¿Sí?
4: Me encanta
1: cuál
4: ella.
1: Es?
4: Sí, pues.
1: Adivine cuál.
4: ¿La canción?
1: Sí.
4: No, yo creo que usted me cuente.
1: Pero déjalo.
4: Quiero déjalo.
1: Pero déjalo.
4: ¿Qué cosa, el celular?
1: La canción.
4: Ah, la canción, ya. Catalina Las Bordonas, en Bio Bio.
1: Aquí, vamos.

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1: ¿Estamos bien? ¿Me escucha bien usted?
2: ¿Me escucha regio.
1: FM Estéreo. Entonces estamos listos para invitar a nuestra siguiente entrevista. Y yo estoy aquí con un pequeño folleto, ¿ah? Porque yo quiero decir que usted entra al Parque Padre Hurtado, aquí en la Comuna de La Reina, límite con Las Condes, y donde participa también Vitacura, y se va a encontrar con mucha gente entregando información, porque todos quieren que los visiten, que compartan. Y aquí yo tengo uno que dice Encantos Corraleros, ¿ah? ¿Tiene
2: sí,
1: usted uno?
2: Sí, aquí lo tengo, ¿sí? Tenemos el Instagram,
1: ya.
2: Sí. Encantos Corraleros,
1: ¿qué es esto?
2: Que no, es una tienda.
1: ¿Una tienda de
2: que
1: quién?
2: Nos viene a visitar acá su socio de Encantos Corraleros. Él es Juan Pablo Vicencio. ¿Cómo estás, Juan Pablo?
3: Muy bien, gracias, buenos días a todos.
2: Ya, oye, cuéntanos la diferenciación que tiene Encantos Corraleros respecto de otras tiendas, porque fuera del micrófono estábamos conversando antes de iniciar esta conversación, que tú nos decías que hay una innovación respecto de la moda y también de las tendencias que se llevan habitualmente en el campo chileno.
3: Exacto, Encantos Corraleros viene como a transformar un poco el estilo clásico del guaso tradicional o la guaso tradicional, y venimos con ropa, accesorios, joya alternativa a guasa. Por ejemplo, si la persona se quiere levantar en la mañana y salir a correr o andar en caballo, se puede poner un polar que vendemos yoki, bufanda, ruana. Mezclamos las tendencias y nos ha funcionado súper bien.
2: Mira, interesante, algo novedoso respecto de, claro, de esta vestimenta tan clásica y típica criolla de nuestro país, y que ustedes le ponen un poquito de diferenciación a este producto.
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1: 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No quiero echar al agua.
2: Mira qué bonita la.
1: Oiga, pero espéreme, aquí. No puedo estar tan. Dice JM.
3: A ver.
1: Mire, pues.
3: Mira, sí.
2: ¡Oh!
1: Oiga.
2: Rafa Venegas, un
1: oiga,
2: visionario.
1: Demande esa papelera. Le puso JM y es MJ. MJ. Yo sé que raro, no lo encuentro. Quería ver. Ya, pero Encantos Corraleros MJ.
3: MJ.
1: Ahí
3: sí.
1: Está. ¿Ah? Para que le diga el de la papelería que se equivocó, lo dio vuelta, ahí está.
3: Lo vamos a demandar.
1: Siguiendo, ahí está. Oiga, mira, si uno entra a Encantos Corraleros MJ, ¿dice María José? MJ?
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3: Es mi hermana.
1: ¿Su hermana?
3: Sí.
1: Ah, negocio familiar.
3: Sí.
1: Y ahí uno puede mirar la moda. Andrea ya estaba mirando su...
2: Sí, está interesante.
1: Su ropa femenina.
2: Oiga, dicechera.
1: Son como, estos chalequillos, ¿cómo se llaman?
3: Best.
1: Ah, ¿usted sabía?
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1: A mi señora le gustan mucho los best.
2: Es que
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1: 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Oiga, bonito marito, todo lo que está acá. Y quiero destacar, y a ver si usted me ayuda, José Miguel, a propósito de contar que hay muchos stand también de emprendedores, de tradiciones, y todo en un sector bien bonito, ¿no?
3: Sí, exacto. Están en una carpa donde hay un escenario precioso y hay mucha variedad de emprendedores, y que vengan a vernos, que es lo importante.
1: Hay harto. Oiga, ¿y ahí mismo se baila cueca?
3: Ahí mismo.
1: O sea, uno puede estar comprando.
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2: Estupendo.
3: Todo en uno.
1: Me gustó.
2: Muchas gracias por acompañarnos esta mañana acá, Juan Pablo Vicencio, socio de Encantos Corraleros, acá en nuestro stand especial que tenemos en esta cobertura especial de la radio acá en la Semana de la Chilenidad.
1: 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Y en TikTok, donde hacen bailes y los puede ver también. Exacto. Muchas gracias.
2: Muchas gracias. Rafa sabe, tenemos muchos mensajitos que nos han llegado.
1: ¿En serio?
2: Y con algunos compañeros. En estas fiestas patrias se escucha con alegría Radio Bio Bio, señores, con el Rafa y la Andrea todo el día.
1: Eso, ya, todo el día.
2: Démosle los créditos. Aquí este es Ulises Riquelme que manda zapallas.
1: En la mañana acá. En la tarde vamos a estar también en Ñuñoa. Vamos a estar también revisando lo mejor ahí a través del trapiche y todo lo que ocurrió en Peñaflor. Oye, hemos estado en todas partes, así que gracias por estar con nosotros. Buenos días, Rafael, Andrea. Me puede saludar a mi amiga Karina Ahumada. Está enfermita en Pichidegua, de parte de
2: saludos.
1: Juan. Ahí está. Entonces, te mandamos un fuerte abrazo a ti, Juan, y a tu amiga que está enfermita, a Karina Ahumada. Oye, que han llegado mensajes.
2: Muchos mensajes,
1: hora.
2: Sí. Hola, chiquillos, acá en San Vicente de Tahuatahua. Está lloviendo desde hace rato, nos dice Mauricio.
1: Mira, oye, sí, está lloviendo en varias partes. Aquí, sí. Oye, de verdad, aquí hay sol. Y esto no es solamente en este sector. Me imagino, estoy viendo unas nubes más hacia el sur, al norte. ¿Cómo es? ¿Cómo decían los auditores ayer? Norte, aguacero seguro. Sur oscuro, aguacero seguro. Eso es.
2: Norte claro,
1: norte
2: sur
1: oscuro. Claro, sur oscuro, aguacero seguro. Yo acá estoy viendo el sur más nuboso, más que oscuro. ¿Ah? Pero aquí hay sol. Está rico y mira, esas personas traen un cafecito. Nos falta el cafecito hoy día.
2: Sí, sí, nos van a traer, no te preocupes.
1: Sí, nos van a traer.
2: Sí, sí.
1: Y yo traje uno.
2: Con unas cositas para comer. Mira, Gerardo Clap Sánchez nos dice: saludos desde Antofagasta, trabajando en el turno de la COPEC de Avenida Argentina 1103. Le mandan los atendedores del turno. Saludos para todas las personas que están en turno. Claro que el aquí Rafa que preguntaba también el 18, chico, que se puede vivir el otro fin de semana, sin duda.
1: Sí, recordemos una cosa: 18 y 19, feriado irrenunciable. Hoy día 20 es feriado.
2: Exacto.
1: Pero no es irrenunciable, por tanto, hay mucha gente que está trabajando. Claro, es un día de descanso en lo general, pero hay excepciones, hay locales que están abiertos, hay gente que está desplazando a esos lugares también, pero ténganlo presente también, hoy día no es feriado irrenunciable y hay gente que está trabajando. Y para ellos, especialmente, esta transmisión que hacemos en el Parque Alberto Hurtado, aquí en la Comuna de La Reina, de aquí y para todo el país.
2: Para todo el país, y vamos a una pausa y ya volvemos. No se desconecte de la sintonía de
1: La Radio Bio Bio.
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3: ¿Cómo están, amigos de la Bio Bio? Por acá Alfredo, trabajando hoy día. Nos tocó trabajar una vueltita. Soy camionero, así que saludo a los coleguitas ahí, a los chaldipapas que andan en la ruta. Aprovecho de avisar que la autopista del Sol del sector de Tarragata hasta Santiago Centro, súper expedito, muy poquito vehículo y está bien rico el sol. Así que tengan un lindo día y mañana comienzan una nueva semana. Un abrazo, bendiciones. Chao, chao, amigos.
4: Locutores, Andrea Ita, Von Desaguer, como te llamas, ¿me podrías decir hasta qué hora funcionará la fonda ahí en Padre Hurtado hoy?
5: Mensaje de audio nos llegan, ahí están escuchando a todos y todas, y quiero saludar especialmente a los Charlie Papa, que están hasta ahora recorriendo nuestro territorio, de Arica a Punta Arenas, que además cruzan la frontera, traen y trajeron la carne que hoy día probablemente muchos están preparando para este tercer día, para algunos cuarto de un almuerzo dieciochero espectacular.
6: Usted, nosotros aquí en el parque, pero además decir que la carne viene de Argentina.
5: Mucha carne, sí, pues.
6: Pero Rafa,
5: mucha carne, sí, por favor. Y hay mucha chilena también.
6: La más rica, la chilena.
5: Sí, pero yo estaba saludando a los Charlie Papa que pasan a Argentina, ¿ah?
6: Oiga,
5: hay brasileña leerle también.
6: Por supuesto, hay brasileña.
5: ¿Sabe qué?
6: Sí.
5: Mire,
6: y hay cortes gringos también.
5: Sí, yo le quiero contar un dato.
6: Dígame.
5: Usted parte, esto siempre se hace. Esto es un secreto, ¿ah? De hecho, bájeme la música un poquito, Nico Chacón. Esto es un secreto. Usted parte con la carne chilena y después, cuando ya pasando el día, mete la otra.
6: Ah.
5: Porque, ¿ah? Lo primero es lo mejorcito y después, ¿ah? Bueno, algún argentino me va a decir, pero ¿cómo? Si la nuestra es mejor. Pero en esta época, en esta fecha, la mejor carne es la chilena.
6: Por supuesto.
5: Y no voy a aceptar ningún tipo de otra versión.
6: No,
5: ¿ah?
6: No hay otras versiones. Claro. Mire, Rafa, el saludo que le llega. Hola, buenos días, dice María Teresa. Qué sorpresa, Rafael. Qué grato volver a escucharlo en la radio. Se extrañaba. Ya. Usted es un hombre de radio, María Teresa Pinchetti.
5: Ay, María Teresa, qué lindo mensaje, muchas gracias. Le mando un abrazo y a toda la gente que nos está saludando hasta ahora también, acá en la comuna de Río Claro. Hay truenos, dice, harta lluvia, dice Ángel, también nos escribe. Y Marisol nos saluda también, Andrea.
6: Sí.
5: Por acá, mira. Acá está. Ah, dice Marisol por acá, nada más. Ay, me mandó saludo. Nubosidad parcial.
6: Ah, mira, nos
5: mira, da. Es una meteoróloga.
6: Es una meteoróloga.
5: Oiga,
6: sí.
5: ¿Dónde está Iván Torres? Que yo quiero saber, porque aquí hay sol. El pronóstico dice que tormenta eléctrica, yo estoy confundido, esa es la verdad, pero
6: mire,
5: aquí está rico.
6: Manu nos escribe, hola amigos de Radio Bio Bio, muy entretenida la transmisión, les hablo desde San Esteban, fuertes ráfagas de viento y algunas gotitas, saludos, Manuel.
5: Muy bien, Manuel, muchas gracias por estar con nosotros, hay emprendedores acá, tenemos a uno espectacular, porque además nos remonta al origen de ese hombre cazador que además hoy día se dedica a la cocina. Y usted dirá, ¿qué tiene que ver la casa de antes con la cocina del día de hoy? Bueno, nuestro invitado Juan Pablo Vicencio.
6: Tomás Bachmann.
5: Era el anterior. Hoy día, Tomás Bachmann o Bachmann.
7: Bachmann.
5: Ah, sí.
6: Bachmann.
5: ¿Cómo sabe?
6: Es como Batman.
5: Tomás, es que puede ser como Batman.
6: Mira tú.
5: Como,
6: ¿sí?
5: Tomás Bachmann. ¿Sabes qué? Tomás es un emprendedor de Mundo Patagón. ¿Cómo estás, Tomás?
7: Muy bien, muchas gracias.
5: Oiga, yo dije una cosa que la gente dice, pero ¿qué está hablando? ¿Qué tiene que ver el hombre cazador de antes con el hombre que hoy día cocina? ¿Qué tienen en común ambas personas, Tomás?
7: El cuchillo.
5: El cuchillo.
7: Muy bien.
5: Oiga, lo ensayamos y quedó bien, ¿eh? Quedó bien. El cuchillo. ¿Y por qué el cuchillo es tan importante?
7: Bueno, el cuchillo nos acompaña desde que el hombre es hombre. Claro. O sea, para cazar necesitaba algo con filo para poder...
5: Para cazar.
7: Para poder alimentar a su familia, ¿no es cierto? Y eso obviamente han pasado los milenios y se ha sofisticado y ahora lo ocupamos para cocinar, hacer asado.
5: Mira, te fijas cómo cuenta.
7: Con muchos diseños.
5: Antes era para cazar, para matar el animal. Hoy día es para entrar a la cocina y cocinar.
6: Por supuesto, el hombre ha evolucionado. El hombre no solamente caza, también se tiene que dedicar a las labores domésticas, de cocinar, de mantener alimentada a la familia, ¿no?
5: Sí, pues. Si no, como viene usted, por ejemplo, para acá, o como yo puedo estar acá.
6: Por supuesto.
5: Hay que compatibilizar las cosas.
6: Exactamente.
5: Y todo va a hacerlo en la casa. Oiga, yo tengo aquí un cuchillo que le... Describámosle, Tomás, ¿cómo es el cuchillo que tengo en la mano? Por favor, a la gente que está escuchando.
7: Tienes un cuchillo de acero damasco, que es un acero súper especial, en láminas, que da una dureza, una retención de filo súper, súper buena. Yeah. Además de ser estéticamente muy bello,
5: es
7: si
5: bonito,
7: ves la hoja, tiene como un patrón de una espina de pescado. De hecho, esa línea se llama trucha, haciendo referencia a la trucha.
5: A la trucha.
7: Y la empuñadura de una madera muy linda, rojiza, que se llama sándalo.
6: Que se le hace un tratamiento.
7: Claro, hay un tratamiento como una especie de barnizado para que sea más impermeable al agua.
6: Un tipo de cuchillo como este, ¿cuánto tiempo dura? Porque se ve como un buen regalo para alguna ceremonia especial, matrimonio.
7: Los cuchillos prácticamente duran toda la vida e incluso se heredan.
5: ¿En serio?
7: Sí. Yo recuerdo, yo me crié en el campo, en Temuco, y siempre estuvo la cortapluma del abuelo, el cuchillo de tal característica de mi papá, de mi tío, y eso se va pasando generación en generación. Y por eso es que nosotros también personalizamos los cuchillos, le ponemos el nombre, entonces queda el recuerdo ahí.
5: Ah, puede ser un regalo.
6: Claro, un buen regalo.
7: Es un excelente regalo, y en lo que más hacemos nosotros es confeccionar cuchillos con personalizado para que se regalen a parrilleros, cocineros, sibaritas, chefs.
6: Bueno. Oye, Tomás, y preguntarte, ¿cómo se mantiene el filo de uno de estos cuchillos? Cosa porque, claro, se va a mantener a lo largo de los años, se puede heredar, pero el filo se va gastando.
7: Claro, el filo se va gastando, un proceso natural. Siempre depende tanto de la calidad del acero como del cuidado de quien lo utiliza. Claro. Si eres cuidadoso con tu cuchillo, lo ocupás y lo lavas, lo guardas en una fundita, te puede durar años el filo. Y si no, lo puedes afilar con una piedra común y corriente, con una chaira. También ahora hay otro sistema de afilado más sofisticado.
5: Una chaira.
7: Una chaira o astil.
5: Ya.
7: Es lo típico que ocupan los carniceros detrás de la vitrina.
5: Ah, cuando están ahí como afilando el cuchillo, como que lo hacen enfrentarse a una superficie que le vaya sacando filo.
7: Exactamente. Saca filo y también realinea el filo.
5: Realinea. Oiga, y a propósito de lo que decía Andrea, aquí yo tengo, y como estamos en la radio, quiero describirlo un poco. La cajita dice afilador roller.

0: te queda disparejo. Muchas veces los cuchillos empiezan a aguatear, deformar.
1: Aguatear en chileno. Aguatear.
0: Totalmente, ya. Esa es la palabra. Pero con esto, hay una base con un ángulo específico que te va a dar el ángulo del cuchillo y tú deslizas el roller a lo largo del filo y ese ángulo se va a mantener estable siempre.
2: Está bueno. Entonces, como que uno lo mete ahí en la,
0: claro,
2: en el espacio.
0: Exactamente. Y eso hace que tenga un filo extraordinario y parejo. Y no gasta el cuchillo parejito y mínimamente.
2: Qué buena.
3: Sí, qué interesante. ¿Y qué otro tipo de productos tienen en tu tienda?
0: Bueno, la verdad que yo siempre digo, todo lo que tenga filo entra a mi tienda. Y los accesorios que están alrededor. Ya. ¿Ya? Por ejemplo, cortaplumas. Distintos tipos de cuchillos según cuchillo de diseño japonés. Cuchillo de diseño más occidental, que son los que ocupamos nosotros. Porta cuchillos, que es donde vas poniendo los cuchillos para transportarlos.
2: Claro.
0: Exhibidores con imán, que lo puedes pegar en la pared y pegas los cuchillos. Por el imán lo sostiene contra una pared o también en un tablero que se para solito arriba de una mesa.
2: Pues estos cuchillos son muy bonitos, o sea, también puede ser a la vista instalados para poder tener en una pared,
0: en los quinchos. Mucha gente llega a mi tienda y me dice, te he comprado tantos cuchillos y ni siquiera los ocupo, porque los ocupo para decorar.
2: Bueno, tú decías que es un buen regalo. Tomás, tú tienes esta... es una tienda, ¿no? ¿Cómo se llama?
0: Mundo Patagón.
2: Mundo Patagón.
0: Es mi cuchillería. Estamos en el Mall Lo Castillo en Vitacura.
2: Ya.
0: Ahí tengo una tienda, atendemos de lunes a sábado todo el año.
2: Y hoy día estás acá en el parque.
0: Y hoy día estamos acá en la Semana de la Chilenidad.
3: Qué bueno. Estupendo. ¿Qué nos parece, no?
2: A mí me encantó. ¿Y sabes por qué? Porque cuando hacemos la introducción a la conversación, y tú hablabas del hombre, a propósito de la historia, de ser de la cacería, hoy día se ocupa en la cocina, y también para incentivar esta posibilidad de ocupar un buen cuchillo para poder hacer cortes bonitos, rápidos, y para poder cocinar en familia. Yo creo que eso también es muy bueno de esto, dentro de esta dinámica. Y yo te contaba una anécdota. Yo he conocido chef que me han dicho que cuando muy chicos ocupaban los cuchillos en cosas no muy buenas y con el tiempo empezaron a cocinar. También fue un elemento de movilizador social, que se llama, y hoy día se han dedicado a la cocina y eso es muy importante.
0: Totalmente, la cocina es una pasión de muchos,
2: sí.
0: Así como el fútbol, así como cualquier otra disciplina, a cocina le encanta a muchísima gente.
2: Está bueno, ¿eh?
3: Sí.
2: ¿Puedo ser un MasterChef yo?
3: Sí, con esto. Sí. Oiga, este, ¿qué les parece si... mira, voy a relatar un poco lo que estoy observando. A Rafael Venegas agarra este cuchillo Patagón,
2: sí,
3: y lo está examinando. Cuidado, que tiene mucho filo.
2: ¿Cómo se llamaba el del pescado?
0: Ese diseño se llama trucha.
2: Trucha. Iba a decir atún, pero sabía que estaba equivocado. Ya, trucha. Es muy bonito. A ver, alguien dirá, pero ¿cómo voy a regalar un cuchillo? Bueno, yo le quiero invitar a que los conozca. No sé si tienes alguna...
3: red social.
2: Web, red social.
0: Sí, mundopatagon.com. Instagram y TikTok, mundo-patagon.
2: Ya, porque es muy bonito. Por tanto, puede ser claramente algo para poder poner en un quincho, pero evidentemente el fin es que lo ocupen para poder cortar y cocinar de buena forma.
3: ¿Eh? Absolutamente.
2: Espectacular, me encantó.
3: Tomás Bachmann, dueño de Mundo Patagón, muchas gracias por estar acá con nosotros conversando en la radio.
0: Muchísimas gracias, que tenga un lindo día.
2: Que te vaya muy bien, Tomás.
0: Adiós.
2: Gracias. Ahí están parte de los emprendedores. Oye, sí, los emprendedores son parte
3: de esta semana de la chilenidad, sí, que
2: la
3: vienen acá.
2: Viene, puede encontrar vestuario, puede encontrar cuchillos, puede encontrar accesorios. Los retablos que ayer también veíamos.
3: Claro, los retablos preciosos.
2: Sí, yo subí uno en mi Instagram,
3: ¿ya?
2: En rafa.venegas,
3: ¿ya?
2: Y ahí aparece el sitio del retablo y el retablo como tal. Porque alguno dirá, ¿cuál es el retablo? Como el frontis.
3: El frontis
2: de la
3: que
2: casa.
3: Es una artesanía muy típica chilena,
2: sí,
3: y que
2: sí,
3: también era muy nostálgico porque él nos decía que sus hijos, él era de tradición de retablo, y que su hijo no se iba a dedicar a esto.
2: Claro, y decía que con eso se acaba la tradición. Y yo recordaba un poco el escenario del Festival Dolmué, que siempre vivió hasta ahí. Ese es un retablo que acá lo vendían en versión pequeña,
3: sí,
2: para un adorno. Hay tantas tradiciones acá que queremos compartir. ¿Se nos va a hacer corto el programa, Andrea?
3: Es que sí, es que más corto aún con los mensajes que nos llegan a través del WhatsApp, que se los vamos a recordar. Más 569-9207-8888 y también, por supuesto, nuestra línea gratuita de la radio 800-810-810 para que nos llamen, nos cuenten cualquier noticia respecto, por supuesto, del tránsito, del retorno también a la región metropolitana durante esta jornada, y toda la información usted siempre la puede encontrar en nuestro sitio web www.biobiochile.cl. Contingencia, noticias. Y fíjese, hace 9 segundos acaba de haber un movimiento telúrico bastante leve, se podría decir, de magnitud preliminar de 4.7 calculado.

0: A esta hora por sismología de la Universidad de Chile, que por supuesto después rectifican. Esto es al kilómetro 30 al oeste de San Pedro de Atacama. Acaba de salir en la red social.
1: ¿San Pedro de Atacama en el norte?
0: Sí, en el norte.
1: Ah, mira. Bonita zona. Espectacular. En Calama nos están escuchando ahí cerquita de San Pedro. Y nos vamos a la música, ¿le parece?
0: Pero yo le quiero dar información.
1: Me quiere dar un dato.
0: Sí, un dato, mire. Porque también hay información que habla, Transporte Informa, dice, ya. Atención, debido al pronóstico de lluvias que se mantiene para la tarde de hoy domingo, la ciclorrecreo vía, que es muy habitual para los días domingos, fue suspendida en la región metropolitana, así que hay que estar atento al cambio que significa esta medida. Suspendida, les reiteramos, la ciclorrecreo vía de Santiago por el pronóstico de precipitaciones durante esta jornada.
1: Ya, sí, pues en realidad puede ser ahí medio peligroso, medida para evitar algún tipo de accidente. ¿Y ahora?
0: Ahora yo le quiero comentar algo.
1: Ah, me quiere comentar
0: algo. Sí, pues, porque mire, son las 10:59 y hay algunos mensajitos que nos llegan. Nos están pidiendo el Instagram de Mundo Patagón. Fíjese, también hay personas que nos han querido escuchar. ¿Alguna posibilidad de entradas para la Semana de la Chilenidad? No, fíjese, nosotros estamos acá realizando la cobertura, pero el Rafa ya ha comentado que seguimos con información y con venta de entradas en la plataforma de Ticket Plus. Son las 11 ya de la mañana y nos vamos al informador. ¿Qué le parece?
1: Nos vamos al informador. Las noticias de la hora y ya seguimos del Parque Padre Hurtado junto a Andrea Fondesauer y todo el equipo de la radio.
0: La radio.
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4: ¿Cómo están? Muy buenos días, bienvenidos y bienvenidas al Informador de las 11 de la mañana. Vamos a ampliar la información con respecto al balance de Fiestas Patrias que oportunamente les entregamos y lo dio Carabineros esta mañana. Tomamos contacto con una de nuestras unidades móviles en la región metropolitana. Benjamín Zamorano, te escuchamos.
5: Claro, porque Carabineros entregaron esta mañana un nuevo balance por el fin de semana de Fiestas Patrias y lo que ha ocurrido en cuanto a la situación vehicular tanto en la región metropolitana como a nivel país. Hasta el momento, los efectivos policiales informaron de 18 personas fallecidas y 282 detenidos, esto a nivel nacional, y esto sería hasta precisamente las 23:59 del 19 de septiembre. Sin embargo, cabe constatar que en esta cifra de fallecidos no estarían incluidos los accidentes que ocurrieron esta mañana en la región metropolitana, donde fallecieron dos personas, uno de ellos en la comuna de Maipú y otro de ellos en la comuna de Pedro Aguirre Cerda. Desde el lugar, Bio Bio, la radio.
4: La prefectura de Viña del Mar sumó 5 detenidos y 185 fiscalizaciones durante este sábado 19 de septiembre. Fernando Tapia desde Radio Bio Bio en Valparaíso nos informa.
6: 5 personas detenidas y 185 fiscalizaciones dejó el balance policial de la Prefectura de Carabineros de Viña del Mar durante la jornada de este sábado 19 de septiembre, correspondiente al tercer día de Fiestas Patrias. Los operativos preventivos se desplegaron tanto en la fiesta Sporting de la Ciudad Jardín como en las ramadas y fiestas costumbristas de Concón y Puchuncaví. Entre las aprehensiones registradas en el día, se cuentan imputados por orden judicial vigente, lesiones, hurtos y amenazas en el contexto de violencia intrafamiliar. Además, la policía uniformada concretó 178 controles de identidad, 7 controles vehiculares y cursó 11 infracciones por leyes de tránsito, alcoholes u ordenanzas municipales. Con esto, el balance acumulado entre el 17 y este sábado 19 de septiembre en la zona alcanza un total de 20 detenidos y cerca de 700 fiscalizaciones. Carabineros confirmó que mantendrá el despliegue reforzado en los principales puntos de afluencia masiva hasta el cierre de los festejos. En la región de Valparaíso, Bio Bio, la radio.
4: Y en noticias políticas, el diputado de la UDI, Mario Olavarría, planteó modificar la estrategia de la vocería del gobierno. Los detalles a esta hora con Ana Victoria Hernández.
7: Luego de la salida de la ex vocera Mara Cedini y a puertas de un nuevo comité político, el diputado de la UDI, Mario Olavarría, planteó que el Ejecutivo debe ajustar la vocería. Debiera modificarse dado que el viceministro Alvarado está con demasiado trabajo, fue la frase que añadió Olavarría. El parlamentario precisó que el mecanismo es de carácter transitorio debido a la salida de Cedini, por lo que propuso evaluar el nombramiento de una autoridad dedicada exclusivamente a la vocería, ya sea un nuevo ministro, una figura del gabinete o incluso un subsecretario. Tampoco es bueno que todos los ministros estén hablando de todo y ser vocero de cada una de las carteras, salvo lo que corresponda, añadió el parlamentario. El diputado UDI insistió en que el gobierno debe realizar cambios en su estructura comunicacional.
4: Gracias, Ana. Y más de 100 viviendas se vieron afectadas por las precipitaciones registradas durante la madrugada, esto en Concepción. Además, hasta ahora hay clientes sin energía eléctrica en la región. Los detalles con John Vallejos desde Radio Bio Bio en ese lugar.
8: Hasta 105 viviendas se han visto afectadas por el sistema frontal que está afectando a Concepción, girando además deslizamiento de tierras en el sector de Juan Riquelme. Las precipitaciones llegaron con fuerza durante la madrugada de este domingo, superando los 50 milímetros de lluvia y ampliamente lo previsto en los pronósticos. Los sectores más afectados por estas precipitaciones fueron Palomares, donde se registraron 34 viviendas afectadas, Angol Bajo con 24, y el sector de Juan Riquelme, recordemos, también se registraron deslizamientos de tierra. A ello también se le suman los sectores de Chaimávida y Villa Universitaria, con 10 viviendas afectadas en cada sector. Además, más de 3.000 clientes se mantienen sin suministro eléctrico producto de las condiciones meteorológicas. También se registraron cruces y pasos de nivel inundados junto con anegamientos en rutas troncales como la ruta 150 y la ruta 146 hacia Cabrero, donde se produjo un colapso de agua que fue reportado con vialidad durante esta madrugada. Durante esta mañana las condiciones, si bien han mejorado y los niveles de agua han descendido en los sectores afectados, de todas formas los equipos municipales se mantienen en alerta ante posibles nuevas precipitaciones. Bio Bio, la radio.
4: Varias emergencias provocó el temporal de viento y lluvia que afectó la provincia de Bio Bio. Mario Tapia ya nos informa.
9: Varios problemas en algunas comunas interiores de la provincia del Bio Bio tuvo el intenso, breve, pero intenso temporal de viento y lluvia que en horas de anoche y esta madrugada afectó a gran parte de la región de Bio Bio y también de la zona centro-sur, y que sigue afectando con algunas situaciones esporádicas y más parciales durante esta mañana. Se indicó, por ejemplo, que en Nacimiento hubo cortes de energía eléctrica en varios sectores interiores y también urbanos de la comuna de Nacimiento. Además, en la comuna de Quilleco se registraron inundaciones de calles importantes que obligaron a la intervención de organismos de emergencia. La ruta Nahuel Buta, por ejemplo, presentó también inundaciones en los costados y creó algún riesgo de accidente de tránsito durante horas de anoche y esta madrugada. Además de otros sistemas y otras situaciones que se produjeron en Antuco, donde una estructura se dio dañando a algunas personas, pero sin mayores consecuencias, según se ha informado. 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
4: 11 de la mañana con 6 minutos. El cielo en Santiago hasta ahora se encuentra nublado. La temperatura es de 17 grados y la humedad alcanza un 51%. Hasta acá la revisión de las noticias. Sigan compañía de la radio. Muy buenos días.
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0: De la mañana con 11 minutos. Mire, Rafa, ¿podría pedir un deseo?
1: Sí. La 11 con 11. Alguno le tirará algún chiste que hasta la altura ya se ha repetido mucho, pero podría pedir un deseo.
0: Sí, 11 con 11.
1: 1-1. Sí.
0: ¿Ah? Bonito.
1: Bonito. ¿Y por qué un deseo? Yo no me sé esa tradición.
0: Porque dicen que es como la hora de la Virgen, algunas personas que son creyentes.
1: ¿Sí?
0: Sí, por las 11.
1: Oye, usted me sorprende cada día con datos, ¿ah? ¿Eh? Yo le tengo otro dato.
0: Diga.
1: Usted sabe que mañana... ¿Ya? Mucha gente regala flores amarillas.
0: Ah, mira.
1: Es una tradición. A propósito, porque recordemos que todavía estamos en invierno.
0: Ya.
1: Y ya pronto viene la primavera. Y algunos, a propósito de una tradición. Que
0: ¿por qué amarilla?
1: No sé, fíjese, estaba averiguando. Mm-hmm. Pero son flores amarillas.
0: Dazzledies. Qué
1: sí.
0: Bonito.
1: Y eso también es una tradición que probablemente mañana haga mucha gente al momento de recordar que viene la primavera. ¿Qué le parece?
0: La primavera. Yo le quiero dar un dato. ¿Qué le parece? Voy a contarle dónde está la noticia. Está Radio Bio Bio y detrás de está la transmisión. Está FICOM Latam entregando la conectividad que nos mantiene al aire durante estas fiestas patrias y de toda esta transmisión que estamos haciendo desde el Parque Intercomunal, Parque de la Reina, parque que está entre Las Condes Padre y La Hurtado. Reina, Parque Padre Hurtado, usted puede mencionarlo como guste, pero nosotros estamos acá en esta Semana de la Chilenidad y en esta última jornada y se está, si usted puede escuchar en el fondo, se está anunciando el show del bloque infantil de las 12 del día.
1: ¿Ah, sí?
0: Para los más chiquititos.
1: Está bueno. Oiga, tengo una consulta. Me dijo FITAM, ¿cómo era el...?
0: FITAM Latam.
1: Sí, quiero que me lo recuerde, ¿sabe por qué?
0: Diga.
1: Mencióneme por favor, queremos agradecer de verdad.
0: Por supuesto, donde está la noticia está Radio Bio Bio y detrás está la transmisión, está FICOM Latam, entregando la conectividad que nos mantiene al aire durante estas fiestas patrias.
1: Pero ¿sabe qué? Yo quiero agradecer a FICOM Latam porque esto, mucha gente que hoy día hace historias y reels cuando hago un evento, se ha fijado que cuando nos concentramos en algún lugar hay mucha gente en un escenario, como que el internet se pega.
0: Por supuesto, como en Año Nuevo, porque
1: en Año Nuevo, es verdad.
0: Funciona la misma lógica del embudo.
1: Claro, O sea, se junta todo el mundo y por tanto hay poca señal.
0: Porque es el mismo ducto de conectividad.
1: Sí, y nosotros estamos saliendo, pero para todo el país desde aquí. Oiga, nuestro
0: hasta
1: técnico.
0: Juan Fernández, que nos están escuchando.
1: Sí, pues Juan Fernández. Gabriel Puebla, ¿ha estado bien la parte técnica de la transmisión?
0: Impecable, hizo el gesto.
1: ¿No se le ha caído nada? Sí, el micrófono, el que se mojó ya lo botamos. ¿Ah? Ya, perfecto. Pero el resto está impecable a propósito de nuestra transmisión. Y tenemos otro invitado. Esta vez viene de una tradicional tierra, un lugar donde el mimbre es no solo tradición, sino que yo diría un elemento que distingue a esta zona preciosa, sí, de nuestro país.
0: Chimbarongo.
1: Chimbaro.
0: Pero se sabe.
1: Se sabe, se sabe. Claro.
0: Nos acompaña Carlos Osandón, artesano en mimbre. Y Carlos, ¿cómo está? Muchas gracias por acompañarnos aquí.
5: Hola, buenos días. Gracias también a ustedes por invitarnos, pues, para dar un poquito a conocer las tradiciones de Chimbarongo y todos los productos que nosotros traemos acá a la feria.
0: Esta es una tradición que sobresale y que también acompaña el diseño contemporáneo, que se ha ido renovando y que se mantiene durante el tiempo, y también esta tradición familiar.
5: Exacto, como tú lo dices. Mira, esto, la mayoría de la artesanía en Chimbarongo nace de tradiciones familiares. El papá, el hijo, los hermanos, después en ese entonces. Eso es lo que más o menos ha perdurado en el tiempo la artesanía en Chimbarongo.
1: ¿Y usted cómo fue? ¿Partió usted?
5: Yo somos hermanos nomás.
1: ¿Ya?
5: Mi papá también era, ha sido el tema de estructura metálica, de nosotros lo nació la...
1: ¿Cómo se llama el arte de hacer en mimbre? Tiene un nombre.
5: Mire, nosotros la conocimos como artesanía en mimbre, pero... Hay distintas estas de arte, por ejemplo, hay que se dedican a hacer cestería, que son los canastos. Yo me dedico más al tema de los muebles, la mueblería.
0: Claro, porque como mencionaba usted, venía de la disciplina también del fierro.
5: Exacto, y ahí nosotros nos fuimos implementando, porque antiguamente se trabajaba mucho en metal sólido. Ahora ya hay unos materiales que son de mejor calidad, que son también rígidos, están de tan buena calidad como el material sólido.
1: Muy lindo. ¿Cestero o mimbrero? Yo quería saber el concepto, ¿cierto?
5: Claro, cestero es el que se dedica a la cestería, el canasto, claro, todo lo que es rústico.
1: ¿Y mimbrero? ¿Al mimbre en general?
5: Al mimbre en general, claro. Claro. Oiga, un producto fino, grueso, ancho.
1: Yo tenía un living de mimbre lindo, sí, en la terraza, y sabe que lo fui a buscar justamente a Chimbarongo. ¿Y por qué quiero destacarlo así? Porque yo veníamos de una ruta a los festivales, fíjense. Veníamos un poquito más del sur. Pasamos, y quiero destacar que la gente que pase y quiera llevarse, por ejemplo, una terraza para su departamento, puede instalarlo en el auto y como que lo amarran al techo.
5: En la parrilla arriba lo amarran y
1: hacen unos movimientos. Claro. Y queda bien, ¿o no?
5: Sí, súper. Pues, sí, la mayoría de la gente, yo me acuerdo, bueno, yo de los 12 años que trabajo en mimbre.
0: ¿12 años?
5: Claro, de los 12 años.
0: ¡Wow!
5: Y de ahí me acuerdo que trabajamos un tiempo, tuvimos el local en la carretera.
1: Ah, claro.
0: Sí,
1: claro.
0: Pero gente, todavía hay muchos locales en la carretera.
5: Claro, el tema es que la gente confunde.
0: Como el costado de San Fernando,
5: claro,
0: al frente.
5: Confunde de que cree que la carretera es Chimbarongo. No, pues Chimbarongo está hacia el...
0: Exacto.
5: Claro, hacia el oriente, claro.
1: ¿Dónde está la plaza?
5: Claro, exacto. De la plaza, ahí está la calle. Y usted se... por la población hay artesanos que trabajan sus productos.
1: Claro, pero en la carretera están los locales y uno puede comprar ahí.
5: Claro, también. También hay artesano en la carretera.
1: O venir a comprar acá, al Parque Padre Hurtado.
5: También, pues acá tenemos los mismos precios de Chimbarongo en todo caso.
0: Porque... Eso es súper bueno mencionarlo, claro, porque la gente tiende a pensar que la artesanía que viaja cara, es un poco más cara, pero el mismo valor que comprarlo allá.
5: Sale lo mismo, sí.
0: Súper interesante.
1: Claro. Oiga, y tengo una consulta. Usted me dice que una familia tradicional lo ha hecho tanto tiempo. Están acá, pero ¿hay alguna forma de contactarlos de forma directa?
5: Sí,
1: porque a usted le queda poquito stock.
5: Claro,
1: ¿no?
5: Tenemos un Instagram y también damos la tarjeta con la... para
1: ¿y se sabe
5: la gente que nos pida?
1: ¿Se lo sabe? ¿Cuál es?
5: Si me acuerdo, no sé si me lo sabía.
1: ¿Se sabe el Instagram? Sí, pues, me lo sé.
0: No importa, pero lo vamos a dejar pendiente y de ahí nos puede venir a decir el Instagram. Pero contemos, claro, Rafa, que al frente de nosotros tenemos un cestero precioso, claro, realizado con un trabajo. ¿Cuánto se demora en realizar un trabajo? No del cestero porque no es lo suyo, pero claro, el de abajo, por ejemplo, que es la cajonera.
5: La cajonera, eso se demora 3 días más o menos en hacer ese producto.
0: 3 días.
5: Claro.
0: Impecable.
5: Claro.
1: Está bueno, ¿eh? Oiga, ese es como para el baño, ¿no?
5: Para el baño, para la cocina, depende, para que la gente pueda darle la... Hasta de velador lo han llevado.
1: De velador.
5: Claro.
1: Oiga, cuénteme una cosa, ¿qué es lo más creativo que ha hecho con mimbre?
5: Yo hice unas manos gigantes que se hicieron para años atrás, no me acuerdo bien los años, que fue para la Expo Mimbre, que fue para ponerla en el escenario, unas manos gigantes, que medían casi 3 metros de alto.
1: ¿Y dos manos?
5: Dos manos.
1: Así como...
0: ¿Y qué escenario?
5: Dos manos como la... más o menos la... Es que la mano para el lado sur de Chimbarongo, yendo hacia el embalse, hay una parte que se llama las manitos, le dicen. Ah. Que hay dos manos gigantes metálicas que se hicieron como que están trabajando, tejiendo el mimbre.
1: Ah, qué buena, ¿eh?
5: Esa le dan más o menos la gente que viene de Santa Cruz hacia Chimbarón, que viene por dentro, se identifica por ese logo que están ahí. Son grandes, son inmensas. Oye, grandes.
1: ¿Y qué pasó después con las manos?
5: Esas manos no sé, porque ahora la municipalidad me lo mandó a hacer a mí.
1: Ya, y de ahí usted se lo entregó y no supo.
5: Claro,
1: ya,
5: ya no supe más.
1: Oiga, hagamos un llamado al municipio, ¿sabe para qué? ¿Eh?
0: Para saber dónde están las manos.
1: Primero, sí, que no metan las manos donde no corresponde, que la dejen ahí. Pero además, porque hoy en día uno va a una localidad turística y se ha fijado que uno va a la plaza y está el nombre del lugar.
0: Claro.
1: Entonces podrían hacer... Yo no sé si existe, ¿eh? Porque no había hace tiempo Chimbarongo. Que diga Chimbarongo en mimbre y que ponga una mano a un lado y la otra mano a otro.
5: Claro, claro, puede ser. ¿Ah? Claro.
1: ¿Se puede hacer Chimbarongo en mimbre, no?
5: Sí.
1: ¿La palabra?
5: Sí, sí.
1: Y usted se ofrece a hacerlo, ¿no?
5: Sí, sí, puede ser.
1: Llamemos al municipio de Chimbarongo que se ponga y ahí... ¿Ah?
5: Claro.
0: Mira, nuestro productor Nico Galá nos informa que las manos siguen activas, que están en uso.
1: ¿En serio?
0: ¿En la municipalidad?
1: ¿Quién está usando las manos usted, Nico?
0: ¿Quién está usando las manos?
1: ¿No? Ahí nos va a contar, ¿eh?
0: Sí, ahí nos va a contar.
1: Pero están las manos, es muy bonito porque usted me habla de por qué unas manos.
5: Claro.
1: Y yo le preguntaba lo
5: más
1: particular.
5: Es que la mano es lo que más identifica al artesano, porque son, si no tiene las manos,
1: ¿tiene
5: no hay artesanía.
1: Mira, no había caído yo.
0: Claro. No, por supuesto, las manos, el anillo.
1: El artesano,
0: el anillo de matrimonio, exacto. ¿Dónde se usa? En la mano.
5: Las manos, claro.
1: En el dedo, claro.
0: En el dedo, la mano,
1: ¿Cuál es este? No es el anular, ¿no?
0: Este es anular.
1: Anular.
0: Sí. Bueno, le queremos agradecer. Ah, sí, Nico, cuéntanos. El Nico nos va a dar la información sobre dónde están estas manos.
6: Sí, ¿me puedo meter? Es que yo soy de Chimbarongo también, sí, con Carlos.
5: Coterráneo.
6: Soy coterráneo. Y claro, las manitos comerciales es como la salida hacia Chepica, Santa Cruz, que son como una asociada. Y las manos están activamente. De hecho, es un punto de referencia para la gente que sale en bici, que sale a trotar. Claro. Es como, vamos hasta las manitos. Nos devolvemos de las manitos y son como 5 o 4 kilómetros desde la plaza hacia las manitos, como para dar una vuelta, hacer deporte.
1: ¿Y eso son las manos de don Carlos?
6: No, son las manos del artesano que don Carlos trabajó.
5: Esas son unas metálicas, como le explicaba yo.
1: Eso, no otras, pues.
5: Yo hice una gigante, grande, de mimbre.
1: Pero don Carlos, digámosle a nuestro productor, esas manos que usted conoce, ¿son chicas al lado de las que hizo don Carlos?
6: Claro, claro, son dos manos.
1: Sí, tres veces más.
6: Sí. Las metálicas son más grandes que las de mimbre.
5: Claro, incluso se hicieron desmontables, se hizo la parte que era del brazo.
1: ¿Ya?
5: Y después salía la parte de aquí y se montaban arriba de la esta.
1: Oiga, don Carlos, yo le pregunto, ve que últimamente se han hecho varios récords de Guinness.
5: Ya. Ahora se va a hacer, creo, el canasto más grande del mundo.
0: ¿Y en qué fecha?
5: No sé, porque yo no estoy al tanto más o menos en ese proyecto.
0: Usted, lo vamos
1: pero usted
0: a
1: va a estar, ¿va a ser parte de
5: no,
1: ese proyecto?
5: No.
1: Entonces hagamos las manos más grandes de mimbre del mundo, ¿qué le parece?
5: Puede ser.
1: Estaría bueno, ¿no?
5: Claro.
1: Oiga, buena idea, estoy creativo idea.
0: ¿Sí?
1: Oiga, quiero decir otra cosa. Uno. No tenemos, no se acuerda el Instagram, ¿no? Que quiero promocionarlo, puedo don Carlos.
5: Carlos Sandón Tienda.
0: Pero, eso, Carlos Sandón Tienda. Aplausos, Nico.
1: Con las manos de mimbre.
0: Vamos.
1: ¿Ah? Oiga, ¿cómo no se había acordado si era tan fácil?
0: Sí, era su nombre.
1: Lo voy a comprobar, ¿ah? ¿Eh? Lo voy a comprobar. Right. Espérenme. Carlos.
0: O Sandón Tienda.
1: Ya, oiga, don Carlos.
5: Se me olvidó, lo trajimos en un. Con código QR. Pablo, toma la foto nomás y le aparece al tiro ahí el Instagram.
1: Oiga, usted es moderno, ¿ah?
5: Sí, pues
1: moderno.
5: Es que si uno se
0: queda modernizarse, pues, Rafael.
5: Ahora se está usando mucho la tecnología, sí.
1: Oiga, o sea, usted mezcla la modernidad con lo tradicional que es el mimbre.
5: Exacto.
1: Lo último, ¿qué le iba quedando en stock? Porque el último día,
5: claro,
1: contaba que le quedaba un living.
5: Queda un living, quedan sillones, quedan. De esta es la última que quedó.
0: Qué bonito.
5: Claro, y quedan también otros
1: estantes para el baño. ¿Cuánto cuesta el living?
5: El living sale 3.50, el que queda.
0: ¿Y para el auditor de la radio?
5: Igual, ahí hay un descuento.
0: ¿Una especial, atención?
5: Sí, igual.
1: Oye, yo quiero ir a verlo, yo quiero un living.
0: Vamos a ir a verlo después.
1: Quiero uno. Carlos Sandón Tienda.
5: Claro.
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0: Oye, pero, la promoción? La promoción hasta con locución le salió.
1: Bueno,
0: Carlos, muchas gracias por acompañarnos esta mañana. Ya, y te vamos a ir a visitar luego también a tu tienda después de salir de la transmisión.
5: Sí, no hay problema. Un gusto haberlos conocido.
1: Oye, qué lindo. Don Carlos, un gustazo.
5: Igualmente.
1: Ah, cuide las manos.
5: Sí, por supuesto.
1: Las de mimbre, la suya.
5: Hasta aquí
1: para que
5: buen
1: siga haciendo cosas. Eso, ¿ya? Muchas gracias.
5: Que la hayamos bien. Gracias.
0: Muchas gracias. Y nos vamos con la música, la nueva imparía, el Cutiaste, Cartagena, años 20. Este cover que vamos a escuchar acá en nuestra transmisión especial que estamos haciendo desde la Semana de la Chilenidad aquí en la radio.

0: Bio Bio, en Fiestas Patrias, en la Semana de la Chilenidad.
1: Qué linda quedó la foto, ¿ah? Tengo una foto preciosa con el canasto de mimbre. Andrea aparece cual Carmela. Con esta... ¿Qué dije yo?
2: Carmela, sí.
1: Ah, Carmela. Ah, perfecto. Es que tengo tres retornos, usted sabe que yo tengo esa manía. Gabriel Puebla, es que yo tengo retorno de aire. Estamos con delay, ¿ah? Poquito, pero tenemos, ¿ah? Y con el otro. Pero quiero contarles que tenemos una fotito que yo estoy subiendo acá a redes sociales. Voy a etiquetar a Bio Bio Chile.
2: ¿Ah? Por supuesto.
1: ¿Te parece bien?
2: Sí, me parece, claro que
1: y
2: sí.
1: Y a usted también. Así sí. Que lo voy a poner acá para que vean los muebles de Carlos Osandón. Es que usted ha escuchado el máster en acero.
2: Sí.
1: Carlos Osandón Tienda. El rey del mimbre. Le pusimos el rey del
2: sí.
1: mimbre.
2: ¿Ah? No, pero le sale pero espectacular usted sí. La locución así.
1: ¿Ah, usted cree?
2: Sí, sí, por supuesto.
1: Y lo hago gratis, ¿ah? Lo hago gratis.
2: Sí.
1: Así que Carlos Osandón Tienda.
2: Don Carlos.
1: Para que ir a Chimbarongo y pueda comprar el mejor mimbre del país. Andrea.
2: Le cuento entonces, estamos junto al capitán Matías Moreira, jefe del cuadro negro del ejército, para que tengan en referencia el cuadro negro del ejército de Chile, es la unidad acrobática ecuestre más antigua del país, famosa por sus presentaciones de alto riesgo, sincronía y destreza militar. ¿Cómo está, capitán?
3: ¿Cómo están? Buenos días.
2: Un gusto tenerlo acá, qué honor.
3: Muchas gracias, muchas gracias.
2: Cuéntenos un poquito partamos un poco con el trabajo que se va a realizar acá, también esta presentación de las coreografías que entendemos que tienen mucho riesgo.
3: Sí, nosotros vamos a presentar, es un acto acrobático, porque somos una escuadra ecuestre acrobática, es un acto que dura aproximadamente 50 minutos, este tiene varias partes, partimos con unas evoluciones con banderas grandes, van a ver, después van a ver lanzas cortas, que estas lanzas cortas sirven para hacer ya un poco más de acrobacia o lo que llamamos nosotros los cruzamientos, que es cuando ya la gente empieza a enganchar un poco más con el peligro. Aquí ya empieza a ponerse un poquito más peligroso. Luego de eso pasamos a ejercicios individuales, que son unos ejercicios donde cada uno de los jinetes demuestra su nivel de técnica y acrobacia en cada uno de sus caballos, donde toman diferentes direcciones y galopan haciendo ejercicios ellos ya sobre los caballos y algunos mucho fuera de la silla.
2: Estos ejercicios que uno ve que de repente se dan como la vuelta, se agarran de las manos, se tiran para el lado con las piernas.
3: Sí, tenemos salto humano, salto de nuestra misma gente que está abajo, ellos pasando por encima, jinetes que quedan tomados solo de las botas, sin dejando su vida en las manos de su camarada.
1: ¿Y usted? ¿Cuál es su gracia, como se dice en el campo?
3: Mire, yo soy maestro de equitación del Ejército de Chile.
1: Ya.
3: Yo hice el curso de maestro el 2015 en la Escuela de Equitación del Ejército.
1: Ah, pero hace 11 años.
3: Sí, hace más de 10 años. Entonces, yo soy jinete de adiestramiento, hago equitación, soy parte de los equipos representativos del Ejército y aparte de eso soy el jefe del cuadro negro. Yo soy quien coordina finalmente cada uno de los entrenamientos, vemos las rutinas, vemos cómo ir cambiando cada una de estas presentaciones porque nosotros nos venimos presentando en la Semana de la Chilenidad
2: año tras año. Sí.
3: Entonces,
1: usted no hace pirueta, digamos.
3: Yo no.
1: Hoy día está a cargo como de dirigir y de organizar.
3: Yo estoy a cargo de la seguridad, de que no falle nada, de que estén las lanzas, de que estén las cosas, de las coordinaciones.
2: Capitán, tengo una pregunta. ¿Cómo se llega a saber y a descubrir que uno puede ser bueno realizando pirueta de arriba de un caballo? Porque tiene que haber un ensayo y error también y del riesgo de la de lo peligroso que significa.
1: O a porrazo nomás. Se tiene que probar. Sí.
2: ¿Cómo se sabe finalmente?
3: Es complicado. Estos jinetes que tenemos nosotros hoy día llevan 15 años con nosotros, de los cuales ya hace 10 años son integrantes del cuadro negro. 5 años antes eran soldados de tropa profesional del Regimiento Escolta Presidencial.
2: Ya.
3: Ellos desfilaban al galope en la parada militar. Uh-huh. Y luego cambiaron de desempeño a jinetes del cuadro negro. Entonces son gente que tiene tiempo a caballo. Cada uno de los ejercicios que vamos a ver o las acrobacias, nosotros las practicamos por lo menos una hora al día. Y esa hora al día nos vamos dando cuenta quién es el más indicado para hacer qué acrobacia. Porque
1: claro,
3: cada una de ellas tiene su particularidad.
2: Claro.
3: Hay unas que son más de fuerza, unas que son más de agilidad, unas que son de confianza. Entonces cada uno de ellos se va adecuando a cada uno de esos ejercicios y los vamos repartiendo. De repente tenemos dos o tres jinetes que hacen el mismo y los vamos turnando por presentación para que no sea siempre el mismo.
2: Y eso es tan importante, ¿eh? Desde la labor que realiza usted, capitán, porque tiene que tener ese ojo crítico de poder decidir, es como un director técnico.
3: Claro, yo trabajo sí con un sargento segundo, uh-huh, que su nombre es Johnny Nostroza. Él viene del... Bueno, les cuento un poco, el cuadro negro nace en el regimiento Húsares de Angol.
1: Ya.
3: Luego, en el año 39, luego de eso se traslada a la Escuela de Equitación del Ejército el año 2015. En ese traslado se viene con nosotros el sargento segundo Johnny Nostroza, que él era integrante jinete del cuadro negro y se viene como instructor a poder instruir estos nuevos jinetes. Entonces, él finalmente es quien conoce al revés y al derecho a cada uno de los jinetes, conoce sus fortalezas, sus debilidades, dónde colocar a cada uno de ellos.
1: Pero él ya tiene una edad más avanzada, digamos, ¿no?
3: Sí, es sargento segundo, debe tener, bueno, creo que más que yo, 38, 39 años. Pero él, él a lo menos...
1: Pero joven igual.
3: Sí, pero él a lo menos fue jinete del cuadro negro unos 10 años antes de venirse hacia acá.
2: Ah, muy joven, también partió.
3: Sí, entonces, John tiene esa particularidad, que él conoce el temperamento de los caballos, conoce cómo los jinetes se desenvuelven, y cada jinete, por supuesto, lleva con su caballo más de 5 o 6 años.
2: Claro.
1: Es un buen punto, capitán. ¿El caballo en general se mantiene con el oficial, con
3: sí,
1: la persona?
3: Sí, nosotros evitamos hacer cambios de caballo.
1: Claro.
3: Evitamos a toda costa
1: la
3: hacer cambios de caballo.
1: La relación que se genera es fundamental.
2: Genera un lazo.
3: Sí, porque este binomio que le llaman al vínculo jinete-caballo, nosotros necesitamos que se genere porque hay muchos ejercicios que son de confianza mutua. El caballo confía en el jinete como el jinete en el caballo.
2: Qué bonito eso.
3: Entonces, hay ejercicios que son de mansedumbre, por ejemplo, donde cada uno de los jinetes tiende su caballo en el piso. Y al tenderlo en el piso, puede pasar por entre medio de sus manos, de sus patas, hacer una invertida al costado, hacerles cariño. Entonces, ustedes pueden ver efectivamente cómo el caballo no rehúsa en ningún momento el cariño del jinete.
2: Yo quiero contar una anécdota sobre eso.
3: Sí.
2: Hace años atrás, me pasaron un pony en una en un campo cerca de Chimbarongo, en San Fernando. La familia de... La familia de mi hermana, la familia de mi hermana,
1: de tu hermana mayor.
2: De mi hermana mayor, claro, tienen un campo ya cerca de Chimbarongo, que justamente estábamos hablando.
1: Ya.
2: Y llevaron un pony. Y ese pony lo acostaron, como usted decía, capitán. Y uno podía abrazar este pony acostado sobre el piso. Fue una experiencia que hasta el día de hoy yo recuerdo.
3: Sí, nosotros eso lo hacemos con todos los caballos. Dentro de su entrenamiento inicial, nosotros partimos con esta mansedumbre de pie, que le llamamos nosotros, sin montarlos aún. Estamos a lo menos un año entrenando con ellos desde el piso, sin jinete encima. Y ahí tenemos todo, tenemos desde tenderlos en el piso, hacerles cariño, demostrarles también que nosotros no vamos a generar una acción que pueda ser dañina hacia ellos.
2: Correcto.
3: Porque finalmente el caballo es un animal que tiene una memoria gigante y aprende por repetición.
2: Ajá.
3: Entonces, cuando nosotros repetidamente tenemos malas sensaciones, el caballo ya empieza a generar un rechazo hacia el jinete. Se nota en el movimiento de las orejas, batimiento de su cola, en su actitud. Entonces nosotros lo que tenemos que tender siempre es a tener un vínculo afectivo muy fuerte entre el jinete y el caballo.
2: Me recuerda a Avatar.
1: ¿Ah, sí?
2: A la película Avatar. ¿No te acordás del vínculo que se producía en las colas?
1: Creo que no vi Avatar, como animal que volaba. Oiga, capitán, usted posó ahí. Primero que todo, quiero saber, ¿a qué hora se presentan hoy?
3: Nosotros hoy día nos presentamos en nuestra, este ya es nuestra última presentación, a las 17:30 horas, en la explanada.
1: Ya, sí. Y ahí veremos todo lo que nos ha anticipado.
3: Exacto.
1: Y además quería, usted ahí como que daba algunos tips súper interesantes. Si yo quiero cabalgar y es un caballo que yo no conozco, ¿qué le tengo que mirar? ¿Cómo sé? Yo soy un poquito miedoso de los caballos. ¿Qué puedo ver de él que me dé una pista de que no voy a terminar en el suelo?
3: Claro, lo primero es que hay varias indicaciones. Y lo otro que tenemos que saber nosotros es que el caballo es un animal presa, no es un caballo que sea cazador. Entonces los caballos, y aparte como tienen voluntad propia, tampoco es tan descifrable qué es lo que ellos puedan hacer. Siempre hay un...
1: Puede sorprendernos.
3: Hay un porcentaje de error que podría ocurrir, que nosotros lo minimizamos a lo que más podemos. El caballo sí tiene algunas indicaciones para decir que está agradado o que está incómodo.
1: Ya.
3: Sobre todo con sus orejas y su cola. Son cosas muy importantes.
2: ¿La cola? ¿Cómo funciona lo de la cola?
3: Lo que pasa es que la cola, primero es uno de los pocos métodos de defensa que tiene el caballo para poder sacarse
2: las moscas,
3: las molestias, todo. Bate su cola y se trata de golpear con ella para poder sacar eso que le molesta.
1: Ya.
3: Entonces, si hay algo que le está molestando aparte, la va a batir con mucha fuerza o la va a mover con mucha... Va a hacer varios movimientos de cola. Y lo otro son las orejas, porque las orejas generalmente ellos las ocupan para tener atención y poder ir hacia ciertos lugares. Bueno, aquí la gente no lo ve, pero yo le estoy haciendo con las manos. Un poco que ellos están atentos siempre, si uno los ve van a estar siempre con las orejas buscando donde hayan sonidos, donde haya cosas que les pueda llamar la atención. Cuando un caballo se molesta o va a generar algún problema o que está muy molesto, el caballo va a llevar las orejas hacia atrás y las va a pegar a su cabeza.
1: ¿La oreja hacia atrás?
3: Hacia atrás y bien pegadas a su cabeza. Van a quedar bien pegadas en su cabeza.
1: Mire, ahí eso significa que no puedo montarlo.
3: Eso es un indicativo de que el caballo está molesto.
2: ¡Aléjate!
3: O claro, que podría,
2: te puede pegar una patada.
3: O que podría hacer algo. Claro, y el batimiento de cola más el movimiento de su parte posterior también puede decir que podría golpearnos con sus patas.
2: Mira qué bonita es la información que nos van entregando los animales. ¿Y la equinoterapia?
1: Sí, yo quiero, antes de equinoterapia, que es muy importante, quiero destacar dos cosas. Uno, cuando usted viene acá, viene de una jornada ayer donde estuvo la parada militar.
3: Sí.
1: ¿Qué tal esa experiencia? Compártelo un poquito porque uno lo ve, lo comenta, lo informamos en la radio, pero estar ahí.
3: Pasa es una experiencia, es agotadora, aunque uno no lo crea, de repente uno lo ve pasar solamente, pero esto parte muy temprano en la mañana. Nosotros partimos eso a las 4, 4 y media de la mañana, preparando nuestros caballos, dándoles su desayuno, haciéndoles un poco de aseo durante la mañana para poder embarcarlos en las cabullas y comenzar nuestros caminos al elipse.
1: Ya.
3: Por lo demás, nosotros no nos estacionamos dentro de la elipse porque hay tanta gente que es un poco complejo maniobrar, tanto con la cabulla, que es donde vienen los 12 caballos nuestros, más los buses de los mismos jinetes. Entonces nos tenemos que estacionar un poco más afuera, descargar nuestros caballos, ensillarlos, empezar con toda esa preparación anterior para poder llegar ya a eso de las 11:30, colocarnos en el cabezal y esperar nuestro momento de poder ingresar.
1: Y los caballos igual se impacientan, ¿no?
3: Sí, los caballos, aunque uno no lo crea, como les decía, tienen una memoria impresionante. Entonces, los caballos van aprendiendo muchas veces esto que hacemos. Nosotros esto lo preparamos con mucho tiempo de anticipación. Claro. Vamos a muchas preparaciones, nos mantenemos de forma permanente yendo. Entonces, los caballos con una, dos o tres veces que ya van pasando, ya la cuarta vez saben lo que están haciendo.
1: Ah.
3: Entonces, estamos hablando de que los caballos ya entienden dónde van, a qué hora pasan, dónde les corresponde ir. Se ponen un poco más ansiosos porque ya ven que se mueven los de adelante.
1: Claro.
3: Entonces, todo eso lo tenemos que ir manejando nosotros también, con la tranquilidad que le tiene que transmitir su jinete al caballo. Nosotros transmitimos tranquilidad con caricias, con hablarles un poco, con hacerles cariños en su cabeza.
2: ¿Hay un lugar que les guste más las caricias a los caballos o en general?
3: Generalmente las tablas cuando uno está montado, en las tablas del cuello, que son los costados del cuello, un poquito en la cabeza, no le gusta que le acaricien mucho las orejas cuando uno está montado, pero sí las tablas del cuello y unos golpeteos con firmeza. No son golpeteos tan suaves porque el caballo no siempre siente ese,
2: no lo siente tanto, ¿no,
3: ese cariño suave? Sí. Sino que tiene que ser un cariño con un poquito más de firmeza. Mm. Y ahí el caballo lo permite.
2: Oiga, capitán, muchas gracias por acompañarnos. Capitán Matías Moreira, jefe de el cuadro negro del ejército, en estas coreografías de alto riesgo que se realizan y que van a estar aquí cerca de las 8 de la noche,
3: ¿verdad? No, a las 5:30.
2: Cinco y media.
1: El último día. Sí. Oiga, capitán, se nos va. Quiero preguntarle, y que sea sincero, ¿usted es como vista de caballo así, no mira para ningún lado? Porque a mí me han dicho siempre que uno tiene que tener esa actitud. Siempre mirar hacia adelante y no mirar hacia los lados.
2: ¿En qué índole, Rafael, usted está preguntando?
1: No, me refiero así.
2: ¿En qué índole?
1: Así los caballos se pueden distraer.
2: Ah, ¿usted se distrae, usted, Rafael Venegas?
1: Yo, afortunadamente, a esta altura de la vida no.
2: Ah, ya.
1: Pero los caballos, ¿ustedes se distraen o no?
2: ¿Ya?
3: No, nosotros, miren, la verdad es que la particularidad que tienen estos caballos, como, bueno, no les había comentado, pero tenemos cuatro caballos que son pura raza chilena, que son donados por la Federación de Criadores.
1: Ah, qué buena.
3: Más ocho caballos mestizos criados por el ejército.
1: Ya.
3: Los caballos, al momento de ingresar a la explanada, ellos toman una actitud diferente. Entonces, su actitud es totalmente de concentración y de querer hacer su show. Los jinetes también ya entran en un modo de presentación que comentarles algo, generalmente no lo escuchan mucho porque pasan. Y yo me preocupo, como les digo, de todo el resto de las partes. Entonces, yo no puedo perderme un minuto de lo que está pasando.
1: Claro.
3: Si de repente, cuando lo vengan a ver, yo estoy siempre en una esquina vestido de gris, se van a dar cuenta que estoy siempre moviendo las manos o algo, porque el nerviosismo que yo los veo ellos todos los días, todos los días es diferente, todos los días se levantan de una manera distinta, todos los días los jinetes andan diferentes. Entonces, como hacemos algo de alto riesgo, siempre esa confianza y seguridad debería estar. Pero hasta el día de hoy se me paran los pelos a ver cuando se empiezan los cruzamientos. Bueno, no les quiero adelantar mucho la presentación para que, por favor, nos puedan acompañar.
1: Claro,
3: sería
1: cuando
3: ideal.
1: Cruzan, donde aparece uno que casi se cae.
3: Todo eso.
1: Es un adelanto solamente.
3: Exacto.
1: 5:30 de la tarde. Capitán, gracias por estar con nosotros.
3: Gracias, no, muchas gracias a
2: usted. Capitán, sí, ¿le han dicho que se parece a un artista?
1: ¿A quién?
2: ¿Alguna vez?
3: No.
2: ¿Artista musical?
3: ¿Cuál?
1: ¿A quién?
2: ¿A quién se parece?
1: No,
2: Rafa?
1: No sé. No, de verdad que no
2: a
1: sé.
2: ¿A Bad Bunny?
1: ¿A Bad Bunny? Ah, le han dicho.
3: Sí,
1: ¿sí?
2: Es súper parecido a Bad Bunny.
1: No, pero en serio.
2: Le decimos a toda la auditora.
1: No, espérate, ¿en el ejército le han dicho que se parece a Bad Bunny?
3: No, en el ejército
1: Bunny?
3: No. ¿No? En la casa. Mi señora, sobre todo.
2: Igual a Bad Bunny.
1: ¿Y qué le dice? Invítame a la casita.
3: No.
2: Oye, no, pero a mí nadie me lo dijo, yo lo miré y dije, está igual a Bad Bunny.
1: No, mira, yo me he tomado una foto con él y vamos a publicarla.
2: Ya,
1: y vamos a preguntar a la gente.
2: Ya.
1: ¿Sí, se parece o no a Bad Bunny? Yo creo que no, ¿eh?
2: Capitán, muchas gracias,
3: capitán
2: Matías Moreira. Nos vemos más rato.
3: Nos vemos más rato.
1: Capitán.
2: Nos vamos a la música, ¿qué les parece? Jorge Yáñez, El Gorro de Lana.

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17: Ya estamos listos y dispuestos para seguir acompañándole. Quiero dar la bienvenida a la gente que se conecta, que se levantó más tarde, que todavía tiene espíritu dieciochero, que probablemente ayer estuvo conversando, celebrando, disfrutando esta tarde, y que esta mañana ya está con nosotros a las 11:49. Todavía buenos días a quienes están con nosotros en sintonía de la radio.
18: En sintonía, Rafa, y nos siguen llegando mensajitos. Súper buena onda de todos los auditores. Mira, qué buena pareja de entrevistadores son tú, Andreita, y el gran Rafito. No se atropellan, se respetan y sobre todo al entrevistado. Es un agrado escucharlo. Felicitaciones a la producción. Mira qué bonito. Y es más largo, pero está bonito.
17: Oye, yo quiero decir que subí la foto del capitán del ejército.
18: ¿Ya?
17: Según Andrea, se parece a Bad Bunny. Según yo, tiene un aire, pero no tanto. ¿Qué dice la gente? ¿Qué dice la gente? Es parte de las interrogantes que se están haciendo presente el día de hoy.
18: Vamos a aclararlo en las redes sociales. Pero ahora, ¿sabes qué, Rafa? Vamos a conversar aquí, con Eduardo Villagra, que es de el local de Fonda Los Parientes de Purén. ¿Cómo está, Eduardo?
19: Hola, hola, ¿cómo están? Oye, un gusto. Los Parientes de Purén, un gusto estar con ustedes para transmitirle a la gente la buena onda que está acá, la tranquilidad que se viene al Parque Padre Hurtado, la seguridad que usted llega, venga con toda tranquilidad, no pase rabia en nuestra fonda, como hemos visto estos últimos días. 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Mucha gente que nosotros tuvimos el año pasado acá con Los Parientes de Purén, nos vino a buscar otra vez, nos encontró, llegó a comer con nosotros.
17: Llegaron todos los parientes.
19: Llegaron todos los parientes. Llegó gente de Purén a visitarnos, gente de Los Ángeles, Angol.
17: Oiga, ¿y por qué de Purén? ¿Hay una historia ahí?
19: Hay una historia. Con mi hermano Carlos, que es hermano de vida, porque llevamos 40 años de amistad.
17: Ah, no, hermano de sangre.
19: No hermano de sangre, pero hermano de vida.
18: Del alma.
19: Del alma, que uno lo elige.
17: Claro. Eso, somos hermanos.
19: Eso, somos hermanos. Somos hermanos, somos cuñados, somos de todo. Y él, su hermano y su papá son de Purén. Su papá hoy día actualmente viven en Purén. Y cuando yo siempre lo iba a visitar para el verano, a las vacaciones, yo llegaba allá. Por lo tanto, yo era el pariente que llegaba.
17: El pariente.
19: Entonces, como pariente, hermano mío, ¿cómo nos colocamos? Como Los Parientes de Purén. Trabajamos el año pasado también con Sergio, su hermano, que él vive también en Temuco. Por lo tanto, traemos mucho de la tradición de allá.
18: Claro.
19: Hoy día nosotros ocupamos el palito de anticucho que viene de Chimbarongo, a un artesanal que le compramos ese palito.
18: Qué bonito.
19: ¿Por qué? Porque el fierrito ensucia la carne, oxida la carne, por lo tanto este palito de artesanal que viene de Chimbarongo es especial para un anticucho grandecito como el que tenemos nosotros.
18: Oiga, hermano Eduardo, cuéntenos, ¿cuál es el secreto que tienen ustedes ahí?
19: Uy, nosotros tenemos unas recetas especiales. ¿Ya? Nosotros mandamos a hacer especialmente nuestro arrollado de guaso a una medida especial. Hicimos
18: degustación. ¿Qué tan especial? Porque para que sea tan especial hay que probar. Riquísimo.
19: Primero van a llegar acá a la mesa, aquí a la radio Vivo, para que los prueben.
18: Y aquí a Gabriel, fíjese.
19: A Gabriel, que le gusta el arrollado guaso, a Nicolás.
18: Claro.
19: A nuestra medida, con nuestros sabores, recorrimos muchos lugares para llegar a la receta. Lo mismo con la longaniza artesanal.
17: ¿Ya?
19: Maravillosa también. Póngale esto, agréguele esto, sáquele esto, hasta que al final llegamos
18: a la perfección,
19: al sabor tradicional, a nuestra exquisita longaniza. Está maravillosa.
17: Oiga, Eduardo,
19: para los anticuchos y para los choripanes.
17: ¿Usted ha escuchado que dicen que la plaza de Purén es la más linda del mundo según la encuesta que se hizo en Purén?
19: De hecho, yo allá en mi fonda, que Los Parientes Purén, dice que de nosotros tenemos la fonda más linda del mundo según una encuesta que se hizo aquí mismo
17: en Purén.
19: Así es.
17: Eso lo contó por ahí un Bofita hace algún tiempo, yo me acuerdo.
19: Amigo nuestro, el año pasado estuvimos con Bombito acá.
17: ¿Ya?
19: Cuando actuó, al final fuimos a visitarlo.
17: Obvio que ahí fue para allá.
19: Estuvimos conversando, echándonos la talla. Grabamos un par de videitos, pero no los pudimos subir porque dijo que estábamos vendiendo las papitas 68.500.

0: frío, como hasta aprieta.
1: Los chiquillos están comiendo pura hamburguesa. Lomo, prietas, saltipapas, pollito a la plancha. Obviamente tenemos nuestro también, nuestro anticucho, los choripanes, salchipapas, papas fritas. Empanadita, que está bien.
0: No, nos abrió el apetito, ¿qué vamos a hacer?
1: Empanaditas fritas, chiquillos, están, pero ya, todo exquisito.
2: ¿Y qué va a traer a la mesa de hoy?
1: Jueguese. Hablamos del arrolladito.
2: Dígale a su cámara, espérame. A la cámara que trajo la hija.
1: Probemos el arrolladito con la radio Bio Bio acá para que degusten nuestro producto, que es maravilloso.
2: Ese es, parece estupendo, que es el plato principal.
1: Uno de los platos.
2: Ya.
1: Costillar, trabajamos toda la semana, pero ya último día, muy difícil traer costillar, ya se nos acabó por todo el stock.
0: Uy, qué bueno, ya. Eduardo Villagra, muchas gracias por estar con nosotros, los encantado, parientes de Purén, entonces, local de Fonda, para venir acá haciendo toda esta invitación.
1: Así es, oye, vengan nuevamente, la seguridad aquí está espectacular, no pase rabia en otro lado, chiquillos, no pasen rabia, acá aquí todo muy bien, todo sabroso.
0: Todo sabroso, todo rico. Nos vamos a una pausa y seguimos acá en Radio Bio Bio, en este especial de la Semana de la Chilenidad.
2: Perfecto.

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8: ¿Cómo están? Muy buenas tardes, bienvenidos y bienvenidas al Informador del Mediodía. La última encuesta Criteria mostró un nuevo retroceso en la evaluación del presidente José Antonio Kast, profundizando la tendencia registrada durante las últimas semanas. Los detalles a esta hora en el estudio con Valentina Obreque.
9: Un nuevo mínimo alcanzó la aprobación del presidente José Antonio Kast. Esto porque la última agenda Criteria ubicó su respaldo en 29%, 2 puntos menos que la medición anterior, mientras la desaprobación aumentó 4 puntos y llegó a 59%. La cifra confirma el deterioro registrado durante las últimas semanas, pues el 23 de agosto Kast marcaba un 35% de aprobación, luego bajó a 33% el 30 de agosto y a 30% el 6 de septiembre, tras subir levemente a 31%. La semana pasada, ahora retrocedió nuevamente hasta el 29%. La desaprobación, en cambio, pasó de 52% a fines de agosto y a 59% en la medición actual. La distancia es todavía mayor al comparar con el inicio de su administración, pues el 15 de marzo, Kast registraba 46% de aprobación y 30% de desaprobación. Es decir, en poco más de 6 meses, su respaldo cayó aproximadamente 17 puntos, mientras que el rechazo aumentó 29. La encuesta fue aplicada a 802 personas mayores de 18 años en todo el país.
8: Gracias, Valentina. Y siguiendo con noticias políticas, el diputado del Partido por la Democracia, Carlos Carvajal, advirtió que el deporte debe ser considerado en el marco de la discusión del presupuesto 2027. Los detalles los tiene Geraldine Díaz.
10: Carvajal explicó que el debate presupuestario no solo se trata de cifras, sino de las prioridades que el país definirá para el próximo año. Criticó que el gobierno haya impulsado recortes en programas de salud, educación y cultura, y sostuvo que es necesario reorientar los recursos hacia las necesidades reales de la población. En su región, subrayó que aún existen deudas pendientes, como el financiamiento del Hospital de Iquique, el fortalecimiento de establecimientos educacionales y la recuperación de infraestructura dañada por los temporales de agosto. También el parlamentario insistió en que el deporte debe recibir mayor financiamiento, ya que contribuye al bienestar físico y mental, combate la drogadicción y fomenta valores sociales. Recordó que Iquique será sede de los Juegos Sudamericanos de Playa o de Sur 2027, lo que exige recursos suficientes para garantizar un evento de calidad y aprovechar sus efectos positivos en la economía y la cohesión social. En tanto, la discusión del presupuesto 2027 se iniciará en el Congreso en los próximos días, en un escenario marcado por la austeridad fiscal anunciada por el Ejecutivo.
8: Gracias, Geraldine. Un choque y desbarrancamiento de vehículos genera congestión en la ruta a Las Palmas hacia Viña del Mar. Los detalles con Fernando Tapia desde Radio Bio Bio en Valparaíso.
11: Una emergencia vial de consideración genera una alta congestión de tránsito esta hora en la ruta Las Palmas, a la altura del kilómetro 4 en dirección hacia la ruta 68 y la salida hacia Viña del Mar. El hecho ocurrió pasada las 11 de la mañana e involucró la colisión de al menos 2 vehículos menores en una de las curvas de la ruta. Producto del impacto, uno de los automóviles terminó volcado y desbarrancándose hacia un costado de la vía, mientras que un segundo vehículo quedó incrustado contra la barrera de contención central, bloqueando parcialmente la calzada. Hasta el lugar se desplegaron rápidamente 4 unidades del Cuerpo de Bomberos de Viña del Mar, junto a personal médico del SAMU y asistencia de la ruta para realizar las maniobras de rescate, atención de los involucrados y despeje de los restos de la pista. Debido a la presencia de los equipos de emergencia, el tránsito se mantiene fuertemente ralentizado. Se solicita a los automovilistas que transitan hacia Santiago con dirección hacia la ciudad Jardín extremar las precauciones, reducir la velocidad con anticipación y considerar las vías alternativas mientras se mantienen los peritajes y el trabajo en la zona. 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
8: Y tenemos información deportiva hasta ahora con Benjamín Rojas.
12: Sí, porque ya se palpita el tercer partido de la serie entre Chile y España ya en el Parque Estadio Nacional. Para que nos cuente todos los detalles, tomamos contacto con Rodrigo Reed, que está en el Court Central. Anita Lizana.
13: Tal cual, Benja, ¿cómo estás? Están ya los equipos acá, están los chilenos y los españoles. Por el lado de Chile, Alejandro Tavilo, Tomás Barrios. Y por el lado de España, Jaume Munar y Pedro Martínez. Este es un punto absolutamente decisivo, recordando que Chile está 0-2 abajo, no puede perder este partido. Si lo pierde va a quedar entonces eliminado ya para la próxima ronda. Debe haber ya unas 3.500 personas acá en el Court Anita Lizana. Van a hacer el calentamiento de 5 minutos y esto arranca aproximadamente a las 12:10. Vamos a estar informando acá desde el Court Central, Bio Bio La Radio.
12: Muchas gracias, Rodrigo, y aprovechamos de informar noticias buenas por parte de la delegación chilena ya en Argentina. Hay 2 oros más, el número 24-25 para el Team Chile. El primero fue mediante el esquí náutico con Gustavo Kretschmer y el 25 lo bajó Mateo Garín, medalla de oro en equitación, junto a su binomio Dakota, su caballo, su gran amigo.
8: Gracias, Benjamín. 12 del mediodía con 5 minutos. El cielo en Santiago hasta ahora sigue nublado. La temperatura ya es de 18 grados y la humedad alcanza un 40%. Hasta acá la revisión de las noticias. En una hora más, Radiograma. Sigan compañía de la radio. Que tengan muy buenas tardes.
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27: Aquí nuevamente René de Concón, ruta 68, antes de llegar al túnel Oprado, dirección Santiago, accidente de tránsito, congestión vehicular.
28: Acaban de habilitar la ruta de Palomares, que hay un taco por deslizamiento de tierra de varios metros, así que... Ahora empezó a avanzar.
29: Perfecto. Muchas gracias a todos nuestros auditores que nos envían esta información tan relevante para darle a conocer a todas las personas en esta operación retorno, se podría denominar, ¿o no, Rafa?
30: Sí, 407 mil vehículos retornan a la capital, es al menos en lo que se proyectó que saldrían, por tanto hoy día va a haber un retorno masivo y vamos a estar monitoreando las diferentes rutas de la región metropolitana y por supuesto todo el país. De fondo se escucha harto ruido.
29: Harto ruido, sí.
30: Porque justo hasta ahora está comenzando el bloque infantil y hay un grupo que la está llevando que se llaman Los Frutantes. ¿Y qué son? Para la gente que nos escucha, son bailes con personas que tienen trajes de frutas y otros que están también bailando ahí en el escenario principal del Parque Padre Hurtado. Así que la familia llegó con todos el último día y si usted escucha ese ambiente es porque estamos aquí al medio, frente al escenario y tratando también de traspasar este espíritu de Fiestas Patrias aquí en el Parque Padre Hurtado.
29: Claro, y ese espíritu que estamos viendo, muchas familias, y que se ha arreglado sin duda el clima y la temperatura. A esta hora, 18,3 grados, fíjate, Rafa.
30: De repente viento, ¿ah?
29: Sí, harto viento.
30: Sí, un poquito, después para, después viene de nuevo.
29: Sí.
30: Pero por lo menos hay poca nube negra.
29: Y poca humedad, ya cerca del 40% de humedad, así que está bastante agradable para hacer la invitación a todas las personas que nos escuchan acá en Radio Bio Bio para que puedan venir acá a la explanada, nos pueden venir a saludar, nosotros siempre con los micrófonos abiertos para nuestros auditores y todas las personas que quieran dar información a Radio Bio Bio. Les recordamos nuestro WhatsApp, por supuesto, más 569-9207-8888 para que nos manden su audio, su paya ya en este último día de celebración de la Semana de la Chilenidad.
30: Sí, pues, tremenda celebración. Oiga, y el WhatsApp también nos está mandando muchos saludos. Quiero agradecer todos los mensajes que nos han mandado junto a Andrea en este programa especial. Pero además me cuentan que hay un corte de luz en Luis Taller Ojeda entre Pocuro y Avenida Providencia. Ahí también está el dato que nos llega a través de nuestro WhatsApp de la radio, el más 569-9200-7888.
29: ¿Qué les parece si tomamos contacto con Nicolás Galás, que se encuentra ahí caminando también en las fondas también para conversar y sentir el pulso de la gente de cómo se está viviendo esta celebración de la Semana de la Chilenidad? ¿Cómo estás, Nico?
1: Muy bien, Andrea, muy bien aquí. Intentando no gritar porque estamos con la música de Los Frutantes bien cerquita, pero se siente el ambiente, se siente como ese sabor a domingo, ese olor a domingo, tranquilo, relajado, familiar. La gente acompañada, acompañándose también en este bloque infantil que comenzó a eso del mediodía, como decíamos, estaban Los Frutantes, y vamos a tomarle un poquito el pulso a la gente, en qué andan, qué están haciendo, y qué proyectan para este ya último día de las fondas. Amigo, buenos días, con Radio Bio Bio, ¿cómo está? ¿Cuál es su nombre?
4: Héctor.
1: Héctor, ¿a qué hora llegó? ¿Qué va a hacer? ¿Cuál es su panorama para hoy aquí en el Parque Padre Hurtado?
4: Bueno, comer, disfrutar de lo que es la última jornada y todo bien, por lo menos llegué hace cuánto, una media hora, más o menos, media hora.
1: ¿Vino solito, acompañado?
4: Con pareja.
1: La pareja, ¿cómo se llama?
5: Carolina.
1: ¿Me puede repetir?
5: Carolina.
1: Carolina, ¿alguna recomendación, algún alimento, trago para recomendar a la gente que puede venir?
5: Bueno, no sé, las empanadas creo que hay de Huentelauquén, que son muy famosas. Pero más que nada pasarlo bien, venir, disfrutar, pero sano. O sea, si vaya a tomar, no manejes.
1: ¿Cómo ha estado el ambiente acá? ¿Familiar? ¿Más, por así decirlo, menos tradicional a lo que uno espera en una fonda, no?
5: Sí, pero a mí me gusta más el ambiente acá, la verdad, porque lo encuentro más tranquilo. Disfrutáis más, la pasáis mejor.
4: Hay más control de carabinero, todo, así que es súper bueno eso. Te da más tranquilidad de poder dejar tu auto, disfrutar y no estarte preocupando qué pasó con el auto. Eso te da una tranquilidad muy buena. Por lo menos nosotros es tercer año que venimos acá y nos encanta venir. Que no, nada del precio de entrada ni una cosa, que es bastante bueno. Excelente el lugar, me encantó.
1: Perfecto, muchas gracias. Vamos a seguir recorriendo por acá. Hay una fila de una activación de una de las marcas que está presente acá en la Semana de la Chilenidad en el Parque Padre Hurtado. Y vamos a aprovechar esta filita, obviamente, para preguntarle a la gente qué tal. Vamos a molestar aquí a la señora que anda con mascota. Señora, buenas tardes. ¿Cuál es su nombre?
6: Ruby.
1: Doña Ruby, anda con mascotita, con la familia. ¿Por qué decidió pasear?
6: Porque hoy día es el día de la familia.
1: Hoy día es el domingo familiar. ¿A qué hora llegaron por acá, más o menos?
6: Hace poco rato.
1: ¿Y qué esperan? ¿Qué van a hacer? ¿Qué van a comer? ¿Van a almorzar?
6: Almorzar, pasar un rato agradable.
1: ¿Y qué le tinca para almorzar? ¿Cuál es el menú?
6: Choripán, o sea, anticucho, choripán, mi marido costillar.
1: ¿Y para venir con el perrito, ningún problema?
6: No, ningún problema, con su galletita, su agua, todo.
1: Pese al calor que está haciendo, muchas gracias. Podemos ver mascotas, podemos ver coches de guagua. Podemos ver a mucha gente muy familiar, se nota que ya es domingo. Y chiquillos, si me esperan, voy aquí al local de las empanadas Huentelauquén, que nos han recomendado mucho ese local.
29: Pero claro, Nico, si las empanadas Huentelauquén son un clásico cuando uno va para el norte, claro. Ahí en la carretera, y uno pasa por este puentecito, y hasta el queso Huentelauquén, que ya llega acá a las grandes marcas y en distintos locales se puede vender.
30: Claro, esa es la diferencia, Nico, que no lo escuchan. La empanada de Huentelauquén tiene queso de Huentelauquén, y esa es la gran diferencia, y vinieron a llegar acá para poder compartir esta tradición con todos los que están viniendo al parque. Mire, lo vamos a dejar que vaya a ver la empanada. Sí, vamos a la música. Nico, vamos a la música primero.
1: Vamos
30: para
1: a la música.
30: Así escuchemos Sau Sau, ¿le parece?
29: Claro, Sau Sau, del Bafona.
30: Eso.

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1: Me gusta el sau sau. ¿A usted le gusta?
2: Sí.
1: ¿Bailó alguna vez en el colegio el sau sau?
2: Sí, claro. ¿Sí?
1: Oye, esos bailes, creo yo que se están realizando hasta el día de hoy en diferentes partes para poder, de alguna forma, integrar de forma específica todo el mundo Rapa Nui a nuestras tradiciones, y eso es muy bonito también recordarlo con el Bascua.
2: Sí, y mira, tenemos de fondo ya las actividades que se están realizando,
1: sí,
2: de los niños, para las actividades, los bailes. Vemos a los frutícolas.
1: Sí, yo, Andrea, además estoy acá. Estamos instalando todo. De fondo,
2: sí,
1: quiero
2: por
1: decirlo.
2: Supuesto.
1: Se escuchan fuerte los frutantes.
2: Se escuchan fuerte los frutantes.
1: Sí, por tanto, ¿usted lo escucha también? Sí, está también los frutantes. Está todo pasando acá en el Parque Padre Hurtado en esta Semana de la Chilenidad. Pero dentro de los protagonistas está nuestro invitado aquí a mi mano izquierda, frente a usted, querida Andrea.
2: Por supuesto, estamos junto al coronel Darío Goldberg, director del Museo y Centro Cultural de Carabineros, que está encargado de todo lo artístico relacionado a la institución. ¿Cómo está, coronel? Pero muy contenta de tenerlo acá. Estamos pidiendo conversar con usted hace mucho rato.
1: ¿Le va a cambiar el micrófono ahí?
2: Ya. Ahí, cambiamos ahí, de micrófono mejor.
3: Bueno, buenos días y gracias por la invitación.
1: Ya, pues. Oiga, coronel, todo listo, dispuesto, se presentan pronto. Cuéntele a la gente que nos está escuchando qué hace Carabineros hoy día en ese escenario precioso para poder compartir el trabajo que desarrollan todos como institución.
3: Mira, te cuento. Nosotros en principio mantenemos unos stands que los hemos instalado siempre acá, que son stands institucionales, que les muestran a la comunidad todas las especialidades que nosotros tenemos, en la cual también incorporamos muestras del museo. Y en lo cultural adicional tenemos presentaciones del cuadro verde. Hoy día se presenta el cuadro verde a las 16 horas, a las 15:45 el curso de adiestramiento canino y nuestro trofeo nacional.
2: Mira, sí, claro, ese adiestramiento canino que también varias personas nos han preguntado sobre a qué hora se va a realizar y cuáles son las principales características que tiene esta demostración.
3: Bueno, mira, la característica de esto es primero demostrar en cuanto a los jinetes, la destreza de los jinetes y la habilidad de los caballos en cuanto a lo que es el cuadro verde. Hay diferentes ejercicios que ellos realizan con sus caballares, que son pirámides, destrezas para montar, destrezas para correr, destrezas para trotar, qué sé yo. Hay una serie de ejercicios muy, muy arriesgados, entre paréntesis, que no cualquiera los puede hacer, y que ellos lo hacen en una secuencia lógica para irle demostrando a la gente sus habilidades. En cuanto a los perritos también, bueno, también tienen sus habilidades. Los perritos hacen volar un volantín, andan buscando algunas especies que los carabineros le esconden. Es decir, demuestran sus habilidades, sus destrezas. Esa es la idea.
2: Oiga, coronel, Darío Goldberg, con quien estamos conversando aquí en la radio, director, le recordamos a las personas que nos están escuchando, director del Museo y Centro Cultural de Carabineros y encargado de toda la artística de la institución acá en la Semana de la Chilenidad. ¿Cuánto tiempo se tiene de vida, digamos, podríamos decirlo así, de vida útil de los perros en este tipo de disciplinas?
3: A ver, lo que pasa es que un can institucional tiene una vida útil de su trabajo,
2: claro,
3: en general aproximadamente de 10 años. Después de los 10 años, ellos, al igual que nosotros, se van a retiro, con la única diferencia que se los lleva su guía de regalo.
2: ¡Ay, se los llevan los mismos guías!
3: Así es,
2: ¡qué bonito!
3: El mismo guía, si él quiere mantener su can, se lo puede llevar.
2: ¿Y en general eso se...?
3: Sí, en general, imagínate, pasan gran parte de su vida, son su acompañante de forma permanente, forma diaria.
1: Oye, coronel, ¿y un perrito en retiro, luego, qué hace, digamos? Porque tiene su rutina, su vida útil, ligado a un trabajo permanente, y luego pasar al descanso, tiene
3: bueno,
1: que haber...
3: ahí está la habilidad del guía para poder mantenerlo con sus capacidades ya no policiales, sino que sus habilidades de poder compartir con él, sacarlo a pasear, distraerlo, pero ya el perrito pasa más que nada a descansar, a disfrutar de su vida.
1: ¡Qué buena! Oiga, ¿y a usted le tocó algún momento tener una relación con un perrito de forma permanente?
3: Mira, la verdad es que en lo personal tuve un perrito hace muchos años. Lamentablemente tuve que sacrificarlo porque tuvo distemper y, claro, y pese a todo el tratamiento veterinario no fue posible recuperarlo.
2: Muchas gracias.
4: Coronel, denos un segundito. Sí, vamos a ver un extra de noticias. Francisca Cárez con la información. Francisca, te escuchamos.
5: Si es información del momento, se trata de un accidente en la carretera en las cercanías de Curicó. Daniel Hernández tiene toda la información en este momento.
6: Efectivamente, se mantiene esta alta congestión a esta hora en la carretera 5 Sur, kilómetro 218, a la altura del sector de Río Claro, pista oriente, con dirección hacia el norte, producto de esta colisión y además un choque de un vehículo particular con las barreras de contención. Por lo tanto, mucha precaución a esta hora, mientras también está lloviendo intensamente en tramos de la carretera 5 Sur a la altura de la ciudad de Río Claro. En Curicó, Bío Bío, la radio.
4: Información del momento, siempre se la contamos en la radio Bio Bio en todo el país. Usted sabe que puede llamar al 800-818-10, línea gratuita, y nuestro WhatsApp también está recibiendo muchos mensajes, información, también muestras de cariño que agradecemos, por supuesto, el más 5699-200-7888. Pero estábamos conversando aquí con uno de los, podríamos decir, fundamentales para lo que viene hoy día, ¿no, Andrea?
2: Sí, uno de los líderes que en el trabajo cultural también que se realiza con el adiestramiento canil de los perritos, y que justamente antes de partir al extra de prensa estábamos hablando de qué es lo que pasa, pues tú, Rafa, le estabas preguntando con los perritos qué es lo que pasa cuando de cierta manera se jubilan o se retiran y se van con su domador.
4: Coronel, ¿escucha bien con los audífonos 3.0 que le pusimos?
1: Así es.
4: Sí, escucha muy bien. Sí, porque hay un show, nosotros estamos acá. Entonces, sumándome a lo que dice Andrea, Coronel, hay una experiencia ahí con los perritos y usted lo tocó en un momento. Bueno, despedir a quien acompaña a mucha gente durante toda la vida.
3: Así es. Como les comentaba, en lo personal tuve un can que lo cuidé mucho y lamentablemente le dio una enfermedad de distemper y no lo pude recuperar pese a los tratamientos veterinarios y tuve que sacrificarlo. Y felizmente lo tengo sepultado en el curso de adiestramiento canino hace ya muchos años.
2: Qué bonito.
3: Sí, lo que pasa es que ahí la escuela de adiestramiento canino tiene un sector donde las mascotas, tanto de ellos como las a veces de carabineros que fallecen, se sepultan ahí. Hay una especie de cementerio canino. Bien bonito.
4: Qué bonito. Coronel, ¿es verdad que uno se parece a su mascota?
2: Le decimos al auditor, ¿se río?
3: Buena pregunta. Yo creo que debe haber alguna conexión entre la mascota.
4: ¿Pero a usted le pasó?
3: No tanto.
4: Usted lo quería nomás, pero no.
3: No, pero fíjate que
4: hay gente que se parece. Oiga, yo veo en la mañana, cuando salgo a hacer deporte, usted sabe, a correr en la mañana, veo a gente que anda con su perrito y se parecen. Tiene como un aire.
2: Sí, ¿no? Sí. Pero también pasan las parejas, a nivel de parejas también se va mimetizando. Ya, pero volvamos al tema. El Orfeón de Carabineros, Coronel, cuéntanos un poquito sobre el trabajo que realiza la banda también y que se van a presentar acá.
3: Sí, mira, el conjunto nuestro de presentación acá en el parque incluye al Orfeón, que son nuestros músicos estrellas, profesionales que de la música. Ellos amenizan primero una parte de acceso a esta presentación cultural, tanto de los perritos como de los caballares. Hacen una media hora de música de todo tipo, principalmente en esta época, música patriótica, folclórica, y después acompañan las presentaciones tanto de los canes como de los caballos.
4: Y además tocan canciones de otro tipo también, ¿o no?
3: Sí, por supuesto. Mira,
4: ¿Es verdad? ¿Todavía está el Elvis?
3: El Elvis, sí, pues mira.
4: El Elvis es una tradición en el Orfeón, pues.
3: Está el Elvis, tenemos otra cantante que canta en francés. Que
2: es qué
4: ¿cuál
2: bonito.
4: Canta? ¿Qué canción canta?
3: Muchas. Yo de hecho la pido cuando tengo algún evento.
2: Edith Piaf.
3: Edith Piaf. Cuando yo tengo algunos eventos en el teatro, que no ocupamos el teatro, sino que ocupamos la parte del foyer del teatro, que es una banda de cuerda, y la pido principalmente para que vaya, porque en realidad a la gente le encanta.
2: Sí.
3: De hecho, bueno, el Elvis va mucho al teatro, nosotros tenemos.
4: Cuéntele a la gente, porque.
3: Sí, para allá.
4: A mí me ha tocado compartir con el Elvis, y es Elvis, o sea, imagínate un carabinero que en ese momento se transforma en Elvis con el corte, con el peinado de Elvis. Y además canta increíble.
2: ¿Y con los movimientos también?
4: También. Pues.
2: No.
4: Oye, es de verdad.
3: No, es un Elvis completo.
4: Sí, pues.
2: Mira.
4: Es un Elvis completo. Que uno ve y dice, carabinero, todo serio. Elvis.
3: No.
4: Es Elvis Presley.
3: Bueno, ustedes han visto
7: las presentaciones, por ejemplo, que hace el Orfeón cuando va a Canal 13, cuando va al Mega, qué sé yo.
4: Sí, en Mega lo he visto, ¿eh? En sí. Mega lo he visto, sí.
7: Entonces, bueno, y las presentaciones que hacen en el teatro también son fabulosas. Nosotros habitualmente, toda la semana, aprovecho de invitar a la gente para que se interiorice, para que vaya. Todos los martes a las 18:30 tenemos eventos musicales, artísticos, conciertos, ballet.
2: Mira qué interesante esa invitación, sí, para todos los auditores.
7: Los martes y los jueves a las 18:30 horas y lo más importante.
2: ¿Y valor?
7: No,
2: gratuito.
7: Valor, todo gratis.
2: Pero qué maravilla,
4: güey. Yo tengo una duda, sí, Andrea. Y le quiero hacer una invitación, coronel. ¿Será posible alguna vez tener a Elvis y a todo el Orfeón, por ejemplo, en una interpretación para Bio Bio TV? Ya que usted nombró otros canales en Bio Bio TV, yo creo que se verían muy bonitos. Supuesto. Se escucharía espectacular. Elvis podría hacer su baile. La Edith Piaf de Carabineros también podría hacerlo. ¿Qué le parece?
7: Oye, sí. ¿Ah? Lo podemos.
4: Estaría bueno, ¿no?
7: Planificar con
2: tiempo. Anotado.
4: ¿Ve? Ah. Anotado.
7: Mira, ahí recuerden que el próximo año cumplimos 100 años.
4: Ojo,
7: entonces,
4: por favor.
7: Podemos hacer algo. Yo tengo muy buenas relaciones con el jefe del Orfeón, así que lo podamos planificar.
4: Ya, con el jefe del Orfeón, nosotros con el jefe de la BioBio, así que ahí hacemos una transmisión.
7: Transmisión.
4: ¿Qué le parece? ¿Eh?
2: Sí. Estupendo, me parece.
4: Sí, pues, oiga, hoy día, ¿a qué hora se presentan?
7: A las 15:45 están los Canes, está el Orfeón, y a las 16 horas el Cuadro Verde.
2: Perfecto, todo
4: es
2: corrido.
4: Bueno, ¿eh? Es bueno, yo lo recomiendo, lo he visto varias veces.
7: Sí, es maravilloso el espectáculo que hacen.
4: Sí. Perfecto. Perfecto.
2: Muchísimas gracias, coronel Darío Goldberg, director del Museo y Centro Cultural de Carabineros y también encargado de todo lo artístico relacionado a la institución. Y le vamos a cobrar la palabra, coronel.
7: Por supuesto.
4: Sí. Oye, coronel, muchas gracias.
7: No, gracias.
4: Para cerrar,
7: por la invitación.
4: ¿Algo que ver con Rodrigo Goldberg? Le pregunto, porque Goldberg tampoco es un apellido tan...
7: Sí, él es primo mío.
4: Ahí está. Saludo al polaco ahí también, que estuvo hace poquito en ¿quién sería? El programa de Bio Bio TV. Así que tenía que preguntarle, coronel, gracias por la simpatía.
7: Gracias a usted.
4: Y además que usted refleja que los carabineros, si bien vienen a trabajar acá, también están dispuestos a compartir, a disfrutar.
7: Y celebrar. No hay que olvidar que los carabineros somos personas. Somos personas, somos seres humanos, por lo tanto, tenemos las mismas necesidades que el resto.
4: Oiga, lo último, sé que tenemos que cerrar. Todavía le dicen buenos días, buenas tardes en la calle cuando los saludo, ¿no? Diga la verdad.
7: Sí, a veces sí. Pero hoy en
4: ahora
7: día.
4: Ahora se ríe.
7: Es parte de la jocosidad que hay que tener hoy en día.
4: Muy bien. Sí. Se lo digo por la hora, porque hasta ahora ya sería buenos días, buenas tardes.
7: Buenos días, buenas tardes.
4: Gracias, coronel, que le haya
7: llegado. Por nada.
4: Muy amable.
2: Gracias, coronel, que esté muy bien.
4: Eso.
2: Bueno, y diciendo buenos días, buenas tardes, nos vamos a una pausa y ya volvemos en este especial de la Semana de la Chilenidad en la radio. Siga nuestra sintonía.
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2: Eso, eso, eso. Son las 12:37 y también hay deporte que queremos comentar sobre la Copa Davis y para eso tomamos contacto a esta hora con Rodrigo Reed. ¿Cómo estás, Rodrigo?
28: Hola, Rodrigo.
2: Estamos escuchando la música de Chile.
28: Sí.
2: Rodrigo Reed, parece que vamos a retomar el contacto contigo para saber sobre cómo se está viviendo esta jornada.
28: Estoy acá, estoy acá.
29: Ahí estás.
2: Ahí está.
28: Era para darle un poco de ánimo a Andrea, Rafa, a la gente, porque la verdad es que acaba de terminar el primer set. Escuchen bien, en 23 minutos, 6-0 para España.
29: Oh, okay.
28: 6-0 para España. Se repite ayer lo de Garín, primer set. Y la verdad es que está bastante complicado. Hay más de 4.500 personas acá en el curso central, Anita Lizana. Y la verdad que no pudo hacer nada el equipo chileno frente a una gran dupla española compuesta por Pedro Martínez, Jaume Munar, los chilenos Alejandro Tavilo, Tomás Barrios Vera, muy bajo Tavilo. Yo creo que viene con el efecto del día de ayer, donde no pudo ganar el punto que había que ganar, que era el primero frente al 2 de España. Y eso entonces ha conspirado para que pueda por lo menos meterse en partido. Perdió dos veces su saque, de hecho, Tavilo en este primer set. Y en solo 24 minutos entonces ya estamos perdiendo 6-0. O sea, en resumen, estamos a un set de quedar eliminados de la Copa Davis en esta ronda de octavos de final.
2: Pero vamos, vamos, chileno. Siempre hay que tener esperanza hasta el último momento.
29: Oiga, Rodrigo.
28: Sí.
0: usted que sabe de estas lides. Aquí Tavilo tiene que apelar a lo anímico. Ahí Masú puede ser el elemento clave para dar vuelta el momento que como no es tan bueno, puede irse mentalmente a piso o resurgir, como sabemos, lo ha hecho Nicolás Masú, primero como tenista y ahora como técnico.
28: Sí, claro. O sea, si hay alguien que puede levantar a este equipo, es Masú. Ahora, claro, lo puede levantar anímicamente, pero no tenísticamente. Y ahí ha marcado muchas diferencias el conjunto español. Esa es la verdad, Rafa. Lo hay que ser honesto. Bajo. O sea, la gente no es que terminó aplaudiendo España, pero terminó resignada porque en realidad no se pudo hacer prácticamente nada. Le quebraron 3 veces a Chile y con eso bastó para que quedara entonces este 6-0 rotundo. Yo creo, y yo ayer vi y estuve en las conferencias de los dos jugadores que perdieron los puntos, primero vi muy abatido a Tavilo, porque él tenía la responsabilidad de ese punto, del primero, de si teníamos alguna opción, tenía que ganar el número 2 de España y no lo hizo. Y además lo hizo ganando el primer set y después perdió los otros dos. Él contó que hubo 3 puntos claves que lamentablemente lo sacaron del partido. Y después, ni decir, lo de Garín. Garín, más que una conferencia, la verdad que fue un muro de los lamentos porque habló efectivamente de que ha estado lesionado, que bueno, que lamentablemente no pudo demostrar lo que había practicado en la semana. Y la verdad es que esto se puso muy, muy complejo porque además, si se llegara a hacer el milagro y a ganar este punto, después Garín tiene que enfrentar a Mérida, que ayer le ganó a Tavilo, y Tavilo a Jódar. Entonces, de verdad que son 2 puntos muy difíciles. Yo creo que estamos cerca que se defina la serie, lamentablemente, en favor de España, más allá que uno espera que Chile retome y recupere en este segundo set.
0: Ya, vamos a ver si Tavilo levanta, vamos a ver si Garín después se despercude de lo que pasó ayer, pero aquí están los puntos claves en este encuentro de la Copa Davis en Chile. Rodrigo Reed, cualquier información nos cuentas de inmediato y estamos con el micrófono abierto. Línea abierta para ti.
28: Encantado de la vida, abrazo para ustedes.
2: Abrazo, Rodrigo. Vaquero Reed, ¿qué le podríamos decir en esta fecha? El Guaso Reed.
0: El Guaso Reed. Que además en Copa Davis, tradicionalmente Copa Davis en esta fecha se gana. Yo todavía tengo la esperanza de que Tavilo gane. Está difícil, pero vamos que se puede. Como dice Nicolás Masú, nada es imposible, ni una cosa. Le cambié la palabra.
2: Bien, me parece, con esa energía. Mire, nos llegan algunos WhatsApp. Hola, buen día, saludos desde Valle Grande, familia Sandoval Becerra. Ya preparándonos para salir, fíjese dónde, al Trapiche.
0: Al Trapiche, en Peñaflor. Muy bien, WhatsApp de la radio está activo. Están llegando mensajes de todo el país. Muchas gracias por estar con nosotros. La familia también de Valentín Maldonado está mandándonos información. La estamos revisando todas las diferentes muestras de cariño, las agradecemos. Las informaciones también son muy útiles para contarle a todos nuestros auditores lo que está ocurriendo. Aquí me dice un auditor: el 21 de septiembre se regalan flores amarillas para celebrar el inicio de la primavera en el hemisferio sur y por una popular tendencia inspirada en la serie argentina Floricienta. Eso es lo que nos cuenta. Mira. A propósito de las flores amarillas. Mira, así que qué bonito. Exija flores amarillas mañana, Andrea.
2: Las amarillas, sí.
0: Sí, pues.
2: Pero todavía no sabemos la razón de por qué son amarillas.
0: Aquí le cuento. Porque dicen que en el hemisferio sur es una tradición y hay una serie argentina, ¿se acuerda de Floricienta? Floribella en Chile.
2: Floribella, claro.
0: Que protagonizaba Mariana Herderian, una actriz. Herderian. Bueno, ahí se traspasó esa tradición desde allá. Más lo otro, todo junto hace que mañana flores amarillas para comenzar la primavera en nuestro país. ¿Le gusta la primavera?
2: Sí, es muy linda.
0: ¿Por qué le gusta?
2: Por el clima, porque uno puede empezar a salir, a hacer más actividad del aire libre.
0: Qué rico, ¿ah?
2: Sí.
0: La alergia, eso sí, algunos dicen.
2: Pero no es ese calor del verano que es tan agotador.
0: Es verdad, pero rica la primavera. Aquí yo quiero decir que tenemos un día casi primaveral, porque de a poquito el viento ha quedado atrás y la gente está llegando a almorzar, a compartir, a disfrutar y también a ser parte de esta tremenda semana de la chinería que estamos aquí transmitiendo a través de la Radio Bio.
2: Por supuesto, y son las 12:43 y nos vamos a una pausa y ya volvemos. Siga sintonía de la radio.
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2: Aro, aro, aro, Rafael Venegas, que yo le voy a volver a leer la paya aunque no quiera.
0: A ver, ¿qué le parece? La escucho.
2: Sí, aquí voy.
0: Aquí voy, me preparo.
2: No, sí, me estoy preparando.
0: Andrea Fondesauer nos va a decir la mejor paya, la mejor. Y si usted tiene otra, mándela ahora ya al WhatsApp de la radio. Andrea, te escuchamos. Todo el país está atento.
2: Vamos, Nicolás, mándanos un sonido de fondo de paya. Ahí está. Por el estrecho de Magallanes flamea nuestra bandera. Chile cuido su soberanía de cordillera a frontera. Y este 18, queridos, celebremos con emoción, con cueca, vino y empaná, y bio bio en transmisión.
0: ¡Uy, uy, uy! Uy. Hola, chicos, tiqui tiqui tí en Maipú, vientos van y vienen, nubes blancas y negras, luchando y sol asomándose con alegría. No rima, pero es un lindo mensaje de Carmen González que nos manda acá a través del WhatsApp de la radio.
2: Muchas gracias, Carmen, qué bonito. Me parece un lindo mensaje. Seguimos acá en la explanada de este parque de la... de la Semana de la Chilenidad en el Parque Intercomunal o Parque, usted puede decir, Padre Hurtado, también tiene distintos nombres.
0: Quiero preguntarle algo. ¿Usted ha venido acá en otras fechas
2: a este parque? Sí, he venido hace poco. Vengo ahí arriba del parque, hay una laguna.
0: Una laguna, sí bonita. Sí,
13: ¿o cuando joven?
2: He venido cuando joven, he venido con mis hijos
0: o
2: también.
0: O sea, ayer.
2: Como nos dice aquí el productor.
0: Cuando joven ayer, pues usted joven.
2: Claro, por supuesto. No, pero he venido a la laguna, que uno se mete como en unos barquitos y uno va pedaleando.
0: Exacto.
2: Y alimenta a los patitos.
0: ¿Sabes que este parque, quiero decirlo, además de ser hoy día la sede de la Semana de Chilenidad, está todo el año abierto?
2: Absolutamente.
0: Y es como que uno, en la medida que pasa el tiempo, va subiendo hacia el sector oriente.
2: Sí.
0: Porque parten los quinchos, donde cuando uno es joven es asado. Luego cuando uno estudia...
2: La fiesta
0: también,
2: universitaria.
0: La fiesta universitaria. Y luego hay un tren tradicional.
2: El clásico tren, que todavía se está dando vueltas.
0: Exacto.
2: Sí.
0: Luego viene acá esta parte que estamos nosotros y termina la laguna donde dices tú con los hijos.
2: Con los hijos.
0: Ahí mirando el agüita, sí, y pasándolo bien. Así que Parque Padre Hurtado, precioso lugar. Y queremos agradecer a la organización que nos ha tratado de forma increíble. Nos trajeron agüita,
2: sí,
0: un sanguchito de huevo, un café increíble.
2: Y felicitarlos también porque lo mencionaba ayer Jacqueline, quien es la productora general del evento. Ella decía que si nos llamaba la atención lo limpio que se encuentra, y efectivamente, sí, este es un evento en el que, para información de toda la gente, se recicla, y se recicla todo, desde el aceite hasta los distintos contenedores de alimentos.
0: Es verdad, se pasa muy bien para que vengan todo el año, pero hoy día todavía pueden venir. Ticket Plus, ahí están las entradas, nos dijeron de la organización que aún quedan invitaciones, entradas para que puedan venir en este último día donde las cocinerías están abiertas.
2: Abiertas, y también tenemos nuestro micrófono abierto con Nicolás Galás, que está por ahí. Cuéntanos, Nico, ¿dónde andas?
13: Estamos con la gente, porque Radio Bio Bio tiene una conexión especial con la gente, y se nos acercaron un par de amigos que vieron nuestro stand, vieron los micrófonos azules y nos pidieron una palabrita. Amigo, ¿cuál es su nombre?
14: Damián Torrealba.
13: Damián, ¿con quién estoy también acá?
14: Con Nicolás Agumor.
13: Damián, ¿qué es lo más entretenido que he hecho en el parque hasta ahora?
14: Jugar juegos con María Lisa Calero, y jugar unos juegos, y está súper rico el clima, está todo muy lindo el día, y la verdad es que los invitamos a jugar acá, a disfrutar de unas empanadas y de muchas cosas.
13: Damián, me dijo, ¿no? Damián, ¿qué ha comido? Nicolás, perdón, mi tocayo Nicolás, ¿qué ha comido? ¿Qué ha pasado por la cocinería? Lo veo con algo dulcecito.
14: Bueno, hemos comido, hay como anticuchos de frutas con chocolate, también hay comidas típicas acá, como empanadas, también hay terremotos sin alcohol para niños también, le invito a la gente, a los niños que quieren probarlo también. Y bueno, los invito a venir también acá a la fiesta del 18 para disfrutar del momento, además el día está súper bonito y eso.
13: Eso, me despido con un saludo que nos querían mandar Damián y Nicolás. A ver cómo es, Damián y Nicolás.
14: Un saludo a Bio Bio la radio, y un saludo a Marieja y a Nestoril.
2: Estupendo.
14: Un saludo para Bio Bio la radio, y un saludo para Rodrigo Abumor.
13: Eso, Damián y Nicolás, pequeños reporteros, lo hicieron bastante bien, muy buena la invitación para participar acá.
2: Sí.
13: Porque queremos terminar con la gente, como les decía, chiquillos, porque esta ha sido una fiesta muy familiar, muy tradicional, donde la gente tiene un espacio tranquilo para participar. Y vamos a acercarnos un puestito para invitar a la gente, aprovechando que es hora de almuerzo. Estamos afuera de la Santa Michelada. Estamos con... ¿cuál es su nombre, amiga?
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13: Perfecto. Mira. Afuera de Santa Michelada. Aquí al costado, bueno, al fondo del escenario donde está la música, donde todavía están los frutantes participando.
0: Sí, se nota por el ambiente, ¿eh?
13: ¿Cómo?
0: Se nota por que se escucha en el ambiente.
13: Exacto, se escucha en el ambiente. Y bueno, lo prometido es deuda. Voy a preguntarle a amigos aquí si es que nos quieren dar una entrevista. Sí, empanadas Huentelauquén, una tradición de muchos años. conocida, como decías tú, Andrea, y estamos aquí con, perdón,
16: José Domingo.
13: José Domingo, encargado del puesto aquí.
16: Así es.
13: Y las empanadas son de Huente Lauquén, efectivamente.
16: Oh, directamente traídas de allá, originales.
2: Ah, pero José Domingo, dígale.
16: Y queso que tenemos acá en la fonda, así que a todos invitarlos acá para que participen.
13: Andrea,

0: ¿De qué eso, pues?
1: Es famosa.
0: ¿Pero cómo?
1: Es una parada obligatoria camino al norte, creada con un queso mantecoso de primera calidad.
2: Me comí el bait.
0: Oye,
2: era Huerta Leuquén de queso. La invitación, José Domingo, para la despedida.
1: Bueno, lo primero es convidarle una empanada aquí al hombre para que pruebe la verdadera empanada de queso
0: Huerta
1: Leuquén.
0: Muy bien.
1: Y nada, bueno, agradecerle ahí por la nota. Es invitarlos a todos. Hay un montón de actividades hoy. Bueno, ustedes pueden ver acá la cantidad de personas que está llegando, las actividades para niños, para adultos mayores, de todo. Así que, nada, ahí va la invitación.
2: Perfecto. Muchas gracias, José Domingo. Y agradezco, sí, ahí me ofreció la empanadita. ¿Y cómo le voy a decir que no, chiquillo?
3: Ah, oiga, pero traiga para el equipo.
2: Sí,
3: pues, Nico.
2: Traigo, llevo.
0: Sí, Nico,
2: así
0: súper
2: que
0: importante,
2: eso sí, me
0: claro.
2: despido y vamos con ustedes nomás, chicos.
0: Nico, es muy importante. Para que la gente sepa, hay empanadas de horno en varios locales, pero las de Huerta Leuquén son de queso. O sea, el queso de Huerta Leuquén es una sensación que tienen que venir a probar. Así que, Nico, pruébela y ahí nos dice por qué son tan conocidas.
2: Y no llevo para allá. Llevo para allá.
0: Debo para allá. Ya, muy bien.
3: Oye, Rafa, y esa parada es obligada cuando uno va a la cuarta región.
0: Pues siempre. Sí, siempre. Uno para ahí y sigue camino a La Serena, por ejemplo.
3: Por supuesto. ¿Ah? Sí, o a Guanaquero en algunos casos.
0: ¿A Guanaquero?
3: Sí.
0: Sí. Yo voy a Los Molles y después voy solo a comer empanada y me devuelvo.
3: Ah, mira qué goloso.
0: Sí, y pago ese peaje súper barato que hay entre Los Vinos.
3: ¿Que ahora es con TAC?
0: Sí. Ah, no, ahora...
3: Sí.
0: ¿Sí?
3: Sí.
0: El que está entre Pichiangui y Los Molles, ahora es con TAC.
3: Sí, pues. ¿En serio? Eso es súper novedoso.
0: Y ahora es más caro.
3: Probablemente.
0: Oiga, tengo una paya. Por favor, Nico, allá en los estudios, póngame música de paya, por favor.
3: Ahí está. A ver, Rafa, dale.
0: Brinda por la Bio Bio, la radio que es la más fiel, con las noticias al día y la primicia en la piel. Acompaño en este verso a la linda y gran, tremenda Andrea, que informa con energía, sea la hora que sea.
3: ¡Oh!
0: ¡Uy, uy! No, me pasé, estoy inspirado.
3: ¿Qué pasaste, Rafa?
0: No. Oye, Andrea, nosotros comenzamos a despedir.
3: Sí.
0: Ha sido una transmisión de 2 días maravillosa para mí en lo personal. Además, compartir nuevamente con los auditores que han escrito muchísimo. Y contigo, de verdad, ha sido muy especial para mí. Con Gabriel Puebla también, que está ahí como radiocontrolador en terreno. Lo digo porque Gabriel hace mucho tiempo también llegó a la radio y hoy día está nuevamente con nosotros. Nico Chacón está en los estudios de Antonio Beleta ahí en Providencia. Acá también nuestro catador de empanadas de Huerta Leuquén, que son de queso.
3: Nuestro productor, Nico Galás.
0: También el Nico Galás. Así que Andrea y a los auditores y auditoras, muchísimas gracias por todos los mensajes del cariño. Y además decir que esta fiesta no termina acá, nosotros terminamos este programa, pero todo el día vamos a estar en Bio Bio, en las fondas, en los diferentes parques, en las celebraciones para compartir en todo Chile el espíritu de Fiestas Patrias en Bio Bio.
3: Pero por supuesto, Rafa, y mandarte también este abrazo cálido acá en la radio. Ha sido un honor, un privilegio estar contigo en la conducción, por supuesto, y nada más que decir que agradecía tu generosidad.
0: No, por favor. Andrea, siempre un gusto verte, compartir contigo. Y nos comenzamos a despedir, ¿te parece?
3: Nos despedimos, ¿qué les parece? Esto ha sido la cobertura especial de la Semana de la Chilenidad acá en Radio Bio Bio, en una semana en la radio. Y recuerde, de 3 a 7 de la tarde, la fonda desde Ñuñoa al corazón de Chile con Karina Chávez y Mario Álvarez. Después, a las 20 horas hasta las 22:30, el cierre de esta misma fonda con Karina Chávez y Camila Jara.
0: Muy bien.
3: Todo esto.
0: Oiga, ¿y usted cuándo vuelve? ¿Cuándo vuelve?
3: El otro domingo, pues.
0: El otro domingo a las 9.
3: De 9 a 1.
0: Y quedó los lunes, 11 de la noche, por Bio Bio TV. ¿Quién sería? ¿Qué le parece?
3: Extraordinario.
0: Ahí va a ser el dato. ¡Ya! ¡Nos vamos!
3: ¡Nos vamos!
0: ¡Viene el radiograma!
3: Un besito a todos. ¡Chao, chao!
0: ¡Chao, chao! Que estén bien. Gracias por estar ahí. ¡Chao, chao!
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6: Al menos 18 muertos en siniestros viales y 282 detenidos dejan hasta ahora las fiestas patrias, así lo informó Carabineros en un nuevo balance nacional. 3 accidentes de tránsito, 2 de ellos con víctimas fatales, se registraron en las últimas horas en las comunas de Maipú, Pedro Aguirre Cerda y Recoleta. Con restricción para camiones, peaje a Luca y controles en ruta comenzó la operación Retorno. El mayor flujo vehicular se espera desde las 16 horas en la ruta 68. Más de 100 viviendas afectadas dejó el temporal en Concepción. Más de 4.000 clientes se mantienen a esta hora sin energía eléctrica. Asegurando que sí valía la pena intentarlo, el expresidente Gabriel Boric se sumó a los respaldos a Michelle Bachelet tras el retiro de su candidatura a la Secretaría General de Naciones Unidas. Esta noche el presidente José Antonio Kast viajará rumbo a Nueva York para participar de su primera Asamblea General de la ONU. La presidenta del Frente Amplio, Gael Yoman, se reunirá mañana con la Central Unitaria de Trabajadores en su primera ofensiva contra la administración de José Antonio Kast. Tras el cruce público que protagonizaron la presidenta del Senado, Paulina Núñez, y el ministro de Defensa, Fernando Barros, buscarán limar asperezas esta semana. Tras la caída de la producción y el aumento de los costos, Codelco evalúa reducir su plantilla como parte del plan de recuperación que prepara su nueva administración. Se restableció la conectividad aérea en el archipiélago de Juan Fernández tras la suspensión de los vuelos que dejó a decenas de pasajeros varados. Y en noticias que llegan desde el exterior, el régimen norcoreano lanzó un segundo proyectil no identificado hacia el Mar del Este, 8 días después de que disparara varios misiles balísticos de corto alcance contra el mismo objetivo. El Estado Mayor de las Fuerzas Armadas iraní advirtió a Estados Unidos de que responderá a cualquier ataque con devastadores bombardeos contra sus bases en la región. Más de 1.000 personas se movilizaron en Ceuta para volver a denunciar la situación que padecen con la entrada masiva de migrantes de Marruecos. Y en el deporte, Chile se juega la serie ante España en la Copa Davis. A esta hora, Alejandro Tavilo y Tomás Barrios disputan el dobles. La Roja Masculina Sub-20 derrotó a Colombia y clasificó a las semifinales de los Juegos Suramericanos.
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11: 1:04 p.m.
6: ¿Cómo están? Muy buenas tardes, bienvenidos y bienvenidas de Radiograma acá en la radio. Les vamos a llevar todas las informaciones de las últimas horas, siempre atentos, por cierto, a sus comentarios, a las informaciones que nos entregan. De hecho,

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0: Ya nos escriben algunos de nuestros auditores por principalmente lo que son las lluvias en gran parte del país. Muchos en Rancagua señalan que llueve con fuerza en esos lugares. Sabemos que hay un temporal también en la zona sur de nuestro país, particularmente en Concepción, con varias viviendas afectadas. Estamos atentos a sus mensajes, a nuestro WhatsApp, que es el más 569-9207888, donde nos puede usted mandar mensajes de audio, video, también de texto, por supuesto. Estamos atentos a todos sus reportes. Usted lo puede hacer por esa vía. Si prefiere llamarnos, también lo puede hacer en nuestra línea completamente gratuita, que es el 800-810-810 por nuestro teléfono. Y si prefiere, también puede informarse con nosotros en nuestra cuenta de X, que es @BioBio, y todas las informaciones las puede revisar, por supuesto, que en nuestra página web biobiochile.cl. Pasemos entonces a revisar parte de lo que ha sido la jornada de noticias del día de hoy, domingo 20 de septiembre, último día de las festividades patrias de nuestro país. Principalmente, ¿qué es lo que ocurre? Carabineros entregó este domingo un nuevo balance por las fiestas patrias, donde se informó lamentablemente de 18 fallecidos y 282 detenidos a nivel nacional, la mayoría de ellos por conducir bajo la influencia del alcohol. En tanto, 3 accidentes vehiculares, 2 de ellos con víctimas fatales, se registraron en las últimas horas en Santiago, esto en la comuna de Maipú, en Pedro Aguirre Cerda y Recoleta respectivamente. Todos los detalles con una de nuestras unidades móviles en la región metropolitana, que ha estado en estos lugares. Benjamín Zamorano, muy buenas tardes.
1: Francisca, muy buenas tardes y muy buenas tardes a todos nuestros auditores. Así es, porque Carabineros entregó esta mañana un nuevo balance por fiestas patrias a nivel nacional, donde se informó la lamentable cifra de 18 fallecidos en lo que va de este fin de semana, correspondiente hasta las 23:59 horas del sábado 19 de septiembre, es decir, el día de ayer. Además, también se precisó que 325.000 vehículos han salido de la región metropolitana, mientras se han efectuado 49.000 controles y fiscalizaciones, 12.000 exámenes entre alcoholemia y narcotés, además de cursarse un total de 1.290 infracciones en todo el país. Respecto a los detenidos, entregó más detalles el prefecto de tránsito, teniente coronel Carlos Cortés. Escuchemos sus palabras.
2: Tenemos 144 detenidos por conducción en estado de ebriedad, 85 bajo los efectos del alcohol, 37 personas detenidas por el consumo de droga, y aquí hay un dato lamentable. A pesar de todas las campañas que hemos realizado, hemos tenido 16 personas detenidas por la llamada conducción temeraria.
1: En total, estaríamos hablando de 282 detenidos en el país, todos por las causas que ya fueron mencionadas anteriormente. Sin embargo, en cuanto a los fallecidos, el teniente coronel Carlos Cortés también reveló que con esta cifra ya se superó el umbral de las 1.000 personas muertas por accidentes de tránsito en lo que va del año a nivel nacional. Escuchemos sus palabras.
2: Otro dato que lamentablemente es relevante, que hemos pasado el umbral de las 1.000 personas fallecidas en lo que va del año, una cifra que nos debe llamar a la profunda análisis como sociedad, es decir, tenemos 1.000 compatriotas menos solamente en siniestros viales en lo que va del año 2026.
1: Desde la institución hicieron un llamado al autocuidado, sobre todo pensando en lo que se viene para la tarde de este domingo con la llamada Operación Retorno, la que debería extenderse hasta al menos las 8 de la noche. Por esta razón, las autoridades implementaron durante la mañana diferentes medidas, entre ellas el conocido peaje a Lucal, que estuvo vigente en varias cabinas de cobro hasta las 12 del mediodía, incluyendo a la ruta 68, 5 Sur y 5 Norte. Además, también se mantendrá vigente la prohibición de circulación para camiones de 2 o más ejes entre las 12 y las 19 horas, esto en la ruta 68, en el enlace que comprende Algarrobo en el kilómetro 68 y Vespucio en dirección a Santiago en el kilómetro 6,2. A esto también se añade el enlace entre Yayay en el kilómetro 86 y el enlace Lopinto en dirección a Santiago en el kilómetro 20, todo en la ruta 5 Norte. Adicional a esto, se espera que solo este domingo, es decir, en las próximas horas, regresen un total de 180.000 vehículos a la región metropolitana, por lo que el llamado es a tener paciencia y tomar todas las medidas de precaución correspondientes. Cambiamos completamente de tema, pero nos mantenemos en cuanto a lo que ocurre y ocurrió en el tránsito, porque esta mañana se registraron varios accidentes de tránsito en Santiago, dos de ellos con víctimas fatales. El primero de ellos ocurrió durante la madrugada en la comuna de Maipú, en camino Melipilla, a la altura de la intersección con Esquina Blanca. De acuerdo con información preliminar entregada por carabineros, el hecho fue reportado cerca de las 5 de la madrugada y correspondió al volcamiento de un vehículo. Según los primeros antecedentes, el automóvil circulaba por camino Melipilla en dirección al sur cuando, por causas que todavía son investigadas, su conductor perdió el control del vehículo. Tras ello, el móvil colisionó contra un poste del alumbrado público y posteriormente terminó volcando. En el automóvil se trasladaban 3 personas. Producto del accidente falleció un hombre de 21 años quien quedó atrapado en los asientos traseros del vehículo. En tanto, el conductor de 20 años mantenía su licencia clase B vigente y fue trasladado a un recinto asistencial para la realización de la correspondiente alcoholemia y la constatación de sus lesiones. Sobre este suceso entregó más detalles el teniente Cristian Martín González de la CIAT de Carabineros. Escuchemos sus palabras.
3: Ocurrió un accidente de tránsito de tipo choque, donde participó un automóvil. Lamentablemente uno de los pasajeros resultó fallecido a raíz de los daños generados aquí en el lugar. Hasta el minuto, en materia de investigación, preliminarmente no encontraremos presencia de alcohol en el conductor, tampoco de drogas.
1: El otro accidente fatal ocurrió en la comuna de Pedro Aguirre Cerda, donde un motociclista que se trasladaba por la calle Clotario Blés perdió el control de la motocicleta, cayendo a la calzada e impactando a un poste que se encontraba a metros de donde se deslizó por la calle, El conductor fue trasladado hasta el SAR de la comuna, sin embargo, pese a los esfuerzos, falleció en este recinto. Respecto a ambos siniestros viales que ya fueron mencionados y que tuvieron resultados fatales, entregó más detalles, el teniente coronel Carlos Cortés.
2: En ambos siniestros se encuentra trabajando el personal de la CIA, es decir, realizando los levantamientos planimétricos, las fijaciones fotográficas y también los análisis de las cámaras de grabación con la finalidad de poder determinar la dinámica y la causa basal de siniestro vial.
1: Por último, otro siniestro ocurrió en la comuna de Recoleta, específicamente en Avenida Einstein, donde un vehículo con 4 sujetos en su interior volcó, chocando con un árbol y quedando tendido en la calzada. Según pudimos conversar con carabineros, los 4 sujetos se dieron a la fuga del lugar luego del accidente, dejando el vehículo abandonado en la vía pública. Este no contaba con encargo por robo, pero sí tenía un fuerte olor a alcohol, por lo que la principal hipótesis se ha centrado en un posible estado de ebriedad del grupo, lo que podría haber motivado su posterior fuga. 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
0: Y como les adelantábamos en los titulares, en pleno desarrollo se encuentra la denominada Operación Retorno de miles de vehículos desde la región de Valparaíso a la región metropolitana. Se proyecta que el pic de tránsito se registre entre las 4 de la tarde y las 8 de la noche, concentrándose en la Ruta 68, en la Ruta 5 Norte y en la Ruta 5 Sur. Nos informa Constanza Peña desde Radio Bio Bio en la región de Valparaíso.
4: Concluyen las celebraciones de fiestas patrias y comienza el retorno de cientos de miles de vehículos. Casi 230.000, la mayor parte provenientes de Santiago, ingresaron a la región de Valparaíso hasta última hora de este sábado. Para su regreso, el periodo de mayor tráfico vehicular está previsto para esta tarde, a contar de las 16 horas. El jefe de la sección de investigación de accidentes en el tránsito de Valparaíso, capitán Carlos Sandoval, ahondó en las cifras y confirmó que la región registró accidentes fatales en Villa Alemana y San Felipe. Llamó a conducir prudentemente en el retorno, considerando el alto flujo de vehículos y que los tiempos de viaje podrían aumentar.
5: Se registra el ingreso de 225.000 vehículos y salida de otros 158.000. En materia de siniestralidad vial, registramos un incremento estadístico al alcanzar 33 siniestros en comparación con los 24 del periodo equivalente del año pasado. Lamento informar que estos hechos dejaron un saldo de 2 personas fallecidas.
4: Mientras que hasta las 12 horas horas estuvo vigente el peaje a Luca para los vehículos livianos, hasta las 19 habrá restricción para camiones de dos o más ejes en la Ruta 68, entre el enlace Algarrobo y Vespucio, y Ruta 5 Norte, entre el enlace Yayay y Lopinto, ambas alternativas en dirección a la capital. Cabe mencionar que la región de Valparaíso recibió este domingo con precipitaciones intermitentes, que de acuerdo a la meteoróloga Pamela Enríquez, también podrían extenderse hasta horas de la tarde.
6: Se espera que, por ejemplo, en sectores de la costa llegue aproximadamente hasta las 5 o 6 de la tarde y posteriormente a eso ya comienza a declinar, quedando solamente nubosidad. El sector que va a tener precipitaciones más extensas va a ser el sector de la precordillera, donde también en el Paso Libertador es mucho más en altura, hay nevadas que van a continuar, yo creo, hasta las primeras horas de la madrugada.
4: Respecto al Paso Internacional Los Libertadores, se mantiene cerrado debido a las condiciones meteorológicas inestables en la alta montaña. La reapertura de la concurrida ruta que conecta las provincias de los Andes y Mendoza será evaluada este lunes según su evolución. En la región de Valparaíso, Bio Bio, la radio.
7: 1:15 p.m.
0: Y atención con esto porque más de 1,000 personas resultaron afectadas producto de las intensas precipitaciones y fuertes rachas de viento registradas durante la noche en gran parte de la región de Biobío y que han afectado, por supuesto, a toda esta celebración de las fiestas patrias. A esta hora son más de 4,000 los clientes que se mantienen todavía sin energía eléctrica. John Vallejos desde Radio Biobío en Concepción tiene todos los detalles.
8: Más de 85.000 milímetros de lluvia y fuertes vientos dejó el paso del sistema frontal por la región del Biobío durante la madrugada de este domingo. Las comunas más golpeadas fueron Concepción, Coronel y Hualpén, dejando más de 100 viviendas afectadas. El sector de San Jorge, en la capital regional, sufrió deslizamientos de tierra, dejando inhabilitada una pista de la ruta 146. Pilar Chanqueo y Evelyn González, parte de la directiva de la población San Jorge, señalaron que lo vivieron como un aluvión, dejando al sector sin suministro eléctrico y agua potable.
9: El agua salió de arriba del cerro, dicen que fue como un aluvión que hubo. Antes pasaron los incendios, había mucha madera, mucha palo quemado y cosas, y las canales de agua lluvia que teníamos se rebosaron, que le llegó el agua. Unos 2 o 3 metros, estamos sin luz y sin agua. Nosotros no tenemos alcantarillado ni agua potable.
10: A varios de nuestros vecinos, incluyéndome, que igual se nos cayó parte del cerro nuevamente y, bueno, el agua entró hasta la casa adentro. Pues.
8: Al igual que en el sector de San Jorge, más de 4.000 clientes se mantienen sin suministro eléctrico en distintos puntos de la región tras el paso del sistema frontal durante la madrugada. Ante el pronóstico de precipitaciones y vientos que volvían a superar los 50 kilómetros por hora, desde Senapred mantienen la alerta temprana preventiva, según afirmó Margarita Friz, directora subrogante de Senapred Biobío.
11: Se mantiene alerta temprana preventiva para la región porque igual hemos tenido afectación y se prevén igual precipitaciones menores, pero también tenemos el aviso pendiente vigente en realidad de vientos que van a estar entre los 35 y los 45 kilómetros por hora.
8: La autoridad agregó que pese a las precipitaciones, los cauces de los ríos se mantienen en azul sin presentar novedades. De esta forma continúa la alerta temprana preventiva para toda la región del Biobío ante el pronóstico de precipitaciones y vientos para los próximos días.
0: Auditores, a esta hora nos escriben justamente por un taco que hay en la ruta 5 Sur, en San Fernando hacia el norte. Hasta el momento la información que maneja la radio es que se trataría efectivamente, y que lo informamos de manera oportuna, de una congestión en la carretera 5 Sur, kilómetro 218, a la altura del sector de Río Claro, en la pista oriente con dirección hacia el norte, producto de una colisión y además un choque de un vehículo particular con las barreras de contención. Por lo tanto, mucha precaución hasta ahora también, según lo señalan los auditores, está lloviendo intensamente en algunos tramos de la carretera 5 Sur a la altura de la ciudad de Río Claro. Por lo tanto, para que tenga también esa información a su alcance, si está en camino a alguna de las cercanías de esos lugares, para que planifique la ruta y tome quizás alguna vía alternativa. Nosotros atentos también a sus mensajes. Recuerde que es el más 569-9207-8888, nuestro WhatsApp, para que nos envíe toda la información respecto a este accidente cerca de San Fernando.
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13: 1:20 p.m.
0: Y esta es una de las noticias políticas que ha marcado la jornada de este fin de semana, porque sumándose a los espaldarazos, el expresidente Gabriel Boric respaldó a Michelle Bachelet tras desistir de su candidatura a la Secretaría General de la ONU, afirmando que su candidatura sí valía completamente la pena. Mientras tanto, la oposición insiste en que esta derrota no cierra las puertas a su carrera internacional, ni mucho menos disminuye su trayectoria política. Todos los detalles los ha estado reporteando Josefa Chamaro hasta ahora en el estudio. Josefa, muy buenas tardes.
14: Buenas tardes, y así es, faltaba solo su palabra de aliento. Esta mañana, Gabriel Boric salió a defender la fallida candidatura de Michelle Bachelet a las Naciones Unidas. El expresidente aseguró que sí valía la pena intentarlo y calificó como una derrota temporal el desenlace de una apuesta que él mismo impulsó antes de abandonar la moneda. La intervención del exmandatario reactivó esta jornada la controversia por la decisión de Bachelet de abandonar la carrera por la Secretaría General de la ONU, luego de los negativos resultados que obtuvo en uno de los últimos sondeos del Consejo de Seguridad. A través de sus redes sociales fue que Boric reconoció que la candidatura siempre tuvo un camino difícil, pero defendió por supuesto haberla impulsada por lo que representaba en materia de multilateralismo y derecho internacional. Más aún, proyectó la figura de Bachelet hacia adelante, aseguró que esta derrota se convertirá en una semilla para el futuro. Una idea que coincide con lo señalado por la propia expresidenta al momento de bajar su candidatura. Recordemos que Bachelet seguirá activa en distintos espacios internacionales. Escuchemos un poco lo señalado durante ayer por la ahora ex candidata de la ONU.
15: Ahora continuaré con el tesón de siempre, el desafío internacional. Seguiré activa en la tarea impostergable de construir un mundo de mayor paz, seguridad, desarrollo sustentable y respeto a los derechos humanos.
14: Y así, en la oposición recogen la señal. Si bien reconocen que Bachelet no logró llegar a las Naciones Unidas, descartan que este episodio signifique el fin de su carrera internacional y apuntan a que podría abrir una nueva etapa para la exmandataria. Así lo planteó la senadora del Partido por la Democracia e integrante de la Comisión de Relaciones Exteriores, Loreto Carvajal.
16: La figuración política, tanto a nivel nacional como internacional, de la presidenta Bachelet, sin duda seguirá siendo un patrimonio de Chile. Y en ese contexto no cabe duda que la presidenta podrá abordar probablemente algunas candidaturas a futuro, ¿por qué no decirlo?, a nivel internacional o también a nivel nacional.
14: Esta es una lectura completamente distinta a la que existe en el oficialismo, donde cuestionaron desde un comienzo las credenciales e incluso la viabilidad que tenía la candidatura. El diputado Cristian Araya, del Partido Republicano, calificó el resultado como un bochorno internacional.
17: La candidatura de Michelle Bachelet no tenía ningún futuro, no concitaba mayores apoyos salvo lo que queda de Izquierda Bolivariana. Claramente tuvo que tomar esta decisión que perfectamente podría habernos evitado discusiones al interior del país y ahorrado un bochorno internacional como lo fue su candidatura.
14: La controversia también vuelve a poner enfrente a las dos últimas administraciones. Mientras Boric reivindica hoy una candidatura que su gobierno patrocinó, la moneda mantiene su decisión de haber retirado el respaldo chileno ante las escasas posibilidades de éxito que a juicio del Ejecutivo tenía su postulación. El gobierno ha defendido además que esta decisión no implica abandonar el multilateralismo y ha reafirmado su postura de avanzar hacia una reforma del sistema de las Naciones Unidas.
0: Muchas gracias, Josefa.
14: Buenas tardes.
0: Siguiendo con la ONU, estamos a tan solo horas de que el presidente José Antonio Kast inicie su primera participación como jefe de Estado en la Asamblea General de la ONU. Seguridad, crimen organizado y la relación con Estados Unidos marcarán parte importante de lo que será la agenda chilena en Nueva York. La delegación también buscará apoyos para la candidatura de Valparaíso como sede de la Secretaría del Acuerdo de Alta Mar. Todos los detalles los tiene a esta hora Valentina Obreque. Valentina, muy buenas tardes.
18: Buenas tardes. Esta noche el presidente José Antonio Kast viajará a Nueva York para participar por primera vez como mandatario en la Asamblea General de Naciones Unidas. La delegación llegará el próximo lunes 24 y permanecerá hasta el jueves 24 de este mes, con una agenda que La Moneda ha marcado como reserva y que tendrá entre sus principales ejes la seguridad y el combate al crimen organizado transnacional. Con la llegada del mandatario el lunes 21, el gobierno buscará sumar respaldos al llamado Compromiso de Santiago, una iniciativa chilena para fortalecer la cooperación regional frente a organizaciones criminales. En paralelo, Estados Unidos impulsa el llamado Escudo de las Américas. Y aquí es importante recordar que el presidente Kast todavía no ha comprometido la participación chilena, señalando anteriormente que el país se mantiene como observador mientras evalúa cómo avanza la propuesta. Asimismo, el canciller Francisco Pérez Mackenna, consultado por la radio, adelantó que Chile llegará además con otra prioridad: promover a Valparaíso como sede de la Secretaría del Acuerdo de Alta Mar de Naciones Unidas, que recordemos está destinado a proteger la biodiversidad de los océanos fuera de las jurisdicciones nacionales.
19: Llevamos dos iniciativas muy importantes: nuestro esfuerzo regional contra el crimen organizado y levantar a Valparaíso como sede del nuevo organismo de Naciones Unidas para el cuidado de los océanos.
18: La comitiva que viajará con el presidente incluye a las ministras María Jesús Wolf y Francisca Toledo, además de parlamentarios de distintos sectores como Guillermo Ramírez de la UDI, Raúl Soto del PPD, entre otros. En esa línea, la diputada e integrante de la Comisión de Relaciones Exteriores, Sandra Parisi, planteó que este primer viaje también debe entregar señales claras sobre la disposición de Chile al diálogo internacional.
20: Espero que el presidente Kast entregue una señal clara de que, más allá de las legítimas diferencias o críticas que podamos tener respecto al funcionamiento de Naciones Unidas, Chile entiende la importancia del diálogo y de la cooperación internacional.
18: Y aquí la relación con Estados Unidos será otro de los temas relevantes. Cabe recordar que el pasado jueves 17 de septiembre el mandatario recibió en La Moneda al embajador Brandon Judd junto al canciller para revisar la agenda del viaje y las reuniones previstas en Nueva York. Sobre las oportunidades que podría abrir esta gira para la política exterior chilena, el analista internacional de la Universidad de Chile, Gilberto Aranda, apuntó a la posibilidad de fortalecer vínculos más allá de las grandes potencias.
21: Esta es la oportunidad de Chile de conseguir un tipo de cercanía con otro tipo de potencias medias. Es la oportunidad de Chile para lograr mayor sintonía con las potencias medias.
18: El presidente Kast fue además invitado a la recepción que Donald Trump ofrecerá a los jefes de Estado. Hasta ahora, sin embargo, no existe una bilateral formal confirmada entre ambos, pese a que Chile mantiene conversaciones con Washington por el aumento de aranceles a productos nacionales. Francisco.
0: Gracias, Valentina.
18: Buenas tardes.
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0: Y siguiendo con noticias de carácter político, estamos a 3 semanas ya de asumir la presidencia del Frente Amplio, donde Gael Yomans, que ya pasaron estas 3 semanas, lanzó su primera ofensiva contra el gobierno de José Antonio Kast, con lo que podríamos decir que es una agenda pro empleo. La propuesta ya recibió respaldo de las diputadas del Frente Amplio, Constanza Schoenhaut, también de Carolina Tello, mientras la Central Unitaria de Trabajadores confirmó que, atención, mañana, lunes 21, se reunirá Gael Yomans con la Central Unitaria de Trabajadores justamente para discutir estos lineamientos. Todos los detalles los ha reporteado Geraldine Díaz, que hasta ahora está en el estudio. Geraldine, muy buenas tardes.
26: Buenas tardes. A 3 semanas de asumir la presidencia del Frente Amplio, Gael Yomans inició su primera ofensiva política contra el gobierno de José Antonio Kast, con una agenda pro-empleo que busca instalar al partido con el debate económico y ordenar internamente a la colectividad. La propuesta fue aprobada en la primera reunión del Comité Central el pasado 12 de septiembre y contempla 6 medidas: aumento de la inversión pública en el presupuesto 2027, subsidio al empleo juvenil sin experiencia, sala cuna sin letra chica, ampliación del programa 4 a 7, reconversión laboral en la construcción y una política nacional frente a la automatización. La diputada del Frente Amplio, Constanza Schoenhaut, comentó que el partido está trabajando por el progreso del país y para oponerse con acciones concretas ante un gobierno que, según dijo, trabaja para unos pocos.
1: Y por eso es que estamos dando un paso adelante con propuestas, articulación e iniciativas, porque estamos frente a un gobierno que ha demostrado trabajar por unos pocos y no para las grandes mayorías.
26: Durante su campaña para la presidencia del partido, la diputada insistió en que el Frente Amplio debía contar con una agenda propia y no limitarse a la reaccionar frente a las iniciativas del Ejecutivo. En esa línea, la estrategia de Yeomans busca consolidar su liderazgo fortaleciendo al Comité Central como un espacio de discusión política, ampliando los vínculos con organizaciones sociales y reforzando la presencia territorial del partido. La agenda pro empleo se convierte entonces en la herramienta que permite articular estas dimensiones, proyectando al Frente Amplio como un actor con propuestas claras y capacidad de incidencia en el debate nacional. Ante esto, la diputada y jefa de la bancada del Frente Amplio, Carolina Tello, sostuvo que desde la bancada apoyan completamente los lineamientos de Yeomans para articular una ofensiva más organizada.
2: Como bancada del Frente Amplio respaldamos la estrategia de la directiva nacional para pasar a la ofensiva y compartimos la importancia de articularnos de mejor manera con las organizaciones sociales, sindicales y con la sociedad civil.
26: En tanto, la Central Unitaria de Trabajadores confirmó que mañana lunes 21 se reunirá con Yeomans para discutir la agenda y coordinar lineamientos, mientras que la diputada ya ha sostenido encuentros con alcaldes del Frente Amplio y representantes de frentes sectoriales. La ofensiva también incluye un despliegue en regiones y reuniones con la Asociación de Ferias Libres, con el objetivo de articular propuestas y diferenciarse, según dijo, de la inoperancia del gobierno del presidente Kast.
3: Gracias, Geraldine.
26: Muchas gracias.
3: Esta es una información exclusiva de la radio, y es que esta semana la presidenta del Senado, Paulina Núñez, y el ministro de Defensa, Fernando Barros, se reunirían para limar las asperezas tras las tensiones que tuvo las críticas de la senadora hacia el rol que cumple el secretario de Estado, y bueno, un pimponeo, ¿cierto?, de opiniones, luego de que Núñez dijera que Barros parece vocero opinando de todo. Una cita que todavía no tiene fecha, tampoco hora, pero que sí está agendada por ambos, un compromiso, bien digo, para poder finalmente limar todas las asperezas entre ambas autoridades. Los detalles los tiene a esta hora Ana Victoria Hernández. Buenas tardes, Ana.
4: Buenas tardes. Al retorno de las fechas patrias, la presidenta del Senado, Paulina Núñez, y el ministro de Defensa, Fernando Barros, se reunirán para limar las asperezas que tuvo sus declaraciones y cruce público. Renovación Nacional pretende tener una reunión con Barros. La relación quedó tensionada entre la presidenta del Senado con el titular de la cartera, luego que la senadora afirmara que Barros parece vocero opinando de todo. Ante esto, el ministro le respondió a Núñez que no tiene por qué saber las acciones y pensamientos en el gobierno y en el Ministerio de Defensa, justificando que la senadora pertenece a otro poder del Estado. Las palabras de Barros causaron molestias en RN, sin embargo, destacaron la reunión que tendrá con el secretario de Estado. El diputado independiente de la bancada de Renovación Nacional, Daniel Valenzuela, precisó que, aunque desconoce el día y la hora de la reunión, sí destacó el trabajo en conjunto en materia de soberanía y mantener una sola postura.
5: Ambos poderes del Estado tenemos que trabajar conjunto cuando hablamos de soberanía. Hacia el exterior tenemos que tener una sola postura.
4: Aunque ambos intentaron tener un encuentro la semana pasada, no se pudo llevar a cabo debido a que la senadora no podía abandonar una sesión en la sala del Senado. La conversación quedó prevista después de las festividades, sin precisar una fecha definida. Por su parte, la diputada Jimena Osadón destacó la unidad que se tiene al coordinar este tipo de reuniones ante las discrepancias entre el Ejecutivo y otro poder del Estado.
6: Cualquier impasse que exista, sobre todo cuando provienen de un mismo sector, es importante resolverlo. Así que me parece muy bien que exista esta reunión entre el ministro Barro y la presidenta del Senado, la Paulina Núñez.
4: El diputado de RN, Juan Carlos Beltrán, destacó el rol institucional que cumplen ambas autoridades y llamó a dejar de lado cualquier interés personal.
9: Creo que ambos deben cumplir su rol en forma separada, en algunos aspectos deben estar unidos. O sea, en ese sentido, yo llamo a la unidad de ambas personas.
7: Esta reunión para limar las asperezas no será la única a la vuelta de las fechas patrias. Según pudo constatar la radio, la directiva de Renovación Nacional también se reunirá a almorzar con el titular de Defensa. La cita todavía no tiene día ni hora definido.
0: Gracias, Ana.
7: Buenas tardes.
0: Bien, y atención con esto porque sigue avanzando en el Congreso el proyecto que pretende hacer controles de drogas a autoridades públicas. El gobierno fusionó una reforma constitucional sobre la inhabilidad a las autoridades, notarios con cesación del cargo, incluso profesores, buscando ampliar la aplicación del test de drogas. Más de 3.800 autoridades deberán someterse y tendrá un valor cercano a los 1.000 millones de pesos. En la Comisión de Constitución de la Cámara de Diputados se encuentra actualmente la discusión, donde se pretende debatir quiénes más deben ingresar a dicho control de drogas, lo que podría aumentar el valor del costo inicial. El gobierno acordó fusionar la iniciativa con una propuesta que justamente presentó el diputado de la Federación Regionalista Verde Social, Jaime Mulet, que consultado por la radio, que es el presidente de esta Comisión de Constitución, recalcó que el contexto que atraviesa el país en materia de narcotráfico resulta importante para poder realizar este test.
8: Por eso creemos que es importante que realizar el test de droga a todas las autoridades que ocupan distintos cargos de gobierno. Quien compra una droga ilícita, compra a un traficante, a una persona que comete delito.
0: Además, el diputado consideró la urgencia que le ha dado el gobierno a la propuesta. Por otro lado, el subsecretario del Interior, Máximo Pavés, redactó la reforma constitucional y deberá ser tramitada por la Secretaría General de la Presidencia y también por Interior. El diputado socialista Marco Silavaca también se sumó a las palabras de su par Mulet y espera que la Comisión de Constitución le dé una rápida y urgente tramitación.
10: Porque para poder acceder a estas drogas, la persona tiene necesariamente que vincularse con traficantes y eso no es admisible.
0: Bien, consultado por la radio, el diputado Jaime Mulet espera que aproximadamente en 2 meses se pueda sacar el proyecto de la Comisión de Constitución a la sala y allí también dependerá la urgencia también que le entregue la Cámara de Diputados para que sea discutido. Es parte entonces de lo que se viene para la próxima semana. Recordemos que este proyecto es importante no solamente porque se trata del test de autoridades de, no solo de gobierno, sino que podrían ser incluso alcaldes, sino que también esto es una controversia que se marcó en su momento, fue la salida del ex subsecretario de Hacienda, Juan Pablo Rodríguez, por dar positivo en un test de drogas, se hizo también muchísimos, entonces esto podría justamente delimitar una rúbrica para que estos casos ya vayan también teniendo una especie de línea conductora y al menos sigue algún acuerdo respecto a cómo se tengan que hacer estos test para las autoridades.
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0: Revisamos a esta hora toda la información del deporte con Benjamín Rojas. Benja, ¿cómo estás?
19: Muy buenas tardes, Francisca. Muy buenas tardes también a los auditores. Y nos vamos directo al Parque Estadio Nacional, al Court Central Anita Lizana, porque finalizó el partido de dobles de la Serie de Chile y España con un resultado lamentable para nuestro país. Tomamos contacto con Rodrigo Ruiz, que está allá con todos los detalles. Buenas tardes, Rodrigo.
20: Hola, ¿cómo estás, Benja? Sí, efectivamente ya terminó el partido hace unos 10 minutos aproximadamente y fue un lapidario 6-0-6-3 para el conjunto español. El tercer punto entonces es para España y con esto ya abrocha la sierra. Hay que ver si se van a jugar los demás partidos. Recordemos que eso ya es una conversación entre capitanes para saber si efectivamente se pueden o no jugar esos puntos. Lo concreto es que ya España ha derrotado a Chile. Chile se queda en esta ronda. Fue lapidario, ¿eh? Porque en un momento era 6-0, 5-0. Tuvo un pequeño repunte el elenco chileno, ganó 3 juegos seguidos y se ilusionó la gente. De hecho, le faltó un quiebre para poder meterse en partido, pero lamentablemente no lo pudieron hacer. Un tabilo muy bajo en este partido, repitiendo un poco lo que le pasó en los últimos sets de ayer en singles. La verdad que no estuvo muy a la altura. Sí, los españoles, sobre todo Jaume Munar, que jugó muy bien, sobre todo en la malla. Y con esto entonces, Chile pierde 3-0 la serie. Se pueden jugar los otros 2 puntos, a lo mejor se juega uno o no se juega ninguno, es lo que vamos a ver acá. Estamos ya en la sala de conferencias, deberían venir en un ratito los jugadores del dobles. No sé si Nicolás Massú todavía, porque me imagino que debe estar decidiendo los otros puntos, pero vamos a estar muy atentos acá en la sala de prensa del Estadio Nacional para tener entonces la palabra de Tomás Barrios y Alejandro Tavilo después de perder la serie contra España, Benja.
19: Muchas gracias, Rodrigo. Estaremos atentos a cualquier declaración de los protagonistas y también consignar que con este resultado España clasifica a los cuartos de final de la Copa Davis para jugar toda esa ronda y llegar a las finales, básicamente. Que recordemos que son actuales finalistas, perdieron esa final el año pasado contra Italia. Y ahora vamos con información de los Juegos Suramericanos porque la Roja Masculina Sub-20 derrotó por 3-2 a Colombia y clasificó a las semifinales de los Juegos Suramericanos Santa Fe 2026. Ahora el combinado nacional espera rival para estas semifinales, donde buscará seguir avanzando, y el objetivo que se trazaron desde el inicio con Sebastián Miranda, su técnico, que es conseguir medallas. Y el Team Chile también continúa con su participación, continúan sumando medallas en estos juegos, porque en lo que va de jornada, de momento, se sumaron ya 4 medallas de oro. Partió con el esquí náutico, con Gustavo Kretschmer, que ganó el oro en slalom, en esquí náutico slalom. Después fue el turno de Martín Labra, que se quedó con el primer lugar también en esquí náutico, pero en figuras. Y además, la natación artística consiguió el oro en la prueba de equipo mixto, cerrando así un fin de semana inolvidable para la disciplina chilena, que ganó todos los oros posibles que disputó en estos Juegos Suramericanos. Hablamos obviamente del equipo de natación artística, y el otro oro que hubo también en el caso de los Juegos Suramericanos fue el oro en equitación. Es el cuarto oro de esta jornada. Y habló uno de los protagonistas, en este caso fue Gustavo Kretschmer, que se refirió a su victoria, recordemos, en esquí náutico en la categoría de slalom.
21: Salió el resultado, no salía hace rato. No había sido mi mejor temporada
1: sobre todo en marzo el Nacional se metió en el Nacional Open, así que al final salió y feliz de juntar oro, sumar medallas para el esquí, sumar medallas para Chile, feliz.
19: Ahí está el que ganó la medalla de oro en slalom. Y con este resultado, Chile tiene un total de 27 medallas de oro, escaló a esa cuarta posición en el medallero general, tiene 25 de plata y 32 de bronce, sumando un total de 84 preseas. Y obvio, hay una actualización por parte también de la organización de los Juegos Suramericanos, y es que hay una tormenta que afecta a la zona de Rosario que provocó que se decretara alerta naranja. Por lo tanto, ya se confirmó que en la ciudad de Rosario todas las competencias al aire libre están suspendidas al día de hoy. Eso quiere decir que Chile, que enfrentaba a Paraguay a las 2 de la tarde, selección sub-20 femenino, en teoría, falta la confirmación nuevamente, se disputará mañana, al igual que la final del Rugby 7, donde Chile enfrentaba a Argentina. Todo eso en principio se correría a mañana, dependiendo de la confirmación todavía de la organización. Lo que sí ya está confirmado es que se suspenden los deportes al aire libre en la ciudad de Rosario. Y por último, se está disputando en el plano internacional la fecha 7 de la Liga Española. Está jugando el Real Betis de Manuel Pellegrini, visita al Deportivo La Coruña en esta fecha 7, donde el Betis viene muy bien, viene con una racha de victorias, se corre el minuto 13 de partido del primer tiempo, igualan 0-0, ojo que si gana llegaría a los 18 puntos, quedando exclusivos en esa segunda posición, superando al Real Madrid y al Atlético de Madrid.
0: Gracias, Benja.
19: Muy buenas tardes.
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0: El precio del dólar bajó 2 pesos con 40 centavos el jueves al cotizarse a 959 pesos comprador y 959 pesos con 30 centavos vendedor. En la semana el valor del dólar aumentó 15 pesos y medio. El precio del cobre subió 1,22% el jueves en la Bolsa de Metales de Londres al transarse a $6.53 la libra. Con ese valor, el promedio anual alcanzó los $6 la libra, lo que supone un aumento del 40,32% respecto de la misma fecha del año pasado. Revisemos la Bolsa de Comercio de Santiago, que cerró con ganancias el jueves por feriado. El índice selectivo el IPSA subió en un 1,30%, mientras el general el IGPA sumó en un 1,22%. En Wall Street también subió, el Dow Jones ganó un 0,61% y el Nasdaq un 1,69%. El precio del petróleo Brent bajó en un 0,95 el jueves en Londres, donde el barril cerró a $104.82. En Nueva York, el valor del petróleo WTI disminuyó 0,5% al cotizarse a $101.91 el barril. Atención con el valor de la UF, este domingo 20 de septiembre es de 40.975 pesos con 41 centavos. ¿Qué es lo que ha dejado la economía en estas fiestas patrias? Ya estamos terminando estas festividades y dejaron un aumento del movimiento en el consumo y también en la actividad en sectores como el comercio, la gastronomía, el turismo y transporte, además de una mayor demanda de trabajadores temporales. Aunque todavía no están todos los balances, por cierto, los economistas consultados por la radio explicaron que este movimiento representa un impulso puntual para la actividad dada a la fecha. Ahora el alcance dependerá de cuánto logre mantener una vez terminadas las celebraciones, tomando en cuenta que este año no hubo un tercer día feriado y también evidentemente por el contexto del desempleo. En ese sentido, el académico y economista de la Universidad de Santiago, René Fernández Montt, destacó el peso de estas fechas para la economía y el aumento del gasto de los hogares.
3: Las fiestas patrias son como una segunda Navidad para la economía. En septiembre, los chilenos y chilenas gastamos hasta un 30% más. Los más beneficiados en ese contexto, el turismo, el transporte.
0: También el experto sostuvo que el mayor consumo favoreció al campo, la alimentación y, por supuesto, a las pymes, por lo que agregó que este movimiento permite generar mayor liquidez y dar salida a inventarios. Es importante señalar que las celebraciones se desarrollaron además con un dólar que cerró de manera positiva, como les comentábamos. El tipo de cambio también puede incidir en esta época, principalmente porque encarece productos y costos asociados a las celebraciones, según explicó René Fernández. Sin embargo, el economista Willy Díaz sostuvo que el consumo de fiestas patrias es principalmente local, por lo que estas celebraciones tendrían poco impacto sobre el tipo de cambio.
4: En general, las fiestas patrias son un efecto puntual del mes. Este año hubo un día menos de feriado, por lo tanto, el impacto no debiese ser muy relevante para efectos de la actividad económica. El consumo es más bien local y no tiene mucho impacto en el tipo de cambio.
0: En tanto, el economista Héctor Osorio planteó que algunos comerciantes pueden recuperar capital de trabajo y liquidez, aunque advirtió que el efecto de las celebraciones será puntual y tampoco va a cambiar por sí solo la trayectoria económica del país.
5: El efecto es muy puntual, es muy local, probablemente algún comerciante, algún vendedor de algo puede recuperar algo de capital de trabajo, algo de liquidez que es tan necesaria, pero no creo que sea un efecto permanente.
0: Entonces, el balance apunta directamente a un impulso concentrado en septiembre. Según los expertos consultados por la radio, se estima que durante estas fechas el gasto de los hogares puede aumentar hasta un 30%, aunque el efecto sobre la actividad sería principalmente temporal. Aún hay que ver qué será del balance final de estas fiestas patrias. Y tras la caída de la producción y el aumento de los costos, Codelco evalúa reducir su plantilla como parte del plan de recuperación que prepara la nueva administración en manos de Bernardo Fontaine. En tanto, las eventuales medidas se definirían ya a fin de año en un diagnóstico que también considerará costos, productividad y la estructura de la estatal. Los detalles los ha reporteado Dominga Hernández, que nos acompaña en el estudio hasta ahora. Dominga, muy buenas tardes.
6: Buenas tardes. La nueva administración de Codelco llevó adelante un diagnóstico para definir medidas que permitieran recuperar la competitividad de la estatal. Entre las alternativas en evaluación aparece una eventual reducción de plantilla, aunque por ahora no existe una decisión clara al respecto y tampoco se conocen las definiciones que se esperan hacia fines de este año. El proceso, en tanto, busca identificar los principales problemas de producción, costos y productividad, pero la discusión se tornó más compleja luego de que trascendiera que el ajuste podría considerar una reducción de la dotación, una posibilidad que todavía no ha sido confirmada por Codelco. Es importante señalar que el último balance de la cuprífera mostró la magnitud del desafío, es decir, durante el primer semestre produjo 564.000 toneladas de cobre, 11% menos que en igual periodo del año pasado, mientras su costo directo aumentó 6,7%. En ese contexto, el director ejecutivo del Centro de Estudios del Cobre y la Minería, Jorge Cantalops, sostuvo que la menor escala productiva podría implicar ajustes en la dotación.
12: La empresa se diseñó para producir del orden de 1,7 millones de toneladas y hoy se está sincerando a una realidad más cercana a 1,3 millones. Y eso obliga a hacer ajustes de inversión, de infraestructura y obviamente también de dotación.
6: A su vez, el analista económico de GTC, César Valencia, cuestionó que una reducción de plantilla fuera suficiente para recuperar la competitividad y apuntó a la caída del volumen productivo.
21: El problema de fondo no radica en reducir la planilla, sino en el desplome del volumen productivo que se ha tenido, que es de un 11%, el cual ha impedido diluir lo que es una estructura de costos fijos en faenas que están en plena transición.
6: Además, el experto vinculó la menor producción con los costos fijos más difíciles de diluir en faenas en transición. Mientras tanto, la exministra de Minería y diputada Marcela Hernando planteó que antes de definir un eventual ajuste de dotación, la nueva administración debía revisar otros factores vinculados a los elevados costos que enfrenta la estatal.
24: Antes de cualquier ajuste de dotación, la nueva administración debería ponderar también otras variables de los elevados costos que enfrenta. Primero, contratos con terceros y colaboradores, cerrando la puerta a cualquier trato preferente o con aires de corrupción.
6: Consultados por la radio, el Ministerio de Minería señaló que no contemplaba vocerías ni declaraciones públicas sobre este proceso en particular. También indicó que la plana ejecutiva y el directorio de Codelco evalúan medidas para optimizar la compañía, entre ellas la posible venta de activos prescindibles. Finalmente, el próximo hito será el 27 de octubre, cuando Codelco entregue sus resultados del tercer trimestre.
0: Gracias, Dominga. Con el presupuesto 2027 entrando en su recta final, la moneda deberá resolver en los próximos 10 días cuánto espacio entregará al empleo, seguridad e inversión sin profundizar el desequilibrio fiscal. El proyecto debe ingresar al Congreso a más tardar el 30 de septiembre, quedan pocos días, y luego comenzará su revisión en la Comisión Especial Mixta de Presupuestos, que estará presidida además por el senador de la UDI, Javier Macaya. El ministro de la SECPRES, José García Ruminot, reconoció que uno de los principales desafíos será responder al deterioro del mercado laboral y a las necesidades económicas que enfrenta nuestro país.
7: La ley de presupuesto siempre es un desafío. Son múltiples las necesidades que tiene el país. Por supuesto, en educación, en trabajo, estamos enfrentando una enorme, enorme dificultad en materia de creación de empleos. Por lo tanto, el presupuesto 2027 se va a hacer cargo de las grandes necesidades de nuestro país.
0: Pero dentro del propio gobierno ya aparecen tensiones por cuánto recibirá cada cartera. Según una entrevista que le hizo el ministro de Vivienda, Iván Poduje, que le dio al diario Financiero, planteó un aumento

0: siendo negativas entre 2028 y 2030 y que cerca del 83% del presupuesto vigente está comprometido por leyes permanentes, reduciendo el margen para nuevas prioridades. ¿Qué ha dicho el presidente del Partido Nacional Libertario, Johannes Kaiser? Él insistió de una manera potente también al Ejecutivo en la necesidad de fortalecer el Fondo de Capacidades Estratégicas.
1: Espero del ministro Quiroz que se cumpla la ley, que no se suspenda de nuevo, como se ha hecho los últimos 4 o 5 años, el cumplimiento de la ley que establece el Fondo de Reserva Estratégica. Hasta el momento en todas las leyes de presupuesto ha entrado una suspensión. Es hora de empezar a poner las lucas donde hay que ponerlas.
0: A eso se suma la preocupación por la reactivación, por lo que el diputado del PDG, Fabiano Sandón, insistió en que el próximo presupuesto debe impulsar inversión en distintas áreas para mover la economía y también generar mayor actividad.
2: Insistiré en la importancia de reactivar la economía mediante la inversión en obras públicas y vivienda. Necesitamos inversión en seguridad y tecnología para proteger nuestras fronteras y enfrentar con mayor fuerza al crimen organizado.
0: La discusión más detallada ya va a comenzar en octubre, cuando se revisen las partidas y exponga el Consejo Fiscal Autónomo. En noviembre se concentrará la negociación política para que la ley de presupuestos quede despachada antes de que termine ese mes. Es una discusión que se anticipa que será compleja, pero donde los parlamentarios del oficialismo tienen un poco más de robustez en cuanto a la cantidad de personeros que están en la comisión y que podrían también ayudar ahí al ministro de Hacienda, Jorge Quiroz, a que este borrador del presupuesto que ingresa ahora a fines de septiembre tenga más posibilidades de llegar tal cual como ingresa a fines de noviembre.
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4: 2 minutos para las 2 de la tarde.
0: Se lo adelantábamos en los titulares, con total normalidad se realizó el primer vuelo de la semana que permitió comenzar a resolver los problemas de conectividad que afectaban a la comuna de Juan Fernández. Las coordinaciones de emergencia sostenidas entre el municipio insular y las autoridades del Ministerio de Transportes permitieron activar alternativas con otras empresas aéreas para destrabar el traslado de los afectados. Los detalles en el informe de Fernando Tapia desde Radio Bio Bio en Valparaíso.
6: La respuesta a las demandas de conectividad aérea se comenzó a concretar en el archipiélago de Juan Fernández, tras la incertidumbre generada por la suspensión de los servicios del operador que mantiene el subsidio estatal en la zona. Ante la falta de certezas, las autoridades locales entablaron reuniones y enviaron oficios directos al subsecretario de Transportes, Martín Maquena, y al seremi de la cartera en la región de Valparaíso, Matías Valenzuela, logrando habilitar itinerarios de contingencia con otra aerolínea para evacuar a los pasajeros varados en ambos puntos. Al respecto, el alcalde de la comuna de Juan Fernández, Pablo Manríquez, valoró la voluntad de las autoridades centrales para reanudar el tránsito aéreo en favor de los vecinos.
7: Nosotros como municipalidad hemos establecido contacto junto con el subsecretario de Transporte, Martín Maquena, a quien quiero agradecer por las voluntades que tuvimos anoche en poder reunirnos y poder establecer posibles soluciones a esta tremenda problemática que tienen hoy día los habitantes de Juan Fernández. Así que estamos contentos con la tremenda información por parte del subsecretario de Transporte en restablecer esta tremenda problemática que ya habíamos estado conversando con el Seremi.
6: Sin embargo, desde el Consejo Municipal plantearon que esta contingencia evidencia la constante fragilidad de los territorios insulares. La concejala de Juan Fernández, Yaritza Rivadeneira, enfatizó la necesidad de reevaluar las políticas públicas y los presupuestos destinados al transporte en zonas extremas.
8: Lo que nos ocurrió en términos de que nos quedamos sin conectividad aérea muestra solamente un botón de la vulnerabilidad que existe en estos territorios, pero también de la decisión que significa para los habitantes de estos territorios, en este caso de Juan Fernández, vivir o habitar un lugar como este.
6: Desde la municipalidad de Juan Fernández precisaron que continuarán monitoreando la situación y realizando las gestiones que sean necesarias ante los organismos gubernamentales, con el objetivo de garantizar la continuidad regular del servicio y evitar nuevos episodios de aislamiento en la zona extrema. En la región de Valparaíso, Bio Bio, la radio.

0: Bien, y seguimos con las informaciones porque un recurso de protección ante la Corte de Apelaciones para exigir medidas que resguarden la integridad física y psíquica de los funcionarios de salud mental del Hospital Regional de Puerto Montt presentó la agrupación sindical FENPRUS debido a la sobreexigencia que enfrenta la unidad. Los detalles con Franco Bustamante de Radio Bio Bio en Puerto Montt.
1: Los trabajadores advierten falta de espacios y horas disponibles, especialmente para los pacientes judicializados que deberían permanecer en la unidad de hospitalización de cuidados intensivos en psiquiatría, que cuenta con una veintena de camas para unos 60 usuarios. Por falta de espacio, algunos son derivados a áreas que no cuentan con las condiciones necesarias para atenderlos ante una descompensación. Desde el hospital reconocen que se trata de un desafío pendiente y señalan que existen proyectos para ampliar la capacidad, como habilitar el ex centro cerrado Chinchín de Puerto Montt para pacientes en procesos penales y crear una nueva unidad en el hospital de calle Seminario. El abogado de FENPRUS, Gonzalo Lepe, sostuvo que la situación representa un riesgo permanente para funcionarios y pacientes. En tanto, el director subrogante del Hospital Regional de Puerto Montt, Ricardo Quesada, afirmó que existen protocolos de prevención.
2: A la fecha no ha existido ninguna respuesta concreta, ninguna medida efectiva que ponga coto o límite, excepto a las afectaciones constantes que han sufrido una serie de funcionarios y las familias de personas que se encuentran hospitalizadas.
3: Existen protocolos de todo tipo. El problema es que cuando alguien se descompensa y rompe una ventana y rompe los vidrios de la puerta, claro, genera una situación que es compleja para todo el personal que está presente y para los otros pacientes también. Entonces, efectivamente tenemos problemas porque debiéramos tener 50 camas de la unidad de cuidados intensivos y tenemos 20.
1: En este escenario, ninguna de las iniciativas tiene una fecha definida de funcionamiento. Por lo mismo, la agrupación de trabajadores ante la Corte de Apelaciones está exigiendo que se acelere el desarrollo de los proyectos para alivianar la unidad de salud mental del Hospital Regional de Puerto Montt. Bio Bio, la radio.
0: Nos vamos hasta Osorno porque una agrupación de dializados acusó retrasos en el proyecto de construcción de un centro de diálisis público justamente en esa ciudad. Los detalles hasta ahora con Camila Báez.
4: Según explicó la presidenta de Asodia Trans Osorno, María Castillo, la iniciativa se viene trabajando desde hace años y ya en 2019 existía un convenio de colaboración entre el gobierno regional y el Ministerio de Salud que incluía recursos para la diálisis de Purranque y el futuro recinto de Osorno. Sin embargo, el proyecto se ha postergado mientras se desarrollan distintas gestiones administrativas.
5: La verdad es cosa que el proyecto de la diálisis pública nació hace muchos años, inclusive ahí en ese convenio que son de colaboración, ¿cierto?, que comparten los dineros. Lamentablemente, como este tipo de cosas, van muchos proyectos en una ciudad, siempre se fue retrasando.
4: Castillo señaló que actualmente se trabaja para que un inmueble que perteneció a la Policía de Investigaciones pueda ser destinado al futuro centro. El recinto debe ser transferido al Servicio de Salud, organismo que posteriormente debe desarrollar el diseño y avanzar con el proyecto. También explicó que los antecedentes han debido pasar por bienes nacionales, el municipio y otras reparticiones, proceso que ha generado nuevos retrasos. También cuestionó las condiciones que a su juicio enfrentan algunos pacientes en centros privados de diálisis, apuntando a la falta de reajuste en las prestaciones financiadas por FONASA y al aumento del precio de los insumos después de la pandemia como factores que dificultarían mantener los estándares de atención.
5: Tengo fe que esto avance rápido, ¿cierto? Y que las autoridades que están a cargo de esto también tengan voluntad, piensen en los pacientes, piensen que viene mucha más gente que se va a dializar, que necesitan una buena calidad de vida, estándares como corresponde, y que la parte de la diálisis pública es la que la puede dar.
4: Por último, la dirigente insistió en la importancia de concretar este centro público debido al aumento de pacientes que requieren del tratamiento. Recordó que las personas con enfermedad renal avanzada deben someterse a diálisis generalmente 3 veces por semana durante varias horas, lo que afecta su vida laboral y cotidiana. En Osorno, Bio Bio, la radio.
0: Y ahora vamos a Valdivia porque por falta de recursos, Cuaniquem no puede construir un centro de rehabilitación para niños y jóvenes que sufren quemaduras en Valdivia y quienes deben dirigirse hasta Puerto Montt para poder recibir atención especializada. Nicolás Silva nos cuenta los detalles desde Radio Bio Bio en esa ciudad.
6: El objetivo de la institución se enfoca en campañas preventivas que ayuden a generar conciencia entre las personas para evitar lesiones por fuego o líquido caliente, junto a otras heridas que signifiquen un desmedro en la calidad de vida. Pero CONICEM también tiene un rol dedicado a la rehabilitación de niños y jóvenes de hasta 20 años, para lo cual cuenta con distintos centros de atención en el país. Sin embargo, dicho dispositivo no está presente en la región de Los Ríos. Así lo confirmó la coordinadora regional de CONICEM, Consuelo Borges, señalando que por falta de recursos no pueden construir un centro en Valdivia, descartando la posibilidad de contar con atención especializada en la zona. Borges indicó que el recinto más cercano está ubicado en Puerto Montt.
7: Las intervenciones de mayor complejidad se hacen en Santiago. Tenemos centros en Puerto Montt, Antofagasta, Concepción y Santiago Pudahuel. El centro más cercano es el de Puerto Montt. Ahí se derivan los pacientes de la región de Los Ríos. No, lo que pasa es que instalar o crear un centro de rehabilitación implica mucho recurso. Entonces, realmente actualmente no tenemos los recursos para crear un centro de rehabilitación en Valdivia.
6: Pese a eso, la coordinadora regional de la institución recalcó que entregan el pasaje de ida y vuelta para quienes no tengan los recursos para viajar, junto con el alojamiento y una porción de comidas diarias. Ante la ausencia de un centro de rehabilitación, recalcó que se enfocan en campañas preventivas para evitar quemaduras, indicando que más del 50% son por líquidos calientes como café o hervidores. Precisó que actualmente atienden a 80 pacientes en casi todas las comunas de la región y la única donde no tienen casos es en Corral y, según la representante de CONICEM, esto se debe a desconocimiento o falta de información. En la región de Los Ríos, Bio Bio, la radio.
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0: Corea del Norte lanzó este domingo un segundo misil balístico de corto alcance hacia el mar de Japón, apenas 3 horas después del primero y tras criticar en la víspera una resolución del Organismo Internacional de Energía Atómica que insta a Pyongyang a la desnuclearización. El Estado Mayor Conjunto Surcoreano informó de que el lanzamiento fue realizado alrededor de las 5:50 hora local de la tarde desde la zona oriental de Wonsan. El Estado Mayor Conjunto indicó que el proyectil fue lanzado con dirección Mar de Japón, conocido como Mar del Este en las dos Coreas y que voló más de 600 kilómetros. Por su parte, el Ministerio de Defensa japonés señaló que Corea del Norte había lanzado un objeto que podría ser un misil balístico y posteriormente indicó que el objeto aparentemente ya había caído. La oficina de la jefa de gobierno comunicó el lanzamiento a través de la red social X. Más tarde, el Ministerio de Defensa indicó que el proyectil ya había caído sin aportar información adicional sobre el punto de impacto ni sobre posibles daños. El Estado Mayor de las Fuerzas Armadas iraní advirtió a Estados Unidos de que responderá a cualquier ataque con devastadores bombardeos contra sus bases en la región, tras supuestamente recibir información de que Washington va a reanudar las operaciones de combate con el apoyo de países de Oriente Medio. Advertimos de que cualquier ataque de Estados Unidos contra Irán provocará bombardeos continuados y devastadores contra todas las bases e intereses estadounidenses en toda la región, sin excepción, indicó el ejército iraní en un comunicado recogido por medios locales. El Estado Mayor iraní sostuvo que tiene información que apunta a que Estados Unidos va a reanudar las acciones contra la República Islámica tras recibir el visto bueno de países regionales en una reunión en Europa.
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0: Termina esta edición de Radiograma. Les agradecemos por haberse informado con nosotros. 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A esta hora el cielo en Santiago se encuentra nublado. La temperatura es de 20 grados y la humedad alcanza un 36%. Les recordamos que se mantiene alta congestión a esta hora en la carretera 5 Sur, kilómetro 218, a la altura del sector de Río Claro. Nos informan nuestros auditores para que tengan consideración esto por una colisión entre dos vehículos y un choque de un vehículo particular con las barreras de contención para que pueda planificar su ruta si es que también está retornando después de estas celebraciones de fiestas patrias. Ya viene Deportistas con Historia, que tenga una muy buena jornada.
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12: Un nuevo fin de semana para compartir Deportistas con Historia, conociendo a aquellos que precisamente desde el lado humano y desde los logros deportivos han prestigiado la historia en el deporte nacional. Fue campeona panamericana, obtuvo 5 medallas en 1995 en Mar del Plata. Es una de las pioneras en lo que es la carrera de patines. Marcela Cáceres nos acompaña hoy día. Marcela, qué gusto saludarte y qué gusto que hayas podido venir a compartir acá Deportistas con Historia.
13: Muchas gracias por la invitación, Pablo. Estoy muy feliz de estar acá y dispuesta a responder lo que usted estime podamos conversar hoy.
12: Perfecto. ¿Cómo se inicia tu llegada a las carreras de patines?
13: Fue como el año 81 más o menos, en una Navidad, típico, como empiezan casi todos los patinadores. Le regalaron patines a mis dos hermanos mayores y a mí una Barbie, y yo quería patines porque quería siempre hacer todo lo que hacían ellos. Entonces como que miré el regalo, así, yo quería un patine.
12: Y por ahí... Querías patines, no la Barbie.
13: Claro. Bien. Y como el 14 de enero por ahí me llegaron unos patines chiquititos. De hecho yo me ponía los de ellos y no me caía. Entonces cuando llegaron los míos, mejor todavía.
12: Ya, pero fue porque le dijiste a tus papás, oye, yo quiero patines.
13: Sí, pues les pedí, lloré, creo que me puse a llorar, parece. O les dije, pues, me gustaría tener uno. No me acuerdo mucho cómo habrá sido, pero... Fue como ver el ejemplo de esa Navidad a mis dos hermanos que andaban felices y yo quería compartir igual con ellos.
12: ¿Y esto de qué edad estamos hablando, Marcela?
13: Tiene que haber sido como a los 5 años, mío, sí.
12: 5 años.
13: Más o menos, ese verano. Sí, como el 81 más o menos. ¿Ya? Sí. Y ya después, para lo que es competición, en el Parque O'Higgins. Ahí estaba el patinódromo que se había construido el año 78, por ahí. Que hubo un evento internacional, trajeron, mira, afortunadamente, los mismos planos del Panamericano Mar del Plata, donde yo corrí y gané todas esas medallas. Ese mismo Panamericano lo construyeron en el Parque O'Higgins. Entonces tenía las mismas medidas, las mismas curvas, el mismo piso. Entonces cuando llegamos a Mar del Plata, al Panamericano, era como casi estar en casa, porque era la misma pista. Y en esos años no estaban tan homologadas como ahora, ni había muchas pistas tampoco en el mundo. Entonces fue como fortuna tener la misma pista de los Panamericanos y no nos costó nada acomodarnos.
12: Ya, pero ¿cómo llegas al patinódromo del Parque O'Higgins? ¿Alguien te lleva? ¿Alguien empieza a ver que tienes condiciones?
13: Ese año fue el Mundial de Hockey y se realizó ahí, en el cuadrante central,
12: sí, sí.
13: La pista plana. Y ahí, bueno, vinieron varios países, salió obviamente en los diarios, en la radio, todo. Y mi mamá, como era siempre deportista del básquetbol,
14: ¿ya?,
13: de allá de San Antonio, entrenaba, conocía todo lo que era todo lo que conlleva el deporte. Entonces me llevó a un evento que se hizo posterior al mundial, que era un torneo de una marca que estuvo realizando fueron tres fechas y yo gané. Así es que me dieron la medalla de oro.
14: Pero no habías competido antes.
13: Nunca. Bueno, sí. Una vez, pero fue como una carrera tipo familiar que se hizo ese mismo verano que llegaron los patines, desde el puente de Llolleo hasta la gobernación de San Antonio, porque nosotros casi siempre nos íbamos para allá cuando salíamos de clase.
14: O sea, que se iban a pasar los veranos.
13: Primero de enero, claro, allá, hasta marzo.
14: San Antonio.
13: Sí. Ya. Entonces hasta marzo estábamos, a onda así como una semana, o llegamos casi cerca de entrar a clase, nos compraban uniforme y todo antes. Así es que era como como cuando uno es chico y parece que dos meses fuera mucho más que dos,
14: claro,
13: meses.
14: Obvio.
13: Como que yo vivía la mitad de mi vida allá y después acá, según yo. Sí, pues cuando uno es chico no dimensiona bien los tiempos ni nada de eso. Me crié también mucho de San Antonio.
14: Ya, ¿y siempre patinando?
13: Claro, compatibilizando lo que era el colegio, desde prácticamente kinder, primero, tiene que haber sido siempre, siempre, siempre, hasta que salí de cuarto y bueno, mi mamá era la que me llevaba, mi papá, y gracias a ellos pude, es que a esa edad como que tampoco uno tiene como la, para tomar decisiones, pues, a los 3, a los 4, 5, 6, 7 años, 8 años. Uno no lo llevan nomás, po. Pero ellos veían que yo tenía como talento y lo pudieron ir desarrollando junto con los entrenadores que habían en la pista en esa época.
14: Ya, pero ¿en qué momento tú decides, me quiero dedicar a esto, quiero darle todo el tiempo que corresponde, entrenar, mejorar?
13: Yo creo que fue como entre segundo medio, por ahí, primero medio, como que yo ya había tomado la decisión de que no iba a entrar a la universidad, a estudiar nada, que solamente me iba a dedicar al patinaje. Y afortunadamente tuve el ejemplo de Francisco Fuentes, como ganó en La Habana el 91 oro y empezó a recibir gran apoyo del Estado, también empezó a recibir harto auspicio. Entonces ahí como que uno pensó, bueno, 4 años después a lo mejor yo podría hacer lo mismo. Creo que a los 15 estaba en primero medio y fue como una motivación muy grande para tomar la decisión de ya me voy a dedicar a esto y por último estudio después.
14: Ya. Entonces, ¿y en la familia te dijeron vamos, dale, o te colocaron algún reparo?
13: Lo que pasa es que para esa época el apoyo que recibió Francisco era como harto,
14: ya.
13: Y de la nada, que no teníamos nada, así a veces llevaban un sándwich y un juguito y era como la gran cosa, y no a todos, más encima como a los más destacados de los entrenamientos, años 80 y tanto. Entonces como que el PRODAR y te daban becas mensuales, económicas, después salieron las tarjetas, te daban tu tarjeta para el cajero, fue como evolucionando ese apoyo económico y ahí yo dije ya me dedico a esto nomás y ojalá pueda llegar a los mismos triunfos que tiene Francisco.
14: Ya, pero estamos hablando en una época y en un tiempo que tal vez las carreras de patines no eran tan populares.
13: Más encima, era como dice el hermano pobre del hockey, siempre decía.
14: Exacto, del hockey patín,
13: sí,
14: claro.
13: Sí, del hockey patín.
14: Había pocas pistas, pocos clubes, poco desarrollo.
13: Sí, claro, fue bastante difícil. De hecho, en algún momento, antes de que el Francisco ganara, nosotros no teníamos luz en el patinódromo del Parque O'Higgins, no teníamos, entonces autorizaban que los papás entraran con los vehículos como a las curvas, los prendieran, enchufaban unos focos con alargadores.
14: Con los focos de los autos.
13: Claro, o unas dos, tres focos así como con alargadores largos ahí, con enchufe, uno tras
14: otro. O sea, era una boca de lobo cuando entrenaba.
13: Sí. Bueno, ahí quedaba más o menos, pero era todo así bajo, las luces bajas, no había nada que... Y ya de repente igual patinábamos oscuros y peligroso, pero dominábamos todo, pero no habían recursos. O sea, de repente los camarines estaban cerrados.
14: todo era esfuerzo, todo era pulso, los papás,
13: sí, todo,
14: la
13: todo,
14: federación
13: todo.
14: Poco y nada.
13: Es que de acuerdo a los recursos que habían, yo creo como que ellos trabajaban en base a, quizás no tenían a lo mejor tanta educación al respecto de a qué podían optar, era quizá un poco ignorancia, pero igual creo que la decisión que tomaron los dirigentes de ese momento de traer los planos del patinódromo fue algo importante. Yo no me acuerdo mucho qué dirigentes había en esa época, pero creo que con lo que había, con lo que se disponía, trataban de hacer lo mejor posible, más que nada. Pero sí habían condiciones, como te digo, de repente camarines cerrados con llave y estaban construidos. 5 o 6 camarines y cerrados. Con suerte el baño de repente conseguían abrirlo. Era como...
14: ¿Por qué? ¿Y entrenaban?
13: Nada que ver con ahora.
14: ¿En la tarde, en la noche?
13: En la noche, claro, porque nuestros técnicos igual eran muy connotados en su época y todo. 2 técnicos súper importantes, Emilio Domínguez y Carlos Santi. Entonces ellos estaban como, tenían su buen trabajo, pues, porque obviamente a los técnicos no le pagaban bien. Entonces eso era algo como muy, muy... Yo encuentro terrible porque son la base de todo lo que puede lograr un deportista, el técnico. Entonces, que les pagaran poco, que les quedaran debiendo plata, que no sé por qué, qué pasó esto en la federación, no se le pudo pagar, no sé. Entonces ellos tenían su trabajo. Uno era preparador físico de los cadetes de la FACH, que fue el que tuvo los mayores logros con el Francisco Fuentes y conmigo. Y el otro era un profesor de educación física de que trabajaba en buenos colegios del barrio alto, por decirlo. Le pagaban bien, obviamente, entonces no había como dónde perderse. Entonces ellos terminaban su jornada laboral y ya se iban a la pista, al estadio. Eran como los 2 entrenadores más importantes de esa época.
14: Cuando empezaste...
13: No quedaba otra, digamos.
14: Sí, Marcela, los principales temores, ¿por dónde pasaban? ¿O los principales desafíos, por dónde pasaban? ¿Por las caídas? ¿Por aprender las técnicas? ¿Por ser veloz, ser competitiva? ¿Tener los recursos?
13: ¿Temores? Yo como que no me acuerdo mucho que me diera... Me daba miedo en algún momento las bajadas. Del año 90, 89, por ahí, se le ocurrió traer a una empresa que trajo unos gringos. Y era un roller bliss, no sé qué, y era un patinódromo que tenía una bajada con salto, y era una cuestión que quisieron probar acá. Y era como recreativo, pero el que quería participar había como premio económico. Entonces igual, como que todos se inscribieron, donde el primer lugar ganaba 300.000 pesos, cosas que no se veían en el patín carrera. Entonces, como que todos nos inscribimos, y bajar era una de las cosas que me da como mucho temor, bajar en patín. Pero lo que es el día a día, creo que no. Tenía el apoyo firme de mis papás. Nunca me exigieron ganar o perder, nunca me retaron. Los profesores, de repente, en esa época igual costaba un poquito, quizás me daba temor no poder estar en o estudiar un poco más para poder rendir más en el colegio. Quizás me pesaba un poquito eso. Pero en lo que es propiamente la pista, como que no me daba miedo nada, porque igual te vas desarrollando con niñas de tu misma edad, vas creciendo con tus compañeras, entonces como que los grandes igual te respetan, te cuidan, los profes están atentos, en mi experiencia por lo menos. Entonces, ahora que lo dices, sí, me daba mucho miedo el punto de partida, me ponía súper nerviosa. No sé, como que me da, a lo mejor en su inicio me da miedo correr, competir. Yo me empezaba a comer como la tira del casco, yo tengo fotos que tengo como el casco todo metido en la boca, la tira ahí como asustadísima, ahora que... Pero dicen, me acuerdo, sí.
14: Es una forma de desviar un poco la tensión, la presión.
13: Ansiedad
14: claro, del momento.
13: Sí, pero eras chica, yo me acuerdo que me daba como pánico correr. Se me había olvidado, y se va olvidando, después lo supera uno, pero ahora que me acordé, sí, daba miedo, así como punto de partida, así como súper chupada, nerviosa, pero después con el tiempo eso se va, quizá uno lo habla con la mamá, o con el papá, o con el entrenador, y se va pasando, pero me daba mucho miedo.
14: ¿La velocidad misma no te daba miedo, las caídas? Porque uno ve que las caídas, las carreras son son cosas serias.
13: Sí, no me daba miedo porque también nos enseñaban, los entrenamientos nos enseñaban a caer, a pararnos. Los profes de iniciación fueron súper importantes para nosotros. Entonces, ellos como que hacían de todo, partidas de agilidad, trabajo de dominio, te ponían muchos conos, pasar los conos, saltarlos, patinar para atrás, trabajo con los compañeros, así, en pareja, tomarlo y que te empujara, o sea, que te arrastrara. Entonces eran como mucho entrenamiento. Esto es puro desarrollo, desde cero hasta que llega a la maestría deportiva, como se dice, al alto rendimiento. Entonces es como que primero te enseñan mucho a caer al pito, al suelo, después ya a pararse. Entonces te van mostrando después, ya ahora caerse de guata, y te enseñan a caer de guata, pararse, o de cúbito abdominal, no sé, después de espalda. Entonces, cuando ya llega el momento de la carrera, uno tiene mucho dominio. Puedes pasar por el lado, puedes saltar. Y ya, si tenés la mala suerte y te tocó que cuando ya vais a aterrizar, justo una pone un pie y pisaste ese patín, ya te caís nomás. Pero en realidad no pasa nada porque se practica mucho.
14: Pero también está
13: o al menos me tocó esa fortuna a mí.
14: El factor de las quemaduras, porque claro, van con una malla de lycra muy... muy sí, delgadita.
13: Y en las caídas se rompía todo, pues.
14: Y esas quemaduras duelen, molestan.
13: Sí, claro, la sábana se te pega en la noche. Hay que andar todo el día en short. Ir a curaciones, sí, es verdad. Las caídas son las peladuras, sobre todo en el asfalto. Patinódromo es un poco menos, la pista, baldosa. Ahora igual las pistas son distintas, tienen otro material, pero no tuve la fortuna de patinar en las pistas de ahora. Son como mucho más rápidas también. Entonces, es como... igual mucho de repente te caía y tenías sí o sí que ir a urgencias por un TEC, pero el casco amortiguaba mucho. Hay que estar unas horas en observación.
14: ¿Y se producen muchas fracturas?
13: Por lo menos yo no tuve ninguna.
14: Ya, pero,
13: afortunadamente.
14: Pero en general, en las sí, caídas,
13: se da a veces.
14: Especialmente que son fracturas en los brazos.
13: La he visto yo como mucho. Que sí, la clavícula o la muñeca, sí. Pero más graves ya vienen siendo como de la rodilla, que se te da vuelta, o el tobillo también se gira mucho más de lo normal y ahí hay fracturas. Rodilla.
14: Durante las carreras van todos muy, muy pegados.
13: Sí.
14: ¿Existen los golpes entre los patinadores?
13: Sí. Bueno, igual hay jueces y todo, pero de repente, hay un mundial en que la ruta, por ejemplo, es muy larga y no podéis cubrir todo el circuito con jueces ahí parados por todos lados. De repente hay mundiales con rutas de más de 500 metros. Y una vez nos tocó una ruta llena de árboles al medio, entonces era como peor. Que una mañana yo amanecí y me miro los codos y decía, ¿pero qué me pasó? Tenía todos los codos morados. Lo más probable, yo me acuerdo que se agarraban mucho de la malla, del body, de nosotras, y yo tenía que estar todo el rato haciendo como para soltarme.
14: Mientras
13: mucho
14: vas
13: rato,
14: corriendo.
13: Claro. Entonces te distraen, te agarran y tú todo el rato, así como soltándote, no es pegar al rival, sino que para que te suelten en el fondo, porque si
14: eso no está penalizado.
13: Eso no se puede. Ahora hay, de repente incluso parece como en el fútbol, de repente como que te penalizan a ti que te estáis defendiendo. A veces pasa, suele pasar que no hay que responder nada ahora. Pero era más que nada soltarme, me soltaran.
14: Independiente que te vayan tomando o agarrando.
13: Sí, igual el criterio ha evolucionado harto en los jueces y todo, pero son reglamentos que yo no me los conozco así de memoria ahora, pero sí que ha evolucionado, sí.
14: Ya,
13: pero circuitos largos, grandes, que donde no te vean, igual hay países que pegan mucho más que otros.
14: Ah,
13: desde
14: sí.
13: Un principio.
14: ¿Hay deportistas más mañosos?
13: Países más que nada que llevan a lo mejor otras instrucciones y...
14: ¿Cómo cuáles?
13: Yo me acuerdo que yo corría, les tengo un cariño enorme, uh-huh, y agradecimiento y todo, pero había una colombiana que me pegaba combo, así que se daba vuelta a mandarme un combo en la boca, pues, claro.
14: Te apuntaba a la
13: los
14: boca.
13: Maratones. otra mientras te distraen, la otra te ponía el patín y te caías y así, y ahí quedabas sentada y ya se iba el lote, y o te paraba y o te quedabas ahí nomás. Te arruinaban la carrera, en el fondo, y pasaba. Yo por ahí también alguna vez cometí algunos errores en alguna competencia y claro, después uno queda como todo amargado, así, pucha, ¿para qué hice eso?
14: Error
13: no era necesario.
14: Tipo.
13: No sé, agarrar a una patinadora para pasar,
14: ¿ya?
13: Que no debe ocurrir, pero está en el momento y querís. No sé, como me imagino, como los penales que no sé cómo se dice en el fútbol, el culpable, le quise.
14: Claro, el infractor.
13: El infractor, claro. Es más o menos lo mismo.
14: Como ya, pero que, en medio de la carrera van con toda la adrenalina.
13: Sí, pues pasa.
14: Y que te vengan tomando o que te peguen un golpe en la boca, en la cara.
13: No cobran, porque es una maratón donde van 30, 40 deportistas o 50 incluso en carrera, en carro bien largo, dos o tres carros le llamamos, uh-huh. En mi época por lo menos, uno tras del otro, y se forman de a tres, de a cuatro, entonces pasa como muy piola que el juez pueda sacar a alguien porque te hicieron eso, o que te botaron. Jodiste, nomás como quien dice.
14: Tú recordaste la figura de Francisco Fuentes y por lo menos lo que nos comentabas era que para ti, para Marcela Cáceres, que está compartiendo con nosotros acá en Bio Bio Chile, Bio Bio TV, fue muy importante lo que hizo Pancho Fuentes.
13: Sí, sí, no, inevitable no nombrarlo porque es parte de una realidad que hubo como país, porque no había nadie antes que él con todos esos logros. Y más encima teníamos como la fortuna de entrenar con él todos los días. Entonces era como, nosotros también podemos, uh-huh. Si nos esforzamos. Ahí cada una ponía todo de su empeño para poder lograrlo. No sé, la cabeza es una cuestión súper fuerte que te absorbe mucho para que la persona pueda llegar a obtener el logro. Tiene que estar muy concientizada, muy concentrada, tiene que cambiar muchos hábitos, como transformarse 100% para poder llegar a ganarle a una gringa, a una colombiana, a una argentina, que todas ya traen logros mundiales. Entonces, que una primera mujer pudiese lograr ese triunfo en Mar del Plata, también fue muy valioso y fue fruto de todo lo que yo soñaba con... Aparte que aprendí con el tiempo, porque ponte tú, el año 90 empezamos a ir a los mundiales las mujeres, el primer mundial fue el 90 y nos fue pésimo. Pues. Aparte éramos chicas, tenía como 15 años, corríamos con las que tenían más de 20, que ya tenían logros mundiales, argentinas, colombianas, Estados Unidos, italianas, australianas. Entonces se veía como lejano, así como que uno se sentía súper mal de estar ahí. Pero el entrenador nos decía... tómense mucho más en serio esto porque ustedes están acá gracias a la plata de todos los chilenos, de los impuestos de todos los chilenos, gracias a eso ustedes están acá y tienen que hacerlo bien porque si no son prácticamente unos, no sé, como unos mal nacidos, por decirte, por estar farreándose la plata de todos los compatriotas, de los chilenos. Entonces era tomárselo en serio y yo en ese momento no entendía mucho sus palabras. ¿Por qué está diciendo eso? ¿Qué quiere decir? Tenía 15 años, no cachaba nada, conocía la pura federación, no sabía todo lo que está detrás del logro de un deportista, porque tú ahora es el Instituto Nacional de Deporte, el Comité Olímpico de Chile, y en esa época no teníamos idea de nada, era solo la federación que aparecía a veces. Y el club, y los papás y el entrenador. No magnificábamos todo lo que está detrás de una medalla de oro panamericana. Entonces, sí. Más encima que no teníamos ni luz para patinar, así que menos pensábamos que había alguien interesado en nosotros.
14: Vamos a hablar de Mar del Plata y la cantidad de medallas que tuviste en ese juego. Estamos junto a Marcela Cáceres, destacada patinadora, corredora de patines, medallista 5, obtuvo en Mar del Plata precisamente el año 1995. Estamos en Bio Bio, la radio Bio Bio TV, hacemos la pausa y a la vuelta abrimos el capítulo de Mar del Plata.
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12: Bueno, ya estamos de regreso para seguir compartiendo junto a Marcela Cáceres acá en BioBio, la radio BioBio TV. Dejamos abierta la puerta de Mar del Plata. ¿Cuántos años tenías cuando fuiste a Mar del Plata?
13: Yo tenía 19.
12: ¿19?
13: Sí. Y...
12: pero llegaste y todavía no estabas consolidada.
13: Fue como uno... es que el patinaje suele ser uno de los deportes que desde los 15 ya podía estar destacando, pero fuerte.
12: ¿Sí? Ya.
13: Entonces... es relativo. Lo que pasa, la diferencia es que ahora se pararon desde, no sé, por ahí el año 98, 96, por ahí empezaron los mundiales juveniles, que en mi época no existían, no pude ir a ninguno. Entonces, probablemente hubiese ido a mundiales juveniles y hubiese traído medallas desde antes, pero como juvenil. No consideraban el patinaje como los mega eventos o los campeonatos mundiales, incorporar la categoría juvenil. Entonces, esa fue como la gran frustración que te comentaba de Colombia el 90, porque eran todas grandes. Y yo tenía 15, entonces me fui totalmente frustrada de ese mundial porque era como... y culpable. Pucha, estamos ocupando plata de todos los chilenos acá y me ha ido tan mal y no tengo posibilidades de andar mejor. Estoy dando lo mejor de mí, pero no avanzo más. Porque claro, la diferencia de edades se nota. Entonces, a medida que va y como que fuimos creciendo, las que estaban en esa época, el año 90, se fueron retirando después, porque ya por edad y todo, y ya empezaron a quedar como las mismas de la edad de uno, así de par. 17, 18, a los 19 años ya estábamos como las mismas, las otras, las campeonas se habían retirado. Entonces nos dieron paso a nosotras para que pudiéramos correr de igual a igual entre todas, y ahí ya pude demostrar lo que realmente había podido desarrollar desde...
12: Cinco medallas ganaste en Mar del Plata.
13: Sí. Una de oro, dos de plata y dos de bronce.
12: ¿El oro lo ganaste en...?
13: La maratón.
12: Maratón. ¿Cuánto es para que la gente que nos estaba viendo y escuchando?
13: Era de 21 kilómetros, pero igual se le llamaba maratón, y de 42 pasó después, a los años después.
12: Ya, pero son 21 kilómetros dando vuelta y vuelta.
13: Eso fue desde Arroyo de Lobería, creo que se llamaba, en Mar del Plata, hasta... o Chapadmalal, que
12: ya
13: estaba a la orilla.
12: Ya, pero era como un circuito.
13: No, era recto hasta el casino.
12: Ah, es una recta de 21 recta. Kilómetros.
13: Sí, como la carretera, como quien no se dice.
12: Sí, sí, te vas para el norte.
13: San Antonio, claro, una cuestión así.
12: Ya.
13: Recta nomás.
12: ¿Ese era tu fuerte, el maratón?
13: Sí, lo que pasa es que mi entrenador nos entrenaba mucho en ruta. En la elipse del Parque O'Higgins era como nuestro fuerte y ocupábamos todo lo que era la laguna, la elipse... y no íbamos a la plaza arcilla porque siempre estaba como muy sucia, arcilla, arena, todo. Entonces doblábamos antes como el frente de Fantasylandia por el lado de adentro y pasábamos por donde estaban los presidentes, cuando es para la paramilitar, ya, y por todo ese sector con laguna incluida. Y era como 2,5 kilómetros, ponte tú, casi 3 kilómetros. Entonces servía mucho para hacer el trabajo de fondo para los fondistas, con distintos cambios de ritmo en distintas partes. Siempre había aplicando tipo Farlek, cambiar ritmo, nunca como tan mantenido.
12: ¿Ya?
13: Habían series que tenían cambio de ritmo tras mantenido, pero era el profesor tenía como muy visualizado que podíamos andar bien en las maratones. Por eso yo tuve buenos logros y medallas mundiales también después en maratón. Cuando ganaste, y en rutas largas.
14: Sí, mejor cuando ganaste la medalla Mar del Plata, ¿qué recuerdos tienes de esa carrera? ¿Te recuerdas todavía? Ha pasado el tiempo.
13: ¿La
14: pero,
13: de oro o cuál? Sí,
14: la de oro.
13: Bueno, siempre me acuerdo y he comentado en alguna oportunidad que no sé si Nora Vega o Andrea González me regalaron sus guantes, porque yo no tenía y tenía miedo. Eran como miedos que de repente salían y yo no tenía guantes, no se me ocurrió. Y estaba como tan así, ay, no tengo guantes, qué lata. Y no sé si le pedí o le comenté y me ofreció, porque tenía más. Entonces me ofreció un par de guantes. No sé si se sacó los que tenía puestos y me los pasó y fue a buscar otros o me pasó otros, pero las dos mejores del mundo de ese país como que se apiadaron de mí y me regalaron los guantes. Y fue como eso, algo que me marcó mucho porque yo tenía miedo por las caídas justamente. Y ya habíamos ido a hacer el recorrido como un par de días antes con Francisco Fuentes también. Y era un recorrido así como... tenía muchas cosas, tenía una línea de tren que había que cruzar, una subida pero así que había que patinarla, y después de esa subida quedaban como 800 metros para la meta, y saber esos puntos claves antes como que es súper importante, porque yo sabía que después de la subida ya venía la meta. Entonces el no hacer el recorrido, pasaste, subiste, ya no sabís cuándo llegáis, eso no corresponde. Debe uno saber idealmente más o menos el recorrido antes, porque ayuda mucho. En este punto voy a atacar, en este otro lado voy a guardarme un poco, voy a tener precaución que después de la línea en tren viene el sector liso, ahí se puede escapar alguien.
14: El circuito hay que conocerlo bien.
13: Sí, y esa ida previa nos sirvió mucho para... Yo sabía, después de esta subida ya queda poco para la meta. Entonces, si alguien se escapaba en la subida, era muy poco probable que llegara a la meta porque era una subida así. Así que si veía que alguien hacía cambios de ritmo ahí, era lo más probable que no iba a llegar a rematar a los últimos 500 metros.
14: Y cuando se iba precisamente quedando lo menos, después de venir de casi 21 kilómetros,
13: claro.
14: Se fatigan las piernas, se acelera el corazón... ¿La tengo ahí?
13: Sí, es que ocurrió justamente. Un grupito de como de cuatro deportistas se escaparon en la subida y yo no la seguí, pero estaba atenta, marcando ritmo, para no tampoco quedar tan botada, digamos. Entonces, cuando llegamos arriba, una de las colombianas empezó a apurar el paso y yo la seguí. Y empezamos a apurar. Eran como 1000 metros, 800 metros antes de la meta. Y ahí empezamos a pasar a las que habían apurado en la subida. A la gringa, a la colombiana, a la otra argentina. Y a la otra argentina. Y quedamos tres. La colombiana que empezó a apurar en la recta después de la subida, también se hizo a un lado y se bajó, no aguantó. Y empezó la argentina a tomar la iniciativa. La argentina que era dueña de casa, ya quedaban como 500 metros. Y yo dije, ya, yo me abro ahora, porque entrenábamos mucho con el entrenador el remate largo de la maratón. Un remate largo para llegar a la llegada. Entonces yo me abrí y salgo fuerte.
14: ¿Cuánto puede ser?
13: No más de 500 metros, idealmente. Ya. 100, ya, 200 metros.
14: Bastante.
13: Tipo.
14: Porque por decir un ejemplo, en el ciclismo cuando se hace el sprint, el sprint generalmente lo hacen faltando máximo 200 metros los ciclistas.
13: Sí, pues salen al último.
14: Prácticamente al último.
13: Claro.
14: Se encajonan para atacar, pero son 200, 150 metros.
13: Eso que van en
14: claro,
13: ruedas grandes.
14: Acá son 500 el remate largo.
13: Sí.
14: 500
13: es que lo preparamos.
14: Cuadra y un poco más, pues.
13: Lo preparábamos justamente. La idea era salir de la laguna en los entrenamientos y toda la subida hasta la Plaza Ercilla, pero dándole con todo. Y eso son como 400 metros, más o menos, por ahí. Entonces era como, ya sabíamos que ya venía, qué tipo de dolor venía, cómo había que empezar a patinar, a alargar, seguir respirando para llegar a un remate largo que practicábamos mucho. Entonces, cuando ya veo que la argentina dueña de casa va como que se endereza un poco, dije, esta ya se cansó, paso por el lado y salgo soplayo. Y ahí no paré hasta pasar la meta. Pero era todo muy calculando al rival, todo el rato. Cuando, como te digo, escaparon en la subida, ya estas no van a llegar. Después llegamos, las empezamos a pasar de una en la recta. Después la colombiana tiró mucho en la subida para no perder a la puntera, se hizo a un lado. Ahí pasó la argentina y después pasé yo. Ya, o sea, todo es como la mente, claro, trabajando full.
14: ¿Te quedaban los últimos 10 metros?
13: Ah, no, es que igual le saqué ventaja.
14: Por eso, ya sabía igual que... uno... No, ¿qué? ¿Se asegura o no, llegaste así yo... como ya, llegué...?
13: Hasta el último patinando, y ya cuando pasa la meta, ahí puedes celebrar. De hecho, en mundiales se ha visto en videos, ahora que hay tantos registros, hay coreanos, ponte tú, que están a punto de pasar la meta y se ponen a celebrar, y el otro viene por atrás y le mete una espacata, que le llaman, que es un estiramiento, como cuando el ciclista hace esto con la bicicleta, acá es lo mismo, te estiras mucho con las piernas hacia adelante y pasó al otro, y toda la celebra y todo quedó en medalla de plata nomás, por el solo hecho de confiarse.
14: ¿Cuánto te cambió la vida en lo personal y en lo profesional, digamos, como deportista, esas 5 medallas en Mar del Plata?
13: Tremendo. Bueno, de partida dicen que el patinódromo, el Estadio Nacional, me lo ha dicho el arquitecto que estaba todos esos años y que duró hartos años más en el IND. Él me comentaba que gracias a las medallas de Mar del Plata se había construido el patinódromo del Estadio Nacional. Y antes, para atrás, me acordé que gracias a la medalla de Francisco Fuentes en La Habana en el 91 nos pusieron luz en el patinódromo. Entonces ya no había que estar poniendo autos ni nada, ya se profesionalizó más, abrieron camarines, pusieron un kiosco para vender, las luces del patinódromo eran muy lindas, del Parque Higgins. Y ahí nos superamos para poder entrenar para el otro Panamericano, con camarín y con todo. Y ya en Mar del Plata construyeron el patinódromo del estadio, y que ahora es Parque Estadio Nacional. Y ahí entrenamos todos los logros que venían después, de Carolina Santibáñez, de José Guzmán, de Pamela Verdugo, Estefanía Núñez y Gris Salina, y todos los logros que tuvieron para adelante. Ya,
14: pero a ti en lo personal, ¿cómo te cambia? Sí, porque
13: De construir una pista igual fue...
14: ¿Ya no vivías en el CAR en ese tiempo?
13: No, tampoco existía. Ya, pero... No sé, cuando yo gané hasta el 96 no existía nada. Ahí empezó, me acuerdo, el presidente Ricardo Lagos era ministro de Obras Públicas y estábamos los tijerales, que le llaman, hicimos el recorrido por la residencia deportiva, por el CAR, y estábamos como viendo todas las obras y nos invitaron a algunos deportistas a acompañarlo, así es que habló con nosotros, había mucha prensa, muchos periodistas, y conocí a todos los periodistas deportivos prácticamente. Fue tan lindo, una cosa maravillosa, porque yo no competía desde los 5 años para eso. Esas son consecuencias que vienen dándose a raíz de logros, menos en esa época que Chile no tenía tantos campeones. Ahora hay muchos más, entonces...
14: Sí, ¿y por qué te
13: preguntaba? Era muy bacán.
14: ¿Por qué te preguntaba?
13: Cuando veníamos, nos iban a buscar al aeropuerto.
14: ¿Por qué te preguntaba el cambio? Porque en el fondo pasaste a ser, entre comillas, una figura muy reconocida. Sí. Tenías, ¿cuánto? 19, 20 años. Y también en el
13: fondo... Anónima.
14: Claro, pero te empieza a chocar con tu vida también, de una etapa entre infancia, adolescencia, juventud. Y claro, tú decidiste por el deporte, pero te pierdes esa parte también.
13: Sí, la verdad es que era como las compañeras del María Auxiliadora, que tenían fiestas con los del Liceo de Aplicación, del Juan Bosco, de todo ese sector y centro. No podía ir a todas las fiestas, no podía conocer a los otros compañeros para pololear, por ejemplo. Las chiquillas, hasta creo que varias se casaron de mis compañeras de la media con niños de esos colegios, del Bosco, de la Aplicación, del Instituto Nacional, todo eso.
14: Ya, entonces, estaba ahí full concentrada en el patinaje.
13: Sí, tampoco podía, aparte de no ir a las fiestas, no pude entrar a la universidad cuando correspondía, que eso fue como lo que más me penó o me pesó por mucho tiempo después, porque entré a los 32 el año que me retiré con el apoyo de hartos profesionales del CAR, que me decían que sí podía, que no fuera cobarde, que me iba a ir bien, que le hiciera empeño, que tratara, porque yo salí de cuarto el 92 y dije el año 2009 cuando me retiro, 2008 por ahí, ¿qué voy a hacer en la universidad? Voy a dar bote, ¿a dónde? Si salí hace como 15 años que no entro en una sala de clase, 17 años. Sin embargo, a los años después me fue muy bien. Pero, y después estudiar la, primero una carrera técnica, después una profesional, pero nada de deporte, nada de patín, nada.
14: Entonces,
13: en esos años era como muy... La parte social se pierde.
14: Claro.
13: No a todos les pasa, sí. Pero en mi caso fue como así.
14: ¿Y el 2000 qué es lo que te pasa en el Mundial?
13: ¿El 2000? Como que ahí me caí, me acuerdo. Me anduve muy bien.
14: ¿Una caída fea?
13: En la rodilla, me pusieron puntos, me tuvieron que lavar y yo me miraba y era como que me veía casi el hueso así blanco, así como puro nervio. Era una cosa espantosa. Eso fue la ruta. Y ahí me pusieron puntos y no pude seguir corriendo. Y la idea era como correr bien la maratón y la carrera de eliminación y no pude. Hasta ahí llegó mi mundial. Esa vez, sí. Como triste, fue... Pero tampoco estaba muy, muy, muy bien, que digamos, porque también estaba pasando por unos temas personales, estaba como pololeando con alguien que yo pensaba que me iba a casar y después por ahí me entero que en los Juegos Olímpicos conoció a otra deportista y se enamoró de otra y se casó con otra. Entonces yo fui como, claro, porque yo nunca me lo esperé. Yo estaba como, creía enamorada a lo mejor y... Son cosas que pasan también, que igual es importante que las nuevas generaciones también lo sepan, que en la parte emocional o afectiva, si se aferra mucho a la persona, como que te resta después rendimiento, como que el ánimo, ya no quería ir a entrenar, andáis triste, que ya no estáis con la persona, que no sé qué. Pero no fue la única historia que me pasó, pues tuve harta... tristezas, no tuve mucha...
14: Pero a nivel emocional, digamos, sí. Sentimental.
13: Sí, sentimental. Fue como...
14: ¿Y eso te afectó
13: no
14: mucho?
13: No tengo idea por qué, pero...
14: ¿En tu carrera? Esos temas...
13: Es que la gente a veces es muy traicionera.
14: Pues. Ya, pero esos temas sentimentales, esos aprendizajes o fracasos, como, ¿te afectaron mucho en tu carrera?
13: Yo lo he hecho como a la talla.
14: Sí.
13: Sí, ¿no? De hecho, había sábados que tenía que ir a correr a clasificar para un mundial y no tenía ni ganas, triste total, porque había tenido una discusión fuerte o una ruptura o algo. Y eso es como inevitable, porque uno piensa que quiere que todo le salga bien y que hasta esos momentos todo ha ido muy bien. Y cuando empiezan a aparecer estas cosas como externas, que te distraen, como que y no lo puedes evitar de repente, no podés como cortar con la cuestión, la relación, qué sé yo, y seguir. Y aparte que yo creo que en mi caso puede que haya tenido que ver que yo, no sé, era como muchas cosas, pero aparte había empezado a los 5 y no había hecho nada más que correr, entrenar, sin descanso, sin lesiones, sin operaciones, sin cirugía, muy pocas vacaciones. A lo mejor yo pensaba, como no tenía fe de que me fuese bien en los estudios en esa época, quizá yo decía, pucha, me tendré que casar, tener hijos y para poder cambiar de vida, no sé si voy a poder tener alguna oportunidad de trabajar en algo bueno. De hecho, cuando me retiro no tenía trabajo y no tenía becas del Estado, no tenía nada, cero. Siempre lo digo, estaba como cuando hubiese salido de cuarto medio. Pero con 32 años. Se fue muy, muy ingrata la situación y tuve la fortuna de conocer a Sandra Arriagada de la fundación que tiene ella. Y ella me llevó a conversar, me consiguió una cita que me recibieran en el Instituto Nacional de Deporte con la autoridad máxima de ese momento, que era Jaime Pizarro, en Bachelet, la presidenta Bachelet 1. Y ahí me recibió y me dijo, pucha, yo conozco súper bien tu historia, tus logros, todo, te ubico perfectamente. Tú debes tener un ojo clínico para detectar los talentos en patinaje. Te vamos a dar la oportunidad, si es que va a poder estar en una reinserción laboral post carrera deportiva.
14: ¿Tú Pero decidiste retirarte?
13: Los ánimos son los que afectaron en algún momento.
14: ¿Por qué decidiste retirarte, Marcela?
13: Por la edad. Ahora no, una persona de 32 años...
14: No, altamente competitiva.
13: De hecho, hay casos como el de Ricardo Verdugo en patín carrera velocista, que tiene más de 32 y sigue trayendo muchas medallas del extranjero. el velocista de patinaje.
14: Pero fue una buena decisión.
13: Y hay varios ciclistas también que hasta los 40 han tenido medallas panamericanas.
14: ¿Fue una buena decisión en ese momento?
13: Es que no quedaba otra para la época.
14: Ya.
13: Porque también empezó a... hay mucho rumor. Tampoco se puede como confirmar ni desmentir, como dicen, pero el tema del dopaje en Chile... hubo situaciones, hubo casos, quedaron ahí, recibieron sanciones algunos, otros quedaron como en el aire, en el ambiente ya se rumoreaba mucho el tema y yo como que nunca, yo siempre estuve lejos de todo eso, entonces mucha ignorancia también de ni siquiera un aminoácido que no es nada,

0: lo conozco, obvio, que no era bien visto en esa época, ni siquiera ni el nombre ayurvédico existía, entonces había ignorancia, no indagué en eso y preferí retirarme.
1: Nos quedan 2-3 minutos. Si tuvieras que hacer un balance de lo que fue tu carrera, ¿quedas satisfecha, quedas conforme, te faltó algo?
0: Bueno, en lo deportivo, en lo que hemos hablado, súper satisfecha porque di todo. En el post carrera deportiva, agradecía a Jaime Pizarro que me dio la oportunidad del trabajo que hasta el día de hoy tengo. Y me he desarrollado mucho en el IND, he pertenecido a muchos equipos de trabajo, he apoyado mucho, he aprendido, pude entrar a la universidad, estudiar, trabajar, estudiar 2 carreras, que yo decía, hubiese estudiado mejor medicina 2 añitos más y sería médico, con todo lo que estudié. Una carrera técnica, después la profesional, todo seguido, fueron como casi 7 años y tanto de estudios, una tras otra. Y creo que fue bonito, como te decía, el haber podido conocer al mundo del periodismo, haber conocido a ti, que fuiste una gran persona, que me acogiste, que también me dabas ánimo en sus momentos, que quizás notabas que estaba un poco decaída. Tuve grandes amigos periodistas que me apoyaron mucho. Eso se valora harto. Y les tengo mucho cariño a las personas cercanas que tuve del ámbito del periodismo deportivo. Y agradecía por toda la cobertura que me pudieron dar, porque realmente fue importante para que yo pudiera tener las becas de Soprole, de Carosi, por varios años. Círculo Verde, que ya era una empresa más pequeña en mis últimos años. Saucony, Adidas, todas esas marcas, perdone que las nombre ahora.
1: No te preocupes.
0: Pero fueron que realmente sí, me apoyaron, fue gracias a ustedes, porque si no hubiesen puedo cubrir mi carrera deportiva.
1: Gracias a uno, gracias a lo que tú conseguías en la pista y en lo que le regalaste a Chile en cuanto al oro y medalla. Marcela, agradecerte.
0: Puedo mandar un saludo muy cariñoso a don Tomás Mochetti, que lo admiro mucho, es mi ídolo, lo veo todos los viernes. Puedo madrugar hasta la hora que salga el programa. Espero lo máximo, te juro que he aprendido mucho con él. Ya no me lo pierdo más, porque realmente te va dando toda la actualidad. O en la mañana temprano pongo también el programa, y el de ustedes también, que es muy entretenido en las mañanas, también lo sigo, así que me encanta esta radio.
1: Muchas gracias, Marcela. Que te vaya muy bien, gracias por venir.
0: Gracias por la invitación.
1: Con Marcela Cáceres, campeona panamericana, gran referente de las carreras de patines, cerramos este capítulo de Deportistas con Historia acá en Bio Bio, la radio Bio Bio TV, como siempre, la invitación. Todos los fines de semana, una nueva historia acá en la radio. Que esté muy bien. Chau, chau.

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3: ¿Cómo están? Muy buenas tardes. Bienvenidos al Informador de las 15 horas. Algarrobo cerró los festejos patrios con 10 detenidos y más de 60.000 asistentes en canchas El Manzano. Los detalles con Fernando Tapia de Radio Bio Bio en Valparaíso.
4: Con un saldo de 10 personas detenidas por diversos delitos y una asistencia superior a las 60.000 personas, concluyó la fiesta costumbrista de Algarrobo, desarrollada entre el 17 y el 19 de septiembre en el sector de las canchas El Manzano. De acuerdo con el balance policial entregado al término de los festejos, Carabineros realizó más de 200 controles vehiculares y de identidad de los accesos al recinto, procedimientos que permitieron arrestar a una decena de personas por ilícitos como tráfico de drogas, ventas de alcohol a menores de edad, riñas y órdenes de detención pendientes. El evento, que se extendió por 3 jornadas con entrada gratuita, concentró la oferta de más de 170 puestos comerciales y food trucks, además de un escenario central por donde pasaron agrupaciones como Sonora Barón y Los Cuatreros del Sur, bajo la supervisión de un contingente de seguridad privado y municipal. En la región de Valparaíso, Bio Bio, la radio. Sí.
3: El Colegio Médico realizó un llamado a seguir celebrando estas fiestas patrias, pero siempre cuidando la salud y la integridad.

0: integridad personal. La información es de Josefa Chamaro.
1: En este último día de fiestas patrias, el gremio fue enfático en que se puede celebrar y cuidar la salud al mismo tiempo. Así, desde el organismo fueron claros en que las tradiciones se comparten en familia y amistades, pero manteniendo los hábitos que contribuyen al bienestar individual y, por supuesto, al colectivo. Para esto, llamaron a participar activamente de bailes y juegos típicos, como la cueca, que ayudan a mantenerse en movimiento durante los días de descanso, además de preferir una alimentación equilibrada y moderada, sin excederse en nombre de la celebración. Mencionaron también que el bienestar involucra tiempos para descansar y recuperar energías antes de volver a la normalidad. Por último, desde el Colegio Médico hicieron un especial llamado a cuidar la salud mental, desconectarse del estrés y pasar tiempo con los seres queridos.
0: Gracias, Josefa. Con medidas cautelares de menor intensidad quedó el director de Seguridad Pública de Palena tras ser detenido a bordo de su camioneta presuntamente ebrio. Robinson Cárdenas con los detalles desde Puerto Montt.
2: Con arraigo nacional y prohibición de acercarse a los carabineros que iniciaron el procedimiento, quedó el jefe de seguridad municipal de Palena, quien fue arrestado pasado a las 4 de la madrugada del 19 de septiembre en el sector El Tigre, luego de ser sorprendido por los funcionarios policiales a bordo de su camioneta, en el asiento del conductor, con el rostro congestionado e indicios de haber consumido alcohol. Pese a ello, no se prestó para practicar la alcoholemia respectiva ni para las pruebas respiratorias. De todas formas, fue formalizado por conducción en estado de ebriedad y quedó con medidas cautelares de menor intensidad distintas, en este caso a la prisión preventiva. Desde el municipio de Palena no ha habido pronunciamiento respecto a esta situación. En Puerto Montt, Bío Bío, la radio.
0: Varios sectores de la comuna de Santa Bárbara se encuentran sin energía eléctrica. Nos amplía la información Mario Tapia desde Los Ángeles.
3: Sectores como Agua Santa, Quilla y Leo, además de los Maitenes, entre otros, han sido afectados más de 300 usuarios de energía eléctrica en la comuna de Santa Bárbara. La caída de un árbol a raíz de las inclemencias del tiempo últimas durante esta madrugada decretó este corte de luz masivo en la comuna de Santa Bárbara, donde ya se ha observado que están trabajando las cuadrillas de la empresa Frontel. Sin embargo, aún no se repone el suministro de energía eléctrica y el alcalde de Santa Bárbara también, Cristiano Oces, indicó que están a la espera de la reposición del servicio para esta tarde y en cualquier momento, de acuerdo a las demandas de los usuarios, unos 300, reiteramos que están sin energía eléctrica en la comuna de Santa Bárbara. 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
0: Información deportiva con Benjamín Rojas.
5: Sí, nos vamos directo al Parque Estadio Nacional porque en estos momentos se está desarrollando la conferencia de prensa de Tomás Barrios Vera y Alejandro Davilo. Tras perder ese partido de dobles, tomamos contacto con Rodrigo Ruiz, que está allá. Muy buenas tardes, Rodrigo.
6: Sí, está hablando a esta hora Alejandro Davilo. Vamos a preguntar a continuación en la conferencia. Aquí está. Hola, Alejandro, Tomás. ¿Cuál es tu balance, Alejandro, considerando que eras el jugador más importante por ranking, digo, en esta serie y probablemente la responsabilidad también es la mayor? ¿Cómo haces tu balance personal? Gracias.
7: Sí, muy triste. Obviamente quería aportar muchísimo más para el equipo. Era una serie que sentía... tenía mucha ilusión de hace ya muchos meses, esperando este fin de semana y nada, o sea, a veces salen las cosas así, hay que seguir luchando. Febrero vamos a tener otra oportunidad y ojalá ahí hacer una mejor actuación, pero sí, por ahora tengo que ver qué pasó, cómo puedo mejorar para ayudar más al equipo la próxima vez, pero sí, muy, muy triste por lo que hice.
6: La palabra de Alejandro Davilo en esta conferencia que está junto a Tomás Barrios después de perder la serie. A esta hora está jugando Matías Soto con Landaluz, el cuarto punto que ya no tiene validez. Está ganando el Español, ya ganó el primer set. Está intentando por lo menos Soto tener un punto del honor. Bueno, eso se está desarrollando a esta hora en el curso central, mientras... En más ratito esperamos la conferencia de Nicolás Masu Benja.
5: Muchas gracias, Rodrigo. Y tal como lo mencionábamos en Radiograma, se están reprogramando algunas competencias de los Juegos Suramericanos en Santa Fe debido a una alerta naranja en la ciudad de Rosario por una tormenta. Y ya se reprogramó, por ejemplo, el partido de la selección sub-20 femenina frente a Paraguay, que originalmente se esperaba para hoy a las 14 horas. Se disputará mañana a partir de las 10 de la mañana.
0: Gracias, Benjamín. 15 horas con 6 minutos. Hasta acá la revisión de las noticias. Santiago está nublado, la temperatura es de 21 grados y la humedad alcanza el 39%. Quédese en compañía de la radio. Muy buenas tardes.
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16: Hola, hola, ¿cómo están? Qué gusto saludarles, bienvenidos a una nueva jornada dieciochera. Mi nombre es Mario Álvarez y no estoy solo, estamos en la comuna de Ñuñoa con Karina Chávez. Karina, qué gusto saludarte, muy buenas tardes, como
17: Mario
16: siempre.
17: Mario Álvarez, ¿cómo estás? Saludarlos, bienvenidos, por supuesto, esta tarde, la última jornada de Fiestas Patrias que estamos celebrando, por supuesto, aquí en la Fonda Ñuñoa, corazón de Chile, para llevar hasta ustedes todas las alternativas de lo que ocurrirá este día, un día también que nos ha pillado con lluvia en la mañana, luego sale el sol, el viento también que nos ha acompañado durante este día domingo.
16: Así es, estamos, yo diría que hay un buen marco de público considerando de que está terminando la festividad, está terminando una fiesta patria, el día de mañana hay que volver a trabajar.
17: Por supuesto.
16: Algunos ya estamos trabajando, de hecho, durante toda esta jornada, durante toda esta semana, y por supuesto, ahora mismo en el escenario se está dando la tradicional competición de la cueca. Diferentes categorías.
17: Son 4 días en los cuales también muchos han estado en competencia, gente joven que también tiene todo el ánimo, como también la juventud que llena día a día este recinto que alberga una cantidad importante de deportistas durante el año, ¿no? Y estamos con el dueño de casa, podríamos decir.
16: Así es. Hablando de deportistas jóvenes, más de 500 deportistas están representando a nuestro país.
17: Exacto.
16: En los Juegos Odesur. Tenemos Copa Davis. ¿Qué pasó con Santiago Wanderers?
17: Todo
16: estamos con el ministro del Deporte, Francisco Riveros. ¿Cómo está, ministro?
17: Hola, ministro,
16: saludarle.
17: Bienvenido. A la casa, sí.
18: También muy contento de que convivan deporte y cultura, que es algo que nos...
16: Ministro, yo quería preguntarle, bueno, podemos hablar un poco de todo, porque ¿cómo ha visto usted los recintos deportivos que hemos estado conversando, que han tenido una buena recepción, se han utilizado de buena manera? El Parque Estadio Nacional hoy día es un lugar donde se hacen muchísimos eventos y hoy día se ha visto la familia utilizándolo de mejor manera, más allá de lo que están haciendo en el deporte. Para iniciar la conversación, ¿cómo ha visto los recintos deportivos soportando?
18: Lo veo con gran alegría, veo que nosotros podemos usar nuestra infraestructura, como dije, primero para el deporte, pero también podemos prestarlo para la ciudadanía, podemos hacer fiestas culturales, podemos hacer ferias de emprendedores, podemos ahí apoyarnos. Yo siempre le digo a los otros ministros de que siempre van a estar escuchando de mí, porque deporte toca una patita con todos, claro. Así que, y eso se ha dado, ya tenemos el equipo bien compenetrado con el resto de los ministros y estamos trabajando colaborativamente y deporte como un pulpo, ahí ponemos los tentáculos en todos lados.
17: De todas maneras, y particularmente, por ejemplo, este fin de semana donde llega la familia, llega mucha gente, incluso hay

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1: Ya. ¿Tres? Estamos.
2: Estamos. Hemos vuelto.
1: Sí, estábamos solucionando unos temas, pequeños detalles, pero estamos de regreso y nosotros queríamos comentarles y conversar, por supuesto, que está con nosotros aquí en la mesa, en la Fonda Ñuñoa, con el dueño de casa, pues Francisco Rivero, ministro del Deporte. Ministro, estábamos conversando lo importante que trasciende y cómo se conecta también el espacio con la comunidad, ¿no?
3: Este espacio, este gran Parque Estadio Nacional, nosotros lo ponemos a disposición de todos los chilenos. Y es un espacio que por naturaleza, por esencia, es del deporte, pero nos encanta verlo también viviendo la cultura, viviendo la chilenía. Acabo de participar ahí del concurso de cueca para jóvenes.
1: O sea, ¿baila cueca, ministro?
3: Bailo cueca. Bailé en el Parque O'Higgins, bailé en el Esquinazo de la Moneda, ahora me toca acá, así que esta ha sido unas buenas fiestas patrias en que me ha tocado bailar harto, así que...
1: Me parece.
3: Bailo.
2: Ministro, hay varias cosas que están pasando actualmente. Tenemos lo que ocurrió hace poquito con Santiago Wanderers en el Estadio Santiago Bernabéu, pero yo me quiero detener un poco en la representación de Chile en los Juegos OESUR, en los Juegos Sudamericanos que se están dando al otro lado de la cordillera, en Santa Fe. ¿Cómo usted ha visto la participación de chilenos? Hay varias medallas, entiendo que hay más de 20 medallas de oro, hay un sinnúmero de jóvenes que están hoy día representando muy bien a nuestro país.
3: Bueno, yo estuve la semana pasada y estuve en la inauguración y me quedé por el fin de semana. Ya el lunes volví porque hay que trabajar acá en Santiago sin perjuicio.
1: Mañana también.
3: Sin perjuicio de que uno está trabajando permanentemente hoy día.
1: Claro.
3: Hoy día también estoy trabajando, como ven. Pero vamos muy bien el Team Chile con un total de 75 medallas. Por hasta el momento ahí a mí me están informando en tiempo real de lo que va pasando. Estamos teniendo medallas de oro. En el esquí náutico, en el salto, acabamos hace pocos minutos de tener una nueva presea dorada. Y muy bien, ese fin de semana que estuve con el Team Chile, lo pude ver cómo el punto cúlmine, el esfuerzo que ellos hacen, está en la competencia, una competencia de gran nivel, de altísimo nivel. El Team Chile viene con la vara muy alta. En los Juegos de Asunción 2022 tuvieron 131 medallas, salieron cuartos en las posiciones, ahora... Da para ilusionarnos, da para creer que estamos creciendo. Así que muy contentos y ahora viene la última semana de los Juegos, así que apoyar con todo y le invito a todos los chilenos a apoyar a nuestro Team Chile.
1: Y ha sido bonita esa representación fuera de nuestro país. Y lo decía Mario recién, lo que pasó con la Copa Intercontinental, también con Santiago Wander, que, bueno, no pudo traerse, por supuesto, el reconocimiento, pero sí llegó una gran fanaticada hasta, por supuesto, España, lo que significa también que los jóvenes, en este caso la sub-20, haya participado. ¿Qué les parece también a ustedes, no? La representación en el fútbol y también las nuevas generaciones que van consigo también entregando este...
3: Me parece extraordinario. Yo acá les voy a contar una intimidad.
1: A ver.
3: El 22 de marzo, que fue el día que Santiago Wander salió campeón de la Copa Libertadores sub-20, con mis niños, que ustedes los vieron regaloteando acá por la fonda, fuimos al Paraíso. Fuimos ese día, aprovechamos de ver en la mañana a Santiago Wanderers contra Antofagasta. Y después nos fuimos a la Plaza Victoria junto con todos los wanderinos a ver el partido en pantalla gigante. Así que pudimos vibrar lo que vibró al Paraíso con ese triunfo. Y ahora, ayer a las 7 de la mañana, tele prendía, café en mano. Yo subí un post con la camiseta de Wander para apoyar, pero todo el mundo sabe que soy de Palestino, así que no es que me haya cambiado.
1: Estaba empatizando con la hinchada.
3: No, dije directamente, por hoy todos somos wanderinos, creo que tienen un gran futuro por delante, el fútbol, al igual que todos los deportes, da revancha, y ellos, que son un gran equipo juvenil, de fútbol joven, van a tener muchos años, ojalá de unas carreras muy exitosas, que es lo que se vislumbra, para poder tener miles de revanchas respecto a lo de ayer, pero ver a un equipo de jóvenes chilenos en el Santiago Bernabéu, a estadio lleno, jugando contra el Real Madrid, de verdad es algo que emociona, es algo que nos muestra que el deporte chileno va por buena senda. También vemos a los Cóndores en rugby, el voleibol ayer de
2: el básquet
3: femenino, el básquet jugando eliminatorias contra Estados Unidos para el Mundial de Qatar. O sea, estamos viviendo un momento de los deportes colectivos que de verdad hay que capitalizar y que el fútbol profesional también se una y que vayamos desarrollándonos mejor.
2: Estamos conversando con el ministro del Deporte, Francisco Riveros, acá en el Parque Estadio Nacional. Ministro, usted mencionaba algo bien interesante que tiene que ver con las nuevas generaciones. Todo esto viene apalancado además de una buena infraestructura. ¿A qué me refiero con la infraestructura? No me refiero solamente a los estadios, me refiero a la Federación del Fútbol, me refiero al fútbol joven. Hoy día hay también un desafío con eso, ¿no? Muchos han hablado de las casas de apuestas, muchos han hablado también de la sociedad anónima, incluso hay algunos parlamentarios que están intentando también ahí elevar algunas legislaciones para poder evitar de que esos negocios coarten un poco la libertad y permitan que jóvenes también puedan seguir creciendo. Me imagino que también ahí hay un punto que ustedes como ejecutivo lo están revisando, porque si no queda como jugamos como nunca y perdemos como siempre, ¿no? Así que queda ahí esa frase que nos duele a los chilenos muchas veces.
3: 100%, estamos trabajando arduamente para que ojalá se pueda producir un punto de inflexión en cuanto a institucionalidad, en cuanto a desarrollo del deporte, en cuanto al desarrollo de los jóvenes en virtud del deporte, para que efectivamente esto que no, nos acostumbremos a que Chile, por ejemplo, sea sede de grandes eventos deportivos. Nos acostumbremos a que nuestros deportistas estén jugando torneos de relevancia internacional. Nos acostumbremos al final a ver a Chile protagonista del mundo deportivo. Yo creo que tenemos un enorme potencial, pero hay que trabajar y esa es mi pega. Así que hay que trabajar en eso, como siempre le digo a mi equipo, gestión, gestión, gestión. Esa es nuestra pega y eso es lo que tenemos que hacer.
1: Bueno, y lo importante también que se conecta, y lo estaba conversando con la postulación, el Comité Olímpico que oficializó la postulación de la región del Biobío como sede de los Juegos de Sur 2030, ¿no? ¿Cómo va también de la mano con esa con todo ese proceso?
3: Veo, se ríe el ministro. Iluminaron los ojos con la pregunta, porque ahí nació su radio, así que me imagino que...
1: Perdón, y tengo que actualizar porque son 85 medallas.
3: Por eso, yo dije minutos. Las que eran en la mañana.
1: Ahora en la tarde 85.
2: Se ríe el ministro.
1: Volvemos al Bío Bío.
2: Creo que tiene información sobre las postulaciones. A ver.
3: No, se le iluminaron los ojos ahí, Bío Bío, la radio. Pero miren, nosotros estamos, como les dije, como política de Estado, teniendo como objetivo que Chile se hace grandes eventos deportivos de nivel internacional. Cuando el gobernador Sergio Yacamán, de la región del Biobío, me comentó con esta situación, yo le dije: Sergio, cuenta con el gobierno de Chile para que te apoyemos en esta gestión. Se habló con el Comité Olímpico chileno, que es en realidad el que tiene que hacer la postulación, ese ente que tiene que hacerlo con la ODESUR. Claro. Pero nosotros ya tuvimos una reunión el día miércoles con el gobernador. Le dije: Sergio, estoy muy informal, domingo de fiestas patrias. Tuvimos con el gobernador ya una reunión de trabajo en que empezamos a ver el punto de la infraestructura, el punto de las capacidades, el punto del turismo también.
1: Porque hay 4 años que tiene para ajustar, obviamente, todo lo que es un plazo, ¿no? Para invertir en infraestructura.
3: Pero antes vienen eventos de prueba, vienen cosas, entonces el margen es bien apretado de tiempo, además licitaciones, temas que se demoran. Biobío está bastante bien en infraestructura, hay algunas obras puntuales que hay que hacer, grandes, que van a permitir poder tener un evento de este nivel, pero acá vamos avanzando paso a paso, estamos poniendo todo el esfuerzo, toda la capacidad para que podamos tener una postulación exitosa. Ya va a venir la visita de ODESUR, inspectiva, poder hacer el catastro final, pero lo que nosotros estamos apoyando con todo a la región de Biobío para que, Dios quiera, se pueda hacer un evento de este nivel.
2: ¿Cuándo es esa visita de ODESUR?
3: Está anunciada, bueno, ahora están en pleno Juego Suramericano, de ahí tiene que pasar un tiempo, yo calculo octubre, noviembre debería producirse.
2: ¿Y ellos vienen acá y ven si hay... hay la posibilidad de que se pueda postular, digamos, una primera inspección, algo así?
3: Así es, ya. Así es.
2: Lo último quería preguntarle, ministro, y agradeciéndole por su tiempo, también lamentablemente no hay noticias tan buenas en el mundo del tenis. Hay una polémica ahí dentro de la misma federación, pero hoy día además lamentablemente estamos quedamos fuera de la Copa Davis esperando un próximo sorteo, entiendo, el próximo año. Entiendo que todavía está jugando Matías Soto para el punto de honor. Es una situación complicada, sí, perdió. Bueno, es un 4-0, es algo difícil. Sobre todo un país que ha tenido que tiene jugadores muy buenos, además que vienen haciendo una temporada para algunos irregular, pero tenemos algo que decir en el tenis.
3: Mire, acá le puedo... lo que es ser ministro. Ya me preguntaron por Wander, estuve en Valparaíso la semana pasada despidiéndolos. Después por los Juegos Suramericanos estuve en Santa Fe. me preguntan por Biobío, estuve en Biobío la semana pasada. ¿Y ahora? Que me pregunta por el tenis, vengo llegando el tenis, fui a ver el tercer punto que lamentablemente perdimos, contra el campeón de Copa Davis, contra un equipazo, y hoy, ahora, acaba de perder nuestro cuarto punto, pero eso te lleva a que hay tenistas jóvenes, hay, claro. Ojalá que se trabaje para que pueda haber una generación de recambio. Creemos que el tenis, un deporte que nos ha dado grandes satisfacciones.
1: Sin duda.
3: En este año se cumplen 50 años de la única vez, en realidad voy a decir la primera, porque
1: la
3: espero
1: primera.
3: Que haya en el futuro,
1: pero
3: la única vez que Chile ha sido finalista de Copa Davis. El tenis, un deporte que nos ha dado grandes satisfacciones, esperamos que siga desarrollándose en esa línea. Hay una nueva directiva que está trabajando en el tema, que acaba de asumir, llevamos casi la misma cantidad de tiempo la nueva directiva del tenis conmigo, pero como ustedes bien dicen, es un deporte que nos ha dado grandes satisfacciones y queremos apoyar con todo para que vuelva a darse esa situación. Tenemos un equipo con un capital que uno se olvida, uno dice, perdieron 4-0. Oye, perdieron 4-0, pero jugando en el nivel de la élite mundial. Entonces, eso hay que potenciarlo, hay que hacer de que sigamos creciendo, sigámonos desarrollando, pero agradecer el esfuerzo y agradecer sobre todo a nuestro capitán Nicolás Massú, que siempre se lo ha jugado por el deporte chileno, tanto como jugador como post-retiro.
1: Por supuesto que sí. Ministro, queremos agradecerle estos minutos por conversar con nosotros. ¿Usted ya pasó por la cocinería? ¿Tiene
3: todavía
1: hambre?
3: ¿No ha almorzado? Mis niños almorzaron. Y yo no voy a poder almorzar porque ahora me voy.
1: ¿A dónde se va?
3: A una competencia de powerlifting, acá también en el Parque Estadio Nacional, y que además trae aparejado algo muy importante para nosotros, que va a contar con la participación de atletas que van a participar el próximo año en los Juegos Mundiales de Olimpiadas Especiales. Atletas con discapacidad intelectual que van a estar en Chile el próximo año, así que dejo invitados desde ya. A partir del 16 de octubre vamos a tener nuestros Juegos Mundiales de Olimpiadas Especiales.
1: Fantástico, ministro, muchas gracias. El ministro del Deporte, Francisco Riveros, con nosotros.
3: Muchísimas gracias.
2: ¿A qué hora empieza a escuchar la radio usted? ¿Temprano, no?
3: Tempranito. Yo antes, cuando... Y antes de ser ministro, iba a dejar a mis niños al colegio, así que me iba escuchando la radio a las 7:45 que salía de la casa. Ahora salgo a las 7, así que ahí me pego, bio.
1: Se conecta con las noticias.
3: Así es.
2: Gracias, ministro.
3: Muchas gracias. Si no estás informado, no puedes tener opinión.
1: ¿Viste? Si se lo sabe. Lo vamos a ir.
2: Gracias, ministro.
3: Que estés muy bien.
1: Muchas gracias.
2: Ahí estamos con el ministro del Deporte, Francisco Riveros, conversando con nosotros. Bueno, nos dejó varias líneas ahí sobre lo que se está desarrollando con el deporte. Hay que estar atento a lo de octubre, ¿no?
1: Por supuesto.
2: O de sur.
1: Por supuesto. Lo que va a ocurrir también con Biobío, con la región del Biobío también, y lo importante es el proceso que están viviendo las nuevas generaciones, que yo creo que también va de la mano con eso. 3:28, hacemos una pequeña pausa y volvemos acá al Estadio Nacional, a la Fonda Ñuñoa, corazón de Chile.
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1: Regresamos, son las 3:30 p.m. y Mario, creo que tenemos, vamos a seguir con el deporte,
2: vamos a tomar contacto inmediato con Rodrigo Reed, que se encuentra tras bambalinas escuchando un poco las conferencias de prensa tras estos partidos de Copa Davis. Rodrigo, contigo.
1: Hola,
2: buenas,
1: Rodrigo,
2: buenas tardes.
1: ¿Cómo estás?
8: ¿Cómo están? Estoy al otro lado del Estadio Nacional, del Parque Estadio Nacional. Sí,
1: pues. Ah. Ustedes
8: están
1: cerca,
8: en
1: pero
8: el
1: lejos.
8: Sur, yo estoy en el norte.
1: Bien,
8: es que estamos acá, chiquillos, con la Copa Davis, claro. Ustedes lo decían y estaba escuchando la conversación con el ministro también ahí, que estuvo acá, mirando este partido. Ojo que no la quise decir nada, pero lo pifiaron un poco.
1: ¿En serio?
2: ¿Ah, sí?
8: Sí, pero yo creo que es un efecto de la ministra anterior, es lo que yo creo, porque la verdad que la gestión de él ha sido bastante buena. O por lo menos no ha generado ruido. ¿Ah?
1: Claro.
2: Cuando... Oye, Rodri.
8: Sí.
2: Te iba a preguntar cómo estaba el ambiente ahí, porque yo escuchaba un poco de la... Despacito la conferencia. ¿Cómo has visto tú?
8: ¿El ambiente de los jugadores, dices tú? No, estaban, por supuesto, muy afectados, sobre todo Tabilo, ¿eh? Porque Tabilo era el estandarte chileno acá para intentar pelear algo importante, ¿no? Importante, digo yo, ganar un punto. O tal vez con el doble también. Pero la verdad que estaba sacando la cuenta, Chile jugó 9 sets. Ahora con España, en esta pasada, en 4 partidos, porque ya terminó el partido donde el Andaluce le ganó a Matías Soto, número 237, 6-2-6-3. De esos 9 sets, solamente ganó el primero, que fue cuando Tabilo le ganó 7-5 a Mérida, que empezamos súper bien. Pero de ahí, solo derrotas, solo sets adversos, y lo que más se sacaron fueron 3 juegos. Y esto denota la realidad del tenis chileno y del tenis español, porque el tenis español está presentando jugadores jóvenes, o sea, tanto Mérida como Jodar tienen menos de 20 años, tienen 20 años, cumplió 20 años Jodar acá hace un par de días, y los chilenos la verdad que hace rato que vienen jugando, sobre todo Tabilo, ya están por 27, 28, está ya más complicado, entonces experiencia versus juventud, hoy día juventud dio la verdad una cátedra, y en el doble que eran los más experimentados también, los chilenos no pudieron hacer nada, estuvieron a punto de perder 6-0, 6-0, tuvieron un repunte sobre el final, y con eso entonces se metieron tres juegos que le permitieron entonces descontar y quedar 6-3, pero la verdad que yo creo que fue categórica la derrota de Chile acá, te diría que hasta preocupante.
2: Yo quería decirte algo, Rodrigo, porque además tú mencionas algo interesante que tiene que ver con el tenis español, que hoy día ha presentado una camada de jugadores muy jóvenes,
1: claro.
2: Pero no hay que olvidarse que Carlos Alcaraz viene de una lesión, pero viene de perder, entiendo que con Zverev, ¿no? Pero jugando, con Shelton, jugando muy buen tenis, o sea, va a volver en muy poco tiempo.
8: Sí, no, Zverev, claro, Zverev, acuérdate que ganó el US Open, Alcaraz, claro, tuvo ahí una derrota, venía volviendo, como tú dices, y yo creo que lo guardaron porque en realidad... Quieren darle tiraje a la chimenea, esa es la verdad. Sí. Quieren darle tiraje a la chimenea y tienen tan buenos jugadores. David hoy tampoco vino y es otro de los que está arriba. Entonces, la verdad que tienen con qué venir y dónde elegir. Tienen un abanico, no así los chilenos, porque hoy día de verdad que quedamos muy cortos. Piensen ustedes que está Tabilo como el número uno, que está bien, está dentro de los 30. Y después el segundo es Garín, que está 130 y algo. Ayer también jugó bastante abajo. Tomás Barrios no pudo hacer mucho hoy día en el dobles tampoco. Matías Soto, un chico que se ha movido entre el 200 y el 250. Claro, está ahí a un buen nivel, pero no a un nivel de meterse en una final, porque aquí los que ganaban, en este caso España, se metió a la final de 8 en Bolonia, donde están los 8 mejores equipos del mundo. Chile tiene ese mérito, ¿no? Esa virtud de estar entre los 16 mejores hace rato. Pero la verdad que ese paso yo lo veo bastante costoso, además considerando que viene para abajo, porque para abajo no viene mucho, y esa es la gran preocupación.
1: Claro, ahí el desafío está también en afianzar también a las nuevas generaciones, también lo que hablábamos hace poquito, también considerando la trayectoria también que ya ha tenido Chile también en representación con lo que es el tenis. Rodrigo, y bueno, aprovechar también, no sé si tiene algo más que complementar respecto a lo que hablábamos con el ministro y las medallas, ¿no? Estábamos hoy día, ahora recién, hablando de la actualización, que eran 85 las medallas hasta el momento.
8: Sí, solo contarle antes que estamos esperando la conferencia de Massú, que ya es lo último. Sí, pues vamos a estar un ratito más a ver si podemos después tenerlo en vivo, como ustedes están al lado de allá. Entonces les comunicamos desde acá y salimos para todo el país, ¿les parece? Yo contarle, sí, pues hemos estado muy atentos porque hemos hecho los sudamericanos todos desde que está, ya son 2 semanas, queda una más, y Chile ha tenido una muy buena participación. Además, ha tenido una pelea ahí con Venezuela. En términos de la cantidad de medallas y particularmente de los oros, y Chile sigue ganando oro. Hoy día en el esquí náutico, por ejemplo, ha tenido varios oros importantes. El vóley femenino también fue muy importante ese oro, ganando todos sus partidos, incluso Argentina. Y hoy Chile tiene 85 medallas, 27 oros, 25 platas, 33 bronces. Venezuela tiene 25 oros y tiene 81 medallas. Ojo que no está tan lejos Colombia, que tiene 35 oros. Segundo está Argentina, con 40 oros, que es local. Y Brasil tiene 69 oros, que de verdad que están en otro nivel, es muy difícil claro. pillarlo y todo. Pero Chile está haciendo un bueno de sur, exo de sur, en realidad no se llama allá así, un juego suramericano claro. bien interesante, bien importante en varias disciplinas, donde ha crecido, sobre todo los deportes colectivos, que antes nos iba no muy bien, Cari.
2: Oye, Rodri, bueno, no sé si escuchabas al ministro, octubre, una primera sí. inspección, aparentemente lo de sur, Biobío.
8: Sí, Biobío de nuevo, ¿eh? Ojo que Biobío está peleando y te recuerdo que como estuvimos transmitiendo el rally, la semana pasada del rally nos pasamos al tenis, que en el rally el CORE ya aceptó los más de 11 mil millones de pesos para poder cobijar nuevamente durante tres temporadas el rally. Ahora, no depende de esa decisión que vaya el rally mundial nuevamente a la región del Biobío, pero está el dinero y eso es un paso adelante. Hay que ver cómo lo va a solucionar. Y ahora se la juega también, porque también se comentó en su momento allá, con estos dineros que están también para tener estos Juegos Sudamericanos, que de verdad que es un nivel muy alto, ¿eh? Porque, por ejemplo, Chile, el Team Chile llevó más de 500 ahora a Santa Fe y Rosario. Y están los mejores de muchas modalidades que, por ejemplo, no están en los Juegos Olímpicos, como el karate, por ejemplo. Entonces, la verdad es que hay un deporte como un e-sport también, donde Chile sacó un oro. Hay algunas cosas curiosas también.
2: Sí, en el racing, ¿no?
8: Sí, de verdad, había tres categorías. Yo creo que ahí podría andar bien, Mario, ¿eh? Usted.
1: Estaría súper. Oye, Rodri, entonces el Nico Massú a la espera.
8: A la espera, sí. Sí, mira, calculábamos nosotros 3:30 aproximadamente. Ya habló hace poquito Tomás Barrios con Alejandro Tavilo. Me imagino que va a venir David Ferrer también a hacer una bajada, el capitán del equipo español. Ya con este 4-0 categórico no se define un quinto punto, no hay quinto punto tampoco, en general no se juega cuando ya está bien decidida la serie, digámoslo por el tema de los viajes y todo aquello. Bueno, y estamos esperando el Nico Massú, yo creo que cerca de las 4 podría estar acá en la sala de conferencias para dar cuál es su mirada, porque la verdad es que si bien yo estuve mirando harto cuando estaban jugando los chilenos y la verdad es que no lo vi tan activo porque no hubo tantos momentos para estar tan activo, esa es la verdad. Y no sé si la sufrió por dentro, pero trató de ser lo más fuerte porque terminó aplaudiendo los puntos cuando Chile sobre todo levantó en el segundo set del doble, que parecía que podía meterse, y ahí al finalmente tuvo que ceder, pero la verdad es que se ha visto un poquito, no cabizbajo, pero uno lo ve más participativo, Massú, y en este caso no creo que dio para mucho. Así que vamos a ver cómo toma esta derrota, que es la primera, ojo, ¿eh? De Massú en 11 presentaciones de local había ganado todo. Por primera vez pierde, claro que ante un gran rival, porque para mí joder va a ser uno del mundo de aquí a un año.
2: En todo caso, Rodrigo, hay una cosa que uno siempre valora de Nicolás Massú, que es un tipo muy frontal, que seguramente va a ser una autocrítica enorme de lo que ha pasado. Él está acostumbrado a dar conferencias de prensa que se conocen, ¿no? Algunas se han viralizado por otro tipo de cosas, ¿no? De cosas que no son imposibles y que hay que tener pachorra.
8: Sin duda. Si eso, o sea, si hay alguien que puede levantar un equipo cabizbajo es Massú, justamente. Ahora, una cosa es la cabeza, la emocionalidad, y otra cosa es el tenis que estamos mostrando. Y aquí el único que estaba al nivel de los españoles era Tavilo, esa es la verdad. Y Tavilo anduvo bajo. Por eso que creo que, y se lo preguntamos acá en conferencia, creo que la responsabilidad de él como cabeza del equipo, si no anduvo bien, era difícil como que chorreara algo positivo para abajo. Entonces, la verdad que fue bastante complejo y complicado. Pero vamos siempre a la cara. Y yo creo que es el momento de pensar un poco también en el recambio, en la regeneración, en buscar jugadores, porque creo que con lo que tenemos hoy día no nos alcanza para pelear cosas más importantes. Hay que ser bien autocrítico también dentro de los deportes chilenos en general, ¿eh? Porque todo nace de abajo y a veces cuesta tanto germinar. Y después estamos pidiendo resultados cuando no tenemos todo el trabajo de abajo hacia arriba.
1: Muy bien, Rodri, estamos atentos. Usted no interrumpe apenas tenga a Nico Massú.
8: A ver si podemos escuchar un ratito al vampiro acá en el Nacional.
1: Maravilloso, un abrazo.
8: Que esté muy bien.
1: Chao. Rodrigo Ritt, con nosotros también conversando. De todo un poco.
2: ¿Cómo?
1: De todo un poco.
2: De todo un poco. Y son las 3 de la tarde con 40 minutos. Se sigue moviendo el Parque Estadio Nacional. ¿Y cómo no se va a mover con los productores que han llegado acá, con los emprendedores, con las personas que le dan vida a estos eventos, ¿no?
1: Oye, pero nosotros tenemos el honor y el placer de haber degustado, por ejemplo, un choripán. Un choripán que viene, de hecho, nos explicaba que es artesanal. La buena mesa que nos ofrece, en este caso, una de las fondas que se llama La Chanchita Rica, de Patricio Macaya, que está con nosotros, de Cecina Sinostrosa. ¿Cómo estás?
9: Hola, muy buenas tardes. Muy bien, aquí estamos trabajando, trayendo un pedazo del sur a Santiago. Nosotros trajimos longanizas desde Purranque, son longanizas artesanales.
1: Increíble.
9: Ahumadas, de forma natural. Así que trajimos parte del sur para que se, también pertenece Chile y también queremos que la gente reconozca el sabor auténtico chileno.
2: ¿Cuál ha sido lo que te ha llamado la atención? ¿Qué te dicen las personas sobre este producto? Porque Purranque de tener las mejores longanizas junto con la longaniza San Carlos, Chillán, pero la ahumada del sur. Yo soy del sur y permíteme decirte que el de Purranque es una cosa tremenda.
9: Es la zona productora de cecinas en el sur de Chile. Ya, de hecho, Purranque abastece desde Osorno hasta Tierra del Fuego con productos ahumados. Entonces nosotros somos productores de costillar ahumado, paleta ahumada, pollo ahumado. Entonces tenemos una variedad de productos, pero lo que a nosotros nos interesa es que el producto más masivo, que el más de consumo en Santiago, es la longaniza, y venimos exclusivamente a mostrar nuestro producto.
1: Oye, Patricio, háblanos de lo que también ustedes han vivido en esta experiencia, ¿no? En la Fonda Ñuñoa. ¿Cómo ha estado la recepción también del público? ¿Cómo les ha ido a ustedes también como productores? ¿Como una apuesta también de venir y llegar con los productos a este espacio?
9: Bueno, muy bien, la gente muy, muy contenta con los productos, les gusta mucho. También trajimos algo súper, también del norte de Chile. Hay un restaurante en la zona de Iquique. ¿Ya? Que tiene una pelela, que hace el terremoto en pelela.
1: A ver, espérate. ¿Cómo es eso? ¿Trajeron pelelas para hacer?
9: Trajeron pelelas.
1: Ahí está, porque yo ayer andaba viendo una persona con una pelela y yo no entendía qué pasaba.
2: Claro, estaban muy caros los baños.
1: No quería pagar el baño, ¿qué es lo que ocurrió? Cuéntanos de eso.
9: No, nosotros traemos las pelelas con terremoto, de 3,5 litros de terremoto puro, con el mejor pipeño de Chile. Del sur de Chile, pero esto es una idea de un amigo mío que tiene un restaurante de los Huachacas en Iquique, y lo trajimos a Santiago y la verdad la gente es súper contenta, lo toma como fiesta, lo toma como algo más chileno, algo más Huachaca.
1: Totalmente.
9: Algo que es para celebrar. Y aparte compartir.
1: ¿A cuánto está la pelela?
9: La pelela estaba a 25,000 pesos, son 3,5 litros de pipeño, de terremoto, muy, muy, muy bueno.
2: Oye, ¿y cómo es? O sea, ¿cómo es la preparación? Primero hay que conseguir una pelela, o sea...
1: nueva, por favor, Mario, nueva.
2: No. Por cierto, pero te digo, la pelela, le ponen hielo, ¿cómo es la preparación?
9: La pelela, va el helado de piña, se le echa 1,5 litros de helado de piña.
2: Ah, bueno.
1: ¿Litro y medio?
9: Sí, y 2,5 litros de pipeño, más la granadina. Y también su cariño con fernet o un poquito de pisco, cuando ya son más prendidos los cabros, entonces. Ajá. Hay que darle un poquito más de fiesta al 18.
1: ¡Qué maravilla! Oye, ¿y qué otros productos, además de hablar del terremoto, la longaniza, qué más estaba
9: nosotros
1: también ofreciendo en el puesto?
9: Hoy día estamos liquidando ya anticucho a 5,000 pesos.
1: Ya.
9: Allá los terremotos a 5,000 pesos.
1: Ya.
9: Así que estamos dándole con todo acá en la fiesta, acá en el Estadio Nacional.
2: Oye, ¿se van con cuentas alegres o no?
9: Sí, estamos. Muy buena, mucha gente, muy contenta, muy tranquilo el evento. La verdad, estamos súper, súper contentos.
2: Oye, qué maravilla. ¿Nos podrías también aprovechar a dar tus redes sociales para que la gente también pueda aprovechar a conocer más de tu producto?
9: Bueno, las redes sociales son Cecina y Nostrosa en Instagram, la página web cecinayinostrosa.cl. Pronto ya vamos a tener oficina nuevamente en Santiago.
1: Yeah.
9: Para poder tener la distribución directa a tu casa.
1: Claro, porque hay distribución, o sea, lo importante también acá es comentarles que...
2: Alto.
1: A ver,
2: alto.
1: ¿Qué pasó?
2: Cecina Sinostrosa.
9: Cecina Sinostrosa.
2: Yo estoy seguro...
1: A ver, ¿qué va a decir?
2: Estoy seguro...
1: ¿Estás seguro?
2: De haber probado la cecina, porque no, en honor a la verdad no he comido todavía choripán. Hay uno que me está haciendo ojito ahí. Pero en Magallanes, yo soy de Punta Arenas, he comido cecina de nostros.
9: Cecina de nostros antes.
1: Y una vez. Está en Magallanes.
2: No, y es verdad. Y una vez preguntamos en un asado, oye, esta cecina trajeron de Purranque y no te voy a preguntar cómo es el envase porque estoy seguro que me debo acordar, pero eran. Yo las veo y tienen el color parecido incluso, entonces seguramente en algún asadito allá en Magallanes la probé.
1: Mira.
9: Se llevan toda la semana 2 camiones de longaniza para repartir al sur de Chile.
1: A la semana. Mira, ¿viste? Entonces, ahí está, pues, Mario.
2: Ahí está el camión que llegó a Punta
1: Arenas.
9: Y es ruta artesanal, es ruta que va por toda la Patagonia. Bien. Y va repartiendo locales por locales. Se le entrega la paleta humana, la longaniza.
2: ¿Y si alguien quiere comprar acá en Santiago, por ejemplo, de manera particular, se puede hacer también?
9: No, no, lo que hace Recuerda tiene, o sea, podría comprarlo, ya, porque recuerda, los productos ahumados no necesitan refrigeración. Entonces, ahí hay un concepto que está errado, en que dicen que hay que la longaniza hay que guardarla refrigerada. La longaniza no se guarda refrigerada, la que está ahumada.
1: La que está ahumada.
9: Porque tiene un proceso de conservación ya.
1: Ah, mira, qué buen dato, yo no sabía.
9: Para la gente, los charcuteros, no se necesita refrigeración.
2: Claro, la charcutería está, tiene su proceso ya de curado y todo.
9: Exacto. Esto también tiene un proceso curado.
1: Qué increíble.
9: Pero no ahumado.
1: Pero pronto vas a volver a Santiago.
9: Volvemos
1: también.
9: Volvemos a Santiago nuevamente con la distribución para reparto a domicilio.
1: Ah, bien. Fantástico. ¿Sí? Patricio, vamos a seguir atentos aquí durante la tarde. Espero que, por supuesto, sigan teniendo cuentas alegres hoy. Hoy es el último día, así que...
9: Lo esperamos nuevamente.
1: Y agradecerte, por supuesto, también por habernos traído esos choripanes.
2: Vamos a pasar por una pelela, probablemente.
1: Sí, en un ratito más.
9: Es necesario.
2: Más. Sí, por supuesto, por
9: cierto. Y tenemos pelela de emergencia.
1: ¿Cómo eso?
2: ¿Cómo?
9: La pelela de emergencia.
1: ¿Cuál es esa?
9: Se toma el bidón, se parte el bidón y se hace el terremoto en el bidón de Pipeño.
2: Ah,
9: en caso de emergencia también tenemos la pelea de emergencia.
1: Mira.
2: Oye, bueno.
1: Siempre preparado, Patricio, ¿eh? Siempre preparado. Gracias, Patricio.
9: Un gusto. Gracias.
1: Patricio Macaya, de La Chanchita Rica, que está un poquito más allá ahí en...
9: El primer local.
1: El primer local que está allá al fondo.
9: Exacto.
1: Sí, ahí. Sí, no,
9: muchas gracias,
1: por ahí.
9: Hasta luego.
1: Gracias, Patricio.
2: ¿Cómo es el ambiente, Karina? ¿Cómo lo ves?
1: Mira.
2: Yo lo veo bien.
1: Yo creo que está increíble. Creo que digo increíble porque está la gente compartiendo muy tranquilo. A esta hora es la hora. Hay muchos que están comiendo, digamos, entre comillas, almorzando. Porque si bien las cocinerías dentro tienen como comedor, pero acá afuera se puede fácilmente sentar uno y compartir con los amigos, con la familia. Así que compartiendo de forma muy tranquila, mientras que en el sector del escenario, que está acá al costado, están, por supuesto, con una presentación también de cuecas, que hemos tenido los 4 días competencia. Y yo espero que en un ratito más, a ver si podemos tener incluso a los ganadores de la competencia.
2: Sí, pues, oiga, le invito a hacer un recorrido.
1: ¿A dónde
2: la
1: invitan?
2: A una pelela. ¡Ah!
1: Oye, pero es que yo quedé impactada.
2: Sí.
1: Impactada. Yo ayer yo le decía, no sé si está con la Cami, y le decíamos, oye, ¿por qué anda un hombre con una pelela? Decía yo. Ahí está, pues. Ahí está.
2: Bueno,
1: la
2: el chileno también, hay que decir que es una persona muy
1: creativa.
2: Y ahora quedó clarísimo. Mira, no, quería invitarte a revisar un poco la parrilla que vamos a tener el día de hoy, porque hay artistas que van a estar presentándose.
1: Por favor.
2: En el escenario, la música urbana con un gran artista llamado Martín La Esencia, que por supuesto es una de las. De estos artistas de la camada nueva de la música urbana de nuestro país. Luego, una revelación de la música, yo diría una revelación femenina, pero también en,
1: sí,
2: un
1: porque...
2: mundo, en un mundo donde tienen algo que decir, que son las grandes artistas de la Reina Isabel, que, bueno, yo tuve la oportunidad de verlas en Magallanes, estuvieron en el Festival de la Patagonia. No voy a decir lo que...
1: No. Es un chascarro.
2: Bueno.
1: Lo que pasa es que uno abre Google y pone Reina Isabel y aparece la Reina Isabel, por supuesto, de Inglaterra. Por eso se ríe Mario. Pero estamos hablando del grupo Reina Isabel,
2: sí,
1: que es un
2: grupo
1: de cumbia ranchera.
2: Claro, no es que va a venir la Reina Isabel.
1: Porque ya no puede.
2: Ya no puede. Claro. Después va a estar Coqui Núñez, que también es un artista nacional,
1: sí,
2: que está muy ligado a la cumbia, ¿no? Está ligado como a ese sonido también más fiestero. Y después viene uno que usted conoce muy bien, Juanito Ayala.
1: Juanito Ayala, por supuesto que sí.
2: Un tradicional artista de Juana Fe, que siempre visita Radio Bio Bio en Valparaíso, que ha estado...
1: Acá en Santiago. Así que vamos a tener a Juanito Ayala. ¿Y el cierre? ¿Quién estará el cierre de esta noche?
2: Vamos a ir con la música... Para muchos, una de las mejores bandas, sin duda, de Chile. Hablamos de Miguel Tapia, Los Prisioneros, que va a estar cerrando esta jornada.
1: Miguel Tapia con los éxitos de Los Prisioneros.
2: Claro, por eso sí. Se llama Miguel Tapia,
1: Los Prisioneros.
2: Que es como Es la banda de Emilio Tapia interpretando a los prisioneros.
1: Vamos a tener eso y mucho más, por supuesto, esta tarde para compartir con ustedes. Y obviamente que nos escriban además, pues. ¿Ah?
2: Sí, sí.
1: Porque yo no sé, Mario, si también a ti la invitación a hacerle a nuestros auditores para que nos dejen mensajes y nos comenten qué están haciendo hoy, o a lo mejor definitivamente hoy día fue para ustedes, muchos de ustedes un día de descanso, hoy mañana hay que trabajar, para otros siguen la fiesta hoy día, celebrando como lo hacen muchas personas acá en la Fonda de Ñuñoa, aquí en el Parque Estadio Nacional. Coméntenos al WhatsApp de Bio Bio, el más 569-9200-7888.
2: ¿Qué tiene tu playlist? ¿Qué le vas a regalar a los auditores, Karina?
1: Música nacional. ¿Quién es la que viene allí? Estos son los tres en la radio.

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1: Uy, uy. Estamos de regreso. Sí. Fonda Ñuñoa, corazón de Chile, en el Parque Estadio Nacional, queridos auditores de Bío Bío, para que vengas, se acerque, porque hay de todo, Mario, para degustar.
2: Sí, además que lo bueno de venir en la última parte de las fondas.
1: El remate.
2: Exactamente. Usted tocó un punto que es fundamental, porque en el fondo en cualquier momento empiezan los remates, los terremotos a 2000.
1: Sí, o sea, de hecho ya han bajado, hay algunos locales que han bajado sus precios. Por ejemplo, yo estaba viendo allá, mira, varios carteles de remate. Remate dice choripán, 3.000 pesos, por ejemplo. Voy a tener que ponerme los lentes, sí, pero como decías tú, lo mejor de este día es que, claro, está el remate, bajan los precios, hay más opciones también, porque la gente ya está más distendida hoy día ya.
2: Sí, el día domingo siempre, cuando se terminan las fiestas patrias, el día de la familia, la gente sale también a disfrutar con los más experimentados en la vida, con adultos mayores, uno de personas que salen a disfrutar un poco. Después de todo el jolgorio, porque hay que decir que los más jóvenes, evidentemente, los primeros días es otra cosa, pero el domingo siempre.
1: El jueves yo vi que solamente estaban esperando ese día para salir y darlo todo.
2: Hubo una explosión ahí.
1: Lo vi. Pero no, está muy entretenido, así que venga a compartir, venga a disfrutar, venga a tomarse un terremoto, un buen anticucho, que todavía hay fiesta acá en la Fonda Ñuñoa.
2: Hay que preguntarle a los auditores a través del WhatsApp al más 569-9207888 cómo ellos vivieron sus fiestas patrias. Yo creo que

0: Y tengo que chequear bien cuál de los dos días, ¿eh? Entiendo que uno de los dos días tiene que ser feriado.
1: Claro, porque el próximo año sería viernes 17.
0: Exactamente, y sería fin de semana...
1: un fin solo... de semana normal prácticamente.
0: Exactamente, sábado, domingo sería...
1: Si es que no fuera feriado el día viernes 17.
0: Entiendo que sería el 20, pero tendría que chequear bien la información. Si no es el 20, es el 17.
1: ¿A usted le faltó el feriado, Miguel Guerra?
0: ¿Hay algún...?
1: No, no realmente. ¿Y a usted? No, usted no, no, él está trabajando...
0: Habría que preguntarle a Marcos.
1: 100%.
0: Si faltó un día de feriado, ¿no? Faltó, ¿no?
1: Él no lo sabe porque ha estado todos los días aquí.
0: Bueno, pero no perdíamos nada con intentarlo. Dice que sí, faltó uno.
1: Sí, le faltó.
0: Es una buena pregunta porque un año, no recuerdo, quizá Miguel Guerra lo debe saber, que está acompañándonos en la producción. Hubo un año donde fue casi una semana, ¿no? No recuerdo muy bien si fue hace... Debe haber sido hace 2 años atrás, ¿no? El Bicentenario.
1: Hola, Miguel.
2: Hola, ¿cómo están? El Bicentenario, que fue una semana completa, pero literal.
1: ¿Te viste, viste? Bueno, esa conversación podemos tenerla también a través del WhatsApp de BioBio para que nos escriba y nos deje comente...
0: Deje su terremoto al lado y escriban a través del WhatsApp. Díganos, oiga, me faltó...
1: La empanada al lado ahí y escríbanos al WhatsApp.
0: Mira, a propósito de novedades, nos escribe William y nos dice: amigos, hay un taco en Concepción desde la COPEC de Palomares por la ruta Cabrero, conducir con precauciones. Claro, la vuelta.
1: El regreso, eso. También hacer un llamado precisamente a los auditores y que nos comente cómo está la ruta. Su ruta de regreso, distintos destinos. Coméntenos a través del WhatsApp también para ir ayudando a otros conductores que probablemente también están en esa misma misión, ¿no? En la misión de retornar, en la misión de llegar de vuelta a sus hogares, a sus respectivos hogares, para mañana comenzar de nuevo la semana como corresponde. Al más 569-9200-7888. Me miran con pucheros acá porque llega el día lunes, así que, pero bueno, con lo celebrado además, y si tuvo la oportunidad de celebrar, y aquellos que no pudieron, me imagino que para ellos llegará el 18, Chico Mario Álvarez, así que todavía existe.
0: Exactamente. Nos vamos a ir a la pausa. Antes nos dice que hay un taco en la ruta 66, o sea, la ruta de la fruta, y los accesos a Santo Domingo, así que aguantarse. Nos escribe ahí Daniel Tapia. Gracias, Daniel. Iremos a una pausa. Seguimos haciendo este... Ya, nos están diciendo que el próximo año el feriado sería el 17.
1: Claro.
0: Por ley. Claro. La ley 20.983.
1: Claro, porque el 17 caería viernes.
0: Exacto.
1: Ahí entonces tendríamos... ahí tendría los días.
0: Sería lo mismo que ahora, en rigor.
1: Práctico, en términos ya. Prácticos.
0: Iremos a la pausa.
1: Ya volvemos. Ya volvemos. Fonda Ñuñoa.
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5: Buenas tardes, bienvenidos al Informador de las 16 horas. La cancelación de El Fondazo en Villa Alemana por sobreaforo de 40.000 personas generó el desmonte de puestos y filas de asistentes. Nos cuenta más Fernando Tapia, de Radio Bio Bio en Valparaíso.
6: Gran molestia e incertidumbre generó la suspensión definitiva de la jornada de cierre de El Fondazo en Villa Alemana, medida decretada por la Delegación Presidencial Provincial de Marga Marga tras detectarse graves infracciones de seguridad. Según detalló el delegado Gonzalo Azancot, durante las fiscalizaciones del sábado se constató la presencia de más de 40.000 personas en el recinto, cuadriplicando el aforo permitido, además de déficit de guardias, desórdenes públicos e infracciones a la ley de seguridad privada. Pese a la cancelación del evento, decenas de personas provistas de sus entradas acudieron al lugar, generando extensas filas para exigir el ingreso, mientras que los comerciantes iniciaron de forma anticipada el desarmado de sus puestos, manifestando su rechazo por las pérdidas económicas. Desde el municipio, el alcalde Nelson Estay respaldó la decisión argumentando que la seguridad es prioritaria, desmarcándose de la productora privada a cargo del espectáculo. En la región de Valparaíso, Bio Bio, la radio.
5: La ministra de Desarrollo Social y Familia, María Jesús Wolf, detalló a la radio la agenda que tendrá durante el viaje a Nueva York con el presidente José Antonio Kast. La información es de Valentina Abreque.
7: Consultada por la radio, la ministra de Desarrollo Social y Familia, María Jesús Wolf, detalló parte de la agenda que tendrá durante el viaje junto al presidente José Antonio Kast para participar en Naciones Unidas. La secretaria de Estado explicó que acompañará al mandatario durante su discurso ante la ONU y que además sostendrá reuniones con empresas como Meta y Apple. El objetivo, señaló, será recoger experiencias para avanzar en la protección de niños

0: y adolescentes en entornos digitales y conseguir mejores respuestas para las familias chilenas. Wolf agregó que estos encuentros también serán relevantes para la discusión de la ley de entornos digitales seguros actualmente en el Congreso. La ministra sostuvo que las empresas deben ofrecer productos seguros y agregó que durante el viaje también buscará avanzar en materias vinculadas al envejecimiento saludable de la población.
1: Gracias, Valentina. El diputado republicano Agustín Romero valoró que Fitch Ratings mantuviera a Chile con una clasificación de riesgo A-. Más detalles con Dominga Hernández.
2: La agencia Fitch Ratings mantuvo la nota de Chile en A- con perspectiva estable, aunque redujo su proyección de crecimiento para este año desde 1,6% a 0,6%. También destacó la posición de la deuda pública y la solidez de las políticas macroeconómicas. En ese contexto, el diputado del Partido Republicano, Agustín Romero, sostuvo que mantener la clasificación permite a Chile conservar condiciones de financiamiento y también planteó que un menor gasto en intereses podría liberar recursos para áreas como salud, seguridad y vivienda. En tanto, Fitch proyectó que la deuda pública llegará a cerca de 43% del impuesto interno bruto y estimó que el déficit fiscal efectivo bajará durante este año. Con todo, el diputado Agustín Romero valoró la perspectiva estable entregada por la clasificadora y llamó al Ejecutivo a continuar con las medidas destinadas a ordenar las cuentas públicas.
1: Gracias, Dominga. La Policía de Investigaciones detuvo un hombre por atacar con un arma blanca a dos mujeres en Tomé. La información con John Vallejos.
3: Detectives de la Brigada de Investigación Criminal de Tomé detuvieron a un hombre chileno de 53 años acusado de atacar con un arma blanca a dos mujeres durante la madrugada de este sábado en la comuna de Tomé. Según la información entregada por el subprefecto de la PDI, Freddy Arroyo, ambas víctimas fueron trasladadas hasta el hospital Las Higueras de Talcahuano debido a las lesiones provocadas por las puñaladas. Una de ellas permanece hospitalizada debido a la gravedad de sus lesiones, que se centraron en la zona cervical, los hombros y la región auricular, mientras que la segunda víctima resultó con lesiones en los brazos y las muñecas. El detenido será puesto a disposición de los tribunales de justicia para su respectivo control de detención. 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
1: El alcalde de Palena aseguró que no adelantará conclusiones sin tener información oficial sobre el arresto del director de seguridad de esa comuna. Robinson Cárdenas con los detalles desde Radio Bio Bio en Puerto Montt.
4: A través de un escrito enviado vía WhatsApp, el alcalde de Palena se refirió a los antecedentes que dan cuenta del arresto del director de seguridad municipal en medio de una fiscalización de carabineros derivada del aviso de un transeúnte que informó sobre la existencia de una camioneta con daños en el sector del camino El Tigre, en la cordillerana localidad de Palena. De acuerdo a lo que expresa el jefe comunal, que no se había referido a la situación sino hasta después de la publicación de la radio, expresó que ha tomado conocimiento de la situación que involucraría, dice el jefe comunal, a un funcionario municipal y que habría ocurrido en un contexto de un accidente de tránsito. Asegura que se están recabando los antecedentes para conocer exactamente las circunstancias de lo ocurrido y agrega que no corresponde que él, en su rol de alcalde de Palena, adelante conclusiones mientras no tengan aquella información precisa. Como municipalidad, dice el alcalde Julio Delgado, van a actuar con total responsabilidad. 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
1: 16 horas con 6 minutos, hasta acá la revisión de las noticias. El cielo en Santiago está nublado, la temperatura es de 19.5 grados y la humedad alcanza el 44%. Quédese en compañía de la radio. Muy buenas tardes.
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0: Bien, estamos de regreso, señoras y señores, auditores de la radio. Para quienes se vienen integrando a la sintonía, estamos en el Parque del Estadio Nacional. Parque Estadio Nacional en la Fonda de Ñuñoa, corazón de Chile. Última jornada, Mario, de Fiestas Patrias para celebrar.
11: Ha bajado un poco la temperatura, salió un poquito más de viento, pero esto no ha sido impedimento para que las personas vengan a disfrutar y seguramente en otras partes del país también están en lo mismo. Mira, quiero hacer el punto de esta ley que mencionábamos sobre el próximo año. Y hay varios mensajes de WhatsApp, así que los voy a estar leyendo en breve. La ley 20.983, esta es información de la Biblioteca del Congreso Nacional, declara feriados permanentes condicionales en Chile para el viernes 17 de septiembre y lunes 2 de enero bajo supuestos específicos calendarios. ¿Cuál es? Que, por ejemplo, para que se dé el viernes 17 de septiembre, tiene que haberse declarado feriado si el 18 y 19 coinciden en día sábado y domingo. Ya. Eso es Fiestas Patrias. Okay. Y en Año Nuevo se declara feriado el lunes 2 de enero si el 1 de enero recae día domingo. O sea, en el fondo ahí está la explicación de esta ley. Está, por cierto, la información que hemos sacado desde la Biblioteca del Congreso Nacional y gracias a varios auditores que nos han comentado esa situación.
0: 4:09 p.m. Recuerde nuestro WhatsApp de la radio. Estamos recibiendo sus mensajes. Aproveche a dejar sus saludos también, que estamos todavía en modo de celebración. A mí me impresiona, Mario, cómo la gente también ha venido hasta la Fonda de Ñuñoa a aprovechar este último día. Algunos trajeron sus volantines, están encumbrando volantines. Otros también en los juegos inflables están. Es un día totalmente familiar para compartir y aprovechar, como decíamos también, el remate.
11: El remate. El atención, remate. La pelela, 2.500. Oye, me llamó la atención esto. Hay que ir a verla en algún momento. ¿Sabes lo otro? Que es una vista muy bonita. Se ven algunos volantines, quizás no tantos como uno quisiera, pero se ve a muchas familias que están sentadas en el suelo.
0: ¿Ustedes saben comprar volantines?
11: Sí, claro.
0: ¿Sí?
11: Sí, claro.
0: Tiene su técnica.
11: ¿Miguel Guerra sí? ¿También?
0: También.
11: Crack del volante.
0: A mí también me gusta.
11: Ah, por el carrete dicen acá.
0: No, del carrete. Con carretín.
11: Ok.
0: Sí. Yo aprendí porque salí un par de veces también acompañando a mi sobrino. Entonces me
11: dijo, claro.
0: Tía Kai.
12: Pero claro.
0: Queremos comprar volantín. Entonces.
11: Tienes que solucionar.
0: Ahí tengo que solucionar. Bien entretenido, fíjate.
11: Sí, tiene una técnica. Hay algunos que les gusta hacerlo ya. Bueno, hay que hacerlo bajo condiciones de espacio importante, porque si no puede generarse un accidente. Pero otro de los juegos típicos que también le gusta mucho a la gente del emboque, que es algo.
0: Claro.
11: Hoy día con las redes sociales todo el mundo trata de hacer ahí un trend, alguna cosita. Y después está el
0: nos faltó el emboque, oye.
11: Nos faltó el emboque, ¿no?
12: Sí. Yo piso
11: no, pero yo creo que puedo conseguirlo, ¿no?
0: ¿Sí? ¿Por aquí?
11: Sí, claro, ya, debe haber.
0: Vamos a buscar.
11: Debe haber.
0: Vamos a buscar.
11: Y lo otro que también hay varias personas que les gusta mucho el trompo. El trompo es difícil.
0: Sí, es que el trompo tiene otra dificultad. Porque tiene como que el paso abajo del hilo para soltar luego y ruede. La verdad es que
11: y además, Karina, hay una cosa. El trompo, hay algunos que le hacen como esa pirueta de poder ponerlo en la mano y todo. Es bien interesante. Así que, bueno, ustedes nos pueden escribir. Hay varios mensajes que ya vamos a estar leyendo a la vuelta.
0: Vamos a revisar. A la vuelta de los Jaivas.
11: ¿Qué me traes de los Jaivas?
0: Mambo de Machaguay.
11: Es el Mambo de Machaguay aquí en Bío Bío, la radio para todo el país.

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1: Bueno, lo prometido es deuda.
2: Vamos a ir hasta la otra zona del Parque Estadio Nacional, bueno, más bien del Estadio Nacional, en la zona norte. Ahí está Rodrigo Reed. Habla Nicolás Mazú, Rodrigo.
3: Tal cual, ya está en conferencia, escuchamos al Vampiro.
4: El rendimiento que estamos acostumbrados, sobre todo, a jugar acá en Chile. Esta serie en particular no se pudo concretar, no pudimos hacerlo. Y bueno, hay que aprender, hay que tratar de poder pensar en lo que viene, tratar de analizarlo y tal como muchas veces. En este mismo lugar me tocó estar en conferencias de prensa donde se ganó y era todo bonito. Ahora toca la parte de que estamos tristes, nos duele, pero bueno, así el deporte y hay que estar firme de cabeza, firme de actitud, firme de energía y seguir empujando, que este equipo creo que tiene muchos años en el cuerpo y tratar de seguir apoyando. Hemos tratado de en esta Copa Davis en particular también nominar a un chico que acaba de cumplir 17 años en la Copa Davis pasada, y en esta también invite jugadores de 20, 21, cosas que se vayan nutriendo y poder también que acompañen a los que ya llevan bastante años y seguir empujando. Yo siempre he dicho que yo soy muy feliz apoyando y ayudando al tenis chileno y lo voy a seguir haciendo siempre porque a mí me ha entregado mucho.
3: Estamos escuchando a esta hora Nico Mazú. Están preguntando, a ver, un colega. A ver.
5: También bastante afectado por esta dura derrota frente a España. ¿Cómo se levanta el equipo nacional de aquí en adelante pensando que ahora tienen que volver a empezar y todo lo que queda? ¿Cómo fue esa charla también, más allá de lo que dijiste y todo, esa charla final con los jugadores después de esta derrota? Gracias.
4: Si ganábamos esta serie o se perdió, ¿cómo pasó? Mañana hay que levantarse con firmeza, con convicción, con ganas. Ustedes ya me conocen. Mañana sigo creyendo, sigo confiando en el equipo, sigo confiando en mis jugadores, sigo confiando en mí. Soy una persona que un resultado en particular, sea positivo o no positivo, mi manera de vivir la vida y manera de afrontar las cosas siempre van a ser iguales. Creo que es la clave de un deporte tan competitivo donde todas las semanas tenéis que estar al máximo, bajo presión. Creo que los que estamos dedicados a este deporte nos gusta la presión, nos gusta tomar decisiones, nos gusta estar en el día a día. Es bueno también que las derrotas te duelan, quiere decir que te importa. Y créanme que a los 11 años estuve acá en la Copa Davis por primera vez y era siempre un sueño poder estar adentro de esa cancha de tenis. Y entonces cuando uno gana, la alegría es enorme. Y veis todas las caras felices de la gente, sonriendo, felicitándote. Pero parte de este deporte también es perder y cuando las cosas no salen, tratar de poder reivindicarse, poder levantarse, seguir empujando y así es la vida. La vida es así y creo que para cualquier cosa que uno quiera lograr en la vida, uno tiene que ser perseverante. Y yo eso lo aprendí de chico. Mientras esté metido en esto, soy una persona que sigo siendo una persona que tengo claro lo que quiero y todos los días me levanto empujando y creyendo.
3: Nicolás, es la palabra de Nicolás Mazú. No sé si quieren seguir escuchando, pero es más o menos lo medular, un poco dando la cara, ¿no? Tras la derrota de Chile 4-0 con España.
2: Sí, sigamos escuchando un poquito. Okay. Lo que dice Nicolás.
3: Vamos.
6: Un poco la serie, porque está la idea de que Tabilo ahí medio que se derrumba y probablemente también deja una idea de desconfianza de que se podía llegar adelante. ¿Cómo se trabaja desde ese punto en adelante la confianza de los jugadores después de que Tabilo deja ir ese momento, ese momentum importante para ganar el partido? Después de que Garín pierde de la forma como perdió ante Jodar, el primer set del dobles, cuando te fuiste con los jugadores al camarín, al baño, ¿cómo se trabaja? ¿Cómo trabajaste esa reconstrucción de confianza para los jugadores que algo se pudo ver en la última parte del dobles?
4: Yo creo que uno tiene que vivir el presente. De repente, cuando uno está viviendo ciertas situaciones, uno tiene que tratar de estar alerta y de... Lo digo por experiencia propia. O sea... desde aquí. juvenil, después como jugador profesional y después como capitán de Copa Davis y como entrenador. Y hay números, historias, experiencias que me han hecho convencerme de que hasta que no se pierde la última pelota o no se pierde el último punto, no se ha terminado la serie ni el partido. Entonces yo vivo eso y trato de transmitir, ya sea, por más que sea difícil la situación, que a lo mejor estemos 2-0 abajo, Z abajo en el doble, es porque realmente yo lo siento. No es que yo esté intentando hacer algo que no sienta. Entonces, para mí es mucho más fácil tratar de transmitir eso. Porque en el momento que el tiempo me ha demostrado, no es necesario, creo, que poder decir qué situaciones yo como persona, como deportista, he vivido. Final en Buenos Aires, los Juegos Olímpicos, torneo junior, la final de Palermo, la final de US Open como entrenador. Entonces, todas esas situaciones a mí me han hecho decir, no importa la situación que tú estés viviendo ahora, es analizar y seguir para adelante y empujar. Y sobre todo yo, que soy el líder, que soy el capitán del equipo, me tienen que ver fuerte y me tienen que tener confianza de las cosas que yo le pueda transmitir, que son... soy consecuente con lo que estoy diciendo. Entonces, a pesar de que en el doble siga perdiendo de la manera que siga perdiendo, nos pusimos 5-3. Y eso es demostrar amor propio, darse una oportunidad, seguir de pie, ver qué pasa, porque esto es deporte. Entonces, y eso uno tiene un segundo para poder reaccionar. Uno se sienta, no sé, un minuto y tiene que salir a sacar o tiene que ir a volver y tiene que tratar de sacar lo que está ya en el pasado, porque eso ya está. Enfocarse en el punto que viene y enfocarse en lo que uno está viviendo. Buscar soluciones, eso es. Y sobre todo que uno tiene que tomar decisiones dentro de la cancha de tenis. Entonces, para eso estamos. Como te digo, cuando se gana es todo positivo, cuando se pierde, y es normal siempre enfocarse en el resultado. Todos somos deportistas, queremos ganar y vivimos bajo presión y todos queremos que las cosas salgan, pero a veces no salen como uno quiere. Pero ahí está la diferencia de poder analizarlo y seguir para adelante.
3: Hola, ¿qué tal? Bien interesante ahí, los conceptos ahí, Mario, Karina.
1: Bien, gracias Rodrigo, un abrazo, estamos en contacto.
3: Vale, abrazo.
2: Bueno, ahí está Rodrigo Ruiz desde la zona del Estadio Nacional, en la conferencia de prensa de Nicolás Massú, que...
1: Del capitán,
2: el vampiro, el que representa de cierta forma al equipo de Copa Davis, que lamentablemente ha sufrido una derrota bastante dura frente a España. Dejó varios conceptos que ustedes escuchaban recién y que seguramente tendremos más adelante en BioBio Deportes.
1: Por supuesto, regresamos a la Fonda de Ñuñoa porque estamos con invitado. Estamos con invitado. Se va a presentar en un ratito más en el escenario acá en la Fonda de Ñuñoa. Cantante, compositor, productor y locutor.
7: También.
1: Coque Núñez.
7: Muchas gracias.
1: ¿Cómo estás?
7: Bienvenido. Muchas gracias por este recibimiento. Muy contento. Me gusta ver este ambiente.
1: ¿Cierto?
7: De Sochero, la familia, la gente disfrutando de una empanadita. Creo que... yo creo que los chilenos disfrutamos mucho nuestras fiestas, así que estoy muy contento de estar acá.
2: Oye, Coque, bueno, tú vienes haciendo una carrera bien interesante porque has ido de cierta forma implementando lo que tú haces, el talento escénico, pero también has ido poniendo los trends. TikTok, que ha sido para ti un impulso enorme, vienes de sacar música con los Entremares también, o sea, estás intentando ir por todos lados. Eso también es como el nuevo artista, ¿no? Preocupándose de todos los aristas posibles, el video, te vemos también con tu equipo grabando, o sea, es un showman 360.
7: Sí, mira, no sé si todos lo hacen, la verdad, pero yo lo...
2: Pero tú sí, digamos.
7: Pero ¿sabes por qué? Porque me gusta. Yo creo que por ahí parte, porque uno puede delegar, ¿cachai? Siempre puede delegar, claro, dedícate a todo esto, empezar a dividir los roles. Pero me gusta estar metido, me gusta la producción, me apasiona. Entonces, por eso me meto harto en lo que es la música, en el tema musical también, como tú decías, bueno, con Entre Mares, con Alanis. Pero también va por lo que uno quiere hacer. Por ejemplo, con Entre Mares, yo soy cuequero de chico. O sea, vengo de Curicó, zona cuequera, de vino. También estuve en algunos campeonatos de cueca en algún momento. Entonces, como que claro, uno va conociendo a los colegas desde otra perspectiva, de una perspectiva de artista. Y con Entre Mares, en verdad, era como que, no sé, mi corazón me lo pedía, mi corazón cuequero me lo pedía. Y así uno va, en verdad, construyendo esta carrera que tiene distintos matices, pero que todos son, digamos, indispensables para el corazón.
1: Coque, ¿y la cumbia ranchera? Hablas tú de hablas tú de la cueca desde pequeño, pero la cumbia ranchera de un momento hasta ahora agarró un vuelo en nuestro país, que hoy día son, podríamos decir, uno de los grandes expositores dentro de lo que pasa también en el circuito, ¿no? ¿Cómo llega a ti también? ¿Por qué la cumbia ranchera? Sé que también vienes de la familia, ¿no? Tu papá
7: sí,
1: músico,
7: totalmente.
1: Igual.
7: Totalmente, mi papá músico, mi familia del campo, de chico metido en el campo también. Nunca viví en el campo, sí, ya. Pero siempre, pues, todas las, no sé, dos veces a la semana, los fines de semana, siempre en el campo con la familia. Y yo creo que de ahí viene esto, porque llega un momento en que, claro, uno tiene que tomar la decisión y decir, ya, esto es lo que voy a hacer. Y cuando llega ese momento es muy difícil, porque el corazón te lleva para un lado, pero también la moda, lo que está sonando, te lleva para otro.
1: Claro.
7: En ese momento, cuando tenía que tomar la decisión, estaba muy pegado al urbano. Y uno decide, en verdad, seguir lo que a uno le toca, esa fibra de músico, esa fibra que solamente los cantantes de repente entienden. Y no, yo, la cumbia siempre ha estado presente. Y también el lado romántico, como que esas dos cosas, claro. Si me falta uno, quedo como medio cojo. Entonces, como que por ahí vino la decisión.
2: Es buena esa mixtura, porque hoy día como que la música tropical ranchera o esta cumbia ranchera que está tan... tiene eso romántico también, porque al
1: su
2: final...
1: desgarro, Mario.
2: Exactamente.
1: Sí, desgarro.
2: Oye, ¿en qué estás tú? Porque me imagino que, bueno, obviamente nos trae ahora a colación las fiestas patrias, pero ya estamos terminando. Me imagino que tú este segundo semestre del año 2026 también estás con nuevos proyectos. ¿Qué estás? Leí por ahí que te había intentado para llegar a un real. ¿Es verdad que iban a intentar llegar a un reality por ahí?
1: No. A ver, ¿por qué?
2: No, te pregunto, porque uno revisa las redes, ahí.
7: Un acercamiento en un momento. Pero,
2: ah, mira.
7: Pero un acercamiento, en
2: claro.
7: verdad. Pero
1: ¿te gustaría?
7: No, la verdad, ¿no? Es que no sé si...
1: Porque, disculpa, pero hay mucha gente que lo utiliza como un...
2: trampolín.
1: Quizás un enganche.
7: Claro.
1: De visibilidad. Pero claro, estar encerrado.
7: Es que, ¿sabes qué pasa? Que yo creo que para ir a un reality, uno igual... tiene que tener, primero que todo, el carácter para un reality. Y segundo, tener la capacidad de compartir con tanta gente. Yo soy como súper introvertido, entonces como que,
2: claro.
7: No sé, me molestarían todas. Así como que no.
1: A lo mejor sería más atractivo. Para...
2: No, y hay algunas personas que tienen como un training en estar en reality.
7: Totalmente.
2: O sea, que han desarrollado una tolerancia.
7: Claro. Manejan cómo se lleva un reality.
2: Claro.
7: Pero sí, hubo un acercamiento en algún momento, pero... pucha, no, estamos en una etapa donde no,
2: bueno.
7: No hay cabida, yo creo, para...
2: Pero está bueno lo que dices tú, Coque, porque en el fondo estás muy claro de lo que estás haciendo y para dónde vas,
1: claro.
2: Porque hay
1: claro.
2: mucha gente que dice, ya, bueno, voy a tomar esta oportunidad y voy a desviar un poco el camino. Entonces, para preguntarte, este segundo semestre, esto que queda del 2026, ¿qué viene para Coque?
7: Se viene
1: Coque?
7: Mucho movimiento, me tiene muy contento, la verdad, porque hay cosas que no se pueden contar aún, pero se van a saber este mismo mes, así que contento por lo que viene, se vienen colaboraciones también. Él ya lo anda diciendo en todos lados, así que lo voy a decir nomás. Voy a colaborar con el Ignacio Ormazábal.
1: Mira.
7: Le pedimos permiso ahí a la Lani para que no diera el permiso.
1: No siga con eso, mire, que se ponen nerviosos los dos. ¿Ah?
7: No, pero vamos a salir con algo bien interesante con el Ignacio. Tenemos muy buena
1: pero
7: onda.
1: Qué lindo canta él también.
7: Es un tremendo artista.
1: Sí.
7: Aparte, nos hemos topado muy, muy constantemente y hemos ido creando ahí una amistad. Y obviamente esa amistad tenía que derivar en música, así que
2: claro.
7: El otro día nos juntamos a grabar, se viene algo muy bonito, que va a salir ahora en octubre. Y bueno, paralelo a eso vamos a estar con hartas cositas, así que nada, se viene una sesión en vivo también que grabamos. Se viene mucho trabajo, gracias a Dios, y mucha música, que eso para ahí parte todo.
1: ¿Dónde te siguen, Coque?
7: Me pueden seguir en mis redes sociales, estoy en Instagram como Coque, Coque con K, Kaboka, ¿eh?
1: Lo sigo.
7: Coque, guión bajo, cantante, ¿me seguís? Bacán. Y bueno, así en todos lados y en, bueno, las plataformas para que escuchen la música y cierren las fiestas patrias como corresponde. Estoy como Coque Núñez en todos lados.
2: Oye, Coque, lo último, colaboraciones. Yo sé que no nos puedes contar todo, pero ¿con quién te gustaría colaborar en algo que todavía no se haya dado? Que
1: ¿un
2: pronto
1: sueño?
2: Te dice,
1: ¿Un sueño?
2: No sé si es un sueño, porque tú sabes que los sueños están para cumplirse, entonces...
1: Por supuesto, sueño-desafío.
2: Exacto,
1: sí.
2: Un desafío. ¿Te gustaría?
7: Sí,
2: ¿hay algo que te llame la atención?
7: Sí, tengo dos artistas con los que me gustaría colaborar.
1: Atentos.
7: Uno,
2: póngale play, póngale rec.
7: Eso. Me gusta mucho lo que hacen, lo admiro mucho como persona y como artista, Los Vázquez.
1: Estuvimos acá el jueves.
7: Me encantaría hacer algo con Los Vázquez y con la Cote Quintanilla.
1: Sí.
7: Me gustaría también, creo que podría salir algo muy, muy entretenido. La Cote es muy histriónica, muy espontánea y creo que compatibilizamos en eso. Así que, Cote, si estás escuchando,
2: Oiga, eso. Pero aprovecha ahí el Instagram, el DM. Oye, recién hablé de esto en, no, en la Bio Bio.
1: Te teníamos una sorpresa. Adelante, una sorpresa. José Quintanilla.
7: No, sí hemos conversado. Es muy buena onda ella. Nos hemos topado varias veces. Y bueno, le gusta mi música. Así que aprovecho a mandarle un saludo ahí a la Cote, que siempre ha sido buena onda cuando nos topamos.
1: Bien. Maravilloso. Bien. Coque, mucho éxito para hoy. Vamos a estar atentos, esperando tu presentación y, por supuesto, para también lo que queda de este año, digámoslo, pasa tan rápido, también todo el éxito del mundo.
7: No, gracias a ustedes. Bueno, Radio Bio Bio siempre ha estado, siempre nos ha abierto las puertas para los lanzamientos, así que un abrazo para ustedes, agradecido, y bueno, a todo el equipo de Bio Bio.
1: Que estés bien,
2: gracias, Coque.
1: Igual, gracias. Muchas gracias.
2: Oye, Coque Núñez, ahí que estaba con nosotros acá, que se va a subir al escenario del Parque Estadio Nacional en un par de minutos más. Bueno, obviamente, Karina, nos quedó claro que ¿eh? Música chilena, pero para rato, colaboraciones, de todo.
1: Oye, y la canción que viene a continuación, vamos con la canción, es Los Vázquez con María José Quintanilla. ¿Viste? Una señal, es una señal, Coque Núñez. Esto se llama No te vayas.

0: Tenemos información del momento de una colisión entre una motocicleta y un auto que se registró en la avenida Rasuriz en Valparaíso. Fernando Ríos, desde Radio Biobío, desde esa región, nos con los detalles.
1: Sí, es información en completo desarrollo. Una colisión se registró en avenida Errázuriz en la intersección con calle Rodríguez. Todo esto se habría producido a raíz de un choque por alcance de una motocicleta a un vehículo menor, dejando al menos dos lesionados. Los dos ocupantes de la motocicleta que habrían estado bajo los efectos del alcohol. Hasta el lugar ha llegado personal del SAMU, una ambulancia y bomberos para ejecutar las labores de rescate mientras espera la llegada de personal de carabineros para continuar con las diligencias correspondientes. Estaremos monitoreando la situación del tránsito aquí también en el centro de Valparaíso a raíz de esta colisión que involucró a una motocicleta y a un vehículo menor. Desde la región de Valparaíso, Biobío, la radio.
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7: Son las 4 de la tarde con 37 minutos, hacemos esta transmisión especial aquí en el Parque Estadio Nacional y tenemos una sorpresa, quienes van a estar en los próximos minutos en el escenario, una banda, yo diría, revelación. Las vi, tuve la oportunidad de verlas en el Festival de la Patagonia
8: en Punta serio? Arenas.
7: Sí, señor.
8: Así, oye, señor, pero señora. Qué honor.
7: ¿Ah?
8: Qué honor.
7: Qué honor. Ellas son el grupo Reina Isabel, que está con nosotros el día de hoy. Está con nosotros Sandra Reyes, Magali Vázquez y Lirio Blanco. ¿Cómo están? Bienvenidas.
8: Les vamos a pasar el micrófono acá. ¿Qué tal? ¿Cómo están, chiquillos? Aquí, último día de fiesta, pero con todas las ganas. ¿Sí? Oye, sí, decíamos nosotros un rato, están los remates hoy día, pero también el show musical que se viene es increíble, chiquillas. Cuéntenos también cómo ha estado su Fiestas Patrias.
9: Sí, está movida, ¿eh? Movida. Mira, hemos estado por Cerrillo, hemos estado Florida, la comuna de Florida, en Requinoa, el Club Caribeño, y hoy día estamos acá en Ñuñoa y nos vamos a Los Andes después.
8: No te puedo creer.
9: Así es. Sí.
7: Wow. O sea, que salen del escenario, se bajan y se van a Los Andes.
9: Inmediatamente nos vamos.
7: Oye, ¿cómo está el grupo Reina Isabel este 2026? Porque si bien las fiestas terminan, le preguntamos también a Coqui Núñez recién qué se viene para lo que viene del año. ¿Viene nueva música, colaboraciones? ¿Cuál es el camino que recorren este año que queda?
9: Sí, la verdad es que estamos con bastantes proyectos. Bueno, música lanzando constantemente. Estamos con una nueva casa discográfica que es One RPM. Por lo tanto, hemos tenido ahí un crecimiento interesante. Bueno, desde hace un año ya está nuestra querida Lirio Blanco con nosotras. Así que hemos tenido un upgrade ahí bien importante. Y tenemos algunas colaboraciones que no podemos decir todavía. Pero el año se viene recargado con todo. Porque termina septiembre.
8: Nos tira el anzuelo, nos deja.
7: Tiene que haber. Tiene que haber al menos el género del artista. El género del artista, sí. Por último.
9: Va por el lado de la cumbia.
7: Ah, ya,
9: por favor. Sí, por ahí.
7: Está bien.
9: Pero, bueno, tú sabes que terminamos acá las Fiestas Patrias y nos metemos de lleno en el verano, así que eso es también bien importante para nosotros.
8: Exacto. Chicas, ustedes vienen de también del folclore, digámoslo, vienen del folclore. ¿En qué minuto toman el... esa también esa vuelta? Porque lo hablábamos también con Coco, que hoy día la cumbia ranchera
0: ha venido, si bien también era muy fuerte en el sur, pero al fusionarse con la cumbia, esto empezó a ser un éxito en todo Chile. Claro. ¿Cómo aparecen ustedes también poder tomar esta posta también y representar con tres bellas mujeres, ¿no? Digámoslo. Mira,
9: bueno, la verdad es que nosotros veníamos del mundo del folclore, como decías tú, del grupo Los Maipucitos.
0: Maipucitos,
9: exacto. Un grupo de que ya tiene 40 años de trayectoria y todo. Y la verdad es que nosotros decidimos hace 17 años atrás meternos en la música ranchera. Cuando todavía no era un boom, todavía estábamos... Sí, cuando todavía no era un boom, digamos, cuando todavía estábamos en construcción. Y bueno, nos basamos en los grupos de la época, qué sé yo, y dijimos, queremos ser la primera banda de mujeres que canten ranchera en Chile. Y la verdad es que fue bien revolucionario también en su momento. Y yo me atrevería a decir que también marcamos una época, o marcamos un estilo, digamos, con nuestros vestuarios, con la narrativa que tiene Reina Isabel también junto a las mujeres. Así que la verdad es que musicalmente el folclore se parece muchísimo a la música ranchera, muchísimo, en su forma de cantar, en sus melodías, en sus armonías, así que estábamos dados para seguir en esta línea, y además que siempre nos gustó bailar, cantar y disfrutar de esto.
7: Yo tengo dos preguntas. La primera, ¿de dónde sale el grupo Reina Isabel? Que es una duda que tengo hace mucho tiempo.
9: ¿Lo quieres decir tú?
7: A ver.
9: Lo digo yo también. Bueno, ¿sí? Cuando partimos dijimos ya, ¿cómo nos llamamos? Las hermanitas de no sé qué, las no sé cuánto, entonces... Se me ocurrió y dije, a ver, ¿quién canta rancheras? La reina Isabel cantaba rancheras, pues nos inspiramos en la novela de Hernán Rivera Letelier, Premio Nacional de Literatura. Don Hernán, le mandamos un saludo enorme. Él sabe que nos llamamos Reina Isabel, se ríe, le encanta, nos ha mandado saludos. Así que cacha perfecto que somos Reina Isabel.
7: Mira,
9: gracias a su obra.
7: Bien, duda aclarada. Sí. Lo otro quería preguntarle sobre el show, porque yo tuve la oportunidad de verla en el Festival de la Patagonia y tiene un show... que dejó a todo el mundo bailando. Yo me acuerdo que me quedé hasta el final para ver el show, y ustedes van como haciendo, bueno, en un momento cantan las tres, después se separan en el escenario. ¿Qué vamos a poder ver o vamos a poder escuchar un ratito más?
10: Bueno, la verdad hemos preparado un show muy dinámico, en el que, claro, sin duda alguna vamos a cantar las tres, tenemos juegos vocales, y también van a haber momentos en los que cada una va a poder interpretar determinadas canciones. Así que se viene súper dinámico, súper movido, muy bailable, por supuesto. Por lo tanto, invitamos a toda la gente a que se vaya sumando y acercando al escenario. Falta poquito.
0: Y después del 18, háblenos un poquito de lo que viene este semestre también, para que también la gente esté atenta. ¿Qué viene musicalmente para...?
10: Bueno, musicalmente se vienen muchas cosas con Reina Isabel, y por eso es muy importante que vayan a seguirnos en nuestras redes sociales, por supuesto, para que estén atentos en YouTube también. Así que en Instagram, Reina Isabel-oficial, porque se vienen muchas cositas nuevas, como ya dijimos por ahí, un spoiler, una colaboración muy, muy entretenida, muy buena, muy movida. Así que nada, eso, dejarlos invitados, pero se vienen cosas muy buenas y entretenidas para Reina Isabel.
11: Además, tenemos reciente lanzamiento, tenemos el Mix Fiesta disponible en todas las plataformas digitales.
10: Para que lo disfruten junto a la familia.
0: Oye, ¿y no podrían cantar algo? ¿Un pedacito?
10: Por supuesto.
7: La mucura. Una capela, algo ahí que...
11: A ver. Sí, la mucura está en el suelo, mamá, no puedo con ella. Se me sube la cabeza, mamá, no puedo con ella.

0: la reina Isabel, que está con nosotros el día de hoy. Bueno, haga la invitación entonces para que, bueno, vamos a estar escuchándolo por la radio, pero un ratito más se van a los Andes. La invitación para que la gente los pueda seguir y para que estén atentas con sus redes sociales y lo nuevo que están entregando al público.
1: Bueno, para todos los amigos que están escuchando Radio Bio Bio, Bio Bio, la radio que siempre nos ha abierto las puertas para nuestra música, y no solo a nosotros, sino que a todos los artistas, les invitamos a que sigan esta transmisión, porque es la radio de los festivales, y hoy día está aquí en Ñuñoa junto al show de Reina Isabel. Así que, chiquillos, todo el mundo a conectarse en Radio Bio Bio, que se viene el show de Reina Isabel.
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0: Muy bien, gracias, chicas. Que les vaya increíble, que les vaya increíble. Oye, la reina Isabel con nosotros, que ya va a estar en los próximos minutos, muy poquitos minutos más ya, a eso de las 5 de la tarde. ¿Qué han? 16, 17 minutos para que venga, y tú eres la gentileza de venir a conversar. Muy simpática ella.
3: Muy simpática, muy amorosa. Van a estar presentándose hoy día, por supuesto, en la Fonda Ñuñoa, corazón de Chile. Así que no se lo puede perder, porque la magia, la música, el baile y, por supuesto, la felicidad, ¿no? Porque esto es celebración para cada uno de ustedes también. Y comenzar también con muy buen ánimo la semana también, Mario.
0: Oye, la gente quedó impactado. Bueno, lo que pasa es que la reina Isabel, además, a propósito del talento, porque ellas cantan muy bien, todas tienen una parte en el show donde cantan solas, algunas veces cantan en dueto y después cantan en trío. ¿Cuál es el tema? Que ellas tienen, ellas se caracterizan también por tener una vestimenta muy particular.
3: Son maravillosas, increíbles. Increíble. Yo quisiera poder tener un uniforme así.
0: No, pero Karina, tú eres la reina radial. No. Está la reina Isabel y estás tú, reina Karina, pero ¿cómo? No faltaba más. Oye, comenzó ahora, hay que contarle a los auditores lo que está pasando en el escenario. Ahora hay un DJ que está haciendo una especie de intervención, haciendo la previa de lo que será ya el inicio de los shows. La gente ya comenzó a acercarse mucho más al Parque Estadio Nacional, y por supuesto que ahora ya se nota que la gente sabe que viene pronto un show. Entonces se están acercando un poquito más al escenario. Veo un poco más poblada la cancha, si se quiere, Karina.
3: Exactamente. Respecto a lo que decías tú, los shows, debería en un ratito, tan solo en unos minutos, también aparecer quien estuvo hace poquito con nosotros, Coque Núñez. Está el DJ a esta hora, está haciendo, por supuesto, la compañía respectiva con la música, la variedad que tiene acá, junto al DJ Seba Mayo, que está preparando, mientras él está acompañando, están preparando el escenario para Coque Núñez, que también estará presente esta tarde, acá en la Fonda Ñuñoa.
0: Mira, se acercan personas desde Castro, Chiloé, parece, sí. Que vienen aquí a salvar a la radio. ¿Cómo la pasaron su 18 meses? ¿Cuál es su nombre?
4: César Miranda Santana. Viajé el viernes, vine a la Copa Davis. Ya, estuve los dos días en Copa Davis y un día venimos aquí con mi hermano que vive aquí en Santiago. Me invitó aquí a la Fonda de Ñuñoa.
0: ¿Cómo la pasaron? ¿Un chilote en Santiago? Sí. ¿Qué pasa con el chapalele, con el curanto? No,
4: no, eso ahí siempre, ya, y siempre, todas las semanas tenemos curanto, asado. Ahora salen los corderos nuevos este año. Están saliendo ya, felices, pero ya mañana viajo a la realidad, al trabajo, así que, pero feliz, hermoso el clima, cumplí un sueño, venía a apoyar a Chile en la Copa Davis, y un día aquí, acompañando aquí en la Fuente de Ñuñoa, así que todo hermoso.
0: Bien, pues. ¿De qué parte específica en Chile es? Pero Castro tiene muchos lugares bonitos, ¿de qué parte?
4: Yo nací en Castro y llevo 20 años viviendo en Alhuitá, que queda entre Castro y Sonchi, la mitad.
0: Ah, sí. Tenemos familia cercana por ahí, ¿eh? Sí. Por la zona de Puntra, por ahí, por toda esa...
4: Que más allá de Sonchi.
0: Un poquito más allá.
4: Sí. Claro. Quiero, si permiten, un saludito.
0: Sí, por supuesto.
4: Yo soy profesor de fútbol en Castro y presidente de un club deportivo marítimo. Así que saludo a todos los niños del club deportivo marítimo, a los niños de mi escuela de fútbol y a todos los niños del Liceo Cultura donde trabajo.
0: Bien. Muchas gracias, César. Gracias, que te vaya bien.
4: Radio Vivo.
0: Eso, que te vaya bien. Oye, la gente viene acá a saludar.
3: ¿Qué tal?
0: Viene aquí a saludar, es su casa, la radio, ¿no?
3: Por supuesto, maravilloso. Fonda Ñuñoa esta tarde compartiendo las fiestas patrias todavía en este domingo, y vamos a ir con la música.
0: ¿Qué nos traes, Karina?
3: Joe Vasconcelos. Esto es Las 6.

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1: Quedan 9 minutos para las 5 de la tarde. Estamos acá en el Parque Estadio Nacional, aquí en Santiago, transmitiendo a través de las 43 estaciones de Bio Bio la radio. Karina Chávez.
0: ¿Qué?
1: Hay más productores.
0: Por supuesto, estamos con Sofía de la Rejunta de Incamapu. ¿Cómo estás, Sofía?
2: Muy bien, acá felices, la verdad.
0: Bien, ¿cómo ha estado? Porque tú estás con un puesto acá, están con un con una fonda, digámoslo. ¿Cuáles son los productos también que han estado ofreciendo este fin de semana?
2: Mira, nosotros ayer de hecho quedamos sin stock de empanadas, pero estábamos vendiendo empanadas de pino, de queso, choripán, anticucho, platos preparados para servir, así que ha habido un ambiente súper familiar. Felices, la verdad, como retroalimentación, ha habido bastante seguridad también, y bien, felices.
1: Ajá. Oye, ¿cuál ha sido el las empanadas parece que fueron el producto estrella, no se quedan sin empanadas. ¿Cómo lo han pasado ustedes en el sentido de compartir con el público? Tú decías que ha sido una fiesta muy segura, pero todavía queda el remate, ¿o no?
2: Claro, sí, ahora ya empezamos con el remate, pero en general no hemos tenido ningún problema con el público. Súper amistoso, familia, harto niño también, porque hay juegos, hay áreas de seguridad, de lactancia, así que súper, súper felices.
0: Oye, Sofía, hablemos un poquito de la marca Incamapu.
2: Correcto, sí, nosotros somos en el día a día un restaurante en Calera de Tango. Nos dedicamos a tanto a la gastronomía peruana como chilena y este año nos pusimos con todo con la camisa de Chile, así que estamos
0: muy
2: felices.
0: Bien. Muy bien.
1: El nombre es por eso, ¿no?
2: Sí, Incamapu. Correcto. Yo inventé el nombre, la verdad, que soy la hija del dueño. Y eso, es que más o menos que llegaron los incas a tierra mapuche. Ajá. Entonces intentamos fusionar un poco las culturas.
0: Súper bien, súper bien. Sí, súper bien.
1: Yo pensé, ¿sabes qué? Tiene como nombre como de conjunto folclórico.
2: Pues es.
1: Yo dije, oye, en una también de esas vienen a bailar acá con...
0: Tiene claro toda la razón, pero muy atractivo por la demás.
2: Pero igual queremos bailar cuecas, pues, esperamos a la gente para bailar. Acá hubo hace poco una competencia, estuvo bien entretenido.
1: Oye, ¿y tuvieron empanadas? ¿Qué más tuvieron? Porque, bueno, se acabaron, pero ¿qué otra cosa
0: queda? Mira, pero ¿hay hoy día?
2: No.
0: ¿Qué nos queda?
2: Es que lo que porque pasa es que nosotros hacemos todo de cero.
0: Ya.
2: Entonces, como tuvimos que preparar todo, la empanada, no compramos nada preparado,
0: okay,
2: nos quedamos.
0: Entonces, ¿qué es lo que queda hoy para el remate? Ahora ya.
2: Quedan anticuchos, choripanes, quedan papas fritas.
0: ¿A cuánto está el choripán?
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0: ¿y
2: estamos
0: las papas fritas?
2: Tirando promo.
0: Aquí somos fanáticos de las papas. Somos fanáticos de las papas fritas. ¿Cuánto las papas fritas?
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1: Sí. Pero ya, entonces nos dijiste entonces el anticucho. Dano, aprovecha a promocionar lo que te queda.
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0: ¡Ulala!
2: Yo sé que la gente quiere saber los precios también, así que los promos de los terremotos ya me volví loca y estoy dejando los 4 por 10.000 pesos.
0: ¿Cuánto?
1: ¡Ah, bueno!
2: 4.500 pesos, porque yo sé que vienen en familia, yo sé que andan con amigos, que esa es la
0: idea.
2: Sí,
0: pues vienen en grupo.
1: Uy.
0: Oye, Sofía, para la gente también que nos está escuchando, ¿dónde los pueden ir a ver? Dijiste Calera de Tango, pero redes sociales,
2: correcto,
0: dirección.
2: Correcto, nos encuentran como inca.mapu en Instagram, en TikTok, en Facebook. Estamos tirando siempre también todos los fines de semana stand-up comedy, así que estamos...
0: Con espectáculo también, fantástico, súper bien,
2: bien.
1: Oye, Sofía, te queremos agradecer por tu tiempo, ojalá que les vaya muy bien. ¿Con quién vienes? Porque viniste acompañada.
2: Sí, vengo acompañada aquí de mi abuela. Que también se llama Sofía, al igual que yo.
0: ¿En serio?
2: Estamos aquí, la
0: Sofía primera. Sofía primera. ¿Hola? Sofía segunda.
1: ¿Cómo está?
3: Yo súper bien, imagínate, con 90 años.
1: ¿90 años?
3: 90 más 2 meses.
1: ¿Cuál es la receta para mantenerse tan bien? Porque
3: sexo,
1: yo la veo.
3: Sexo, viejo.
1: ¡No! Ahí me lo dejo. Me mató con la respuesta. Oiga, le iba a preguntar algo. Usted dijo, me volví loca con los terremotos. 4 por 10.000, o sea.
3: Oye, una maravilla, pues. Una maravilla. No te puedes tomar los 4.
1: No. Nosotros no. sé a esta altura.
0: Bueno, nunca sabe.
1: Pero nunca sabe. Oiga, ¿lo ha pasado bien entonces?
3: Pero súper, me faltan cumbia. Ah. Pero hoy la cumbia.
1: No, pero ahora,
0: ahora viene, viene, ahora viene. Bueno, ahora viene.
3: Ahí me quedo.
1: Ahí la vamos a ver. Gracias.
0: Ahí tiene. Muchas gracias, Sofía.
2: De nada, que estén bien.
1: Gracias.
0: La rejunta Incamapu con nosotros. También parte de la producción, también de los emprendedores, de los locales que están aquí, por supuesto, atendiendo al público todos estos días, que han estado entregando lo mejor y que afortunadamente han tenido buenos números para seguir con sus trabajos, para seguir entregándole también esta fiesta familiar aquí en la Fonda de Ñuñoa.
1: Mira, déjame revisar algunos mensajes que nos llegan a través del WhatsApp. Nos dicen, chao chiquillos, que les vaya muy bien. Dice, ya llegó la Esmeralda a la ciudad de Antofagasta. La hermosa, la dama blanca, ¿no?
0: La dama blanca anda por allá.
1: Qué bonito.
0: Antofagasta. Mira.
1: Debe ser un muy bonito espectáculo verlo ahí en la costa. En Antofagasta.

0: Con nosotros en los mandos técnicos, Miguel, mira cómo lo saludan a él. Qué bien. Está tranquilo, Marco, ya Marco Araneda, que está nuestro técnico, nuestro ingeniero, que ya está. Sí, lo veo tranquilo, fíjese, lo veo tranquilo.
1: ¿Cómo vitorean a Marco,
0: ¿eh? En la sala de control está Nicolás Chacón.
1: Nico, saludamos al Nico, en Antonio Belet.
0: Antonio Belet, ahí está en los mandos técnicos.
1: No, ya. No está Nico.
0: No se tire para abajo, maestro. Y estamos con Miguel Guerra también en la producción. Mira, nos dicen también hasta ahora.
1: ¿Qué dice?
0: Hay varios cortes de luz, fíjate. Mira, acá nos decían que en la comuna de Cerrillo se había cortado la luz aparentemente. A ver, podemos hacer un ejercicio. Los auditores que están hasta ahora escribiéndonos, cuéntenos en qué parte de la región metropolitana o en otras partes del país hay con problemas de suministro eléctrico. Nos dicen que en Cerrillo hay un corte. Y también el tema del taco, que ha sido recurrente. Mira, te leo otro mensaje. Muy buenas tardes, señorita Karina, don Mario, hoy pásala muy bien, un gran saludo para este increíble equipo que los acompaña, se escribe Claudio. Hola, yo ya pasé un buen 18 con mi familia y el lunes feliz a trabajar para recuperar lo que se gastó, dice Pedro. Toda la razón. Hola, dice, hay un taco horrible en el sur de Santiago, salimos a las 12 de Los Ángeles y ahora vamos pasando por Curicó y según las aplicaciones llegamos a las 9 y media a Santiago. Ay, ay, ay, o sea, hay un taco de proporciones. Hola, desde la comuna de Colina, siempre escuchando Bio Bio. Quiero saludar a Edilia Muñoz de Óscar Baeza. Estamos ahora terminando el aseo al ritmo de la radio.
1: ¿Qué tal?
0: Mira.
1: Fantástico, me parece.
0: Ah, oye, me comentan que no está nada Nicolás Chacón en los mandos técnicos.
1: ¿No está el Nico? ¿Está Franco?
0: Está el pibe. Yo le digo el pibe.
1: ¿Por qué
0: el
1: pibe?
0: Ahora. Porque él es un acérrimo seguidor de la cumbidillera.
1: Ah, pero sí. Fantástico.
0: Franco,
1: yo no sé
0: Salucci,
1: por qué
0: el pibe.
1: Yo no sé por qué Franco no apareció aquí con pibe chorro.
0: ¿Cómo?
1: No apareció con pibe chorro.
0: Dicen que estaba atrás del escenario.
1: Ah.
0: Sí.
1: Ah,
0: y que por eso llegó directo desde acá a la radio. Bueno, sí, Franco Salucci, que está con nosotros, es el pibe de oro.
1: Oye, tenemos que hacer una pausa. Tenemos boletín informativo y ya volvemos acá en la Fonda de Ñuñoa, corazón de Chile.
0: Vamos.
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4: ¿Cómo están? Muy buenas tardes. Bienvenidos al Informador de las 17 horas. Dos conductores fueron detenidos esta jornada por circular a más de 160 kilómetros por hora en la autopista Costanera Central. Los detalles con nuestra unidad móvil en la región metropolitana, Sebastián Catalán.
5: Carabineros detuvo a dos conductores por conducción temeraria durante controles realizados este domingo en la Costanera Norte, en el marco del despliegue especial por Fiestas Patrias. El primer procedimiento ocurrió en el sector de Locurro, donde un conductor de 58 años fue sorprendido manejando un Mercedes-Benz a 172 km por hora en una zona de máximo 100. Además, el alcotest marcó 1,68 gramos de alcohol en la sangre, por lo que también fue detenido por conducir en estado de ebriedad. Poco más de una hora después, un segundo automovilista de 37 años fue fiscalizado cuando circulaba en un BMW a 163 kilómetros por hora en la misma autopista. Ambos fueron trasladados hasta la 37ª Comisaría de Vitacura y quedarán a disposición del Ministerio Público. 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
4: Investigan el homicidio de un hombre extranjero cerca de la Feria Libre en Curicó. Nos amplía Luis Cabello de Radio Bio Bio en esa ciudad.
6: Sí, aislado se encuentra a esta hora acá un sitio del suceso en la calle Cloroformo, Valenzuela, muy cerca de la Feria Libre en Curicó, debido al hallazgo del cuerpo sin vida de un hombre de unos 40 años de edad, extranjero, de origen aparentemente haitiano. Este hombre se encuentra fallecido y habría sido objeto de un violento delito de homicidio durante las últimas horas. Todo apunta a que el fallecido podría corresponder a un hombre de origen haitiano, claramente desequilibrado mentalmente, el cual habitualmente se le veía en el centro de Curicó cometiendo algún tipo de incivilidad, incluso con agresión hacia locatarios de centros comerciales. El cuerpo se encuentra cubierto en este momento por una manta cubre cadáver a la espera de la llegada de un equipo de la Brigada de Homicidios de la Policía de Investigaciones para levantar el cuerpo y remitirlo más tarde al servicio médico legal.

0: manifestación se realiza en Villarrica tras el asesinato de una madre y su hija. Los detalles con Maribel Figueroa desde Radio Biobío en esa ciudad.
1: A esta hora, cerca de medio centenar de personas compuestos por familiares, amigos y vecinos de las dos mujeres, madre e hija, que fueron brutalmente asesinadas el pasado viernes 18 de septiembre en el sector Segunda Faja, en esta ciudad de Villarrica, se manifiestan en el ingreso norte de la ciudad solicitando justicia para sus familiares. Entre los vítores que las mujeres expresan están el hecho de que no pueden seguir siendo asesinadas mujeres y que el autor de estos hechos debe pagar con cárcel perpetua el daño tan grande que les realizó a sus familiares. La manifestación es custodiada de forma cautelar por parte de personal de carabineros, quienes se mantienen a cierta distancia ante las acciones que están realizando los manifestantes a esta hora en el ingreso norte a la ciudad de Villarrica. 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
0: Establecimientos educacionales de Iquique y Alto Hospicio tendrán horarios diferenciados en el retorno de este lunes, producto de la condición climática que afectó la zona. Cristian Núñez, de Radio Bio Bio en Iquique, tiene los detalles.
2: Claro, el Ministerio de Educación ha informado una serie de medidas para el retorno a clases de la jornada de este lunes acá en la región de Tarapacá, producto de lo ocurrido durante el fin de semana con las tormentas de arena y fuertes vientos que afectaron la zona y que dejaron establecimientos educacionales con algunas situaciones puntuales. El SLEP de Iquique ha indicado que 42 establecimientos tendrán ingreso a las 9:30 horas de la mañana, mientras que el Colegio República de Croacia mantendrá suspendidas sus clases hasta nuevo aviso. En cambio, la Junji, 34 unidades abrirán de manera gradual, 12 de ellas desde las 9:30 de la mañana y 22 jardines infantiles lo harán desde las 10 de la mañana. El jardín infantil Pan de Azúcar permanecerá sin atención debido a daños estructurales en su edificación. El SLEP del Tamarugal se reanudará las actividades en el 100% de su establecimiento durante la jornada de este lunes. En cambio, la Fundación Integra no se informan novedades al respecto. Es la situación entonces que el Ministerio de Educación ha actualizado durante esta jornada previo al retorno a clases de este lunes de los estudiantes en la región. En Iquique, Bío Bío, la radio.
0: El diputado de Renovación Nacional, Eduardo Durán, valoró el diálogo que tendrá la presidenta del Senado, Paulina Núñez, con el ministro de Defensa, Fernando Barros. Más detalles con Ana Victoria Hernández.
3: Esta semana, según pudo consignar la radio, la presidenta del Senado, Paulina Núñez, y el ministro de Defensa, Fernando Barros, se reunirán luego del impasse que tuvieron sus declaraciones públicas. El diputado de Renovación Nacional, Eduardo Durán, precisó que en la actualidad el país enfrenta desafíos importantes que no pueden verse estropeados por fricciones políticas. Valoramos que prime el diálogo y el respeto mutuo entre los poderes del Estado para cerrar este episodio y concentrarnos en que la gente lo necesita. Fue la frase que agregó el parlamentario en torno al tema. Además, el diputado precisó que ante las problemáticas que atraviesa el país, la ciudadanía exige madurez y trabajo en conjunto.
0: Gracias, Ana. El secretario general del Partido de la Gente, Franco Parisi, destacó los esfuerzos de la tienda por sumar concejales, alcaldes y parlamentarios. La información es de Geraldine Díaz.
4: Parisi explicó que el partido mantiene conversaciones con autoridades de distintos sectores políticos, tanto de izquierda como de derecha, aunque reconoció que algunos alcaldes han solicitado reuniones privadas debido a la presión que reciben de sus partidos, especialmente de izquierda. A su juicio, esa práctica contradice la democracia, por lo que el PDG busca abrirse a acuerdos con colectividades que no representan posiciones extremas. El secretario del PDG informó que recientemente se incorporó un concejal de Arica y que existen conversaciones pendientes con representantes de Tarapacá, Maule y Concepción. Proyectó que de aquí a marzo podrían sumarse entre 6 y 10 nuevos concejales, lo que permitiría ampliar la base territorial del partido. Además, aseguró que mantiene contacto con senadores que observan con interés la propuesta del PDG. El Partido de la Gente busca fortalecer su despliegue territorial. La estrategia actual apunta a reclutar autoridades locales y parlamentarias para consolidar presencia en regiones y preparar el terreno hacia las municipales del 2028. 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
0: 17 horas con 7 minutos, hasta acá la revisión de las noticias. Santiago está nublado, la temperatura es de 19 grados y la humedad alcanza el 41%. Quédese en compañía de la radio. Muy buenas tardes.
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13: Estamos de vuelta, son las 5 de la tarde con 9 minutos. Hacemos esta transmisión especial, estamos con Karina Chávez.
14: Sí.
13: Aquí en el Parque Estadio Nacional.
14: Sí. Exactamente, para todos los auditores que están en sintonía, ya llegará en los próximos minutos, vamos a tener show en vivo, musicales, y por supuesto, la gente que sigue disfrutando esta tarde con las cocinerías, con los juegos inflables, los juegos mecánicos, los food truck también, porque también al otro lado hay carritos food truck. Yo fui para allá, Mario Álvaro, a buscar los churros.
13: ¿Qué tal? Bueno, están espectaculares.
14: Los fui a buscar allá.
13: ¿Ah?
14: Sí, lo fui a buscar allá. De verdad que los niños están disfrutando mucho también esta tarde.
13: Pero
14: ¿quién ha llevado la posta también para poder compartir con la gente, con el público? Es quien ha estado en el escenario también, ha tenido la responsabilidad de animar también estas tardes, ¿ah? Porque ha estado todas las tardes usted, ¿ah? Carlos Paredes, actor, animador. ¿Qué más podemos decir de él?
13: Espérate, ¿es Carlos Paredes o es Pedro Chucheta, que es su representación? ¿Cómo estás, Carlos? Pedro, ¿cómo te va?
15: Hola, hola, ¿cómo están, chiquillos? Un saludo desde acá, desde el Estadio Nacional, para todos ustedes. Me acabo de bajar del escenario de uno de los eventos chileneros más grandes de Chile. En el Estadio Nacional, la gran fonda, Corazón de Chile. Y aquí, claro, Carlos Paredes es mi nombre, pero yo soy don Pedro Chucheta.
14: Se ríe. ¿Con qué vamos a hablar? ¿Con Pedro o con Carlos?
15: Hoy día...
14: Hablemos un poquito con Pedro.
15: Bueno, con don Pedro voy a saludar a este par de críos de la radio Vivo Vivo. Hoy día la sangre no va a llegar al río, ¿ah? Los quiero ver. Ustedes hacen una tarea muy relinda. Poderle comunicar a todo el pueblo chileno qué es lo que está pasando. Les voy a saludar con mucha emoción. Hoy día Chile tiene la razón. El mejor mes, el mes de la patria. Y por eso brindamos hasta quedar guaraca en el suelo. Ni que hablar de los periodistas.
13: No.
15: No, gente sana.
13: Gente dedicada al trabajo, Carlos. Oye, contémosle a los auditores que nos están escuchando. Tú tienes una carrera importante en este tipo de eventos. Vienes bajándote del escenario. ¿Cómo has vivido tú estas fiestas patrias? Pues ya estamos terminando el día domingo. ¿Cómo viste tú el escenario? ¿Tuviste una misión difícil también de tener que encantar a la gente que está alrededor? ¿Cómo fue esta...?
14: Carlos, hablamos con Carlos.
15: Bueno, es muy importante porque reivindicar aquellos valores del mes de la patria que están entronizados en lo más profundo de lo que es la cultura nuestra. Somos dignos herederos de una tradición. En septiembre es el cumpleaños de Chile. Y el chileno, y voy a decir el chileno y la chilena, porque doña Karina me la miro con esa cara rosadita, yo digo, está bien sanita, y celebramos, pues, como Dios manda. Hemos tenido, mira, para comer,
14: sí, pues,
15: de todo, para curar, yegua. Y además, lo más bonito, es que hemos tenido cueca, circo, ceremonias tradicionales, homenaje a la bandera, y han sido varios días que hemos hecho que la gente se olvide de las penas, supere en este momento, porque Chile, no les voy a contar nada que ustedes sepan, el primer día tembló re fuerte. Estaban ensayando unos artistas argentinos, todavía los andan buscando.
14: Se asustaron. Oye, Carlos, y bueno, también te tocó estar en el circo.
15: Sí.
14: Estábamos acá. ¿Qué te ha parecido también? Que la presencia del circo en septiembre es evidente, es patrimonio. ¿Qué es para ti también el circo?
15: Mira, he tenido la suerte, lo celebro y lo tengo metido en mi corazón. Como actor, siempre de alguna manera he vuelto al circo. He trabajado en algunas compañías de circo nacionales e internacionales, a los que me conocen. Y yo siempre digo a todo actor que se precie de tal, lo dijo Federico Fellini, todo actor que se precie de tal alguna vez debe haber pisado el aserrín de un circo, porque es ahí donde se entiende la verdadera labor que tiene un artista, es entregar emociones, verdad y esperanza. Federico Fellini, no lo digo yo.
14: Carlos, ¿dónde te pueden seguir? Redes sociales, para que te llamen, te contacten, de repente los eventos. Tú tienes muchos eventos durante el año, así que coméntanos, ¿dónde te pueden seguir?
15: Mira, a contar de más rato, en la Posta Central.
14: Está cansado.
15: O en la clínica, una clínica que me venga a buscar, porque estoy casi muerto. Pero búsquenme, @ Carlos Paredes.
14: Ya.
15: Que no se olvide la gente que me va a contactar, para que no se enoje, que soy actor. No vayan a pensar mal.
14: Ya.
15: Muchas veces me han dicho, oye,
14: ¿estás enojado?
15: Tú eres comunista. No. Yo soy artista. Y es diferente. Se parece, pero no es lo mismo. Oye. Cuando ustedes me vean en las redes van a decir, ¡ay, este es el famoso! Aprovecho desde ya de mandar un saludo a los seguidores de la radio Bio Bio desde el norte chileno, el centro Cordillera Mar, hasta el sur de Chile, porque yo sé que ustedes se escuchan casi en la Antártica. Llegan hasta Coyhaique, creo.
13: Sí. Hasta la región de Magallanes.
15: Mira tú. Y lo digo sin el afán de molestar a nadie, porque una de las cosas que nosotros debemos reivindicar por educación, que Chile es una sola nación. Y hay un caballero al lado, que no voy a decir el nombre, pero le dicen el pelucón, que cuando hace mapa es más peligroso que periodista carreteando en una fonda.
14: Oiga.
16: No hay plata.
14: Oye, Carlos, te queremos agradecer por conversar con nosotros. Síganlo en sus redes sociales, Carlos Paredes. Y, por supuesto, te deseamos todo el éxito este semestre.
15: Lo mismo para ustedes. Y no puedo sino despedirme con estos ritmos lindos, con algo que no se debe olvidar jamás, porque la gente me ha dado cuenta que se está olvidando quién es Violeta Parra. Se está olvidando cuáles son nuestros valores. Ya ni siquiera saben quién fue Bernardo O'Higgins. Si no sabemos de dónde somos, ¿cómo vamos a saber para dónde vamos? Y es por eso que les voy a regalar algo para ustedes y sus seguidores. Brindo, dijo un pensamiento, por la Violeta y la Parra. Brindemos con la guitarra, dijo Cristo en el desierto. Voy a brindar sin demora por la Violeta cantora que me alegra con su canto. Gloria al Padre, gloria al Hijo y gloria al Espíritu Santo. Te miro la cara y me das sed.
14: Gracias, Carlos. Carlos Pérez con nosotros, muchas gracias. Pedro Chucheta también, para quienes también lo ubican y lo conocen y lo sigan en sus redes sociales. Oye, ya comenzó la fiesta en el escenario acá en la Fonda Ñuñoa.
13: Te quiero hacer una invitación a ustedes, auditores, a que vayamos al escenario a disfrutar de la música de la Reina Isabel, que ya está haciendo bailar a todos los chilenos y chilenas, a todos los que han venido aquí en el Parque Estadio.

0: solteras esta noche, a ver, esta tarde.
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0: Gracias. ¡Qué lindo, Ñuñoa! Oye, ¿cómo la han pasado en estas fiestas patrias? ¿Bien?
1: Reina Isabel, esta tarde en la fonda de Ñuñoa, el corazón de Chile, compartiendo con nosotros la música, la cumbia ranchera, que seguimos escuchando, por supuesto, aquí en la radio.
0: Pero yo dije, no, en la región metropolitana están los hombres más guapos, más fieles y más machos de todo Chile, ¿o no? Las chiquillas parece que no me compran mucho. No, ¿eh? Oye, veamos si es cierto. 1, 2, 3, el uyuy de los hombres. Más o menos, uyuy. Parece que tienen que ir a comer su otro anticucho, cabrón. Pero vamos, fe. 1, 2, 3, el uyuy. Ahí sí le estoy creyendo.
2: Aparecieron los machos.
0: Sí, pues. Oye, bueno, les vamos a cantar una canción, pero chiquillas, afinen las gargantas, todo el pulmón, tomen aire. Eso nomás les digo. Cántenla, porque esta sí que se canta desde el corazón, ¿o no, Lillo?
2: Por supuesto, yo sé que... La...

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1: Nos pueden seguir enviando sus mensajes a través del WhatsApp al más 569-9207-888. Es Bio Bio la radio que te trae la música desde el Parque Estadio Nacional para todo el país.
2: Hacemos salud, dice.

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1: Celebramos en familia. Queremos dedicar la siguiente canción a todas las mujeres trabajadoras de nuestro país. ¿Dónde están las chiquillas? ¿Dónde están las mujeres? Y para ellos.
2: Estamos disfrutando de la presentación de la Reina Isabel. Hay muchísima gente que ha llegado hasta el Parque Estadio Nacional. Algunos sentados, otros con su... incluso sus mascotas. Vemos a algunos adultos mayores ahí bailando, muy entretenidos. Sigue la música en el escenario.

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1: Reina Isabel, el grupo Reina Isabel compartiendo con nosotros esta tarde de domingo en la Fonda Ñuñoa, el corazón de Chile, a través de la radio Bío Bío.

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1: Oye, ha llegado muchísima gente, Karina, al Parque Estadio Nacional con una banda que está haciendo bailar a todo el mundo.
2: Por supuesto, el grupo Reina Isabel con la cumbia ranchera, mientras, como dices tú, también quizás esto que ya pasó la hora de almuerzo, la gente viene a disfrutar del espectáculo, ¿no?
1: Así es. Nosotros los estamos invitando a que sigan en compañía de nosotros porque iremos nuevamente al escenario para que ustedes también bailen al ritmo de Reina. Reina Isabel.

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1: Reina Isabel.
2: Fuerte el aplauso para la ranchera chilena. Reina Isabel acá.
1: Oye, lo dejaron todo sobre el escenario. Muchísimas gracias, están guapísimas. Y seguimos, por supuesto, y venimos regalando, Seba.
2: Exacto. Oye, fuerte el aplauso para la Reina Isabel.
1: ¡Fuerte el aplauso!
2: Agradecemos y les damos la fuerza. Oye, ¿hacemos la fotito oficial?
3: Sí, estamos disfrutando de la música de la Reina Isabel. Ahora han ingresado los animadores al escenario. Estamos hablando de José Antonio Neme junto a Eva Gómez, quienes han llegado hasta este lugar, Karina, que además, hay que decirlo, desde que llegamos hasta ahora ha cambiado muchísimo, si bien está un poco más nublado el cielo en Santiago, pero la gente ha llegado mucho más cerca del escenario esta vez.
4: Por supuesto, con la conducción de Eva Gómez está José Antonio Neme, están también acompañando al público esta tarde en este último día de celebración de Fiestas Patrias.
3: Están haciendo el clásico bis, que es algo que está siempre...
4: Karina,
3: tú que eres mujer de escenario, lo sabes. Lo que ocurre es que los animadores interceden para las últimas dos canciones aproximadas del cierre del show de ella.
4: El llamado bis. Vamos a precisamente a ir con ese paso, Reina Isabel, que van a seguir tocando aquí en el escenario. ¿Te parece?
3: Vamos al escenario. Seguimos con la Reina Isabel, aquí en Bío Bío, la radio.

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1: Ahí está el grupo Reina Isabel compartiendo esta tarde con toda la gente que está, por supuesto, acá en la Fonda de Ñuñoa y también escuchando a través de Bio Bio la radio, Mario.
2: Ha sido una casi una hora de muchísima música, ha sido una hora de, yo diría, mucha entretención. Además, lo que veníamos diciendo, ¿no, Karina? Ellas tienen la particularidad de vincularse muy bien con los participantes, con la gente que estaba, con su público, y que además, yo te diría que no pararon toda la hora. Fue una tras otra. Y luego, bueno, seguramente era parte de lo que nos decían acá antes de, porque estuvieron conversando con nosotros minutos antes de ir al escenario. ¿Qué es lo que viene pronto en el escenario, Karina?
1: Mira, tendrán unos minutitos ahí en el escenario para poder terminar de preparar el próximo número, que es Martín La Esencia.
2: Sí, es un joven de Curacaví que nos va a traer música urbana, nos va a traer seguramente reggaetón, muy en la línea de lo que ha pasado en los últimos días con, yo recuerdo el día que estuve acá, ¿te acuerdas? Jere Klein, que fue el que
1: sí,
2: inició.
1: Sí, por supuesto que me acuerdo. Martín La Esencia, una de las de los artistas que también ha estado desarrollando su trabajo en el género urbano y que hoy día nos va a estar acompañando en la Fonda de Ñuñoa.
2: Una de las cosas que me ha llamado mucho la atención es que muchas personas, bueno, esta fonda y la gran mayoría de la fonda permiten que las personas vayan con sus animales. Entonces,
1: sí, pet friendly se llama.
2: Exactamente. Pet friendly. Y hemos visto pequeños acompañantes. Hay alguno que quiere meterse al estudio de la radio y quiere seguramente venir a saludar. Bueno, tenemos que seguir avanzando.
1: Por supuesto que sí. Mira con quién me encuentro ahí. ¿Lo puedo saludar? ¿Sí? ¿Cómo te va? Ven para acá, cortito, dos minutos. ¿Cómo le va, don Sergio Maraboli? ¿Cómo está? Venga por aquí, acérquese. ¿Cómo le va?
3: ¿Cómo está ahí? Bien, ahí estamos, bien ahí, disfrutando con la familia.
1: Contento. ¿Disfrutando con la familia, fin de semana? ¿Disfrutó, descansó el 18?
3: Sí, pero hoy día no tomé nada, hoy día estoy bien, solamente a comer. Y todos los demás días, sí.
1: Porque antes ya...
3: No, ya. Me lo tomé todo, ya, me lo tomé todo. Pero pasé bien. ¿Cómo están ustedes? Bien acá en la radio, repitiendo como todos los años.
1: Todo bien por acá.
3: ¿Cómo estás por el verano, por los festivales del verano? ¿Vamos a ver por los festivales del verano?
1: Por supuesto, ustedes hombres festivales también, pues, así que... Y además, está muy bonito ver a la familia en este tipo de actividades.
3: Sí, de hecho vine porque hay un tema también con televisión, y vine un ratito acá a dar una vuelta, y les veo que estás viendo la hora más encima en tu computador, eso es muy bueno.
1: ¿Sí viste?
3: Está muy bien.
1: Oye, te dejamos un abrazo, sigan disfrutando, porque anda con la familia.
3: Pásalo bien y que escuchan que era tarde que esté trabajando, pero ya en la noche y día se desquitan.
1: Vamos a descansar. Gracias, Sergio. Ahí está Sergio Maravilla, que también anda, mira, aquí paseando, hombre de los medios, compartiendo acá en Ñuñoa.
2: Iremos a hacer una pausa, ¿no? Vamos a hacer una pausa. ¿Vamos?
1: Sí, y la invitación es para que nos escriban al WhatsApp, el más 569-9200-7888. Coméntenos además, por supuesto, qué pasa en las rutas, si está expedita la ruta. Hay distintas, por supuesto, personas que viajan en distintos horarios, por lo tanto, nos mantenemos atentos qué pasa con el ingreso, por ejemplo, si usted va ingresando a la región metropolitana, claro, o va por la ruta 5. Ruta 5 Norte, Ruta 5 Sur. Atentos, estamos en la Ruta 68. Más 569-9200-7888.
2: La gente ya ha hecho el clásico retiro, entre comillas, momentáneo, ¿no? Porque han salido desde la parte de la carpa, si se quiere, donde está el escenario principal. Han dejado un rato seguramente para ir a buscar algo para comer. Y nosotros queremos contarles qué es lo que viene pronto. A esta hora está DJ Seba Mayo, ¿no? Seba Mayo se llama el DJ, ¿no? DJ Seba Mayo, que es el DJ que ha estado entre medio de la...
1: Acompañando con música.
2: Exacto.
1: Y sabes que, aunque el DJ está, la gente sigue bailando igual.
2: Exactamente. Oye,
1: igual.
2: En honor a la verdad, hemos visto a un adulto mayor que junto a, me imagino, su señora, su pareja, lo ha dado todo. Es un verdadero ejemplo. Y la pregunta que nos hemos hecho, ¿llegaríamos a esa edad tan
1: con tanta vitalidad?
2: Se fueron ahora, seguramente fueron a buscar algo para tomar, pero esa pareja de adultos mayores se pasó.
1: No, o sea, y ahora sí muchas más. Veo también por acá también a otra pareja de adultos que están ahí bailando. La ranchera, la cumbia ranchera que también se hace parte. Vamos a hacer un alto y en el boletín informativo y vamos

0: regresamos desde Ñuñoa.
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6: ¿Cómo están? Muy buenas tardes. Bienvenidos al Informador de las 18 horas. Revisamos información policial con una de nuestras unidades móviles en la región metropolitana, Sebastián Catalán.
7: Claro, porque hace aproximadamente unos 40 minutos un menor de edad habría caído desde el piso 9 de un edificio ubicado acá en el barrio Franklin, específicamente en las intersecciones de General Gana con calle San Diego. En el lugar se encuentra personal de la Municipalidad de Santiago junto a carabineros, quienes aún no han emitido declaraciones oficiales debido a que se encuentran en proceso investigativo del suceso. Como mencionamos, el joven fue trasladado inmediatamente por personal del SAMU a un centro asistencial. De momento se desconocen detalles del suceso, si es que se trató de un accidente o hay involucradas terceras personas. Estamos esperando las declaraciones de las autoridades mientras el tránsito se encuentra cortado justamente en la calle General Gana, entre las calles San Diego y Carmen. Desde el lugar estaremos informando apenas tengamos mayores detalles. Bio Bio, la radio.
6: Una colisión entre un automóvil y una motocicleta movilizó equipos de emergencia en la avenida Errázuriz con Las Heras en Valparaíso. Aníbal Rosales nos cuenta más desde el lugar.
8: Así es, una motocicleta colisionó con un vehículo menor en las intersecciones de la avenida Errázuriz con Las Heras hace algunas horas en la comuna de Valparaíso, un procedimiento que inicialmente movilizó a personal del SAMU, bomberos y seguridad ciudadana. De acuerdo con los antecedentes recabados en el lugar, los ocupantes del automóvil no presentarían lesiones de gravedad. En cuanto al motorista, testigos han señalado que presuntamente se encontraría bajo los efectos del alcohol y que habría cruzado con luz roja, antecedentes que deberán ser corroborados por carabineros. Sin embargo, según la información en el lugar, carabineros habría comunicado que no contaban en ese momento con un dispositivo disponible para concurrir al procedimiento. El conductor del automóvil realiza gestiones para solicitar la presencia policial y esclarecer las circunstancias de este accidente. De momento, en la avenida Errázuriz con Las Heras, el tránsito ya se encuentra normalizado. Desde la región de Valparaíso, Bio Bio la radio.
6: Ante intensas nevadas, la Delegación Presidencial Provincial de Osorno informó la suspensión del tránsito de camiones en Cardenal Zamoré. Los detalles con Camila Báez.
9: El delegado presidencial provincial de Osorno, Alejandro Redain, informó que debido a las condiciones meteorológicas actuales en el sector cordillerano, se determinó la suspensión del tránsito de vehículos de transporte de carga por lo que resta de esta jornada de domingo 20 de septiembre, tanto desde Chile hacia Argentina como viceversa. Actualmente se mantienen intensas precipitaciones de nieve en el sector cordillerano, mientras que equipos de vialidad tanto de Chile como Argentina continúan trabajando en labores de despeje y mantención de la ruta. Igualmente se explicó que esta medida busca facilitar la atención y desplazamiento de

0: vehículos particulares y buses cuyo tránsito se mantiene habilitado bajo las condiciones establecidas para la ruta. Asimismo, se hizo un llamado a quienes tengan previsto utilizar el paso fronterizo a portar cadenas y utilizarlas cuando las condiciones lo requieran, recordando que se mantiene vigente el porte obligatorio de estos elementos. En Osorno, Bio Bio, la radio.
1: El académico de Economía de la Universidad de Santiago, Víctor Silva, advirtió que Chile presenta desafíos fiscales pese a que Fitch Ratings mantuvo el riesgo del país. Más detalles con Ana Victoria Hernández.
2: El análisis se conoció luego de que Fitch Ratings mantuviera la clasificación de riesgo de Chile, pero un escenario marcado por las presiones sobre las cuentas fiscales, el nivel de deuda y las dificultades para elevar el crecimiento económico. En ese contexto, el académico de Economía de la Universidad de Santiago, Víctor Silva, explicó que uno de los principales desafíos está en las cuentas fiscales y en la capacidad del país para aumentar sus ingresos, lo que reduce el margen para financiar mayores gastos sin recurrir a un mayor endeudamiento. Asimismo, el académico apuntó al crecimiento económico como uno de los factores más complejos, ya que una expansión débil dificulta mejorar los ingresos fiscales y avanzar hacia niveles de desarrollo comparables con economías de mayor calificación. Con todo, Fitch mantuvo la nota de Chile en A con perspectiva estable, pero redujo su proyección de crecimiento para este año hasta 0,7%, mientras estimó que la deuda pública llegará cerca de 43% del impuesto interno bruto.
1: Gracias, Ana. El diputado de la bancada de Renovación Nacional, Daniel Valenzuela, pidió que las responsabilidades por la crisis de Codelco partan de la alta administración y cuestionó el aumento de los costos de producción. La información es de Dominga Hernández.
3: Codelco enfrenta un escenario marcado por menores niveles de producción y mayores costos. Mientras la nueva administración trabaja en un plan para recuperar la productividad y mejorar el desempeño de sus operaciones. En ese contexto, el diputado independiente de la bancada de Renovación Nacional, Daniel Valenzuela, sostuvo que antes de tomar medidas sobre los trabajadores, se deben revisar las responsabilidades de vicepresidentes, gerentes y encargados de las divisiones. Asimismo, el diputado cuestionó que el foco esté puesto solamente en aumentar la producción y planteó que se debe revisar el resultado final de la compañía considerando el incremento de los costos. A su juicio, parte de ese aumento estaría relacionado con el número de contratistas y trabajadores. En esa línea, Valenzuela sostuvo que la crisis no puede ser asumida por los trabajadores y afirmó que quienes han tomado decisiones durante los últimos años deben responder por los resultados de la estatal. Con todo, el parlamentario planteó que el objetivo debe ser que Codelco vuelva a generar recursos para el Estado y no continúe aumentando su nivel de endeudamiento. 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
1: 18:06, hasta acá la revisión de las noticias. Santiago está nublado, la temperatura es de 17.6 grados y la humedad alcanza el 44%. Quédese en compañía de la radio en una hora más, una nueva edición de Radiograma Vespertino. Muy buenas tardes.
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9: Bien, estamos de regreso. Estamos, queridos auditores de Bio Bio, en la Fonda Ñuñoa, corazón de Chile. Mario Álvarez.
10: Karina Chávez, el ambiente la verdad que se ha ido prestando hacia una fiesta que parece no terminar, porque Ya está en el escenario Martín La Esencia, este joven de Curacaví, que está haciendo bailar a todos ahora con su mezcla de reggaetón, un poco de dembow y ahora algo de merengue, ¿ah? De merengue electrónico, sí. Que es algo que tiene varios representantes en nuestro país. Así que por ahora lo que vemos es que la fiesta no termina, esperando lo que será Coque Núñez, luego Juanito Ayala y terminando con Miguel Tapia de los Prisioneros. Así que será una jornada espectacular. Hemos visto, yo pensé que iban a pararlos esta pareja espectacular de adultos mayores que estaba bailando. Se fueron a bailar reggaetón directamente al lado del escenario. Así que la verdad estamos bien contentos de poder ver eso en vivo y en directo, ver cómo la familia también está en este lugar.
9: Bien, además, como siempre, muy atentos, por supuesto, con las noticias y la información. Aprovechar de comentarles también información del momento, porque tres lesionados graves ha dejado un accidente de tránsito en Curicó. Vamos a tomar de inmediato contacto con Luis Cabello desde el lugar. Luis.
11: Claro, la información policial del momento nos trae aquí el kilómetro 4 de la ruta J60 frente al sector de Isla de Marchán, donde hace pocos instantes se ha registrado el rescate de al menos tres jóvenes veinteañeros, los cuales eran ocupantes de un vehículo particular, cuyo conductor pierde el control del volante y se estrelló contra un letrero metálico de vialidad. A consecuencia de este violento accidente, cuyo vehículo quedó totalmente desintegrado, con estos tres ocupantes a bordo. La verdad que Bomberos de Curicó ha tenido que desarrollar un trabajo muy delicado, muy profesional, para poder extraer al último ocupante, quien tendría fracturas en su pierna izquierda. Los dos lesionados anteriores también fueron derivados a la asistencia pública del hospital de Curicó con gravísimas lesiones, aunque fuera de riesgo vital. En este momento, personal de Carabineros se encuentra regulando la situación de tránsito, sabiendo que a esta hora hay una alta afluencia de conductores que provienen sobre todo del litoral, después de los festejos patrios vividos en este punto de la provincia de Curicó. Desde el lugar, kilómetro 4 de la ruta J60, Bío Bío, la radio.
9: Bien. Cuando son las 6 de la tarde con 10 minutos, volvemos aquí a Ñuñoa, a la fonda de Ñuñoa. Última jornada también de Fiestas Patrias, compartiendo con ustedes a través de la radio estos 4 días de celebración para compartir también, hacer el llamado muy especial a nuestros auditores. ¿Por qué? Porque, mira, Mario, por ejemplo, mencionar que Autopista Los Andes dice que entre las 5 y las 21 horas se determina que es como el horario punta, por lo tanto, así queremos también conectar con ustedes y que nos comenten si es que están transitando por ruta, cómo está, si está expedito, si hay alguna alteración en el tránsito, a través del WhatsApp de Bio Bio.
10: Así es, el WhatsApp de Bio Bio, que está muy activo, al más 569-9207-888, nos escriben, por ejemplo, bueno, lo que mencionábamos recién, este accidente, la ruta J60, ahí escuchábamos a Luis Cabello hace algunos minutos. También algunos nos dicen que ya están de vuelta en la ruta 68, otros que van camino a casa porque han ido a otras partes del país a pasar las fiestas.
9: Claro.
10: Y ahora viene la denominada Operación Retorno, que es
9: exacto.
10: Seguramente durante estas horas tenemos algo de congestión vehicular.
9: Lo queremos invitar a que nos comenten también a través del WhatsApp de Bio Bio y también acá comentarles que se está presentando, como ya decíamos, el artista urbano llamado Martín La Esencia. Martín La Esencia, que ha estado también haciendo bailar al público, además del género marcado hacia el urbano, ahora ha estado, como decía, sonando ritmos un poco más bailables para toda la familia.
10: No, ahora se aprendió, empezó a preguntar por las personas que están solteras, un clásico, las manos arriba de lado a lado. Y está haciendo como una parte interactiva del show, parece, porque está como conversando. A ver, escuchamos un poquito de lo que está haciendo en el escenario, a ver.
12: Yo quiero escuchar el grito de los hombres.

0: Mira, hermano, yo lo hago simplecito. Mira el grito. ¡El grito de los hombres!
1: ¿Por qué siempre a los hombres les cuesta más gritar, ¿eh?
2: Ese es un viejo mito.
1: Hacen... Nunca gritan. Sí, es que está... Dice que ha estado heteronormado por traición siempre que el hombre cuesta que grite.
2: ¿Sí? Eso tiene un nombre, ¿eh? Masculinidad frágil.
1: Entonces, ¿qué pasa? Que cuando dice, ¿y dónde están los hombres? Hacen... así como...
2: Claro.
1: Un sonido más bajo.
2: Exacto. Sí. Oiga, yo también quería preguntarle a usted cómo ha visto usted, si tuviese que hacer un resumen de estas tres jornadas, qué es lo que le ha llamado la atención, qué es lo que le ha gustado y lo que usted mejoraría para el próximo año.
1: ¿Qué me gustó? Creo que el espacio del Parque Estadio Nacional ha dado, por supuesto, el ancho para que la gente en familia venga a disfrutar. Tiene la comodidad también para venir a compartir en grupo. Dentro de las cocinerías, sí quiero hacer un alcance. Cocinerías de buen nivel, espectaculares. Lo que sí encuentro que está un poquito alto los precios, ¿eh? Para considerar lo que ha pasado con la economía estos últimos meses. Sí, está un poquito elevado los precios, pero hoy día, por ejemplo, los remates están buenísimos, hay muy buenas promociones. Con respecto al espectáculo, sin duda para mí uno de los mejores shows lo vivimos anoche con Tomo como Rey. Era un show espectacular que pasa de la banda o del grupo de música de rock, ska, pachanga, sino que un espectáculo de primer nivel que tuvieron anoche. Me quedo con ese show. Y bueno, vamos a ver cómo está también el cierre de esta fonda acá en Ñuñoa, porque en materia también de seguridad ha estado también muy tranquilo. Ha sido 4 días de fiesta familiar. Nosotros por acá podemos apreciar también hasta a las mascotas han venido a compartir con sus amos aquí a esta fiesta en la fonda de Ñuñoa.
2: Sí, yo me quedo con lo último que dices tú, Karina. Creo que lo de Tomo como Rey vienen haciendo un trabajo enorme. Además, ellos son una banda que ya está completamente consolidada y en este tipo de eventos son sandía calada. Pese a que hubo toda una polémica por la cuestión de la transmisión, porque al final no se supo por qué pasó. Entiendo que hubo una explicación a nivel de la transmisión televisiva donde aparece
1: una consola,
2: pero bueno, plan A, plan B, plan C, plan F para una transmisión y un canal de la envergadura de Chilevisión, que estamos hablando de un canal grande, digamos, ¿no? Que no hay un plan B. A mí me da la impresión, y me hago muy responsable de lo que digo, a modo muy personal, creo que eso también va en desmedro de los artistas nacionales, porque si uno se compromete y hay una, de hecho, antes de que fueran a la pausa, dicen, ya viene Tomo como Rey. O sea, había toda una expectativa de lo que iba a hacer. Y yo recuerdo, no sé si te acuerdas, que Tomo como Rey son artistas que hacen algo muy interesante, que es siempre recurrir, además de su música propia, de rescatar esos clásicos y volverlos a levantar.
1: Por supuesto, sí, imagínate. Entonces, que anoche tuvieron un espacio muy especial para a Tommy Rey, por ejemplo, haciendo homenaje a Tommy Rey, a Juan Gabriel, Julieta Venegas, Michael Jackson, incluso. Pasean por un montón de lugares, digo, musicales, que en el escenario se vieron de forma increíble. Creo que fue un muy buen espectáculo, que es lamentable también que haya pasado. Ellos dicen a través de una consola que hubo un problema, pero la verdad es que ese espectáculo se merecía estar presente también. Bueno, estuvo presente por la radio, lo escuchamos,
2: claro.
1: Mucho espectacular.
2: Por supuesto, pero si no hubiese estado en la radio... bueno, en fin, yo creo que, insisto, es algo que va a tener que... Bueno, ojalá que se sepa en realidad más adelante qué fue lo que pasó, pero porque no quedó muy claro lo que había pasado. En fin, mira, yo creo que ahora estamos disfrutando de un exitazo, ¿ah? Vamos al escenario, ¿no?
1: Escuchemos.
2: Es algo de merengue.
1: Vamos a escuchar.
2: Vamos, escuchémoslo.
1: A Martín Lassens.

0: Muchas gracias.
1: Ahí estamos disfrutando de la música de Martín Lescense, que ha hecho un show muy... mira, bien interesante, porque grandes y chicos están cercanos al escenario, se han agolpado ahí para disfrutar de su música, que bien le estábamos contando, no solo la música... A ver, cuando se habla de música urbana también hay que empezar a desclasificar, no solo la música urbana. Está el reggaetón, está el mambo, está la pachanga, hay varias cosas ahí. Y él ha tenido un show bien, bien elaborado, con bastante interacción con el público. Ustedes nos pueden escribir a través del WhatsApp al +569 9207888. A ver, nos llegan algunos mensajes a través del WhatsApp. Dice, hola, familia Biobío acá en Valparaíso, acaba de pasar una lluvia y llovió con injundia. Ah, llovió un poquito en Valparaíso. Acá hace un rato comentábamos con el equipo, decíamos en cualquier momento cae algo de lluvia, pero la verdad es que no ha pasado. De hecho, yo diría que la temperatura está bastante agradable. De hecho, voy a consultar cuánto es la temperatura hasta ahora en la comuna de Ñuñoa. Yo estimo que deben ser, claro, tenemos unos 13 grados y aparece, de hecho, en el propio pronóstico algo de llovizna, pero la verdad que no se ha cumplido ese pronóstico. ¿Qué es lo que queda? Lo que queda ahora es más música. Ya debiese estar en los próximos minutos, cerca de las 18:30, finalizando la presentación de Martín Lescense. Luego llega la música de Coque Núñez. Terminado eso, ya estaríamos con la música de Juanito Ayale para cerrar Miguel Tapia, Los Prisioneros. ¿Qué les puedo contar de lo que veo? Veo a muchos niños, veo a muchos adultos, veo muchas mascotas también que han decidido también, junto a sus dueños, estar participando de esta fiesta. Y lo interesante es que, claro, como la temperatura está un poco más baja, se empieza a ver que ya la gente se empieza a abrigar, porque la cosa hay que decirla como es. Chile en esta época, sabemos que el mes de septiembre ya nos trae los primeros rayitos de sol, pero ahora la cosa ha ido cambiando. Quiero también aprovechar a contarle lo que está hasta ahora en nuestro sitio web biobiochile.cl. Tiene que ver precisamente con algunos reportes. El reporte más reciente, sabemos que el día de mañana debiese darse durante la mañana una cobertura especial a propósito de la operación Retorno y todo lo que eso conlleva, pero también de las autoridades, seguramente el ministro de Seguridad, Martín Arrau, y bueno, la mayoría del gabinete de esa cartera, para traernos a nosotros el resumen de lo que ha sido entonces estas fiestas patrias. Pero por ahora, un nuevo balance sobre la situación del país fue entregado pasada las 10 de la mañana de este domingo, en el que se han reportado 18 víctimas fatales y 282 detenidos. Fue el teniente coronel Carlos Cortés, de la Prefectura de Tránsito, que hizo un control hasta la noche del sábado, madrugada del día domingo, a más de 50.000 conductores, orientados a las principales causas, como no, exceso de velocidad, conducción bajo los efectos de alcohol y de droga, y el uso de teléfonos celulares al conducir. A esto se suman también más de 12.000 controles de alcotest y de narcotest en lo que va del fin de semana. Este balance, y ojo con este número, que seguramente también va a ser importante poder revisarlo más detenidamente, son 144 personas detenidas por conducción en estado de ebriedad, 85 bajo los efectos de alcohol. Hay que decir que son distintas. Una persona cuando está bajo los efectos del alcohol es menos de 0,8, en estado de ebriedad 0,8 en adelante. 37 personas detenidas por consumo de droga y 16 personas por conducción temeraria, que corresponde a exceder en más de 60 kilómetros por hora la velocidad máxima permitida. Hemos visto varios casos de eso. Hemos visto casos bien comentados de la conducción temeraria. Bueno, vamos a ir nuevamente al escenario para disfrutar de la música de Martín Lescense. Ustedes nos pueden escribir a través del +569 9207888. ¿Qué vendrá ahora? Vamos, Martín Lescense en el escenario del Parque Estadio Nacional.
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1: La estás pasando bien.
2: Estamos disfrutando de la música de Martín, la esencia. Antes, Karina.
3: ¿Qué pasó, Mario?
2: En un ratito vamos a estar con... Hay un amigo acá que lo vi, estuvo en el trasnoche hace... Estuvieron en el trasnoche hace poquito tiempo.
3: ¿En serio?
2: Exactamente.
3: Pero... Vamos a hacer una pausa y volvemos, por supuesto, con mucho más aquí en La Fonda.
2: Vamos a la pausa.
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0: 18:32, estamos acá en el Parque Estadio Nacional, la temperatura muy agradable, Karina. Estamos en una etapa ya hemos pasado la mitad de la tarde.
1: Por supuesto, ya tenemos nuevos invitados que van a estar presentándose en un ratito más. Estamos hablando de Cristian Arturo Felipe, los Nogalinos. Bienvenidos a este espacio de la radio. ¿Cómo están?
0: Pero da la impresión que está apagado este... Ahí está, ahora sí.
2: Ahora sí, ya sí.
1: ¿Cómo le va?
2: Muchas gracias, estamos muy contentos de estar aquí en la fonda de Ñuñoa nuevamente. El año pasado también estuvimos y este año estamos contentos.
0: Oye, los Nogalinos, que acá el maestro estuvo con nosotros el otro día. ¿Cómo está, maestro?
3: Hola, Mario, hola, Karina, ¿cómo están? Muy bien, pues aquí ya terminando nuestras presentaciones en estas fiestas patrias. La verdad, muy satisfecho y muy contento de estar acá en la fonda del corazón de Chile. Muy, muy contento.
0: ¿Cuál va a ser la presentación el día de hoy? ¿Qué les van a traer al escenario? Hemos tenido de todo, pero falta la música.
3: La música chilena. Vamos a traer principalmente el disco nuestro que lo presentamos el otro día en la radio, en el programa Esta Noche, que tiene relación con el disco patrimonial, que habla de los patrimonios de nuestra historia, de nuestras tradiciones. Vamos a hablar del trompo, de los volantines, de los ferrocarriles, vamos a hablar un poco de los juegos como la rayuela, del trompo, etc.
1: Oye, sí, los barrios populares, la cultura también urbana que se hace presente también dentro de la marca. ¿Qué tan complejo o no puede ser también generar identidad en la música que ustedes realizan, siendo ya también algo muy propio de la idiosincrasia chilena? ¿Cómo ustedes lo ven también al generar más contenido en cuanto al patrimonio y lo que significa para ustedes musicalmente?
4: Claro, hola, buenas tardes, soy Felipe. El patrimonio que nosotros cantamos, digamos, es más dirigido al patrimonio popular de la gente, que el patrimonio cercano, porque de repente nombra patrimonio, o el día del patrimonio, claro, y visitan La Moneda, qué sé yo, el Palacio Cousiño, entre otros. Pero nosotros nos dedicamos a rescatar historias, por ejemplo, de trenes que ya no existen, recorrido de trenes que eran de La Calera hasta Iquique, por ejemplo, no sé, las microantiguas, claro, juegos populares como el dominó, ¿cierto?, de mesa, los volantines, la rayuela, qué sé yo, patrimonio popular, el patrimonio que está con la gente hoy en día.
0: Ahora, ustedes tienen algo muy interesante, que también, bueno, todo lo terrestre, pero también lo marítimo, los puertos, los grandes puertos de nuestro país. Les parece una conferencia de prensa con los micrófonos.
3: Sí, lo que pasa es que la idea de hacer fue nombrar a todos los puertos de Chile, ¿ya? Porque siempre hay cuecas tradicionales que nombran solamente Valparaíso, pero aquí tenemos una cueca que nombra Arica, Antofagasta, Mejillones, San Vicente, Puerto Montt, Puerto Coronel, Lilquén, Punta Arena, etc. Hacemos un recorrido por todos los puertos de nuestro país.
0: Oye, ¿qué viene para los Nogalinos pronto? ¿Viene más material discográfico o hacer rodar este disco patrimonial?
2: Sí, nosotros recién estamos mostrando este disco, entonces queríamos sacarlo antes de la fiesta para que la gente lo escuche, lo baile, lo disfrute. Pero también tenemos una presentación en Valparaíso el 17 de octubre. Vamos a ir a mostrar el disco.
1: Maravilloso. ¿Dónde?
2: Va a ser en la Casa de la Cultura de Valparaíso.
1: Ah, buenísimo. En la Casa de la Cultura lo estaremos esperando entonces.
2: Eso.
1: Lo estaremos esperando para que se metan a las redes también de la Casa de la Cultura y tengan también toda la información. Los Nogalinos, tengo la duda.
0: A ver.
1: Los Nogalinos nacen aquí en Santiago, nacen en Nogales. Yo me imagino que eso debe ser una pregunta muy frecuente además.
2: Sí, los Nogalinos nacen en Estación Central, en la población Los Nogales.
1: Población Los Nogales, muy bien.
2: De ahí viene el Chuchunco, ahí es el barrio Chuchunco antiguamente.
1: Ya, ok. ¿Y ustedes, exacto, cómo se conocen? ¿A partir de la misma escena musical o de a través de un proyecto en sí?
4: Algunos nos conocimos dentro de la escena musical y otros porque vivíamos cerca en el barrio de Estación Central. Por ejemplo, yo soy de allá, Arturo trabajaba con Hernán, que es fundador de la banda, que él nació y fue criado en Los Nogales y trabajaban juntos y ahí se empezó a conectar la música. A Cristian también lo conocimos por la escena musical. A Carlos Carrasco, que también toca con nosotros, también es de la escena musical, ligado también a lo que hacemos nosotros, que es la cueca chilena.
3: Bueno, ¿cuento la verdad o digo la mentira?
0: No, dale, por favor.
3: Con Cristian nos conocimos en La Rueda ya hace más de 20 años, en el Hueso Enrique, hace muchos años. Él venía de estudiar pedagogía, estaba con primera, yo pedagogía de música. Y Felipe nos iba a ver hace muchos años también como público. Y terminó siendo el pianista de la banda. Ya Hernán, que hoy día no nos acompaña porque está un poco enfermito de salud, también uno de los fundadores. Y Carlitos Churrasco, que está por dentro ahí, que es un poco tímido para los medios de comunicación. Así que eso, vamos a ver a la historia.
0: Oye, estamos con los Nogalinos. Hagan la invitación, muchachos, para que los sigan en sus redes, para que puedan escuchar el disco completo y también que los puedan seguir y vean lo que trae para este año, lo que queda.
4: Sí, nos pueden seguir en Instagram, los_nogalinos. Y escucharon las plataformas digitales, Los Nogalinos, está el disco patrimonial, está fresquito, recién subido. Y escúchenlo, que es un trabajo muy, muy hermoso, muy, muy lindo.
3: Muchas gracias, pues, chiquillos. Espero que hayan tenido también una linda fiesta, al parecer trabajando, pero no se igual. Pero eso nos ha quitado de disfrutar y pasarlo bien. Así que nos volveremos a encontrar.
0: Eso, muchísimas gracias a los Nogalinos.
3: Gracias, Mario. Gracias, Karina.
0: Muchas increíble,
3: gracias.
0: Mucho éxito. Muchas gracias, en el escenario. Es la música de los Nogalinos, Karina, que van a estar presentándose un ratito más acá en el escenario, trayendo también la música popular, trayendo la música patrimonial, ¿por qué no decirlo? Porque su base musical se conjuga en eso, ¿no? En el rescate de los lugares, de los trenes. Esta canción, Karina, que me llamaba mucho la atención, que habla sobre los puertos, etcétera, así que...
1: Sí.
0: Muchas sorpresas.
1: De todas maneras, y los vamos a estar escuchando por Bio Bio, así que si quieren nos mandan un saludo también ahí en el escenario, porque van a estar escuchando a lo largo del país. ¿Cómo estás? Seguimos con los invitados esta tarde. Estamos con Francisco Renard, encargado de emprendimiento en terreno de Ñuñoa. ¿Cómo estás? Bienvenido a la radio.
5: Muchas gracias por la invitación. Muy bien, ¿y ustedes?
1: Muy bien, muy bien. Acá estamos. Parece que con cuentas alegres,
5: sí, Fernando. Sí, sobre todo para los emprendedores de la comuna, que es lo más importante.
1: Háblanos un poquito del proceso, del proceso de cómo los emprendedores también llegan hasta acá, porque me imagino que hay una postulación. ¿Cómo ellos también acceden a esta posibilidad de poder venir a entregar también su trabajo acá a la comuna?
5: Bien, mira, a través de la Dirección de Emprendimiento de la Comuna, que es una dirección nueva, sí es un proceso de postulación, de las cuales postularon más de 500 emprendedores, quedaron 50, y a eso le agregamos algunos emprendedores también como casos sociales que también postularon, que también se hizo un proceso de selección a través de Dideco, de la Dirección de Desarrollo Social de la Comuna. Y bueno, aquí tenemos casi 60 emprendedores, aparte de los fonderos y de otras cosas.
1: Tú dices que este departamento es relativamente nuevo.
5: La dirección, sí.
1: La dirección, y esto da cuenta también de la necesidad, ¿no?
5: Así
1: en
5: es.
1: Cuanto a la demanda y cómo ha crecido la necesidad, valga la redundancia, de poder buscar oportunidades, y de ahí comienza a crecer en la comuna.
5: Exactamente, bueno, lo que pasa es que pasamos de ser fomento productivo, pero la visión del alcalde iba un poquito más allá, entonces por eso se creó esta dirección del emprendimiento. Tenemos un hub que ahora en diciembre cumple un año. Entonces estamos con mucho tema de emprendimiento, le estamos dando muy fuerte porque creemos que es el motor de la comuna, que la comuna se va a desarrollar en base al emprendimiento.
0: Oye, Francisco, el alcalde el otro día conversaba con nosotros, nos decía que el sueño que tiene, dice que ya lo conversó, así que ya lo podemos decir, digamos, que tenía muchas ganas de que el próximo año se pudiese juntar con esta fiesta que ustedes realizan ahí cerca de la Plaza Ñuñoa, con los boleros, con este festival de boleros.
5: Exacto.
0: O sea, hay una serie de actividades que también son oportunidad para que emprendedores puedan presentar una especie de proyecto. ¿Cómo es la postulación? Porque me imagino que hay muchos que nos están escuchando y que probablemente no pudieron postular, pero para lo próximo tienes que estar atento a las redes sociales. Exacto. Ir a visitar y preguntar si hay algún formulario para que ustedes los tengan en una ficha. ¿Cómo pueden participar?
5: Mira, lo esencial primero es ser parte del registro de emprendedores de la comuna, que lo tenemos a través del hub. Para eso tienen que entrar a hubnunoa.cl, que es la página oficial de nosotros, y ahí están las postulaciones que hacemos durante todo el año. No solamente tenemos el tema del 18 o lo que se viene en Navidad u otros eventos que se pueden hacer de primavera también. Durante todo el año estamos haciendo algo que se llama Bazar Vintage, que también es creación del alcalde, donde partió como una feria especializada en libreros y anticuarios, pero que ha ido creciendo, que se hace en Plaza Ñuñoa.
1: Ya, perfecto. Francisco, tenemos cifras. Hay cifras, ¿o no?
5: El dato duro.
1: De lo que también has podido recoger este fin de semana, ¿eh?
5: Mira, yo lo único que te puedo decir, porque no te puedo dar un dato duro, sobre todo de algunos emprendedores, que son muy recelosos un poco. Nosotros, de hecho, hoy día le entregamos una encuesta para que nos llenen una vez que termine la celebración del 18, para saber un poco cómo les fue, cuál fue su experiencia y también que nos den algunos datos promedio. Pero te puedo decir que hay emprendedores que les ha ido muy, muy, muy bien. No hay alguien que se esté quejando de que no ha cumplido sus expectativas. Todos están sobre las expectativas de lo que pensaban que podía ser este 18 para ellos.
0: ¿Cuánta gente vino? ¿Tienen ese número, no? ¿Cuánta gente en total de gente, me refiero a participantes, personas que vinieron hasta el parque?
5: Mira, por ejemplo, el primer día hubo cerca de 20.000 personas. Comparado con el año pasado, que fueron 8.000, el primer día es un éxito tremendo. Y pensando que este año fue un día menos, va a haber venido más gente que lo que vino en 5 días del año pasado. Anoche casi 30.000 personas, la noche anterior 20.000.
1: Ayer era impresionante.
5: Sí, lo que pasa es que hay que reconocer, por ejemplo, que Santa Feria mueve mucha gente, entonces fue un acierto haberlos tenido.
1: Claro, esto es una mixtura de trabajo que tiene relación con una puesta en escena con un número extraordinario, como lo fue también Topo como Rey en la noche, tuvimos a Luis Jara. Lo que pasa también con este evento que es directamente familiar, ¿no?
5: Sí.
1: Que tiene relación con los juegos, apostados. Hay para todos.
5: Sí.
1: El circo.
5: Sí, no. Bueno, este es un trabajo en conjunto de la Corporación de Deportes, la Alcaldía, la Productora, la Dirección de Emprendimiento, Dideco y otras áreas de la comuna que se involucran en todo esto para que sea una fiesta familiar y para que todo el mundo lo disfrute. Te podrías haber dado cuenta durante los días que no han habido problemas, que con suerte hemos tenido 2 denuncias el primer día por algo puntual y después el resto de los días todo ha funcionado bien. Es muy familiar, la gente lo disfruta. Entonces, raya para la suma, estamos muy contentos con el resultado.
1: Cuesta positiva.
5: Eso es bueno.
1: De todas maneras. Francisco, agradecerte por conversar estos minutos con nosotros y nosotros seguimos con la fiesta, por supuesto, y la invitación para que sigas disfrutando hoy día. Todavía queda fiesta.
5: Se viene más ratito Juanito Ayala, viene Miguel Tapia con el repertorio Los Prisioneros. Que venga la gente todavía, sigue llegando gente. Visiten a los emprendedores que lo necesitan mucho. Y bueno, muchas gracias por también participar de esto, que para todos nosotros es un espectáculo.
0: Estábamos haciendo una encuesta al principio de la transmisión sobre si faltó o no el día más de feriado. ¿Faltó o no faltó?
5: ¿17? O sea, para algunas personas...
0: Ya, dicen,
5: hay algunos que no.
0: Trabajadores dicen de la
5: municipalidad. No, por favor, no. Depende del punto de vista que lo mires. Solamente agregar, invitar a la gente que nos siga a la Dirección de Emprendimiento, que se meta a la página hubnunova.cl. Ahí está todo lo que hacemos durante el año. Todas las charlas, todos los talleres que hacemos y todos los eventos que realizamos, y que se registren y que nos visiten, que es muy importante, sobre todo los emprendedores.
1: Bien. Muchísimas gracias, Francisco.
5: Gracias a ustedes.
1: Francisco Renard, encargado de emprendimiento en terreno Hub de Ñuñoa, también conversando con nosotros esta tarde, porque todavía queda esta tarde acá en la Fonda Ñuñoa, corazón de Chile.
0: Salió un poco de sol, la verdad, esto es lo bueno de septiembre, porque... un solcito medio... Estaba medio escondido el solcito. Por ahora ha aparecido nuevamente el DJ Seba Mayo, que es el DJ que está poniendo la música en el escenario.
1: Exacto.
0: Música envasada, pero buena mezcla.
1: Tenemos un DJ que también se encarga de entretener al público. Si hay gente bailando ahí en la...
0: Mira, ven para acá. Tú que eres una mujer de escenario, reitero. Allá en el escenario, ¿es una tuba eso?
1: Sí. Precisamente por la... No, el trombón va hacia abajo.
0: Claro.
1: Porque viene Quique.
0: Claro, viene Coque. Coque Núñez. No, viene Quique, me acordé el tiro de...
1: Coque Núñez.
0: El Quique. Llega Morandé, cualquier... Ya. No, te decía que me llamaba la atención...
1: ¿Cómo es usted?
0: No, pero mire, ¿sabe por qué me llamaba la atención? Porque yo nunca había visto una tuba tan cerca, digamos. La había visto en concierto y cosas así, pero... Claro, y se nota que Coque Núñez viene con un show...
1: No, yo estuve escuchando atrás.
0: ¿Ya?
1: Me arranqué para atrás y estaban probando ahí también los instrumentos. Va a sonar espectacular esto porque viene ya, ahora.
0: Mira, ya lo están presentando, se están preparando, auditores. Vamos a ir al escenario en breve para escuchar a Coque Núñez, este artista que estuvo conversando, de hecho, con nosotros acá en el Parque Estadio Nacional. Ya. Vamos
1: al escenario Coque Núñez esta tarde en la Fonda Ñuñoa, corazón de Chile, a través de la radio en Bío Bío.

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0: Buenas tardes, ¿cómo estamos? ¿Nos escuchan? ¿Cómo estamos?
1: Coque Núñez, esta tarde presentándose en la Fonda Ñuñoa Corazón de Chile, Mario Álvarez.
2: Partió muy, muy fuerte Coque Núñez.
1: Sí.
2: Partió de una, ahí buscando de inmediato que la gente se levantara, y lo logró, ¿eh? La verdad es que la mayoría de las personas que están cercano a este sitio están ahí esperando bailar. Bien, está interactuando mucho con el público. Hay que decir que Coque Núñez estuvo conversando con nosotros hace un rato atrás, locutor, el hombre viene de Curicó, ha estado también estuvo en Rojo en algún momento, y hoy día con una carrera muy prominente, haciendo también música con, hace poquito con Entre Mares, coqueteando también con el TikTok, con el Soy soltero. Cantando recién.
1: Exacto. Bueno, oye, tenemos información del momento. Continuamos atentos con una colisión por alcance que ha reportado lesionados, daños y alta congestión, de hecho, al sur de Curicó. Vamos a ir, por supuesto, a tomar detalles en el lugar. Nos informa Luis Cabello.
3: Claro, es una alta congestión vehicular la que se presenta en estos momentos en la carretera 5 Sur debido a la ocurrencia de un nuevo accidente vial acá en la provincia de Curicó. Esta vez la información policial del momento nos lleva hasta la pista oriente, es decir, pista de sur a norte en el kilómetro 193 frente a la empresa Abastible. En ese lugar se produjo hace instantes una cuádruple colisión que deja hasta el momento un total de 4 personas lesionadas. Están conscientes, salieron por sus propios medios desde el interior de los vehículos que chocaron por alcance. En el lugar se está trabajando en estos momentos con personal de la concesionaria, está carabinero y también personal de ambulancia para derivar a los pacientes a contratar lesiones al Hospital Provincial de Curicó. Reiteramos la información policial del momento, ocurre en carretera, es una cuádruple colisión, 4 vehículos implicados en este choque por alcance en la pista 100, la 5 Sur en el kilómetro 193, donde habrían personas lesionadas pero estarían conscientes y fuera de todo tipo de riesgo. Lo que sí llama la atención es la altísima congestión, sobre todo de la carga vehicular, que ya vienen retornando muchos conductores de la zona sur del país destino a la capital. Máxima precaución es lo que recomiendan las autoridades. Aquí en Curicó, Bío Bío, la radio.
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1: Bueno, ahí estaba la información del momento, por supuesto, como siempre, a través de la radio. Estamos atentos también lo que sucede en el tránsito también ahí en Curicó. Vamos a seguir informando. Pero, Mario, ha llegado la hora.
2: Ha llegado la hora de decir adiós.
1: Pero por su parte, en un ratito.
2: Un ratito nomás.
1: Un ratito. Ha sido un placer compartir con usted esta tarde.
2: Por favor, ha sido... El placer es mío compartir contigo, Karina. Te echaba muchísimo de menos. Qué bueno poder compartir contigo unas horas de aire. Y desearte lo mejor en lo que viene, porque viene después. Bueno, ahora ya a las 19 horas conectamos con el equipo de prensa para Radiograma, para estar bien informados. Y luego, la segunda parte de esta última patita acá en el Parque Estadio Nacional.
1: Así es, vamos a hacer una pausa aquí en la Fonda Ñuñoa. Vamos a...

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3: Comenzó la operación retorno de los turistas que se trasladaron por las fiestas patrias. Se proyectan más de 178.000 vehículos hacia la región metropolitana. Al menos 18 personas han muerto y otras 282 han sido detenidas durante estas fiestas patrias por distintos delitos y hechos asociados a la celebración. Dos personas murieron en tres accidentes de tránsito registrados durante las últimas horas en Maipú, Pedro Aguirre Cerda y Recoleta. Más de 100 viviendas se resultaron afectadas por el temporal en Concepción, donde se registraron cerca de 50 milímetros de lluvia. Sí valía la pena intentarlo, afirmó el expresidente Gabriel Boric al sumarse a los respaldos de Michelle Bachelet, luego de que retirara su candidatura a la Secretaría General de Naciones Unidas. Esta noche, el presidente José Antonio Kast viajará a Nueva York para participar por primera vez como mandatario en la Asamblea General de Naciones Unidas. La presidenta del Frente Amplio, Gael Guiomans, se reunirá mañana con la CUT en el marco del despliegue de la nueva directiva para instalar su agenda frente al gobierno. Tras el cruce público que protagonizaron la presidenta del Senado, Paulina Núñez, y el ministro de Defensa, Fernando Barros, buscarán recomponer las relaciones durante esta semana. Codelco evalúa una eventual reducción de su plantilla en medio de la caída de la producción y el aumento de los costos que enfrenta la estatal. Tras la suspensión de vuelos que dejó a decenas de pasajeros varados, se restableció la conectividad aérea con el archipiélago de Juan Fernández. En noticias del exterior, se fortalece la ultraderecha alemana tras ganar las elecciones en el estado de Mecklemburgo ante Pomerania con cerca de un 37% de los votos. El partido del Kremlin, Rusia Unida, ganó las elecciones legislativas celebradas en el país con un 57,31% de los votos, obteniendo 250 de 450 escaños en la Cámara Baja del Parlamento. En el deporte, en el tenis, Chile cayó con contundencia ante España y quedó eliminado de la Copa Davis. En el plano internacional, el Real Betis de Manuel Pellegrini empató con el Deportivo La Coruña por la fecha 7 de la Liga y se mantiene en el segundo lugar.
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0: 7:03 PM.
3: ¿Cómo están? Muy buenas tardes. Bienvenidos a una nueva edición de Radiograma Vespertino. Saludamos a quienes nos sintonizan a través de biobiochile.cl. Les recordamos nuestras vías de comunicación. Usted

0: de escribirnos a nuestro WhatsApp, el +56 99 200 7888, donde nos puede mandar mensajes, fotos, videos o audios. También nos puede llamar a nuestra línea completamente gratuita, el 800-810-810. A partir de este momento le ofrecemos información independiente. Más de 800 kilos de cannabis incautados, 282 detenidos por fiestas patrias y 18 fallecidos en accidentes de tránsito, además de la caída de un menor desde un edificio, marcaron la jornada policial en la región metropolitana. Tomamos contacto con una de nuestras unidades móviles, Sebastián Catalán. Muy buenas tardes.
1: Buenas tardes, Andrea, ¿cómo estás? Una incautación de droga, conductores sorprendidos a velocidades temerarias y un menor que cayó de un edificio marcaron la jornada policial en la región metropolitana en medio del balance de fiestas patrias. La Policía de Investigaciones incautó más de 800 kilos de cannabis en un operativo desarrollado junto a la Fiscalía Oriente. Según la investigación, la droga era trasladada desde Ñuñoa hacia la comuna de Santiago y habría tenido como destino su comercialización en las fondas y ramadas. El prefecto Ricardo Gatica Duarte, jefe de la Brigada Antinarcóticos Metropolitana, explicó que fue detenido un ciudadano venezolano de 37 años y que la droga, avaluada en cerca de 4.000 millones de pesos, habría ingresado al país por un paso no habilitado desde la región de Antofagasta.
2: La incautación alcanzó a sobre 800 kilos de cannabis sativa, lo que se traduce en alrededor de 4.000 millones de pesos, sustancia que habría sido ingresada por paso fronterizo no habilitado de la región de Antofagasta.
1: En paralelo, esta jornada Carabinero detuvo dos conductores por conducción temeraria en la autopista Costanera Norte. Uno circulaba 172 kilómetros por hora en una zona de máximo 100 y además manejaba en estado de ebriedad. El segundo fue sorprendido a 163 kilómetros por hora. El teniente coronel Carlos Cortés, de la Prefectura de Tránsito, Carreteras y Seguridad Vial, informó además que hasta las 23:59 de ayer, el balance de fiestas patrias registraba 18 fallecidos y 282 detenidos. Detenidos, bien digo. 144 por conducción en estado de ebriedad, 85 bajo la influencia del alcohol, 37 por consumo de drogas y 16 por conducción temeraria. Durante el año 2026, además, ya superó la barrera de los 1.000 fallecidos en accidentes de tránsito.
3: Conducía un vehículo marca Mercedes-Benz, color negro, que se desplazaba por la Costanera Norte en el sector oriente, el cual, además de ser detenido por la conducción temeraria, arrojó que lo hacía y conducía en estado de ebriedad.
1: Y ahora, durante la tarde de este domingo, un menor cayó desde el noveno piso de un edificio ubicado acá en el sector Franklin, en el centro de Santiago, en la intersección de General Gana con San Diego. Personal del SAMU lo trasladó a un centro asistencial, mientras Carabineros trabaja para establecer las circunstancias del hecho. Desde el centro de Santiago, Bio Bio, la radio.
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5: 7:07 p.m.
0: En Peña Blanca, en la comuna de Villa Alemana, los incumplimientos de seguridad detectados durante el fondazo llevaron a la delegación presidencial de Marga Marga a suspender la autorización del evento de este domingo. El alcalde de Villa Alemana, Nelson Stay, precisó que pese a corresponder a una organización externa, el municipio prestó apoyo de seguridad fuera del recinto. Los detalles con Aníbal Rosales desde la región de Valparaíso.
6: La jornada de este domingo de la ramada El Fondazo en Peña Blanca, en la comuna de Villa Alemana, fue cancelada por la delegación presidencial provincial de Marga Marga tras detectar exceso de asistentes e incumplimientos en la cantidad de guardias exigida. La decisión fue informada durante la mañana del domingo 20 de septiembre, previo al cuarto día de celebraciones de fiestas patrias a partir de fiscalizaciones realizadas la jornada anterior. El delegado presidencial provincial de Marga Marga, Gonzalo Sancot, detalló que el público cuadruplicó la cantidad autorizada y que también se constataron desórdenes y se cursaron dos infracciones.
7: La Delegación Presidencial Provincial de Marga Marga informa a la comunidad que resolvió suspender el acto administrativo que autorizaba la realización, conocido comercialmente como El Fondazo, debido a graves incumplimientos de las condiciones establecidas en su autorización. Durante las fiscalizaciones realizadas, se constató la presencia de más de 40.000 personas, cuadruplicando el aforo autorizado.
6: El organismo señaló que la supervisión de la autorización se adoptó conforme a la Ley de Seguridad Privada y su normativa sobre eventos masivos. Entre los fonderos, en tanto, existía preocupación preocupación por las pérdidas. En uno de los registros previos al cierre, uno de los participantes manifestó que todos estaban siendo afectados mientras se discutió la continuidad de la actividad. Esto fue lo que se vivió en el lugar.
8: No, si ya está metido el gobierno y están hablando con el delegado, porque por parte de carabinero está toda la partitividad para trabajar. Ellos no han suspendido nada. Está todo el personal para trabajar. Es que nosotros estamos filando la respuesta, que es el delegado provincial de acá de Marlamar. Él es el que tiene detenido esto. ¿Por qué? Porque anoche hubo más gente que los mensajes.
6: Desde el municipio, el alcalde de Villa Alemana, Nelson Stay, sostuvo que la seguridad de los asistentes debía ser prioritaria. Por ello, precisó que el evento era organizado por una productora externa y que el apoyo municipal se concentró únicamente en la seguridad fuera del recinto. En tanto, los organizadores del Fondazo lamentaron la suspensión de este domingo y aseguraron, mediante un comunicado compartido por redes sociales, que esto ocurrió pese a sus esfuerzos por realizar la jornada. Además, informaron que está habilitado el proceso de devolución de las entradas a través de la página Passline. Por su parte, pese a los esfuerzos de la radio, la productora de la instancia Escala Producciones no se ha pronunciado respecto al suceso. Desde la región de Valparaíso, Bio Bio la radio.
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14: 7 de la tarde, 10 minutos.
0: Conmoción existe en la comuna de San Felipe luego de que un hombre de 25 años se presentara en la unidad policial de carabineros acompañado por su padre para reconocer su responsabilidad en el atropello fatal que le costó la vida a Joana Zúñiga. El imputado admitió haber huido del lugar del accidente tras percatarse de lo ocurrido, argumentando que no contaba con la licencia de conducir. La trágica muerte de la víctima de 55 años, conocida como La Chepita, causó un profundo impacto entre los vecinos. Sobre el pesar de la comunidad, el llamado a la prudencia en las vías, se refirió el concejal de San Felipe, Guillermo Lillo.
15: Lamentablemente una víctima, una amiga conocida como La Cepita, de 55 años, quien era muy querida por San Felipe. Y hacemos un llamado a la juventud, sobre todo, tiene que cuidarse la juventud, tiene que andar lento, sea como sea, hay una muerte. Y eso tenemos que tratar de evitarlo como sea.
0: Por otra parte, en la madrugada de este domingo, un grave accidente de tránsito se registró en la ruta F-210, en el acceso a la comuna de Quintero, donde dos vehículos colisionaron tras el impacto de un conductor ebrio contra un automóvil que se encontraba detenido. El choque dejó a cerca de 8 personas lesionadas, entre ellas adultos y menores de edad. Respecto al procedimiento policial y al estado de salud de los involucrados, se refirió el capitán Mauricio Serrano, de la Quinta Comisaría de Viña del Mar.
16: Producto de este hecho, resultaron lesionados 5 adultos y 4 menores de edad, quienes fueron trasladados a distintos centros asistenciales para su evaluación y atención médica. Asimismo, otros menores involucrados fueron examinados sin presentar lesiones. En el procedimiento se concretó la detención de uno de los conductores por conducción en estado de ebriedad, luego de que la prueba respiratoria practicada arrojara 1,52 gramos de alcohol por litro de sangre.
0: En tanto, desde el Poder Judicial confirmaron que el Ministerio Público solicitó posponer la formalización del imputado a la espera de los peritajes de la CIA de Carabineros y de la evaluación médica de las víctimas, según detalló el fiscal jefe de Quintero, Pablo Bravo.
17: Producto de ello, y que se encuentran pendientes los peritajes de la CIA de Carabineros, así como la evolución de la víctima, se amplió la detención hasta el próximo día, martes 22 de septiembre.
0: El imputado en el caso de Quintero permanecerá detenido hasta el próximo martes 22 de septiembre, fecha en la que se realizará la audiencia de formalización de cargos.
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14: 7 de la tarde, 13 minutos.
0: Las fiestas patrias dejaron un aumento del movimiento en el consumo y también en la actividad en sectores como el comercio, la gastronomía, el turismo y el transporte. Todo esto además de una mayor demanda de trabajadores temporales. Aunque todavía no están todos los balances, los economistas consultados por la radio explicaron que este movimiento representa un impulso puntual para la actividad, dada la fecha de la festividad. Ahora, ¿de qué dependerá que este impulso se mantenga? ¿De cuánto de esta actividad logre prolongarse una vez terminadas las celebraciones, considerando que este año hubo un día menos de feriado en comparación con 2025? En ese sentido, el académico y economista de la Universidad de Santiago, René Fernández Montt, destacó el peso de estas fechas para la economía y el aumento del gasto de los hogares.
18: Las fiestas patrias son como una segunda Navidad para la economía. En septiembre, los chilenos y chilenas gastamos hasta un 30% más. Los más beneficiados en ese contexto, el turismo, el transporte.
0: También el experto sostuvo que el mayor consumo favoreció al campo, la alimentación y, por supuesto, a las pymes, por lo que agregó que este movimiento permite generar mayor liquidez y dar salida a inventarios. Pero ojo, es importante señalar que las celebraciones se desarrollaron además con un dólar que cerró la semana previa en 958 pesos con 70 centavos, tras subir 5 pesos con 70 centavos. El tipo de cambio también puede incidir en esta época, principalmente porque encarece productos y costos asociados a las celebraciones, según explicó el experto René Fernández. Sin embargo, el economista Willy Díaz sostuvo que el consumo de fiestas patrias es principalmente local, por lo que estas celebraciones tendrían poco impacto sobre el tipo de cambio.
19: En general, las fiestas patrias son un efecto puntual del mes. Este año hubo un día menos de feriado, por lo tanto, el impacto no debiese ser muy relevante para efectos de la actividad económica. El consumo es más bien local y no tiene mucho impacto en el tipo de cambio.
0: En tanto, el economista Héctor Osorio planteó que algunos comerciantes pueden recuperar capital de trabajo y liquidez, aunque advirtió que el efecto de las celebraciones será de manera puntual y no cambiará por sí solo la trayectoria económica.
20: El efecto es muy puntual, es muy local, probablemente algún comerciante, algún vendedor de algo puede recuperar algo de capital de trabajo, algo de liquidez que es tan necesaria, pero no creo que sea un efecto permanente.
0: Entonces, el balance apunta directamente a un impulso concentrado en septiembre. Según los expertos, se estima que durante estas fechas el gasto de los hogares pueda aumentar hasta un 30%, aunque el efecto sobre la actividad sería principalmente temporal. Más de 1.000 personas se resultaron afectadas producto de las intensas precipitaciones y fuertes rachas de viento registradas durante la noche en gran parte de la región del Biobío. Más de 390 viviendas se resultaron con algún grado de afectación. John Vallejos, desde Radio Biobío en Concepción, nos cuenta más.
21: Más de 85 milímetros de lluvia y fuertes vientos dejó el paso del sistema frontal por la región del Biobío durante la madrugada de este domingo. Las comunas más golpeadas fueron Hualpén y Concepción, quedando 391 viviendas afectadas, según detalló el delegado presidencial de la región del Biobío, Julio Anatibia.
22: Se registran algunas afectaciones en las comunas de Hualpén y Concepción. En la primera se registran 291 viviendas con daño menor, mientras en Concepción se contabilizan 100 viviendas con daño menor. Además, en la comuna de Antuco hay 6 personas que resultaron lesionadas y actualmente se encuentran fuera de riesgo vital.
21: El sector de San Jorge, la capital regional, sufrió deslizamientos de tierra, dejando inhabilitada una pista en cada sentido de la ruta 146. Pilar Chanqueo y Evelyn González, parte de la directiva de la población San Jorge, señalaron que lo vivieron como un aluvión, dejando el sector sin suministro eléctrico y agua potable.
23: El agua salió de arriba del cerro, dicen que fue como un aluvión que hubo. Antes pasaron los incendios, había mucha madera, mucha palo quemado y cosas, y las canales de agua lluvia que teníamos se rebosaron, que le llegó el agua. Unos 2 o 3 metros, estamos sin luz y sin agua. Nosotros no tenemos alcantarillado ni agua potable.
24: A varios de nuestros vecinos, incluyéndome, que igual se nos cayó parte del cerro nuevamente y bueno, el agua entró hasta la casa adentro.
21: Ante el pronóstico de precipitaciones y vientos que podrían superar los 50 kilómetros por hora, desde Senapred mantienen la alerta temprana preventiva, según afirmó Margarita Friz, directora subrogante de Senapred Biobío.
1: Se mantiene alerta temprana preventiva para la región porque igual hemos tenido afectación y se prevén igual precipitaciones menores, pero también tenemos el aviso pendiente vigente en realidad de vientos que van a estar entre los 35 y los 45 kilómetros por hora.
21: De esta forma continúa la alerta temprana preventiva para la región del Biobío ante el pronóstico de precipitaciones y vientos para los próximos días.
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14: 7 de la tarde, 19 minutos.
0: Miles de vehículos retornarán a Santiago desde la región de Valparaíso tras las celebraciones de fiestas patrias. Las autoridades se mantendrán las fiscalizaciones para reforzar la seguridad en las rutas y evitar accidentes de mayor envergadura. Los detalles con Fernando Ríos desde Radio Bio Bio en Valparaíso.
6: Finalizadas las celebraciones de fiestas patrias en la región de Valparaíso, la operación Retorno comenzó este domingo para miles de turistas que arribaron al litoral porteño. Se prevé que los vehículos abandonen la zona, teniendo la región metropolitana como destino principal. Según proyecciones, el mayor flujo de vehículos se registró en la Ruta 68, la Ruta 5 Sur y 5 Norte, a partir de las 4 de la tarde de esta jornada. Asimismo, se espera que el número de vehículos que ingresen a la capital aumente con el paso de las horas. En ese contexto, el jefe de la sección de investigación de accidentes en el tránsito CIAT de Valparaíso, capitán Carlos Sandoval, entregó un balance preliminar de lo proyectado para esta jornada, la que se preveía la salida de más de 150.000 vehículos desde la región de Valparaíso.
5: Se registra el ingreso de 225.000 vehículos y salida de otros 158.000. En materia de siniestralidad vial, registramos un incremento estadístico al alcanzar 33 siniestros en comparación con los 24 del periodo equivalente del año pasado.
6: Si bien aún no se conoce en cifras actualizadas, Carabineros señaló que durante este lunes se entregará el balance final de vialidad a nivel nacional, una vez finalizado el retorno de los visitantes. Por su parte, el subcomisario de los servicios de la séptima comisaría de La Calera, capitán Gerardo Román, señaló que las fiscalizaciones se han mantenido para evitar accidentes de mayor envergadura y fortalecer la seguridad en las rutas.
7: Personal de la prefectura Marga mantiene implementado el plan Ruta Segura, con la finalidad de generar la visualización de los medios y con lo anterior disminuir la cantidad de accidentes de tránsito que se puedan generar en las distintas rutas de regreso. La cantidad de accidentes ha sido reducida y solo con daños.
6: Con esto, la llegada de vehículos a la capital podría aumentar en las próximas horas, donde se estiman tiempos de viajes que superan la hora y media desde el litoral hacia la capital. Desde la región de Valparaíso, Bio Bio, la radio.
14: 7 de la tarde, 22 minutos.
0: Revisamos información del momento, tomamos contacto con una de nuestras unidades móviles para ampliar la información sobre el menor que cayó desde altura. Sebastián Catalán, te escuchamos.
25: Claro, porque hace tan solo minutos Carabinero confirmó la muerte de un niño de 9 años de nacionalidad dominicana y con situación migratoria regular, quien cayó desde un edificio ubicado en el sector centro de Santiago. De acuerdo con los primeros antecedentes entregados por el capitán José Espinosa de la segunda comisaría de Santiago Centro, el menor se encontraba al interior del departamento junto con sus padres cuando estos escucharon gritos desde el exterior y posteriormente se percataron de lo ocurrido. Personal de bomberos y SAMU acudió al lugar y realizó maniobras de reanimación, bien digo, antes de trasladarlo hasta el Hospital San Borja, donde finalmente falleció pese a los esfuerzos médicos. La investigación quedó a cargo de la Policía de Investigaciones para establecer las circunstancias exactas de la caída. Carabineros señaló que los antecedentes sobre el estado de los adultos presentes forman parte de las diligencias en curso. Desde el centro de Santiago, Bio Bio, la radio.
14: 7 de la tarde, 23 minutos.
0: La respuesta a las demandas de conectividad aérea se comenzó a concretar en el archipiélago de Juan Fernández, tras la incertidumbre generada por la suspensión de los servicios del operador que mantiene el subsidio estatal en la zona. Ante la falta de certezas, las autoridades locales entablaron reuniones y enviaron oficios directos al subsecretario de Transportes, Martín Maquena, y al seremi de la cartera en la región de Valparaíso, Matías Valenzuela, logrando habilitar itinerarios de contingencia con otra aerolínea para evacuar a los pasajeros varados en ambos puntos. Al respecto, el alcalde de la comuna de Juan Fernández, Pablo Manríquez, valoró la voluntad de las autoridades centrales para reanudar el tránsito aéreo en favor de los vecinos.
8: Nosotros como municipalidad hemos establecido contacto junto con el subsecretario de Transporte, Martín Maquena, a quien quiero agradecer por las voluntades que tuvimos anoche en poder reunirnos y poder establecer posibles soluciones a esta tremenda problemática que tienen hoy día los habitantes de Juan Fernández. Así que estamos contentos con la tremenda información por parte del subsecretario de Transporte en restablecer esta tremenda problemática que ya habíamos estado conversando con el seremi.
0: Sin embargo, desde el Consejo Municipal plantearon que esta contingencia evidencia la constante fragilidad de los territorios insulares. La concejala de Juan Fernández, Yaritza Rivadeneira, enfatizó la necesidad de reevaluar las políticas públicas y los presupuestos destinados al transporte en zonas extremas.
12: Lo que nos ocurrió en términos de que nos quedamos sin conectividad aérea muestra solamente un botón de la vulnerabilidad que existe en estos territorios, pero también de la decisión que significa para los habitantes de estos territorios, en este caso de Juan Fernández, vivir o habitar un lugar como este.
0: Desde la Municipalidad de Juan Fernández se precisaron que continuarán monitoreando la situación y realizando las gestiones que sean necesarias ante los organismos gubernamentales, con el objetivo de garantizar la continuidad regular del servicio y evitar nuevos episodios de aislamiento en la zona extrema.
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0: Seguridad, cooperación internacional y la candidatura de Valparaíso marcarán parte importante del primer viaje de José Antonio Kast como presidente a la Asamblea General de la ONU. La comitiva partirá esta noche y contempla además las reuniones con empresas tecnológicas, parlamentarios de distintos sectores y una eventual coincidencia con Donald Trump, aunque sin bilateral confirmada. Más detalles con Valentino Breque.
13: El presidente José Antonio Kast viajará esta noche a Nueva York para participar por primera vez como mandatario en la Asamblea General de Naciones Unidas. La delegación chilena llegará este lunes 21 y permanecerá en Estados Unidos hasta el jueves 24 en una gira que tendrá como ejes la seguridad del comercio y el fortalecimiento de la presencia internacional del país. En concreto, Chile llegará a la cita internacional con dos iniciativas que buscará posicionar ante otros países: avanzar en la cooperación regional para enfrentar el crimen organizado y respaldar la candidatura de Valparaíso para albergar la Secretaría del Acuerdo del Alta Mar de Naciones Unidas, destinado a proteger la biodiversidad oceánica fuera de las jurisdicciones nacionales. El canciller Francisco Pérez Maquena se adelantó a la radio que ambos objetivos serán parte central de la agenda, que también contempla reuniones bilaterales de alto nivel para fortalecer alianzas estratégicas y diversificar el comercio internacional.
15: Llevamos dos iniciativas muy importantes. Nuestro esfuerzo regional contra el crimen organizado y levantar a Valparaíso como sede del nuevo organismo de Naciones Unidas para el cuidado de los océanos.
13: Por otro lado, la comitiva también incluye a la ministra de Desarrollo Social y Familia, María Jesús Wolf, quien acompañará al presidente en su desarrollo ante la ONU y confirmó a este medio que sostendrá reuniones con Meta y Apple para abordar la protección de niños y adolescentes en entornos digitales.
16: Y junto con eso vamos a reforzar nuestra agenda social, proteger a los niños y adolescentes en los entornos digitales. Y en esa línea, una de las reuniones que sostendré será con Meta y Apple. En definitiva, las reuniones que sostendremos en Nueva York son importantes para avanzar en la ley de entornos digitales seguros.
13: Entre los parlamentarios que viajarán en la comitiva está el presidente del PPD, Raúl Soto. El diputado planteó que espera que Kast llegue a Naciones Unidas con una postura de Estado y no marcada por posiciones ideológicas.
17: Yo espero que el presidente Kast no vaya con una postura partisana ideológica y vaya en una postura de Estado, que dé un respaldo fuerte, claro, decidido al multilateralismo.
13: El viaje también estará cruzado por la relación con Estados Unidos, pues Kast fue invitado a la recepción que ofrecerá Donald Trump a los jefes de Estado, aunque hasta ahora no existe una bilateral formal confirmada entre ambos, mientras también siguen abiertas las conversaciones por los aranceles aplicados a productos chilenos.
14: 7:28 p.m.
0: El expresidente Gabriel Boric salió en respaldo de Michelle Bachelet tras el retiro de su candidatura a la Secretaría General de la ONU, mientras que la oposición insisten en que este resultado no cierra las puertas a su carrera internacional. Durante las jornadas se confirmó también que la exmandataria finalmente no asistirá a Nueva York para participar en la Asamblea General de Naciones Unidas como tenía previsto. La información es de Josefa Chámaro.
4: La salida de Michelle Bachelet de la carrera por la Secretaría General de Naciones Unidas sigue generando reacciones en el mundo político, instalándose como uno de los grandes temas de la jornada. Incluso hace algunos momentos se confirmó a la radio que la exmandataria no viajará a Nueva York para la Asamblea General de las Naciones Unidas, tal y como se tenía estipulado. Durante esta mañana, el expresidente Gabriel Boric salió en respaldo de la candidatura. Cabe recordar que fue él quien patrocinó la inscripción de Bachelet poco antes de finalizar su mandato. A través de sus redes sociales, Boric sostuvo que pese a ser un camino difícil, sí valía la pena intentarlo. Además, planteó que la candidatura se justificaba en la defensa del multilateralismo y el derecho internacional, principios que han marcado la trayectoria de la expresidenta. También aseguró que esta derrota es temporal y que puede convertirse en una semilla para el futuro. Una mirada que coincide con lo señalado por la propia Bachelet al anunciar su retiro, cuando aseguró que continuaría activa.
18: Ahora continuaré con el tesón de siempre, el desafío internacional. Seguiré activa en la tarea impostergable de construir un mundo de mayor paz, seguridad.
4: En la oposición comparten esta interpretación. Distintos personeros sostienen que aunque Bachelet no llegó a la Secretaría General de la ONU, esto no significa el cierre de su trayectoria internacional y podría marcar un nuevo punto de partida. En esa línea se manifestó la diputada del Frente Amplio, Carolina Tello, quien rescató la validez de su trayectoria.
19: Bachelet retira su candidatura, sin embargo, sus convicciones siguen en intactas. La dignidad, la trayectoria de la expresidenta Bachelet y su compromiso internacional trascienden a cualquier votación.
4: En la derecha, en cambio, las críticas a la postulación estuvieron presentes desde el comienzo. De hecho, el presidente del Partido Nacional Libertario, Johannes Kaiser, culpó a Boric de su fracaso.
20: Más allá de lo que sea mi postura respecto de ella personalmente, creo que fue expuesta innecesariamente por el expresidente Boric.
4: Y desde La Moneda también se han mantenido firmes en su postura. El gobierno reafirmó la decisión de retirar el patrocinio a la candidatura, argumentando las posibilidades reales que tenía Bachelet. Al mismo insistieron en su compromiso con el multilateralismo como política de Estado y plantearon la necesidad de reformular el sistema de las Naciones Unidas para que funcione realmente.
14: 7 de la tarde, 30 minutos.
0: Buscando limar asperezas, la presidenta del Senado, Paulina Núñez, junto con el ministro de Defensa, Fernando Barros, se reunirán, según pudo consignar la radio, tras las tensiones que tuvieron y el cruce político de sus declaraciones, tras los cuestionamientos de la senadora hacia el rol que cumple Barros. La cita entre ambos no tiene ni día ni hora. Más detalles con Ana Victoria Hernández.
22: A la vuelta de las fechas patrias, la presidenta del Senado, Paulina Núñez, y el ministro de Defensa, Fernando Barros, se reunirán para recomponer su relación que tuvieron sus declaraciones. Renovación Nacional pretende tener una reunión con Barros luego que el ministro de Defensa le respondió a Núñez que no tiene por qué saber qué hace o piensa el gobierno y en la cartera de defensa. Esta respuesta se da tras las declaraciones de Núñez cuando afirmó que Barros parece vocero opinando de todo. La respuesta del ministro de Defensa causó enojo en RN, donde consideraron que Barros dejó de lado el rol institucional que cumple la presidenta del Senado. La secretaria general del partido, Catherine Martorell, advirtió que la posición que ocupa Núñez no puede pasarse a llevar.
23: Esto no será una simple conversación entre personas, porque los ministros deben comprender el rol del Congreso y en democracia los contrapesos son claves. Pero la presidenta del Senado juega un rol institucional y eso no se puede pasar a llevar.
22: A pesar del desencuentro, el ministro intentó tener una reunión con Núñez e incluso llegó hasta su oficina en el Congreso, pero la parlamentaria no podía abandonar la sesión porque se encontraba en la sala del Senado. La conversación para abordar el conflicto, sin embargo, quedó comprometida para después de las festividades, todavía sin una fecha y horario definido. Por su parte, la diputada de RN, Jimena Ossandón, destacó que esta reunión ve el lado positivo de la unidad al coordinar este tipo de encuentros entre el Ejecutivo y otro poder del Estado.
26: Cualquier
1: cualquier impasse que exista, sobre todo cuando provienen de un mismo sector, es importante resolverlo. Así que me parece muy bien que exista esta reunión entre el ministro Barro y la presidenta del Senado, la Paulina Núñez.
9: El diputado de RN, Juan Carlos Beltrán, destacó el rol institucional que cumplen ambas autoridades y llamó a dejar de lado cualquier interés personal.
10: Creo que ambos deben cumplir su rol en forma separada. En algunos aspectos deben estar unidos. En ese sentido, yo llamo a la unidad de ambas personas.
9: Esta reunión para limar las asperezas no será la única a la vuelta de las fechas patrias. Según pudo constatar la radio, la directiva de Renovación Nacional también se reunirá a almorzar con el titular de defensa. La cita todavía no tiene día ni hora definido.
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21: 7:34 p.m.
9: Nuestros auditores nos escriben al WhatsApp, el +56 99 207 888, de un corte de suministro eléctrico en San José de Maipo. La empresa CGE, encargada de la electricidad en esa zona, informa que los sectores de la ruta G25, Santuario Poniente, Santuario Norte, Los Álamos y Dr. Octavio Gay Pache, las comunas de Pirque, Puente Alto y San José de Maipo, tienen el suministro eléctrico cortado. Según la Superintendencia de Electricidad y Comunicaciones, serían 3.880 personas sin suministro eléctrico en San José de Maipo y se espera que el suministro retorne a eso de las 23:30 horas.
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9: El precio del dólar bajó 2 pesos con 40 centavos, al cotizarse 959 pesos comprador y 959 pesos con 30 centavos vendedor. En la semana, el valor del dólar aumentó 15 pesos y medio. El precio del cobre subió 0,81% el viernes en la Bolsa de Metales de Londres, al transarse a $6.72 la libra. Con ese valor, el promedio anual alcanzó los $6 la libra, lo que supone un aumento del 40,32% respecto a la misma fecha del año pasado. La Bolsa de Comercio de Santiago cerró con ganancias el viernes. El índice selectivo, el IPSA, subió 1,30%, mientras el general, el IGPA, sumó 1,22%. Wall Street también presentó variaciones, el Dow Jones perdió 0,18% y el Nasdaq ganó 0,39 puntos. El precio del petróleo Brent bajó 1,56% el viernes en Londres, donde el barril cerró a $103.19. En Nueva York, en tanto, el valor del petróleo WTI disminuyó 2,34% al cotizarse a $96.08 el barril. El valor de la UEF el domingo 20 de septiembre es de 40.975 pesos con 41 centavos. Tras la caída de la producción y el aumento de los costos, Codelco está evaluando reducir su plantilla como parte del plan de recuperación que prepara su nueva administración. En tanto, las eventuales medidas se estarían definiendo a fin de año en un diagnóstico que también considerará los costos, la productividad y la estructura de la estatal. Más detalles con Dominga Hernández.
5: La nueva administración de Codelco llevó adelante un diagnóstico para definir algunas medidas que permitan recuperar la competitividad de la estatal. Entre las opciones en evaluación aparece una eventual reducción de plantilla, aunque por ahora no existe una decisión clara al respecto y tampoco se han dado a conocer las definiciones que se esperan hacia fines de este año. El proceso, en tanto, busca identificar los principales problemas de producción, costos y productividad, pero la discusión se volvió más compleja luego de que trascendiera que el ajuste podría considerar una reducción de la dotación, una posibilidad que hasta el momento no ha sido confirmada por Codelco. Es importante señalar que el último balance de la cuprífera mostró la magnitud del desafío, es decir, durante el primer semestre produjo 564 mil toneladas de cobre, 11% menos que en igual periodo del año pasado, mientras su costo directo aumentó 6,7%. En ese contexto, el director ejecutivo del Centro de Estudios del Cobre y la Minería, Jorge Cantalops, sostuvo que la menor escala productiva podría implicar ajustes en la dotación.
6: La empresa se diseñó para producir del orden de 1,7 millones de toneladas y hoy se está sincerando a una realidad más cercana a 1,3 millones y eso obliga a hacer ajustes de inversión y obviamente también de dotación.
5: A su vez, el analista económico de GTC, César Valencia, cuestionó que una reducción de plantilla fuera suficiente para recuperar la competitividad.
7: El problema de fondo no radica en reducir la plantilla, sino en el desplome del volumen productivo que se ha tenido, que es de un 11%, el cual ha impedido diluir lo que es una estructura de costos fijos.
5: Mientras tanto, la exministra de Minería y diputada del Partido Radical, Marcela Hernando, planteó que antes de definir un eventual ajuste de dotación, la nueva administración debería revisar otros factores.
8: Antes de cualquier ajuste de dotación, la nueva administración debería ponderar también otras variables de los elevados costos que enfrenta. Primero, contratos con terceros y colaboradores, cerrando la puerta a cualquier trato preferente o con aires de corrupción.
5: Consultados por la radio, el Ministerio de Minería señaló que no contempla dar declaraciones públicas sobre este proceso en particular. También indicó que el directorio de Codelco está evaluando medidas para optimizar la compañía, entre ellas la posible venta de activos prescindibles. Finalmente, el próximo hito será el 27 de octubre, cuando Codelco entregue sus resultados del tercer trimestre.
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2: 7:41 PM.
3: Revisamos toda la actualidad deportiva con Benjamín Rojas. Buenas tardes.
4: Muy buenas tardes, Andrea, también a los auditores. Y como ya lo habíamos informado durante el día, Chile quedó eliminado de la Copa Davis tras perder por un contundente 4-0 ante España en la serie disputada este fin de semana en el Court Central Anita Lizana, que está dentro del Parque Estadio Nacional. Esta era la segunda ronda de las qualifiers, o como si quiere mencionarlo, decirlo, como octavos de final. También es válido porque el equipo que ganó, en este caso España, clasificó a los cuartos de final, y este domingo se disputó el partido de dobles entre Alejandro Tavil y Tomás Barrios Vera, que cayeron por 6-0 y 6-3 frente a Pedro Martínez y Jaume Munar, resultado que finalmente sentenció la serie, y luego se disputó un singles más, obviamente esto acordado por ambos capitanes, David Ferrer y Nicolás Massú, el caso de Matías Soto con Martín Landaluce, que el chileno perdió en dos sets por 6-2 y 6-3. De esta manera, el equipo capitaneado por Nicolás Massú se despidió de la competencia y ahora hay que esperar hasta febrero del próximo año un nuevo sorteo para saber contra quién se enfrenta Chile para poder volver a disputar esta Copa Davis. Y como ya lo mencionaba, España se mete nuevamente en esa fase final, en el Final Eight, donde se espera el sorteo que se disputará en noviembre, esta etapa de cuartos de final en Bolonia, Italia. Recordemos que España viene de ser finalista el año pasado, donde perdió por 2-0 contra Italia. Y tras esta dolorosa eliminación, esta contundente eliminación, la raqueta número uno del país, Alejandro Tavilo, que además de jugar el dobles de hoy día, perdió también ayer contra Rafael Jodar, contra Daniel Mérida por 2-1, se refirió a su rendimiento en la serie y fue muy autocrítico.
5: Sí, muy, muy, muy triste. Obviamente quería aportar muchísimo más para el equipo. Era una serie que sentía, tenía mucha, mucha ilusión de hace ya muchos meses, esperando este fin de semana. A veces salen las cosas así, hay que seguir luchando. En febrero vamos a tener otra oportunidad y ojalá ahí hacer una mejor actuación.
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4: También estamos con los Juegos Suramericanos que se están disputando en Argentina. Recordemos que también informamos que algunas competencias fueron postergadas por la lluvia que azota la región de Rosario. Algunos partidos, por ejemplo, el de Chile contra Paraguay, sub-20 femenino, se aplazó para mañana a las 10 de la mañana. También la final del Rugby 7 entre Chile y Argentina se disputará mañana, pero dentro de todo el Team Chile sigue sumando medallas en estos juegos. Durante esta jornada ya suma 6 nuevas medallas de oro, ya informamos algunas, pero vamos a hacer una recapitulación de lo que ha conseguido Chile este día domingo. En el esquí náutico, Martín Labra se quedó con el primer lugar en la categoría figuras. También fue Gustavo Kretschmer quien ganó el oro en slalom y Agustina Vara se impuso en salto, todo esto en esquí náutico. También hubo medalla de oro en ecuestre, en la categoría ecuestre, donde Mateo Garín consiguió el primer lugar en la prueba de concurso completo. Y a esto se le suma el oro de la natación artística en equipo mixto, que además de conseguir este oro el día de hoy, se quedaron con todos los oros de su disciplina, un registro histórico por parte del Team Chile de natación artística. Y la medalla número 29 fue por parte de la Cuarteta Chilena de Persecución en Ciclismo, que bajó la medalla número 29 y el registro de Chile queda de esta manera: 29 medallas de oro, 28 de plata y 34 de bronce de momento, sumando un total de 91 preseas. Recordemos que esta competición llega hasta el día 26 de septiembre. Ahora pasamos al plano internacional porque hubo fecha en España. El Real Betis de Manuel Pellegrini empató 1-1 con el Deportivo La Coruña por la fecha 7 de la Liga Española. Y con este resultado el conjunto bético llegó a 16 puntos y se mantiene en la segunda posición, empatado ahora con el Atlético de Madrid, que superó al Real Madrid por 2-1 en un partido con polémicas arbitrales. Recordemos que esta era una serie de partidos que jugaba el Real Betis durante esta semana. En 7 días disputó 3, ganó 2, empató 1, dejando un global de 7 puntos de 9. Después del partido se le consultó al ingeniero Pellegrini si este resultado era justo o no según lo que se demostró en cancha.
6: No, me voy con la sensación de que el punto es lo justo para cada equipo. Yo creo que el primer tiempo fue nuestro, donde ellos prácticamente no patearon un tiro a portería. Hubo un segundo tiempo donde fue al revés, que ellos dominaron, tuvieron llegada, pero en términos generales creo que si me hace un resumen del partido, fue parejo un tiempo para cada equipo.
4: Pasando a otro deporte, en el caso del voleibol, la selección chilena masculina de voleibol piso clasificó nuevamente al Mundial tras conseguir la medalla de bronce en el Campeonato Sudamericano disputado en Brasil. Los guerreros rojos vencieron por 3-0 a Bolivia y aseguraron el tercer lugar del torneo, obteniendo, como ya mencionaba, el pasaje al Mundial de Polonia 2027 y también la clasificación a los Juegos Panamericanos que se disputarán el próximo año. Y es, ojo al dato, es la segunda vez consecutiva que Chile participa en una cita mundialista. En total ha participado en 3 ocasiones, todavía falta que participe en esta ocasión en el Mundial 2027. Y por último, la selección chilena masculina, la selección adulta, ya viajó a Estados Unidos, está viajando, mejor dicho, a Estados Unidos, a terreno norteamericano, para disputar esta fecha FIFA de septiembre-octubre. Hoy se sumó Lucas Cepeda al plantel que estaba entrenando en Juan Pinto Durán, después de disputar la fecha 7 de la Liga Española. Llegan mañana, hay entrenamiento mañana. Recordemos que enfrentan el 26 de septiembre a Canadá, el 29 de septiembre a Estados Unidos y cierran esta fecha de noviembre, el 6 de octubre, enfrentando a México, las 3 sedes del Campeonato Mundial de Fútbol 2026.
3: Gracias, Benjamín.
4: Muy buenas tardes.
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2: Faltan 12 minutos para las 8.
3: Sigue avanzando en el Congreso el proyecto que pretende hacer controles de droga a autoridades públicas. Actualmente se encuentra en su primer trámite constitucional luego de que el gobierno fusionara una reforma constitucional sobre notarios con cesación del cargo, inhabilidad a autoridades e incluso a profesores, ampliando la aplicación del test de drogas. Más de 3.800 autoridades deberán someterse al examen y llevarlo a cabo tendrá un valor cercano a los 1.000 millones de pesos. La discusión se encuentra en la Comisión de Constitución de la Cámara de Diputados y se debatirá también cuáles otras personas se deberán someter, lo que podría aumentar el valor inicial. Esta iniciativa se da también luego de que el presidente José Antonio Kast removiera al subsecretario de Hacienda Juan Pablo Rodríguez al dar positivo por un test de drogas. Y además de la salida del Seremi de Agricultura de Arica y Parinacota, Jorge Hayden, vinculado a complicaciones con el test de droga al que se había sometido. El gobierno acordó fusionar la iniciativa con una propuesta que presentó el diputado Jaime Mulet, donde la propuesta inicial del parlamentario incluía a directores de establecimientos educacionales y directivos de municipios y gobiernos regionales. Consultado por la radio, el presidente de la Comisión de Constitución de la Cámara Baja, el diputado del Partido Federación Regionalista Verdes Sociales, Jaime Mulet, recalcó que resulta importante debido a que el país atraviesa, según él, un contexto de narcotráfico.
11: Por eso creemos que es importante realizar el test de droga a todas las autoridades que ocupan distintos cargos de gobierno. Quien compra una droga ilícita compra a un traficante, a una persona que comete delito.
3: Además, el diputado consideró que el gobierno le ha dado urgencia a la propuesta. Por otro lado, el subsecretario del Interior, Máximo Pavés, redactó la reforma constitucional y deberá ser tramitada por la Secretaría General de la Presidencia y por Interior. El diputado del Partido Socialista, Marcos Silavaca, también se sumó a las palabras de su paro Mulet y espera que la Comisión de Constitución le dé una rápida y urgente tramitación.
12: Porque para poder acceder a estas drogas, la persona tiene necesariamente que vincularse con traficantes y eso no es admisible.
3: Consultado por la radio, el diputado Jaime Mulet estima que aproximadamente en 2 meses se pueda sacar el proyecto de la Comisión de Constitución a la sala y ahí dependerá de la urgencia que le entregue la Cámara de Diputados para que sea discutido. Semanas del cambio de mando en el Frente Amplio, la nueva directiva encabezada por Gael Guiomans lanzó su primera ofensiva política contra el gobierno de José Antonio Kast con una agenda pro-empleo. La propuesta y lineamientos fueron respaldados por parlamentarios del partido. En tanto, la agenda será discutida mañana con la Central Unitaria de Trabajadores y la Asociación de Ferias Libres. Todos los detalles en el informe de Geraldine Díaz.
13: A semanas del cambio de mando en el Frente Amplio, la directiva lanzó su primera ofensiva política contra el gobierno de José Antonio Kast, con una agenda pro-empleo que busca instalar al partido en el debate económico y ordenar internamente a la colectividad. La propuesta fue aprobada en la primera reunión del Comité Central el 12 de septiembre y contempla 6 medidas: aumento de la inversión pública en el presupuesto 2027, subsidio al empleo juvenil sin experiencia, sala cuna sin letra chica, ampliación del programa 4 a 7, reconversión laboral en la construcción y una política nacional frente a la automatización. La diputada del Frente Amplio, Constanza Schonhaut, afirmó que el partido está trabajando por el progreso del país y para oponerse al gobierno con acciones concretas.
14: Y por eso es que estamos dando un paso adelante con propuestas, articulación e iniciativas, porque estamos frente a un gobierno que ha demostrado trabajar por unos pocos y no para las grandes mayorías.
13: Durante su campaña por la presidencia del partido, Gael Guiomans insistió en que el Frente Amplio debía contar con una agenda propia y no limitarse a reaccionar frente a las iniciativas del Ejecutivo. En esa línea, su estrategia busca consolidar el rol del Comité Central como espacio de discusión política, ampliar vínculos con organizaciones sociales y reforzar la presencia territorial del partido. La agenda pro-empleo se convierte así en la herramienta que articula estas dimensiones. La diputada y jefa de bancada, Carolina Tello, sostuvo que respaldan plenamente los lineamientos de Guiomans, destacando que la ofensiva permitirá articular una acción más organizada frente al gobierno.
15: Como bancada del Frente Amplio, respaldamos la estrategia de la directiva nacional para pasar a la ofensiva y compartimos la importancia de articularnos de mejor manera con las organizaciones sociales, sindicales y con la sociedad civil.
13: En tanto, el senador del Frente Amplio, Diego Ibáñez, agregó que estar a la ofensiva es defender a la ciudadanía ante un gobierno que ha fallado en servir al bien común.
16: Pasar a la ofensiva es defender a la gente de los recortes frente a la ley de presupuesto, defenderla del alza de la UEF, es pararle la mano a un gobierno que ha sido servil solo con las grandes empresas, pero le cierra la puerta a los emprendedores.
13: En paralelo, la Central Unitaria de Trabajadores confirmó que mañana se reunirán con la directiva del Frente Amplio y con representantes de la Asociación de Ferias Libres para discutir la agenda y coordinar lineamientos.
2: Faltan 7 minutos para las 8.
3: El Partido de la Gente prepara un despliegue territorial que marcará su agenda política en las próximas semanas, con actividades confirmadas en distintas regiones y un énfasis en fortalecer su base de militantes de cara a las municipales y parlamentarias. La presidenta del partido, Denise Catalán, adelantó que en octubre la directiva nacional estará en terreno.
17: La ida de Franco Parisi a la región de Aysén y por mi parte voy a estar en la región de la Araucanía. Lo más probable también es que estoy coordinando para poder ir a la región del Biobío y esperamos poder alcanzar a la región del Maule.
3: Según explicó, el objetivo es reunirse con autoridades locales y directivas regionales, además de profundizar el vínculo con la militancia en un despliegue que será el primero bajo la nueva directiva inscrita en el CERVEL. El diputado del Partido de la Gente, Fabiano Sandón, subrayó que el trabajo territorial se está reforzando desde Antofagasta, donde se están evaluando posibles candidaturas y desarrollando un programa para identificar a los mejores adherentes.
18: Estamos fortaleciendo el partido en la región de Antofagasta en distintos frentes. Estamos desarrollando el piloto PD Jeremis, que busca identificar por mérito y capacidades profesionales a personas preparadas para asumir futuras responsabilidades.
3: Agregó que el foco del partido está en enfrentar el alto costo de vida, proteger el bolsillo de las familias, recuperar la seguridad en los barrios y fiscalizar el buen uso de los recursos públicos. Por su parte, el secretario general, Franco Parisi, destacó que el partido sigue en conversaciones con alcaldes de distintos sectores, aunque muchos solicitan reuniones privadas por la presión que reciben de sus partidos.
19: Cuando he hablado con alcaldes de izquierda, me dicen que los llaman de inmediato para ponerlo en línea. Y eso, a mi juicio, se contradice con lo que es la democracia.
3: Además, informó que recientemente ganaron un nuevo concejal en Arica y que mantienen conversaciones pendientes en Tarapacá, Maule y Concepción proyectando que de aquí a marzo podrían sumar entre 6 y 10 nuevos concejales. También aseguró que mantiene contactos con senadores que observan con interés la propuesta del PDG. En paralelo, la diputada Sandra Parisi recalcó que el crecimiento del PDG no busca sumar por sumar, sino incorporar autoridades que compartan una forma distinta de hacer política. Con este despliegue territorial y las negociaciones en curso, el partido busca consolidar su planilla municipal y parlamentaria, además de preparar el terreno para las elecciones municipales de 2028 y para una eventual instalación en la Cámara Alta.
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3: El presidente ucraniano Volodymyr Zelensky aseguró que se reunirá con su homólogo estadounidense Donald Trump en Nueva York, donde el lunes inicia la Asamblea General de las Naciones Unidas. Acabo de hablar con el presidente Trump. Una conversación importante, hablamos de muchas cosas. Acordamos encontrarnos en Nueva York y el encuentro podría cambiar muchas cosas. Existe un impulso diplomático para tratar de poner fin a la guerra de Rusia en Ucrania, escribió Zelensky en la red social X. El jefe de Estado ucraniano agradeció a Trump la reciente visita de los emisarios Steve Witkoff y Jared Kushner a Kiev, en lo que fue su primer viaje a la capital ucraniana desde que median en el conflicto. El partido de la ultraderecha Alternativa para Alemania, AfD, ganó las elecciones del Estado Federado Nororiental de Mecklemburgo ante Pomerania al conseguir un 37,3% y un 37,9%, según las primeras proyecciones que muestran una caída de la Unión Cristiano-Demócrata, formación del canciller alemán Friedrich Merz, que se hunde a entre el 5,3% y el 5,2%. La AfD y el Partido Socialdemócrata de Alemania, protagonistas de una apretada campaña, quedaron por delante de la izquierda, que obtuvo entre un 7,5% y un 6,5%, y de los verdes, que obtuvieron entre un 5,5% y un 5,4%.
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3: Un menor de 9 años falleció tras caer desde el 9º piso en el centro de Santiago. La policía de investigaciones quedó a cargo de las diligencias. Al menos 18 personas han muerto y otras 282 han sido detenidas durante fiestas patrias por distintos delitos y hechos asociados a la celebración. Comenzó la operación retorno de los turistas que se trasladaron por las fiestas patrias. Se proyectan más de 178.000 vehículos hacia la región metropolitana. Más de 100 viviendas se resultaron afectadas por el temporal en Concepción, donde se registraron cerca de 50 milímetros de lluvia. Sí valía la pena intentarlo, afirmó el expresidente Gabriel Boric al sumarse a los respaldos a Michelle Bachelet, luego de que retirara su candidatura a la Secretaría General de Naciones Unidas. Esta noche, el presidente José Antonio

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5: 8:00 p.m.
6: Hasta acá llega la revisión de las noticias en esta edición de Radiograma Vespertino. El cielo en Santiago se encuentra nublado, la temperatura es de 14 grados y la humedad alcanza el 73%. Agradecemos su sintonía y le invitamos a continuar disfrutando de la programación. Ahora sigue la transmisión de la Fonda de Ñuñoa, corazón de chileno, en el Estadio Nacional. Te recordamos que esto y más lo puede encontrar en biobiochile.cl. Quédese en compañía de la radio. Muy buenas noches.
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9: Muy buenas noches a todos ustedes. Bienvenidos a esta última patita en la Fonda de Ñuñoa, corazón de Chile. Por supuesto, en vivo y en directo a través de la radio. En este segmento no estoy sola, estoy acompañada nuevamente por Camila Jara. ¿Cómo estás?
10: Muchas gracias.
9: Bienvenida.
10: ¿Bien? ¿Cómo estás?
9: Bien.
10: ¿Cómo va la jornada? Porque tú estás desde acá muy temprano.
9: Uy, hemos bailado no sé cuántos pies de cueca ya.
10: Hace poquito estuve al medio ahí del escenario donde están todos bailando a esta hora con los nogaliños.
9: Los nogalinos, exactamente. Los tuvimos acá también en el estudio esta tarde, conversamos con ellos, hablamos también de su carrera, lo importante que trabajan en el rescate de la, del folclore, del patrimonio, de, la, de lo relacionado también a la idiosincrasia del buen chileno y de lo popular, del canto popular y más, que están presentando esta noche también con un disco nuevo que tiene mucha relación, por supuesto, a su trayectoria. Así que contentos vamos a tener también más artistas esta noche.
10: Sí, oye, a mí me llama mucho la atención
9: que
10: todavía hay mucha gente acá en el Estadio Nacional, a pesar de que es el último día, mañana ya es un día hábil.
9: ¿Tú dices que se rehúsan a pensar que mañana hay que trabajar?
10: Totalmente, obvio. Mañana ya se vuelve la realidad. De hecho, estamos en la operación retorno también.
9: Por supuesto, vamos a estar con eso muy atento a hacer un llamado también a los auditores que están en sintonía en las distintas rutas, ruta 68, 78, la ruta 5 sur, ruta 5 norte, a quienes se desplazan también de vuelta a sus hogares, operación retorno. Escríbanos, coméntenos cómo están las rutas a través del WhatsApp de la radio, ¿no?
10: Aprovecho de entregar información acerca de la ruta Vespucio Sur. Se informa que hay un vehículo detenido en la pista de acceso al oriente sector

0: Paso Sur como una de la granja para que conduzcan con precaución en ese sector. También en él dio a conocer que había un corte de energía que afectaba el sector desde Tajamar hasta Las Dalias en Providencia. Esto ya está completamente normalizado y también recomiendan revisar los automáticos de las viviendas. Eso es lo que está pasando a esta hora.
1: Bien, el WhatsApp de la radio, más 569-9207888. La autopista San Antonio-Santiago a esta hora registra tránsito lento en el sector de de salida a Vespucio, con dirección a Santiago. Conduzca con precauciones el llamado para poder transitar y que nos comunique y nos comenten cómo va también ustedes en ese trayecto a través del WhatsApp de Bio Bio.
0: Tengo también por acá,
1: repetimos el WhatsApp, querida.
0: Ah, por supuesto. Más 569-9207888. Tengo información también de Ruta del Maipo. Tránsito lento en la Ruta 5 Sur en dirección al norte por alta congestión. Manejen con precaución, moderen la velocidad y atentos a las condiciones del tránsito.
1: Fantástico. Oye, Cami.
0: Cuéntame.
1: Tú te lo perdiste.
0: Ah, me lo perdí, pero cuéntame.
1: Resulta que esta tarde hemos tenido varios artistas en el escenario de la Fonda de Ñuñoa, y entre ellos a un joven artista que con alegría, pasión y conexión con el público también ha logrado cautivarlo. Tan solo 19 años, ¿sí?
2: 20
1: ya.
2: Sí, la información en internet está errónea. Sí, de hecho, no sé cómo era el Lalo, pero tengo 20.
1: ¿Cuándo lo cumpliste?
2: El 10 de agosto lo cumplió hace poquito.
1: Hace poquito.
2: Feliz cumpleaños. Feliz cumpleaños. Un atrasado, pero gracias.
1: Feliz cumpleaños. Martín Lesencia está con nosotros. ¿Cómo estás, Martín?
2: Contento, cansado. Cuando terminamos el show, perdí un poquito la audición, pero contento, feliz de todo el cariño.
1: Oye, Martín, háblanos un poquito de tu trabajo, de tu conexión con la música y también de llegar a llegar a escenarios grandes como el de esta jornada en Ñuñoa. ¿Cómo sentiste también al público? Háblanos un poquito de ti. Queremos conocer.
2: Sí, bueno, nos sentimos muy contentos, nos sentimos muy cómodos con el público. Fue una semana llena de trabajo donde estuvimos trabajando desde el 15, 16, 17, el 18 lo descansé, el 19 también y el 20 estuve acá, en la Fonda Corazón de Chile. Y para mí de verdad que me siento muy contento con el trabajo que estamos empezando a hacer, sobre todo con la música, que tratamos de dar un mensaje positivo a los jóvenes, un mensaje de superación, dentro de todo que también queremos dar ese mensaje de que la música es para bailar, para disfrutar, pero también queremos dar un mensaje más profundo. Así que muy contento de que la gente entienda el mensaje, que les guste y que sigan escuchando mis canciones y me sigan invitando.
0: Martín, sí, yo quiero preguntar algo, Martín. Bueno, eres muy joven. Cuéntame también qué se siente, siendo tan joven, este éxito que has tenido durante el último tiempo.
2: Hoy sí, la verdad es que, gracias a mi familia, siempre me han tenido los pies sobre la tierra. Y la verdad es que me siento normal, no me siento muy diferente, aunque me pidan fotos, me siento un ser humano más. Disfruto de los placeres de la vida como salir a la calle. Me siento muy contento cuando soy reconocido y la gente se acerca a pedirme una foto, acerca a pedirme un video. La verdad es que yo soy del pueblo y para el pueblo, siempre lo digo. Así que para mí, la verdad, muy contento, feliz. Y nada, yo siento que siempre la humildad ante todo. La humildad es muy importante porque si bien para mí este es el comienzo y queda mucho más por recorrer.
1: Martín, tú hablabas de lo importante que era para ti entregar un mensaje positivo. Se te presenta como un músico urbano, pero nos pudimos dar cuenta que en tu presentación tenías mucho más como del baile. O sea, como que también el ritmo, me imagino que para ti es importante que la gente disfrute tus canciones. ¿Cómo podrías decir que tú te separas o por qué separa un poco de la letra, que hoy día también muchos se critican la música urbana?
2: Claro, Karina, mira, tocando el punto que tocaste al principio, el tema de la música urbana está demasiado estigmatizada, pero yo no juzgo a nadie el trabajo de los demás, yo solamente me enfoco en mí. Pero claro, si bien mis canciones tienen algún toque por aquí, por allá, que la verdad es que es como inevitable, tratamos de que sea lo menos posible, y lo más importante es el trasfondo del mensaje que nosotros queremos darles, que los jóvenes, en vez de que estén en la calle o en vez de que estén haciendo cosas negativas, pueden estar haciendo música, pueden estar escuchando música, yendo a un concierto, a un recital, e intentando dar un mensaje positivo, que la idea es que salgan de las calles y conozcan un poquito más la música.
1: Fantástico. ¿Dónde te pueden seguir, Martín? Redes sociales, todo. Cuéntanos todo.
2: Bueno, me pueden seguir a través de mi Instagram, Martín_laesencia, y también a través de TikTok, que es el mismo Martín_laesencia. Y nada, Karina, Camila, muchas gracias. Y la verdad es que yo sé que están cansadas, ha sido una jornada larga, pero le agradezco por esta entrevista.
1: Sí, gracias a ti.
2: Pero le agradezco, Martín, por esta entrevista y por esta bonita energía.
1: Y felicitaciones.
2: Sí, muchas gracias, muchas gracias. Un saludo a todos ahí, a los espectadores que nos están escuchando.
0: Muchas gracias, Martín.
1: La esencia con nosotros esta noche, también conversando, se presentó hoy en la fonda de Ñuñoa, corazón de Chile.
0: Que estés muy bien, Martín. Chau, chau.
2: Karina, Camila, ¿no es cierto?
0: Camila,
1: al
0: Karina.
1: Revés.
0: Al revés.
1: Camila, Karina, Karina, si quieren. Acá, mira.
0: Eso.
1: Sí, mientras contar que está el grupo Los
0: Nogalinos.
1: Están presentes
0: en el escenario todavía.
1: Están en el
0: escenario. Acaban de bajar.
1: Sí, es que, bueno, hace un ratito ya estaban sobre el escenario, en la cual también vi muchas parejas bailando cueca esta noche.
0: Se pasaron. Yo me fui a dar una vuelta por ahí entre medio. Grabé a varias. Es que se pasaron.
1: ¿Sí?
0: Sí, una pasión para
1: ¿tú
0: bailar
1: cueca? ¿Tú bailas cueca?
0: ¿Sabes que nadie me sacó a bailar ahí?
1: ¿Pero te gusta o lo bailas?
0: Me gusta, intento. Ya. No soy experta.
1: No, pero...
0: Pero tengo mis pasos prohibidos también ahí en la cueca.
1: Ah, tienes tus pasos prohibidos. Tus pasos prohibidos en la cueca. Bueno, lo importante también es rescatar esto, ¿no? Cómo la gente participa en cada una de las de los momentos que hemos vivido esta jornada con, obviamente, la fonda acá en Ñuñoa. Si usted todavía tiene tiempo de venir, aunque sea un ratito, y compartir con su familia, con los amigos, o simplemente venir solo a disfrutar el espectáculo, que de verdad todavía tiene grandes números esta noche.
0: Sí, Karina, quiero aprovechar de saludar a todos quienes nos están escribiendo al más 569-9207888. Saludamos por acá. Dice, hola Karina y Camila.
1: Hola.
0: Muchas gracias por las transmisiones. Todas las duplas desde el viernes han sido muy buenas.
1: Wow.
0: Simpatía, alegres, muchas gracias. Wow. Desde Maipú, Carmen González.
1: Saludos, Carmen. Muchas cariños para ti.
0: Sí.
1: Que haya salido un lindo 18.
0: Hoy.
1: Y 19, y 17, y 30, y todo.
0: Todo septiembre.
1: Todo septiembre.
0: Corte de luz, nos dice por acá Gabriel Solar, en Puente Alto, Casas Viejas, Las Vertientes, El Canelo, Las Vizcachas. Información que también vamos a seguir revisando. Recuerden que también nos pueden seguir escribiendo al más 569-9207888. Hola, saludos desde Punta Arenas en sintonía. José Agüero desde Punta Arenas nos está escuchando y nos envía todos sus mensajes. Seguimos revisando también por acá. Hola, Radio Bio Bio, saludos y muchas bendiciones de Julio de Independencia. Saludos, Julio, muchas gracias por estar sintonizándonos. También nos pueden escuchar a través de biobiochile.cl.
1: Exactamente, la invitación es que también puedan compartir, descargar la aplicación, escucharnos también a través del sitio web, o bien también compartir con nosotros a través del WhatsApp de la radio, el más 569-9207888. ¿Están en algún taco? ¿Están desplazándose por la ruta? ¿Retornando de, por supuesto, de sus lugares de celebración, volviendo a casa? Cuéntenos a través del WhatsApp de la radio, Cami, para también saber cómo han pasado estas fiestas patrias.
0: Todos
1: los domingos se disfrutan.
0: Obvio,
1: se disfrutan,
0: sí.
1: En Bio Bio.
0: Tal cual.
1: En Bio Bio.
0: ¿Qué está pasando esta hora en el escenario?
1: Está el DJ.
0: Ya.
1: Compartiendo, interactuando con el público.
0: Ahí está la cosa.
1: Hasta la gente de la producción está bailando ya hasta ahora. Sí, ya están relajándose un poco, hay que decirlo. Oye, Cami. Cami, hace un ratito atrás estuvo presentándose nada menos que Coque Núñez en el escenario con la cumbia ranchera, entreteniendo a la gente. Fue espectacular. Yo te quiero invitar, y a ti y a Franco, por supuesto, quien es el hombre encargado de las pedillas ahí en Astorio Belet, a que escuchemos a través de Pío Bío, por supuesto, parte de lo que fue Coque Núñez aquí en la Fonda de Ñuño.
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1: Oye, seguimos disfrutando de lo que fue el show de Coque Núñez. Estamos en el Estadio Nacional La Fonda, Ñuñoa, corazón de Chile.
2: ¡Están sobrios! Estamos a 20, ya tienen que decir. ¡Están sobrios! Muy bien, porque justo la historia que voy a contar ahora es para los curados. No, broma. Oye, ¿nos siguieron en redes sociales, no? ¿Cómo son? ¿Son de Curicó? ¿No me han seguido? Coque-cantante. Saludo de nuevo por ustedes, querida gente que se reunió este domingo acá, cerrando las fiestas patrias. Doy un aviso, mañana tienen todos libre en el trabajo. Solamente los que hacen un saludo tienen libre mañana en el trabajo. Y los que se lo toman al seco. Salud, chiquillos.
3: ¡Uy, uy, uy!
2: La verdad es nuestra primera vez. Y, oye, bien coqueta la chiquilla acá. A ver, ¿dónde están las mujeres acá? Mujeres, mujeres, mujeres. Ya, ahora no quiero problemas. Mujeres solteras, solamente solteras. ¡Señora! Muy bien. Porque resulta que nosotros, bueno, nos vinimos de Curicó, nos topamos el taco, de vuelta a Santiago. Y me pasó algo, pero que se los tengo que contar. Resulta que cuando llegamos, entramos al camarín. Y ahí encontré una chiquilla guapa, esa es la verdad, cabrón. Me empezó a jodear una coqueta. Y bueno, la verdad, ella me empezó a jodear a mí. El tema es que estaba comprometida. Yo no tengo culpa. Y andaba con su bololo, mamá. El tema es que me pegó una mirada que yo dije así como... Y yo le pegué una mirada y yo creo que lo entendió todo, porque yo con la mirada

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1: 20 horas con 28 minutos, seguimos en el Estadio Nacional, también revisando todo lo que está ocurriendo en las rutas de nuestro país. Mientras tanto, también les cuento que están instalando todo, preparando en el escenario para que pueda subir Juanito Ayala. Y que justo en este momento comienza su show. Juanito Ayala, a esta hora en el Estadio Nacional.

Nacional, escuchando a Juanito Ayala, quien se presenta a esta hora en el escenario principal. Seguimos escuchando Juanito Ayala, Fonda, Ñuñoa, Corazón de Chile.

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1: ¿Cómo estamos, chiquillos?
2: Bien, continuamos en la Fonda Ñuñoa. En la Fonda Ñuñoa esta noche, en Bio Bio, la radio.

0: ¡Opa!
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2: Juanito Ayala, quien se presenta a esta hora, y también informamos que en Vespucio Sur finalizó un accidente en la pista derecha y central al poniente, sector salida número 30 a General Velázquez, comuna de Los Espejos. Esta pista ya está habilitada. Ruta Sur también informa que existe tránsito expedito y tiempo nublado en el tramo. En tanto, Ruta del Maipo informa que hay un vehículo detenido en el kilómetro 1, pista derecha interior, túnel acceso sur, dirección al norte, sector La Granja. Al oriente hay dos pistas habilitadas. Prefiera la pista derecha, modere su velocidad y respete la señalización del tránsito. Seguimos disfrutando en el Estadio Nacional. Juanito Ayala.

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1: Seguimos disfrutando el show de Juanito Ayala a esta hora en el Estadio Nacional, 20 horas con 52 minutos. Escuchamos parte de lo que está sucediendo en el escenario.
2: Mucho más bailable, y dice, más bailable.

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1: ¿Cómo estamos, chiquillos, chiquillas? Muchas gracias. Oye, estamos muy felices de estar acá. Hemos estado en un montón de fondas a lo largo de los años y este 18 en particular, pero ¿saben qué? Nunca en toda nuestra carrera habíamos estado en una fonda tan prendida como esta. Vamos a continuar. Esta canción se la queremos dedicar a toda la gente que hizo un sacrificio para pasarlo bien. Esta fonda, estas fiestas. Sabemos que cuando lleguen a fin de mes van a estar cantando esta canción a todo volumen. Y estoy feliz porque acabo de estrenar esta tremenda camiseta que me regaló mi amigo Ed Sheeran.
0: Juanito Ayala esta noche presentándose en la fonda del Niño Corazón de Chile. Lo escuchamos en Bio Bio, la radio.